les voy a dar instrucciones, enseñanzas. Eso es la Torá. Entonces, y aquí lo afirma este versículo, dice: las instrucciones de Yahweh es perfecta. ¿Qué va a convertir? El alma, su alma y mi alma debe ser convertida. Nuestra alma puede ser manipulada, hermano. Nuestra alma puede, acuérdese que en el alma, hermano, están emociones, están las decisiones, el sí y el no, los maneja usted en el alma, ¿verdad? Están sus enojos. ¿Cuántos aquí son enojados? aquellos que son molestones o juguetones, ahí está a nivel de alma. Fíjense que hablando de ese tema, hay personas que quieren caer en gracia, ¿verdad? Con las bromas. Hay algunos que les va bien, a otros les va muy mal, hermano, muy mal. ¿Por qué? Y lo decíamos días atrás. No, en la broma no se entiende de límites. Hay gente que no entiende de límites y se pasa de bromear. Y cuando se pasa, ¿qué genera? Ofensa. Genera daño. Genera burla. Genera desprecio, como le llaman ahora, el famoso bullying. Entonces las personas se sienten mal al que recibe eso. Yo decía, realmente que algunos deben de reformar también esa parte, ¿verdad? Porque dicen, hay gente que dice, no, me decía algo, otro me decía precisamente, el hermano escuchó, que mencionó hoy en la mañana que íbamos allá, que dice, si vos dejaras de ser tan serio, tan formal, fueras más chabacán y te dieras a la broma, las mujeres te seguirían. Y vamos a eso. Y la pregunta es, ¿por qué decírselo a un hombre casado? Es para que vea el nivel de mente con la gente que se lleve. Por eso dice, las malas conversaciones corrompen las buenas costumbres. Hasta en eso andamos mal. Nuestra alma debe ser una alma renovada. ¿Cómo? ¿Qué clase de amigo yo voy a tener? ¿Qué gente me va a rodear para que mi alma, mis oídos, mis ojos escuchen, vean? Gente que habla tonteras, barrabasadas, cosas que no edifican. Todo eso, si lo permite, si no, va a estar alejado. Sigue diciendo, el testimonio de Yahweh es fiel, que hace sabio ¿a quién? Al sencillo. Y eso, hermano, se ha visto hasta la saciedad. Personas que en su sencillez tienen tanta sabiduría, hermano, tanto uno que aprender de ellos, y uno dice, realmente Yahweh, su palabra se glorifica. Porque el sencillo, ¿sabe que algo que yo he visto? El sencillo nos ha atarantado, hermano. Por eso es que la palabra siempre va a funcionar en corazones de gente dispuesta. La gente que es, mire, muy sobrada, no recibe instrucciones, no le gusta someterse, no aguanta consejo, solo son yo, ¿verdad? Solo yo. Hermano, son gente que está, como dicen, alejada de Yahweh. Su palabra no hace morada, no viene un cambio. ¿Ah? ¿Sí? Lucas era médico, sí. Eran hombres sencillos, ¿verdad? Y por eso él también dijo esas palabras. Le dijo a su Abba, gracias Abba, por guardar estos secretos y misterios de los hombres sabios y entendidos de este siglo. Porque en todos los tiempos siempre ha habido evolución en la mente, hermano. Y el hecho de que alguien sepa algo más, una materia, muchas veces lo lleva a sentirse como el pavo real, va. Y de ver de menos a los demás. Por eso la palabra jamás, jamás le va a permitir a usted, por muy teólogo, por muy doctor, por muy lo que usted quiera ponerse, dice la palabra, el que crea saber algo, hágase que no sabe nada. Imagínese qué receta la que el Padre nos da. El que crea saber algo, hágase que no sabe nada. ¿Por qué? Por caer en esto, estar en la sencillez. No será atarantado ni sobrado. Yahweh lo mira de lejos, y mucho más los hombres, ¿verdad? Que nosotros los seres humanos somos más complejos. Muy bien, sigue diciendo más adelante. Las instrucciones de Yahweh son rectas, que alegran al corazón. Mire qué hermoso, hermano. El precepto de Yahweh es puro, que alumbra los ojos. El temor de Yahweh es limpio, que permanece para siempre. Los juicios de Yahweh son verdad, todos son justos, deseables son más que el oro. Pucha, hermano, imagínense qué cosas, va, qué palabra. ¿A cuánto no le gusta tener una joyita de oro, una pulsera, hermano?
una cadenita. Yo miro a algunas hermanas que les brilla ahí, pero bueno. Dice, y más, oye hermano, y todavía le pone, mire, mire, mire ese pedacito. Y más que mucho oro afinado, hermano. O sea, un oro más procesado. Un oro, como dicen, sacándole todas las impurezas y sacando un quilate arriba del 18. ¿Qué sigue? ¿23 o 24? A 21. Entonces, imagínense qué clase de oro. Bonita. Yo miro a algunas hermanas que les brilla ahí, pero bueno. Dice, y más, oye hermano, y todavía le pone, mire, mire, mire ese pedacito. Y más que mucho oro afinado, hermano. O sea, un oro más procesado.

Tus siervos es además amonestado con ellos. En guardarlos hay gran galardón. Esa palabra la dijo Yahshua. Dijo, Padre, si tú me amas, dijo el Padre, si tú me amas, guarda mi palabra, ¿sí? Guarda mi palabra. Y mi Padre vendrá a ti y todo lo que pidas a mi Padre, Él lo hará. Los galardones se entiende que es un regalo. Un galardón es una dádiva. Eso es un galardón. ¿Qué le está diciendo aquí? Que el libro de Salmos está en el primer pacto. Lo manda que si usted guarda estas instrucciones, yo guardo estas instrucciones, tenemos garantía de muchas cosas. Nuestra alma es transformada. Si somos sencillos, vamos a ser hombres y mujeres sabios, entendidos en muchas cosas. Vamos a andar en rectitud y un corazón alegre. No dice que el corazón alegre hermosea el rostro. Por eso en esta congregación yo veo rostros bonitos. Dice también que los preceptos purifican los ojos o alumbran los ojos. Hay algo hermoso. Yahweh le gusta la justicia. Y en estos días atrás siempre hemos dicho, ¿verdad? Queremos la paz para Honduras. No, debemos de pedir justicia para Honduras. Antes de la paz es la justicia. Y cuando Yahweh habla de justicia, yo decía días atrás, ¿cuántos de nosotros no hacemos injusticia, hermano, en nuestras casas? Yo les decía, ¿cuánto les ha pasado que para todos compramos, les decía yo, pongamos una manzanita, los mínimos, son cuatro, están los cuatro mínimos, pero viene algún bandito, bandita, se come dos. Desde ahí dejó que uno de los que siguen se quede sin nada. Es injusto. Y lo más duro es que pregunto, ¿quién fue? Yo no fui, dije, yo no fui, yo no fui. Y el yo no fui aparece. Hasta en esos pequeños detalles, hermano, hay injusticia. Y Yahweh no crea que se deleita en la injusticia. No. Y esos pequeños detalles, ¿qué crees que va a hacer en la casa? Alguien se enoja, hermano. Alguien se va a poner como empurrado, como dicen, ¿va? Y va a reclamar. Entonces, imagínense eso en una gama pequeña. Véalo ya en algo más macro, como las cosas que acontecen en nuestro país y en otras cosas. Por eso vamos a ver la convulsión. Gente incómoda, gente irritada, con odio, con sed de venganza. ¿Por qué? Porque no hay justicia. Entonces, importante es que si guardáramos la palabra, entre nosotros habría temor de hacer justicia, no injusticia. Y tendríamos una sociedad con shalom, con respeto. Muy bien, estamos cortos de tiempo. Entonces, hermanos, siguiendo con esta celebración, entendemos también que al tener el Ruach HaKodesh tenemos otros galardones, otras bendiciones y otras añadiduras. Vamos a ver. Algo que el Ruach HaKodesh da también, y a mí me gusta presentarlo así, porque hay personas que creen que hay doctrinas que son doctrinas exclusivas. Fíjese bien, ¿cuántos saben que hay diferentes dones? ¿Sí? Hay diferentes llamados, ¿sí? Y hay diferentes ministerios o manifestaciones. Pero en todo esto, dice el soberano, quien la dirige, el pensante, el que tiene toda la dirección, ¿quién es? El Ruach HaKodesh. Lo que estaba prometido, métaselo en la mente y en el corazón, que esta palabra que le voy a compartir, nunca usted no le dé el valor que debe tener, y es por eso la escritura dice que nadie debe tener un concepto más alto que el que debe tener, porque cada uno de nosotros, si tenemos a Ruach, oiga bien, si tenemos a Ruach, en nosotros se mueven cinco ministerios. Si usted tiene a Ruach, en usted están los cinco ministerios. ¿Por qué? ¿Quién da los ministerios de ser un apóstol, un profeta, un pastor, un evangelista y un maestro? Es Ruach HaKodesh. Vamos, dones. 12 dones ministeriales. Sanidad, de profecía, de milagros, de lenguas, de servicio, de dar. Sin número. ¿Quién nos da? Es Ruach HaKodesh. ¿Sí? Manifestaciones significa acciones de las cuales usted ni tenía una idea cómo puede operar. Ejemplo, una manifestación que Yahshua hizo
fue agarrar.

el momento, saliva de él, agarrar barro, ponerlos en los ojos de un ciego y recuperar la vista. Es una manifestación del poder de Yahweh a través de algo que usa. El Ruach HaKodesh puede usar a alguien aquí con cosas que no lo hemos visto, no lo hemos creído, pero se operó. Un ejemplo en el libro de Hechos. Mire, habían los pañuelos. Mandaron pañuelos. Y de aquí se ha hecho esta doctrina, ¿va? Los pañuelos ungidos. Mándeme el pañuelo ungido. Basado a lo de Hechos. Yo digo, ¿y por qué cuando hay un ciego en la iglesia no es en la que Yahshua hizo? El apóstol, el profeta, escupa, haga lodo y se lo ponga a ver si el ojo le queda bueno. Yahweh le da, pero también los milagros son creativos, no son repetitivos. Usted nunca vio a Yahshua repitiendo la misma cosa, porque era guiado por el Padre. Esa es la diferencia. Muchos de nosotros hacemos un copy-paste. No le digo que hay problemas y muchos hemos caído en eso. Bueno, si hay un problema, rodeemos la ciudad, tomemos posición, tomemos el chofar y demos 7 vueltas como en Jericó. En Jericó, los israelitas dieron 7 vueltas. Y creemos que como en Jericó funcionó, con nosotros tiene que funcionar chequecito. Como dice, ese gigante se va para el suelo. Ese gigante se va para el suelo. Y la cantamos y la hacemos. No precisamente tiene que ser así. ¿Ah? Esa es una copia. Copiar, pegar. O sea, ese es un término en inglés, copy, pay. Porque Yahweh lo ordenó. Si usted lee la historia de la destrucción de los muros de Jericó, le dio una palabra a Josué específica. Lo que le quiero meter en su mente es que Yahweh con usted puede hacer cosas diferentes. ¿No dijo él que en su nombre usted y yo haremos mayores cosas que las que él hizo? Sí, hermana, ya le voy a dar participación atrás. Sí. Muy malo. Para todos. Sí, lo interpretan de tal forma y todo. Es correcto. Bueno, me adelanto lo que la hermana tocó. Miren hasta dónde vamos a alcanzar. Desde atrás, miren el tirón que Yahweh hace. Cuando Yahweh da esa palabra en Jeremías y da esa palabra en Oseas, si ustedes se fijaron en Shavuot, menciona en Deuteronomio, menciona a Levita. El Levita es el único descendiente de la tribu de Leví que puede oficializar los servicios en el tabernáculo. Pero Yahweh, en su sapiencia, en su sabiduría, en su omnipresencia, sabía que el tabernáculo era temporal y pasajero. No iba a ser para siempre. Entonces, ¿cómo iba a arreglar eso de que iban a conocer su palabra a través del sacerdote? Solo el sacerdote les predicaba. Solo si hubiera un tabernáculo y hubiera un arca del pacto. Ya el mismo Yahweh sabía que todas esas cosas iban a ser a trascender. Iban a pasar, pero no iban a ser necesarias para más adelante. Porque ya se iba a tabernaculizar en nosotros, porque su palabra ya no iba a estar en piedras, sino que iba a ponerlo a través de su ruach en nuestra mente y nuestros corazones, y porque cada uno de nosotros íbamos a hacer una función de rey y de sacerdote. Así lo menciona el libro Apocalipsis. Rey y sacerdote, dos cosas que no se podían en el primer pacto. O usted era un rey o era un sacerdote. Pero en nosotros se cumplen otros galardones, otras bendiciones. Por eso es importante entonces cuando usted conoce, y hay gente que dice, pero ¿para qué estudiar ese primer pacto? Dice, si estamos con mi Biblia, unas Biblias azules que han visto, que hoy lo traen los 4 evangelios, y con esto tengo suficiente. No. Tenemos que saber la historia. Tenemos que saber el inicio, el origen. Como dicen muchos, porque me he dicho, yo en las noticias escucho el génesis del problema, el principio. Sí, hay gente que se le gusta. Mateo capítulo, agárrelo ahí, Mateo capítulo 5, versículo 17, así lo dice, se cumpla. Léaselo. Téngalo ahí, Mateo 5, 17, así lo dice, búsquelo. Porque eso, mire, eso es importante saberlo, porque a algunos les gusta acomodar las cosas. ¿Saben ustedes que yo siempre he creído, hermanos, que el mejor regalo de salvación es el Ruach HaKodesh en nuestras vidas?
¿verdad? Y muchos no alcanzan a ver que la promesa del Padre no es que usted ande brincando, ande haciendo un montón de cosas, no, que su alma sea transformada, que nuestra alma alcance niveles de edificación. ¿Lo encontraron en el versículo? Léalo ahí con ganas. Sí. Ajá. A completarla, así es. ¿Por qué? Porque aquí es donde usted también tiene que entender, y por eso le dije ya ratitos, el primer pacto y lo que ahora tenemos es un pacto renovado. ¿Qué significa un pacto renovado? Que toma del primer pacto cosas que se transforman o se van a hacer de otra forma. Pero por eso no es que está abolido. Hermana Gloria, ya ratos, disculpe hermana, me había preguntado, sí. Ajá, 5:17, hermana, sí. Ajá.

¿Ya? Él entonces, en él, pongamos atención ahí, hermanos, en él se cumple la palabra y dice la palabra que si nosotros andamos como él anduvo, ¿cómo anduvo él? Haciendo la palabra. Por eso, quémese la hierba, marchítese la flor, mas la palabra de nuestro Loe permanece para siempre. Dele palmas al rey. Esas son las cosas que debemos de tenerla aquí, miren. Porque esa es la lucha que tenemos. El adversario muchas veces viene con cosas así, con nuevas doctrinas, que la misma escritura dice. Hay de aquellos que vienen con doctrinas falsas, vientos de doctrina, doctrinas de demonios, dice Efesios capítulo 4, ¿verdad? Entonces, cuando uno entiende esto, uno le puede hacer frente a esas cosas y no caer en esas mentiras. Muy bien, hermanos, ya para finalizar, yo quiero dejar claro que Pentecostés o Shavuot, ¿verdad? Nos deja a nosotros, hermano, una lista de bendiciones de la cual ya se les he narrado. Pongan atención acá, por favor, hermanos, ya para terminar. Recuerde que Pentecostés, Shavuot o semana significa 50 días. Muy bien. Recuerde también que Yahweh apareció en el Sinaí con truenos, relámpagos y fuego. Eso está en Éxodo capítulo 19. Se lo leí del 18 en adelante. Ahora, vamos a Hechos. Donde leímos, dice que apareció con viento recio, con gran estruendo y lenguas de fuego. ¿Sí? Ok. Sigamos. Allá, hermanos, también se me saltó esta parte, pero bueno, que la vamos a explicar. Allá en el Sinaí, las instrucciones fueron dadas en piedra. ¿Sí? Ahora, la promesa cumplida, los mandamientos están escritos en nuestros corazones. Es muy diferente. Por eso dice, la abundancia del corazón habla la boca. Por eso la palabra debe morar en abundancia. Colosenses capítulo 2, versículo 19 dice, la palabra debe morar en abundancia en nuestros corazones. Allá en el Sinaí fue escrito por el dedo de Yahweh. Ahora en Hechos aparece y es escrito por su Ruach HaKodesh, el mismo Ruach de Yahweh. Se me olvidó saltarle este pedacito. Allá en el Sinaí, cuando Yahweh dio sus instrucciones y se tardó esos 50 días, ¿sabe qué? El pueblo se puso a levantar becerros y empezó los que estaban con Aarón y sacerdotes a hacer un montón de cosas contrarias de lo que Yahweh ya estaba preparando allí, ya la estaban haciendo. Y dice la palabra que cuando Moisés bajó con las tablas y miró tal aberración, se molestó a tal punto, hermanos, que dice la palabra que agarró las tablas y las tiró. ¿A cuánto vieron esa escena en Canal 5 cuando la miraron? ¡Ah! Lo recuerdan, va, lo recuerdan. Me gusta que recuerden esas escenas, porque una cosa es que la lea y otra cosa es que usted la vea dramatizada. Pues dice, cuando hicieron eso, que los levitas se levantaron, todos aquellos que estaban en contra de la palabra. Y dice que en aquel día murieron 3.000 personas de los que estaban haciendo cosas contrarias. No terminamos de leer Hechos, pero dice en Hechos capítulo 2 que en aquel día 3.000 fueron agregados a la congregación. Otro elemento importante, ¿verdad? Se le dio allá en Hechos, se le dio la letra de la Torá y acá se escribe en el corazón, ¿verdad? Con el Ruach mismo de Yahweh y sus instrucciones. Allá ocurrió. En la antigüedad ocurrió en el monte Sinaí y aquí ocurrió en el monte de Sión. Otro elemento, en la antigüedad las lenguas fueron divididas, los idiomas, en Babel, ¿sí? Por desobediencia. Y acá, por obedecer, por esperar en el Ruach. Y ojo, hermano, ahí se me saltó que algunos no me pusieron atención. ¿Cómo estaban en Pentecostés o en Shavuot? Brincando, danzando en el río. ¿Cómo estaban? Ah, estaban sentados. No lo leyeron, ¿verdad? Hechos capítulo 2, versículo 2 dice, y estaban sentados. Así como están ustedes de quietos, así estaban. Recibir el Ruach no necesita estar en brincadera, en gritadera. No. Sosegadamente, tranquilo puede estar. Y estar lleno de Ruach. Esas son manifestaciones. Entonces, allá en la antigüedad, las lenguas fueron divididas.
¿Para qué? Para que los pueblos no siguieran edificando la perversidad. Acá, en hecho, las lenguas son unidas por el mismo Ruach para exaltar y bendecir a su rey. Mira, levántese y dele palmas al rey. Gracias, mi rey, por permitirnos en esta mañana adorarte. Recibe esta alabanza de mis hermanos. Tu palabra more en nuestros corazones y nuestra mente. Padre, ayúdanos a ser hijos que podamos llevar esta palabra en la práctica, Padre. No seamos ninguno aquí o los que están escuchando por la radio, solo oidores olvidadizos. Ayúdanos a ser hacedores de tu palabra, mi rey. Es necesario que nosotros podamos, mi rey, modelarte, podamos nosotros crecer para que tú te glorifiques en cada uno de nosotros. Padre, oro por cada hombre, cada mujer aquí, que el enemigo ha querido susurrar mentira, engaño, incapacidad. Oro porque tu Ruach HaKodesh, dice tu misma palabra, no nos ha dado un Ruach de temor, de miedo. No tenga miedo, hermano. Confía en su Adón, que él hará. Dice su palabra que su Ruach nos guía toda verdad. No andamos, por muy ignorante, por muy persona poca letrada, si usted confía en su Ruach, él hará milagros y prodigios para que usted y yo podamos llevar una vida conforme a su voluntad. Padre, gracias porque tu palabra morará siempre en mentes y en corazones sencillos. El altivo y el soberbio, esta palabra no caerá bien, no será grata, pero te pido que haya morada en su mente y en el corazón de mis hermanos, y que limpien sus oídos con hisopo para que tu palabra penetre, Padre. Y como dice tu misma escritura, la palabra de Yahweh es viva y eficaz y más cortante que toda espada de doble filo, y que penetre hasta los tuétanos y las coyunturas, Padre, y discierne los pensamientos, y pueda traer en nosotros una renovación de nuestra alma, una alma renovada, como decía el salmista: alma mía, bendice a Yahweh y no te olvides de ninguno de sus beneficios. En Shavuot sabemos que debemos venir también con una ofrenda voluntaria de cómo Él nos ha prosperado y nos ha bendecido. Gracias porque aquí hay hombres, mi rey, que hay ofrenda de servicio, hay ofrenda de gratitud, hay ofrenda pecuniaria o monetaria, hay ofrenda, mi rey, de dar un tiempo para edificar a otros. Cada uno de nosotros, hermano, siempre tendremos algo que dar. Cancelamos y cancélelo conmigo si nos metieron doctrina que con manos vacías teníamos que venir donde Él. Nadie vendrá y se presentará delante de Yahweh con manos vacías, porque Él es un buen padre y siempre provee a sus hijos, y tenemos algo que dar y ofrecer. Así que reprenda esos pensamientos y dígale: Padre, tengo una mente que evoluciona, una mente que avanza, que tú eres un buen padre y me has bendecido con salud, con fuerza. Y lo que yo puedo dar no solo se trata en lo pecuniario, hermano, en lo monetario, en dinero. Usted tiene muchas cosas que bendecir a otras personas y está honrando a su rey, está sirviendo a su rey. Por eso no se quede con una mente corta, limitada, o que lo quieran adoctrinar que todo gira en torno de mamón, el dinero. Aquí las personas se valoran porque Yahweh les da un valor, porque Yahweh les llama como hijos, como hijas de luz, que sigan sus principios, que resplandezcan en medio de las tinieblas. El mismo Ruach da testimonio que somos hijos de Él. Por eso debemos respetarnos, debemos de amarnos, debemos de colaborar, porque ese es un principio que Ruach HaKodesh en la fiesta de Shavuot hizo: unificar diferentes culturas en un mismo lenguaje. El lenguaje significa que todos entendían y sabían lo que se estaba aconteciendo en el momento. Padre, yo te pido que tu pueblo mismo, porque somos tu pueblo, ovejas de tu prado, lleguemos a la unidad de la confianza, de la fe, de la emuná, y podamos tener, Padre, una mente renovada, que te podamos servir y agradarte. Que cada uno, en diferente manera, que ofrece algo, sepa que esa es una ofrenda agradable delante de su rey. Nunca desestime lo que su Aba le ha dado. Con que tenga la vida y respire, tiene por dar mucho, hermano.
con que tenga sus labios para hablar y compartir, tiene mucho. ¿Cuánto un mudo desearía hablar como usted puede hablar? ¿Cuánto un ciego desearía tener buenos sus oídos para oír este mensaje y poderlo compartir a otros? ¿Cuántos ciegos, hermano? ¿Cuántos ciegos desearían tener sus ojos para leer lo que usted esta mañana ha leído y poder transmitirlo a otro? No seamos cortos ni escasos. Hay tanta bendición en nuestras manos, tanta producción que podemos dar y hacer, hermano, que Yahweh en eso se complace, en tener hijos, no parásitos, hijos esforzados y valientes, hijos que no le temen el porvenir, no le temen el mañana, porque saben que confían en Yahweh Sebaot, porque tienen un padre que los guía, que los orienta, un padre que sabe que pueden estar en tempestades, en luchas, en momentos duros en sus casas, pero si confía en su rey, no quedará avergonzado, no quedará avergonzada, hermana. Esa es la esperanza, es la confianza que nosotros debemos de tener día con día para poder vencer. Someteos a Yahweh, resistir al diablo y él huirá de vosotros, dice su palabra. Esa palabra es promesa, esa palabra se cumple, en esa palabra hay garantía para usted y para mí. Aprendamos a someternos a su palabra, aprendamos a someternos a sus principios, aprendamos a someternos a su autoridad, porque de esa manera, como dice la palabra, Yahshua mismo era hombre de autoridad y aprendió autoridad y se sometió a su autoridad hasta morir en estaca de ejecución y aprendió obediencia. Nosotros debemos de aprender siempre, hermano, sus principios, su verdad. Gracias por esta celebración, mi rey, porque nos vamos renovados. Dígalo conmigo: una alma prosperada, una alma, Padre, como dice tu misma escritura, que tenga salud en abundancia. Y mi rey, con una alma prosperada, con un corazón alegre, con una actitud diferente, valemos más que el oro refinado, mi rey. Somos realmente la tierra codiciable que dice tu palabra. Somos tu pueblo, Kados. Somos los embajadores que tu palabra dice, mi rey. Gracias por este remanente, aquellos que no vinieron y los que están por la web. Ovejas de tu prado somos, mi rey. Y tú nos guardas, nos proteges. Una semana productiva, una semana buena, hermano. Que usted y yo tengamos la fuerza, aunque el entorno nuestro hablen cosas raras y diferentes, nosotros caminamos con propósito. Nosotros caminamos no puestos, no poniendo los ojos en las cosas terrenales, sino lo que nuestro Abba nos enseña, nos orienta a hacer las cosas para Él y no para el hombre. Gracias, mi rey. Nos despedimos y te damos gracias en el nombre de nuestro Mesías Yahshua. Amén y amén. Dele palmas a su Abba, amados. Aleluya. Saluda a su hermano y a su hermana y nos miramos para el próximo servicio. Solo tenemos actividad en junio el 29, ¿verdad? 22 es, perdón. 22 de julio, que es la... ¿Ah? ¿El qué, hermano? Discúlpeme. Uy, es que tuvimos dos reuniones, es cierto. Perdóneme, hermano. Yo creía que solo teníamos mujeres. Mujeres es 29 entonces, ¿va? Es cierto, dijimos dos y le tocaba a usted, ¿va? Con la hermana Yami. Ya me acordé. Ah, ¿quién le tocaba, pues? Ah, es cierto. Y 22 matrimonios, perfecto. Oremos por estas actividades para que estemos acuerpándole. Shalom, amados.

0: Permiso, mañana usted y yo estemos en este lugar. Vamos a poner en manos de nuestro Adón, ¿verdad?, este momento, para que sea él el que tome el control, porque solamente él tiene el control de cada situación, de cada circunstancia que nos suceda a cada uno de nosotros. Padre, te damos gracias en esta mañana por la oportunidad que tú nos das, por permitir que podamos abrir nuestros ojos, poder contemplar tus maravillas, porque te damos gracias, bendito Rey, porque nos das aliento de vida en esta mañana. Padre, gracias. Gracias también porque has permitido que encaminemos nuestros pasos a este lugar. Padre, gracias. Gracias por nuestros hijos, por nuestros cónyuges, por nuestros hogares, por cada uno de nuestros familiares. Gracias, Padre, por el lugar donde tú nos has puesto a vivir, en los lugares donde también nos has puesto a trabajar, en la congregación, Padre, también donde tú nos has puesto, Padre, te damos gracias. Gracias, Padre, porque ha sido todo conforme a tu santa y perfecta voluntad. Padre, gracias. Gracias por este día, Padre. Bendice a cada hermano acá presente, aquel hermano también que no ha podido acompañarnos el día de hoy. Mandamos una palabra de bendición donde ellos se encuentren. Guárdales y protégeles, Padre. Por cada familia aquí representada también, Padre, bendíceles y guárdales. Por nuestras autoridades también, bendíceles y dales guía, dales sabiduría para que puedan conducir esta nación. Padre, gracias por cada autoridad de gobierno, por cada ministro, por cada diputado, por cada funcionario, Padre. Bendícele y guárdale. Padre, te pedimos también que en esta mañana tomes control de cada uno de nosotros, que abras nuestra mente y nuestro corazón para poder recibir este mensaje que tú tienes preparado para cada uno de nosotros. Ese pan de vida, Padre, esa semilla que tú pondrás en nuestros corazones, Padre, y que dé fruto, que lo podamos compartir con cada familiar, con cada vecino, con un amigo, con un compañero de trabajo, de colegio, de universidad. Padre, úsanos, úsanos donde tú nos has puesto, Padre. Gracias, bendito Rey. Todo esto te lo pedimos en el poderoso nombre de tu Hijo amado, Yahshua HaMashiach. Amén, amén y amén. Hermanos, en esta mañana voy a empezar, como siempre, haciendo una pregunta. ¿En algún momento de su vida usted ha tenido alguna derrota, algún tropiezo, sea en el ámbito emocional, laboral, educacional, hermano? Creo que su respuesta, creo que sin equivocarme, sería así, ¿no? ¿Verdad? ¿Y qué ha pasado en cada una de esas situaciones? ¿Qué nos ha sucedido, hermano? Nos hemos quedado agazapados, nos hemos quedado ahí, como dice, ¿quién decía aquí? Hermana Gloria decía. Nos levantamos, correcto, y eso es lo que queremos aprender en esta mañana, ¿verdad? Que en situaciones así podamos levantarnos, y sabemos que hay alguien que está con nosotros cada día, amén. Y en esta mañana vamos a aprender de un personaje que tuvo situaciones así, un personaje que aparece aquí en la Biblia, que más adelante lo vamos a ir, ¿verdad? Pero déjeme decir, hermano, que a estas derrotas, a estos fracasos que nosotros hemos tenido, eso no limita, eso no tiene, hermano, el propósito que Yahweh tiene para usted y para mí. Eso no lo limita a él, pero muchas veces nosotros somos los que lo limitamos a él. Que en una derrota o en un fracaso, sea emocional, porque de repente cuando usted era joven, o yo cuando era joven, fuimos rechazados por alguna muchacha o muchacho, ¿verdad? Ese es un fracaso emocional. O de repente usted aspiraba a una beca, por decir algo, o a ingresar a un instituto, que eso a mí me pasó, lo voy a decir. Pero eso no limita, como le digo, el propósito de Yahweh. Fíjense que yo tenía, como le digo, siendo joven, yo tenía el propósito en mí. Claro, mi propósito, ¿verdad? De querer ingresar a la Escuela Nacional de Agricultura. Hoy es universidad. Y mire, yo hice 4 intentos, hermano. Fui a Siguatepeque, fui a Choluteca, hice examen aquí. 4 intentos y en ninguno pude ser aceptado. Y ese era el propósito mío. Pero de repente el propósito de Yahweh era otro. Por eso le digo que cualquier derrota, en cualquier situación, cualquier fracaso que nosotros hayamos tenido en el pasado o que vayamos a tener, porque eso también indica que no vamos a tener fracasos. ¿Sí? eso no va a limitar el propósito que Yahweh tiene en cada uno de nosotros. Cada fracaso, hermano, debe de ser más bien de motivarnos a cada uno de nosotros, porque muchas veces el fracaso en algunas personas lo toman como un remordimiento y andan cargando aquello por años, por muchos años, ¿verdad? Pero nosotros, hermano, que seguimos al Mesías, cada fracaso que tengamos lo debemos de tomar como una lección de vida. Amén. Lo que dice la hermana Araceli es correcto. Todas las cosas, sean buenas o malas, que dentro de esas cosas están los fracasos, todos los que creemos en el Mesías son para nuestro bien. Y en cada fracaso usted va a ser más bien una lección de vida. Porque en ese fracaso que usted tenga o que yo tenga, eso va a servir de ayuda para otra persona que más adelante el Padre le va a poner a usted. Y usted, de ese fracaso que usted estuvo en el pasado, usted va a ayudar a esa persona. Amén. Hermanos, como le digo, cada fracaso que nosotros tengamos lo vamos a usar como una lección de vida, ¿verdad? Fíjese que mucha gente, y quizás, no sé si a usted le ha pasado, pero mucha gente cuando ve un árbol, lo ve, para ellos significa como la esperanza, ¿verdad? ¿Por qué? Porque un árbol, cuando es bien plantado, ese árbol aguanta tormentas, tempestades, huracanes, y ahí se mantiene. Así, bueno, yo he visto árboles increíbles que los han querido botar, y ahí están plantados. Y eso es, ¿verdad?, lo que nosotros también debemos considerar, de que la esperanza la vamos a tener siempre, siempre que nosotros podamos superar cada fracaso. Levantarnos, como decía hermana Gloria, no quedarnos derrotados, no quedarnos acostados, ¿sí? Nosotros como mesiánicos, hermanos, tenemos la esperanza inclusive más allá de la vida. Le repito, nosotros como mesiánicos tenemos esperanza más allá de la vida. Amén. No sé si hoy cada uno de nosotros tenemos dificultades, que sí las tenemos, ¿verdad? No sé cómo venga usted el día de hoy, pero quiero recordarle que el Adón tiene esperanza para usted y para mí. Recordarles que por medio de que nosotros depositemos nuestra confianza en Yahshua HaMashiach, Él nos dará la fuerza, Él nos da la fortaleza, hermano. ¿Sí? En cualquier situación, vamos a tener esperanza en algún problema matrimonial, en alguna esperanza para alguna situación financiera, ¿verdad? Esperanza para este mundo que cada día se torna más difícil, pero hay una esperanza, y esa esperanza la tenemos en la confianza que tengamos nosotros. Amén. Ahora, para el fracaso, que es el tema que estamos hablando en esta mañana, ¿cuál es la esperanza que debemos de tener, cree usted? ¿Cuál es la esperanza que podemos tener? Muchas veces nosotros, hermanos, no queremos enfrentar el fracaso. Y el fracaso es algo que lo vamos a tener en cualquier momento de nuestra vida. ¿Me escuchó, hermano? El fracaso es algo que vamos a tener en cualquier momento de nuestra vida. ¿Nos preparamos nosotros para el fracaso? ¿Nos preparamos en algún momento? Mire que el fracaso, hermano, es como una tormenta, como le decía. Como decía, cuando el árbol es azotado por tormentas, por huracanes, así muchas veces nosotros vamos a tener que enfrentar el fracaso, ¿sí? Pero como yo le decía, si nosotros sabemos enfrentar esos fracasos nos van a servir más bien como un peldaño para lograr el éxito. O sea que usted, para lograr el éxito, tiene que tener fracasos, hermano. Y mire que la historia habla de muchos personajes que tuvieron fracasos. Personajes que marcaron algo en la historia. Estos personajes, ¿qué podemos hablar de un personaje que tuvieron fracasos? Fíjense que hablan de un pianista rumano que cuando él era joven, él se inscribió para recibir la enseñanza de tocar el piano. Y lo primero que le dijo el maestro, que dijo que él no estaba apto para aprender a tocar piano, porque las manos de él eran muy pequeñas. Y hoy es él uno de los grandes pianistas que existe en el mundo. Ese es uno. Habla de otro personaje que es Henry Ford. ¿Sabe usted quién es Henry Ford? Henry Ford fue el que inventó los vehículos de la marca Ford, ¿verdad? ¿Qué pasó con Henry Ford? También habla la historia de que Henry Ford, cuando él fue a probar el vehículo que él había recorrido infinidad de kilómetros. Y llegó un momento que descubrió que él no le había puesto la palanca de retroceso en el cambio. Y eso vino, y él ya había empezado a hacer varios vehículos, pero eso hizo también. En esa parte, él lo tomó como un fracaso, pero lo superó y pudo salir adelante. Se habla también del creador del bombillo, Thomas Alva Edison, que él también tuvo bastante fracaso. Tuvo que gastar no sé cuántos millones, habla casi de 2 millones de dólares, dice, para poder llegar y poder lograr lo que hoy usted y yo podemos encender con solo apretar un botoncito. O sea que toda esta gente tuvo éxitos, hermanos. ¿Por qué? Porque lograron primero superar esos fracasos, enfrentarlos y lograron el éxito. Cuando usted y yo muchas veces, no sé si a usted le pasó, pero a mí cuando yo empecé a tener conocimiento, a mí no me enseñaron, no me dijeron de cómo podía yo superar el fracaso. Unos me decían, mira, ignora el fracaso, esconde el fracaso. Pero la verdad que el fracaso, hermanos, es algo que tenemos que aceptarlo. Pero no me malinterprete de que cuando tenemos que aceptarlo, no es que lo vamos a aceptar, pero como decían, pero que nos vamos a quedar ahí tendidos. Tenemos que aceptarlo, pero tenemos que superarlo. Tenemos que superarlo, hermanos. Amén. Así como hay personajes, hermanos, así como hay personajes que marcaron la historia, también aquí en la palabra vamos a encontrar personajes también que tuvieron fracasos. Y de aquí, ese personaje del que yo le hablaba al inicio, lo vamos a buscar aquí en la palabra, pero déjeme primero mencionarle alguno de esos personajes que tuvieron fracasos. Que en la Biblia habla de esos personajes, inclusive no les tapa los fracasos que tuvieron. Habla de esos fracasos que tuvieron y cómo ellos enfrentaron esos fracasos, los superaron y lograron el éxito. Voy a mencionar algunos personajes. Moisés. ¿Quién era Moisés? Una persona iracunda, tuvo fracasos, pero también logró el éxito. Jacob, una persona que tenía piedad, pero que era engañoso también. Así como el hermano José nos enseñaba el otro día, que era una persona que tuvo fracasos, que era engañoso, porque engañó a sus hermanos, a su padre lo engañó. Pero él fue a fracasar después, ¿con quién? Con Labán fue, ¿verdad? Pero al final, ese fracaso también lo hizo tener éxito. ¿Quién más? Noemí, aparece una mujer, Noemí, que dice que tuvo bendición, pero tenía también amargura. Quizás esa mujer en su amargura tuvo fracaso. Habla de Sansón, que tenía fortaleza, sensualidad, pero esa sensualidad también lo hizo fracasar. ¿Sí? Salomón, que tenía sabiduría, pero también tuvo desenfreno. Y todo eso está mencionado aquí en la palabra. O sea que eso es lo que tenemos que aprender en esta mañana. Ahora, el personaje del cual vamos a tener en esta mañana y que vamos a aprender, porque en algún momento usted o yo, o por lo menos yo, me puedo identificar con él en alguna parte de mi vida. Y estamos hablando del apóstol Pedro. ¿Cómo reconoce usted, en lo que ha leído las Escrituras, al apóstol Pedro? ¿Cómo lo reconoce dentro de la Escritura? Vamos a ver si me ayudan. Perdón, hermana, que negó a Yahshua 3 veces. Lo mismo decía la hermana Araceli. ¿Qué más, hermano? De Pedro. Agresivo. Mire, ya vio de qué forma nosotros, ¿verdad? Y a usted le puede preguntar a cualquiera de otras congregaciones o algo, de cómo usted reconoce a Pedro. ¿Qué es lo que le va a sacar? Todas esas cosas. Que era agresivo, que negó a Yahshua 3 veces, ¿sí? Y todas esas cosas, ¿qué fueron? Fueron fracasos para Pedro, porque lo hicieron confrontar con el Yahshua. Por cada vez de esas, lo confrontó y lo reprendió. Pero ¿qué pasa? Que él superó esas cosas. Y vamos a ir aprendiendo nosotros qué fue lo que pasó con él. Pedro no se quedó ahí tendido, hermano. ante cada uno de los fracasos. Aunque de repente el Yahshua lo agarraba, pues, él siempre perseveraba y seguía adelante. Cualquier otro de repente decía, no, yo con este Mesías o este discípulo no sigo, sino me retiro, pero no. Él siempre perseveró. Vámonos para ir conociendo y vamos a ver algunas de las características, como dice usted, como me mencionaban. Pedro tuvo éxitos, pero se le conoció más por los fracasos que tuvo. Y son los que mencionamos ahorita. Él era impetuoso, dice. Caminó por las aguas con valor, pero tuvo miedo cuando se dio cuenta que estaba en medio de una tempestad. Y eso lo hizo dudar. Proclamó a Yahshua como el hijo de Yahweh, pero luego lo negó. Enfrentó a un guardia romano cuando iban a arrestar a Yahshua, pero también se atemorizó cuando una mujer, cuando ya habían arrestado a Yahshua, lo reconoció de que él era un seguidor del Mesías. Se atemorizó. Esas son algunas de las características. Pero a pesar de eso, vámonos y mire ahí en Primera de Pedro, busquemos ya la palabra, Primera de Pedro 1:1, cómo se menciona él. Él se menciona. Él no se menciona ahí, hermano. Pero primero busquemos la palabra para que vayamos entrando en materia. Ahí, solo el uno, ¿verdad, hermano? Amén. Mire cómo se menciona él. En el primer renglón, en la primera línea dice, Pedro, emisario de Yahshua, apóstol del Mesías. Él no se menciona ahí de decir, Pedro, aquel que negó al Mesías. Aquel que tuvo miedo caminando sobre las aguas. Él no se menciona. Él se menciona, ¿cómo dice ahí? Emisario del Mesías. Mire, qué bendición. Y era cierto, pues. Es cierto que él fue un emisario del Mesías. Porque él, después de cada fracaso, Yahshua lo iba moldeando. Cada vez que lo reprendía, lo iba moldeando. Y de esa manera, él pudo lograr el éxito. Y eso tiene que ayudarnos a cada uno de nosotros, hermanos, de cuántas veces nosotros fracasemos, cuántas veces nosotros en nuestra vida tengamos, si hemos puesto nuestra confianza en Mesías, esos fracasos, hermanos, serán un puente para alcanzar el éxito. Amén. Siempre y cuando, como dice el primero, la palabra dice que busquemos primero qué, y de esa manera, hermano, nosotros vamos a salir adelante. Mire que vamos a ir entrando, a ir conociendo algunos pasajes en las cuales Pedro estuvo involucrado. En esos pasajes que él tuvo algunos, como dicen, choques o roces con el Mesías. Porque Pedro era impetuoso, hermano. Pedro era, como decía la hermana Carlota y hermana Araceli, Pedro y hermana Diana, Pedro era, como decía mi abuela, era adelantado, que se adelantaba, pues. Hey, él no había ni terminado de repente el Mesías de decir, cuando él ya estaba adelante de los demás. Y muchas veces lo hacía caer, lo hacía errar. Hermana, permítame, no le... Así es, él quería sobresalir, ¿verdad? No sé si alguna vez le ha pasado con compañeros de trabajo o compañeros de universidad que hay alguien que siempre quiere sobresalir, pero de una manera de repente errada. Y muchas veces Pedro, Él por esa forma de ser, chocaba con el Mesías. Y mire, vamos a empezar a ver una de esas, porque, y él todavía le hacía preguntas. Mire, vámonos a Mateo 10, capítulo 10, en el versículo 2. Pero mire que eso de ser así de esa manera, el Mesías lo iba moldeando a Pedro de una manera que él logró ser el líder del grupo, logró tener ese liderazgo que al final el Mesías, ¿qué hizo el Mesías? Lo bendijo. Miremos Mateo 10, hermanos. ¿Quién tiene Mateo 10? El versículo 2. Permítame, hermana, otra vez.
1: Estos son los nombres de los 12 emisarios. Primero, Simeón, llamado Kefa, y Andri, su hermano, Jacob, Ben, Zabdai, y Johanán, su hermano.
0: Ahí empieza, mire lo que dice. Primero, ahí dice primero, ¿a quién menciona? A Pedro. A partir de ahí, él era el primero que menciona la palabra. ¿Por qué? Porque a pesar de ser de esa forma de ser de Pedro, él iba mostrando ese liderazgo. ¿Pero qué sucedía? Que era arriesgado, Pedro. Él decía, bueno, voy a preguntarle algo al Mesías, pero se arriesgaba. Y yo sé que si me equivoco, Mesías me va a zarandear, me va de repente, como dice, a jetear, pero voy a ir aprendiendo. Y eso era lo que iba viendo el Mesías en él, que él se arriesgaba y él lo iba moldeando. Y por eso ahí, si usted ve, cuando eligen a los 12 discípulos, él aparece como el primero, ¿verdad? Ahora, vámonos ahí ahora en Mateo, más adelante, en Mateo 16. Y aquí es donde ya empiezan esos roces, esos choques que Pedro tuvo con Yahshua. Mateo 16, versículo 13. Dice acá, viniendo Yahshua a la región de Cesarea de Filipo, preguntó a sus discípulos, diciendo, ¿quién dice los hombres que es el Hijo del Hombre? El 14. Ellos dijeron, unos Juan el Bautista, otros Elías y otros Jeremías, o alguno de los profetas. Y él les dijo, ¿y vosotros quién decís que soy yo? Y mire el 16, ¿quién sale así de primera? Pedro. Y dice Pedro, ahí, ¿qué dice el 16, hermano? ¿Me ayuda? Amén. Tú eres el Mesías, el Hijo del Elohim viviente. Mire ahí, Pedro. Pedro era el primerito que estaba ahí saliendo. ¿Y qué dice después en el 17?
1: Yahshua le dijo, bendito eres, porque ningún ser humano te reveló esto, sino mi Padre que está en el cielo.
0: Amén. Mire que primero Yahshua le dice, miren, ustedes que han andado conmigo, ustedes que han visto los milagros que he hecho, ustedes que me han acompañado en cada lugar, ¿quién creen ustedes que soy yo? ¿Quién dice la gente que soy yo? Y sale Pedro hablando por todo el grupo. Tú eres, ¿qué le dice? Repítame, hermana. Tú eres, cuando Pedro, el Hijo del Hombre. Amén. Y luego, a raíz de eso, Yahshua le da la bendición. Y eso es lo que Pedro iba logrando por ir arriesgándose. Y mire que vamos ahora al verso 18. Y en este verso queremos hacer también, es algo que es un verso que muchas veces se tiende a confundir entre la gente. La Iglesia Católica ha tomado como ese verso, indicando que ahí está indicando que Pedro era nombrado el primer papa. Eso es lo que dice la Iglesia Católica. En el verso 17, ¿quién lo lee? El verso 18, perdón. Amén. Mire acá y no sé si alguien tiene ahí Reina Valera, yo también tengo Reina Valera, para hacer una comparación. Miren, voy a leer aquí lo que dice Reina Valera. El verso 18 dice, y yo también te digo que tú eres Pedro, pero tiene un apóstrofe que me manda al final y dice que es del griego Petros. Escuche bien, Pedro viene y dice que es del griego Petros. Y sobre esta roca, y me manda con otro significado al final, como un apóstrofe, y dice del griego Petra. Petros y Petra, yo me metí a investigar en internet, y Petros, lo que menciona Pedro, significa piedra, pero una piedra pequeña. Esa piedra que usted puede agarrar y se la puede tirar a alguien. O aquella piedra que usted puede agarrar para ponerla de cuña en el carro o en la puerta. Eso es la palabra que aparece aquí como Petros, que es Pedro. Pero en la siguiente, que dice, y sobre esta roca, que me manda al final y dice Petra, esta palabra griega Petra significa roca, pero la roca enorme, aquella que está en lo profundo de la tierra, que usted tiene que cavar para a partir de ahí usted levantar un simiente, le sirve de base para usted poder levantar un edificio. Y de eso se trata lo que Yahshua está diciendo. Le está diciendo ahí, edificaré mi iglesia y las puertas del Hades no prevalecerán contra ella. ¿Qué significaba? ¿Qué decía Yahshua esto? Decía, en aquellos entonces, el Hades, ¿qué significaba el Hades? La muerte, ¿sí? Igual que el Seol. Entonces Yahshua decía que aunque él muriera, ¿verdad? Porque era la muerte física, siempre, y él está hablando en futuro, edificaré mi iglesia. Él decía que aunque él muriera, la iglesia iba a continuar. Y eso es, perdone.
1: En el 19, yo te daré las llaves del reino de Yahweh. Todo lo que ates en la tierra será atado en el cielo, y todo lo que desates en la tierra será desatado en el cielo.
0: Amén. Y ahí mismo, mire, y ahí mismo, en ese versículo que acaba de leer la hermana Carlota, ahí mismo Yahshua le está dando la autoridad a los discípulos y principalmente a Pedro. ¿Para qué? Para que por medio de él pudiera dar salvación a otros, que él pudiera dar sanidad, aunque Yahshua no estuviera. Amén. Y mire qué cosas, cómo Pedro iba logrando, iba saliendo en eso. Eso era lo que sucedía, hermano. Vámonos ahora, adelante, vámonos a Efesios, para relacionarlo con lo que decía el Mesías a los discípulos, y principalmente a Pedro. ¿Para qué? Para que por medio de él pudiera dar salvación a otros, que él pudiera dar sanidad, aunque Yahshua no estuviera. Amén. Y mire qué cosas, cómo Pedro iba logrando, iba saliendo en eso. Eso era lo que sucedía.

0: Efesios 2:20. Mire, ahí ya está indicando que los discípulos eran el cimiento, pero la piedra angular era ¿quién? Yahshua, el Mesías. Amén. Y ahí, como le vuelvo y le decía, después de que Pedro era una persona que ya había vacilado, que había tenido tropiezos, pero ya nuestro Mesías estaba viendo en Pedro una persona a quien él iba a utilizar. Y eso, hermano, por eso le decía que muchas veces nosotros nos podemos identificar en muchas situaciones de nuestra vida. Primero, porque vamos a tener fracasos en cualquier situación, y si lo tomamos desde la parte espiritual, también vamos a tener fracasos. Pero eso no indica de que usted se no, o que yo me vaya a quedar derrotado, sino que sigamos adelante, que el Padre en ese proceso está con cada uno de nosotros. Ese proceso está en que nosotros vamos alcanzando el que dice la palabra, vamos a ir alcanzando hasta llegar a la estatura de ese varón perfecto. Que no lo vamos a llegar a ser igual que él, porque igual que él no hay nadie más que él. Pero vamos a ir alcanzando, hermano. Pero no sé qué, no nos quedemos ante cualquier fracaso, no nos quedemos agachados, no nos quedemos caídos, sino que nos tenemos que levantar. Amén. Vámonos ahora ahí en el verso, siempre ahí en, retrocedamos nuevamente a Lucas en el que estábamos. Perdón, Mateo era, ¿verdad? Mateo 16. Sí. Vámonos al 21, sáltese ahí al 21, 16:21. Mire que ahí sucede algo bien, como decía mi abuela, se formó un zipizape, pero ahí donde también Pedro demuestra esa manera de ser de él. ¿Quién tiene ahí el 21 al 23? Diga, hermana.
1: Soy Achúa, a hacerle saber a sus talmidín que tenían que ir a Jerusalén y soportar mucho sufrimiento a manos de los ancianos, de los principales cohanim y de los maestros de la Torá, y que lo iban a matar, pero al tercer día tenía que ser resucitado. Kefa le llevó aparte y comenzó a reprenderlo diciendo: el cielo tenga misericordia, Adón, de ninguna manera esto te acontecerá a ti. Pero Yahshua le volvió la espalda a Kefa diciendo: apártate de mí, a Satán. Tú eres un tropiezo en mi camino, porque tu pensamiento es desde una perspectiva humana, no desde la perspectiva de Yahweh.
0: Mire que acá se da esa situación donde Yahshua les quiere dar a conocer de que él tenía que sufrir, porque ya era un propósito del Padre, ¿sí? Pero Pedro, por andar también, como dicen, en esa manera de ser, Pedro no entendía esa parte. No entendía y se tiraba así de un solo, sin lograr entender qué es lo que el Mesías le quería dar. Sí, él reaccionaba de esa manera, de que de repente era, no podía ser así. Pero ¿qué pasaba con los otros discípulos? Los otros discípulos están metidos, como dicen, en otra onda, ¿verdad? Se meten ahí y ellos más bien, ¿qué buscaban? En ese momento Yahshua también empieza a tener ese choque y le dice: Pedro, tú no has entendido que el propósito de mi Padre es que yo tenga que sufrir. Y lo reprende. Pedro, como dice la hermana Carlota, por ese amor que le tenía, él decía que él podía dar la vida por él y que se podía enfrentar. Y en algún momento lo hizo, ¿verdad? Más adelante vamos a ver que cuando Yahshua es arrestado, él fue el que se levantó y sacó su espada. Pero, igual, ahí Yahshua le reprende y le dice: apártate, que tú estás siendo usado por Satanás. Mire qué manera de que a Satán quería meterse de alguna manera en todo.

0: las formas, y por eso decimos nosotros también en algún momento que nosotros acá, en este lugar o en cual, también puede estar Hasatán. No lo podemos ignorar. Porque mire, si se metió en Pedro, que estaba a la par del Mesías, se metió en ¿quién fue el otro? En Judas, que lo vendió. Igual nosotros no podemos negar que Hasatán también puede estar acá o está acá en medio de nosotros. Pero sabemos que cada uno de nosotros tenemos una cobertura, tenemos una confianza en que no vamos a ser engañados por Hasatán. Amén. Vámonos ahora para ver otra pasaje de la forma como vamos conociendo cómo era Pedro. Vámonos a Lucas, Lucas 22. Si puede ver allá en Mateo, se miraba que todavía Pedro no había comprendido cuál era el propósito del Mesías. No lo había todavía, no le había caído el 20. Y aquí nuevamente, Lucas también relata lo que le pasó a Pedro nuevamente. Nuevamente Pedro, como dicen, vuelve a meterla de andar con el Mesías. Mire, busquen Lucas 22. En Lucas 22, y antes vamos a dar una breve relato. Ahí en Lucas 22 nos está hablando sobre las fiestas de los panes sin levadura, o el Matzah, que le llamamos nosotros, ¿verdad? Ahí ya le quedaba poco tiempo al Mesías, poco tiempo de vida. ¿Por qué? Porque las autoridades principales ya estaban buscando la forma de cómo matar. ¿Por qué? Porque decían que lo tildaban de que era un terrorista, lo tildaban de que estaba en contra del gobierno romano y que no estaba, pues, que él estaba en contra de los planes. Y mire ahí vámonos ahí en Lucas 22 al verso 21. Lucas 22 verso 21. ¿Qué dice ahí el?
1: Y a la mesa conmigo.
0: Sí, hermana, por favor.
1: Pero miren la persona que me está traicionando, está aquí en la mesa conmigo.
0: Mire que ahí se da esa situación donde Yahshua también les quería dar a conocer a todos los discípulos lo que estaba aconteciendo. Que había alguien dentro del grupo de los 12 que lo había ya vendido, que lo estaba traicionando. Pero la mayoría de aquellos, de los demás, de los otros 11, ¿en qué estaban? Estaban más interesados en saber quién iba a ser el principal de ellos. ¿Quién iba al que Mesías iba a escoger para estar dentro de los mejores, como dicen? Dentro de los primeros 5 de repente. Y está correcto. Y ahí que estaban a eso. Y mire qué sucede, que de repente ellos, cuando ven que... Mire, ahí estamos en el verso 21, ¿verdad? Ahora mire en el 26. ¿Qué dice el 26?
2: Pero no así con ustedes, por el contrario. El mayor entre ustedes se haga como el menor, y el que gobierne como el que sirve.
0: Ahí, a raíz de lo que está sucediendo, que los otros discípulos están ahí en esa tertulia, en esa discusión, Yahshua los pone bien claro. Y les dice, aquí nadie va a andar ahí con ínfulas, ¿verdad? De que va a ser el mayor, sino que tiene que servir para llegar a ser el mayor. ¿Amén? ¿Por qué? Porque esa es la enseñanza que Yahshua nos ha dado a cada uno de nosotros. Que nosotros tenemos que ser servidores, hermano. Tenemos que ser servidores, servir a nuestro prójimo. Amén. Verso 26 fue el que leyó, ¿verdad, hermano? Vámonos al verso 31. ¿Qué dice el verso 31?
2: Simeón, Simeón, escucha. A Satán demandó tenerlos a todos ustedes para sí mismo, para zarandearlos como a trigo. Pero he orado por ti, Simeón, que tu confianza no falle. Y tú, una vez que te hayas vuelto en arrepentimiento, fortalece a tus hermanos.
0: Mire que aquí es cuando empieza esa discusión entre Pedro y Yahshua. Pero aquellos, los otros discípulos, cuando ven que está Yahshua con Pedro, están ahí en esa situación, en esa conversación, que Yahshua está reprendiendo a Pedro, aquellos dicen, a lo mejor este es el traidor. Lo más seguro que este Pedro, porque ellos, aquellos entre estaban en esa discusión de quién era el mejor entre ellos, a quién iba a ser el escogido, también ellos estaban diciendo, pero ¿quién es el traidor? Yo creo que Juan es el traidor, que dice que lo ama, pero de repente se ve como que es un hipócrita. Pero cuando ven a Pedro discutiendo con el Mesías, dijeron, no, fijo que este es el traidor, y que por eso lo está llamando, por eso le está diciendo. Pero no, la verdad que ahí el Padre, nuestro Mesías, también le está diciendo que Pedro está siendo usado nuevamente también por Hasatán, que entienda que lo que tiene que, lo que va a suceder, así está dispuesto por el Padre.
2: Porque le dice, pero he orado por ti, Simeón, que tu confianza no falle. Y tú, una vez que te hayas vuelto en arrepentimiento, fortalece a tus...
0: Amén. Y esa, hermano, ese es el mensaje que nosotros debemos de tomar en esta mañana. Que aunque el Padre nos conoce a cada uno de nosotros, así como Mesías sabía... Y mire que es bien importante que en el pasaje le dice, no le dice Pedro, le dice Simón. El nombre que los padres, el nombre de nacimiento, le dice Simón, Simón. El Mesías sabía que Pedro le iba a fallar. ¿Por qué? Porque él ya nos conoce también a cada uno de nosotros. ¿Pero qué dice? Que él ya ha orado por él. Lo mismo ha orado por usted y por mí, para que nuestra fe no falle. Eso es lo más importante, hermano, que queremos rescatar. Y como le decía yo al inicio, hermano, debemos de alguna manera interpretar esto en nuestras vidas, porque muchas veces nosotros hemos fracasado, ¿verdad? Vamos a fracasar, ¿verdad? Pero debemos de tener la esperanza. Debemos tener la confianza que nuestro Mesías, que nuestro Abba Yahweh están con nosotros cada día. Que Él no nos abandona, hermano. Mire, siempre sigamos aquí, en el verso 33, siempre ahí de que estábamos. ¿Quién tiene el verso 33?
1: Él le dijo, Adón, dispuesto estoy a ir contigo, no solo a la cárcel, sino también a la muerte.
0: Mire Pedrito ahí, nuevamente Pedrito aparece, y más adelante, en el siguiente versículo, creo, Yahshua le dice, ay, Pedrito, Pedrito, Pedrito, tú siempre saliendo de adelantado. ¿Y qué le dice en el siguiente versículo, hermano?
1: Y él le dijo, Pedro, te digo que el gallo no cantará hoy antes que tú niegues tres veces que me conoces.
0: Amén, hermano. Mire, muchas veces nosotros, hermanos, como le digo, muchas veces nosotros llegamos a caer en esa situación de Pedro. ¿Por qué? Porque muchas veces venimos acá a la congregación, alabamos, exaltamos, recibimos la palabra, pero quizás ya el día lunes nosotros estamos negando al Mesías. ¿Me escuchó, hermano? Muchas veces caemos en situaciones así, que el día lunes de repente alguien nos pregunta, ¿y cómo andas en tu fe? Y ahí empezamos a vacilar, empezamos a negar. Cuando de repente negamos y le negamos a nuestro Mesías, cuando de repente nosotros a nuestros hijos le decimos una cosa y de repente con nuestro actuar les estamos mostrando otra. Que de repente en nuestros matrimonios también no es lo que debemos de ser nosotros con nuestro cónyuge. Estamos negando al Mesías. ¿En qué otra forma? ¿En qué otra forma, hermano? Que de repente tomamos decisiones o hacemos cosas que no le agradan al Padre, dando un mal testimonio, como dice hermana Diana. Esa es la manera de cómo muchas veces nosotros negamos. Pero ¿qué sucede? Vámonos y ahí mismo, vámonos al verso 62. Verso 62 del mismo, sí, de Lucas. Sí.
2: Entonces se fue afuera y lloró amargamente.
0: ¿Qué fue lo que hizo Pedro? Lloró amargamente. Muchas veces nosotros, hermanos, hemos llorado amargamente en fracasos que hemos tenido. Pero tenemos dos opciones. El Evangelio no nos dice qué fue lo que hizo Pedro después. Si él se fue después de llorar, se fue donde la esposa o se fue donde los otros discípulos. No lo dice el Evangelio. Pero por lo que hizo después Pedro, sabemos que él se levantó, se arrepintió. Y eso fue lo que le dijo el Mesías. Si tú te arrepientes, tú vas a regresar y vas a ser un instrumento para levantar a tus hermanos. Y eso es lo que tenemos que hacer, hermano. Que en cada fracaso no tenemos que quedarnos tirados. Tenemos dos opciones ante los fracasos. Una, quedarnos tirados llorando como lo hizo Pedro, o levantarnos, enfrentar ese fracaso. ¿Qué podemos aprender de lo que hemos en esta mañana, en esos pasajes, en ese personaje de Pedro? ¿Qué podemos aprender, hermano? Como le decía yo al inicio, que el fracaso o los fracasos que vayamos a tener nosotros en nuestra vida, eso no va a detener el propósito que Yahweh tiene para usted y para mí. Amén. Que el limitante es si nosotros nos quedamos a llorar, tirados, derrotados. ¿Sí? ¿Qué podemos aprender también? Que si usted ha sufrido o ha tenido fracaso, que esos fracasos más bien le van a ayudar a usted a levantar a otras personas. Y mire qué bonito que ese también eso, el miércoles que estuvimos acá, aprendimos del hermano Harold, que la hermana Gloria Bonilla dio ese testimonio de que la situación que le pasó al hermano Harold, cualquiera cualquier otra persona de lo que le aconteció al hermano Harold pudo haber dicho, él va a ser un fracasado ya pues, porque ya es un incapacitado, ya no va a tener, y muchas personas les pasa eso, hermano, que tienen un fracaso así de ese tipo, o quizás menos que eso, y ahí se quedan derrotados. Pero mire que el miércoles, que el hermano Harold hablaba de eso, la hermana Gloria dio testimonio que sobre una persona que había perdido un miembro, pero que ella le dio el testimonio de lo del hermano Harold, y así lo ha podido levantar, porque esa persona estaba desanimada, esa persona estaba derrotada por ese fracaso, pero el testimonio del hermano Harold le ha levantado el ánimo a él. Y eso debe de ser en cada uno de nosotros, hermano. De que cada fracaso que tengamos, si yo tengo un fracaso, por decir algo, que en mi pasado yo fui alcohólico, bueno, puede venir alguien algún día acá y en esa situación, por ese fracaso que yo tuve, yo puedo apoyar a esa persona. Si alguien que fue drogadicto, de igual manera, puede ayudar a otra persona. Aquí, alguien que haya tenido problemas en su matrimonio, puede apoyar también en la parte matrimonial. Jóvenes, igual. Así que tomemos los fracasos, que es un peldaño que lo vamos a tener cada día, pero que ese es un peldaño que tenemos que superar para llevarnos al éxito. Amén. Hermanos, así que para finalizar, busquemos dos pasajes. Uno que me busque 2 de Corintios 1, 3 y 4. Y el otro que me busque 1 de Pedro capítulo 1, 3. 1 de Pedro 1, 3 y 2 de Corintios 1, 3 y 4. 2 de Corintios 1, 3 y 4. Lo tengo yo acá. Ok, léalo, hermano. De nuevo, por favor.
3: Bendito sea Elohim y Padre de nuestro Maestro Yahshua el Mesías, Padre de misericordias y Elohim de todo consuelo. Él nos consuela en todas nuestras tribulaciones. De esta manera, con el consuelo con que Elohim nos consuela a nosotros, también nosotros podemos consolar a los que están en cualquier tribulación.
0: Amén. Y de eso estamos hablando, hermano. De cualquier fracaso que nosotros tengamos, nuestro Yahshua nos consuela a nosotros. Pero ya al ser consolados, también eso nos va a servir a nosotros para consolar a otros que estén en cualquier tribulación. Amén. Y en 1 de Pedro, capítulo 1, 3, ¿quién lo tiene? Diga, hermana.
4: Bendito el Elohe Padre nuestro, Adón Yahshua, que según su grande misericordia nos ha sido renacer para una esperanza viva, para la resurrección de Yahshua Machía de los muertos.
0: Amén. Mire, ahí nos habla de la esperanza, y esa es la esperanza que debemos tener, hermano. Él habla de la misericordia, que las misericordias de nuestro Adón son nuevas cada día. Así que no tenga temor, hermano. No tengamos temor a tener fracaso, que vamos a salir adelante. Tenemos que enfrentarlo. En este momento, hermanos, cada uno de nosotros seguimos cargando nuestro madero. Pero nuestra esperanza es que resucitemos a una vida eterna. Una vida eterna que ya es una herencia, que ya la tenemos, como dicen, pero que va a depender de nosotros, como le decía. O nos quedamos tendidos llorando, o seguimos adelante, superando. Pruebas vendrán, hermanos. Sufrimientos vendrán, fracasos vendrán. Pero Yahweh dijo, yo estoy contigo cada día hasta el fin del mundo. Amén. Incline su rostro para darle gracias a nuestro Abba Yahweh. Padre, gracias te damos en esta mañana por esta palabra que tú nos has traído, bendito Rey, por esta palabra que llevamos en nuestro corazón para poder compartir con aquellas personas que se han quedado tendidas por el fracaso, que no han entendido que hay una esperanza, que esa esperanza es la confianza que nosotros tenemos en nuestro Yahshua HaMashiach, que ese es el propósito, que no importa cuántos fracasos hemos tenido, que no importa cuántos fracasos tendremos, pero con la confianza en nuestro Mesías podremos salir adelante, podremos superar esos fracasos y poder lograr el éxito, poder alcanzar la bendición de nuestro Mesías. Gracias, bendito Rey. Te pedimos, Padre, que nos uses, que nos pongas en esos lugares donde tú nos lleves, en nuestras colonias, en nuestros hogares, centros de trabajo, centros de estudio, donde tú nos lleves, que podamos compartir esta palabra. Gracias, bendito Rey. Todo esto te lo pedimos en el poderoso nombre de tu Hijo amado, Yahshua HaMashiach. Amén, amén y amén. Sea para ti la honra y la gloria, Padre. En el nombre poderoso. Sean bendecidos, hermanos. Yahweh les guarda y les protege. Y que esta semana de actividades, Padre, sea de bendiciones. Y que el Padre les guarda. Bendiciones.
5: Porque los pensamientos tuyos no son nuestros pensamientos. Así como es de alto el cielo de la tierra, así son tus pensamientos. Y en esta noche, Abba Yahweh, creemos que tú resplandeces en nuestro interior con tu palabra, con nuestra forma de ser, con nuestra forma de desear, que sea la misma tuya. Dice tu palabra, haya en vosotros este mismo sentir o deseo que hubo en Yahshua HaMashiach, que siendo el hijo del rey viviente, no escatimó hacer eso, sino que se despojó y tomando una postura de siervo, y aprendiendo obediencia hasta la muerte en la estaca de ejecución. Así que, Abba Yahweh, gracias porque en esta noche nos haces andar en tus tiempos, con tus deseos y tu voluntad. En el nombre de nuestro Mesías Yahshua, amén y amén. Qué bueno, hermano, es poder compartir esta noche con ustedes. Y déjenme decirles a algunos que nosotros como seres humanos naturalmente tenemos una estructura de pensar, de sentir y de actuar. Cada uno de los que estamos aquí, de diferente manera. Compartía días atrás en un grupo y he sentido el deseo de compartirlo también con ustedes. Lo que refleja o lo que tiene de importancia los deseos. Todos aquí, hermanos, tenemos deseos. ¿O alguien no tiene deseos? ¿Sí? Hay diferentes tipos de deseos. La palabra deseos es muy amplia, es muy vasta, es muy compleja. Algunos, yo les decía que tienen deseo, ejemplo ahorita, de que yo termine rápido para ir a comer. No, ¿verdad? No tienen ese deseo. Cancelamos ese deseo. Ni tiene deseo tampoco de comerme el manguito, como la hermana dice. Cancelamos también eso. Entonces, en el ámbito natural, en el ámbito de apetitos, ¿verdad? Hermanos, ¿cuántos los que les gusta la sopa? ¿A cuántos les gusta la sopa de frijoles? Hermanos, esas sopitas son poderosas, hermano. ¿Verdad? Entonces, estamos haciendo estos ejemplos en una forma de deseo. ¿A cuántos desean, hermano, trabajar fuerte y que les paguen bien? Todos, ¿verdad? Otros, ¿cuántos desean, hermanos, tener más hijos? Ahí bajó un poco el amén. Pero bueno, hay un deseo, algunos tienen deseo, ¿verdad? ¿Cuántos tienen deseo también, hermano, de tener su casa propia? Mire, ¿cuántos desean tener su buen carro? Amén, claro que sí. Son deseos. Puedo hacer una lista inmensa de muchos deseos, ¿verdad? Fíjese que la Escritura dice que el mundo y los deseos pasan, así dice la Escritura, pero los que hacen la voluntad de Yahweh permanecen para siempre. El mundo y sus deseos pasan. Fíjese usted que para los años 60, el deseo de aquellos tiempos era andar con las campanas, el pelo parado como los Beatles, el afro, los morenos andaban en el afro y los otros andaban como aquel Elvis Presley con el bucle, no sé cómo lo que hacía, ajá, esa cosa. Entonces, habían deseos porque la moda es esa y muchos jóvenes deseaban tener lo que en la moda se ponía. Otros, hubo un tiempo, hermanos, que las mujeres también usaban sus, como ahora veo unas cosas bien pegadas, ¿cómo se llaman estas? Sí, esas también mini bien pegadas. O sea, todo mundo tiene una época, un deseo de algo, de ponerse, de tener, ¿verdad? Ahora, el deseo de muchos es parecerse al artista actual y algunos tienen unos aretes que se meten hasta en la lengua, en los ojos, aquí se meten una cosa, aquí como güeyes se ponen una cuestión también. O sea, son deseos, sí, en la oreja, todo eso. Son cosas, hermanos, que eso el mundo lo da, ¿verdad? Ahora dicen que estar para el Estado, trabajar también para el gobierno, es muy lucrativo, aunque se tarda en pago, pero muchas veces se puede obtener algo. Entonces, algunos tienen el deseo de trabajar para el Estado y no para la empresa privada porque los ponen a trabajar. ¿Ve? Ejemplo de muchas cosas podemos sacar de deseos naturales, carnales, de lo que usted quiera. Ah, y hablando en ese aspecto, algunos, fíjense que les decía ese hermano, que algunos desean, ¿verdad?, cambiar al marido. Hermanas, otros desean cambiar a la esposa, ¿verdad? Mire que el deseo lo podemos ampliar a cosas que otros no la quieren cambiar, pero quieren tener por lo menos dos o hasta tres. Tengo a la doña y deseo dos más. Hermano, vamos a hablar lo que es. Es una realidad que muchos sienten eso, o viceversa, mujeres. Entonces, tocando todo esto, haciendo todo un panorama para que usted abra su mente, yo abra mi mente, entendamos que los deseos es algo muy natural, pero muchas veces los deseos nos van a poner a la voluntad de Yahweh o contra de Yahweh, a su palabra o en contra de la palabra. No siempre nuestros deseos, hermanos, serán el mejor, como dicen, el mejor test de la voluntad de Yahweh. ¿Saben ustedes, hermano, que cuando se eligió o se iba a elegir después de Saúl a un rey, sabe que ese trabajo se le encomendó al profeta Samuel? Y Samuel dice que sintió o percibió o se sentía, como dice, deseoso que el rey fuera, perdón, que el rey que le sustituyera a Saúl fuera como él, grande, así, bien parecido. Y fíjense que la historia reconoce que ese rey era David el que lo iba a sustituir, pero dice que el profeta fue y le presentó todos los hijos. Elí es aquel sacerdote que no quiso, este se llama, no, Salomón era el hijo, Isaí era el papá de David. Isaí le presentó todos los hijos y le dice al profeta: profeta, mire, estos son mis hijos. Y el profeta empezó a ver, y en su deseo buscaba a alguien muy parecido como el que tenía. Pero el padre le contestó: yo no miro lo que el hombre mira, yo miro el corazón. El hombre ve el deseo o el parecer, me parece, que ese puede ser. Y dice la escritura que buscó a aquel hombre, aquel que cuidaba las ovejitas, al que mataba osos y leones, y no era de muy parecer como el otro. No había un deseo de que fuera rey, pero el deseo de Yahweh era ese. Así es como el mundo. En el mundo, hermano, nosotros venimos tal vez de un contexto, algunos de familias integradas, otros de familias desintegradas, algunos de gente adicta a algunos vicios, algunas adicciones, malos hablados, pícaros, de todo lo que sea, ¿verdad? El mundo lo califica a uno así. El deseo de este mundo es que esa gente no prospere, no salga adelante, siga arruinada. Pero el deseo de Yahweh no es ese. El deseo de Yahweh es vernos a los que estamos perdidos o los que andamos descalificados, que califiquemos. Lo más vil y menospreciado, lo que el mundo señala, Yahweh lo llama como bendición, como algo que va a cambiar. Son deseos diferentes. El mundo tiene un deseo, le impone un deseo a usted, pero Yahweh en su palabra hay otros deseos. Y en diferentes áreas lo vamos a ver. Quiero que me acompañe al libro de Salmos, Salmos capítulo 38, el versículo 9. Mire cómo nos ministra la palabra. Salmos 38, 9. Dice: Yahweh, delante de ti está todo mi anhelo, mi deseo, mi gemido no está escondido de ti. ¿Quién tiene otra versión? Reina Valera, ¿cómo le dice su versión, hermana?
6: Delante de ti están todos mis deseos y mi suspiro no te es oculto.
5: Ok, hablábamos también que en esa versión dice mi suspiro. El suspiro, hermano, hablábamos que todos en algún momento hemos suspirado. A las hermanas en algún momento, ¿verdad? Su pareja o alguien las hizo suspirar. O nosotros también los varones, ¿verdad? O cuando nos preparan una buena comidita, hermano. Hermanos, varones, uno suspira. Ulala, mi alma te bendice, vaya, güey. Hoy le entramos con ganas. Mire. O también cuando nosotros nos dan una buena respuesta, ¿verdad? El suspiro es algo bien interno, hermano, bien íntimo, ¿verdad? Bien desde lo más adentro nosotros lo hacemos. Y me gusta que el versículo da a entender que Yahweh conoce todos sus deseos. Oiga esto, todos sus deseos. Mi pregunta es, ¿usted cree que el Padre le conoce todos sus deseos a usted? Sí, pero que usted se los exponga. Digo esto, ¿sabe por qué? Porque para pecar hay un deseo también. Por eso, la pregunta es que cuando tal vez uno va a cometer un pecado, una área, ¿será que realmente Padre bendice este pecadito que me voy a hacer ahorita? O este deseito que siente, ¿se da cuenta? Entonces no siempre todos los deseos nosotros se los hemos expuesto o están descubiertos delante. Tenemos siempre, obviamente Él conoce nuestro corazón, pero ocultamos, guardamos algo. Y el salmista decía, hasta mi suspiro son, como dice ahí, no te es oculto. O sea, el suspiro que es bien íntimo, ¿verdad? Lo que más lo hace sentirse alegre, emocionado, inspirado, como dicen, inspirado, no le es oculto a nuestro Abba Yahweh. Vamos adelantito a Salmos 73, versículo 23. Tocamos este tópico, hermano, porque es importante que revisemos en el día a día algunos deseos. Yo les contaba a los hermanos un testimonio de un pastor que estaba con su esposa enferma, ¿verdad? Y el hombre estaba cargado y todo. Y una vez esta mujer me dice, mire, yo deseo que esa mujer se muera. Una de las hermanas, para yo estar con él y cuidar al pastor. Pero así, hermano, algunos se asustan, pero es una realidad. Aquel hombre pasaba prácticamente atendiendo a su mujer en el hospital día y noche y no había tiempo ni para la congregación ni para otras necesidades. Y algunas hermanas miraban que ya no había remedio para la esposa del pastor. Y el deseo de una de ellas decía, a mí me gusta el pastor y es mi oportunidad. Que se despache esa mujer para que lo deje en paz y los dos juntos podamos administrar la obra. Esos deseos pueden pasar. La mente se llena de deseos, hermano. Pero no siempre lo que desea es lo mejor o es lo correcto o es lo que la palabra te respalda. ¿Ve? Y son cosas reales que tenemos. Sí, hermana Yami. Salmo 70. 23:25.
7: Con todo yo siempre estuve contigo, me tomaste de la mano derecha. Sigo hasta el...
5: Otra vez, ¿cómo dice su versión?
7: Con todo yo siempre estuve contigo, me tomaste de la
5: Salmo mano. Salmo 73:25.
7: 73:25. El 25 dice, ¿a quién tengo yo en los cielos sino a ti?
5: Ah, es correcto.
7: Y fuera de ti nada deseo.
5: Ahí en está. Tierra. Una vez más, hermana Yami.
7: ¿A quién tengo yo en los cielos sino a ti? Uh-huh. Y fuera de ti nada deseo en la tierra.
5: Oiga, el salmista en ese momento así decía, o hacía saber, ¿a quién tengo en el cielo solamente a ti? Y fuera de ti no deseo nada. Aquí lo que estamos exponiendo es lo mismo. Todo deseo que podamos tener debe estar totalmente Él involucrado en ese deseo. Ese es el balance que nos va a hacer a nosotros estar en su perfecta voluntad. Le repito aquí, cualquiera de nosotros puede tener diferentes deseos, hermano. Cualquiera. Ejemplo, imagínense que ayúdenme un deseo así como medio prohibido. Vaya. La vecina que molesta. Ese vecino que cuesta, como dicen, soportar. Pero usted dice por dentro, ¿ah? Ahorita que están cayendo estos rayos. Y el poste que está cerca de la casa y tiene un palo de aguacate o de mango que le caiga un rayo. La pregunta es fácil. ¿Será que ese deseo se le vino por así? No. Dice la escritura que nuestros pecados o nuestras concupiscencias nacen de nuestro interior, ¿verdad? Toda concupiscencia nacen de ahí. Entonces, la pregunta es, ¿ese deseo de dejar que el rayo le caiga a la vecina a través del palo de aguacate o como fuera por el poste, ese deseo Yahweh lo respaldará, hermanos? Obviamente no. Y estamos sacando algunas cosas como obvias, pero ya en lo interno, tanto usted como yo, le repito, hay deseos que tenemos que verlos como el salmista. Fuera de ti, 33:25, fuera de ti nada deseo en la tierra. Mire qué fuerte cómo lo expresa. La misma escritura dice, separados de mí, nada podéis hacer. O sea, que cualquier deseo que usted quiera mantener, cultivar, ese deseo no va a ser, como dicen, prosperado, bendecido. No va a estar el favor de Yahweh con usted. Entonces tenemos que revisar que todo lo que deseamos, todo lo que queremos, tenga que estar Él involucrado, hermanos. ¿Cuántos dicen amén? Muy bien.
8: Amén.
5: Vamos al libro de Isaías, capítulo 26, versículo 9.
8: Hermano, una consulta, disculpe.
5: Una consulta.
8: Con esto que tocamos en este momento, digamos, muchas personas pueden ser creyentes y no creyentes.
5: Sí.
8: Se lanzan en aventuras de levantar un negocio, de irse para otro país.
5: Sí.
8: Y van con ese deseo, pero no son prosperados. Cabrá dentro de lo que estamos aquí en esta noche aprendiendo.
5: Ese es el, hermano, ese punto que el hermano toca es uno de los muchos que podemos tocar en la parte de los deseos. Volvemos y repetimos. En unas decisiones personales, aquí cada quien tiene un deseo diferente. Algunos, ejemplo, el de hoy, todos estamos en un mismo sentir. Pues es un deseo. ¿Cuál fue? Venir hoy y reunirnos. ¿Sí? Todos estamos en ese mismo deseo, en ese. Pero no podemos decir que en todos los días, a todas horas, tenemos el mismo deseo. El hermano Mario puso, hay personas que sienten deseo de tener un negocio, ¿verdad? El deseo es correcto. Usted puede desear, porque el desear lo lleva a usted a aspirar. Y lo lleva a usted también a pensar y sobre todo a accionar muchas veces. Pero lastimosamente en ese deseo no hay una confirmación muchas veces de Yahweh. Y ahí es donde vienen los tropiezos. Si estamos como leímos anteriormente en el Salmo 73:25, el salmista dice, fuera de ti no quiero nada. Cuando dice fuera de ti, está diciendo, como dice su palabra, o con él recogemos o con él desparramamos. Toda decisión, todo viaje, toda empresa, tiene que estar el ahí, hermano. Y entre esas cosas, implicará que diga, bueno, padre, ahorita después del servicio, después de aquí, me voy con mis hermanos a disfrutar allá a Mapala. No llego a la casa, padre. Me voy con todos mis hermanos. Tengo un busito, ¿cómo se llama? Coaster. Y yo siento ahorita que nos vayamos para la playa. Y en la noche, vayamos a ir a comer. Y ese puede ser un deseo mío. Y allá en esa noche, con ese tráfico que hay para la carretera del sur, nos puede pasar un montón de cosas. No fue Yahweh que tal vez me inspiró. Fue un deseo mío, natural, carnal, de mi alma. Así mucha gente hace cosas como emprender negocio cuando no han tenido un tiempo de orar, un tiempo de meditar. Se meten a cosas, hermano, que realmente son sus puros deseos, pero no tienen a Yahweh involucrado, ¿verdad? Y ahí es donde dicen, ¿y qué pasó? Si yo lo hice creyendo, yo lo hice con fe. La fe viene, ¿por qué? Al oír la palabra de Yahweh, tanto por aquí escrita, usted tiene que pensar en esto. Abraham, ¿quién le dijo a Abraham que iba a tener un hijo? Fue Yahweh, a través de unos malak, unos ángeles. ¿Fue invento de él? No. Pregunta, toda mujer anhela y desea tener hijos. Dice la escritura que todos en las parcelas de Abraham y todo el mundo tenía generación, menos Abraham, y tenía a la mujer que supuestamente iba a traer este hijo que iba a ser Isaac, el hijo de promesa. Abraham, no, dentro de su ser, digo yo, no faltó al deseo de tener hijo. Quien sí faltó fue Sara, porque Sara le dijo, a saber si Yahweh, el deseo que él tenía es que tengas hijos, pero yo, nananina, nananina, nada. Sí, no. Póngale, ya no menstruo, ya estoy aquí, tengo calores, tengo esto y tengo lo otro. Estoy, como dicen, cheque. No puedo tener hijos. Entonces viene aquí y dice, aquel deseo que Abraham tuviese hijos, le vamos a ayudar con mi empleada Agar. Sí, y eso le armó, como dicen, un solo relajo. ¿Por qué? Porque históricamente, bueno, y también es profético, pero de ahí nacen los árabes, o los que nosotros conocemos por los que son antisemitas, que van contra el pueblo hebreo, de los hijos de Abraham y Agar. Y Sara, el deseo de Yahweh era que aprendiera a esperar, que ahí es donde muchos creyentes se hacen pedazos y hacen pedazos a muchos, porque sienten un deseo, pero no lo saben esperar, no lo saben canalizar. Ejemplo, comienzan a trabajar y siento un deseo de irme a comprar esos zapatos y ese traje, y esa cartera luce, pero... Y allá se van a enjaranar, hermano, ese collarcito de perlas y de cosas, se van a enjaranar porque el deseo fue tan fuerte que hay que ir a gastar el billete. Y después, mire, queda con los brazos cruzados, que no haya como después avanzar o irse. ¿Por qué? Porque el deseo le traicionó, fue impulsivo. Otros hombres reciben igual, dice, es que siento ganas de echarme mi cervecita. Y a la hora no es cervecita, se echa el barril, hermano. ¿Y sabe qué? Y se las tira de alcalde, que nadie tenga vacío en la copa. Denle a todos. Esos deseos, mire, cómo Yahweh va a estar en eso. Y todos en ese aspecto sentimos. La pregunta es, ¿habrá algo de que Yahweh esté ahí? Ahí le tocará a usted y me tocará a mí. Y ahora viene la otra pregunta. ¿Cómo saber si Yahweh está en mi deseo? Bueno, una de las cosas que tú tienes que saber, y yo tengo que saber, es que Yahweh nos habla en el día de hoy. Así dice la escritura. Él es el mismo de ayer, que le habló a Abraham, le habló a Moisés, le habló a los profetas, y nos habla ahora. Y dice la escritura en el libro de Hebreos, capítulo 3, nos habla a través de su hijo, Yahshua HaMashiach. Entonces, cuando usted y yo entendemos esto, podemos hacer entonces un balance. Aquí viene otro balance. ¿Cuántos tienen al Ruach HaKodesh? Si usted tiene Ruach HaKodesh o Espíritu Santo, usted tiene que saber algo. Él le va a hablar a usted. Oiga, si mi deseo me lleva al pecado, ¿cómo voy a creer yo? ¿O cómo usted va a pretender hacer creer que si el Espíritu Santo o Ruach HaKodesh está para corregirme, para reenarguirme de pecado, ¿cómo es que me va a decir? Sí, ese deseo que tú sientes por tener un amante o un amante para ti y estás casada es correcto. ¿Cómo el Espíritu Santo le va a decir que sí? ¿O le va a decir amén? Usted va a pecar incómodamente. Tómale el dinero que deja en la mesa. Siento el deseo por dentro. ¿Cómo va a ser el Espíritu Santo? Amén, aleluya, agárrelo. No, hermanos. Se fija entonces nuestros deseos, como decía el salmista, fuera de ti no quiero nada. Porque cualquier cosa que desee me puede producir muerte, me puede traer tristeza, puede destruir mi vida. A eso es lo que daba a entender el salmista. Y es lo que yo en este quisiera que revisemos. Porque repito, todos aquí tenemos deseos. La cosa es saber si su deseo realmente el Padre lo está respaldando, si lo que usted siente hacer, el Padre está en el asunto, o usted se deja ir por sus deseos, por lo que ve, por lo que escucha y por lo que siente. ¿Cuántos han sido seducidos por algo que siente? Siente un ataque, mire, y más lo hace. Mire qué buen ejemplo lo que la hermana dice. ¿Cuántos han estado así como la hermana? Que saben que la coca les hace... No, ahí toqué, muere una vaca sagrada ahorita. No, pero alguna bebida les hace daño, hermano. Y usted mire, ahí va. O los que están bregando con el alcohol, alguna adicción. Mire, hermano José, usted tocó un punto fuerte, hermano. Porque realmente, ¿saben ustedes, hermano? Y esto no es invento. Cuando pueda, búsquelo. Las personas que les gusta el chile, oigan esto, son personas que tienen un alto nivel para ser personas masoquistas. Oiga esto, masoquistas. Porque los paladares, cierto, da el pico, ¿cómo es? Picotoncito, el picantillo ese. Pero hay personas, hermano, que van a otros niveles. Ya el chile, el ¿cómo se llama? El diablo, ¿no? ¿Cómo es? No, hay uno que tiene ahí, tiene un nombre, bueno, yo no sé. Van por niveles, hermano. Ya no le pica, no le hace nada. Esa cosa, yo no sé cómo es. Yo no sé mucho de eso, hermano. Pero lo que yo miré una vez un reportaje que sacaban que las personas más adictas o a ese tipo de cosas que el paladar no es normal, son personas que tienen ser propensas a ser masoquistas, o sea que la aguantan, hermano, como dicen. Vamos al libro de Isaías, capítulo 26, versículo 9, hermanos. Mire lo que dice el libro de Isaías. Mi alma te desea de noche, mi ruach en mí te busca al amanecer, porque tus misbot o tus escritos son una luz en la tierra. Aprended justicia, ustedes que moran en la tierra. ¿Quién tiene Reina Valera? Léalo, hermana, por favor.
9: Te he deseado en la noche, y en tanto que me dure el espíritu dentro de mí, madrugaré a buscarte, porque luego que hay juicios tuyos en la tierra, los moradores del mundo aprenden.
5: Fíjese que aquí el profeta Isaías, inspirado, dice, por el Ruach, porque ahí manifiesta, ¿verdad? Mi anhelo en el espíritu, en el Ruach, es buscarte al amanecer. Este es un principio, hermanos, que el Mesías Yahshua lo hacía. ¿Cuántos recuerdan que el Mesías dice la palabra? Por muy temprano, al amanecer en la madrugada, él estaba, ¿qué? Orando. Eso es, hermano, anhelar, desear. El hablar, hermano, o el orar, es hablar con el Padre. ¿Ve? Entonces usted, así como cuando uno está enamorado, hermano, yo me acuerdo. Yo no sé si usted se acordará, pero yo sí me acuerdo. Hermano, yo venía de ver a mi amada y me había volado unas 2-3 horas. Porque hay que llegar a la casa, hermano. Hay que llegar a la casa cuando uno es soltero. Pero después de eso, mire, hablar por teléfono. Otras 2 horas, 3 horas. Yo llegué a tal punto que no podía, hermano, estar sin anhelar a mi pareja o a mi novia en ese momento. Que hasta me acuerdo, hasta un walkie-talkie me compré, porque nos salía caro el teléfono. Y a puro walkie-talkie, a conciencia, cambio, me escucha, mi amor. A esos puntos, si uno carnalmente, hermano, se esfuerza, se esmera, mire, gasta billete por tener esa comunicación, yo digo, ¿cuánto más el Padre que te da la vida, te da la salud, te da la esperanza, te da tus hijos, te da trabajo? Pero muchas veces no es nuestro deseo. Mi deseo es seguir roncando aquí en la cama. Y el Padre, quiero entrar contigo a solas, levántate ahora en la madrugada. Y usted mira, upa, las 4. No, voy. Y sigue roncando, hermano. Muy diferente lo que hacía Isaías, ¿verdad? Mi alma te anhela, te desea en las madrugadas. Ya le doy participación. La madrugada tiene una característica, hermano. Usted por la mañana, desde las 7 o 6 de la mañana que se levante, no sé, desde esa hora para adelante es bien difícil estar bien concentrado. Usted oye pitos, oye carros, oye que el vecino está preparando, el busito va a traer los hipotes del vecino, en la casa suya tiene que moverse. Hay un montón de cosas. Pero exactamente, hermano, a esa hora, más que algunos gallos que tal vez cantarán o alguno que lleva serenata, podrá usted escuchar en la madrugada. Pero en la madrugada casi normalmente todo el mundo, mire, be quiet, calladitos, silencio total. Y el Padre quiere vernos a solas con Él, ¿sí? Entonces, aquí el profeta lo que está hablando es que el momento más preciso donde la bulla, el deseo del mundo es que usted camine, mire, agitado, envuelto en afanes, en el trabajo, resolviendo aquí, resolviendo en la escuela, dándole la comida al marido, atendiendo por acá. El Padre quiere que tú y yo estemos a solas en las madrugadas buscándole. ¿Sí? Hermano José, iba a decir algo.
10: Ah, sí. Aire, le decía.
5: Hermano, es que es una realidad. Los que nos hemos enamorado sabemos que es tan bonito, es tan lleno de vida eso, hermano. Es que realmente el que se enamora o el que tiene un momento, ¿quién quiere pensar en ese momento en morir, hermano? Honestamente, nadie, hombre, lo que más quiere es que ese momento no se vaya, ese momento esté siempre, sea lo mismo, la miro siempre igual, no va a tener arrugas, él siempre peludo como los bookies, dice. No, hermano, uno cambia, no es momia. Uno cambia, hermano, y el amor tiene que... Sí, porque el deseo, hay gente que dice, mi deseo es que yo la amo tanto, sus ojos, dice. Y hermano, y después tiene que usar votos o se le caen los ojos a la mujer. Entonces, son cosas, hermano, por eso es bonita la palabra y la vamos a buscar. Dice, el mundo y sus deseos pasa, pero el que hace la voluntad de Yahweh permanece para siempre. Dele palmas porque Él es bueno en gran manera con nosotros, hermano. Acompáñenme adelantito a Salmos capítulo 42, versículo 2. Salmos capítulo 42, versículo 2. Mire que nos ministra la escritura. ¿Cuántos estamos aprendiendo de deseos, hermano? Fíjense que hablábamos también con una hermana, ¿verdad? Que me decía, fíjense que el deseo de nosotros, dice, es que nuestro hijo se gradúe, sea esto, sea esto, sea esto, el deseo de ellos. Pero fíjese que lo más triste es que el deseo del hijo no era hacer esto, esto y esto que sus padres querían. Entonces, hermano, son otras etapas que nos vamos a encontrar como seres humanos, que no siempre nuestros deseos se van a llevar a cabo. Hay padres que han estudiado una carrera, desean que sus hijos continúen su carrera, y no, hermano. Como dicen, se fueron mal, se fueron de cachinflín, bien los chavos. El hijo termina estudiando otro campo, otra carrera, o nunca estudió. Hay padres que sus deseos, y son buenos deseos los que tienen, dicen, no, es que en la familia todos han sido blancos. Cuidado, te casas con un negro o una negra. Oiga esto, es que es cierto. El deseo de él es que se case con una blanca, rubia, pelo no sé qué. Ajá, pero lastimosamente al hijo o a la hija le gustó un morenito. Mire qué cosas. Ajá. Le reventó el deseo al papá, la mamá, la tradición y la costumbre de los abuelos. ¿Ve? Entonces, así acontece. Mi deseo es que te cases con un billetudo, le dice. Que te parezca uno. Y ahora también hasta los hombres así hacen. Los hombres han caído en eso, que la mujer lo mantenga. Que me caiga una vieja billetuda, dice, mi deseo. Yo digo que el padre va a estar haciendo o cumpliendo esos deseos. Deseos carnales, deseos pasajeros, deseos de la vista para vanagloria. No para exaltación a Yahweh, ¿ves? Y así muchos padres tienen que revisar si tu deseo es que tú tienes a tu hijo. Fíjense que hay gente que así le dice, hijo, estudia esta carrera porque esta carrera te produce billete. El deseo es tener billete, hermano. No es porque sea un buen ciudadano, no es para que sea una persona útil. O dice, hijo, tu carrera más el conocimiento de la palabra vas a administrar muchas vidas. No, el deseo es que tenga, mire, billete. ¿Y está malo? No, pero ponemos como prioridad, ¿qué? El billete. ¿Qué decía el mismo Yahshua? Mas buscad primeramente el reino de Yahweh y su justicia, y las demás cosas, o sea, lo que tú necesitas, vienen por añadiduras. ¿Ve? ¿Qué es tan diferente, verdad, el deseo de Yahweh? Dice Yahweh, yo deseo que seas prosperado en todas las cosas.
11: Amén.
5: Así como prospera tu alma. Y la pregunta es, ¿el alma de uno una prosperidad será estar en los deseos de carnales que el mundo le pone o los deseos de la palabra?
11: Los deseos de la palabra.
5: ¿Ve? Usted me contesta así bien rapidito. Yo lo veo que como alumnos son excelentes. La cosa es allí donde cada uno nos vamos a encontrar. Cuando usted sabe y dice, no, ya me dijeron que yo estoy sobrepeso. Esto solo sale con ayuno y oración. O le dicen, el colesterol está alto, los triglicéridos disparados. En cualquier momento no se asuste que le pegue un bombazo al corazón. Porque así como va. Pero dice, pero es que siento un deseo de comerme la buena chuleta, no la aguanto, con tajaditas. Y una litro así de esas retornables, de esas grandotas. ¿Ve? Son deseos, hermano. Pero vuelvo y repito, tendrás tú y yo tener mayordomía para ser guiado o por la carne, porque eso es carne, hermano, o guiado por el Espíritu. El Espíritu te va a producir vida, porque dice que la palabra es Espíritu y es vida. Vamos a coger el buen camino. Si nos toca frenar los labios, los vamos a frenar. Si nos toca estar como Yahshua, 40 días y 40 noches tomando agua, ¿cuántos se animan? No, Yahshua no tomó agua, dice la Escritura. 40 noches y 40 días sin alimento. Vamos, hermana. Salmos 42, versículo 2, ¿qué dice?
6: Mi alma tiene sed de Yahweh.
5: Oiga, qué lindo.
6: Del Yahweh vivo.
5: Sí.
6: ¿Cuándo vendré y me presentaré delante de Yahweh?
5: Mire, mi alma está sedienta por el Elohim viviente. ¿Cuándo podré estar delante de mi Elohim? Fíjese que aquí el salmista, hermano, está haciendo él, haciendo ese precisamente esas palabras cuando él está fuera de el mismo tiempo que Saúl lo manda a perseguir, y él mismo anhelaba estar cerca de su presencia adorándole. Pero como él tuvo que salir huyendo porque Saúl lo iba a matar, el mismo salmista decía, mi alma te anhela, te deseo. Deseaba, porque la manera como adoraban era, acuérdese que donde estaba el tabernáculo, las personas llegaban y exaltaban, porque ahí era el lugar donde estaba su presencia. Su presencia, lastimosamente, en aquel tiempo estaba, como dicen, limitada, porque solo era ahí y solo ahí había que llegar. Pero ahora, hermano, su presencia está aquí, se lo lleva cuando se va en el camino, está en cada uno de nosotros, hermano. Y eso tiene que también tener un balance, tu deseo de saber, que algunos dicen, no, es que yo siento que solo cuando vengo acá a la congregación se me paran los pelos cuando cantan y alaban. Solo cuando voy a la congregación, dicen algunos, va, es un deseo que me gusta estar ahí porque me da un sueñito, hermano, me da un abostezo que no me lo da en ningún lado. Mire, yo siento que me duermo. Había un hermano en una congregación que hacía, hermano, se dormía. Y una vez el pastor así le dijo, mire, pastor, yo aquí, me dice, yo siento una paz en esta iglesia. En ningún lado he sentido lo mismo. Mire, es cosa que yo llego a la iglesia y me siento y comienza aquel mensaje. Mire, me baja un sueño profundo, hermano. Mire que aquel varón viene contando del pastor, y el pastor viene y le dice, mire, hermano, realmente que eso no es correcto, hermano. Hay un caso, dice la palabra en el libro de Hechos, que se cayó del segundo piso, dice. Pero en este caso el padre lo resucitó, ¿verdad? A través del profeta, del apóstol. Pero la pregunta es, ¿será que ese deseo que el hermano estaba expresando, Yahweh lo respaldaría? No, hermano. ¿Cómo es que se va a dormir en medio de la enseñanza, hermano? O en medio de la enseñanza se siente aquel bostezo que, como que la está. Mire, es que a bostezo con ganas, hermano, es de revisarse, hermano. Es de revisarse. Alguna liberación necesita el hermano o la hermana. Se lo aseguro, hermano. Se lo aseguro. Mire, cuando están en cualquier lado, están en el banco, van a hacer fila, van a las reuniones de la escuela, los hipotes, no les pega el hambre. Pero están en la congregación, sienten aquí hambre, que se termina el servicio, comienzan a hacer oraciones psíquicas. Mire, y comienzan a decir que termine. Padre, que sea rápido, que ese reloj brinque de una sola vez hasta las 8 de un solo tiro. Y aquí la cuestión, ¿por qué? Porque los deseos normales, carnales, que podemos sentir, no es Yahweh que está respaldando. El salmista decía, yo deseo, anhelo estar en tu presencia para exaltarte, para bendecirte. Pero algunos lastimosamente hacen también este tipo de oración como el salmista, creyendo que solo aquí pueden encontrar paz, creyendo que solo aquí reunidos el Padre se manifiesta. No, hermanos. Déjeme decirle que en tu casa, en tu cuarto, en tu baño, en la calle, donde tú estés, el Padre se puede anhelar y desear su presencia, y es glorificarte en tu vida y en mi vida. ¿Sí? Dele palmas, porque Él ha sido bueno con nosotros. Avancemos. Vamos a Salmo 63, versículo 1. La palabra nos ministra, nos lleva, hermano, nos hace entender sus propósitos. Dice, ¿quién lo tiene ahí?
11: Amén. ¿Qué dijo el 3, va? 73, 1. Yahweh, Dios mío, eres tú. De madrugada te buscaré. Mi alma tiene sed de ti. Mi carne te anhela.
5: Amén. El mismo canto, ¿verdad?, que el salmista tenía, el que acabamos de leer, del 42, El salmista manifiesta entonces, ¿qué es lo que tiene deseo? ¿Pero qué dice? Oiga, nosotros sabemos muy bien que su, así lo dice Reina Valera, la Cádiz dice, un canto de exaltación de David cuando estaba en el desierto de Edom. O Yahweh, tú eres mi Eloe, yo te buscaré anhelosamente, mi alma tiene sed de ti, cuando mi cuerpo te ha anhelado, en una tierra coartada y exhausta, donde no se puede encontrar agua. El salmista sigue expresando y manifestando, hermano, y cuando meditaba en ese versículo, ¿cuántos recuerdan cuando al maestro se le apareció aquella mujer samaritana en el libro de Juan capítulo 4? Dice la escritura que aquella mujer estaba en el pozo y cuando él estaba en el pozo le dice, dame de beber. Y aquella mujer le contesta y le dice, ¿cómo tú me pides que te dé de beber si nosotros los samaritanos, los que nos consideran perros, no nos llevamos con los judíos? Y el maestro le dice, ¿cómo fue que le dijo? Si supieras que qué. Y esa fue después la pregunta que le hice, váyase conmigo a la escritura. Váyase conmigo a la escritura. Porque este versículo le hace justicia a una agua no solo física, sino una agua también espiritual, que este cuerpo, hermano, aunque tenga sed, aunque este cuerpo usted se siente, hermano, que la lengua ya la saca, esta palabra la puede saciar, esta palabra lo puede llenar, esta palabra lo puede fortalecer. Eso está en el libro de Juan. Bueno, estábamos y respondió, bueno, el maestro, pongámoslo desde el 11. Ella dijo, Adón, tú no tienes un cubo, 4:11, y en el pozo es muy hondo. Así que, donde sacas está el agua viva. ¿Acaso eres tú mayor que nuestros padres, padre Jacob? Él nos dio estos pozos, y bebió él, así como sus hijos y su ganado. Yahshua respondió, todos los que beben de esta agua tendrán sed de nuevo, pero el que beba del agua que yo le doy de beber nunca estarán sedientos otra vez. Por el contrario, el agua que yo les doy se convertirán en una fuente, mire qué lindo, en una fuente de agua dentro de él, agua que brota saltando para vida eterna. En pocas palabras, cualquier sequedad, cualquier sed, cualquier circunstancia que tú tengas limitante o yo, la palabra garantiza y promete que no solo así como uno tiene sed, yo ahorita tengo sed de tomarme un vasito con agua, ¿sí? Pero esta agua, como dijo el maestro, esta agua me va a saciar ahorita, un ratito.
10: Permiso, hermano.
5: Pero más después de hablar, de cansarme, de ejercitarme, voy a desear más. El agua que el Ruach da, que es el mismo espíritu, ¿verdad? Dice que en nosotros produce una fuente, o sea, nosotros no vamos a hacer más bien de los que vamos a absorber o necesitamos. No, nosotros la vamos a producir, vamos a dar, salpica para vida eterna. ¿Sí? La palabra, por eso el maestro, ya haciendo paralelos, le dijo a Nicodemo, es necesario nacer de nuevo. ¿De qué le dijo? Del agua y del espíritu. Ambas cosas, ¿verdad? Sinónimo del deseo mismo de Yahweh, que nosotros seamos personas saciadas, seamos personas satisfechas. Volviendo siempre a este tópico, hermanos, es importante entonces seguir revisando, ¿verdad? Seguir revisando lo que nosotros deseamos y sentimos. Este año, hermano, nosotros deseamos, ¿verdad? Hacer muchas cosas para el reino de Yahweh. Ejemplo, queremos que muchos de ustedes se comprometan más. Mire, soy hermano Mario, dice amén. Los otros no sienten ese deseo. Como quien dicen, estoy solo. Solo yo siento ese deseo. Los demás no sienten, mire.
10: Pero no me entristece, hermano, eso. Porque yo sé que mi lucha no es con carne ni sangre, es espiritual. Los voy a quemar en oración a todos. Y les diré, Padre, ponles el deseo, la pasión de servirte. Porque hay una bendición grande cuando uno lo hace, hermano. Cuando uno hace las cosas por amor, por convicción de quien lo ha llamado. Eso es poderoso. Acompáñeme al libro de Pedro, la carta de Pedro. Primera de Pedro, capítulo 2, versículo 2. Sí.
12: Desead como niños recién nacidos la leche espiritual, no adulterada, para que por ella crezcáis para salvación.
10: Una vez más, hermana.
12: Desead como niños recién nacidos la leche espiritual, no adulterada, para que por ella crezcáis para salvación.
10: Yo le decía a los hermanos, cuando ese versículo dice, desead como niños la leche no adulterada. ¿Cuánta? ¿Ah? Pura, no adulterada, ¿va? Ok. ¿Cuántos aquí han visto un niño cuando le van a dar la lechita? ¿O le van a dar pecho? Yo les decía a los hermanos, ¿será que el niño, la mamá viene y se lo pone y le hace? Esta es la chiche. Y le hace. Hermano, es una locura, ¿verdad? Hasta algunos, sí es cierto, algunos hasta la respiración, y empieza a mover la cosita. Yo me acuerdo de mi hija, así era. Entonces, cuando uno ve eso, ¿qué hay en ellos? Un deseo fuerte, que los impulsa a buscar la chichita de la mamá, como sea, donde la agarre, dice. Y cuando la agarra, hay madres que han dicho que pegan unas mordidas, porque la ansiedad es tan fuerte, ¿ve? Cuando la palabra lo lleva a ese sentido, le está diciendo que usted y yo anhelemos esta palabra, no adulterada, sino como es la palabra, como a niños. Pero algunos hermanos, fíjense que el deseo es, después de aquí, irse a ver una película de los capos, y no, que los impulsa a buscar la chichita de la mamá, como sea, donde la agarre, dice. Y cuando la agarra, hay madres que han dicho que pegan unas mordidas, porque la ansiedad es tan fuerte. ¿Ve? Cuando la palabra lo lleva a ese sentido, le está diciendo que usted y yo anhelemos esta palabra, no adulterada, sino

ahí está el consejo. Dice, desead, ¿verdad? ¿Cómo lo presenta? Permítame el 2, aquí este. Sean, dice la Kadosh, sean como bebés recién nacidos. Sean, o sea, procuren, anhélenlo. Recién nacidos, siendo por la leche pura de la palabra, para que por ella puedan crecer así la salvación. Fíjese, hermano, que también otros tienen deseo de ser personas salvas, personas consagradas, pero viviendo el mismo estilo de vida, hermano. Yo he visto muchos. Yo he visto personas, hermano, que se dicen, no, yo soy cristiano, dice. Soy cristiana. Pero quieren vivir a su manera. Ante la Escritura usted los mira muy lejos del deseo de la palabra. ¿Y cuál es el problema? Lo que estamos mencionando. No saber si esos deseos, cómo actúa, cómo responde, cómo hace las cosas, es Yahweh que está detrás de ellos, o realmente están con una venda y creen que Yahweh está con ellos. Es que yo siento, dice, como decía la hermana, que ese hermano me ofendió y la va a pagar. El deseo de Yahweh dice que la venganza es de él y que la paga. Pero hay hermanos, no se deje, hermana. Ore y interceda que se quiebre. Y no descansa en Yahweh que tiene que hacer la obra. Y oran con aquel corazón dañado, contaminado, golpeado, ofendido, con amargura. Padre, soy tu sierva, soy tu hija, soy la niña de tus ojos. Todo un cuadro, hermano. Se lo hago así para que usted ponga su mente a trabajar. Haciendo deseos que nosotros creemos que Yahweh está en el asunto y no está en el asunto, hermano. Siguiendo con este punto, hermanos, y viéndole la parte espiritual, algunos también desean que sus hijos sean consagrados, pero ellos no se quieren consagrar. Se ven muchos padres. Hay padres que le dicen, no, llévalo al cipote allá, lleva a la niña también a la iglesia, pero él allá bocón, malcriado y todo lo que quiera en la casa. Y quiere que aquí en la iglesia se lo corrijan, se lo enderecen. Hermano, el deseo del padre es que los padres instruyan a los hijos, dice la Escritura. Recordarles estas palabras, ponerlos en los dinteles, ese es el deseo de Yahweh. Pero no, el papá pone un calendario, una vieja pelada. Ese es el deseo del papá, de ver a aquella doña pelada en una llanta, gale así. Y la palabra, el deseo es que se ponga la palabra, hermano. O sea, hay muchas cosas que nosotros las podemos procesar, ¿verdad? Y nos da risa, porque algunos dirán, lo he visto en alguna casa. No es que usted, no, a usted le pasa eso. No, no, yo no creo eso. Pero usted dirá, en alguna casa lo he visto. ¿Va? ¿No, me comprende? ¿Está conmigo acá? Sí. Bueno, es que la palabra ministra, hermano. Uno la suelta así, va, suavecito. Y ella solito va, toca ahí. Entonces, esa es otra parte que también tenemos que tener un compromiso, hermano. Que sea, dice la Escritura, sea también ese deseo suyo, o sea su forma de actuar, sí, sí, no, no. Fíjese que los deseos también es donde nosotros tenemos problemas en nuestro carácter. Hay personas que ahorita sienten algo, tienen un deseo de algo, pero a la hora es otro deseo. Se le fue el deseo que sentía. Hay hermanos que me han dicho, mire, pastor, usted no sabe cómo hasta ahora yo siento orarme. Yo siento interceder por Honduras y el mundo, por las iglesias, porque hay unidad en las iglesias, mes. Pero miren, le soy honesto, el diablo se me mete. Siento un deseo, me dice, que me llame un amigo para irnos a echar una potra allá a jugar fútbol, mes. Y no es que esté malo, hermano, jugar fútbol, ¿va? Pero vamos al punto que los deseos le cambian. Pero no tanto eso. Jugamos fútbol y le soy honesto, después de orar y jugar la potra, me dice, tipo las 10, 11 de la noche, yo miro que queremos echarnos las chelas, dicen algunos. Siento un deseo. Yo me pregunto, ¿tendremos que superar ese tipo de deseo o llevarnos?

0: ¿verdad? A como dicen, ¿cómo es que le llaman a esto? A educarnos con la lucha de nuestros deseos. Hermano, es importante, aunque parezca un poco liviano el tema o el mensaje, pero yo siento que es importante que nosotros no seamos ambiguos, sino que seamos determinantes. Dígalo, hermano.
1: Es como una disciplina que tiene que hacer uno.
0: Eso.
1: Uno tiene que aprender, esforzarse. Creo que disciplinarse, porque sí. Por decir, yo me quiero echar un cigarrito, en mi caso no.
0: Sí.
1: Pero si uno a veces siente, o a veces está uno con gente que le dice, vos mira que fumate, que no sé qué, o toma algo. Uno también debe de disciplinarse en muchas cosas. Porque yo antes era de las que miraba el horóscopo, el periódico, la revista, y me encantaba. Pero yo, mediante uno va escudriñando la palabra, se da cuenta que es pecado.
0: Que es incorrecto.
1: Que no es correcto. Uh-huh. Entonces, yo ahora lo veo y cambio la hoja. Y en la tele igual, y puchica, y a veces, yo, ¿por qué lo voy a leer? Pues yo no.
0: Tomó control en aquel deseo que estaba fuera de la escritura, porque ya bueno estaba en eso.
1: No estaba. Entonces, yo sabía que era mal, yo nunca más volví a leerlo.
0: Mire, entonces, podemos sumar a esto, hermano, que hay que ser valiente y esforzado, porque no es fácil confrontar sus deseos, es su propia carne, hermana Diana.
2: Sí, hermano, la palabra pues ha tocado mi vida, porque uno en el diario vivir está expuesto.
0: Sí.
2: Y cuando vienen, yo así lo veo, cuando leo la palabra, digo, vienen los dardos del enemigo y pone esos deseos, porque esos son deseos de la carne, no del espíritu. Entonces, nosotros tenemos que tener la palabra para reprender esos dardos del enemigo y entonces someternos a la oración, como dice en Efesios 6:10.
0: Amén.
2: Entonces tenemos que estar a diario y constante, porque si no estamos constantes, entonces esos deseos vienen y nos envuelven. Pero si estamos en la palabra, empezamos a reprender.
0: Amén.
2: A mí me ha pasado y podemos superarlo.
0: Amén. Mire, es importante entonces que cada uno hagamos una revisión, hermano, ¿verdad? De esto mismo. Y quiero avanzar con este último versículo, hermanos. Está en el libro de Juan, capítulo 1. ¿Iba a decir algo, hermana? Por mientras, la hermana.
3: Bueno, también, como dijeron las hermanas, ¿verdad? Por eso Él nos ha dejado en su palabra, ¿verdad? El espíritu de amor y dominio propio.
0: Amén.
3: Para que tengamos ese dominio nosotros, ¿verdad? En no tener esos malos deseos, ¿verdad? En la carne, o tener los pensamientos, porque también hay pensamientos carnales.
0: Así es.
3: ¿Verdad? Entonces, por eso también tenemos que tener el espíritu de amor y dominio propio para poder dominar, ¿verdad? Esos malos deseos que hay en la carne y en la mente.
0: Amén, amén. Acompáñeme en el libro de Juan capítulo 1. ¿Cómo está la cosa? Sí. Primera carta de Juan. Sí, primera carta de Juan. Esas son cartas, no son libros, hermanos. Son cartas. Igual como Corintios, no son libros de Corintios, son cartas para Corintios, ¿verdad?
4: Primera de Juan.
0: Sí. Juan capítulo 2, el versículo del 15. Vamos a leer hasta el 19. Dice la Caos: no amen al mundo ni las cosas del mundo. Si alguno ama al mundo, el amor del Padre no está en él. Porque todas las cosas del mundo, los deseos de la vieja naturaleza, los deseos de los ojos y de las pretensiones de la vida, no son más del Padre, sino del mundo. El mundo está pasando junto con sus deseos, pero aquel que hace la voluntad de Yahweh permanece para siempre. Hijitos, esta es la última hora. Ustedes han oído que hay un antimashía, viene, y de hecho muchos antimashía se han levantado en estos tiempos. Por esto conocemos que es la última hora. Ellos salieron de nosotros, pero no eran parte de nosotros, porque si hubieran sido parte de nosotros, permanecerían con nosotros. Shaul en ese momento está haciéndole referencia a, perdón, no es Shaul, es Juan, está haciendo referencia a que el mundo, hermanos, va a tener cierto tipo de influencia en el deseo que usted tiene. Mire, hay un deseo que yo me he fijado. Algunos, yo no sé los papás, ¿verdad? Más que todos los papás se dan. Que el hijo dice, papá o mamá, yo deseo tener un Black Burro, un Blackberry, dice. ¿Verdad? Ejemplo, ¿va? El otro dice, no, es que ya salió la última consola del juego tal, dice, ¿va? Y lo quiere. O yo quiero, dice, tener, yo deseo tener, ¿cómo se llama este? No, sí, pero hay otro que dicen, la antena Skype, para poder ver todo lo de la FIFA y de la Euro, no sé qué, ¿ah? El Galaxy 4 con 8 gigas de, no, con 8 núcleos de poder, ¿va? Entonces, ¿esos son los deseos de qué? Del mundo. Esos son los deseos del mundo. Pero la palabra dice, los deseos del mundo son ¿qué? Pasajeros. Quémese la hierba, marchítese la flor, mas la palabra de nuestro Elohe permanece para siempre. Dele palmas, porque es ahí donde nosotros encontramos, mire, el consejo y la sabiduría.

0: Dando mi boca, Padre, que seas tú primeramente, Padre, poniendo en obra esta palabra en cada una de las vidas que nos encontramos el día de hoy aquí, Padre, y que se guarde en nuestros corazones y lo podamos poner por obra día a día, mi Rey, en el nombre de Yahshua. Amén y amén. Bendiciones, amados. Escucho algo suave. No, es que ya estoy acostumbrado. ¡Qué señora! Aleluya. Gloria a Yahweh. Amén. Bendiciones, amados. Bienvenidos a este lugar. Y Yahweh tiene una porción un poco pequeña de la Escritura que he estado meditando en estos días, pero creo que es algo que día a día nosotros lo necesitamos. Que necesitamos saber y necesitamos poner por práctica prácticamente todos los días de nuestra vida. Y la predicación de esta noche se llama La Mano Poderosa de Yahweh. Es que estaba recordando mi infancia. Recordaba cuando era niño, y hoy le hice una pregunta a mi esposa: ¿usted recuerda cuando su papá la llevaba de la mano, la llevaba en la calle? Entonces, ella casi no convivió mucho con su papá. Entonces, en mis pensamientos se vino eso, cuando mi papá me caminaba a mí de la mano, y yo recuerdo que caminábamos por el centro, íbamos al mercado, y yo siempre iba de la mano de mi papá. Y recuerdo, hermano, que de la mano de mi papá yo sentía algo, sentía seguridad, me sentía guiado, que iba a un lugar donde no me iba a pasar nada malo, digamos. Y gracias a Yahweh, que me brindó momentos bonitos con mi papá, así cuando me llevaba de la mano. Yo lo recuerdo que como si fuera ayer cuando iba de su mano, y en eso me puse a pensar, y es algo muy lógico, pero nosotros caminamos de la mano de Yahweh día a día, ¿no? Caminamos de la mano de nuestro Creador. Tal vez no lo vemos así como mirábamos a nuestros padres que nos llevaban, pero sí, Yahweh tiene sujeta a nuestra mano, nos lleva prácticamente donde Él quiere que nosotros vayamos, nos dirige al lugar que nosotros queramos, que Él quiere que nosotros estemos, y nos guía, como dice su palabra, a toda verdad. Pero siempre y cuando estemos agarrados, hermano, de su mano, no nos soltemos. Yo recuerdo que recordé esa anécdota, y también recordé muchas anécdotas que muchas veces, como yo fui un niño muy rebelde, yo me le desprendía, hermano, de la mano a mi papá. Y yo recuerdo que mi papá me decía: es que vos te mandas solo, vos vas a ir donde yo vaya. Y me volví a agarrarlo y me llevaba, hermano. Es que me estaba haciendo como un caníbal, me estaba haciendo pasar por detrás. Amén. Y eso pasaba, hermano. Yo fui un niño muy rebelde, hermano, y eso pasaba. Me soltaba de la mano de mi papá y me decía: mi papá, no te mandas vos solo, me decía, y me volví a agarrar. Y Yahweh es tan bueno, hermano. Yahweh es tan bueno que cuando nosotros muchas veces venimos y nos soltamos de su mano, y Él es tan misericordioso que la mano de Yahweh siempre está ahí para cada uno de nosotros. Amén. Nunca la esconde, como hacen muchos padres, que si su hijo hace eso, que haga lo que él quiere. Entonces, y Yahweh siempre está ahí esperando a que nosotros nos volvamos a sujetar realmente de su mano. Siempre esa mano de Yahweh va a estar ahí para cada uno de nosotros. Si podemos leer, hermanos, Primera de Pedro 5, de 5 al 7. Primera de Pedro 5, de 5 al 7. Amén. Me gusta el 5, que dice: estad sujetos. El 6 dice: humíllense ante la poderosa mano de Yahweh. Y el 7 dice que Él tiene cuidado de cada uno de nosotros. Pero Él tiene cuidado siempre y cuando nosotros estemos tomados de su mano. ¿Por qué? Porque si nosotros nos soltamos de la mano, prácticamente estamos a la deriva, hermano. No tenemos ni dirección, no tenemos ni futuro, y no tenemos ni quien nos cuide. ¿Y qué significa la mano poderosa de Yahweh? Bueno, la mano poderosa de Yahweh es esa mano protectora. Es la mano de su Padre que lo ama y lo dirige. Que dirige a su Hijo por aquellas sendas que el Hijo no conoce. Que solo el Padre prácticamente conoce. Ahora yo le hago una pregunta a usted. ¿Usted se siente dirigido? ¿Sabe qué? Es que muchas personas no se sienten dirigidas. No saben cuál es el rumbo que debe de tomar. La gente camina extraviado, pensando en extraterrestres, pensando en brujos, pensando en cualquier tipo de tontera, menos en el camino que Yahweh prácticamente le tiene preparado para su vida. Entonces, ¿qué pasa? Cuando nos estamos sueltos de esa mano, caminamos errantes, hermano. Caminamos sin dirección. No tenemos ni propósito. Hay personas que usted le dice: ¿cuál es el propósito de tu vida? Y le va a contestar de una manera rápida: hacer billete para sobrevivir. Porque ese es el propósito que enseñan en la universidad, en los colegios, en las escuelas: hacer billete. Y el propósito de Yahweh para cada uno de nosotros va más allá del dinero, ¿no? Va más allá del dinero, va en salvar nuestras almas, que Él salve nuestras almas, que vayamos por el camino que Él tiene preparado para cada uno de nosotros. Pero siempre y cuando vayamos de la mano de Yahweh. Yo lo que quiero esta noche, hermano, el Ruach HaKodesh es lo que quiere esta noche, que usted comprenda, o que comprendamos, que soltados de la mano de Yahweh no vamos a llegar a ningún lugar. Eso es cierto, hermano. ¿Por qué? Porque no somos de esos cabritos que se mandan solos, que caminan de un lado para el otro. Somos ovejas y guiadas por un pastor, y nuestro pastor. Así es. Y leemos Salmos 18:35, hermano.
1: Amén.
0: Me gusta bastante este salmo, hermano, porque prácticamente dice que su derecha, su mano derecha, es la que nos guarda a cada uno de nosotros. Y sabe que cuando nosotros estamos tomados de la mano de nuestro Adón, prácticamente sentimos aquel gozo, aquella paz, aquella tranquilidad. No somos como aquellas personas del mundo que caminan amargados, caminan prácticamente derrotados. Nosotros caminamos prácticamente diferentes. ¿Por qué? Porque estamos seguros, nos sentimos seguros al momento de estar tomados de la mano de Él. Pero, como siempre hay un pero, hermano, ¿cuáles son las consecuencias de no estar de la mano de nuestro Adón? Hay duras consecuencias, hermano, cuando nosotros prácticamente soltamos nuestra mano de nuestro Creador. Porque no es Él el que nos suelta, hermano, somos nosotros los que nos soltamos. Yahweh siempre está ahí. Fíjese que se me vino a la mente ahorita, hace años me pasó a mí que yo me retiré de un ministerio. Entonces anduve prácticamente errando, suelto de la mano de Yahweh varios años, ¿no? Y recuerdo que un día venía en un taxi y venía bajando la cuesta de Lempira, donde vamos ahí por el asilo de ancianos. Venía bajando, veníamos iniciando a bajar la cuesta y venía con un taxista que éramos conocidos. Y me dice, cuando ya venimos un poquito más arribita de la mitad, el carro comienza a andar, pero rápido, hermano, pero una velocidad increíble, que bajó la cuesta de un solo, y me dice, se me fueron los frenos, me dice, y solo se me vino eso a la mente, y yo ando suelto de la mano de Yahweh, yo ando descarrilado, no tengo quien sostenga mi mano, y si pasaba algo, ¿qué va a pasar con mi alma? Y muchas veces así pasa, porque de la nada nos soltamos de esa mano preciosa que tiene Yahweh. Y le digo que nos soltamos porque prácticamente con nada desechamos esa mano que nos protege. ¿Qué consecuencias, hermanos, trae soltar la mano de Yahweh? Bueno, una de las consecuencias que trae soltar la mano de Yahweh es tener ansiedad. ¿Por qué? Porque usted, sujeto de la mano de Yahweh, se siente seguro. Pero si la suelta, el mundo lo comienza a absorber. ¿Sabe que en este tiempo, en este mes, en los trabajos, en muchas empresas, los jefes, los patrones, para tener mejores ganancias, mejores, que la empresa vaya a flote, para en enero tener buenas ganancias, hace despidos masivos. Y nosotros entramos en esa ansiedad. Y me van a despedir. ¿Qué va a pasar conmigo? Y me dan el sobre blanco. Pero el que está tomado de la mano de Yahweh, sabe que Yahweh le va a proveer. Pero el que se ha soltado, la ansiedad lo comienza a carcomer por dentro. ¿Qué va a pasar con su vida? ¿Qué va a pasar con su familia? ¿Cómo va a venir el dinero a mi casa? No tengo trabajo, el trabajo se fue. Y comienza a poner la confianza en el amigo, amiga, en el jefe le dio otra oportunidad, o a un partido político, o cualquier cosa. Pero deja de confiar en Yahweh y comienza a confiar en personas. Suelta la mano de Yahweh y comienza a agarrar manos humanas. Yo he aprendido algo, que lo que Yahweh tiene para mí, eso nadie me lo va a quitar. Y se me ha quitado eso de tener ansiedad, porque pasé muchos años sin empleo, pero vi que la mano de Yahweh siempre me sostiene. O sea, yo lo vi actuar de manera sobrenatural. Yahweh es hermoso, porque de la nada, ahí está la provisión. Pero Yahweh manda primeramente a esforzarnos en todo. Y de la mano de Él. Y Él le va a dar la fuerza a cada uno de nosotros para seguir adelante. Pero ¿qué pasa? Si nos soltamos, esta ansiedad carcome nuestra vida. ¿Qué pasa? ¿Qué pasa con esta gente que suelta la mano? Comienza con ansiedad. Se comienza a ir de las congregaciones. La fe en Yahweh disminuye. Como le venía diciendo, comienza a tener más fe en el amigo, en la amiga. Pero ya no en Yahweh. Olvida del lugar donde tenía seguridad y busca seguridad en otras manos. Y el futuro de cada uno de nosotros, hermanos, solo Yahweh lo conoce. Y ese futuro, vamos a llegar a Él, pero siempre y cuando de la mano de Él. Y a veces yo me pongo a pensar, ¿por qué gente confía más su futuro en otra gente si esa gente tampoco sabe cuál va a ser su futuro? Y eso es una verdad, hermano, porque la demás gente no sabe cuál va a ser su futuro. La gente le promete una y un millón de cosas a otra, y las otras personas lo creen, pero eso no se sabe si está en la voluntad de Yahweh. Dice la palabra de Yahweh que Él tiene planes bellos para nosotros. ¿Te ha leído la palabra? Yahweh tiene miles de promesas para cada uno de nosotros. Pero dejamos que la ansiedad, por haber dejado su mano, nos consuma día a día. Otra consecuencia, hermano, es la soledad. ¿Por qué? Si usted suelta la mano de Yahweh, usted está solo, se quedó solito. Igual como cuando iba con su papá y usted se soltaba de su papá, ya no estaba en seguridad, comenzó a estar inseguro. Lo puede golpear un carro, lo puede golpear otra persona, se lo pueden robar. Cualquier cosa le puede pasar. Y hay mucha gente que comienza a decir, es que yo me siento solo. ¿Por qué? Porque no estamos tomados de la mano de nuestro Adón. No estamos confiando, no estamos teniendo esa certeza, esa fe de que nuestra mano está sujeta prácticamente a Él, pero la soltamos. El mundo muchas veces nos obliga porque nos dejamos caer, hermano. Nos dejamos tentar fácilmente y caemos en la tentación y soltamos allá. Estoy solito en este mundo. Soy como dicen, que soy macho sin dueño, como dicen por ahí. No tengo a quien brindarle ¿cómo le podríamos decir? Yo me mando yo solo, de obediencia. Y esa es una consecuencia también, hermano, de soltar la mano de Yahweh, que no nos dejamos de sujetar. Yo recuerdo cuando mi papá me decía, te soltaste, y es que te mandamos solo, me decía. Vení para acá, me decía. Y ahí iba Angelito, y muchas veces era rebelde, y no le agarraba la mano. ¿Y qué hacía mi papá? Se sacaba la faja y ¡pa! Pasó. Venía Angelito y le volvía a agarrar la mano. Sí, exacto. No, ya no me quiere agarrar, hermano, ya no me quiere agarrar. Bravo. Y así pasa, hermano, no nos sujetamos. Primeramente a Yahweh. En segundo lugar, a nuestras autoridades, a nuestros esposos. Y los esposos, a Yahweh. Dejamos de sujetarnos, dejamos de tener aquella reverencia hacia nuestro Creador. Todo por creernos independientes. Y aunque nos creamos muy independientes, siempre vamos a depender de Yahweh en todo, ¿no? Nunca dejamos de depender de Yahweh en todo, porque si a usted le dan un trabajo, esas puertas, aunque uno no lo crea, quien las abrió fue Yahweh. Todo lo que pasa en nuestras vidas es consecuencia, porque Yahweh lo acreditó en su voluntad que eso sucediera. Tanto buenas y como malas. Y si vamos siempre, hermano, de la mano de Yahweh, agarrados de la mano de Yahweh, créame que siempre las cosas van a ser para bien para nosotros, aunque muchas veces duelan las cosas. Pero todo, aunque sea malo, bueno, lo que nos pase, siempre va a tener un propósito donde Yahweh se va a sobresaltar, se va a glorificar. Amén. Necesitamos estar dispuestos, hermanos, a no soltarnos de la mano de Yahweh, a sujetarnos a su voluntad, aunque la voluntad de Yahweh muchas veces no nos guste. Es que eso es, mira, difícil hacerla. Es que sujetarme a ese jefe mal encarado, sujetarme a ese varón que no, a ese pastor que no, es que no le veo yo, no le veo futuro. Y Yahweh nos manda, hermano, a que nos sujetemos. Y eso abre bendición, fíjense. El sujetarse abre bendición a nuestra vida. ¿Por qué? Porque estamos cumpliendo prácticamente la palabra de nuestro Creador. Estamos prácticamente de la mano de Yahweh. Vamos bien dirigidos. Eso cuando comenzamos a sujetarnos, significa que estamos así, miren. Bueno, sería con la derecha, que vamos así. Yahweh nos está guiando. Y es que sujetarse a todo mundo como que le duele, hermano. Es bien difícil sujetarse, créanme. Muchas veces no nos sujetamos en sí, ni a nuestros padres. Hay veces decimos, no, es que yo ya soy mayor de edad, ya estoy casado, ya tengo mis hijos, ¿por qué me voy a sujetar a mi padre? Y si usted ve la palabra, ahí solo dice que se sujete a su papá y no le dice, después de que se case, ya no tiene que sujetarse. Tenemos que sujetarnos a nuestros padres, a nuestras autoridades, siempre, hermano. Y hermano, es que no sé por qué a todos nos cuesta sujetarnos a alguien, a un jefe, a nuestros padres, a cualquier tipo de autoridad que prácticamente Yahweh ponga por encima de nosotros. Es que hay veces yo me pongo a pensar, es el mismo orgullo que está en nuestro corazón, nuestro mismo ego, al vernos menos que otras personas, porque siempre queremos sobresalir, siempre queremos ser más, prácticamente más que los demás. Y es bonito, hermano, ir guiado día a día por la mano de Yahweh. ¿Por qué? Porque Yahweh prácticamente nos muestra cosas que nosotros no vemos a simple vista. Yahweh muestra caminos que nosotros vemos como cerrados para nuestras vidas. O sea, Yahweh prácticamente nos pone todo a nosotros, como dice la gente, como en bandeja de plata para que a nosotros nos vaya bien. Porque esa es la intención de Yahweh, que no siempre a nosotros nos vaya bien, sino no que nos vaya prácticamente mal. Aunque, como le vengo diciendo, aunque muchas veces hay cosas que no nos gusten, pero siempre van bien direccionadas por Yahweh. Porque la voluntad de Yahweh así es, hermano, van a haber cosas que nosotros no vamos a entender. Entonces, cuando ya crucemos esa etapa de la voluntad de Yahweh, nosotros digamos, pucha, me sujeté a este varón, me sujeté a mi jefe, me sujeté a mi pastor y me ha ido bien. Yahweh me ha recompensado, Yahweh me ha dado esto o me ha llevado a un nivel de fe mucho más grande que el que tenía cuando inicié. Entonces aquí es cuando nosotros vemos, sinceramente estamos caminando de la mano de nuestro Creador, de la mano de Yahweh, porque vamos por el camino que Él desea. Si leemos, hermanos, Isaías 49:16. 49:16. Amén. Qué bonito, hermano. Se imagina que usted está en la palma de la mano de su Creador. De ahí nadie lo puede tocar, hermano. Ahí no hay demonio, ni hay nada, hermano, ni un ser carnal ni espiritual que pueda contra usted, hermano. Pero qué lástima que muchas veces soltamos eso, nos bajamos, hermano. Estamos en la mano, nosotros tomamos la decisión, decisión errónea de bajarnos. Y hay veces decimos, yo estoy en la mano de Yahweh, ¿por qué me pasan tantas cosas a mí? Que solo son líos y líos y líos. Yahweh nunca nos ha mentido, hermano. Su palabra dice que en este mundo vamos a tener aflicciones, pero que ya no somos de este mundo. ¿Por qué? Porque toda aflicción, todo problema, hermano, es para que nosotros crezcamos. Créame, eso es seguro, hermano, de que si usted pasa esa etapa de un problema, hermano, ya ese problema le sirve a usted como escuela, hermano. Es como una universidad, que cuando vea a otro hermano con ese mismo problema, usted solo le pasa los datos para que el hermano supere la prueba que usted ya ha superado. O sea que Yahweh prácticamente nos está preparando a nosotros día a día, hermano, para que seamos ayuda de otro al momento que el otro lo necesite. Y a veces no lo captamos de una manera fácil, hasta cuando ya hemos sido golpeados bastantes veces y decimos, es que Yahweh sí tenía un propósito en esto.
1: Y ahí, hermano, es donde también la palabra dice que no va a permitir ninguna prueba sobrehumana de la cual no podamos soportar.
0: Así es.
1: Una prueba fuerte ahorita es porque tenemos la capacidad de soportar.
2: Amén.
0: Así es. Es que someterse, hermano, es como estar haciendo una escuela de prueba y error, hermano. Y primeramente tener en nuestro pensamiento que a quien nos vamos a someter en primer lugar va a ser a Yahweh, no a un esposo, no a un jefe, ni a cualquier otra autoridad, primeramente a Yahweh, que lo estamos haciendo todo prácticamente para Yahweh. Como dice la palabra, que todo lo que hagamos, lo hagamos primeramente para Él, no para un humano. Y como decía la hermana Vero, que mucha gente nos va a tomar como tontos, hermano. Pero no está, sí, pero en lo espiritual ellos andan sueltos de la mano de Yahweh y nosotros andamos bien tomados de su mano, hermano. Así es, más para cuando su esposo es inconverso, hermano, hasta la palabra tiene digamos, ya no sale, o sea, estamos engañando, hermano. Bendito Yahweh, hermano, y que día a día aprendamos a someternos más y más primeramente a Él. Amén. Si leemos Esdras 8:22, hermano. Esdras 8:22. Sí. Amén. La mano de Yahweh, hermano, siempre va a estar para bien para cada uno de nosotros. Y eso, hermano, que esto se multiplica prácticamente en su familia cuando nosotros nos sometemos y nos agarramos bien de Yahweh. ¿Por qué? Porque sus hijos van a observar ¿cuál es la conexión que usted tiene con Yahweh? Su demás familia, sus hermanos, sus primos, sus tíos, van a ver cómo usted está conectado con su padre. Entonces, ¿qué? Viendo el ejemplo que usted tiene de vida, ellos también van a querer imitar ese mismo ejemplo. ¿Por qué? Porque van a ver que a usted le va bien en momento de tribulación, en momento de enfermedad, en cualquier tipo de momento. Vamos a ver la mano de Yahweh obrar en cada una de nuestras vidas. Y entonces, ¿qué van a hacer ellos? Van a poner su mirada en cada uno de nosotros y van a desear lo que nosotros tenemos. Van a desear tener esa seguridad. Exacto. Van a querer tener esa seguridad, hermano. Beneficios de sujetarse a la mano de Yahweh. Uno de los beneficios muy importantes, hermano, es que tenemos dirección. Tenemos dirección en Yahweh, hermano. Si leemos Salmo 25, del 1 al 22, del 1 al 22, hasta el 4, hermano. Amén. Yahweh nos hace conocer sus caminos día a día a través de su palabra, hermano. Siempre y cuando la busquemos, porque muchas veces tenemos las Biblias en nuestros hogares, pero no las abrimos. Muchos andamos la Biblia en nuestro celular, pero esa aplicación no la utilizamos. Muchos andamos la palabra, hermano, en nuestra cabeza, en nuestra mente, que la sabemos y no la ponemos en práctica. Y a través de su palabra es donde nosotros recibimos la dirección, hermano, la dirección correcta. No como si usted va a un lugar y le dice, hey, ¿dónde queda tal casa? Ya le comienzan a dar aquella dirección de andate por aquí, por ahí, y usted se termina perdiendo. No, la palabra es exacta, hermano. La palabra le va a decir qué es lo que usted tiene que hacer en el tiempo que usted lo tiene que hacer y para cualquier tema que usted necesite saber. Y eso
2: solo lo hace la mano poderosa de Yahweh. Porque si usted está lejos de la mano de Yahweh, usted la palabra la va a ver como simple palabra que la lee, se le olvida y ahí murió.
0: Y la palabra no se va a hacer viva en su vida.
2: No va a sentir aquello que sentimos mucho, que Yahweh me está hablando en este versículo. Yahweh me está diciendo algo y lo tengo que poner por obra. Prácticamente Yahweh me está dando la respuesta que yo necesitaba. Muchas veces andamos por la ansiedad y por todo eso. Andamos cansados, abatidos y de todo. Yahweh a través de su palabra, esfuérzate contigo, le dije en su palabra. Pero si andamos desprendidos de su mano, hermano, jamás vamos a escuchar un consejo sabio que venga para nosotros. ¿Por qué? Porque no estamos conectados en la palabra. Solo vamos a leer o vamos a hacer como aquellas personas que tienen el Salmo 23 abierto. Que, Yahweh es mi pastor y nada me faltará. No va a confortar su espíritu. No se va a sentir identificado con lo que le está diciendo la palabra, con lo que Yahweh le está hablando directamente. Es por aquí el camino, dice Yahweh, no es por otro lado. Es por aquí que te tenés.
0: No escuché muchos aménes. Segunda de Timoteo 3:16.
2: Amén.
0: Solo a través de su palabra, ¿no?
2: Muchas veces hay siervos que hablan su palabra y en ocasiones cerramos nuestros oídos, ¿no?, a esa palabra que Yahweh tiene para cada uno de nosotros.
0: Prácticamente la palabra es la que nos da solución a cada uno de nuestros problemas, hermano.
2: La palabra es la que guía.
0: Y a través de ella, la palabra prácticamente, no sé si usted ha visto, en este caso, digamos, las refrigeradoras, los televisores, los equipos de sonido, cuando usted los compra, vienen con un manualito. Ese es el manual, hermano, de nosotros. La palabra es el manual para cada uno de nosotros.
2: Amén. Otro beneficio, hermano, de estar tomado de la mano de Yahweh, es que tenemos fortaleza en él. ¿Sabe que en muchos momentos de enfermedad, de falta de trabajo, cualquier tipo de situación que tengamos, hermano, nos sentimos débiles?
0: Y es humano, hermano, sentirse, es algo humano sentirse débil. Si no, en la palabra no existiría esa palabra de esfuérzate o que Yahweh le da su fortaleza.
2: Que Yahweh sabe, hermano, cómo somos nosotros. Sabe que muchas veces nos debilitamos, que no siempre andamos con aquel gran fervor. Si no existiera en la palabra, hermano, esas palabras que dice que nos esforcemos, que seamos valientes, que Él mismo nos da la fortaleza, no tuviera necesidad Yahweh de escribirlas en la palabra. O sea, ya tuviéramos nosotros ya como los celulares que nos cargamos de fortaleza sin necesitar a Yahweh. Pero aquí es donde Yahweh prácticamente se glorifica, que en el momento de nuestras debilidades Él es donde de su mano, mira, hermano, nos levanta. Sí,
0: exacto. Su misma mano. Lo que pasa es que nosotros, en nuestros mismos pensamientos, hermanos, decimos que estamos débiles. Recordar.
2: Sí. Salmo 73:26.
0: No, 73. 73:20.
2: Amén.
0: Yahweh es nuestra fortaleza, hermano. Siempre y cuando nuestra mano esté atada.
2: Otro beneficio, hermano, de estar sujeto a la mano de Yahweh es que tenemos corrección.
0: Yahweh nos corrige como sus hijos, hermano.
2: Y nos castiga también, hermano. Cuando no andamos por la buena vereda que Él quiere que nosotros andemos.
0: Si usted recuerda, estamos hablando de cuando nosotros éramos niños.
2: Bueno, si usted se soltaba de la mano de su papá, hermano, era fajeada.
0: ¿Por qué? Porque usted mismo se exponía a un peligro.
2: Sí, le pegaba su cocorrón, se sacaba la faja y le pegaba su fajazo.
0: Y muchas veces, hermano, suceden cosas en nuestra vida que es para corrección, hermano, para que corrijamos en el camino por el que vamos.
2: Porque Yahweh nunca quiere soltar nuestra mano. Somos nosotros, hermano, los necios, los que nos soltamos prácticamente de la mano de Yahweh. Si leemos Proverbios 13:24, hermano.
0: Proverbios 13:24.
2: Muchas veces vamos a sentir, hermano, el garrotazo de Yahweh en nuestra vida.
0: Y aunque duela, hermano, pero como dice la palabra, que todo nos sucede para bien a los que le amamos su nombre.
2: Muchas veces vamos a ver dificultades muy difíciles, muy difíciles. Pero siempre vamos a ver la mano poderosa de Yahweh, porque todo es para aprender, hermano. Como le vengo diciendo desde el inicio, es para que usted aprenda, para que aprendamos. ¿Para qué? Para el momento que otro lo necesite, nosotros tengamos esa respuesta para él, para su vida, de parte de Yahweh.
0: Amén.
2: Otro beneficio, hermano, de sujetarnos a la mano de Yahweh, es que tenemos un propósito. Todos tenemos un propósito en esta vida, hermano. Y más guiados de la mano de Yahweh. Créame que nosotros estamos aquí, hermano, para hacer grandes cosas. Yo no le voy a hablar de dinero, de que va a tener billete, que sus casas van a ser inmensas y que va a ser el hombre o la mujer más rica del mundo. Pero le diré que Yahweh va a hacer grandes cosas en su vida. Y Yahweh, hermano, se refleja en cosas pequeñitas, ¿verdad?, que en el reino de Yahweh se vuelven enormes. Muchas veces hay personas que necesitan, hermano, algo de nosotros. y nosotros se lo obsequiamos de una manera simple, hermano, algo pequeño, y eso en el reino, hermano, son cosas grandes que hemos hecho. Y tal vez estamos creados solo para cumplir ese único propósito en nuestra vida. Si ustedes se recuerdan, aquella viuda que le dio de comer, se habló un par de veces, y eso fue un gran propósito que Yahweh cumplió. Y así como le digo, Yahweh tiene muchas cosas preparadas para cada uno de nosotros, siempre y cuando asumamos. Revisémoslos diario, hermano. Diario revisémoslos y digamos, ¿estoy en sí sujeto de la mano de Yahweh? ¿O soy de esos cabritos que ya me solté y ando donde no debo caminar? ¿Estoy sujeto? ¿Estoy conectado con Yahweh? Esa era la pequeña, hermano, palabra que Yahweh tenía preparada para cada uno de nosotros, y esperamos la pongamos por obra día a día en nuestra vida. Amén. Abba Yahweh, te damos gracias, mi Rey, porque tú eres bueno, Padre, porque tu misericordia ha sido grande en nuestras vidas, Padre. Gracias, mi Rey, porque tú estás ahí para cada uno de nosotros, porque eres bueno, Padre. Gracias. Te bendecimos, Padre. A ti sea la gloria y la honra, Padre, por los siglos de los siglos. Pon esta palabra, mi Rey, en nuestras vidas, Padre, que sea puesta por obra en nuestras vidas y que nosotros se la demos a conocer, mi Rey, así a nuestros familiares, Padre, a nuestros hijos, a nuestros hermanos, Padre, de que estamos de tu mano, mi Rey, que de tu mano no nos soltamos, Padre. En el nombre de Yahshua te damos gracias, Padre. Te bendecimos y glorificamos tu nombre. Amén y amén. Bendito eres, Padre.

0: Gracias a nuestro Abba Yahweh, porque Él ha sido bueno con nosotros. Su misericordia el día de hoy ha sido nueva, ¿verdad? Y antes de iniciar la administración, oremos, hermano. Gracias, Padre, te damos por este día que tú nos has regalado, Padre. Gracias porque hasta el día de hoy, hasta este momento, tú nos has dado aliento de vida. Has permitido, bendito Rey, que abramos nuestros ojos para contemplar a nuestros familiares, a nuestros hijos, a nuestros cónyuges, a nuestros padres, a nuestros hermanos de la congregación, a nuestros vecinos, Padre. Y gracias, bendito amado, porque has permitido que conduzcamos nuestros pasos hacia este lugar. Y no es casualidad, Padre, porque para ti no existe la casualidad, sino que es un propósito que tú tienes para cada uno de nosotros, bendito Rey. Porque desde que estábamos en el vientre de nuestra madre, tú elegiste nuestro destino, Padre. Fuimos escogidos por ti y estamos acá porque hemos sido escogidos. Somos un remanente, bendito Rey. Abre nuestra mente y nuestro corazón para que podamos recibir esa palabra que tú tienes preparada para cada uno de nosotros, que la atesoremos en nuestro corazón, que quede sembrada como una semilla, pero que esa semilla no caiga en terreno estéril, sino que caiga en un terreno fértil, para que pueda brotar, para que pueda dar un fruto, y que nosotros, bendito amado, la compartamos con aquellas personas que lo necesitan. Ahí donde tú nos envíes, ahí donde tú nos envíes, úsanos, Padre. Úsanos en nuestros hogares, úsanos en nuestros trabajos, úsanos en nuestros centros de estudio. Porque así como nosotros estuvimos perdidos, hay mucha gente que también está perdida. Y tú nos has elegido, bendito Rey. Así como tú elegiste hace 2000 años atrás, tú elegiste a 12 discípulos, así tú nos has elegido como discípulos en esta nación, para poder compartir tu palabra, para poder compartir tus nombres, Kadosh. Gracias, Padre amado. Lo pedimos en el poderoso nombre de tu Hijo amado, Yahshua HaMashiach. Amén y amén. Sean bienvenidos, hermanos. También darle la bienvenida a nuestra hermana Muncha, ¿verdad? Que ya días no la mirábamos, pero qué alegre que está de vuelta por acá. Sea bendecida, hermana. Gloria al Padre. Vamos a dar inicio, hermanos, preguntándonos cuál será de los mandamientos que nos han dado, que nos ha dado nuestro Abba Yahweh y nuestro Yahshua HaMashiach, que es el más que desobedecemos a su criterio, a su forma de pensar, el Shabbat. ¿Quién más? ¿Alguien más que me pueda apoyar? Hay un mandato, hermano, que nos dio nuestro Mesías, y es orar sin cesar. Y ese es un mandato, hermano, que es de los que más desobedecemos, a mi manera de pensar. Porque quizás será porque no tenemos un concepto claro de lo que es la oración, no comprendemos el alcance de lo que es la oración, qué es la oración y qué no es la oración. Vámonos a la palabra para que miremos ahí en la iglesia antigua lo que hacía esta gente en aquel momento. Busquemos en Hechos 2:42, y otro que me busque Hechos ahí mismo, Hechos 6 del 1 al 4. Hechos 2:42, lo leo. Dice: ellos, estamos hablando de la iglesia primitiva, ellos continuaban llenos de fidelidad con la enseñanza de los emisarios, en compañerismo, partiendo el pan y en oraciones. Todos fueron llenos de temor y muchos milagros y señales eran hechos por medio de los emisarios. Mire que esa era una de las actividades que la iglesia primitiva hacía. Ahora, ¿quién tiene Hechos 6:1-4? Capítulo 6 del 1 al 4. Diga, hermano. Amén. Mire qué actividad más importante. Dice ahí que los 12 discípulos habían compartido la palabra y se había multiplicado la congregación. Pero ellos fueron criticados, ¿verdad? Fueron criticados porque dijeron que a las viudas las estaban dejando sin atender. Ellos tenían muchas actividades. Pero mire lo importante de los 12 discípulos. ¿Qué hicieron ellos? Pidieron a la congregación que escogieran a 7. No dijeron ellos, nos vamos a ir todos a atender a las viudas, sino que escogieron a un grupo. ¿Y en qué más se centraron ellos? ¿A qué le dieron prioridad?
1: A la oración.
0: A la oración. Y mire que eso, por eso le digo, que esa es una de las partes que nosotros en nuestros días acá no le prestamos mucha atención.
1: Nos cuesta
0: orar. Ahora, este mandato que nos dio nuestro Yahshua HaMashiach, no solo es que dice orar sin cesar, ¿sí? No solamente es en el momento de que vamos a tomar nuestros alimentos.
1: Y lo hacemos, ¿verdad?
0: O en el momento de que estamos en una tribulación.
1: No,
0: dice sin cesar. Nosotros tenemos que orar para dar gracias. Tenemos que orar por cualquier situación. Tenemos que orar por nuestro hermano, por nuestro familiar, ¿verdad? Por nuestra nación, por nuestras autoridades. Y todo eso está ahí en la palabra. Para eso, nuestro Abba Yahweh nos ha dado esa palabra. Amén. Ahora, ¿qué es la oración? ¿Qué entendemos nosotros como la oración? ¿Qué es la oración? Comunicarnos con Yahweh. ¿Alguien más? Perdón. Hablar con Yahweh. ¿Qué es? Clamar. Interceder. Pero, como le decía a un inicio, muchas veces nosotros no tenemos un concepto claro. A veces creemos que orar es solo darle información a Yahweh, pedirle y pedirle y pedirle. No, también como dicen los hermanos, es conversar, es una conversación de ida y de venida. Pero muchas veces nosotros lo hacemos solamente de ida. Y no, la verdad que no. Y vamos a ir viendo más adelante lo que es la oración y lo que no es la oración. Mire que un predicador que compartía, él compara que un pastor de aquí de la congregación o un predicador es como un entrenador deportivo. Tienen algo en común. ¿Qué es ese algo en común? Es disciplina. A un famoso entrenador de fútbol americano, en cierta ocasión le hicieron una entrevista y él ya llevaba entrenando a un equipo de fútbol americano, llevaba 29 años de tenerlo ya él como entrenador. Y le preguntaron que cuál era el éxito que él había logrado con ese equipo, de que ese equipo jugara completo, unido. Y él fue lo que dijo. Mire lo que él dijo. Mi trabajo, dice, es hacer que ellos hagan lo que no quieren hacer y poder lograr lo que siempre han deseado. Y esa es la parte donde a un pastor o un predicador, por eso es la comparación. ¿Por qué? Porque un pastor, nuestro pastor, pudiéramos decir, o un predicador, ¿cuál es el deseo? De que hagan, están escuchando la palabra, que hagan lo que dice la palabra. Pero muchas veces nos cuesta hacer, porque muchas veces solo somos oidores. Y ese es la comparación que se hace. ¿Por qué? Porque en el tema que estamos tocando el día de hoy, que es lo que es la oración, es algo que a muchos no nos gusta hacer, ¿sí? A muchos no nos gusta hacer, y se lo digo por experiencia propia, porque a mí me ha tocado muchas veces que mi esposa, todas las noches ella me dice, oremos. Vaya pues, le digo, oremos, nos agarramos de las manos y empezamos a orar. No han pasado ni 2 minutos de oración, hermano, y pregúntele a ella, Mario Mesa está. Cuando ella me sacude, sí, hermano, nos cuesta, hermano. Sí. Pero se lo aseguro, hermano, que si nosotros hacemos esa disciplina de orar, hermano, lo que usted va a lograr, hermano, va a lograr lo que siempre ha querido. Y se lo digo también por experiencia propia, porque muchas veces nosotros nos preguntamos, y nos ha pasado, hermano, a todos los que somos creyentes, seguidores del Mesías, nos ha pasado que a veces nosotros quedamos asombrados en alguna situación, pero es que yo no me lo esperaba. No sé si le ha pasado a usted, que usted ha clamado en algo, y de repente así, de donde menos lo espera, de quien menos lo espera, a usted le sucede. ¿Pero por qué? Porque en algún momento usted oró, ¿sí? Y lo hizo con convicción. Porque orar no solo es... Muchas veces nosotros confundimos orar con rezar. No es lo mismo. Rezar solo es repetir y repetir palabras que muchas veces nosotros ni tenemos entendimiento de lo que estamos diciendo, ¿verdad? Yo le preguntaría, o preguntémonos, en la parte espiritual, ¿qué es lo que nosotros más anhelamos? En la parte espiritual, ¿qué anhelamos? ¿Anhelamos quizás buscar esa estatura del varón perfecto? ¿Anhelamos ser piadosos?
1: ¿Sí?
0: ¿Anhelamos servir a nuestro Abba Yahweh? Que Él sea el número uno en todo en nosotros. Quizás esos son anhelos en nuestra vida espiritual, ¿cierto? Pero para lograr eso, hermano, ¿qué necesitamos? Orar. ¿Pero qué? Hacer una disciplina, ser disciplinado. El orar es una disciplina, un estilo de vida. No es que yo cada mañana yo me voy a levantar y digo yo, ay, Padre, hoy voy a ser bondadoso o piadoso. O que voy a decir, yo cuando llegue a mis 60 años voy a ser piadoso porque ya voy a conocer más de la palabra. No, hermano, no. Eso requiere de una disciplina. Eso requiere disciplinarnos, y la verdad que cuando nosotros hablamos de esa palabra disciplina, se nos hace difícil. ¿Por qué? Porque disciplina a veces se nos vienen pensamientos no muy agradables. ¿Por qué? Porque requiere de decir, me tengo que meter horas a leer la palabra o congregarme, que el pastor me va a dar discipulado, y eso es una disciplina. Y mire que la disciplina no solo aplica para la parte espiritual, la disciplina aplica para cualquier actividad, sea deporte, sea estudio, en cualquier. Y miremos algunos ejemplos, porque la disciplina es un precio que hay que pagar en cualquier actividad que hagamos. Por ejemplo, de los ejemplos que yo busqué, Leonardo da Vinci. ¿Sabe quién es Leonardo da Vinci? ¿Sí? Todos sabemos, ¿verdad? Es un gran pintor. Dice que yo buscaba hoy en la mañana en internet de Leonardo da Vinci, y una, ahorita en estos días o meses atrás, una de las pinturas de él fue vendida en $450 millones. ¿Se imagina? ¿Pero usted cree que Leonardo da Vinci, para llegar a hacer esa pintura, solo llegó y la pintó? No, tuvo que haber sido disciplinado y a saber cuántas pinturas deshizo, botó, pero para lograr a tener ese nivel de hacer esas pintados que valen esa cantidad, le llevó cualquier cantidad de tiempo y disciplina. Otro ejemplo es de Tomás Alva Edison, ¿sí? El que creó el bombillo. Mire que Tomás Alva Edison, antes de él, hubo otro varón, un inglés, que fue el que inventó el bombillo. No fue Tomás Alva Edison. Así lo enseñan, ¿verdad? Pero antes de él hubo un varón, un inglés, que inventó. Pero ¿qué pasó con este inglés? Él se desanimó, porque el bombillo que usaba, lo que usaba para un ligamento que le hizo, o filamento, perdón, solo le duraba 5 o 10 minutos, y el bombillo, mire, ¡fu!, se quemaba. Y entonces el hombre hizo tantos intentos que no encontró, mientras que Tomás Alva Edison, que iba conociéndolo, él empezó a seguir buscando, y buscando, y buscando. Y un trabajador de Tomás Alva Edison le preguntó una vez y le dice, señor Edison, ¿y usted no se cansa, le dice, de estar botando a cada rato cada bombillo que se le quema, haciendo cada intento? Yo le dice, no, porque ya voy conociendo 1000 maneras de cómo no hacer un bombillo. Y así fue, mire. Y él perseveró hasta que encontró el ligamento, ¿verdad?, hecho de bambú. Y eso hizo que el bombillo le durara hasta 40 horas. Y él lo patentó. ¿Cree usted que eso le vino de la noche a la mañana? Y eso sucede con la oración, hermano. Nosotros lo vemos, queremos ver el producto terminado. Cuando oramos, si yo quiero prosperidad en mi vida o sanarme de alguna enfermedad, yo me quiero ver sanado ya mañana con la oración que yo haga, que empecé a hacerlo hoy. Y no es así. Es una disciplina que tenemos que llevar día con día. Eso es una constancia, ¿verdad? Hay un dicho que dice que la práctica, ayúdeme, la práctica hace al maestro. Mire que el viernes que estuvimos en reunión de matrimonios, nuestro pastor nos compartía, y se sacaron varios dichos seculares que no están en la palabra, pero que tienen sabiduría, como este. Si nosotros hacemos de la oración una disciplina, nosotros vamos a ser prontos para atender cualquier llamado que sea. Hay que hacerlo hoy. Y no es así. Es una disciplina que tenemos que llevar día con día. Eso es una constancia, ¿verdad? Hay un dicho que dice que la práctica, ayúdeme, la práctica hace al maestro. Mire que el viernes que estuvimos en reunión de matrimonios, nuestro pastor nos compartía, y se sacaron varios dichos.

0: alguna necesidad del hermano, y son pocos los que están en la oración. Vámonos a la palabra y mire en Primera de Timoteo. ¿Estamos acá, hermanos? Vámonos a la palabra en Primera de Timoteo, en el capítulo 4, verso del 6 a 7. ¿Sabemos quién es Timoteo?
1: Amén.
0: Mire que lo grandioso que Timoteo era un joven que anduvo con... ¿Con quién anduvo?
1: ¿Con quién?
0: Con Pablo. Y Timoteo, sabemos que quienes le dieron ese fervor, quien le llenaron a él, quienes le dieron esa disciplina a él, ¿quiénes fueron? Fueron su abuela Loida, su madre. Mire qué tan poderoso es cuando nosotros como padres disciplinamos a nuestros hijos. Y que si un padre no lo puede hacer, pero está la abuela ahí, también lo puede hacer. Porque muchas veces habemos padres que de repente por alguna X o Y actividad no los puede atender, pero si está la abuela ahí y le inculca la palabra, esa disciplina no se le va a olvidar. Y ese es un ejemplo de Timoteo, que por eso Pablo no fue que llegó y lo agarró así del montón, sino que Pablo, me imagino que vio al platicar con él y sintió que él le podía ayudar. Y eso es lo que sucede acá. En este momento, en este pasaje, Timoteo está ya dirigiendo una congregación, pero él empieza. Pero miren, ¿quién lo tiene? ¿Encontraron Timoteo? ¿Lo puede leer, hermana?
1: Amén.
0: Voy a leer también desde el verso 4, ahí mismo si lo tienen, hermanos. Desde el verso 4 leamos, dice: todo lo creado por Yahweh es bueno, y nada recibido con acción de gracia debe ser rechazado. Porque la palabra de Yahweh y la oración, mire qué importante, y la oración lo hacen santo, lo hacen apartado. Si presentas esto a los hermanos, estarás sirviendo bien al Mesías Yahshua. Demostrarás que has digerido las palabras de la fe y de las buenas enseñanzas que has aquí. Miren qué importante lo que Pablo le decía, que servirás bien al Mesías. Y eso, palabra, también nos cae a nosotros. Que nosotros, y por qué le decía, y mire en el otro verso que nos llamaba la atención también, que dice en el verso, ya le digo, en el 4, en el que dice que sea ejercitado, en el 7, léalo, hermana. Pero antes le dice que se ejercite, pero en la piedad. Pero ahí Pablo le recalca a Timoteo que se ejercite, que lo haga día con día. Los que practicamos acá algún deporte, o los que practican algún deporte, ya sea voleibol, basquetbol, se tienen que ejercitar día con día. No lo hacen allá un miércoles o un sábado, lo hacen día con día, ¿sí? Y eso es lo que Pablo le está recalcando a Timoteo, que se ejercite. ¿Por qué? Y además, más adelante también le dice que se despoje, ¿cierto? Que se despoje de qué, de las que dice. Vámonos a Hebreos 12:1.
1: Amén.
0: Mire el 1, centrémonos en el 1. Dice: por lo tanto, puesto que estamos rodeados por una gran nube de testigos, depongamos también todo impedimento, esto es, el pecado que fácilmente detiene nuestro movimiento hacia adelante, y permanezcamos corriendo con resistencia en la carrera que tenemos ante nosotros. Nosotros, hermanos, como seguidores del Mesías, esta es una carrera, hermano. Que nuestra meta, como dice, no es una corona hecha en aquel momento que le daban a los corredores, no es una corona de hojas de ciprés, sino que es una corona eterna,
1: ¿sí?
0: Y ahí en Hebreos se nos dice que nos despojemos. Si nosotros queremos crecer espiritualmente, tenemos que despojarnos del pecado. Mire que en aquellos entonces, en las carreras de aquellos momentos de los griegos, en las competencias, se veía que los corredores corrían desnudos. No se imagine la desnudez, ¿no? Que corrían desnudos. ¿Por qué? Porque se imagina usted los atuendos que usaba esa gente, que usaba, sino que hasta acá abajo, túnicas y todo, y salir corriendo ellos en una competencia. Entonces les decían que se despojaran de todo que les impidiera correr. Y eso es precisamente que ese despojo que nosotros tenemos que hacer es del pecado. Porque de qué manera, por eso yo le decía, nos hacíamos la pregunta a un inicio, que si nuestro anhelo espiritual es buscar la estatura de nuestro Yahshua HaMashiach, o servir a nuestro Abba Yahweh, ¿cree usted que si nosotros venimos arrastrando pecados del pasado o presente, pecados ocultos, vamos a crecer? ¿Vamos a llegar a esa meta que estamos corriendo nosotros? ¿Lo iremos a lograr? Tenemos que despojarnos de cualquier resentimiento, de cualquier odio que nos haya pasado en nuestra

0: niñez o en nuestra adolescencia. Pero mientras nosotros llevemos cargado eso, hermano, se lo digo, espiritualmente no vamos a... ¿Sí? Y por esa razón, nosotros en esta mañana tenemos que agarrar esa disciplina.
1: El de orar, hermano.
0: ¿Por qué? Porque debemos de entender en esta mañana que Yahweh, que nuestro Mesías, Yahshua, Él quiere tener una relación con nosotros día a día. ¿Amén? Si usted, hacemos memoria de cuántas veces oraba Daniel. 3 veces. ¿Sí? ¿Cuántas veces oramos nosotros?
1: Contestémonos.
0: ¿Qué es la oración y qué no es la oración? Eso es lo que debemos de saber en esta mañana. ¿Por qué? Porque nosotros muchas veces, como le digo, ahí vienen a veces los problemas. Entre nosotros, o sea, no entre que yo me voy a, sino que entre nosotros mismos, porque muchas veces confundimos lo que es la oración. Muchas veces confundimos lo que es la oración. Un pastor de una iglesia le preguntaron que él pastoreaba una congregación y miraban que él tenía gran éxito. Y le preguntaron a él que por qué se le miraba eso, ese fervor, toda la congregación. Y él dijo: nosotros estamos centrados en la oración, nosotros no hacemos ninguna actividad. Nosotros no abrimos ningún ministerio si nosotros primero no escuchamos lo que nuestro Padre Celestial nos dice, lo que tengamos que hacer. Y en muchas congregaciones, hermano, sucede que primero planifican, meten actividades y olvidan lo más importante, hacer la oración. Gracias a nuestro Abba Yahweh, que nuestro pastor, si ustedes se han fijado, los que hemos participado en las reuniones de trabajo, ¿qué es lo primero que hacemos? Oramos. ¿Para qué? Para que Él nos dé el entendimiento, para que Él nos dé sabiduría en cada actividad. Y si ustedes han visto, hermanos, ya sea reunión de matrimonio, ya sea reunión de visita al crematorio, a hospitales, como primero hemos orado, en todas hemos salido con éxito. Amén. Hemos salido bastante bien en esas actividades. Y esa era la ¿cómo se llama? Como le decía yo, lo que decía este pastor. Ahora, ¿qué es la oración? Para ir entrando, para saber qué es la oración y qué no es la oración. La oración, ya me dijeron algunos, que era una conversación, ¿verdad? Entre nosotros, una conversación de ida, de vuelta, ¿sí? No solamente de ida. Pero, además de eso, hermanos, la oración es la venida principal que Yahweh usa para transformarnos. Nosotros, primero, en oración, hermanos, tenemos que pedirle a nuestro Abba Yahweh que nos transforme. Porque para nosotros fácilmente decirle a nuestro Abba Yahweh, y esto sucede casi siempre en los matrimonios, que nosotros pedimos que cambia mi pareja, cuando de repente el primero que tiene que cambiar soy yo. Y esa es la parte, que somos nosotros los primeros en que tenemos que pedir que nos transforme. También nosotros confundimos en que la oración la usamos solo para darle información a nuestro Abba Yahweh. Es cierto, nosotros tenemos que comunicarle a nuestro Abba Yahweh cuál es nuestra necesidad, pero Él ya la conoce. Él sabe. ¿Por qué? Porque Él ya nos conoce desde que estábamos en el vientre de nuestra madre. Él sabe cómo está hecho usted, qué es lo que siente en este momento, qué es lo que está pensando, cuántos cabellos tiene, más que conmigo, sabe cuántos cabellos tengo, ¿sí? Él lo sabe, hermano. Pero a Él lo que más le agrada, hermano, que Él siente alegría, es que nosotros conversemos con Él. Como decían acá los hermanos, que nosotros conversemos, pero muchas veces no lo hacemos así. ¿A usted alguna vez le ha tocado estar con alguien platicando y que esa persona solo Él habla? ¿Le ha tocado alguna vez? ¿Verdad que va que no es nada agradable? Y así sucede cuando nosotros oramos. Empezamos a decirle a nuestro Abba Yahweh, mira, Padre, que aquí, y empezamos a sacarle peticiones y en el nombre de Yahshua HaMashiach, amén. Vamos, nos levantamos, nos damos esa oportunidad de que Él nos dé respuesta, de que nos hable. Nuestro Abba Yahweh, hermanos, Él espera que nosotros tomemos un tiempo, así como cuando usted conversa con su esposa, con su hijo o algún familiar o amigo, que haya una conversación de ida y de vuelta. Él espera que usted quede quieto en silencio. Salud, hermana. ¿Por qué? Porque Él le va a dar revelación, le va a dar entendimiento de qué es lo que usted tiene que hacer en la situación que usted le está planteando, en esa tribulación, en esa angustia que usted le está pidiéndole. Él le va a dar respuesta. ¿Y le puede dar respuesta en qué? En que busque de la palabra. ¿Sí? O quizás también le va a decir, le va a indicar que hable con alguno de los hermanos. O como le decía anteriormente, muchas veces nosotros nos sorprendemos cuando en situaciones que estamos pasando, alguna situación difícil, nosotros nos sorprendemos porque a veces no sabemos que alguien salió así de la nada y le está dando el apoyo que usted necesita en esa situación. ¿Y qué es eso? La respuesta que Yahweh nos está dando. Eso es la oración. También la oración, hermanos, es algo que también Yahweh quiere usarnos para que nosotros hagamos buenas obras. Con ese familiar o en las actividades que nosotros hacemos, para eso usamos también nosotros la oración. ¿Sí? Vámonos a la palabra y miremos el Salmo 55:22. 55:22. Diga, hermana. Amén. Mire, mire qué poderosa esa palabra. Y a mí me llamaba la atención también que yo compartí que donde yo le decía que la oración también es una forma no solamente de pedirle a nuestro Yahweh, no solamente de darle información de nosotros, sino que es una forma de que pedirle a Él que nos transforme. Y en una prédica anterior yo no sé si recuerdan, yo les dije que hiciéramos, que mantuviéramos este salmo, que es el Salmo 139. Lo voy a leer. En los salmos, si ustedes saben, David era una forma de cómo él oraba al Padre. Y en este Salmo 139, mire lo que él le dice al Padre. Padre, examíname, Elohim, y conoce mi corazón. Pruébame y conoce mis caminos. Mira si hay en mí algún camino de iniquidad y condúceme por la senda eterna. ¿Qué le está pidiendo ahí David? Que lo transforme. Y esa es la parte donde nosotros tenemos también que hacer en nuestra oración. Que nos transforme, que nos arranque todo lo que tenemos ahí, que sea un tropiezo para lo que nosotros le estamos pidiendo. Amén. Ahora, ¿qué no es la oración? ¿Qué no es la oración, hermano? Usted sabe qué es regatear. ¿Qué va? Cuando vamos al mercado, ¿cómo regateamos? Mire, déme lo más barato, que si me lo da, si me le rebajas 2 lempiras, le voy a llevar 10 libras y empezamos. Y mire, que no se le va a vender. Y así, la oración no es eso. Y muchas veces nosotros confundimos también. Que en nuestra oración le digo, Padre, que si me sacas de esta situación, voy a ir todos los días, los miércoles, domingos, a la congregación. Voy a ir a la iglesia. Que si me das este aumento de salario o me das un empleo, que voy a dar el diezmo. ¿Cómo? Y ahí eso no es la oración, hermano. Mire que se cuenta de un varón que él habló con el pastor, era hermano de una iglesia, habló con el pastor y le dije, pastor, ayúdeme a orar, que mire que yo doy el diezmo y soy puntual con el diezmo, con lo que el padre, ajá, le dice el pastor, ¿y cuánto gana usted? Mire que yo gano 500 lempiras o 1000 lempiras mensuales. Ah, bueno, vamos a orar pues, le dice. Para que el padre, pues, allá a los meses, el hombre consigue otro trabajo, ganando 5000 lempiras. Y el hombre alegre, pues, sí. Pero viene, y el pastor, alegre también, le dice, mire, hermano, ¿verdad que ya tiene un mejor trabajo? Pero vemos que su diezmo sigue siendo la misma cantidad que daba. Ay, hermano, es que mire que la situación está difícil, pero vamos a seguir orándole, siga orando. Mírele, hagamos algo, le dice. Yo voy a orar, le dice. Porque como usted sí cumplía, le dice. ¿Cuánto es el diezmo de cuando él ganaba 1000 lempiras? 100, ¿verdad? Y si ganaba 2000 lempiras, serían 200. Eso, me gusta que sabemos del diezmo, ¿verdad? Vamos a hacer algo, le dice. Como usted no puede cumplir, le dice. Ahorita que gana más, le dice, no puede cumplir con el diezmo. Entonces mejor vamos a orar para que le haga otro trabajo ganando lo mismo que anterior. Porque en aquel sí cumplía, le dice. Mire, y muchas veces nosotros en nuestra oración nos hacemos negociadores. Que si tú no me das esto, o que si tú me cumples esto, yo te voy a dar esto. No, hermano, no es así. La oración no es eso, ¿verdad? También, ¿qué no es la oración? La oración no es una carga. Muchas veces nosotros nos sentimos cargados con la oración. ¿Y cuándo sucede eso? Cuando de repente nuestro pastor nos dice, vamos a orar, y nos da un calendario. Y nos dice, fulano de tal va a orar de tal hora a tal hora, el otro va a orar de aquí para allá, en tales peticiones. Y déjeme decirle, muchas veces nos podemos sentir cargados en esa actividad, porque no son todos los que oran. No son todos los que oran en el momento. ¿Por qué? Porque es tanto el afán que muchas veces nosotros nos cargamos, ¿verdad? Que se nos olvida. De repente ya cuando el pastor dice, bueno, hermano, vamos a entregar la oración, y se nos viene, sí, tío, tenía que orar de tal hora a tal hora. O quizás nos metemos en otras actividades y no ponemos la atención a la actividad de lo que es esta actividad de la oración. Vámonos ahora en Efesios 6. Mire lo que Efesios 6, 10 al 18. Efesios 6, 10 al 18. Amén. Mire ese último verso. Dice, ¿cuándo? Orando cada momentito. Cuando usted tenga tiempo. En todo tiempo. Y por eso Yahshua dijo, orad sin cesar. Mire que ahí se nos dan, armaduras, ¿verdad? Para poder resistir al enemigo. Pero también lo que es la oración y lo que es la palabra son armas para poderle atacar. atacar al enemigo. Amén. Mire ahora lo que dice Primera de Timoteo. Siempre cuando, ahí Pablo le dice a Timoteo, en la Primera de Timoteo 2, versos 1 y 2. Amén. Voy a leer acá. Dice, primero que todo, escuche bien esta frase. Primero que todo, primero que todo, yo aconsejo que peticiones, oraciones, intercesiones y acciones de gracia sean hechos por todos los seres humanos, por todos. ¿Por qué? Porque Yahweh quiere todos nos salvemos, que oremos por todos, que no dejemos a nadie. No importa si a mí me cae mal fulano, sutano, tenemos que orar por todos, ¿sí? ¿Qué más dice ahí? Incluyendo reyes y todas las posiciones de prominencia, para que podamos vivir una vida en quietud y shalom, o paz, siendo piadosos e íntegros en todo. Esto es lo que Yahweh, nuestro Salvador, considera como bueno. Esto es lo que alcanza su aprobación. Él quiere que toda la humanidad sea salva, lo que yo le decía al inicio, Él quiere que toda la humanidad sea salva y venga al pleno conocimiento de la verdad. Amén. Ese es el mandato de la oración. Pablo ahí no le dice, mira, Timoteo, cuando estés ahí en la congregación, si te queda un chancecito, si te quedan unos 5 minutos, unos 10 minutos, orá. No, él está diciendo, mira, Pablo, primero que todo, en lo que vos te levantes, antes de que te metas al baño, antes de que te tomes café, antes de que te vayas para el colegio, a la universidad, antes de que te vayas para el trabajo, orá, metete en oración. Y eso es lo que nuestro Abba Yahweh quiere que nosotros hagamos, hermano. Que nos hagamos de esa disciplina. Es duro, hermano. Es duro porque cuando uno agarra disciplina en cualquier actividad, es de ponerle. Iba a decir algo, hermana. Diga. Amén. Es que, como decíamos, la disciplina, hermanos, mire... que la disciplina, si usted la aplica en los estudios, si usted disciplina en sus estudios, ¿qué es lo que va a lograr? Llegar a alcanzar el título que usted desea tener, sea médico, sea ingeniero, sea abogado. Pero aquí está el abogado Ávila. ¿Ha sido fácil, hermano? No, ¿verdad? A todos los que hemos estudiado, hermano, ¿verdad? Los que hemos hecho algún deporte también, no ha sido nada fácil. No. El que quiere ser panadero, le ha tocado también. No es que de entrada va a ser aquellos pasteles sabrosos. Y cuando, mire que en esas escuelas militares o en escuelas de agricultura, el que entra nuevo, lo ponen desde abajo a limpiar servicios, a barrer, a trapear, pero en la medida que va avanzando, él va consiguiendo. ¿Pero por qué? Porque ya va adquiriendo conocimiento. Y es correcto, y eso es lo que también Pablo le decía a Timoteo, ejercítate cada día. Y eso es lo que nosotros, si eso es en actividades de deportes, profesiones, no digamos en la actividad espiritual, hermano. Que la corona que vamos a alcanzar es eterna. Amén. Diga, hermano. Amén. Amén. Es que por eso le digo que en cada momento que nosotros oremos, primero pidamos por nosotros, para que nos transforme, para que Él nos dé la fuerza de seguir en este camino. Porque dice la misma palabra, que la puerta, dice, es angosta para nosotros los seguidores. Pero para aquellos que están en el mundo, la puerta es... Y eso, ¿pero por qué? Porque no es nada fácil. No es nada fácil. Para nosotros, fácilmente, usted ahí, hoy debería estar de repente en la playa, o en algún parque, o no sé, allá por el agua echando su pescadito. Pero mire dónde está. Gloria al Padre, que nos ha dado esa fuerza. Pero lastimosamente, cuando nosotros no entendemos lo que es la oración, no la hacemos, o la practicamos medianamente, y no podemos, y como dice, creo que es en Mateo, que dice que nosotros no sabemos pedir como conviene. ¿Por qué? Porque solo como le decía, queremos hacer de la oración solo una plática de ida, no esperando qué respuesta nos va a dar nuestro Abba Yahweh. Nuestro Abba Yahweh contesta las oraciones, hermano. Pero nosotros lo queremos ya. La respuesta de Yahweh puede ser que en el tiempo de Él, que nos diga, espérate, ¿pero para qué? ¿Para qué? Para que Él nos transforme, ¿sí? Él de repente nos puede contestar, de pronto, pero es en su propia voluntad. Pero muchas veces en nuestras oraciones nosotros queremos torcerle el brazo y no es así. Inclinemos nuestros rostros, hermano. Padre, gracias, bendito Rey, te damos en esta mañana porque tú nos has hablado en esta mañana, Padre. Has sido tú el que has traído esta palabra para que entendamos que la oración es una conversación, bendito Rey, entre tú y nosotros. Que cada uno de nosotros, bendito Rey, platiquemos contigo. Que tú nos escuches y que nosotros te escuchemos. Porque sabemos que tú tienes una respuesta a esa petición. Tú tienes una respuesta conforme a tu santa y perfecta voluntad. Padre, te damos gracias porque tú nos has dado esta disciplina. Tú nos has dado la forma como de hacerlo. Pero también tú te has dado a nosotros por medio de tu Hijo Yahshua Hamashiach. Tú nos has dado el Espíritu, ese Ruach, Padre, que no nos abandona, porque ahí tú estás. Sabemos, Padre, que tú te encuentras en medio de nosotros, porque dice tu palabra que donde dos o más estén reunidos en tu nombre, ahí estás tú. Y aquí tenemos tu presencia, Padre, porque tenemos acá, Padre, un remanente que nos vamos a disciplinar, que nos estamos disciplinando. Si no lo hemos hecho, Padre, te pedimos perdón. Pero tú nos das la fuerza, bendito Rey. Porque muchas veces el enemigo nos quiere meter desánimo. Muchas veces el enemigo nos quiere meter incredulidad. Pero nosotros tenemos nuestra mirada puesta en ti. Que por medio de la oración sabemos que tú eres nuestro socorro. Que tú eres nuestro pronto auxilio en cualquier circunstancia, Padre. Porque para ti no hay nada imposible. No permitas, bendito Rey, que seamos nosotros los que tomemos decisiones por nuestra propia voluntad. Porque sin ti no somos nada. Que si lo hacemos, tomaremos decisiones equivocadas. Sea en nuestra actividad diaria, en nuestras actividades personales o en actividades de la congregación. Primero pediremos tu guianza, bendito Rey. Pediremos que seas tú el que nos conduzcas. Estaremos atentos a tu respuesta. Porque sabemos, Padre, que tus promesas son cumplidas. Que tus respuestas son correctas, que tus promesas tú las cumples en el tiempo que tú lo has decidido, porque tú no eres hombre para mentir, ni hijo de hombre para arrepentirte. Abre nuestra mente y nuestro corazón para que sigamos en esta carrera como seguidores de nuestro Mesías, como tus hijos, para seguir adelante y llegar a la meta, a esa meta que nos espera con una corona eterna. Gracias, bendito Rey. Esto lo pedimos en el poderoso nombre de tu Hijo amado, Yahshua Hamashiach. Amén y amén.

0: Bendito nuestro Abacador, cierre sus ojos así como estamos. Gracias, papá, por este día. Gracias por esta mañana que nos ha permitido venir a este lugar, Padre, a exaltar tu nombre, a entronarte. Cada uno de nosotros somos tus tabernáculos, somos tus casas de oración. Así se llamará mi templo, mi casa, casa de oración. Y nosotros portamos, Padre, tus buenas nuevas, somos depósitos de tu gloria. Así que, mi Rey, te seguimos bendiciendo, te seguimos exaltando, porque tú eres grande. Dígaselo conmigo: eres grande, eres fuerte, eres digno, eres hacedor de maravillas. Ese eres tú, Abacadosh. Bendito eres tú por siempre y para siempre, papá. En esta mañana queremos orar e interceder por algunos hermanos que están con algunas molestias, y queremos orar por nuestra hermana Araceli, que el día de hoy no va a poder venir, pero le bendecimos donde se encuentre. Tu palabra, Padre, le ministre donde esté. Y hacemos, Padre, en memoria de que tú tienes cuidado de tus hijos y de tus hijas. Sea cual sea la circunstancia, Abacadosh, tú tienes el poder y el control en la vida de ella y sus familias. Así que, Padre, gracias por permitirnos orar. Orar los unos por los otros, llevando las cargas los unos por los otros. Sabemos que la oración del justo puede mucho y es eficaz. Papá, de igual manera oramos también por nuestra hermana Verónica, que también hoy se ha excusado que no va a poder venir. Y también oramos por su salud, que su cuerpo obedezca a la sanidad divina, que su cuerpo obedezca, Padre, a tu palabra misma, que es medicina a nuestros huesos. Padre, glorifícate en la vida de nuestra hermana Verónica, en su esposo, en su hijo, Ebercito. Les bendecimos, amamos a esta familia, Padre. Y Padre, queremos lo mejor para ellos. De igual manera, en tu corazón está lo mejor para tus hijos. Dice que tus pensamientos son de bien y de misericordia. De igual manera, oramos para que ella alcance, Padre, y vea tu mano de favor sobre su circunstancia. Glorifícate, Abacadosh. Tú tienes el poder en el cielo, en la tierra y debajo de la tierra, papá. No hay nada imposible para ti. De igual manera, también excusamos a nuestra hermana Carlota, que hoy no pudo venir por algún malestar también en su cuerpo. Padre, hablamos siempre tu palabra, que es medicina. Hablamos siempre tu palabra, que es liberación. Hablamos siempre tu palabra, que es respuesta. Y Padre, enviamos tu palabra donde ella se encuentra, Padre, porque no hay límites en el espacio ni en el tiempo. Tu palabra es eficaz, es viva y hace aquello para lo cual fue enviada. Y oramos porque ese cuerpo obedezca también a una sanidad divina. Oramos, Padre, para que sus órganos, Padre, vuelvan a trabajar normalmente como tú las creaste, Abacadosh. Y toda interrupción, todo malestar, Padre, suelta los cuerpos, lo superan, mi Rey, y sale adelante, Padre, superando todo malestar, todo dolor que le pueda ocasionar, Padre, lo que esté pasando en la vida de ella. Glorifícate, mi Rey, tú tienes ese poder y la autoridad. Tú escuchas la oración de tus hijos y tus hijas. Acompáñame a orar, hermanos. Y así, de igual manera, cualquier hermano o hermana que haya venido en esta mañana en una circunstancia igual, parecida, Padre, con dolor, con malestar, ponga su mano ahí creyendo que su Padre tiene el poder en el cielo, en la tierra y debajo de la tierra para darle a usted fortaleza, para darle a usted medicina. Padre, nos ministramos creyendo en tu palabra, Padre, que el que tiene el poder eres tú, no en nuestras manos, sino que creemos, Padre, donde hay el dolor, y cantamos esta mañana, hacemos a un lado el dolor, echamos el dolor afuera y pedimos de Yahweh el gozo, la alegría, la fuerza, el ánimo, la corrección, el camino correcto. Eso pedimos de nuestro Abacadosh. Pero estos cuerpos obedecen también a una sanidad divina. Obedecen, Padre, a tu palabra. Obedecen que el dolor se disipa y suelta, Padre, nuestros cuerpos. Dolor de columna, de cabeza, de brazos, ácido úrico, Padre, donde pueda haber un malestar de estómago, dolor vaginal, en el nombre de nuestro Mesías Yeshua. Tú tienes el poder y la autoridad para hacer un milagro en nosotros y traer sanidad, Padre. No ocupamos ir donde el brujo o el chamán. Tú tienes el poder aquí en la tierra para que tus hijos en tu nombre, dijo tu palabra, pudieran hablar y orar, Padre, y ver mayores cosas que las que tú hiciste. Pero papá, gracias, porque nos has dado el privilegio que en tu nombre podemos ver milagros y prodigios. En tu nombre podemos ver familias restauradas. En tu nombre podemos ver cómo los enfermos se levantan. En tu nombre podemos ver cómo diagnósticos humanos son, Padre, cambiados. enviados por tu poder. Ese eres tú, nuestro Abba Kadosh. No solo prometes una vida eterna, sino una vida también en el más acá, de cambios, de milagros, de prodigios, de provisión, de liberación, de transformación de corazones de piedra a corazones de carne. Ese eres tú, ese eres nuestro Abba Kadosh. A Él adoramos, a Él bendecimos, en Él confiamos, hermanos. Gracias por esta mañana, porque tú te sigues siempre entronando y glorificándote en tus hijos y en tus hijas, Abba Kadosh. Que esta palabra que tú has ministrado primeramente a mi vida, Padre, ministre a mis hermanos de igual manera y nos dé dirección, nos reenarcuye, nos estorba, nos lleve, Padre, realmente a morir a nuestra carne, a nuestra naturaleza pecaminosa, y podamos, Padre, darte lugar a ti para que nos sigas edificando, sigas creciendo en nosotros, seamos también más espirituales y menos carnales, mi Rey. Gracias, Abba Kadosh, porque en ti todo es posible, y todo te lo pedimos en tu nombre, Kadosh, en el nombre de nuestro Mesías Yeshua. Amén y amén. Dale palmas a nuestro Abba Kadosh, amados. Bendito nuestro Rey. Muy bien, hermanos, ¿cuántos les interesa, hermano, obtener vida eterna? Casi la mayoría, ¿verdad? Les interesa. Pues vamos a ver qué habla la Escritura respecto a este tópico que muchas veces se manosea, hermano, de una manera, digo, bien ligera, ¿verdad? De una manera no considerada a la luz de las Escrituras. Y vamos a poder desglosar, ¿verdad?, algunos versículos y poder entender del punto de vista escritural y no solo emocional y almático, que muchas veces a uno le dicen: ore ahora mismo y reciba al Salvador y obtiene vida eterna. La vida eterna, según la Escritura, no solo depende de una oración, depende de cambios del interior. Obviamente que si alguien quiere aceptarlo es porque ha producido un cambio, ¿va? No estoy diciendo que alguien que no ore o le pase algo, no es que lo recibe. Ni en esta mañana vengo a decir quiénes sí van a tener la vida eterna y quiénes no la tienen. Solo quiero poner el tema para que lo procesemos y lo podamos ver a la luz de las Escrituras. Acompáñenme rápidamente al libro de Mateo, capítulo 19, el versículo 16. Dice: un hombre se acercó a Yahshua y dijo: Rabí, ¿qué cosas buenas debo hacer para tener vida eterna? Él le dijo: ¿por qué me preguntas sobre lo bueno? Hay uno que es bueno. Pero si quieres tener vida eterna, observa los mitzvot, o lo que se llaman las instrucciones, ordenanzas. Ahí quiero hacer un alto. El joven se acerca al Mesías diciéndole: Rabí, tú que eres bueno, o Rabí bueno, ¿qué puedo hacer para obtener la vida eterna? ¿Verdad? Muchos, yo no sé si se han hecho esa pregunta, hermano. Yo no sé si se la han hecho o han meditado. ¿Cómo poder obtener la vida eterna? Quiero tocarle que este era un joven, hermano, obviamente, que la Escritura lo menciona, que era creyente. No era un incrédulo, no era un pagano, era un creyente. Es posible que en medio de nosotros, que podemos estar años, tiempos de congregarnos, podamos hacernos esa pregunta en algún momento de nuestras vidas. ¿Será que como estoy viviendo yo, estoy alcanzando esa vida eterna? ¿O de esta manera como yo vivo, así se obtiene la vida eterna? Entonces el joven rápidamente, si usted se fija ahí en esos versículos, hace las preguntas puntuales, y la respuesta de Yahshua también es puntual. ¿Y qué le contesta, hermano? ¿Están conmigo? Que guarde los mitzvot, o las instrucciones, o la enseñanza, o lo mal enseñado, como dicen, los mandamientos o la ley. Eso es lo que le está diciendo. O sea, hermanos, que el hecho de observar y guardar esos principios son garantía de ¿qué? De vida eterna. Por eso él siempre dijo: mi palabra es espíritu y es vida. Las palabras, dijo el mismo maestro, el cielo y la tierra pasarán, mas mis palabras no son eternas, son para siempre. Y si usted tiene palabra, la eternidad está dentro de usted. ¿Está conmigo? Ok, sigamos procesando los versículos. El hombre le preguntó, oiga, porque Yahshua le dijo, observa o guarda los mitzvot. Entonces viene y le pregunta el hombre, ¿cuál es? Yahshua le dijo, y viene Yahshua y le contesta, no asesines, no cometas adulterio, no robes, no des falso testimonio. Honra a tu padre y a tu madre y ama a tu prójimo como a ti mismo. Interesante es, hermanos, que siendo un joven de la cultura judía, haga esas preguntas. Y lo que me llama más la atención, y no sé si usted es observador o observadora, viene él y le contesta y le dice, ¿cuántos son los mandamientos que existen en Éxodo capítulo 20? ¿Cuántos son? Son 10 o 10 palabras. Pero ¿cuántas dice aquí? Solo da 6. Interesante ver este punto, ¿por qué? Porque Yahshua pudo haber visto que este joven andaba cumpliendo los primeros 4, o los 4 los vivía. Y los primeros 4, entiéndalo así, son de forma vertical, son directamente el hombre con Yahweh, y los otros 6 son de forma horizontal, miren, con todo el prójimo, el todo que se le cruce al lado, el vecino, quien viva. Así dice la escritura. ¿Por qué? Porque si usted se pone y le dice, no asesinarás, a Yahweh no lo va a asesinar, puede asesinar al que esté a su lado. Cometer adulterio no lo va a hacer con Yahweh, bueno, aunque se llama también un adulterio espiritual cuando uno se mezcla con otras cosas que no son de Yahweh, pero sí lo puede hacer con su prójimo. Robarle a Yahweh no le va a robar, sino que le roba a su prójimo. Dar falso testimonio, ¿de quién se ha dado falso testimonio? De las personas que están a su lado, ¿verdad? Se levantan calumnias, se levantan mentiras. Y dice más adelante, ¿honra a quién? A padre y a madre. Pero estos no son de los que son de la nueva era cristiana, metafísica. Son padres que han procreado. Papá y mamá, quien lo procreó a usted, quien le dio un apellido. ¿Sí? Eso es lo que dice, no los espirituales. Y el último dice, amarás a tu prójimo como a ti. Esos son entonces 6, hermanos, y procéselos aquí, son horizontales. 4 verticales directamente con Yahweh. Y quiero preguntarle, ¿usted sabe cuáles son los verticales de Yahweh? Rápidamente. Ajá. Según Éxodo capítulo 20, no está ese. Ese es el resumen. Es correcto. Es una. Sí, 2.
1: Guardar el día de reposo.
0: 3.
2: No tomar el nombre.
0: Es correcto. No tomar a la ligera el nombre de Yahweh. O en vano también se puede llamar. ¿Por qué? Porque Yahweh en su sapiencia, en su sabiduría, sabía que el ser humano iba a comprometer su nombre para hacer sus picardías. ¿No se ha fijado usted, gente mentirosa? Por Diosito se lo digo. Gente que tiene el concepto del Diosito, ¿va? ¿Qué haces el nombre? Por Diosito se lo digo. Y le está mintiendo, hermano. Se lo juro por Dios, hermana. Présteme ese dinerito. Yo se lo doy la otra semana, hermano. Úrsula. Pasó todo aquel tiempo y no vio nada, hermano. Pero sabemos que el nombre no es Dios, ¿verdad? Entonces, están como librados los que andan por ahí. Pero los que conocen su nombre, hermano, no pueden prestarse a usarlo a la ligera, de una manera irresponsable. Ya eso es trato que él pone hacia los hombres. Entonces, si usted pone atención entonces a esos versículos, Yahshua para mí hace una parte bien interesante que a mí me gustó este estudio, ¿verdad? Que dice, bueno, todos esos no tiene ídolos, no usa falso su nombre livianamente, tal vez guarda el Shabbat, no se postra a estas cosas hechas por los hombres, ¿verdad? Pero en los otros 6, y precisamente en el amor al prójimo, que es el cuidado, ¿verdad?, de nuestros prójimos, valga la redundancia, es lo que nosotros tenemos que detenernos, ¿verdad?, por la vida eterna. Acompáñeme ahora al libro de Lucas. Vamos a hacerle un paralelo a este versículo, porque aquí vamos a encontrar otro ejemplo bien interesante. Lucas capítulo 16, versículo 19. Lucas capítulo 16, versículo 19, dice: una vez había un hombre rico. Póngale atención que allá estamos viendo un joven rico, ahora estamos viendo un caso de ¿quién? Un hombre rico. Déjeme decirle también un alto, hermanos. Tal vez, hermano José, présteme su escritura, hermano. Esta escritura, Reina Valera, presenta, hermanos, no sé si ustedes lo logran verlo de este lado acá, letras negras y rojas. Allá atrás también lo ven. Aquí también lo pueden ver. Cuando son letras rojitas, es Yahshua que habla. Y cuando es negra, es un comentario, puede ser de cualquier otra persona. O el quien está redactando, ¿verdad? Pero siempre en esto le dan la tónica a quien habla Yahshua. En este versículo que vamos a hablar es Yahshua, que está en rojito, ¿verdad, hermano José? Y el anterior es Yahshua también, que está en Mateo 19, en rojito. Para que usted se vea que esto no es una interpretación que yo voy a dar de otro predicador o otro escritor, de ninguna manera. Es Yahshua mismo hablando. Allá con un joven rico, y ahora vamos a hablar de un hombre rico. Había una vez un hombre rico que se vestía con ropas más costosas y pasaban los días en un lujoso y magnífico. A su puerta había sido tendido un mendigo llamado Eleazar, la reina Valera lo tiene como Lázaro, quien dice estaba cubierto de llagas. Él le hubiera alegrado comer las sobras que caían de la mesa del hombre rico. Pero en cambio, aún los perros venían y lamían las llagas. Al tiempo murió el mendigo y fue llevado por los malacos al seno de Abraham, o los ángeles al seno de Abraham. Y el hombre rico también murió y fue llevado sepultado. Escucha este detallito. Si usted pone atención, hermano, yo no sé cuántos en sus casas podrían ver a alguien en la puerta de su casa en una condición de un ser humano con llagas. Desde ahí le está diciendo que esa persona no está bien. ¿O cree usted que alguien con llagas, arrepiento, estará bien? No, ¿verdad? Entonces, sentido común no le puede fallar al de la escritura, ni a nosotros tampoco. Andamos bien. Detectamos que anda mal. Y que esté en la puerta suya. Y que usted dice, viste bien. Así como luce este hombre aquí al frente suyo. Luce bien. Ah, y tiene manjares, mire, con la comedera. Buenas comederas. Ajá, y aquel hombre, hermano, cada vez que se abre esa puerta, nos ve aquí comiendo a todos, mire. Oh, dándole con ganas. Y solo miraba. O sea que esa puerta, cada vez que se abría, él dice, deseaba. Con lo que les cae a ellos cuando muerden, y les cae una galleta o cualquier cosa, yo eso me lo como con ganas. Ese es el cuadro, por favor, dése un momentito a su mente a trabajar. Vea el cuadro que le estoy narrando. En su casa se abre la puerta y se cierra cada vez que viene un invitado. Pero ahí hay un hombre en condiciones, hermano, bastante afectadas. Y cada vez que abrían la puerta, me imagino que miraba, hermano, cómo los demás comían. O ese hombre rico. Y yo me imagino, hermano, si estaba tirado, él podía ver que lo que caía de la mesa, no lo que estaba todo en la mesa. Miraba un buen pedacito de carne, hermano. Un bojito, buen pan. Porque si está tirado al piso, ¿cuál es la altura de la vista? El piso, lo que está abajo. Imagínenselo. Ponga su mente a trabajar. Y con eso que miraba las migajas, yo saciaba mi hambre. Eso es lo que estaba pasando en ese momento. Pero el hombre rico, en ningún momento la escritura dice que tuvo compasión con él. ¿Cuántos recuerdan de aquel hombre que iba un sacerdote y un levita y lo vieron herido, asaltado y todo? Y la escritura lo narra que no tuvo ¿qué? Compasión. Vio la necesidad, pero no, tengo que ir a mis servicios. Tengo que ir a mis compromisos. Y se fueron a su compromiso. Y dice que vieron de lejos. O sea, ese problema no es mío. Ahí te morís. Y eran personas que ¿qué? Que conocían la escritura. La conocían. El joven rico
3: ya lo voy a ver más adelantito. Dice, sí, yo conozco las escrituras. Uy, desde niño me las conozco.
0: Para que usted tenga un concepto, que la vida eterna no solo es saberse la palabra. Estos versículos, por eso le digo que tenemos que estar, mire, pilas, con la materia gris a todo dar, hermano. Entendí lo que estamos aprendiendo en esta mañana. Entonces, vea el cuadro. Aquel hombre entonces nunca tuvo compasión por aquel mendigo, y llegó al punto que entonces aquel mendigo se murió de su malestar, de su problema, y ahora se muere también el hombre rico. Sigamos con el cuadro. Entonces nos quedamos en el 23. En el Seol, donde era atormentado el hombre rico. Seol es sinónimo de infierno, hermanos. El hombre rico hizo su mirada y vio a Abraham de lejos con Eleazar o Lázaro a su lado. Él llamó y dijo: Padre Abraham, ten compasión de mí. Envía a Eleazar o a Lázaro para que tanto solo moje la punta de su dedo en agua para refrescar mi lengua, porque estoy en agonía en este fuego. Sin embargo, Abraham dijo: Hijo, recuerda que cuando estabas vivo tuviste las buenas cosas. Y aquí póngale atención, hermano, a este detalle. Póngale atención aquí, hermano. Póngame atención, míreme. Cuando la Escritura dice que los primeros serán los últimos y los últimos los primeros, hermano, eso no solo es un principio de orden, también es de privilegios. Ya lo va a ver usted. Aquí algunos, hermano, y no es que vamos a decir que los que tienen, uy, son del diablo, qué condenación. No, de ninguna manera, ¿verdad? Porque el dinero no es el problema. Más bien, déjeme decir, el dinero es bendito en su bolsa, pero es maldito en su corazón. Lo repito para algunos que los miro como dormidos, no me escucharon el mensaje. El dinero es bendito en su bolsa, pero es maldito en su corazón, y en mi corazón también me incluyo, hermano. Entonces, usted tiene que entender, cuando habla de privilegios, ahí le está diciendo, cuando estabas vivo, tenía las cosas buenas. Hay gente aquí, hermano, que no tiene todas las cosas buenas, pero el Padre ha prometido allá en la eternidad también cosas buenas. Entonces ahí va a ver usted, y lo vamos a ir viendo más adelantito, cómo esas prioridades cambian. El que aquí se gozaba y no administró bien esas cosas que aquí tenía, materiales, allá va a estar carente. Como el que no pudo tener acá, pero vivió una vida consagrada, guardó la palabra y todo, hay promesas para allá también. ¿Ve? Ese es el balance. Sigamos entonces. Tuviste cosas buenas, mientras él tuvo las malas. Pero ahora él tiene su ¿qué? Consuelo aquí, mientras que tú estás en agonía. Diga, estás en agonía. Pero esto no es todo. Entre tú y nosotros hay una profundidad. Hendidura ha sido establecida. En otros dice hay una gran cima para aquellos que quieren pasar de aquí a ti, y tú no puedas tampoco, ninguno pueda cruzar de allá hacia nosotros. Mire el diálogo que se desarrolla. Él respondió entonces: Padre Abraham, te imploro que les envíes a la casa de mi... Hay una profundidad, hendidura ha sido establecida. En otros dice hay una gran cima para aquellos que quieren pasar de aquí a ti, y tú no puedas tampoco, ninguno pueda cruzar de allá hacia nosotros. Mire el diálogo que se desarrolla.

0: Pero Abraham le dijo: ellos tienen a quién? Ellos tienen a Moisés y a los profetas. Deben escucharlos. Sin embargo, él dijo: no, padre Abraham, ellos necesitan más. Si alguno de entre los muertos va a ellos, se arrepentirán. Pero él respondió: si rehúsan escuchar a escuchar de entre los muertos, van a ellos, se arrepienten. Pero él respondió, perdón, si rehúsan escuchar a Moisés y a los profetas, no se convencerán, aunque alguien se levante entre los muertos. En pocas palabras, hermanos, usted está viendo que la vida eterna es más allá de lo que está aquí, tangible, que podemos tocar, oler, palpar, comer, ¿verdad? La vida eterna se nos habla que es un lugar espiritual. Y en la vida eterna se habla también que hay muerte eterna. Dos figuras que en la Escritura las menciona. La Escritura tiene esa enseñanza de la vida eterna y de la muerte eterna. Para eso es la vida espiritual, para que tú, en el momento que a ti y a mí nos toque, como a Lázaro y Rico, escojamos realmente una vida en obediencia por guardar la palabra, y allá no nos acordemos que dije, no me importó haber escudriñado, no me importó haber buscado ni orado la palabra, y ahora que estoy en este lugar, como quisiera que le avisaran a mis hijos que esto es real. Eso es lo que estaba pasando con ese hombre. Tengo 5 hermanos y no quiero que vengan acá, porque aquí ellos están en la misma categoría conmigo. Y mirábamos gente pobre, gente necesitada ahí, no le hacíamos caso, no les ayudábamos, no los considerábamos. Mire qué tremendo esto, hermano, porque es una reflexión para todos. Entonces, me gusta la parte que Abraham entonces le contesta y le dice: bueno, tienen a Moisés y a los profetas, lo que usted tiene mal enseñado para algunos de los que están acá, como el Viejo Testamento, porque ahí no existía el Nuevo Testamento, es Yahshua que está narrando. Lo que la gente también ha, y muchos predicadores, y me da tristeza en esos canales: ¡nosotros estamos bajo la gracia y no bajo la ley! Yo digo, es como hablar que nosotros tenemos fe y no tenemos obra. Las dos son vinculantes. Las instrucciones y la vida en el Espíritu, que es la gracia, son vinculantes. Entonces da tristeza que la gente diga: no, nosotros nos acontece el Nuevo Testamento. Toda la Escritura es inspirada por Yahweh. Y no es que, a mí solo los Salmos, a mí los Proverbios, a mí me gusta, no temas ni desmayes. No, hermano, es toda la Escritura. Es toda la Escritura, sí, amado. Sí.
1: Y a mí me da a veces no sé qué, que hay personas que solo se saben cierto versículo,
0: sí,
1: de la Escritura. O sea, tal vez algún versículo lo pudo haber marcado.
0: Claro.
1: Eso está bien, pero en la mayoría de las iglesias, si uno le pregunta acerca de un libro como Nehemías, no sabe.
0: No lo ubican.
1: No lo ubican. Ni saben dónde está un libro como este. Uh-huh. Lo que usted dijo ahorita, a mí solo me gustan los proverbios.
0: A mí me gusta. Sí. Sí. No lo encuentran, hermano. Ni lo saben de están.
1: Ni saben dónde están.
0: Sí.
1: La mayoría,
0: sí.
1: Porque tenemos ese pensamiento.
0: Es correcto. Entonces, es triste, hermano, llegar a estas alturas, saber que la vida eterna depende de su palabra, ¿verdad? Porque su palabra es vida y es espíritu. Y muchas veces no entender, hermano, que es toda la Escritura. Toda la Escritura es útil para enseñar, enarguir, para hacer perfecto a los hombres, Kadosh de Yahweh. Para eso la Escritura. Pero da tristeza que muchos tienen una propaganda contra lo que se conoce mal enseñado como Viejo Testamento. Muy bien. Ok, vamos a otro ejemplo también que nos va a dar luz para ir profundizando. Y lo vamos a encontrar en el libro de Juan. Vaya conmigo a Juan capítulo 5, versículo 24. Para que procesemos estos versículos. Dice: si en verdad yo les digo que cualquiera que oye lo que estoy diciendo y confía en el que me envió, ¿tiene qué?
2: Vida eterna.
0: Hermanos, recuerden que la hora

0: del Espíritu Santo, ¿cuál es? Recordarnos la palabra. La obra del Espíritu Santo es recordarnos la palabra. La obra del Espíritu Santo es que ya no tenemos la palabra, oiga bien, ni en tablas, ni en zig-zig, ni en talit. Lo tenemos por su ruach. Él nos recuerda su palabra. Así dice la escritura. Entonces Yahshua mismo dijo, el mismo ruach, es necesario que me vaya, porque Él es el Consolador. Él les va a traer la palabra, Él les va a dar testimonio de mis palabras. Y ya va a haber otro versículo que yo no sé cómo van a hacer esta gente que habla mal o se expresa de una manera inadecuada, mal enseñado como Viejo Testamento, mejor dicho, el primer pacto. Sigue diciendo la escritura: confía en mí, el que me ha enviado tiene vida eterna, lo que estamos hablando. Esto es, no vendrá a juicio, sino que ha cruzado de la muerte a la vida. Eso es la vida eterna, ¿sí? Si verdaderamente yo les digo que el tiempo está llegando, de hecho, ya está aquí, cuando los muertos oirán la voz del Hijo de Yahweh, y aquellos que escuchen vendrán a vida. Porque como el Padre tiene vida en sí mismo, así también Él ha dado al Hijo el tener vida en sí mismo. También les ha dado autoridad para ejecutar juicio. Por Él, el Ben Adán o el Hijo del Hombre. Permítame que esta letra chiquita. Permítame aquí. Porque Él es el Ben Adán, el Hijo del Hombre. No estén sorprendidos con esto, porque la hora llega cuando todos, ponga atención en ese versículo, hermano, todos, tanto el rico como el pobre, ¿verdad? En el caso de Lázaro, le acontecen a todos también, los que estén en el sepulcro, oirán su voz y saldrán aquellos que hayan hecho el bien a resurrección de vida. Y aquellos que hayan hecho lo malo a la resurrección para juicio. Yo no puedo hacer nada por mi propia cuenta. Así como oigo, juzgo y mi juicio es justo. Porque no busco mi propio deseo, sino los deseos del que me envió. Si usted pone atención entonces a estos versículos, son claros y precisos. Que el Padre dice, el que escucha mi palabra. La fe viene por el oír la palabra de Yahweh. O sea que un hombre y una mujer que es espiritual, escucha palabra, vive la palabra, obedece la palabra. Esa es la garantía que el Ruach HaKodesh, el Espíritu Santo, te va ¿qué? Madurando, te va cambiando. Y tú puedes, y yo, optar por esa vida eterna. Váyase al 39 de ese mismo capítulo, dice: ustedes se mantienen examinando el Tanakh, o mal enseñado como Viejo Testamento, porque piensan que en él tienen vida eterna. Esas mismas escrituras dan testimonio de quién, de mí, pero ustedes no quieren venir a mí para que obtengan vida. Mire qué poderoso cuando entonces usted entiende, hermano, que todo lo que está en la escritura, ¿de quién habla? De Yahshua. Y en Yahshua está la vida. Y él mismo no hace nada si no es por voluntad de su Padre. Siga con unos versículos más adelantitos conmigo. Váyase al 45, que este es el que a mí me pone a pensar. En adelante dice: pero no crean que yo voy a ser yo el acusador de ustedes delante del Padre. ¿Saben quién los acusará? Para los que no sabían, mira, ahí está, léalo. Moisés o Moché. Ese mismo, con el mismo que ustedes han contado, porque si ustedes en realidad le creyeran a Moché o a Moisés, es correcto. Es correcto. Por eso es que él, hermano, y póngale atención, se consideraba primeramente como un rabí, ¿verdad? Que era muy peculiar o muy normal que los rabí salieran de la tribu de Leví, porque eran los que más servían en las cosas de jueces, para parte de gobernadores e instrucción de las escrituras, ¿verdad? Pero ahí había algo bien interesante también que me llama la atención, que Yahshua mismo les hace saber a ellos que, como decían, no, es que para nosotros Moisés todo, pero yo lo veo en la actualidad, ¿verdad? En la actualidad muchos dicen, nosotros la iglesia estamos bajo la gracia, no bajo las leyes mosaicas, dicen algunos. Y así lo dicen. Yo digo, ¿ignorarán esos versículos que están ahí, hermano? Moisés, es que eso lo dice la escritura. Lo que dejó, y no es tanto lo de Moisés, porque acuérdense que Moisés dice, ¿habló de quién? De Yahshua. No dice que la palabra fue traída por inspiración de Ruach HaKodesh. No fue que Moisés, hermano, se comió un cordero y se puso, ¡ay, qué rico este cordero! Voy a dejarme una palabra. No, hermano. Era la inspiración del Padre en él, dándole instrucción cómo guiar a su pueblo y cómo iba a haber cumplimiento en esa palabra en el Mesías. Entonces, yo trayendo a reflexión y a memoria todas estas cosas, yo decía, ¡oh, qué interesante saber entonces que la vida eterna la obtenemos en qué? En su palabra. ¿Sí? Pero no solamente en su palabra. Váyase conmigo a otros versículos que vamos a darle profundidad al tema. Vaya conmigo a Mateo capítulo 25. Está aprendiendo, hermano. Amén. Solo este grupo de aquí, este grupo está bien lento. ¿Están aprendiendo este lado de acá? Amén. Qué bueno, hermanos. Sí, porque este grupo lo siento más consagrado. Hablan con fuerza, sí. Vamos a ver aquí entonces. Mateo capítulo 25, hermanos. Acompáñenme ahí. Vamos a darle un vistazo rapidito a estos versículos. Vamos rápido porque queremos también orar y poder interceder por esto y que esta palabra se haga vida y nos dé fuerza para hacerlo. Dice en el 31, cuando el Ben Adán o el Hijo del Hombre venga en su gloria, acompañado por todos sus malas o sus ángeles, se sentará en su trono glorioso. Todas las naciones se reunirán en la asamblea ante él y se separarán a la gente los unos de los otros, como un pastor separa la oveja de los machos cabríos. Las ovejas las pondrá a su mano derecha y los machos cabríos a su izquierda. Entonces el rey dirá a aquellos a su derecha: vengan ustedes a quienes mi padre ha bendecido. Tomen su herencia, lo que estamos hablando. Mire, la obediencia tiene su bendición. El reino preparado para ustedes desde la fundación del mundo. Pues tuve hambre y me dieron de él. Ayúdeme a terminar usted. Yo digo una parte y usted termina la otra. Pues tuve hambre y me dieron de él. Tuve sed y me dieron de él. Fui extranjero, me acogieron como huésped. Necesité ropa y me la dieron o me cubrieron. Estuve enfermo y me cuidaron. Estuve en prisión y me visitaron. Entonces, los que han guardado, ¿son el Nuevo Testamento? ¿Qué dice ahí? La Torá en la Kados y la Reina Valera, ¿cómo dice? La palabra. O sea, toda. ¿Verdad? Responderán: Adán, ¿cuánto te vimos con hambre y te dimos de comer, o con sed y te dimos algo de beber? ¿Cuándo te vimos como extranjero y te hicimos nuestro huésped, o necesitando ropa y te la dimos? ¿Cuándo te vimos enfermo o en prisión y te visitamos? El rey les dirá: si les aseguro que cada vez que lo hicieron, oiga bien, hermano, no dice si lo hizo una vez, sino que cada vez, da a entender, hermano, que cuando le tenía oportunidad lo hizo, calidad lo hizo. Siga conmigo. Cada vez que lo hicieron estas cosas por uno de los menos importantes de estos hermanos míos, para mí, ¿la qué? Lo hicieron o lo hiciste. Después también hablará a aquellos a su izquierda diciendo: apártense de mí, ustedes que no guardan la Torá, dice la Kadosh. La Reina Valera, ¿qué dice ahí? Ah, la palabra, mire, upa. Vayan al fuego preparado para Satán y sus malak, o sus ángeles caídos. Porque tuve hambre y no me dieron de comer, sediento y no me dieron nada de beber, extranjero fui y no me dieron bienvenida, necesitando ropa y no me la dieron, enfermo y en prisión y no me vistieron. Entonces ellos también responderán: Alón, cuando te vimos con hambre, sediento, extranjero, necesitado, con ropa, enfermo, en prisión, y no te cuidamos. Y él le responderá: si les aseguro, cada vez se rehusaron, se detuvieron, cuestionaron, dijeron: no necesita, me va a vivir este o esta, hacerlo por uno de estos menos importantes. De esta gente rehusaron hacerlo por mí. Ustedes irán a castigo eterno, pero aquellos que guardaron el Nuevo Testamento, ¿qué dice ahí?
1: La Escritura, hermanos, irán a vida eterna. ¿Cuántos pueden darle un aplauso al Rey, hermanos? Hermano, gócese, hermano, gócese, porque esta palabra nos trae garantía, nos da seguridad, no solo aquí en el más acá, sino también en el más allá. Estos versículos, hermano, le dan luz a usted y le traen balance para saber cómo actuar en medio de una necesidad. Usted no es guiado por mí, ni por un hombre, ni mujer, usted es guiado por su Ruach HaKodesh. Y si está en usted, usted va a hacer la voluntad de su Padre. Muy bien, sigamos entonces procesando un poco lo que nos habíamos quedado con lo del joven, ¿verdad? Váyase ahora conmigo a Mateo capítulo 19, donde nos habíamos quedado. Dice en el versículo 20: el joven le dijo: todo esto he cumplido, ¿qué es lo que aún me falta? Cuando le hablamos de las seis palabras, ¿verdad?, que son de forma horizontal con el prójimo. Entonces él todavía le dice: ¿qué me falta? Yahshua le dijo: oiga esto, si quieres ser perfecto o maduro, que alcance la estatura del varón perfecto, maduro, anda, vende todas tus posesiones y da el dinero a los pobres. Hermano, mire, ya vamos a ir procesando acá, tenemos tiempo. Si hay cosas, hermano, que uno va a ir procesando en esto, y nosotros vamos a ir en rico, hermano, porque le voy a decir una cosa: ser pobre y ser rico es relativo. ¿Cuántos están de acuerdo conmigo? Ser pobre y ser rico entre nosotros es relativo. Una vez una persona me dice, yo estaba en el Mall Dorado, en el séptimo piso, estábamos cobrando, y precisamente andaba cobrando aquí el sayo ahí. Y cuando estamos así, cobrando, nos damos vuelta y miramos todo el paisaje así. Pero se ven un montón de casitas así, bien, bien sencillas, ¿verdad? Todo el Picacho y todo ese lado de allá. Y dice el varón, y dice: qué triste ser pobre, me. Yo lo siento así, va. Y me quedo viendo, ¿por qué dice eso? No, me dice, porque imagínense en esas casitas, dice. La pobreza, dice, no lo deja. No sé, no va conmigo, me dice. Cuando me dice eso, hermano, usted sabe que uno procesa, hermano. Vengo yo y lo quedo viendo y le digo yo: no, pero la pobreza es relativa, le digo. Así, de entrada se la suelto. La pobreza es relativa, le digo. ¿Cómo así?, me dice. Sí, porque imagínese lo que usted tiene, le digo. Usted el carrito que tiene, los viajes que puede hacer. Para el dueño de Farinter, de esa droguería, su vida es de pobre. ¿Andar el carro que usted anda? No, hombre. Eso es un pobre. Para él es una pobreza. Entonces, mire que la mente le trabajó al muchacho. Y dijo: ah, es cierto. Es relativa. Si él se pone para con ellos, obviamente esa gente no vive en las condiciones de él. Pero si le ponen un rico al lado de él, lo que él tiene no es nada, hermano. Eso es una miseria, andar un carrito de segunda, medio ahí pelado. O la casita donde viven esas colonitas. No, hermano. O una casa de cuatro cuartos y dos baños. No, hermano, eso es... Eso para un rico es una, vivir en una miseria realmente. Mire que la mente le trabajó. Y qué lindo, porque eso trae, dice la escritura, que no debemos de tener un concepto más alto que el que debemos de tener de los demás, hermano. ¿Ve? Igual es la pobreza. ¿Verdad? Hay gente que sí es pobre, pero tiene un concepto, ¿verdad? Bueno, en la actualidad, en nuestro país se da mucho eso, ¿verdad? Pero también es por la injusticia del rico y el pobre. Pero en el Padre, todo, dice, nos ha enriquecido. En Él somos ricos. Lo tenemos todo en abundancia. Ok. Sigue diciendo la escritura entonces. Cuando el joven le dice, mira los requisitos, hermano. Y estos requisitos también, hermano, los compartíamos parte el viernes que compartíamos aniversario con nuestra hermana Monchita, 28 años, hermano. Como hoy también celebramos también el aniversario de nuestro hermano José y nuestra hermana Noelia, que cumplen su primer año de pareja. Denle palmas al Rey, hermano, cuánto nos gozamos. Bendito nuestro Abba Kadosh, porque el Padre siempre está en el asunto. Ya están invitados las parejas aquí, ya vamos a tener un anuncio para el 14 de febrero. No lo hacemos por el Día del Amor y la Amistad, que ese día nos caía precisamente, ¿va?, en la actividad que teníamos. Ya tenemos las parejas, una reunión aquí, nos vamos a dar cita. Ya va a llegar ese anuncio. Ok, sigamos entonces, amados. Si usted pone atención entonces, le hace saber la escritura que este joven, Yahshua, le pone una encomienda, hermano. Los requisitos son, primeramente, que su dinerito o las posesiones que tiene, las venda. Porque lo que hay que darle a los pobres no da a entender ahí que es tanto lo material. Porque aquí algunos, una camisita ya vieja, la suelta. Pero si esa camisita vieja, ejemplo, y una buena marca, hermano, la vende, y él al ver el efectivo aquí, el cash, bueno, dele este cash aquí, yo miro intereses aquí, yo miro préstamos aquí con este billetillo, dice el rico. O sea que apeló, hermano, a lo que los ojitos de él lo atraen a entronar el dinero. Por eso vuelvo y repito, el dinero en la bolsa no es malo, es bendito, es una bendición. Pero es maldito cuando está entronado aquí en el corazón, mire. Cuando usted no puede soltar un poco de lo que el Padre le ha dado. Entonces, mire qué tremendo es que Yahshua, como todo lo conoce, ¿verdad? Realmente. Sabía que por ahí le iba a reventar, hermano. Porque llegó de... ¿Qué puedo hacer para guardar? No, guarda las escrituras, guarda los mandamientos. Sí, los he guardado de niño, siempre los he tenido. Ok. ¿Pero qué más me faltaría? Dice, todavía desafiante, hermano. Perfecto. Lo ha guardado, das la altura, perfecto. Entonces, para ser perfecto o maduro, mire, los bienes que tiene, que valen buen oro, véndalos. Y después de venderlos, déles el billetillo a los pobres. ¿Iba a decir algo?
2: Sí. Los fariseos, ellos querían ir más allá, pero con legalismo. Pero aquí ya se dice, si quiere ser perfecto, porque él dice que lo cumplía.
1: Claro,
2: él
1: claro.
2: Dijo, y muchos creyentes cumplen la palabra.
1: Correcto, también, correcto.
2: Pero no van más allá. O sea, no se les puede adjudicar eso.
1: Sí.
2: Quiere ser perfecto. Entonces,
1: sí.
2: Si quiere darle, como dice que mundo, si quiere darle a mí a este.
1: Sí. Más del 100%. O sea, estar como dicen, por esa voluntad perfecta, lo que ya hubiera hecho. Entonces, mire con qué sale el muchacho este, ¿va? Entonces, sigue diciendo la escritura, nos quedamos en el 20, dijo ya, ¿quieres ser perfecto? Ok, anda y vende tus posesiones y dáselo a los pobres, y tendrás riqueza, mire, en el cielo. Después, ven y sígueme. Hermano, dos requisitos, hermano, que los compartíamos el viernes con los hermanos. Que hablábamos el viernes, el tema era negarse a sí mismo. Si hay cosa que Yahweh, hermano, y el mismo Yahshua demostró, fue que él, siendo hijo de Yahweh, no escatimó a ser hijo de Yahweh, sino que tomó forma de siervo, humillándose hasta lo último.
0: dice la escritura. Y de tal manera, su muerte no fue una muerte, ¡ay, de honra! Le tocaron los mariachis y le llevaron el mejor ataúd. No, hermano, la muerte más maldita que había en el momento, que era morir en un madero colgado, con todos los invergüenzas, los más criminales. Eso es lo que le tocó pasar a él. Y todo por amor a usted y por amor a mí. Mire qué fuerte. Ahora, cuando le dice, vende todo eso y otra cosa para ser perfecto, ven y sígueme. ¿Usted cree que seguir al maestro, hermano, es fácil? No. Leíamos en otra escritura que él decía, toma tu madero, tu estaca de ejecución, cada día. ¿Cuántos aquí cada día tienen dificultades y problemas? Como cuatro amenes, los demás caminan calidad, me llega esta congregación. Sí, porque aquí hay hermanos que son, pero no tienen problema. O son de los de la metafísica. No confieso mis males, dice, porque eso me viene. No, hermano, sea normal. Cuando uno está mal, me duele, pero sé que mi Padre me va a sanar. No tengo billete ahorita, pero sé que en su momento Él me va a proveer, me va a abrir puertas. Por ejemplo, sea normal. ¡Ay, llamar la muerte! Me dijo una señora la vez pasada. Hermano, ¿cómo está? Deseando morir. ¡Uy! Llamando a la muerte, me dice la doña así. No, me dice, no está bien eso. ¡Uy! ¿Quién le ministra a usted? Yo tengo vida, hermano. Míreme, mira, tengo vida en abundancia, me dice la doña. Entonces, cuando terminó ya toda animada, le digo yo, hermana, la escritura dice que si la semilla no cae de tierra y no muere, no lleva frutos. En la vida espiritual, la vida eterna, uno tiene que morir al yo de uno, a sus pasiones, a su carácter, a su malformación, eso tiene que morir. Cuando yo le digo, aquí deseando morir, es porque yo tengo que morir a las cosas terrenales. Dice la escritura, haced morir en vosotros lo terrenal. Ay, no lo había visto por así. Es que usted no me dejó hablarle. Porque son de los que no pueden escuchar una cosa. Uy, llama a la muerte. Uy, qué negativo. No, hermano, no hay que ser romántico en la palabra. La palabra es literal y así hay que decirla. ¿Ve? Ok, sigue diciendo la escritura. Ven y sígueme, ¿verdad? Pero cuando el joven oyó esto, se retiró porque era rico. Otras escrituras dicen que se puso triste, hermano. Se deprimió el hombre porque le tocó el corazón, ¿verdad? Se fue triste, ¿verdad? Ahí está. Ahora, póngale atención a estos versículos que vienen más adelante. Dice, entonces Yahshua dijo a sus talmidim, a sus discípulos, y le dijo, será muy difícil para un hombre rico entrar en el reino de Yahweh. Además, le dijo que es más fácil para un camello pasar el ojo de una aguja que para un rico entrar en el reino de Yahweh. Cuando los talmidín oyeron esto, se quedaron totalmente sorprendidos. Otros dicen, otra persona dice, se quedaron atontados, dice. O sea, se quedaron totalmente despabilados, hermano. ¿Qué es esto? ¿Verdad? Sorprendidos. Entonces preguntaron, ¿quién puede ser salvo? Hermano, yo no sé cuántos de ustedes están conmigo o han venido dándome seguimiento de lo que hemos venido hablando esta mañana. Pero mucha gente, o en la cristiandad se escucha, no, yo por eso no pierdo la salvación, dice. No, por no congregarme yo no pierdo la salvación. No, yo por comer chancho y comer sopilote no pierdo la salvación, dice la gente. No, dice, yo por pecar un ratito no pierdo la salvación. O sea, escúchenme, lo que les quiero decir es que la gente todo lo pone para la salvación. En la cristiandad le ponen así, ¿verdad? La salvación, todo radica en la salvación. Lo más importante es la salvación. O sea, quieren, como dice, la meta es la salvación. Pero no entienden que para llegar a esa meta de salvación hay que guardar la palabra, negarse a sí mismo, seguir al maestro, hacer lo que el maestro hacía. Lo mismo le toca a usted y me toca a mí. Amén. Servir a los demás. Amén. Y hablábamos que en el negarse, muchas veces, hermano, a uno le toca servir a gente, hermano, que es malagradecida. ¿Al maestro acaso todo el mundo le agradeció lo que hizo? No, hombre, si al minuto 45 decíamos el viernes, ¿qué dijo el pueblo? Después de haber sanado al pueblo, después de, oiga, 3 años, desde los 30 años comenzó, hasta sus 33 años y medio estuvo con el pueblo, sanando, dándoles de comer, dándoles pececitos, dándoles pancitos. proveyéndoles, sacando perlitas de peces para pagar impuestos y un montón de milagros y prodigios. Y al final, ¿qué dijo el pueblo? Viene aquel hombre, quien era Pilatos, y le dice: bueno, me toca ahorita, yo en este hombre lo he encontrado justo, lo he encontrado correcto, yo no lo puedo acusar, ustedes que son el pueblo. Y ahí viene la voz del pueblo, la voz de Dios: ustedes que son el pueblo, elijan entre Yeshua y Barrabás. ¿Y qué dijo el pueblo? Barrabás, Barrabás, queremos a Barrabás. Pueblo unido jamás será vencido. Barrabás, Barrabás, ja, ja, ja. Así fue, hermano. Así fue. Por eso usted no se cree esa tontera satánica, yo ahí le llamo pensamiento. La voz del pueblo es la voz de Dios. Dicen, eso es tontera, hermano. Mire que eligió al pueblo. Al perverso, al pícaro. Aunque era profético también, no puedo discutirlo, ¿verdad? Era profético que pasara eso. Pero no tenían entendimiento, no discernían. Entonces, ¿qué acontece en ese momento? Bueno, el mismo pueblo escoge a aquel y Yahshua le toca ¿qué? Muerte. Porque no había nada que lo acusara, no había nada que le diera peso. Ahora, ese proceso le toca a usted y me toca a mí. Por causa de él, usted y yo vamos a ser perseguidos. Por causa de él, usted va a ser burlado y yo voy a ser burlado. Por causa de él, nos van a matar. ¿Cuántos aquí están preparados para que los maten? Vaya, a eso me gusta. Y no es broma. Estoy preparando un mensaje que el Padre me ha inquietado respecto a lo que está pasando todo en ese continente con ese movimiento ISIS. Para que usted se dé cuenta y desde ya vaya estudiando la Escritura, Génesis capítulo 37, donde habla de Ismael y donde habla de Ismael que nacen los árabes y los palestinos. Esto es como un anuncio, ¿verdad? Hago paréntesis. Y también donde sale Esaú, hermano de Jacob, que se unió con mujeres de sus tíos. Hay un trato profético que la Escritura lo menciona de ellos. Y todo esto que está pasando, eso que usted está viendo, el alza del combustible, baja del combustible, hermano, todo eso también me ha incluido. La Escritura habla que esos pueblos tienen que crecer y ser fuertes. Ya se está hablando de la guerra santa. Y están matando a todo aquel que no está ligado a Alá y a Mahoma. Y cuando vengan para estos lados, y aquí no le tenga miedo, hermano, porque aquí hay. Lo que pasa es que están, mire, be quiet. ¿Cuántos conocen el club árabe? Ya ratos están aquí. Ya ratos están aquí. Y esa gente sí es más organizada. Se han hecho estadísticas que ese movimiento crece cada vez más y más que todas las congregaciones y religiones del mundo. Son millones de millones los que se afilian a ellos. ¿Y por qué? Porque es como los mareros: o los aceptas o te reventamos. ¿Y qué le toca? Pegarse a ellos. Diga. ¿Seguro? ¿Seguro? ¿Seguro? Se van a levantar. Se van a levantar. Correcto. Correcto. Correcto. Es correcto. Tenemos que, mire, todo eso es profético y tenemos que tener revelación para cómo vamos a orar y entender lo que está pasando. Nada está pasando en este mundo por casualidad. Su Escritura ahí lo habla, ahí lo enseña. Lo que pasa es que tal vez usted no lo ha escudriñado. Desde ya les doy un anuncio. Ahorita estamos entrando en el mes 11, febrero. Perdón, entrando a marzo, entramos al mes 12. Y en finales de marzo, a inicios de abril, comenzamos Semana Santa, o mejor dicho, Pesach, que es el primer mes del primer año en el calendario escritural. Y tengo una pequeña sorpresa para ustedes ahí, no solo en la fiesta de Pesach, sino un detalle que nos va a servir mucho espiritualmente. Sigamos, que el tiempo nos alcanza. Tantas cosas que hay que hablar, ¿verdad? Y aprender, hermanos. Tan linda la palabra. Ok, cuando los discípulos entonces quedaron, se maravillaron y le preguntaron: ¿quién puede ser salvo? Y aquí decíamos otro punto, hermano. La Escritura dice: oiga, yo soy salvo, dice una iglesia, salvo, siempre salvo. La sangre del Cordero, hermano. Yo puedo estar con las viejas que sean y Él pagó todo por mí. Yo puedo meterme todo el guaro, la marihuana y toda la coca y la piedra y Él pagó el precio por mí. Yo me puedo cometer mis errorcitos ahí y me puedo airar y de la airada le pego una revolcada a la doña. Si se me pone al brinco y Él pagó el precio por mí. Me quiebro a quien también se me ponga al brinco y Él pagó el precio por mí.
1: O sea, un libertinaje, hermano, que pagó el precio por mí, soy salvo, salvo, siempre salvo. Hermano, dice la Escritura, si el justo con dificultad se salva, ¿dónde quedará el impío? ¿Quién dice que porque usted es salvo, porque hizo la oracioncita de fe, ya está cheque? De ninguna manera, hermanos. Vuelvo y repito, usted y yo tenemos que morir día a día. Algunos aquí estamos coleando, como dicen, ¿cómo le dicen el dicho? Esa hermana me llega, esta hermana camina en el espíritu. ese anda como vivito y mire, coleando. Es él, es ella. Es mi carácter, es mi apellido, es mi abuelito, dice. Lo llevo dentro de mí. Y pregúntele la palabra que lleva, no lleva nada. Porque ignora la palabra. Porque no escudriña, no sabe lo que su creador quiere que él o ella haga. Esa es la realidad. Entonces, vuelvo y repito, la salvación radica primeramente en conocer lo que Yahweh quiere que conozcamos, sus instrucciones. Odiemos lo que Yahweh odia, que están en sus instrucciones, y hagamos lo que Yahweh quiere que hagamos, que están en sus instrucciones. Eso nos da a nosotros, como dicen, un panorama diferente para estar con esa seguridad de esa vida eterna. Sigue la Escritura. Yahshua los miró y dijo: humanamente no es posible. Estamos en Mateo capítulo 19, hermano, el versículo 26. ¿Sí? ¿Están ahí?
3: Sí.
1: Ok. Humanamente no es posible, pero con Yahweh todo es posible. Mire qué poderoso, ¿verdad? O sea, con la ayuda de Él. Digo con la ayuda de Él, ¿por qué? Porque mire, Él es tan bueno, hermano, ¿sabe qué? Que Él le mandó a su Ruach HaKodesh. Usted no está solo, Él está con usted. Cuando usted, hermano, y yo queremos pecar, yo le aseguro, hermano, tenemos esa ayuda, hermano, que muchas veces no lo escuchamos. Llevamos a cabo nuestra picardía, nuestro pecadito, pero mire, como Él es el sello de la vida eterna, ahí nos está redarguyendo. No está bien lo que hiciste. Y usted se acuesta, hermano, y se da vuelta y no concilia el sueño, hermano, y le da vuelta aquí, le da vuelta allá, se va a trabajar o va a sus actividades y está el pensamiento ahí mirándole vuelta. ¿Por qué? Porque Él quiere que tú y yo nos arrepintamos. Nos volvamos de todo camino torcido a su camino. Hermano, eso es lindo. Yo no sé cuántos los han vivido. Pero yo soy honesto, yo le digo, yo he cometido mis pecados, hermano. Pero en medio de los pecados, no podré decirle, nunca me avisaste, ni tu mano la miré cuando la necesitaba. Estaba en la tentación y nadie me... Ni los hermanos me llamaron en ese momento, ni oraron por mí. No, no, hermano. Mentiroso sería yo si le digo eso. Yo he escuchado su voz audiblemente, ahora no lo hagas. Y mire, y esta pelleja que no se quiere someter a la carne, hace lo contrario. Hace lo contrario. Y haciendo lo contrario, hermano, yo voy, aleluya, qué lindo el pecadito que me eché ahorita. No, hermano, viene una tristeza, viene una incomodidad. Como que ya lo sabías. Ese es el resultado. Entonces, esa es la ayuda. Por eso dice, con Yahweh lo podemos todo. Humanamente usted no puede traer la salvación a nadie. Pero la garantía es Él dentro de nosotros. Lo va a reenargullir, le va a dar sabiduría, lo va a poner alerta. Cuidado por ese camino, ahí cayó tu abuelito, tu abuelita, vos vas a seguir. No, es por este. Ve. Pero Él le recuerda todas esas cosas. Es una sabiduría, hermano, divina, de lo alto. Es especial. ¿Sí? Ok, sigue diciendo entonces. Todo es posible. Kefa respondió: mira, nosotros hemos dejado todo y te hemos seguido. Así, pues, ¿qué tendremos entonces? Yahshua le dijo: si les digo que en el mundo regenerado, cuando el Ben Adán o el Hijo del Hombre se siente en su gloria, su glorioso trono, ustedes que me han seguido también se sentarán en 12 tronos. ¿Y qué? Mire, hermano, póngale atención aquí, que aquí me tengo que detener. Hay gente que me dice, usted siempre tiene temas que meter por dentro, pero es que es la realidad. La palabra juzgar, hermano, muchas veces a uno le dicen, no juzgue. Casualmente una hermana me pasó el versículo de Romanos capítulo 2, versículo 1 y 2, que dice, tú hombre eres inexcusable quien juzgas. Porque en lo que juzgas haces lo mismo. Algo así dice ese versículo. Entonces yo le mandé a preguntar, ¿qué quiere decir con eso? Le dije yo así, va. Entonces ya me expresó sus puntos. Y le dije yo, téngale cuidado porque la palabra juzgar tiene diferentes contextos o tópicos de aplicación en la palabra. ¿Por qué? No podemos decir, no juzgue porque vos haces lo mismo. O el que juzga, así va a ser juzgado. Depende de qué esté hablando y depende qué esté diciendo. ¿Verdad? Porque la escritura dice, ahí dice que va también a juzgar en aquel momento. Pero también dice la escritura que el espiritual juzga todas las cosas, mas él no es juzgado por nadie. Así lo dice Primera de Corintios capítulo 2. Versículo creo que es 5, por ahí creo que está. Ok, otra palabra, dice la escritura, Primera de Corintios capítulo 14, 28 y 29, dice que la profecía es juzgada. ¿Sí o no? ¿Ve? Entonces, ¿a quién le toca juzgar? ¿A Yahweh? No, a nosotros. El mismo libro de Ezequiel enseña que el sacerdote enseña al pueblo a discernir entre lo pagano, lo profano y lo consagrado. ¿Y qué hace usted cuando usted le ponen dos casos? Uno y dos. Uno pagano, segundo consagrado. Y le toca a usted decir, ¿con cuál prefiere usted ser amigo o ligarse? ¿Con el pagano o con el creyente espiritual? Alguien aquí rápido, de este lado, ¿con quién se queda? ¿Con el uno que es pagano o el dos que es espiritual? El dos, aquí el espiritual. ¿Y de aquí? Con el dos. ¿Y allá? Con el dos, ¿verdad? Entonces ustedes, yo los voy a juzgar. Porque ustedes siendo creyentes, ¿por qué no buscan el pagano y lo predican y lo convierten? ¡Ay, ay, ay! Se fue feo ese mensaje ahí, ¿va? Golpeó, como dicen. No, pero la pregunta era puntual y está bien. Se fueron aquí, son consagrados, buscan los consagrados. Pero se fija cómo se pueden juzgar las cosas. De las ópticas que se pueden ver. Pero sí somos llamados a juzgar ciertas cosas. Una cosa es juzgar y otra cosa es darle la sentencia. Ejemplo, encontré a este hermano en pecado, mire. Y yo le digo, hermano, ¿está en pecado eso? Y hermano Mario me dice, sí, hermano, yo sé que dejarme de congregar es pecado. Pero me dice, es por mi trabajo y por esto. Ah, ya lo entendemos, hermano. Pero él sabe que no estaba mal, que no está bien eso. Pero él me dice entonces, pero yo voy a seguir congregándome. La cosa es que le diga, no lo hemos visto, hermano Mario. Usted es un hermano bien comprometido y lo que deja un testimonio ahora más bien de descompromiso, de flojera. Y usted realmente es de los que van a la izquierda con los cabros, hermano. Condenación le toca a la hoguera. Yo estoy juzgando y estoy dando la sentencia de esa falla momentánea que el hermano ha hecho. Eso sí no se debe hacer.
3: Así es. O condenarlo porque ha hecho algo y decirle, no, usted ya no tiene oportunidad.
1: Así es. Mientras ese corazón siga bombeando y esta mente siga entendiendo, él tiene oportunidad de redimir su vida. ¿Cuánto le dan palmas al rey? Dele palmas al rey entonces, porque eso es parejo para todos, hermano. Eso es parejo para todos. Iba a preguntar algo acá, permítame, hermano Josué.
2: Es que la palabra dice que sí puede juzgar.
1: Es correcto.
2: No podemos condenar.
1: Es correcto.
2: Usted decía, es como cuando el apóstol Juan quiso que el padre Yahshua mandara fuego. Uh-huh.
1: Sí.
2: A condenar al mundo, no te a salvar.
1: Es correcto.
2: Y este versículo que es bien interesante dice: y estando prontos para castigar toda
1: desobediencia, correcto.
2: Cuando vuestra obediencia sea perfecta.
1: Mire, qué lindo.
2: Si nosotros somos irreprensibles, sí podemos corregir algo en otro, en otra persona, sin condenarla, pero sí.
1: Ese versículo va ligado con Primera de Corintios, capítulo 2, donde dice: el espiritual juzga todas las cosas. Mas él no es juzgado.
2: Ahora,
1: ¿por qué? Diga.
2: Ahora si yo tengo una paja, ahí sí no puedo.
1: No, claro, claro,
2: pero
1: claro.
2: Si yo soy una persona que como dice, cuando vuestra vida sea perfecta, ahí sí tengo la autoridad.
1: Correcto. Ahí hay autoridad y le voy a poner otro ejemplo. ¿Cree usted que quien fue bolo, verdad? Fue bolo y sabe que esa vida de bolo no es correcta, le trae desgracia, depresión, sin dinero y cualquier cosa le pueden hacer. Ahora el guaro sale malo, los amigos terminan haciendo otras cosas con el mismo amigo. Puede orientar y decirle, no, esa vida es perversa, es mala. Le digo esto, ¿por qué? Porque yo me he encontrado gente que dice, no, mire pastor, yo no tengo fuerza para decirle a alguien porque yo lo hacía. Y le digo, hermano, si usted ya no lo hace, ¿verdad? Tiene fuerza más bien para decirle que ese camino es torcido y de muerte. Pero es que ahí viene donde dice, pero es que no se me aplica Salmo 101, donde yo no me he sentado con sillas escarnecedores ni he andado en consejo de malos. Nos torcemos el versaje. Todo aquel que sea arrepentido y convertido y da fruto de arrepentimiento es una persona que tiene autoridad para hablar en ese tema de que otros puedan cambiar, de que otros no lo hagan. ¿Están acá? Amén. Hermano Rubén, iba a decir algo.
4: Primeramente porque la Torá dice que cuando uno pone jueces, hablando en términos de jueces,
1: correcto,
4: dice que los jueces tienen que examinar bien las cosas.
1: De acuerdo.
4: Solo cuando ya tienen los testimonios y las evidencias, que ya está todo comprobado, entonces se puede dar un dictamen.
1: Correcto. Correcto.
4: Esa es una continuación. Ya él lo dio y le dio, lo entrega. Ese es
1: sí.
4: Miguel
1: Pintana. Sí, sí.
4: Él también dice, ustedes están en pleito de ustedes en varias cosas. Y se van a los de afuera.
1: Sí.
4: Y a que les apelan a resolver ese problema. Más embargo, dice que más bien eso es algo que da como que da pena. Porque eso tiene que arreglarlo entre ellos, porque dice.
1: Pueden llevarlo.
4: Nosotros, los justos, vamos a juzgar incluso a los ángeles.
1: Sí.
4: Vamos a juzgar todas las partes del mundo.
1: El que estamos leyendo ahorita.
4: Pero bien, ¿cómo voy a juzgar yo a alguien si no conozco la ley?
1: Correcto.
4: No puedo. Por eso, Shaul, porque es cuando leemos la Torá, encontramos tema de cualquier cosa.
1: De acuerdo. Correcto. Espera, entonces, que termine, hermano.
4: Va a decir, eso es un juicio justo. Porque la Escritura dice que tenemos justos juicios.
1: Correcto.
4: Y yo no solo voy a dar un justo juicio, y no voy a dar un veredicto. Tengo que darlo.
1: Correcto.
4: A una persona, sí, que está en pecado, que no sé qué, yo le puedo juzgar la vida totalmente de acuerdo a la Escritura. Pero yo le puedo decir, usted se mantiene así, su pecado, porque la Escritura dice, el alma que peque es la muerte.
1: Correcto.
4: Usted lo que tiene es muerte. Ahora bien, le toca también presentar otra parte. Más sin embargo, si usted
1: se arrepiente
4: puede
1: ahí está.
4: Obedece la Torá de Escritura, le está dando una opción a que se arrepienta.
1: De acuerdo.
4: Que
1: eso no lo cambia a nadie porque es Yahweh que lo ha dado. Lo que yo le pondría la observación.
4: Entonces, en ese momento, yo no puedo decirle a una persona que está en pecado.
1: Va a vivir.
4: Que va a estar cheque.
1: De acuerdo.
4: Porque Jesús está en la cruz, se murió y derramó sangre, porque es algo. No puedo. ¿Por qué? Porque la misma escritura dice en el libro de Proverbios, capítulo 17, verso 15. Dice: aquel que justifica al impío. Esa abominación ante los ojos de Yahweh.
1: Correcto.
4: Entonces yo no le puedo decir a una persona, no, usted está en pecado, cheque, Jesús lo pagó todo. Porque eso es una mentira.
1: Ok, entonces.
4: El padre es juzgado con muerte, pero yo le tengo que dar.
1: Ok, vamos del inicio en lo que usted presenta. Al inicio lo que usted presenta lo presenta como autoridades. Terrenalmente aquí, ¿hay juzgados o no hay juzgados?
5: Sí.
1: Dan su juicio y dan su sentencia o su fallo. ¿Qué es condenación? Sí. Yo lo estoy hablando en términos personales. En términos personales nosotros podemos juzgar y la condenación que podemos decir es lo mismo que todos sabemos. La paga del pecado es... Eso lo podemos decir. Pero también no nos quedamos ahí. En Yahshua, ¿verdad? Hay también vida eterna y la dádiva de él también es donde abundó el pecado, sobreabundó también su favor. El deseo de él es, y lo hemos dicho, y no se deleiten que todo el mundo se pierda o que tengas a condenación. El deleite de él es que todos prosigan al arrepentimiento. Entonces, procesando este punto, tenemos que entender nuestra postura. Si yo soy juez terrenal o fuera levita,
0: lo que el hermano Rubén dice es totalmente aplicable. Pero en lo individual, lo más que podemos decir es, primeramente, el juicio, que es porque el conocimiento que tenemos de la palabra. Uno. Dos, la palabra ya en sí, implícitamente, tiene ya también condenación. Pero esa condenación, mientras tenga vida, como le dije con el hermano Mario, se puede arrepentir y lo perdonará el Padre. Claro que lo perdona. Si es verdadero, es genuino su arrepentimiento. Entonces, eso sumaría yo al comentario del hermano Rubén, ¿verdad? Y en la... Claro, no, totalmente. Totalmente. Busca el arrepentimiento. Muy bien. Bueno, la escritura dice, si nos vamos a Juan, de tal manera amó Yahweh a que al mundo, ¿verdad? Que ha dado a su Hijo unigénito para que todo que en él crea no se pierda. Volvemos a ver a la palabra de creer. Hemos hablado en esta tarde, esta mañana tarde, de conocer y creer esta palabra. Para que el día de mañana no quedemos como el joven rico. ¿Y qué necesito para guardar la vida eterna? Para obtener la vida eterna. Guarda las instrucciones. Y después, ves de lo que tiene y sígueme. Entonces, es el conocer su escritura. El otro factor que también podemos rescatar en esto es el hecho de que cada uno dará cuentas. Si Yahweh, escucha esto, si Yahweh nos pone a nosotros a alguien, ejemplo, yo le conozco algún área a esta hermana que anda en una cosa que no está bien ante los ojos de Yahweh, mi deber como hermano, mi deber como creyente, mi deber como hijo de Yahweh, es correcto, Gálatas capítulo 6, versículo 1, ¿verdad? Y el 2 dice, y así cumplimos la ley o lo que Yahshua había puesto, que quiere que todos prosigamos al arrepentimiento, ¿verdad? Pero igual, si yo callo, yo también soy cómplice con ella, porque el que sabe hacer lo bueno y no lo hace, le es pecado. ¿El cuál? Sí, hermano, iba a decir algo, sí. El que sí, ya el de Juan.
5: En el nombre del unigénito.
0: Así es.
5: Ahí estamos bien. Ahora, hay creyentes que somos como Jonás. En vez de restaurar con el espíritu de mansedumbre, lo que queremos es que el Señor destruya la ciudad de Nínive.
0: Sí. Claro.
5: Te perdono, te limpio, pero no lo hagas, es un camino malo. Pero no la condenó porque, según la Torá, ella tenía que ser apedreada.
0: Pero si estaba el varón, acuérdese, pero no estaba el varón.
5: Pero no estaba.
0: Correcto.
5: Ella cumplió la Torá, pero también le dijo, ni yo te condeno. Entonces, están las dos partes, como dice el hermano, acertadamente. Sí. Están las dos partes, pero a veces hay creyentes que somos más como Jonás.
0: Sí, que queremos el juicio que se destruya. Ok, ahora quiero hacerle justicia al otro comentario del hermano. Ya les doy sus participaciones. La otra que puso el hermano fue el de 1 Corintios capítulo 5, del 1 al 5. Y es el caso de aquel joven que vivía con la madrastra. Cuando dice, yo ya he juzgado este caso de inmoralidad, de la cual ni en los gentiles, ni en los gente más mundana se escucha, ¿verdad? O que practica, dice, al tal se ha entregado a Satanás. Pero Satanás no le está quitando ahí, o lo menciona en la escritura, con el fin de que pierda su vida. Lo dice bien claro el 5:5 y dice, a fin de destruir su carne. Y hemos dicho, Gálatas capítulo 5, versículo 16, dice, las obras de la carne son adulterio, fornicación, mentira, hechicería, contienda, brujería, pleitos, disensión. Todo eso es carne. ¿Para qué está Satanás? Para comer carne. El león come carne. Entonces que se lo arte en el adulterio que se tiene, en la fornicación con la madrastra.
1: que le dé una sífilis, una gonorrea, cualquier cosa que le pegue, pero que venga un arrepentimiento, porque dice el final de ese versículo, a fin de que su espíritu sea salvo en el día del Adón. O sea, que también tenemos que entender que Satanás no solo está para venirles el daño a uno. Algunos aquí, hermano, no quieren soltar el pecado y sería bueno que Satanás les pegue su rienzada, y como dicen, para que se arrepientan de eso y de, no, hoy sí me consagro, Padre. Hoy sí dejo este pecado porque me tiene a la muerte. Sentí por ser. Hay gente que así le pasa. Gente que mira así como estoy yo aquí, mire. Para acá siente que se va para el abismo. Uy, lo siente cerquita. Y el enemigo le hace cosquillas. Venite para acá. Venite. Y se cae enfermo. Ya sienten que se van, hermano. Pero el Padre así, en ese momento, te extiende el perdón. Te arrepientes y todo, ¿eh? Oh, siento otra vez. Andaba cerca, por eso ya no, ya para al despeñadero iba yo. Ese es el fin, hermano. Ok. Vamos, mamita. Sí. No te escuché por el avión. Sí. Es correcto, así dice la escritura. Bueno, ante lo... Ante los ojos de Yahweh, no, porque tanto el que adultera como el que miente, todo pecado es pecado. Sí, con las personas. No, ante los ojos de Yahweh, ante los ojos de Yahweh le va a tocar Gálatas capítulo 6:1 a usted. Eso le va a tocar. Encontró en pecado el hermano, usted que dice ser espiritual y ser justa, no lo restaura con espíritu de mansedumbre, ¿verdad? Y dice que si no lo hace, aquel que tenía aquel pecado, aquel hermano, a su vida viene. ¿Ve? Porque a nosotros nos ha dado el ministerio de la restauración o reconciliar el mismo ser humano con su creador. No. Bueno, es que aquí viene el justo juicio. Primeramente, permítame, primeramente, el justo juicio comienza en la palabra. Esta palabra es kados, es apartada. En esta palabra no encontramos mentira, sino encontramos justicia, encontramos equidad, encontramos shalom. ¿Recuerdan ustedes qué significa el significado de Melquisedec según Hebreos capítulo 7? Primeramente, rey de justicia. Yahweh es justo. Segundo, rey de Salem. Y tercero, rey de Shalom. O sea, en él encontramos todas esas características de justicia. En él, en su palabra. Obviamente la palabra es aplicable para todos los que estamos aquí. Y obviamente aquí algunos vamos a dar frutos de arrepentimiento y frutos realmente dignos, ¿verdad? De alabar al Ruá, porque nos ha llevado a someter esta carne, a someter nuestro carácter, a someter nuestro yo. Otros estarán bregando. Y aquí viene el punto de su caso. En su caso yo lo aplicaría así. Al joven aquel que se estaba volando a la madrastra, le dijeron con tiempo. Aplicaron Gálatas 6:1. Lo restauraron, lo animaron, pero él no quiso. Él no quiso. No, dije a mí, está bien que me digan que hay oportunidad, está bien esto y lo otro. Pero viene el hombre y le cuentan a Shaul, Shaul, tú que estás encargado de esta congregación aquí, te informamos. Sí, ¿qué pasó? El hermano tal, hemos aplicado Gálatas capítulo 6, versículo 1 y el 2. Lo hemos restaurado, le hemos hablado, le hemos explicado la justicia de la palabra, pero aquel no quiere cambiar. ¡Ah, bueno! Dejen que yo llegue. Y ahí usted lee Gálatas 1, capítulo 5, del 1 al 5. Y dice, yo ya lo juzgué. Léanlo en su escritura. Y el 5:5, el tal se ha entregado. Hay una sentencia. ¿A quién? A Satanás o al diablo. Es que tiene que haber un proceso. Bueno, eso estamos aprendiendo. Para eso venimos acá nosotros. Porque todos aquí tenemos que aprender la palabra. No mi consejo, no mi orientación, sino la palabra. Entonces, esos son los procesos, hermano. Dice la Escritura que el que dé misericordia va a recibir misericordia. ¿Verdad? Aún así el impío, ¿usted cree que no recibe misericordia el Padre? Claro que recibe. Lo que pasa es que el impío no quiere, le viene trato. Uy, se nos fue el tiempito. Terminamos con esta última parte, hermanos. Entonces, ¿dónde nos quedamos? Bueno, nos quedamos aquí en juzgar. ¡Wow, hermano! Nos volamos casi como 20 minutos solo en ese pedacito de juzgar. Ok, las 12 tribus juzgarán. Entonces, esos son los procesos, hermano. Dice la Escritura que el que dé misericordia va a recibir misericordia. ¿Verdad? Aún así el impío, ¿usted cree que no recibe misericordia el Padre? Claro que recibe. Lo que pasa es que el impío no quiere, le viene trato. Uy, se nos fue el tiempito. Terminamos con esta última parte, hermanos. Entonces,

o campo por mi causa recibirán 100 veces más y obtendrán vida. Se fija, hermanos, que también aquí la vida eterna no solo depende de que usted se congregue bien, conozca la palabra, sino que mami le dice: ay, hijo, quédate este fin de semana. Y usted ya tenía un compromiso, hermano. Ya tenía un compromiso. Ay, mami, siento quedarme y me hagas los panquetitos que me hace siempre. Hermano, yo no sé quién me está procesando, pero, o a quién le va esta palabra, pero, hermano, muchas veces nuestros padres o nuestros propios hijos, hermano, no son estorbo para poder servir, hermano, para entregarnos un poquito o dar un, de lo mucho que el padre ha dado, unas dos horitas. Hay gente que no se puede congregar dos horitas aquí, dos horitas y 20 minutos, pongámosle, los que vinieron a las 10 en punto, porque ya siente que alguien les estorba, un hijo, una madre, un primo, quien sea. Por causa de papá, mamá, no nos congregamos. Es que mami me lo pidió. Papi quiere que lo acompañe al estadio. ¿Quieres que miremos Canal 5 para ver los partidos? Dice, no, hermano. O sea, la Escritura nos manda a negarnos. Que no amemos más a nuestro papi, a mami, hijo, hija, más que a Yahweh. Tenemos que tener como Abraham. ¿Cuántos recuerdan a Abraham? Abraham, el único hijo que tenía de la promesa, porque tenía Ismael, era Isaac. Y Génesis 22 dice, Yahweh le dice: Abraham, quiero que me sacrifiques a ese muchacho. Hágamelo picadillo. ¿Y quién es ese? No, el único hijo que tenés vos, Isaac. A ver si lee usted la Escritura. ¿Y por qué? ¿Y cuándo? ¿Y cómo se te ocurre? No. Obediencia. Obediencia quiero y no sacrificio. Eso es la vida eterna, hermano. Póngase de pie. Padre, gracias porque en esta mañana tu palabra nos enseña, mi Rey, qué camino debemos de seguir para obtener esa vida eterna. Hemos procesado varios versículos y tu palabra, dice tu Escritura, la suma de tu palabra es verdad, y hemos encontrado versículos que nos dan profundidad de tu verdad, Bacadosh. Yo oro para que mi hermano y mi hermana en esta mañana y los que están en la web nos están escuchando a Bacadosh, puedan ser edificados, Padre, puedan ser orientados a tu Escritura y podamos hacerle justicia en nuestras vidas. Padre, que seamos un pueblo entendido, guiado por ti, no guiado por las emociones, no guiado por doctrinas de viento, de error, doctrinas de demonios, sino doctrina guiada por tu palabra revelada en nuestra mente, en nuestros corazones, para hacer tu voluntad. Dígalo conmigo, hermano, ayúdame cada vez a morir. Ayúdame cada día a aprender más de ti, dígaselo, hermano. Ayúdame cada día, Padre, a que tú crezcas y yo mengüe. Ayúdame, Ruach HaKodesh, a poder ser más sensible y obedecer tu palabra. Gracias por esta mañana, mi Rey. Nos vamos a nuestras casas más que bendecidos. Nos vamos edificados. Nuestro Ruach ha podido alimentarse de tu misma palabra. Y nuestra carne, dígalo conmigo, se sujeta a tu palabra. Mis pensamientos se sujetan. Llevamos cautivo todo pensamiento a la obediencia de nuestro Mesías Yeshua. Y oramos, Padre, porque seas tú el que te entrones y te exaltes en todo lo que hagamos de aquí adelante. Siga orando así como está. Si pasa, hermano Josué, hermana Noelia, queremos orar por sus vidas. Gracias a Bacadosh, nuestro hermano Oliver. Vengan acá, hermanos. Sigamos orando, hermanos. Bacadosh, gracias porque hasta acá has bendecido, Padre, la vida de mis hermanos. Gracias, Padre, porque el matrimonio nunca se dijo que iba a ser fácil. A todos nos ha costado y costará a todas las generaciones. Y oramos, mi Rey, que en esta pareja tu sabiduría sea en abundancia, tu guianza sea en abundancia, Padre, para que ellos como pareja puedan entender que el matrimonio es un proceso de amalgamiento, es un proceso, Padre, de morir, es un proceso de negarse, es un proceso de amar. Gracias a Bacadosh por esta pareja, porque en tu misericordia y en tu amor has permitido que ellos puedan estar juntos, que ellos puedan bregar, tener desafíos, pruebas, circunstancias duras, pero en medio de eso tú has prometido ser su ayudador. En medio de eso tú has prometido, Padre, proveerles, ministrarles lo que ellos necesitan. Padre, bendecimos el matrimonio porque es tu promesa, es tu bendición, hablar bien a lo que tú has bendecido, y tú amas que el hombre y la mujer estén juntos. Tú amas, Padre, que el hombre y la mujer instruyen a sus hijos en su camino para cuando lleguen a viejo no se aparten de él.
que hermano Josué ejerce el sacerdocio.

0: principio de su hogar. Y hermana Noelia sea realmente una mujer idónea, una mujer que ora, interceda y rodea a su marido en oración. Bendecimos este matrimonio, Padre, y oramos que ellos mueren a su naturaleza y que crecen a su vida espiritual para que sea un matrimonio diferente, un matrimonio guiado por tu Ruach. Que la descendencia que has puesto en ellos, que es en Oliver o otros hijos que podrán venir, Padre, puedan ver un testimonio de vida, puedan ver un testimonio de cambio de papá y mamá que se apeguen a la palabra, porque hay vida eterna en tu palabra, papá. Gracias por ellos entonces, por un año más que les has permitido, y oramos por los muchos años que vendrán. Cancelamos, Padre, toda acechanza del diablo, toda mentira. Oramos que ellos tengan discernimiento y sabiduría a tu palabra. Escuchen tu voz, mi Rey, porque lo que tú amas es el matrimonio, las familias. Ellos puedan bregar y pelear por tus principios, por tu palabra. Así que, Padre, oramos que vienen años para sus vidas de estar muriendo a su naturaleza y estar creciendo en ti. Dice la Escritura: si Yahweh no edifica la casa, en vano trabajan la que le edifican. Así que ellos sean sabios y sepan depender más de ti, papá, porque de ti viene la sabiduría, de ti viene todo don perfecto, toda buena dádiva desciende de ti, para que este matrimonio siga adelante y no sucumbe, no caiga ante las tormentas, ante las adversidades, se mantenga firme y sigan luchando. Les bendecimos como congregación, como hermanos, oramos por ellos y oramos porque este matrimonio siga adelante, guardado en la mano de nuestro Abba Kadosh. En el nombre de nuestro Mesías lo pedimos, amén y amén. Bendito nuestro Abba. Hermano, solo un anuncio antes que se vaya, porque esto es rapidito. Tome asiento rapidito, hermano. Yo sé que tienen ganas de irse, pero terminamos acá. Escuche, necesitamos, hermano José, ¿quiénes son el grupo que están para el domingo? ¿Quién es? Es el domingo que sigue después del 11, es el 12. Fíjese, mamita, por favor. Ese grupo es el que le tocaría. ¿Quién es? Febrero. No, aseo y niño, ambos. Ok, hermana Gloria, ¿están acá las hermanas? Y la hermana, ok. Hermanas, necesitamos su apoyo en este sentido. Como a ustedes les toca el domingo aseo, hemos orado y pensado de que las hermanas que están nos podrían ayudar, porque el 14 tenemos la actividad de los matrimonios para poder venir a asear, ¿verdad? Ese día, y los que nos quedemos, ayudarles a terminar de asear de la actividad para que ellas no vengan entonces el domingo por la mañana a asear, ¿verdad? Eso uno, con el aseo. Ahora, con los que están en escuela dominical, ¿quiénes son? Correcto. Ok, como son matrimonios, no podrían estar. Entonces, vamos a solicitar aquí a jóvenes que nos puedan ayudar. Lástima que no vino nuestra hermana Génesis, pensábamos en ella, en otras hermanas que no tengan parejas. Hermanos, escuchen por favor, el mensaje es puntual, el mensaje es que queremos que en esta reunión de matrimonio estén parejas, ¿verdad? Solo parejas. Y la idea es que si tienen sus niños, vamos a acuerparnos de hermanos que nos ayuden para que sus hijos, o nuestros hijos, porque los míos también me han incluido ahí, estén aparte y podamos trabajar solo parejas, ¿verdad? Hombre y mujer ese día. No queremos que nadie venga sin su pareja. Y si no tiene su pareja, pues puede ayudarnos con la parte de los niños. Porque ese día queremos pareja. Hay una actividad, tenemos todo un programa, una agenda para ese día de actividades, hermanos. Entonces, ocupamos, ¿están acá, hermanos? Ocupamos parejas, por favor. Para el 14, parejas. Y también, de igual manera, la invitación. Y ponga atención en esto que a mí siempre lo recalco, y la gente que, ¿y qué dijo? ¿Y qué pasó? Lo digo así, hermano, porque alguna gente así es. Solo tiene hasta el 11 de este mes. Óigalo bien, miércoles 11, para usted decir, yo traigo un invitado, o yo también me sumo, ¿verdad?, a esa actividad. Necesitamos confirmación, primeramente por la alimentación y por las actividades, porque tenemos premios, tenemos varias cosas que compartir para ese día. Entonces, vamos a anotar las parejas que ya van a hacer planes para ese 14. La actividad la tenemos a las 2:30 de la tarde. ¿Están acá, hermanos? 2:30 de la tarde arrancamos el 14 de febrero, no el día de Cupido. Día de Yahweh, hermano. Entonces ese día necesitamos que vengan parejas y necesitamos el grupo de hermanos que nos ayuden con nuestros hijos para que estén aparte y ellos no puedan interrumpir la reunión. Y lo último, anótese, ¿verdad? Y tiene por día último el 11 de febrero, día miércoles, para decir, mire pastor o hermano tal, vengo con un amigo y una amiga, parejas. ¿Están acá, hermanos? Ok, entonces mire, usted trae anotado, usted y su pareja, más lo que va a invitar, nos avisa, porque tenemos que apartar alimentación y los premios. Otro punto queda bien claro, si usted nos quiere sorprender al minuto 45, hermano, no se vaya a sentir mal, hermano, pero no le vamos a extender el perdón, en el sentido que es que estamos eligiendo, hermano, los platos de comida por las personas, por las parejas, y las actividades que se van a hacer por parejas. Si usted sale ahí ocurrente a última hora, difícilmente entonces no vaya a ponerse resentido a decir, ¿y qué pasó aquí? No me dejaron nada, no hay misericordia. Y no es que vaya a ir como las migajas del rico. Tal vez yo le comparto el plato ahí para que... Hermana, ¿iba a decir algo, hermana Michelle? Ah, bendito Yahweh. Denle palmas al rey, hermano. Mire que hay siempre un remanente dispuesto. Siempre hay personas dispuestas en su reino. Qué bueno, hermanas, que ustedes tienen un corazón. Entonces, mire... Estas hermanas, hermanos, anótenlas, porque igual es importante tenerlas ahí anotado. Arturito, ese día, ¿cómo van a estar ustedes? ¿Cómo van a estar ese día ustedes, 14 de febrero? ¿Están disponibles? ¿No tienen compromiso? ¿No tienen nada pendiente? Averígüeme ahí en su agenda, porque necesitaríamos coordinar también la exaltación. Ok, hermanos, entonces, ¿estamos todos informados? ¿Sí? ¿No hay duda de las actividades que vienen? ¿No? Bueno, entonces estemos orando que nadie se enferme, que los matrimonios estén unidos, que ese día no haya pleitos, hermano, porque siempre el adversario mete fuego para que las parejas no vengan. ¿Están conmigo acá? Amén. Entonces, salude a su hermano y nos miramos entonces el miércoles. Hermano Mario, ¿va a decir algo? Ah, perfecto. Anote los hermanos que van.
1: Hermano, solo yo aquí en mi poder tengo las llaves del grupo de aseo. ¿Perdón? Ah. Es que lo que pasa es que hay un juego de llaves que anda extraviado.

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1: Entonces es una situación bastante difícil, complicada. Entonces, pensando en todo esto, dije yo, no es necesario que reflexionemos todos aquí en la congregación, porque usted se va a encontrar con alguno o con alguna, sea vecino, sea primo, sea vecino, quien sea o familiar, que lo va a buscar a usted, a tentarlo, no solo con un momento, con bebidas, con glotonería, hartate, come, como me tocó también en una casa, que me querían dar hasta por donde no, y yo dije, no, ustedes algunos me conocen, yo como y no sigo mucho, pero me insistieron, aquí a cuestión que es una cosa bien, bien fea cuando uno le insiste, y no es por querer uno ser, como dicen, uy, qué sobrado, no, pero es que uno sabe lo que sufre en la noche, que no concilia el sueño. Y comí, todo el mundo dice que es guerra en los cuestes, ya vino campero, y qué si es que está uno en guerra en el cuarto, hermano. Porque comió demasiado. Entonces yo no sé si su cuerpo no le falla, pero el mío sí, hermano. Este cuerpo le meto mucho, algo le pasa. Entonces hay que tener hasta eso sabiduría, hay que velar, hay que estar atento. Algunos, no, yo estoy abierto, se descosen, hermano, de una, déme lo que sea. Y después están con agruda. No pueden dormir, ven gusanos que le caen del techo, animales que le vuelan. Pesadilla, hermano, y todo es porque no vela, no cuida de su templo, no es sabio. Y no le digo que no coma, coma y coma rico, coma bien, pero no se exceda. Hay gente ahorita, la agarra a comer, pero con ganas. Ok, vamos a unas escrituras que nos van a dar bastante luz a esto. Nos vamos a encontrar en el libro de Marcos. Marcos capítulo 14, el versículo 27. Yahshua les dijo, todos ustedes perderán la fe en mí, porque el Tanakh dice, o el primer pacto dice, heriré de muerte al pastor y todas las ovejas se dispersarán. Pero después que sea levantado, iré delante de ustedes a Galilea. Kefa le dijo, aunque todos los otros pierdan la fe, en ti yo no. Yahshua le respondió, sí, te digo que esta misma noche, antes de que el gallo cante dos veces, tú me habrás negado tres veces. Pero Kefa seguía insistiendo, aunque tenga que morir contigo, nunca te negaré. Y todos dijeron lo mismo. Me detengo ahí, hermanos, porque fíjese que ahí se está dando un cuadro que ya muchos lo hemos estudiado y lo hemos analizado, que Yahshua va a ser entregado por el mismo Judas, pero interesante es que Pedro o Kefa sale como a resaltar en medio de todos y confrontar al maestro al decirle, mira, ¿me vas a negar? ¡No! Yo no te voy a negar. Primero me reviento antes de negarte, porque primero me muero, dice. Y al ponerse, como dicen, como gallito de pelea, bien paradito y todo, al final de esos versículos me llama la atención que dice que todos los demás dijeron lo mismo. No, te dejamos. Vos sos de la mara, vos sos del grupo. Sí, no, aquí no, olvídate. Se revienta cualquiera. Nadie retrocede aquí. Y nadie tiene miedo. Pero a la hora y la hora, sigamos, que nos sigue mostrando las escrituras. Dice, 14, nos quedamos en él. 32. Fueron a un lugar llamado Getsemaní. Y Yahshua dijo a sus talmidim, a sus discípulos, siéntense aquí mientras oro. llevó a Kefa, llevó a Juan y a Yohanan con él. El gran dolor y angustia que le sobrevino, y les dijo: mi corazón está lleno de tristeza, que pudiera hasta morir. Quédense y permanezcan despiertos. Pongan atención en esos versículos, hermano, porque es clave. Si usted está poniéndole seguimiento a la lectura, Yahshua mismo llega a un momento con sus discípulos y les dice que él se siente triste, se siente cargado. Y ponga atención, ¿qué es lo que hay que hacer cuando uno está triste, está cargado, está con problemas, está con una circunstancia que él ahí sabe que se acerca su fin? Eso es lo que está pasando. ¿Recuerdan lo que vimos en Pedro? Se acerca ese fin. Yahshua sabía que se acercaba a su fin. Y era un fin grosero, grotesco, de humillación, de muerte, de golpe, de un montón de cosas. Entonces, para esas circunstancias difíciles y duras, ¿qué toca, qué hay que hacer? Según el consejo, velad y orad. Fíjese que en ese momento era la noche. Si usted puso atención, dijo, era la noche. Por naturaleza, usted y yo en la noche vamos a ¿qué? Algunos duermen, hermano. Otros hacen otras cosas. Los que son honestos harán otras cosas. Porque si las hacen, ocupan la noche para hacer otras cositas. Pero la naturaleza normal es ir a descansar. En un problema de una circunstancia como esa, ¿qué es lo que hacemos la mayoría, hermanos? ¿Alguien que me quiera colaborar? Que usted tenga una gran agonía, una gran lucha, una gran prueba difícil. Algunos se duermen de la tristeza, otros no concilian el sueño. Pero le da, ¿ah? Se deprimen, ¿va? Le entra la lloreta, la Magdalena. ¿Sí? ¿Sí? Eso es lo que en este pasaje nosotros vamos a estudiar y vamos a aprender. Que muchas veces nosotros, hermanos, primero no velamos. El velar, le repito, es que usted permanezca despierto durante un tiempo que es de descanso, o un tiempo que usted no tiene que darse, como quien dice, los brazos a cruzar o dormirse en sus laureles. Tiene que estar pilas. Porque viene algo difícil, viene una prueba difícil, viene una circunstancia difícil. Y eso es lo que en esta noche yo quiero que usted se lo lleve en su mente y en su corazón. Que cuando usted sepa que la cosa se va a poner difícil, mire, no sé, con su hijo, con su esposo, con el vecino, más que nunca, vele, vele, vele, vele. Cuando vea que la circunstancia viene por el camino, como dice usted, lo más negro, feo, no se ponga confiado, no llame al hermano, no llame a la hermana, póngale usted también, mire, confíalo, padre, voy con todo. Llévame a creer más en tu palabra, a confiar, a hablar tu palabra para que pueda pasar esta circunstancia. Sigamos, hermanos. Espérenme que se me corrieron aquí los versículos. Ok, Marcos capítulo 14. Voy a ponerle el lápiz mejor a esto. Sí, aquí. 35. Dice: yendo un poco más lejos, cayó a tierra y oró. Y si fuera posible, de esta hora pasará de él. Abba, esto es lo que, querido Padre, quiero pedirte. Todas las cosas son posibles para ti. Retira esta copa de mí, pero que sea tu voluntad, no mi voluntad. Vino y los encontró durmiendo y les dijo a Kefa: Simeón, ¿estás durmiendo? ¿No pudiste quedarte despierto o velad por una hora? Fíjese que aquí se ve otra tendencia, hermanos, de que ¿a quién le iba a tocar la prueba esa noche? A Yahshua. Fíjese que hay gente, hermano, que que usted pide un favor, pide una ayuda, porque Yahshua les pidió, ¿verdad?, el favor, que oraran, que los acuerpare todo. Pero fíjese que hay gente, hermanos, que muchas veces así le pasa. Y eso usted tiene que entender que es la naturaleza del ser humano. Solo el que siente el dolor siente la necesidad de querer una respuesta o querer una ayuda o ver algo que se le manifieste. Pero como el mismo Kefa, el mismo Pedro, estaba de lo más tranquilo, de lo más suave. Mire, se echó el peloncito y lo encontró, mira, está roncando. Y le, hey, Pedro, ¿qué pasó ahí? Está, no, te quedaste dormido, ni una hora has podido, porque más o menos calculó que una hora se había de orar. Hay algunos hermanos que aquí no esperan ni la hora, hermano. Los 3 minutos están durmiendo. Gracias, hermano Mario. Eso no lo reveló ni carne ni sangre, sino el espíritu, hermano. Tenías aquí la garganta seca. Permiso, hermano. Disculpe, hermano, me la calenté un poquito antes de que llegara acá porque las cuerdas y no se me estiran y ahí nomás llegamos con la garganta. Ok, entonces, si sigue poniendo atención, Yahshua lo reprende porque en ese momento él no veló, no le acompañó, hermanos. Y yo le decía que muchos aquí no esperan, hermanos, igual que Pedro, que no esperan una hora. Hay gente que está dando vueltas en la cama y le da aquí, le pone aquí, pone la almohada por aquí, se tira por allá, le da vuelta, pone un pichinco, pone lo otro y no se duerme, hermano. Pasa 1, 2, 3 horas ahí dando vueltas y no se duerme. Pero hay otros que tienen una unción, como dicen los griegos, de Morfeo, al dios del sueño. Solo pone la cabeza, se van de una. Entonces yo me pongo a pensar en la vida de Yahshua, viendo a alguien a quien le pide un favor y lo encuentra así. Si usted con una agonía, con una carga que le pide a alguien que le ayude a que a orar y a velar, va, o sea, estar atento con usted, se encuentra, piense usted ahora en el pantalón, póngase en los zapatos de Yahshua, se encuentra que uno de sus hermanos lo encuentra así roncando, hermano, a conciencia, ¿qué haría usted o qué pensaría? Se enojaría, ¿verdad? Es más, capaz le dice, no, a la chingada este, que no venga acá a la casa. Mal amigo, mala amiga. En los momentos más duros, esa es tu gran ayuda. Ese es tu gran apoyo. Con eso también aprendemos, ¿sabe qué? Que el mismo Yahshua le pasó a no estar dependiendo siempre de los hombres. Por eso dice la Escritura que el hombre, el que confía en el hombre, maldito es. Maldito el que confía en el hombre. ¿Por qué? Porque del mismo hombre no espere usted todo lo mejor. Le dará ciertas cosas, pero no todo. Su Padre Celestial sí le promete darle todas las cosas. ¿No dice la Escritura que aquel al que le ama y guarda su palabra, todo lo que le pida a su Padre, él lo dará? Así lo dice la Escritura. ¿Ve? Entonces, siguiendo con este ejemplo, mire qué más sigue pasando. 38 dice: quedate despierto o velad, como dice Reina Valera, y orad, que no sean puestas, no sean puestos a prueba. El Ruach, a la verdad, es avivado, pero la naturaleza humana es débil, o la carne humana es débil. De nuevo se fue a orar, diciendo las mismas palabras, y de nuevo vino y los encontró, mírate, hermano, eran dormilones, hermano. Yo digo, hermano, un ministro así, teniendo gente así, imagínense esos hermanos de intercesión que vienen a orar, hermano, y solo a dormir vienen. Qué duro, hermano. Debe ser duro, porque usted espera que lo acuerpen, usted espera que estén velando con usted. Usted espera que los demás estén en sintonía, en la misma visión, en el mismo objetivo. Pero otros no, hermano. El objetivo es echarse una dormidita, un peloncito. Eso. Como dicen, desconectarse de sus 4 sentidos, oídos, ojos, tacto, lengua, todo, hermano. Echarse, como dicen, a dormir, a lo que vengan. Y lo que yo aprendí en esta noche con esto, decía: Padre, qué lindo entonces que el velar me lleva a mí a hacer un tiempo extra. En el día a día usted y yo podemos orar, hermano. Cuando algunos vamos a nuestros trabajos en la calle, yo muchas veces oro. No necesito ponerme con las manos juntitos, todo un católico o budista. Así ve. No, yo voy caminando, voy en la moto todo dar, acelerado. Padre, tú me guardas, los ángeles no se bajan aquí, van conmigo. Y ahí voy. Y algunos de ustedes van en taxi, van en bus igual. Pero en la noche, donde esta naturaleza no quiere, ese para mí es un extra. Yo le puedo llamar un extra, hermano. Un extra de sacrificio. Dice la Escritura que eso es lo que Él busca. Y ahí también muchas veces usted y yo quedamos como aplazados, ¿no? Porque solo queremos orar en los momentos que tenemos fuerza. Ay, cuando no hay fuerza. Hay gente que esa es la excusa por no orar. Es que no siento orar, dice. No siento orar. Y algunas veces, hermana, porque si hay necesidad, mejor llamo al hermano o a la hermana que me ayude. Y yo me echo a echar la dormida. Mire, es tremendo. Pero esto todos aprendemos, porque tal vez no es usted, no es su caso, pero puede ser el caso de otra persona que le vaya a tocar a usted. Usted ya sabe más o menos cómo procesarlo en la palabra. Que si está en momentos duros, tiene que doblegar, dice la Escritura, orando en todo tiempo y fuera de tiempo. Así lo dice. ¿Por qué? Porque cada momento, cada circunstancia es dura, es difícil. Sigamos. Entonces dice el 39, de nuevo se fue a orar, dice esta misma palabra, de nuevo vino y los encontró durmiendo. Vino la tercera vez y les dijo, hasta se gozan los hermanos, va. Por ahora, sigan durmiendo, mire. Tomen su descanso. Así es suficiente. La hora ha llegado. Miren, el Ben Adán, o el Hijo del Hombre, está siendo traicionado y entregado en manos de los pecadores. Levántense aquí. Levántense. Aquí viene el que me ha de traicionar. Llegando a este punto, solo quiero sacar algo de todo este detalle, y es que Yahshua sabía lo doloroso y lo difícil que venía. Hay otras versiones que, estando en Getsemaní, dice la palabra que le mandó ángeles para que lo fortalecieran, y esa es la mano ya de Yahweh, ya no del hombre. Porque Yahshua nunca le dijo a Yahweh, mandame los ángeles. No, él se los mandó para fortalecerlo en medio del dolor. Entonces, ¿qué rescato yo de este primer ejemplo? Bueno, uno, venía un momento difícil, él lo sabía, sí. Dos, en medio de eso hay personas que se embullan conforme a lo que otros se embullan. Pedro dijo, no, yo no te voy a negar, primero me muero, ni te voy a entregar. Y los demás dijeron, sí, nosotros también, lo mismo. Muchas veces hay creyentes que así se mueven. Si el mundo dice, no, vamos a hacer esto, vamos a armar, no creemos en la vida y todo, pero hacemos lo mismo como lo hace todo el mundo. Ejemplo, participamos en todo eso. Entonces usted prácticamente anda en la misma. Ah, pero me dice usted, yo ando en las mismas, pero ¿sabe qué? Me levanto en medio de todo eso y comienzo a compartir la palabra. Ah, no, entonces usted marca la diferencia. Porque no estoy diciendo aquí que se haga cavernario, allá escondido en su casa, como una cueva, solito, allá metido. No, usted tiene que relacionarse con todo el mundo, con todas las personas. Estar en medio de las tinieblas para hacer luz. Ser luz. Yo les decía a los hermanos que a mí me toca muchas veces, y yo disfruto estos tiempos también. Porque en medio de gente siempre hay cosas que hablar, y hablar de la palabra. Meter las cosas seculares que están pasando, pero le pone la palabra. ¿Ve? Habla de la situación económica difícil, pero le pone la palabra. Siempre respuesta en la palabra para cualquier circunstancia. Entonces, mire, usted aprovecha esos momentitos y mete la palabra. Eso, si usted lo hace, pues gloria a Yahweh, porque usted está haciendo entonces el propósito de Él. Y se está preparando, porque esto tendrá un fin, hermanos. Todo tendrá un fin. La cosa es cómo llegamos al fin. O cómo nos agarras de fin. Por eso dice la Escritura, ¿iba a decir algo?
2: Uh-huh.
1: Así es. Así es. Sincretismo. Sincretismo. Sincretismo. Y eso es lo que yo quiero en esta noche, que esté velando, porque lo van a buscar y le van a ofrecer para que usted caiga también en tentación, para que usted sea presa de estas prácticas. Algunos aquí, más que nunca, los van a buscar para que vayan a beber, para que vayan a venir, que ya tengo comida, tengo chancho, tengo mondongo, tengo, ¿cómo se llama? Nacatamal, tengo de todo. Mira, con unas cuantas vidrios, unas chelas, le llaman también otros. Otros le van a... Iba a decir algo, hermano. También. Mire. Amén, amén. Aleluya, así es. Ahí es donde usted tiene que hacer luz, miren, en medio de estas tinieblas, porque estamos en tinieblas, hermano. Estamos en tinieblas. Hay gente, me estaba diciendo la vez pasada a mí, pero es que no estoy preparado todavía. Tal vez usted, dije. Pero óigame, si es que nadie está preparado. ¿Usted cree que yo lo he alcanzado todo? A mí me falta mucho por aprender, por cambiar. Pero porque me falte mucho por aprender y por cambiar, no me voy a quedar con los brazos cruzados así. A ver qué pasa en los años. Y qué pasa el tiempo. Y nunca abrí la boca. Vergüenza me va a dar que el Padre diga, si ustedes no hablan mis palabras, las piedras van a hablar por ustedes. Eso va a ser duro, hermano. Entonces yo en lo poco que puedo sé, yo comparto, hermanos. Y yo creo que el Padre de lo poco hace mucho. Me decía esta persona a mí en el momento. No, pero si yo voy a esas reuniones, imagínense, a buscar pleito y conflicto, hermano. Si es que usted tiene que pedirle esta gracia, que la palabra vaya sazonada. Usted tiene que tener sabiduría para hablar. Fíjense que yo he estado en gente o tan delicada, que no hay necesidad de meterse así tan religioso. Estoy con ellos platicando, así toda la palabra. Y la gente dice, fíjese que no había pensado eso. Tiene razón usted. Y ustedes así lo hacen. No, pues así lo miramos nosotros. ¿Ve? Y sin necesidad de hacer mucho alboroto, mucho como cacalaca. Sí, es que hay creyentes que así son. Hay gente que en la vida espiritual la hace muy, muy a fuego y que no, hermano. Déjese religiosidad, sea normal y diga las cosas como son. Los tiempos son difíciles. Tenemos que tener sabiduría. Dice que los hijos de las tinieblas son más sagaces que los hijos de la luz. El que es hijo del diablo es más inteligente muchas veces que los hijos de Yahweh. Aquel con sutilmente, con detallitos y con formas llega al corazón y a la mente de las personas y los llevan cautivos. Los llevan cautivos esas cosas. Los animan, reúnen más personas. Ay, nosotros que tenemos la luz, tenemos sabiduría, tenemos el amor. No podemos ni a una persona poder conquistar o poder traerles al camino, hermanos, de ponerse a reflexionar. ¿Qué está pasando? ¿Estamos velando o no estamos velando? ¿O estamos dormidos espiritualmente? Es bueno reflexionar, hermanos. Y verse. ¿Será que espiritualmente el Padre ahí nos mirará a usted y a mí? Que hasta le zumba te arco. De dormido, estamos roncando espiritualmente, hermano. O algunos estarán un poco más activos. Esta noche es para reflexionar, ¿sí? No se sienta golpeado, no se sienta golpeada. Ok, siga acompañándome a Primera de Pedro, capítulo 5, el versículo 8. Primera de Pedro, capítulo 5, el versículo 8 al 11. Mire. Otra forma como nos enseña la escritura a velar, a estar atento, a permanecer. Dicen, permanezcan sobrios, permanezcan alertas. El enemigo de ustedes, a Satán, acecha como león rugiente, buscando a alguien a quien devorar. ¿Están ahí, hermanos? ¿Qué dice su Reina Valera? ¿Lo tienen? Fíjese que es una palabra que nos trae mucha luz. ¿Quién de ustedes ha ido al zoológico, hermanos? ¿Sí? Ok, los que no han ido al zoológico, ¿alguna vez han visto en la televisión un zoológico? ¿Han visto si la gente llega así de lo más tranquilo, con los brazos abiertos, caminando en medio de los leones? Hermanos, y uno camina con una temblequera y se acerca a esos animales. ¡Ah! Ahorita que anduvimos en el parque había un león y estaba amarrado, aunque algunos lo tenían enjaulado. Pero que no estuviera enjaulado, usted va a caminar así como llegabas a tomarle fotos, y unos se ponían así, y otros decían, ¡shi, shi! Y le decían así al león. ¿Ah? Si no estuviera enjaulado, ¿le haría usted eso así? A conciencia que no. Estaría como, ¡alerta, va! ¡Despierto! Pues si le toca pegar la corrida, la pega, o eso es el palo, donde sea. Porque la hace. Si a uno le pasa con los perros, hermano, ¿quién le pasa con los perros que no le gusta? Hay perros que son bien bravucones en cualquier lado que lo quieren morder a uno. Uno se pone alerta, se pone atento, despierto. El dormido de boca abierta, capaz que mete la pierna y la va a agarrar ahí, lo muerde. Entonces, la palabra nos dice que velemos, estemos alertas, porque nuestro adversario, Satanás o Satán, anda, no es que es león, anda como león rugiente. ¿Viendo a quién? Se come. Y hablábamos que ese león rugiente, o ese como león, no es que físicamente se come a la persona, hermanos. En lo espiritual tiene dos formas. Uno, el león come carne. ¿De acuerdo o no de acuerdo? El león come carne. Gálatas capítulo 6, el versículo del 16 en adelante, 5:16, perdón, dice: estas son las obras de la carne. Pongan atención, las obras de la carne. ¿Cuáles son las obras de la carne? Pleitos, contiendas, enemistades, adulterios, celos, fornicaciones, iras, borracheras, brujería, hechicería, maledicencia, todas esas cosas, ¿ah? Disensiones, envidia, todas esas cosas son las obras de la carne. El adversario se come todo eso. Él disfruta todo eso. Esa es la simbología del adversario, Satanás. Yahweh o el Ruach HaKodesh no disfrutan eso. Más bien lo rechazan. Quieren más bien que sea lo contrario. Y más adelantito dice: y el fruto del Ruach o del Espíritu es gozo, paz, bondad, benignidad, templanza, amor, mansedumbre, dominio propio. Todas esas cosas es obra ya del Ruach. Muy bien. Ya le puse el paralelo que el adversario anda como, no es que es como león. Y el león, ¿qué es lo que hace? Come carne. Según la palabra, la carne, cuando dice, uy, ese hermano es carnal, dice. Es que ese hermano se mueve en lo que Gálatas dice: pleitista, enojado, celoso, comete adulterio, fornicación, cualquier cosa, gran borrachín, cualquier cosa de esa, ahí está en Gálatas capítulo 5, el versículo 16 en adelante. ¿Lo leyeron los que lo tienen ahí? Así es, ¿verdad? Entonces ponga atención. Cuando la Escritura le dice, velad y orad, porque vuestro adversario, Satanás, anda como león rugiente, le está llevando a usted que usted no camine con los brazos levantados así confiadito como le mostré. Usted y yo estamos en una gran selva, hermanos. Que aquel que esté atento va a sobrevivir. Pero el que se duerma, lo va a picar las arañas, lo va a picar el zancudo, el ayictin ese que lo mata también, lo va a morder un lobo, lo va a morder un león, se lo va a comer, hermano. El punto que la palabra nos lleva es que entienda que usted tiene que cuidar y velar su vida, su alma. Ese es el mensaje. Y que además de eso, tenemos que estar, como dice, permanentemente atentos en la oración. Que ahí es donde nos toca revisarnos. ¿Realmente nosotros queremos permanecer en la oración? ¿O solo somos como intermitentes? Un ratito oramos y nos apagamos. Un ratito oramos y nos apagamos. El permanecer es algo constante. Yahshua, dice la escritura, que él oraba por la mañana, por el mediodía, en la tarde y en las madrugadas. La escritura lo muestra. Y los discípulos en muchas ocasiones se le dormían, como usted lo miró. No podían nivelar una hora. Una hora no podían orar. Entonces, ¿cómo era posible que pudiesen resistir las tentaciones y las pruebas? Difícilmente. Sigamos en este de Pedro, que dice más adelantito. Ok, permanecer sobrio y permanecer alerta, que el enemigo Satanás eche como león rugiente buscando a alguien a quien devorar. Resistan firmes contra él, firmes en la confianza de ustedes, sabiendo que nuestros hermanos a través del mundo están pasando por el mismo tiempo sufrimiento. Esto nos lleva a entender que algunos de nosotros o nuestros hermanos, entre los que estamos acá, podemos estar pasando ataques del adversario o en áreas que nos estén haciendo batuleados o golpeados, y tiene que revisarse usted si es que usted se durmió, si es que usted se confió, si es que usted o yo entramos en un acomodamiento de nuestras vidas y no realmente velamos, no realmente estuvimos atentos o prontos. Mire, de ponerle, estar atentos, ¿verdad? Eso también es importante que lo entendamos. Mucha gente aquí también lo relaciona con que los creyentes no pueden tener pruebas. Eso es mentira, hermanos. Las pruebas es parte del proceso de nuestra fe. La fe es probada. Y no es aprobada con cosas lindas. Ay, le ganaste la lota. Le hablamos porque usted se ganó aquí el premio exterior. Se ganó en la Toyota una Land Cruiser. No, hermano. Eso no es prueba. Prueba va a ser cuando a ti te llamen. Aquí estamos hablando de las 18. Queremos el impuesto. Vamos a ir a su casa. Los vamos a matar a todos. Ahí usted tiene que creer la palabra y decir: estos enemigos vendrán por un camino, pero por cierto van a salir huyendo. ¿Ve? Cosas como esas le va a tocar. O cuando de frente lo agarren. Allí es donde uno va a decir, y entonces, pero hay gente que cuando están esas pruebas, o viene un problema, una circunstancia, un accidente, no, es que el diablo está a tu favor, vos estás mal, hermanos, todos vamos a ser probados. La cosa es que en medio de tus pruebas, ¿cómo vas a salir? ¿Te vas a echar a roncar o vas a velar? Y mire, vas a ser persistente. Yahshua fue probado. ¿Usted cree que en el examen no fue probado? Claro que fue probado. Y no dice que estaba tan cargado como... que la tristeza era como para morirse. Así lo dice su escritura. ¿Y quién ha tenido tristezas aquí o cargas tan fuertes como que siente que se despacha? Que ya se muere. Bueno, si he estado así, dice que nos contentemos. Porque Yahshua también padeció. Y si padecemos, así como padecimos, como Yahshua padeció, así Yahshua también venció y así nosotros venceremos. ¿Ve? Mire qué bonito es esto. O sea que el sufrimiento, hermano, no solo es de quedarse siempre sufriendo. Todo sufrimiento tiene un tiempo. Hay un tiempo de sufrir y un tiempo de gozarse. Así que prepárese, porque ese tiempo vendrá a su vida. Vendrá a su vida, vendrá a su vida. Sigamos, hermanos. Me quedé en cuál versículo. En el 9, ¿verdad? Dice, vamos a leerlo hasta el 11. Tendrán que sufrir solo por un poco de tiempo, mas después de eso Yahweh, que está lleno de favor, el que los llamó a su gloria eterna en unión con el Mashiach, él mismo los restaurará, los consolará, los fortalecerá y los afirmará. Mire qué lindo, hermanos. O sea, nuestro Padre Celestial, si usted y yo, hermanos, padecemos, luchamos y nos mantenemos firmes en este camino, Él mismo promete darnos esos consuelos, fortalecernos, consolarnos, restaurarnos, ¿sí? Así que yo quiero en esta noche que oremos, que además de meditar en estos puntos, usted mismo se examine cómo está para estos momentos, cómo está para estas fechas. Precisamente fíjese que me preguntaron, ¿qué íbamos a hacer hoy? Se lo digo a nivel de mi familia, por el hecho que mi madre hoy cumplió un año de fallecida. Y yo contesté, pues, no, un servicio normal. Entonces me preguntaron, pero tu mamá, no, si es que mi mamá descansa. Dice la Escritura que los muertos nada saben. Eso equivale como que yo venga ahorita, o que usted y yo ahorita le cuente. Fíjese, hermana Yami, que ahorita allá en Uganda hicieron una oración e intercesión por usted. Y la hermana me puede decir, si usted no me lo dice, yo no me daba cuenta. Entonces lo mismo pasa con el que fallece. No se le puede preguntar, ni tampoco sabe qué está haciendo. La Escritura no nos prohíbe, no más bien nos prohíbe que invoquemos muertos, hermanos. Entonces yo le dije a esta persona, es mi propia madre, pero ella descansa. A la luz de la Escritura yo solo puedo esperar de que ella, en la promesa de nuestro Mesías, sea resucitada. Y si hay un mensaje, será para los vivos, los familiares de ella, que están en vida. ¿Ese? No se le puede preguntar, ni tampoco sabe qué está haciendo. La Escritura no nos prohíbe, no más bien nos prohíbe que invoquemos muertos, hermanos. Entonces yo le dije a esta persona, es mi propia madre, pero ella descansa. A la luz de la Escritura yo solo puedo esperar

0: Imagínense aquí haciendo, entrando en eso de que hace la tradición, que le ponen oración y velas y cosas así, porque la tradición así lo hacen, ¿verdad? ¿Te imaginas cayendo uno en esas cosas? Sí, eso, por el ánima y toda la cuestión. No, hermano, ya salimos de las tinieblas, ¿cómo vamos a volver a las tinieblas, hermano? Mire, entonces eso no, hermano. Ahí nadie saca eso del crematorio, purgatorio, no sé cómo es que le llaman esa cosa. Hermano, eso es cuento chino, hermano. Eso es cuento chino. Y ahí también usted, mire, tiene... Por eso la escritura dice, mi pueblo perece por falta de conocimiento. Hay gente que a muchos aquí los embulla, así como le pasó a Pedro. No, yo en la vida. Y los demás dicen lo mismo. Aquí hay gente que a usted le ha motivado a hacer cosas que van en contra de la palabra y de boca abierta termina diciendo que sí. Y a la larga, hermano, le repito, usted es más fiel entonces a un hombre, a alguien que determinó algo que fuera en contra de la palabra, que a su mismo creador. Y esas cosas pasan por no estar, mire, atento. Porque si usted está atento, sabiendo que estos meses, todo este tiempo, lo que viene por delante, hay que estar, como dicen los chavos, chiva, alerta. Porque mire, no sabe dónde le va a salir, dónde le va a caer.
1: Sí.
0: Sí.
1: Mire, la armadura de Yahweh.
0: Amén. Amén, amén.
1: Porque me llama la atención cuando usted dice, pero tendremos pruebas, aunque nosotros estemos en oración.
0: Claro, claro. Porque cuando yo tuve esas
1: pruebas, me decían, pero algo está fallando en ella, y entonces mucho. Ajá. Hicieron tantas cosas, eso le pasó por eso, por lo otro. Y yo decía, Padre, tú tienes control.
0: Amén, seguro.
1: Y tú sabes que nosotros hemos permanecido en ella, hemos orado, pero hubieron muchas críticas y muchas
0: sí.
1: Cosas.
0: Siempre, es que la fe es probada, hermano.
1: Porque somos nosotros los que sabemos realmente si estamos a puesta por
0: él. Es correcto. Amén. Amén, amén, amén. Así, y oiga, y esa parte de la armadura, qué bueno que la hermana Diana lo toma. Dice, y estad firmes para el día malo. Siempre hay un día malo. Y quiere que le digan algo como testimonio. Mire qué poderoso lo que le voy a decir ahorita. Y lástima que no está acá porque hoy, precisamente, está cumpliendo años la nieta, la hermana Leslie, de Ahmed, la esposa, Josephine se llama la esposa, y Valeria se llama la niña. El año pasado yo estaba haciendo grupo de crecimiento en la casa de ellos, cuando mi cuñada me habló que mi mamá estaba falleciendo. Había fallecido. Y precisamente, y lástima, como le repito, que no están estos hermanos, pero hubieran escuchado de su boca, predicándoles a ellos estaba yo, esos versículos de Efesios, la armadura. Tenemos que estar preparados para el día malo. Siempre hay un día malo, un día duro y difícil. Predicándoles eso y hablándoles, ¡pum!, cae la llamada. Gaby me llama, contesto, sí, véngase para acá a la casa, su mamá falleció. Hermanos, son las cosas que le digo yo. Hay que prepararse. Hay que preparar y pedirle a Yahweh. No estaremos preparados para todo, pero por lo menos avanzar en algo. Hace un año, esa palabra que la hermana Diana está diciendo, yo la vivía prueba, pero hacía prueba. Porque hablándola a los hermanos ahí en el grupo que estaban pasando un momento duro, y en el cumpleaños de su hija, que yo estaba ministrando ahí, cae la llamada, contesto. Les digo, hermanos, tengo que moverme. Mi mamá ha fallecido, tengo que ir a la casa. Y los hermanos recuerdan muy bien esa palabra. Hermano Fabricio, hermana Brady, bueno, la familia. Porque estaba hablando yo de eso precisamente. Del día malo. Y me cae la llamada para que mi madre informara que mi madre había fallecido. ¿Será prueba eso, hermano? ¿No será prueba eso? ¿Fuerte? ¿Fuerte? Pero hay que hacerle frente con Yahweh. No uno, con Yahweh a las cosas. Él hasta el momento ha sido fiel, nos ha sostenido. ¿Verdad? Mi mamá hace falta y todo, pero yo confío que Él llena todo en todo. Aunque mi padre y mi madre me dejaren, con todo Yahweh me recogerá. ¿Ve? Entonces cuando usted tiene palabra, abunda la palabra en usted mismo se ministra a través de su rúa. Toma fuerza, toma ánimo.

0: y no deja que las circunstancias lo sucumben, lo lleven a la destrucción. No, levanta cabeza y va adelante. Mira, ahí está mi esposa, está mi hijo, está Yair y Isaac que viene en camino. Hay cosas por qué hay que trabajar entonces, hermano. Igual usted tiene su esposo, tiene su hijo, y tal vez una circunstancia te ha quitado algo, un negocio, un familiar, un hijo mismo que hayas perdido, o tu esposo o tu esposa. Tienes que echar fuerza, hermano. Hay otros seres que también dependen de ti, necesitan de ti. Y no podemos quedarnos con los brazos cruzados, no podemos quedarnos con el llanto. No resolvemos nada, hermano. No resolvemos nada. Hay que tomar fuerza, mire. Velando, velando, velando y orando. Padre, dame ánimo, dame fuerza para salir adelante de esto, de esta circunstancia. Y yo le aseguro que con el tiempo usted sale y dice para atrás, lo salí, ya no estoy en lo mismo, estoy en otra circunstancia. Eso es lindo, hermano. Y eso es la vida espiritual. Yo creo más en eso. Para mí la unción es esa, hermano. Yo no le hablo a que vení, te pongo las manos y te voy a tumbar allá, vas a salir volando. No, hermano, eso es cuento, hermano, eso es película. La unción verdadera, hermano, es aquella la que a ti te da la habilidad, las fuerzas para salir de circunstancias duras, adversas. Eso para mí es unción. Es una habilidad, una capacidad que te da el Padre. ¿Ves? Te renueva el entendimiento. Eso para mí es unción. Pero esas casacas que le pongan aquí y recibe, cae ahí atrás. No. ¡Chao! No, hermano. Sí, sí. No, yo no, yo con esas cosas no voy mucho. Yo prefiero mejor a alguien, hermano. Mire, que no le haga mucho, pero cuando vienen las pruebas duras, ahí está firme. Ahí está firme, ahí está firme. Sigue persistiendo. Sigue viniendo a los servicios. Sigue orando. Se le llama a las reuniones. No, ahí estamos. Y están pasando, mire, están aquí de problemas, ¿ves? Pero persisten. Ese tipo de gente es la que realmente el Padre los habilita para dar testimonio que Él tiene poder sobre sus vidas. Eso es lindo, hermano. Y eso no ocupa.
1: Pero hay personas que tienen pruebas cuando andan en el camino.
0: Totalmente. En lo, es que en los dos va a encontrar. Por eso es que dice la Escritura. Bueno, Santiago capítulo 1, el versículo del 2 dice: bienaventurado aquel que es expuesto a las pruebas. O que le vienen las pruebas. Imagínense. Bienaventurado. ¿Cómo es eso, bienaventurado? Bienaventurado es gozoso, alegre, feliz, contento. Santiago capítulo 1, versículo del 2 en adelante. Entonces imagínense que en las pruebas, óigame, o sea que está loco, pero la Escritura así es. La Escritura es una contracultura. En el mundo a usted le dicen otras tonteras. En el mundo le dice, te pegaron en una, ponele vos el otro. A mí me ministró mi papá así. El día de mañana que usted viene con un ojo morado, me dice, y me dijeron que no, usted solo puso la carita, yo le pongo el otro. Así me enseñaron a mí. Pero en la palabra me enseñan lo contrario. Me pegan el primero, póngale casita que le pongan. A mí el que me la hace, me la paga. Ay, la Escritura me dice, ¿te la hicieron? Vaya, busque y pídale perdón. ¿Cómo es eso, hermano? ¿Cómo es eso, hermano? En la Escritura, en el mundo le dice, no seas papo, no andes regalando las cosas. Pensá como rastrito para vos. Ay, en la Escritura dice que es mejor dar que recibir. Cuídate, cuídate, cuídate, le dice la gente, viví tu vida. Ay, la Escritura dice que para vivir, antes que la semilla caiga y no muere, no lleva fruto. O sea que para vivir hay que morir. Dice la Escritura que de qué le sirve el hombre ganar al mundo y perder su alma. Mire cuántas cosas, es que es una contracultura, hermano. Esto le cambia a uno el cassette en todo. La palabra no es romántica, no es almática. Es espiritual. Es espíritu y es vida. Entonces eso es lo que a ti te produce eso. Ese ánimo, esa fuerza. Eso que uno le quiere compartir a ustedes, de ahí viene. ¿Sí? Pónganse de pie, vamos a dar gracias al Padre. Gracias a Yahweh por permitirnos en esta noche, a través de tu palabra, reflexionar y velar. Porque los días son difíciles, los días son malos y tenemos que estar listos, papá. Tenemos que estar prontos para cualquier ataque, acechanza del adversario. Padre, oro porque cada uno de mis hermanos y hermanas en esta noche se vayan, Padre, avivados, despiertos, que no estén durmiendo espiritualmente, sino que estén vivos, fervientes, con vida, mi rey, en sus vidas, en sus áreas espirituales, para que puedan vencer cualquier prueba, cualquier circunstancia difícil, Padre, cualquier adversario. adversidad que estén pasando, cualquier lucha o presión a través de su familia, de sus hijos que estén viviendo, dale la victoria, papá. Dale la victoria, papá. Dale la victoria, papá. Que el que confíe en ti no quedará avergonzado. Alzarás, Padre, nuestras manos como las águilas. Alzaremos vuelo, levantaremos alas como las águilas, dice tu palabra. Padre, oro entonces que en esta noche nos vayamos entendidos, nos vayamos con los oídos limpios de todo estorbo, de toda cosa que impide el poder escuchar tu voz y poderte obedecer. Porque algunos escuchan pero no obedecen. Algunos escuchan pero no obedecen. Yo te pido, Padre, que podamos hacer no solo oidores, sino hacedores de tu palabra. Porque el hacedor es el que obedece. El hacedor es el que dice, sí, papá, así es, aunque no me guste, aunque yo quiera lo contrario. Pero pasa de mí esta copa, no se haga mi voluntad, sino que se haga la tuya. Padre, así oramos en esta noche. Oramos y creemos que sea tu voluntad. Porque muchas veces nos parece que no es buena, pero tus pensamientos son de bien, son de vida, son eternos, Padre. Tú no deseas el mal, tú deseas el bien para nosotros. Y muchas veces hemos sido necios, hemos sido necias haciendo lo que nos parece bueno para nosotros y ha sido malo realmente para nosotros. Y tú nos has dicho que no es correcto, Abba Yahweh. Te pedimos perdón. Dígalo conmigo. Abra su boca, hermano, y dígale, Padre, te pido perdón por ser un dormilón o una dormilona espiritualmente, por no cuidar de mi vida, por no orar y interceder en los momentos que debo de hacerlo, sino que me he dado a confiar. Ah, no, eso va a pasar. Ah, no, eso voy a salir adelante. No te confíes, hermano. Tienes que velar, tienes que interceder, tienes que estar guerreando, tienes que estar de continuo confiando en tu Abba Yahweh. Eso es lo que a él le agrada. Orando en todo tiempo y fuera de tiempo, dice tu palabra. Resistir al diablo y él huirá de vosotros. Padre, gracias, porque en esta noche nos vamos entendidos. Dígalo conmigo, nos vamos entendidos. Póngase la mano en la cabeza, hermano, diga, esta mente renovada, dígalo. Esta mente renovada, papá. Esta mente renovada, esta mente entiende. Esta mente, Padre, tiene la mente del Mesías Yahshua. Es renovada en tu palabra es vida y espíritu. Y yo haré aquello para lo cual tú me has mandado a hacerlo, y es hacer tu voluntad, papá, aquí en la tierra. Ayúdame a obedecer. Ahora pongas la mano en el corazón, Padre, de la abundancia. Este corazón va a abrir esta boca, y este corazón tiene que tener abundancia de perdón, abundancia de paz, abundancia, Padre, de estar confiado que tú dijiste que no nos dejarías solo ni desampararías, sino que cuidarías de nosotros. Esa es la abundancia que usted tiene que tener en su corazón. Usted tiene que tener la abundancia en su corazón, que aunque vengan días difíciles en el mundo, tendré adversidades, tendré tribulaciones, pero confiad, Yahshua ha vencido por mí. Padre, yo sigo confiando en tu palabra, en tu verdad. Mi corazón se llena de tu palabra, como dice tu palabra, bendeciré a Yahweh en todo tiempo, buenos y malos. Mis labios te van a alabar, mis labios te van a exaltar, papá, te van a dar gloria, te van a dar adoración. Abra su boca, hermano, y bendígalo, y dígale, papá, que la abundancia de este corazón haya alabanza, exaltación, haya revelación y sabiduría, que no hable tonteras ni estupideces, cosas que no ayudan, no edifican, pero sí hable palabras sazonadas, cosas que al oído del ser humano transformen su mente, transformen su corazón, y vayan con vidas con propósito, con vidas que tengan cosas objetivas, que tengan un propósito en ti, Abba Yahweh. Virrey, oramos entonces por aquellos hermanos y hermanas que no pudieron estar con nosotros, que tu presencia donde estén los alcance con esta palabra, Padre, de fortaleza, de ánimo. Aquellos hermanos que están conectados en la web, les bendecimos, hermanos, hermanas, reciban donde estén fortaleza del Padre, que la unción misma, pobre yugo de tristeza, de amargura, de dolor, de depresión, de ausencia, de orfandad, de sentirse una cosa, poca cosa. Son personas escogidas, son la niña de los ojos de Yahshua, dice su palabra. Somos real sacerdocio, tierra kadosh, escogida por nuestro Abba Yahweh. Padre, oramos
2: entonces creyendo en esta noche que tú nos fortaleces, que tú nos animas, que tú nos pones a estar alerta en oración constante, en oración constante, Padre, en todo tiempo, no descuidando, porque el adversario quiere que estemos roncando, quiere que estemos dormidos para pegarnos la mordida, para atacarnos, pero no, estaremos alerta, alerta, alerta, permanentes en alerta, cuidando, orando y velando, Padre, orando y velando, orando y velando. A la verdad el espíritu está dispuesto, mas la carne es débil, la humanidad suya y la mía es débil. Reconózcalo en esta noche, reconózcalo, que usted no es la mujer ni el hombre que debe ser en la vida espiritual, porque su carne se lo impide, su carne se pone su humanidad en querer deleitar los deleites de esta tierra, mas no deleitarse en la vida espiritual, en la oración, en el congregarse, en meditar en la palabra, en el servir a las personas necesitadas, en el despojarse de sus bienes por otros. Reconózcalo, hermano, en esta noche, porque el que se humilla será exaltado, el que se humilla será exaltado, mas el altivo, el soberbio será totalmente alejado. Antes de la caída de la altivez habrá tropiezo tras tropiezo. Aquel que no reconozca que separado de Yahshua nada puede hacer. Mi rey, gracias porque en esta noche nos despiertas, dígalo conmigo, hermano, nos despiertas, nos vamos vivos, nos vamos entendidos que tenemos que estar alerta, velando por cualquier circunstancia que se dé o problema que pueda acontecer, porque todo tendrá su fin, se acerca el fin y tenés que estar velando, tienes que estar orando, porque no sabemos qué puede pasar mañana, no conocemos el mañana, mas sí conocemos el ahorita, el presente. Así que gracias a Yahweh, porque nos haces entender, tenemos tu mente, papá, tenemos tu mente, una mente renovada, somos guiados por tu Ruach HaKodesh, esos son los hijos de Yahshua, esos son los guiados por su Ruach, no andan a tientas, andan con propósito, tienen dirección en sus vidas, no andan a tientas, van con un propósito, con una meta, con un objetivo. Gracias, mi rey, porque en esta noche nos prepara, nos equipa, nos fortalece, nos anima, nos reaviva, mi rey, para estar alerta en estos tiempos difíciles, en estos tiempos que hay mucha convulsión al consumismo, a meterse drogas, a meterse alcohol, a andar con mujeres, a andar, padre, chismoteando o codiciando al vecino que compró o no se compró, si pintó o no pintó, adquirió cosas nuevas o no las adquirió. Deslíguese, hermano, deslíguese esos pensamientos, traiga los cautivos a la obediencia de su Mesías, traiga los cautivos a la obediencia de su Mesías. Hay una atmósfera pesada en la ciudad, hay una atmósfera pesada en el mismo globo terráqueo, que la gente tiene que andar como loca corriendo, comprando, enjalanándose y llevando cosas nuevas. Quítese todo prejuicio, quítese todas las tonteras que son más del mundo. El que ama el mundo y las cosas del mundo se constituye enemigo de Yahweh. Así lo dice tu palabra, papá. Ayúdanos a andar velando, Padre, para no terminar siendo tu propio enemigo, Abba Yahweh. Queremos ser tus hijos obedientes y guiados por ti, en el nombre de nuestro Mesías Yahshua. Amén y amén. Bendito nuestro Abba, hermanos. Maravilloso. Saluda a su hermano que está a su lado, hermano. Bendígalo. Nos hemos gozado. Dígale velando, dígale velando. Lo ministre ahí. Tenemos que estar velando, velando, velando. La cosa se pone difícil. Tenemos que estar alertas. Nos miramos el domingo. Yahweh les guarde. Shalom, shalom, amados.

0: Abba Yahweh, te damos gracias por esta noche, mi Rey. Que seas tú obrando en nuestras vidas, Padre. Que seas tú hablando a cada uno de nosotros, Padre. Padre, tu propósito es que las familias perseveren, Padre amado. Que el matrimonio persevere y toda tu familia persevere, mi Rey, en el nombre de Yahshua, Padre. Gracias, Padre, por la palabra de esta noche, Padre. Que esta palabra entre a nuestros corazones, mi Rey, y sea puesta por obra en nuestras vidas, Padre. Todo, Padre, para llegar a tu propósito, Padre, que sea similares a este varón perfecto llamado Yahshua, mi Rey, el cual nosotros hemos puesto el propósito de parecernos a él día a día, mi Rey. Pero solo es mediante tu ayuda, Padre, mediante la ayuda de tu Ruach HaKodes que lo podemos lograr, Padre. Gracias, Padre, que esta porción de la palabra sea para bendición para cada uno de mis hermanos y tanto para mí, mi Rey. Gracias, mi Rey. Ruach HaKodes, ayúdame a hablar tu palabra, mi Rey, con denuedo, con todo lo que tú quieres decirle a mis hermanos en esta noche y quieres decirme a mí también, mi Rey. Gracias, Padre, te adoramos y te bendecimos en el nombre de Yahshua. Amén y amén. Bendiciones, amados. Gloria a Yahweh por esta noche. Yo desde muy niño, hermano, le diré que me gustó la tecnología, me gustó el ámbito de las computadoras. Recuerdo que mis padres no querían que yo estudiara esta carrera, pero a mí me gustaba, anhelaba en mi vida aprender prácticamente todo lo que correspondiente a las computadoras, y empecé muy niño. Recuerdo que como a la edad de 10 años, donde yo miraba una computadora, hermano, yo traveseaba y aprendía día a día. Recuerdo cuando compré mi primera computadora y cuando ya me iba preparando día a día, aprendiendo más de sabiduría en esta área, en esta ciencia de la informática. Pero así como Yahweh me daba mucho conocimiento, también el enemigo ponía cosas en mí a que yo aprendiera y ejecutara prácticamente a favor de él. Recuerdo que por medio de la internet yo conocí muchas cosas que prácticamente ensuciaron, digo yo, mi vida espiritual o mi niñez, que la hicieron como desarrollarse de una manera más rápida que una niñez normal, o mi mente ser despejada con cosas que prácticamente yo en ese tiempo o en ese momento no debía de haber conocido. Entonces, la prédica de hoy prácticamente es para usted, padre de familia, para usted, hermano, para que cuide a sus hijos y también se cuide a usted mismo de lo que la tecnología permite que nosotros veamos y practiquemos. Y muchas veces lo hacemos de una manera inocente o no inocente. ¿Por qué? Porque prácticamente todo lo tenemos al alcance de un clic. Todo está fácil, amado, por medio del internet o el uso de un computador. Por medio de un clic usted puede hacer muchas cosas, aprender muchas cosas, y prácticamente por medio de un clic usted también puede perder su salvación, hermano. Dice la palabra que las pequeñas zorras echan a perder el viñedo. Y muchas veces lo que podemos ver dando un clic nos puede alejar de la presencia de nuestro amado Yahweh. Amén. La prédica de esta noche se llama Los peligros a los que la tecnología nos expone. Dice el versículo de arriba, no se ve muy claro. Dice que el sabio teme y se aparta del mal, pero el necio es arrogante y descuidado. Sabe que muchas veces por conocimiento prácticamente metemos, como dicen así, en el catracho, metemos las patas, hermano, por el poco conocimiento que tenemos en las cosas. La tecnología en sí, hermano, no es que sea mala, que yo venga y la satanice o diga que no la podemos usar. Prácticamente la tecnología vino a evolucionar mucho en el ser humano, tanto como en la medicina, en las comunicaciones, en absolutamente todo. Pero así como existe el bien, hermano, en la tecnología, también existe el mal. Usted dirá, y el hermano Ángel, ¿por qué puso un cuchillo ahí? Ya que vamos a hacer una carne asada. Si ustedes pueden ver, dice el versículo, examinarlo todo y retener lo bueno. Yo siempre he creído algo, hermano, que la tecnología es como un cuchillo. Usted puede usarlo como para partir un pedazo de pan, como para matar a una persona. Puede darle diferente uso a ese tipo de cuchillo, y asimismo es la tecnología. La tecnología usted la puede usar para comunicarse, para aprender más, pero también la puede utilizar para destruir a una persona, destruir su testimonio, destruir prácticamente cualquier cosa, cualquier empleo, cualquier relación, cualquier matrimonio. Usted puede usar este tipo de tecnología y lo puede hacer. Y asimismo, como puede edificar una persona. Fíjese que yo, como le decía, prácticamente desde muy niño comencé a utilizar esta área del internet y tengo un montón de conocimientos sobre esta área que muchas personas en sí, digamos algo normal, no lo tiene. Gracias al Padre, yo aprendí muchas cosas, muchas las usé para hacer daño y otras cuando ya vine al camino del Padre, yo tengo el conocimiento y uso las cosas para hacer prácticamente lo que le agrada al Padre. Pero ¿qué pasa? No todos en esta área de la tecnología, ya hablando acerca de la tecnología de las redes sociales, de las famosas redes sociales, no todas las personas ahí usan esta tecnología para hacer el bien o para guiarnos por un camino bueno. Prácticamente, digamos que un 70% de las personas que están en este tipo de tecnología, prácticamente son gente que no quiere conocer a Yahweh o no quiere saber nada de Yahweh, o le conoce pero hace mal todo lo que él hace, digamos, por medio de esta tecnología. Un peligro, hermano, de que tiene esta tecnología es que prácticamente la mayoría de las personas tiene una doble moral o tiene una cara doble. Fíjese que yo estaba platicando hace poco con mi amada y le estaba contando que yo cuando inicié en esto de la internet y de todo esto, yo me metía a las salas de los chats y era el boom en ese momento. Le estoy hablando como en el año 2000 y algo por ahí. Y lo curioso es que yo no me metía con mi nombre, no me llamaba Ángel, no me llamaba Miguel. Recuerdo que usaba dos nombres, usaba un bíblico y usaba el nombre de una mujer. El nombre de la mujer lo usaba, ¿para qué lo usaba? Para venir y que un hombre hablara conmigo y yo lo vacilaba. Yo lo hacía a pedazos, hermano. O sea, yo me recuerdo que me ponía el nombre de Pamela o Angelina. ¿Y qué pasa, hermano? ¿Sabe qué? ¿Sabe qué pasa? Que todo viene con la comunicación que no existe en el hogar. Ahí comienza todo. Entonces, ¿qué pasa? Cuando yo me hacía pasar por una mujer en estos salones de chat, llegaba un hombre y me decía algo y yo venía y le respondía como él quería escuchar que una mujer le respondiera. Yo por un lado de la computadora me moría de la risa, hermano, pero por el otro lado un hombre en su corazón, hermano, yo le despertaba sentimientos porque él se sentía escuchado, se sentía no sé qué. Y prácticamente, hermano, ¿sabe qué? Yo sin pedirlo, él me daba número de teléfono, dónde vivía, en qué sector vivía, y prácticamente si yo en ese tiempo hubiera sido alguien que robara información, hermano, yo prácticamente le hubiera tenido toda esa información en mis manos y sin hacer prácticamente ningún esfuerzo. Recuerdo también que para hablar con mujeres usaba un nombre, pero bíblico, pero viera cómo las mujeres caían con ese nombre bíblico. Y no es un nombre así bonito, así que David o Josué y todo, usaba el nombre de Nabucodonosor. Y las mujeres, hermano, que todas querían hablar con Nabucodonosor. Y todas, y les encendía en ellas, pues, aquel sentimiento de hablar con alguien. ¿Por qué? Por lo mismo, porque les endulzaba el oído, hermano. Ellas querían escuchar lo que yo les decía. Y prácticamente jugaba con los sentimientos de cada una de estas personas. ¿Y sabe qué? Esta tecnología, en esto, digamos, en el primer punto que yo le quiero hablar, que en esta introducción que yo le hablo, que es hablando de la falsa identidad. Si podemos leer aquí en Colosenses 2:8, dice: estén atentos que nadie los esté llevando cautivos por medio de engaños y filosofías huecas, siguiendo tradiciones humanas de acuerdo a los ruajín, elementales del mundo, pero no en acuerdo con el machía. Si usted puede ver al principio, dicen, estén atentos, que nadie los lleve cautivo a un engaño. Y prácticamente, hermano, como usted puede ver, dice aquí que una encuesta dice que el 40% de los perfiles en Facebook, Instagram y otras redes sociales son perfiles falsos, que prácticamente no existen o son personas que se dedican prácticamente a hacer el mal. Y nosotros tenemos eso, mi hermano, que hay un gusanito en nosotros que nos lleva a aceptar este tipo de personas que todo lo queremos conocer, que todo lo queremos saber. O sea, queremos enterarnos de todo, y si nos llega una solicitud de una persona que no conocemos, nosotros, como dice aquella canción, yo quisiera tener 1,000,000 de amigos. Y así somos, hermano. Entre más amigos queremos tener, más nos llega, y aceptamos gente que en realidad nosotros ni conocemos ni sabemos, digamos.
1: La mayoría de las veces, hermana, siempre es alguien prácticamente de la misma empresa.
0: Y aquí vemos, hermano, que qué fácil es prácticamente denigrarle el testimonio a alguna persona, ¿va? Porque, digamos, a este varón lo han de tener en la empresa como si fuera una persona seria, como dice la hermana, pero otro varón prácticamente... Sí, exacto, puede ser una mujer, un varón. Aquí no distingue el sexo, y prácticamente lo que hacen este robo de identidad o esta falsa identidad, prácticamente muchas veces no tienen género porque se esconden detrás de una foto o de una imagen. Recuerdo, así es que yo, digamos, estos días yo he estado recibiendo bastantes solicitudes. Entonces yo lo que hago cuando primero miro si tenemos amigos en comunes, luego le digo a mi esposa, ¿conoce usted a tal persona? Entonces, como yo no conozco a la mayoría de la familia de ella antes, no, si es la esposa de mi primo, entonces yo lo acepto. Pero si es alguien que prácticamente nosotros dos no lo conocemos, entonces lo siento, ¿va? Le puedo dar el evangelio y todo, ¿va?, por medio de mis perfiles, pero si no le conozco, yo no le doy la entrada, porque prácticamente un perfil, yo le estoy dando entrada a mi vida personal, porque mi perfil está prácticamente mi nombre y dónde yo me muevo, con quién me muevo y qué es lo que hago. Bueno, una falsa identidad o un falso perfil puede afectar prácticamente, como le venía diciendo, nuestra información personal, nos puede robar prácticamente la información, nuestra seguridad física, prácticamente por estos medios son planeados los secuestros ahora, prácticamente el crimen organizado, ahora antes de revisar la agenda telefónica, mejor se va directamente a los perfiles de nuestro Facebook o de nuestro Instagram. O también la seguridad de nuestra familia, o sea, nuestro matrimonio. Como usted puede ver, dice que el robo de la información y de la identidad en el uso diario de las redes sociales, los usuarios suben a la web datos personales que pueden ser muy útiles para los atacantes. El robo de información en redes sociales se relaciona directamente con el robo de identidad, ya que al robar tu información personal, roban también parte de ti y de tu persona. Este ataque es uno de los delitos informáticos que más ha crecido en los últimos años. Pero fíjate que estos delitos, hermano, han crecido prácticamente por culpa nuestra, por todo lo que nosotros posteamos en las redes sociales. Como pueden ver allí, habla Eclesiastés, que dice que vanidad de vanidades, dijo el predicador, vanidad de vanidades, y todo es vanidad. En los días de hoy, hermano, prácticamente nosotros posteamos prácticamente hasta cuando vamos al baño. Si usted puede ver, muchos perfiles de las mujeres se toman aquel montón de fotos en un baño, o si puede ver, como ven ahí en la esquina, hay una mujer comiendo, prácticamente si nosotros entramos a un restaurante, prácticamente tomamos la foto y le decimos prácticamente a las personas dónde estamos, cuál es nuestra ubicación, en qué horario estamos, o dónde vamos de paseo con nuestra familia, o dónde estamos ubicados, o prácticamente qué hemos adquirido de ganancia. Prácticamente esa vanidad que tenemos nosotros por presumir, hermanos, no somos humildes, sino que nos gusta presumir lo que Yahweh nos ha dado, prácticamente. Faltamos en la humildad en ese momento, porque prácticamente hacemos esto para que la demás gente la vea, y prácticamente los hacemos pecar, porque ellos pecan, muchos pecan de envidia por lo que Yahweh ha hecho en nosotros, las bendiciones que Yahweh ha dado en nuestras vidas. Pero asimismo, como podemos causar envidia a la demás gente, también podemos advertir a este tipo de personas que roban información. ¿Por qué? Porque si una persona ve que Ángel
1: ha comprado un carro, Ángel ha comprado una casa, Ángel va de viaje, Ángel está comiendo en los mejores restaurantes, el crimen organizado dice, Ángel tiene billete y Ángel puede ser víctima de un secuestro. Ángel lo podemos buscar y no, digamos, o sea, no sé si a ustedes se han fijado cuando están en el internet o una página de red, a la mayoría de nosotros nos llega un mensaje, sos el visitante número tal, dice, o sos el número 1,000,000, le dije, y te vamos a premiar, dice, y solo ingresa tus datos, ingresa todo y lo envías y prácticamente recibirás ese millón de lempiras. Y muchas veces el querer tener dinero, la avaricia, hermano, la avaricia, nos lleva a dar nuestros datos personales, hermano. Y prácticamente, en vez de recibir, más bien perdemos. ¿Por qué? Porque estos delincuentes cibernéticos, hermano, son personas muy inteligentes, con bastante conocimiento, y que a la verdad, prácticamente con poca información, pueden averiguar prácticamente sus cuentas bancarias, con solo obtener su ID o su nombre, prácticamente ellos saben dónde está su banco, a qué banco usted pertenece, porque ellos se las arreglan, pues la gente que maneja esto prácticamente maneja información de la verdad, de mucha información de bancos o de todo, porque es su negocio, pues embaucar la gente por medio de estas páginas es prácticamente su negocio. Y como podemos ver, prácticamente posteando todo eso que les acabo de decir, prácticamente podemos ser víctimas de un secuestro online. ¿Y qué es un secuestro online? Bueno, un secuestro online por redes sociales, o Facebook, Wi-Fi, Messenger, etcétera, cualquier red social, consiste en hacerse pasar por otra persona y establecer relación con la víctima, ya sea seduciéndola o con otro motivo, para finalmente citarla en algún lugar y cometer este dicho delito. Fíjate que esa curiosidad que tenemos nosotros prácticamente nos lleva al matadero. ¿Por qué? Sí, a pecar, hermano, nos lleva deliberadamente al barranco. ¿Por qué? Porque lo que no recibimos muchas veces en nuestras casas, lo recibimos por estas redes sociales, hermano. O sea, si nosotros no le damos atención a nuestros cónyuges, prácticamente va a venir otra persona que le va a dar este tipo de atención. Le va a hablar a su oído, o también a sus hijos, a su hija, a su hijo. Si usted no tiene, digamos, no tiene supervisión de lo que sus hijos están viendo por estas redes sociales, prácticamente sus hijos vienen a ser víctimas de estos ladrones cibernéticos, que prácticamente pueden arrebatarle la vida a alguno de sus hijos. Si ustedes pueden ver las noticias, prácticamente vemos que muchas señoritas, muchas niñas, prácticamente han sido envueltas por este tipo de personas y las vemos asesinadas, que las tiran o las violan o las dejan botadas o las llevan a prostíbulos. ¿Por qué? Porque ha faltado supervisión en nuestros hogares. Y hay veces digo, yo hubiese querido que mi papá me hubiera pegado un coscorrón, digo, cuando yo estaba metido en la computadora y nadie me supervisaba, decía, porque yo prácticamente conocí muchas cosas malas, digo yo, que prácticamente me alejaron bastante de Yahweh, decía yo, o prácticamente ensuciaron mi vida, pues, y no tenía que conocerlas, pero prácticamente por imprudencia, o por desconocimiento de mis padres, sucedieron. Si puede ver aquí es un ejemplo de cómo actúa prácticamente un secuestrador online. Si puede ver, en este lado hay una niña en un monitor, en una red social. Esa niña, hermano, puede ser nuestros hijos, puede ser nuestra hija, o podemos ser prácticamente nosotros mismos, que caemos en las garras de estos tipos. Si ustedes pueden ver, en este lado hay un chat y él prácticamente le dice a su niña, le dice prácticamente lo que quiere ser. Fíjate que en las familias, prácticamente las niñas, en muchos hogares hondureños, se les trata a las niñas como que son feas en unos hogares, o que no sirven, o cualquier tipo de cosa. Entonces vienen estos tipos y las endulzan. Este tipo aquí a la niña le dice que si quiere ser modelo, le dice que ella tiene buen físico para ser modelo, y ella le dice que le da vergüenza. Pues el tipo la sigue engañando y le dice que cómo le va a dar vergüenza, pero ella por seguir en la conversación prácticamente acepta la salida con este tipo. Y como podemos ver, estas niñas o estos niños terminan así, miren, como dice esa noticia, trata de personas, una red social que acecha a la vida. Y prácticamente eso es cierto, hermano. Muchas niñas han llegado a caer en este crimen y llevadas a los prostíbulos, a las casas de citas, prácticamente por este tipo de medios. por medio de las redes sociales, porque no hubo supervisión de sus padres, porque a los papás en ese tiempo prácticamente les interesa más su empleo, o prácticamente también servir, estar sirviendo en la iglesia, y prácticamente olvida el primer ministerio que Yahweh dejó, que es nuestra familia. Y descuidamos, hermano, y al final son esos dolores de parto, porque vemos a nuestros hijos sufrir, o los vemos morir. Lastimosamente, muchas familias han visto a sus hijos muertos en una bolsa de plástico por eso, porque una red social lo envolvió. Bueno, no la red social, sino que alguien a través de una red social lo envolvió y prácticamente lo llevó a perecer. Precauciones para no caer en este tipo de secuestros. No aceptar a nadie que usted no conozca. Prácticamente, si usted ve un perfil, entre a sus amigos, véalo si tiene amistades en común. Si usted no lo conoce, prácticamente mejor no, elimínelo, porque va a tener a alguien conocido, aunque sea amigo de sus amigos, no lo tome. ¿Por qué? Porque puede ser alguien que ya esté infiltrado en sus amigos también. O ignore mensajes ofensivos o no le de, o mensajes que le halaguen, porque esos tipos así comienzan con decirle cosas bonitas a usted y ya le dicen: uy, qué bonita está hoy, qué bonita esa foto, o comienza a dar me gusta a las fotos que usted postea, donde usted sale bonita o sale media fea, pero él le da me gusta o le pone cositas bonitas que no le dice su esposo, no le dice su esposa. Entonces usted comienza a caer en poquito, dice la palabra que las pequeñas zorras echan a perder el viñedo. Entonces usted comienza prácticamente a ceder, y entre más días y más días, él prácticamente comienza a tomar control de su vida, ya comienza a actuar en sus pensamientos, ya le comienza, como dice el mundo, ya le comienza a trabajar el cerebro, a trabajar el coco, y nuestros hijos prácticamente, o nosotros mismos, terminamos cayendo tanto en un secuestro o con un robo de perfil o de información, o en cualquier tipo de estas tecnologías que prácticamente nos llevan, como le podría decir, como no son en sí malas, pero en sí no son también buenas, sino que hay que darles como un balance, un equilibrio al usarlo. Como le puedo decir, prácticamente todo está en el clic que usted ejecute. Usted tiene toda la opción o toda la decisión de que si usted le pueden pasar estas cosas o no le pueden pasar. Tanto usted da ese clic o le dice a la curiosidad: basta curiosidad, yo no quiero caer en curiosidades, quiero dejar eso tal y como está y irse, hermano. Bueno, también estas tecnologías afectan la seguridad de nuestra familia o nuestro matrimonio. Prácticamente los matrimonios en esta época, hermano, han caído mucho en esto de los celulares. Se han visto parejas que uno está por un lado con el celular y otro está por el otro lado por el celular, y ese nido que Yahweh prácticamente creó, o ese matrimonio, ese vínculo, prácticamente ha sido roto por estas redes sociales o tanto por un celular, porque cada quien está en su rollo, en un celular. Entonces, ¿qué pasa? Si su esposo está con un celular, está platicando con alguien, y su esposa está con un celular y platicando con otro, comienza a entrar en uno de ellos, comienza a entrar, hermano, un bichito que se llama duda. Ya comienza a dudar usted con quién habla su esposo o con quién habla su esposa, cuáles son sus tipos de relaciones con esa persona que está hablando, porque su esposa o su esposo ya mantiene más conversación con ese tipo de personas y ya no con usted. Y como dice aquí, dice Hebreos 13:4, dice que el matrimonio es honroso en todo sentido, y en particular el sexo dentro del matrimonio es puro. Pero Yahweh en verdad castigará a los fornicarios y a los adúlteros. Créame, hermano, que en un matrimonio, a través de los chats, hermano, se han destruido muchos matrimonios por medio de mensajes que se han encontrado entre las parejas. ¿Por qué? Porque a un marido, una mujer extraña, vino y le soltó aquellas palabras dulces, pero venenosas por detrás, y prácticamente su esposa encontró en su celular esas palabras y prácticamente vinieron a destruir el matrimonio que ha sido formado. A mí me gusta esa palabra que habla de que el matrimonio es como un hilo de tres, dice, que de tres dobleces, que nadie lo puede romper.
0: Y hablamos que en ese hilo de tres prácticamente va el esposo, Yahweh y la esposa. Y muchas veces nosotros ponemos el esposo, el celular o las redes sociales y la esposa. Y eso prácticamente se rompe fácilmente, hermano. Pero ya las relaciones con nuestro Abba Yahweh prácticamente no. O sea que debemos prácticamente darle el tiempo necesario más a nuestra pareja, hermano, que a nuestros celulares o a nuestras redes sociales. ¿Por qué? Porque las redes sociales son cambiantes, hermanos, pero su esposo y usted y su relación como esposa ante Yahweh van a ser siendo esposos por siempre. Pero ¿qué pasa? A través de esto, hermano, su relación puede ser afectada, puede ser debilitada. ¿Por qué? Por simples rumores o por falta de tiempo o porque por estar en un celular ya no hay intimidad porque le gusta más estar chateando que estar con su esposo o con su esposa. O sea, ya pierden prácticamente los tiempos como familia o como esposo, prácticamente se van, hermano. Sí, se distorsionan. Como puede ver aquí, hermano, estaba viendo yo esta información y este estudio que se hizo en una cadena de Estados Unidos. Dice que el estudio de la Academia Americana de Abogados Matrimoniales concluye que en los últimos 5 años... se incrementa el número de divorcios que han aportado pruebas públicas en las redes sociales. Resulta que la red social creada por Mark Zuckerberg, Facebook, es la principal fuente de pruebas del 20% de divorcios en Estados Unidos. Y es cierto, hermano, prácticamente por lo que se postea en el Facebook, prácticamente han venido divorcios a la vida de nosotros, a la vida de las demás personas. ¿Por qué? Porque las personas usamos estas redes sociales prácticamente para desahogarnos. ¿Cuántas veces no hemos visto en los Facebook de esposas diciendo, no, es que mi marido me hizo tal cosa, y se hace prácticamente público lo que debería de ser privado? Entonces tal vez el marido o la esposa no ve esta publicación, sino que viene otro y le cuenta y le dice, hey, bo, ¿qué puso tu esposa ahí? ¿Ya viste? No, ¿y qué puso? Ya viene aquel con la curiosidad. Y cayó con el dardo del enemigo y ya ve que su esposa prácticamente está revelando su intimidad, ¿va? Que se arregla en el hecho nupcial prácticamente. Y entonces ve y aquel varón se molesta, pues. Y prácticamente esa pelea viene creciendo más y más y más. Y vemos cómo prácticamente caen en divorcio. ¿Por qué? Por pequeñas cositas que se hacen, por pequeñas fricciones. Fíjese que hace unos días me dio risa y al mismo tiempo tristeza. Estaba viendo el perfil de una amiga, de una ex vecina allá del bosque. Prácticamente ella puso una foto de su marido y la puso con otra mujer a la par. Y entonces ella, ya estoy. Entonces le ponía, para ir a conciertos sí tenés dinero, le dice, pero para darle a mi hija los estudios y todo, para eso no lo tenés. Entonces yo digo, ¿por qué esto se viene a evacuar en las redes sociales o en el Facebook? Si esto se puede evacuar de persona a persona, se puede haber este entendimiento. Entonces no me recuerdo yo a quién le hice el comentario y me dice que se divorciaron, le puso los cuernos y prácticamente ese matrimonio se destruyó. Pero yo después yo me puse a pensar que la hija de ella tiene alrededor de 14 años y qué va a pasar cuando esta niña vea esa publicación que ha hecho su mamá, prácticamente le va el testimonio de su papá prácticamente lo va a desfigurar, porque muchas niñas o muchos niños tienen a su papá como sus ídolos, pues como sus máximos representantes o exponentes. Entonces vemos prácticamente cómo nosotros, por medio de pensamientos locos que tenemos, posteamos este tipo de información en nuestras redes sociales y prácticamente esto viene a dar en conclusión que nos lleva al divorcio. Y eso no es lo que quiere Yahweh. Yahweh prácticamente quiere que el matrimonio llegue hasta el final, pues hasta que la muerte lo separe, ese matrimonio. Pero como vemos, las redes sociales le están ganando la tarea a la muerte. Las redes sociales están separando a las personas. Quiero que vea este video, hermano.
2: Primero vamos a crear estos feedbacks. Me voy a llamar a Sebastián. Bueno, si está en la solicitud, ya se lo he dejado. Así que vamos a ver. Entre días ya me ha dicho que es una mujer de 37 años. Imagínense lo que podría pasar con mi vida. Vamos a completar la cita.
3: ¿Sí?
2: Buenas tardes.
3: Buenas tardes. Sí, vamos a mirar allá a Sandra.
2: Sí, claro.
3: A Sandra.
2: Nosotros hace tiempo hemos estado interactuando, yo soy la que envía la información, fotos. Yo me he hecho pasar por todavía. Todo este tiempo que hemos estado en comunicación, yo soy Sandra. No, yo sé que él se va a hacer éxito. Ustedes han sido víctimas de engaño a través de las redes sociales. Eso es imposible, y usted cayó. Puede caer en un asunto, un familiar, un hermano. Pero es que si es imposible, yo sé que él existe, o sea, él debe estar esperándome, no sé, señora, todo este tiempo.
0: Yo creo que no hay muchas palabras que decirle, hermano, pero fíjese que hablando de eso, fíjese que cuando yo vivía con mi mamá allí en la pulpería, había un varón prácticamente que siempre caminaba a su celular. Nosotros prácticamente la gente normal usamos el celular para hablar o para cualquier tipo de información o tomarle foto a algo que nosotros utilizamos. Pues fíjese que yo una vez, yo soy bien observador, Y miraba que cuando llegaban niñas, prácticamente, muchas veces es culpa de los padres también, que cómo visten a las niñas. Prácticamente no las visten como niñas, sino que las visten como ya mujeres, ya adultas. Entonces yo me fijaba que cuando llegaba una niña, llegaba con chorcitos pequeños o con falditas pequeñas, este varón siempre se metía a la casa. Entonces yo lo miraba, que se sacaba el celular y le decía, ¡pa! ¡Pa! O sea, las piernas de la niña o el cuerpo de la niña, y se metía el celular y se iba. Entonces yo decía en mi mente, no, han de ser cosas mías, decía, han de ser inventos míos, pero pues lo vi hacerlo como 2 o 3 veces. Y decía yo, pucha, qué bárbaro este varón, le digo, ya viejo y haciendo eso con estas niñas, digo, sabiendo que él tiene un varón y el varón va a tener una niña y eso puede saltar por encima de la niña. Y recuerdo que se lo conté a una de mis hermanas, a la que murió, y me dice ya, no, yo no te creo eso, man. Fíjate y vas a verle. Pues dice mi hermana que prácticamente él delante de ella lo hizo y vio cuando tomó la foto. Entonces dice mi hermana que entró, le encolerizó pues eso, y lo confrontó y le dijo que lo iba a meter preso por lo que había hecho. Y entonces él prácticamente se negó a... de todo lo que prácticamente le habían culpado, como era obvio que iba a ser. Pero prácticamente eso pasa, hermano, por lo que nosotros cómo vestimos a nuestros niños. Prácticamente lo vestimos como un hombre o una mujer ya adulto, hermano. Sí, o las modas, exactamente. La picardía, hermano, los deseos de la carne, ¿no? Bueno, otro peligro que prácticamente la tecnología nos hace a nosotros es entrar a este mundo, al mundo del ocultismo. Si usted puede ver, las redes sociales, hermano, están impregnadas de esto. Prácticamente muchos de nosotros lo pasamos por alto, pero prácticamente Yahweh en esta noche quiere que advertirnos de lo que nosotros podemos ver en las redes sociales. Fíjese que hace unos días un hermanito me hizo el comentario a mí y me dice: hermano Ángel, ¿usted ha visto tal video? Me dice, en el YouTube, me dice. Y no, hermanito, cuénteme qué dice. Entonces ya me comenzó a explicar. Y a mí prácticamente cuando me cuentan algo, yo tengo que irlo a ver, hermano. Yo tengo eso. Entonces cuando veo el video, prácticamente veo esto, que ese video prácticamente hace como una entrada a que los niños entren a este mundo del ocultismo. Porque aquí en ese video prácticamente le está enseñando que un doctor ha hecho como un conjuro en una mujer y prácticamente esta mujer ha quedado como un demonio. ¿Y qué pasa, hermano? Como le vengo diciendo desde el inicio, es culpa de nosotros, los padres, de que nuestros hijos estén viendo este tipo de contenido. Porque dice Proverbios, dice que el sabio teme y se aparta del mal. Y prácticamente nuestros hijos, así de pequeños, ellos no son sabios y no se pueden apartar del mal. Pero nosotros como padres, sí, hermano, nosotros debemos de ser sabios y a ellos apartarlos de este mal, promoviendo el suicidio. Pues sí, hermano, en este mundo del ocultismo hay un dicho que dice que la curiosidad mató al gato. Y muchas veces la curiosidad nos puede matar a nosotros mismos o a nuestros hijos. Fíjate que rondando por todas las redes sociales, tanto como por medio de los teléfonos o por medio de red social o correo electrónico, prácticamente el mundo del ocultismo es es como que no es un secreto para nuestros hijos o para nosotros mismos. Y prácticamente lo vemos como un juego. Y Satanás es audaz, hermano. Satanás lo único que quiere es robar, matar y destruir. Y nosotros prácticamente caemos en estos tipos de juegos o en este tipo de mundo del ocultismo. Recuerdo que a mis 17 años, en las redes sociales, me hice amigo de una mexicana. Prácticamente ella era una bruja wicca, decía ella. Nos hicimos amigos, muy buenos amigos. Compartíamos conversaciones prácticamente diario y nos hablábamos y todo ese tipo. Y una vez recuerdo que me dijo: ¿sabes por qué sos mi amigo? Me dice: ajá, ¿y por qué? Le digo: es que yo te encendí una vela, me dice, para que nuestra amistad dure por siempre, me dice. Entonces yo, o sea, yo era alguien, hermano, que no conocía del padre ni nada de eso. O sea, para mí era una gracia la que ella estaba hablando. Para mí, uy, qué lindo, me gusta tu amistad, decía yo. Y prácticamente mi curiosidad, al saber que ella era una bruja wicca, me hizo hacerle preguntas de cosas que me pasaban o que me iban a pasar, y yo le hacía la consulta. Y habla la palabra también que no debemos hacer ese tipo de consultas prácticamente a brujos o a obreros o a cualquier tipo. Bueno, si, aquí tengo el versículo. Aquí que dice que en Deuteronomio 18, 10, 12, no se encontrará entre ustedes a ninguno que haga pasar a su hijo o hija por el fuego, un adivino, un agorero, un sortilejo, un hechicero, un encantador, uno que consulte fantasmas o ruajín, o uno que practique la necromancia, porque cualquiera que haga estas cosas es detestable a Yahweh, y a causa de estas abominaciones Yahweh su Elohim lo está echando delante de ustedes. Pues fíjate que yo pasé mucho tiempo con una larga amistad con esta persona. Prácticamente al día de hoy seguimos siendo amigos. Lastimosamente, cuando yo vine a los pies de Yahshua, ella me dijo: vos has cambiado, tu forma de ser ha cambiado, tus palabras, tus expresiones han cambiado, ya no me gusta mucho lo que vos estabas hablándome. Prácticamente se separó un poco de mí. ¿Por qué? Porque yo la confrontaba con la palabra, era muy rudo con ella a través de la palabra. Ella se sentía prácticamente como que confrontada, y muchas veces se sentía como atacada y decía: no quiero platicar ya contigo, porque prácticamente le exponía lo que ella estaba haciendo mal. Entonces, como podemos ver aquí en las redes sociales, nuestros hijos tienen una desventaja, hermano, porque nuestros hijos en este tipo de redes sociales son atacados prácticamente por todos los flancos, hermano. Por todos lados es atacado su hijo y su hija, y prácticamente nosotros mismos, digamos. Y eso fue por un juego de Ouija que fue usado a través del celular. Y es que yo, en mi época de estudiante, como cuando estaba como en tercero de ciclo, creo, o primero de carrera, yo tenía una amiga que se llamaba Lucy. Prácticamente ella, en vez de sus cuadernos, manejaba el tablero de la Ouija. Eso es lo que ella caminaba en su mochila. Entonces, con otro compañero que él asistía a la iglesia, él le decía que prácticamente eso que ella estaba haciendo no agradaba al padre, que iba a perder su alma por lo que ella estaba haciendo. Y ella prácticamente dijo que no, que a ella no le importaba, porque ella prácticamente iba a servir a Satanás por medio de lo que ella hacía a través de la Ouija, porque ella había conocido cosas que prácticamente le habían abierto la mente, pero prácticamente en vez de abrir la mente le habían cegado su entendimiento. ¿Y qué pasa? Para hacerle resumen de la vida de esta muchacha, ya para graduarnos como al mes de noviembre, creo, esta muchacha fue encontrada debajo de un puente, prácticamente degollada y violada. ¿Por qué? Porque si nosotros andamos en malos pasos o haciendo cosas que al padre no le agradan, prácticamente la protección de nuestro Abba Yahweh se quita de nuestras vidas y somos presa fácil para el enemigo. Como le venía diciendo, él vino a robar y a matar y a destruir, y prácticamente le arrebató una alma a Yahshua, un alma que era para él, que era de él. Prácticamente por este tipo de juegos, prácticamente él la ganó. Y esta imagen, como pueden ver, esta imagen grotesca es de un juego que anda en las redes sociales, más en nuestro WhatsApp. A mí me dio un impacto este tipo de juego, porque recibí prácticamente esta imagen en mi celular y me decía que si ella podía tener contacto conmigo. Entonces recuerdo que me lo mandó, ese mensaje me lo mandó un sobrino de mi esposa, el cual el niño tiene alrededor de 11 años. Entonces yo le contesté, yo no quiero chatear contigo, pero si le quieres preguntar a Yahweh, si Yahweh me da permiso, yo lo haré. Entonces él se sonrió, va, por lo que yo le dije. Pero después a los días él llegó a la casa y yo lo confronté. Y le dije que prácticamente lo que él estaba haciendo era invocar un espíritu, que era un espíritu maligno. Él prácticamente lo vio como un juego, porque él es un niño, pues él no tiene mucho conocimiento y lo vio como un simple juego. Pero al evacuarlo con su padre, con el cual es el responsable de la vida de ese hijo, el padre prácticamente me dijo que a él le valía, pues que eso era prácticamente también un juego, que no le dio la importancia que realmente se merece, que es prácticamente la vida de su hijo o de su hija o de cualquier otro tipo de persona. Y vemos que a través de este juego muchos niños han tomado la decisión de quitarse la vida por medio de consultar este tipo de juegos, de seguirle prácticamente el hilo a este tipo de juegos. Este tipo de juegos prácticamente llevan a retos a los niños. El famoso challenge o el famoso reto que son populares en las redes sociales y los niños y las niñas o los adolescentes, por querer ser popular, siguen este tipo de retos y prácticamente terminan perdiendo sus vidas. Y podemos ver este video que habla sobre este. Como podemos ver, hermano, prácticamente nuestros hijos están teniendo una relación de juego con demonios y prácticamente nosotros vemos como que lo pasamos por alto lo que nuestros hijos están haciendo a través de los teléfonos, de la computadora. ¿Por qué? Por falta de supervisión, hermano. ¿Sabe qué? Como le venía diciendo al inicio, yo a veces prefería que mi papá me dijera, no lo hagas, o terminan perdiendo sus vidas. Y podemos ver este video que habla sobre este. Como podemos ver, hermano, prácticamente nuestros hijos están teniendo una relación de juego con demonios y prácticamente nosotros vemos como que lo pasamos por alto lo que nuestros hijos están haciendo a través de los teléfonos, de la computadora.

su hijo le puede decir, ¿sabes qué es? Te estás metiendo en mi privacidad o en todo eso. Pero prácticamente como padres tenemos el derecho, hermano, de ser estorbo para que nuestros hijos no caigan en las garras de estos demonios o de estas prácticas de ocultismo o de todo esto. ¿Por qué? Porque estas prácticas, hermano, están a la luz de un clic, hermano. O sea, usted entra en su celular. Entra en su celular, entra en su aplicación, en cualquier aplicación, y sin querer, hermano, le pueden salir este tipo de aplicaciones. O sea, la Ouija antes solo se utilizaba en una tabla, hermano, que usted la compraba en una tienda. En los días de hoy, en las aplicaciones, la podemos encontrar de una manera gratis. ¿Sabe qué? Yo he llegado a pensar que los hijos de la oscuridad son más audaces que nosotros, y debe de ser al revés, nosotros debemos de ser más audaces que ellos. De llevarles, porque prácticamente el Ruah de Yahweh está en nosotros, hermano, y tenemos que ser más listos que ellos. Que prácticamente, como dice mi esposa, ir un paso más adelante que ellos. ¿Por qué? Porque prácticamente está en juego la vida de nuestros hijos. Si yo vengo y le doy descargar a esa aplicación, hermano, la pura curiosidad me va a llevar a tener conversaciones con demonios y prácticamente yo lo estoy haciendo de una manera inocente o mi hijo la está haciendo de una manera inocente, pero si podemos ver aquí, nosotros sabemos que el diablo no juega, hermano. El diablo es audaz, el diablo no juega, el diablo va a querer arrebatar un alma de cualquier manera, ¿no? Igual como usted puede ver aquí, más aplicaciones de la famosa Ouija y prácticamente gratis, hermano. Aquí usted no tiene que pagar ni un peso. O sea que de gratis su hijo puede perder la salvación o usted mismo por su curiosidad en este tipo de juegos, por querer pasar el rato jugando este tipo de juegos, vemos como el diablo prácticamente arrebata las vidas de los niños. Dígame, hermanito. Ya ves, hermano, o sea que, y eso prácticamente como padres no lo vemos, hermano. Y tenemos que revisar, hermano, aunque su hijo le diga viejo metido o vieja metida, como dicen, mientras viva bajo su techo, hermano. Bueno, y aunque no viva bajo su techo, ya sea alguien mayor, hermano, usted lo tiene que aconsejar. Y prácticamente, hermano, fíjate que en todo tipo de juego, prácticamente nosotros teníamos un negocio acerca de videojuegos. Y a mí una vez me asustó, hermano, que estaba jugando un niño y prácticamente estaba jugando San Andreas, creo que se llama el juego. Y yo veo que el muchacho se mete en un carro y se mete con una mujer. Y prácticamente a mí me sorprendió que en ese ratito él estaba como pagando como un servicio, hermano, de prostitución. Y comenzaba la mujer, hermano, a hacerle sexo oral en un videojuego, hermano. O sea, en un videojuego. O sea, y yo digo, pucha, qué astuto es el diablo para robar las almas de nuestros hijos. Porque prácticamente son más astutos que nosotros, que los hijos de Yahweh. Nosotros prácticamente no ponemos a actuar ese Ruach HaKodesh que hay en nosotros, hermano, para cuidar esas almas. Bueno, aquí hay otro tipo de juego que se llama el Charlie Charlie, que es prácticamente lo mismo. Es una amenaza de prácticamente un juego ocultista. Otro método también, hermano, es la famosa brujería que prácticamente en las redes sociales. Esto es como que algo normal. Usted entra a su Facebook o a cualquier navegador y pone que necesita un servicio de brujería y prácticamente le sale automáticamente, le sale un brujo online ya, hermano. Y como le puedo decir, la curiosidad, hermano, la curiosidad nos hace pecar y nos hace perder prácticamente lo bueno que Yahweh quiere para cada uno de nosotros. Y esto, hermano, está a la luz o al alcance también de nuestros hijos y de nuestras hijas y prácticamente de todos, hermano. O el famoso horóscopo en los diarios, hermano. Y nos ponemos, fíjate que somos tan curiosos, hermano, que sabiendo la palabra, sabiendo que nuestra vida depende prácticamente de lo que Yahweh decida, entonces nos vemos y nos vamos y leemos el horóscopo. Ah, yo soy Piscis, dice Piscis. Este día tendrás éxito, dice. Este día será un día muy bonito para ti, dice. Tendrás muchas bendiciones y tal vez ese día le va bien reventado, hermano. O sea, y le comenzamos a creer, hermano. Y hay mucha gente que prácticamente no pueden vivir, hermano, y no pueden salir si en vez de leer la escritura, leen esto, hermano. Leen su horóscopo. ¿Qué les va a pasar al día siguiente? O consultan en las redes sociales aquel famoso brujo Walter Mercado a ver qué les dice. O ven a qué hacha.

0: que sale en cualquier tipo de canal de televisión, pero muchas veces no leemos la palabra, que es prácticamente nuestra guía, hermano. Asimismo, podemos estar, hermano, digamos, en el camino y ver en estos tipos de redes, y podemos ser inducidos a este tipo de juegos, al juego, y comenzar a apostar nuestro dinero. Prácticamente usted puede jugarlo, hermano, pero cuando ya usted ya pasa el nivel de una apuesta, hermano, o que usted se envicia en ese juego, que ya su tiempo solo va a ese juego, y todo su tiempo y su dinero va a ese juego, usted ponga a decir, no, ya algo está mal aquí, porque ya este juego está gobernando, mire. Shalom, amada. Bueno, aquí vemos un video, hermano, que habla sobre anuncios en internet sobre la brujería, hermano. Y estos anuncios están al alcance de nuestros hijos, hermano, y de nosotros mismos. Son servicios que se ofrecen, hermano, a través del Facebook, prácticamente dándole un clic a alguna página. Y vemos, hermano, que prácticamente este tipo de servicios se anuncia como si usted está vendiendo un pan blanco o un pan o algo, un producto necesario. Así lo ven ahora en el Facebook y en el Instagram, este tipo de negocios. O sea, que usan el marketing para impulsarse y llegar a más gente, que más gente los consuma. ¿Y para dónde nos lleva esto, hermano? Prácticamente nos lleva a la muerte, nos lleva a separación de Yahweh. Y fíjate que algo que hoy encontré, un video que me causó risa, y ese video yo lo había visto muchos años atrás, y recuerdo que yo lo vi cuando recién llegado aquí a la congregación, a Melquisedec. Como yo siempre he sido bien curioso, vine y me puse a ver qué significaba Melquisedec. Entonces me encontré este tipo de video, y prácticamente eso lo vemos nosotros en las redes sociales, que son doctrinas ajenas a la del Evangelio, hermano.
1: Saludos a todos nuestros santos ángeles y también a todos los que nos escuchan por primera vez. Yo quiero presentarme oficialmente. Yo soy Cristo Lisset, la esposa de Dios Padre Melquisedec, y fui enviada para traerte la vida

0: los impuestos es una victoria que Cristo Lisbeth tiene sobre los que se dicen ser enviados por Dios. El que es enviado por el verdadero Dios paga sus impuestos, porque Jesucristo nunca cambia. Es la misma ayer, hoy y siempre. Así que no tiene sentido que ella, en aquel tiempo, les diga que pague sus impuestos y que ahora, en este tiempo del fin, les diga que no los pague. Eso sería contradictorio.
1: Oye, ¿qué peña de la gente, verdad? Que yo creo que se me muestra, o si camina por el agua, o si hace vino. Y se olvida que él dijo, a mí no me veréis, no vas a poder esperar verlo ahora si él te dijo que no va a ver. Él tenía que venir en otra manifestación. Ah, no podía venir como judío. Todo el sistema lo espera judío. No, porque él era regido de los gentiles, tenía que venir a la raza gentil para representar bien a su gente. Yo no me estoy convenciendo que yo soy, ¿verdad?
0: Los médicos no pudieron dar un diagnóstico de lo que pasó. No pudieron ni operarlo porque fue algo instantáneo y permanente. No había regreso. O sea que nuestro Padre se fue a la luz inaccesible esa misma noche.
2: Es que dice la palabra de Yahweh que la fe viene por el oír. Y muchos de nosotros consumimos por las redes sociales evangelio torcido. Yo prácticamente desde que comienzo, hermano, me ha gustado siempre leer bastante la escritura. Y nunca me quedo con lo que alguien me dice, sino que me gusta escudriñar, hasta que prácticamente el Padre, por medio de la palabra, sea el que me lo revele. Y mucho prácticamente comenzamos a escuchar este tipo de personas. Le diré que alguien que venga iniciando en el Evangelio, prácticamente por este tipo de doctrina puede ser doblado, hermano. Puede ser engañado prácticamente. Y muchos ya conociendo, hermano, la palabra de Yahweh vienen siendo también engañados por este tipo de gente. A muchos hermanos nos gusta tener como amigos en las redes sociales a estos pastores reconocidos, tanto como Cash, Guillermo u otro tipo de pastores que hablan el evangelio torcido, y nosotros, hermanos, le prestamos el oído y los escuchamos, y prácticamente, hermanos, terminamos repitiendo lo que escuchamos de esas doctrinas que en sí Yahweh nos dice que nos alejemos de ellas y que busquemos prácticamente en su palabra. Y a través de las redes, hermano, prácticamente las escuchamos y muchas veces la creemos y la guardamos en nuestros corazones. Y tenemos esos contactos. ¿Y qué, hermano? Si ellos le dan basura como palabra, hermano, lo que va a haber en su corazón va a haber basura, hermano. No va a haber palabra de Yahweh. Porque, exacto, hermano. Fíjese que el celular, hermano, es muy necesario. El celular prácticamente fue inventado para realizar una conversación inmediata, una comunicación inmediata, pero nosotros prácticamente lo hemos distorsionado, nosotros con el uso que le hemos estado dando. Prácticamente, aquí está el versículo que yo les había compartido, que dice que uno y uno solo puede ser atacado y vencido, dice, pero dos, espalda contra espalda, pueden resistir y triunfar. Y tres son aún mejores, pues una cuerda de tres hilos no es fácil de romper. Y aquí prácticamente habla de un matrimonio con Yahweh en medio, en Yahweh en medio, que es así como deberían de ser prácticamente los matrimonios. Ese es el modelo que Yahweh ha creado. Pero nosotros metemos este aparato, hermano, en nuestras vidas. No es malo, no lo estoy satanizando ni nada, porque lo podemos usar para hacer el bien o para comunicarnos, que es para lo que en sí ha sido creado. Pero como podemos ver ahí en las distintas imágenes, prácticamente él nos separa de nuestros cónyuges o de nuestras familias por el mal uso que nosotros muchas veces le damos. Como podemos ver ahí en la imagen, esa imagen me causó gracia porque prácticamente venimos siendo como esclavos de los celulares. Que yo lo he notado en mí, que muchas veces me despierto, hermano, y lo primero que agarro es el celular. Y prácticamente no es lo que Yahweh quiere. Yahweh quiere que en lo que nosotros nos despertemos, hermano, lo primero que hagamos es hablar con él. O agarrar su palabra y escudriñarla, o hablar directamente con él. Pero lo que hacemos nosotros, hermano, en estos días es levantarnos, abrir el Facebook, ver quién dio el famoso me gusta. Porque fíjate que ese me gusta se ha convertido en las drogas más efectivas en este tiempo. el me gusta prácticamente hace enloquecer a las personas. ¿Por qué? Porque si usted postea una foto y hay cientos de me gusta, usted prácticamente su ego se eleva y prácticamente usted comienza a vivir por los me gusta y comienza a subir foto y foto y foto y termina siendo esclavo de un celular y de lo que aplica en un celular. Sí. Con esta imagen que sigue, todos nos vamos a sentir identificados, hermano. Yo me sentí identificado con esta imagen. Yo creo que no lo tengo que explicar mucho. Es que dice la palabra que instruyamos al niño, es para que cuando fuese viejo no se apartara del camino. Yo me he fijado que en las familias ahora, hermano, cuando los niños se instruyen de esta manera, dándoles un aparato celular para que dejen de molestar, para que nos den tiempo, para que haga lo que él quiera, para que vea lo que él quiera, y será la forma exacta de instruir a nuestros hijos aquí. ¿Será que el niño se pone a leer versículos de la Biblia aquí o... Exactamente, hermano. Exacto, así como dice mi esposa, prácticamente idiotiza a los niños. Si usted ve un niño y está con un celular y usted le habla, está, hermano, yo he hecho algo con Yafet, que Yafet está así, y yo le paso la mano así, pero hermano, nada, o sea, no se inmuta ni nada, está concentrado prácticamente en el celular, y así pasa, hermano, con la mayoría de los niños. Y a veces yo me pregunto, ¿será esta edad necesaria para que un niño tenga un celular? Si el celular es para comunicarse, ¿con quién se va a comunicar el niño si su mamá siempre está a la par o su papá muchas veces está a la par? Porque si, ¿para qué? Digo yo, un niño no tiene, digamos, una responsabilidad en un trabajo que tenga que estar comunicado. Usted como padre, si le quiere dar un mensaje a su niño, lo puede hacer cuando él llegue de la escuela. Pues yo no estoy en contra de que se lo preste un rato, pero con supervisión, viendo qué hace en ese celular. Exacto. No, hermano, ya está su humor. Cuando le quitan los celulares, les cambia su humor, hermano. Cambia. Este aparato ha causado en nuestros hijos, hermano, un cambio terrible en su identidad como hijos. Prácticamente un niño sin celular o un adolescente sin celular prácticamente recibe bullying. ¿Por qué? Porque le dicen sus compañeros que no tiene dinero, o que es un pobre, o que no tiene cómo comunicarse, digamos, por el me gusta, o por los vistos, o por saber qué está haciendo su amiguito en las redes sociales. Y entonces ellos ven un acercamiento, pero prácticamente, ¿a qué es el acercamiento? Porque un me gusta prácticamente lo puede sentir una aplicación, que usted da el me gusta y se le cambia en un rojito, un corazón. Pero eso en su vida espiritual o en su vida personal prácticamente no trasciende, hermano. Si usted se deja dominar por el me gusta o el no me gusta, pues puede perder hasta su vida, porque mucha gente se deprime porque sube una foto y nadie le da un me gusta, o nadie lo observa, nadie le da un visto, o agrega un comentario. Entonces, como el enemigo es astuto, hermano, viene y entra en los corazones de las personas y dice, no, es que nadie te quiere, ni en las redes sociales, que son famosas, te visitan y te dan me gusta. Hace un tiempo me dijo alguien, a las fotos que usted sube, me dice, en el Facebook, casi nadie le da me gusta, me dice. Y entonces yo subo, hermano, yo solo subo fotos, hermano, hablando del mensaje. Entonces mi contestación fue, yo no la subo por un me gusta, yo solo la subo para que las lean y la palabra les entre profundamente en su corazón, que eso es lo que me mandó Yahweh. A mí un me gusta no distorsiona mi carácter. Entonces se quedó como así, como que asombrado. O sea, si alguien que no le gusta los me gusta, dice, entonces, porque eso es famoso entre todos, ¿no? Famoso, todo el mundo quiere tener los máximos views o los máximos me gusta o los máximos comentarios. Y como Eva, que sí, una moda impuesta, pero con la palabra, hermano, son pocos los me gusta, son pocas. Se bajaba la sofoque, ¿cierto? Vemos cómo prácticamente exponen su vida, ¿va? Por este tipo de cosas que ellos hacen. Bueno, otro punto, hermano, que prácticamente le robamos el tiempo a Yahweh. Usando este tipo de redes sociales. Dice la palabra en Josué 1:8, si guarda este libro de la Torá en tus labios y medita en él día y noche para que tengas cuidado de actuar conforme a todo lo escrito en él. Entonces tus empresas prosperarán y tú tendrás éxito. Como dice aquí, dice, medita en ella día y noche. Pero muchos no meditamos en la Torah, sino que meditamos más en las redes sociales. Como le venía diciendo, prácticamente desde que nos despertamos a las redes sociales, a ver qué hay, qué hay de nuevo, qué posteó tal persona o qué no posteó, o quién se levantó con el ánimo malo y publicó cosas que no debería de publicar, porque las redes sociales se basan, hermano, en chisme. Llevar la vida de otro, hermano, y muchas veces, hermano, el 90% de las publicaciones son mentiras, hermano, son inventos que se hacen, prácticamente destruyen la identidad de otra persona, que tal vez no haya subido alguna foto y prácticamente otro la manipuló y hizo algo grotesco. Como pueden ver ustedes en esos memes o en todo eso, prácticamente nos gusta más estar leyendo ese tipo de chistes que agarrar un versículo de la Biblia y prácticamente ponerlo por obra en nuestro corazón. También es lo que hablamos, hermano, por medio de las redes sociales. Las malas conversaciones corrompen las buenas costumbres. Y en las redes sociales, hermano, lo único que se habla es de sexo, chisme y mentira. Y un 1%, hermano, puede hablar la palabra de Yahweh. Pero lo demás, hermano, todo se viene basado prácticamente en este tipo de palabras que muchos manejamos muchas veces, que comenzamos a hablar tonteras con otro tipo de personas y entonces vemos que ahí hay ambiente, decimos nosotros. Aquí está el vive, decimos nosotros. Pero ¿cuál vive? Vividos vamos a quedar por lo que prácticamente hablamos en las redes sociales. Venimos haciendo, hermano, esclavos de este tipo de aparatos. Los esclavos del celular ya tienen una denominación y prácticamente somos nomofóbicos. Nomofóbico quiere decir, dice que miedo a no estar conectado o angustia a dejar el smartphone en casa o consultar los mensajes cada pocos segundos. Y prácticamente a todos nos pasa eso. Tiene que... muchas veces nosotros al salir al trabajo, muchas veces podemos dejar nuestra cartera o nuestros documentos o cualquier tipo de cosa, pero no dejamos el celular. Y el celular tiene que estar cargado día y noche, hermano. Tiene que estar prácticamente activo, digamos. Hay un verso de la Biblia que dice que es mejor entrar sin un brazo o sin una pierna al reino de los cielos. Y prácticamente nosotros debemos de amputarnos, hermano, este tipo de aparato. Como lo vengo diciendo desde el principio, el celular lo puedo usar para dos cosas, para llamar o para hacer otro tipo de cosas que no debe hacer. Entonces es decisión de cada uno de nosotros, ¿va? De lo que vamos a hacer en sí con este tipo de aparato, de ver que prácticamente el aparato nos sirva a nosotros y no nosotros sirvamos para el aparato. Como puede ver esta imagen, prácticamente el celular en sí ahora es el que le da la orden al humano, que lo tiene que tener cargado, actualizado, y prácticamente este celular viene siendo como un hijo, hermano, y le damos más prioridad al celular que prácticamente a nuestros hijos o a nuestra vida espiritual. Prácticamente viene siendo dispersa por este tipo de aparato, por estar jugando, por estar conversando, por estar en redes, por estar viéndole la vida al vecino, por estar tomando fotos, por estar viendo cualquier tipo de cosa, menos las cosas que en sí nos interesan. Y como podemos ver, todo este tipo de tecnología prácticamente nos viene a separar de las personas que realmente nosotros amamos, que son nuestras familias. El celular se hizo en sí para comunicarse con las otras personas, con las personas que están lejos, pero muchas veces perdemos la comunicación con el que tenemos a la par, con el que dormimos o con el que vivimos, perdemos ese tipo de comunicación. ¿Por qué? Por estar con este tipo de aparatos o con este tipo de tecnología, ¿amén? Y bueno, hermano, hasta aquí el mensaje de hoy. Prácticamente me quedé corto porque no mencioné muchos aspectos que espero Yahweh nos dé otra segunda oportunidad para dar este tipo de charla. Y prácticamente que sea él, Abba Yahweh, te damos gracias por esta noche, mi Rey, que seas tú obrando en nuestros corazones y en nuestras familias, Padre. Padre, si dependemos de un tipo de tecnología y dependemos de una manera errónea, Padre, seas tú obrando, que sea tu Ruja Jacodes estorbando en nuestras vidas, Padre amado. Porque tú quieres, Padre, matrimonios sólidos, Padre, tú quieres familias sólidas, tú quieres que seamos hijos tuyos sólidos en ti, en tu palabra, Padre. No hijos, Padre, que dependemos prácticamente de este tipo de aparatos para buscar, Padre, cualquier tipo de información que no viene siendo, Padre, de agrado a ti, Padre. Y, Padre, a través de ellos, Padre, nosotros requerimos esa información, Padre, que no te agrada a ti. Así que quita, Padre, todo eso de nosotros, mi Rey. Abre nuestros ojos espirituales, Padre, y que veamos qué estamos haciendo mal a través de estas tecnologías, Padre. Porque la tecnología no es mala, Padre, porque tú la creaste, Padre. Dice la palabra que todo fue creado por ti, mi Rey. Y tú tienes un propósito para cada uno de estos inventos, Padre, de estas aplicaciones que tú has creado para ayudar a la gente, Padre, o para hablar tu palabra, mi Rey, o para sanar gente, mi Rey. Así, Padre, tú creaste esta tecnología, Padre. Y ayúdanos, Padre, a saber para qué tú la tienes para nosotros, Padre. Sé tú esa guianza para cada uno de nosotros, mi Rey. En el nombre de Yahshua HaMashiach, amén y amén. Bendiciones, amados.
3: Gracias a los hermanos que se dispusieron ayer, un buen grupo de hermanos se dispusieron que Yahweh les multiplique, Yahweh les dé más fuerza. Teníamos ingenieros, ingenieras de todo nivel coordinando el proyecto. Fue un éxito, hermanos. Y lo más bonito, ¿sabe qué es? Cuando uno mira con sus propios ojos, cuando todos en unidad hacemos las cosas. Si en lo físico uno hace eso, en lo espiritual usted no sabe el efecto que tiene eso. O sea, uno físicamente mira, hermano, ayer una selva y todo un desorden. Usted va a darse una, después del servicio, dice una pasadita por ahí, va a sentir, hermano, como que está en otro lado. Entonces, si en lo físico uno hace eso, imagínese en lo espiritual qué efecto el que puede producir cuando usted y yo nos unimos a orar, a interceder. Por eso el Padre siempre apelaba a que nosotros fuéramos uno, como Él y el Padre son uno. Cuando usted y yo entendamos esos principios, vamos a ver mayor efecto en nuestras vidas, en nuestro matrimonio, en nuestras casas, en nuestros trabajos, cuando operemos en equipo, en la unidad. ¿Sí? Muy bien, cierre sus ojos, acompáñenme. Padre, en esta mañana nos disponemos a exaltarte, nos disponemos a bendecirte con tu palabra. Sabemos que tu palabra tiene el poder y la autoridad, dígalo conmigo, para transformar las cosas imposibles, para transformar lo más difícil del ser humano, que es su interior. Padre celestial, te pedimos entonces en esta mañana que te glorifiques, que te exaltes y seas tú quien pongas en nosotros el querer como el hacer por tu buena voluntad para hacer lo que tú quieres que nosotros hagamos. Oro, Padre Celestial, que esta mañana sea una mañana de examinación, que nos podamos examinar cada uno cómo estamos delante de tu palabra. No para ver al hermano de la derecha, a la izquierda, sino cómo soy yo, cómo está mi interior delante de ti. Sea un día, Padre, de reflexión, sea un día de examinarnos y que tu palabra, mi Rey, nos limpie, nos descontamine de todo pensamiento corrompido, de toda idea torcida, de toda acechanza, todo pensamiento que va contrario a tu voluntad. Llevamos cautivo a la obediencia de nuestro Mesías Yahshua todo pensamiento altivo que se levante en contra de él. Amén y amén. Como comenzamos a orar, hermanos, esta mañana yo he deseado, más que yo he deseado, el Padre ha inquietado mi rúa o mi espíritu para poder compartir con usted algo que es necesario que lo hagamos. Y no solo en un momento de prédica, no solo un momento de enseñanza. Yo creo que es el diario vivir de todo creyente, de toda persona que quiere vivir una vida espiritual, y es el examinarnos. ¿Escuchó muy bien? Es examinarnos. Y vamos a ir a la luz de la palabra, ¿verdad? Primero quiero darle un concepto. La palabra examinar es inquirir, investigar, escudriñar con diligencia y con mucho cuidado. Otro concepto también dice la palabra examinar, reconocer la calidad de algo, viendo si tiene algún defecto o error. ¿Puso atención? Otro detalle también, que esto es muy, muy usado y usted se le va a hacer un poco más familiar, porque me imagino que alguno se ha expuesto en las manos de algún médico, ¿verdad? Esto también lo hacen los médicos, lo que le llaman como a auscultar. Venga, le dice, lo voy a auscultar, lo voy a revisar. Y si usted ha ido a un médico cuando fueron chiquitos, ¿cuánto fueron al médico, hermano? ¿Alguna vez algún médico le puso la mano? ¿Usted cree que le ponía la mano para ver saber si usted estaba limpio, andaba sucio. No, era para saber si sus órganos o cada una de sus partes estaba trabajando bien o estaba trabajando mal. Eso es una forma de examinar. Muchos de ustedes, para saber cómo están, tienen que hacerse examen. ¿Sí o no? Mire, el médico le dice, usted no puede ver personas como yo, como usted, como el de a su lado, verse normalmente bien. Pero hasta que le hace un examen, le detectan algo. No anda bien en eso. El colesterol lo tiene muy alto. Los triglicéridos están disparados. Tiene un poquito, dice, de anemia. Los pulmones se le sienten que tiene alguna flemita o algo. ¿Ve? ¿Por qué? Porque se permitió examinarlo. No solo en lo físico acontece un examinarse. En lo espiritual también acontece el examinarse. Y eso es lo importante que usted y yo tenemos que saberlo. ¿Usted quiere ser una persona que crezca en la vida espiritual? ¿Usted quiere ser una persona productiva? ¿Usted quiere sentirse una persona que realmente su vida va en aumento para la gloria de su Abba Yahweh? Tiene que aprender a examinarse. Ese mensaje, hermanos, no es para el de la derecha ni el de izquierda, es para usted, ¿sí? No es para el de la derecha ni el de izquierda, es para usted y es para mí también, porque yo tengo que estar primero en esto. Muy bien. Al hacer este resumen, entonces, de la palabra examinar, vamos a profundizar en principios que la Escritura nos llama a que tenemos que examinarnos. La palabra nos manda, hermano, que usted y yo nos examinemos. El salmista decía, o Yahweh, examina mis caminos y ve si hay en mí camino de perversidad. Quiero que me acompañe entonces rápidamente a la segunda carta de Corintios. Segunda carta de Corintios, capítulo 13, el versículo 5. ¿Cuántos están por ahí? Dice la Escritura, la Kadosh Israelita dice, examínense a usted mismo para ver si están viviendo una vida en la confianza. Pruébense a sí mismo. No se dan cuenta que Yahshua HaMashiach está en ustedes, a menos que fallen la prueba. La Reina Valera dice, examínense a vosotros mismos si están en la fe. En la fe. Ponga atención en esto, porque aquí vamos a ir introduciéndonos, hermanos, a más profundo, más profundo. Por eso, hermano, le solicito su atención para que esta mañana sea muy provechosa y usted en esta mañana pueda escalar otro nivel, no solo de conocimiento, sino también de una manera que Yahweh le agrada que usted haga, que es examinarse cómo anda delante de él. No hay cosa más hermosa que eso, hermano. Uno mismo decirle, Padre, realmente que reconozco que en esta área yo tengo que morir. La vida, en la vida espiritual, hay que morir. Es diferente como en la vida natural. Más quiere estar viviendo y coleando. No. En la vida espiritual, uno tiene que morir al yo, al orgullo, a la forma de pensar. Porque la Escritura tiene que darle lugar en nuestra mente y en nuestro corazón para que podamos vivir espiritualmente. ¿Sí? Muy bien. Vamos a desglosarnos entonces en esos versículos que dan mucha luz. Mucha luz. Dice, examinaos a vosotros mismos si está en la fe. Mire qué interesante. Ahí hay una pregunta. ¿Cómo podemos entonces saber si usted o yo estamos en la fe? Es una buena pregunta. Le digo esto, ¿sabe por qué? Porque yo me he encontrado personas que tienen fe en andar un amuleto. Yo me he encontrado en personas que, para evitar ese montón de asaltos y robos que están haciendo, caminan con fetiches y cositas, oraciones, láminas de lágrimas de San Pedro y cruces y cosas metidas en una bolsita. Los varones usan una oración con aguas y un montón de cosas en la cartera. Esa es la fe que ellos tienen. Otros andan la patita de conejo, la camándula. Otros tienen fe en una 9 milímetros. Es la fe de ellos. Esa es la fe de ellos. Otros son más sencillos. Andan el yaragán. No tienen para la 9, pero andan el yaragán. Esa es la fe de ellos. Pregúnteles a ellos. Eso es lo que ellos creen que es correcto. Sienten confianza. Pero la Escritura no está ahí que nos probemos a ver si estamos en la fe. De andar con armas, de andar con estas cosas. Vamos a ver que entonces, ¿qué es la fe? O más conocido, la palabra fe en el hebreo como emuná, que se traduce como creer o confianza. Para los que apuntan, apunten esos detalles porque les va a servir de mucho. La palabra fe viene del hebreo que es emuná. Y emuná significa creer o confiar plenamente. Esos son los conceptos que se manejan. ¿Sí? Ok, sigamos entonces procesando ese versículo que nos va a dar luz para hacernos un pequeño examen en esta mañana. ¿Usted quiere examinarse conmigo? Mire, un buen grupo honesto quiere examinarse. No nos vamos a calificar, ningún hombre le va a dar calificativo aquí, ni yo ni nadie. El mismo Espíritu Santo que está en usted lo va a enarguir, le va a saber en qué área usted realmente está cojeando, que yo estoy cojeando, y debemos ¿qué? Mejorar. Esa es la tarea. Aquí no es para, mire, ponerle el dedo y señalarlo así. No, no, no, de ninguna manera, es lo contrario. Hágale así para adentro, mejor ve. Señalarme a mí mismo, cómo ando delante de la palabra. ¿Sí? Muy bien, sigamos entonces. Dice, la Reina Valera dice, probaos a vosotros mismos, o no os conocéis a vosotros mismos, que Yahshua, o ponen como Jesús, está en vosotros, a menos que estéis, ¿qué? Reprobados. O sea, usted no pasa la prueba. Aquí Shaul, hermanos, nos lleva a reflexionar de que debemos examinar si estamos entonces en la fe. Vuelvo y repito, muchas personas acreditan que ciertas prácticas o ciertas cosas, eso es fe. Ejemplo, yo he creído, yo he encontrado gente, hermano, que me dicen, sí, yo voy a una iglesia, yo oro, yo escudriño, yo exalto a mi padre, pero no dejo de abrir mi periódico periódico y ver mi horóscopo, cuál día me cae, cómo amaneció el día.
4: ¿Eso es estar en fe? No.
3: Eso es torcer la fe.
4: Porque la fe tiene un origen.
3: La fe no, mucha gente dice, y me causa risa esto porque es la verdad, hermano. Disculpe si algunos con los ejemplos que doy le ofenden o le golpea la doctrina. Pero hay gente, hermano, que tiene fe en cosas que no tienen vida. Son de barro, son de bronce, son de paja. Y eso es hecho por un hombre. La escritura dice que lo único que es eterno es la palabra. El cielo y la tierra pasará, mas su palabra permanece para siempre. Dele palmas porque el Rey es bueno. No es la palabra de un hombre, no es la palabra de una mujer, es la palabra de nuestro Elohe, nuestro Creador. Y eso es lo que usted y yo tenemos que atesorar, tenemos que valorar, ¿sí? Entonces, la pregunta también en esta mañana es, ¿qué es la fe entonces? ¿Cómo sabemos cuál es la sustancia de la fe? Porque vuelvo y repito, la gente cree que porque creo en esto y hago esto, esa es mi fe.
4: Como una vez yo le pregunté
3: a una persona que está en el seminario mayor, es amigo mío, y le dije rápidamente, ¿por qué cambiarle el nombre a la madre de nuestro Creador? Entonces le dije, si en la mayoría de las Biblias que ustedes usan, la iglesia tradicional, ejemplo, dice María, ¿por qué ponerle en Honduras Suyapa, México, Guadalupe, en Cuba, Santa Bárbara, en Colombia, Santa Bárbara o Chinchinquirá, como Venezuela? Y así sucesivamente, un montón de nombres. Entonces vino él y me dijo, es que esa es la fe del pueblo. Entonces dije yo, ¿quiere decir entonces que si el pueblo se inventa cualquier cosa, hay que aceptarlo porque es la fe del pueblo, no la palabra? O sea, tenemos dos tipos de fe, la que el ser humano se inventa y la otra que está escrita. Entonces lo toqué por ahí y le dije, ¿sabe usted que para mí, ¿verdad? Es una falta de respeto que le cambien el nombre a una persona. Eso es como un apodo. Ve usted los mareros, tal vez se llama Egor Iván y lo conocen por el machetudo, el zorro, el diablo, la diabla. Así, hermano. Eso es una falta de respeto, hermano. Porque el nombre de él es el nombre de él que está registrado. Entonces este varón me decía, sí, pero si la madre del Mesías era hebrea, ¿por qué le ponen Suyapa? ¿Por qué le ponen Guadalupe? ¿Por qué le ponen la del Carmen? ¿La Perpetuo Socorro? ¿La Candelaria? ¿Por qué? Entonces, es porque se encontró en cierto lugar y así le ponen ese lugar. Pero no entienden que en ese cierto lugar no fue cualquier mujer quien hizo eso, fue una mujer elegida por nuestro Padre, un ejemplo a seguir. ¿Y cómo era posible entonces que una mujer de ese calibre usted le cambie el nombre? Si a uno, hermano, con que le ponga un apodo, a veces le gusta que le cambien, que lo llamen por su apodo o por una cosa, el gordito, la gordita, el pelón, la pelona, la frentuda, la bembona, la ojuda. No, hermano, eso es una falta de respeto. Hay que darle el lugar a cada cosa, ¿me comprenden? Entonces, por eso usted también tiene que saber que si lo que usted ha creído, lo que usted practica, realmente es la fe, pero de la palabra, no inventos. No porque, es que abuelita así me lo enseñó, tatita así me puso a que lo hiciera. No, hermano, aquí no es tatita, no es abuelita ni mamita, es lo que la palabra dice, ¿ve? Y muchas veces estos temas golpean, ¿sabe por qué? Porque tocan nuestro fundamento, supuestamente en lo que hemos sido ejercitados, hemos creído, ¿verdad? Muchos de nosotros creímos, yo fui uno de ellos, que yo tenía un mamo de San Antonio, así era, mire, que mi abuelita me había dado, y yo puse tanta fe en ese San Antonio porque mi abuela me decía, cuando tengas problemas, hijo, cuando tengas lucha, póngale su velita a San Antonio, y a ver cómo le va a responder. Y el Aragán una vez iba a la escuela, les he contado a muchos acá, iba un examen, hermano, y el Aragán no estudió, pero como mi abuelita me metió la película que San Antonio me era medidor y todo, le puse una vela, hermano, y mire qué desgracia, me fui pero rizado, me aplazaron, y lo más duro, le metí fuego a la cama, a la cama que mi mamá había comprado, y casualmente ese año una cama nueva, cuando llegamos era una madera negra, hermano, horrible. Entonces, ¿pero qué quiero decirle con eso? Que a mí me pusieron o me sembraron ciertas cosas que podrían darme confianza o seguridad, que al hacerlo venía un resultado. Eso es lo que a uno le siembra, por eso es importante que usted procese que es la fe. La fe le va a producir entonces a usted, y tanto a mí, una confianza, una seguridad, una determinación, que si usted practica eso, cree eso, sus ojos van a ver un resultado. No le estoy diciendo inmediato, no le estoy diciendo el minuto 45, no le estoy diciendo la media hora, es cuestión de tiempo, pero usted lo va a ver, ¿eh? Eso es poderoso, eso tiene mucha vida detrás de todo eso. Entonces, vamos a contestarnos estas preguntas, y una de ellas es entonces, ¿qué es la fe? Y vamos a ver origen de la palabra, de lo que es la fe. Acompáñeme al libro de Romanos, capítulo 10, el versículo 17. Romanos 10, 17. La Kadosh Mesiánica Israelita dice, así que la confianza viene de lo que es oído, y lo que es oído viene de una palabra provocada por el Mashiach. La Reina Valera dice, alguien que lo lea fuerte, por favor. ¿Sí? ¿Qué dice? Ok. Entonces, escuche esto. Ponga atención aquí, hermano, porque esto le va a servir muchísimo en su vida espiritual. Este tema es tan bonito y le trae tanto balance a su vida que se va a evitar, como dice, reveses. Oiga bien, reveses. Cuando la Escritura dice que la fe viene por
4: por el oír la palabra de Yahweh o su creador, el ejemplo principal es Abraham. Abraham, dice la escritura en Génesis 22, que Yahweh le habló, y cuando le habló Abraham, Abraham le contestó. Oiga esto, ¿qué está diciendo en pocas palabras? En pocas palabras está diciendo que cuando usted tenga fe es porque suceden dos cosas: o lo recibió de esta palabra aquí escrita, o el Padre directamente le habló a usted. Dice la escritura que él habla, ha hablado en todos los tiempos, así lo dice el libro de Hebreo. Él es el mismo de ayer, de hoy y por los siglos. En él no hay cambio, no hay sombra de variación. Él no es ambiguo como muchos de nosotros, que amanecemos bien y amanecemos mal. No, él es determinante. ¿Ve? Entonces, cuando uno entiende estos principios, hermano, se le hace más claro eso. Si la fe viene por el oír, y el oír la palabra de él, o lo que él habla, o lo que él nos dice, quiere decir que lo que él dice se cumple. Él dijo, sea la luz, habló, ¿verdad? Y se hizo la luz. Apártense las aguas de los mares, de la tierra, perdón, y se apartaron. Sea la lumbrera mayor, la lumbrera menor, sean los astros, las plantas, y fue creado todo. ¿Por qué? Por su... No olvidemos nunca que la palabra tiene dos funciones. La palabra es espíritu y es vida. Cuando usted entiende eso, entonces, por eso es que la fe produce eso, vida y es espíritu. Por eso aquel centurión le dijo, no es necesario que yo vaya donde está mi criado. Envía tu palabra y tu palabra sanará a quién? A mi criado. ¿Por qué? Porque la fe es eso, son palabras que se hablan, pero no es cualquiera que las habla. Primero tienen que venir de donde nuestro Padre Celestial. Y eso le pasó a Abraham, ¿sí? El escuchar, pero que habló él, porque muchas veces el adversario nos habla. Yo les puse días atrás este ejemplo, los que somos padres. Mire qué ejemplo está más duro. Si a usted le dijeran, sacrifica a tu hijo, ¿quién lo sacrifica? Levante la mano acá. La hermana, dije que la única. Pero ¿cuál agarra? ¿Hermana Prado o hermano Fabri? Diga cuál. A todos le está duro. Vaya, hermana. Esta hermana es de fe realmente. Pero escúcheme en este detalle. La hermana tendría que estar muy segura, oiga esto, muy segura que es Yahweh quien le ha pedido a sus hijos. Porque ha habido un montón de sectas que han hecho cosas locuras. Se han matado. El mismo ministro viola a todas las mujeres, le da hijos y se meten en gas. Eso fue en Texas, en Estados Unidos, aconteció. Y en son, oiga esto, de que el padre había hablado, hicieron esas cosas. ¿Se fija por qué es importante hablar de estos temas? Porque usted tiene que desarrollar discernimiento, sabiduría, entendimiento de las cosas a la luz de la palabra. Que no la emboben, que no la emboban. ¿Ve? Ande guiado por su palabra, ande guiado por su rúa, por su espíritu. Es importante. Entonces, ¿qué pasó con Abraham? Abraham fácilmente escucha la voz de su padre y le dice, sí, heme aquí. Le dice en el 22 de Génesis. Y le dice, Abraham, voy a probarte. Y la prueba que voy a hacer es que sacrifiques, me entregues a tu hijo en el monte Moria. Y ya le explica de qué manera. Yo les decía a los hermanos acá, si la fe consiste, hermanos, de hacer ciertas cosas como locuras, hermanos, realmente que para el Padre nosotros calificamos. Escucha esto, ¿por qué? Dice la carta de Corintios que para el hombre natural las cosas espirituales le son locura. Como dice aquel, tú y yo, dice que estamos locos. Sí, porque a veces no cuadran, no van, ¿verdad? No van. Entonces, ¿cómo es que Abraham, siendo un hombre anciano, ya viejito, el Padre le dice, Abraham, tu descendencia serán como las estrellas de los cielos y como la arena del mar? Oiga, y solo tenía una mujer en ese momento, Sara. Y Sara dice que ya estaba avanzada de años. Ya el periodo se le había ido. Ya esa mujer no tenía un ciclo menstrual para tener un día fértil o un tiempo fértil para salir embarazada. Mire cómo es la fe. Escuche esto, hermano, porque nos va a servir para después irnos a ciertas preguntas de examinarnos. Y viene este hombre y escucha aquí de palabra, y usted recuerda que después de eso pasó un tiempo, y llegan unos ángeles y le empieza a decir a ella que van a quedar embarazada, y la mujer dice, empieza a reírse, se carcajea, y usted ya sabe parte de toda esa historia. Todo eso lleva bien, no pasó nada. La mujer pasó el tiempo y ¿sabe qué dijo? Ay, puede ser que mi creador se le haya olvidado. Mejor le voy a echar la segunda, dice. Le voy a dar a mi criada Abraham, que está jovencita, agarra, está jovencita y puede salir preñada. Yo estoy cheque, como hizo aquel. Se la dan, sale embarazada, y oiga bien, nace un niño que se llama Ismael. ¿Usted cree que un niño se hace de la noche a la mañana, hermano? Eso lleva tiempo. Pasan los 9 meses de embarazo, nació el niño creció, y hasta después que el niño creció, pudo ella después salir embarazada. ¿Qué quiero decirle con todo esto? Que la fe tiene también un tiempo, y muchas veces no es el tiempo que tú quieres. El Padre te puede hablar una palabra específica a tu vida, te pudo haber ministrado en una madrugada que tú lloraste, en un problema que estabas en angustia, y decirle, papá, ¿cómo resuelvo esto? ¿Cómo salgo de esto? Y él darte una respuesta que vas a salir. ¿Pero tú crees que es para la semana que viene.
5: Puede pasar tiempo, hermano.
4: Y ahí es donde uno tiene que aprender como creyente que no son nuestros tiempos, son los tiempos de Él. Tenemos que tener esperanza, esperanza, la esperanza no avergüenza, dice la Escritura. Entonces cuando esto pasa, fíjese bien, nace aquel niño, el niño de la promesa. ¿Y usted cree que Yahweh le pidió ese niño tiernito? No, dice la Escritura que ya hablaba Isaac. ¿Qué es eso?
5: ¿Tiempo?
4: ¿A quién de los que han tenido hijos el hijo le empezó hablando? Hola papi, hola mami. A nadie, hermano. Entonces escudriñe la palabra y piense que eso lleva tiempo, tiempo, tiempo. Un factor que a usted y a mí muchas veces nos descompone. Un factor que usted a veces nos desesperamos y decimos, ¿dónde estás? Estaba esperando una respuesta. He creído en ti. Y esta semana me va a pasar esto. La otra semana me tengo que traer lo otro. Y así nos pasa. Nos descomponemos por el tiempo. Pero la fe tiene que ir sobre el tiempo. Ir creyendo sobre ese tiempo. Mire qué acontece después. Llega el momento entonces que Yahweh aparece en Génesis 22 y le habla a Abraham. Y Abraham le dice, sí, contesta, hay un diálogo. Cuando decimos que hay un diálogo, hermano, y le hacía este ejemplo a una hermanita, porque fue muy linda, Jimenita, nos dijo,
5: pero ¿cómo es que Yahweh le habló y le pide el hijo?
4: Así nos dijo una niña. Entonces yo le dije, no, ¿cómo sabías que era Yahweh? Fue la pregunta. Esa fue la pregunta. ¿Cómo sabías que fuera Yahweh? Y esa es la pregunta que le hago yo a usted. ¿Cómo va a saber que Yahweh le pida algo así como sacrificar a su hijo?
5: La respuesta es la siguiente. La única manera que tú puedes saber que algo es de tu Padre Celestial es porque tú y yo hemos cultivado una relación.
4: Cuando uno cultiva una relación, discierne, hermano, ejercita sus oídos. Yo le decía a esta niña, y ponga atención usted, si usted le pasara lo mismo, estuviera aquí su mamá, imagínese su mamá o su papá, y en medio del mall comienzan a escuchar voces y todo, y su mamá le pega los gritos, lo llama a usted por su nombre. ¿Usted cree que pueda diferenciar en medio de aquel montón de gente del mall la voz de su madre?
5: Así es.
4: Porque ha intimado, ha tratado con su madre, ¿verdad? Pero si alguien no conocido suyo usa su nombre y le llama por su nombre, ¿qué es lo primero que va a hacer usted? Contésteme. Le va a llamar la atención porque usaron su nombre.
5: Pero no va a estar seguro quién es quien le llama.
4: No se deje con... No he tratado con esa persona para saber. Pero si le habla a su hermano, le llamara a su papá, su mamá o su abuelito, gente muy cercana a usted,
5: yo le aseguro que usted puede distinguir en medio de todas las voces quién le está hablando.
4: Así de una, de espalda, mire, y le hablan por acá. Uy,
5: es la voz de mi tío,
4: es la voz de mi mami.
5: Seguro, se lo aseguro.
4: Bueno, ya eso es otro nivel. Que es la persona. ¿Por qué les digo todo esto? Porque Abraham entonces tenía una buena comunicación con su creador. Entonces podía saber cuando él era quien le hablaba. Y por eso hizo lo que hizo. Y nosotros decimos, pero qué valiente ese hombre ir a sacrificar a su hijo. No, es que él sabía quién se lo dio.
5: Él.
4: Y si él se lo dio, él se lo podía revivir y darle otro más.
5: ¿Ves?
4: Por eso es importante que usted sepa de dónde viene su fe. ¿Qué es lo que usted está creyendo? ¿De dónde ha depositado usted esa confianza, verdad? Ya vimos entonces lo que nos menciona la escritura en Romanos capítulo 10, versículo 17, ¿verdad? Así que la confianza viene de todo, perdón, viene de lo que es oído, y lo que es oído viene de una palabra proclamada sobre el Mesías. Muy bien, sigamos entonces escudriñando esto de dónde viene la fe. Y acompáñeme ahora al libro de Hebreos, capítulo 11, el versículo 1. Hebreos está adelantito de Santiago. Hebreos capítulo 11, versículo 1 dice la carta israelita: la confianza o fe o emuná es tener la certeza de lo que se espera, esperando, esperanzados, convencidos acerca de las cosas que no vemos. Una vez más se lo leo. Dice: la confianza es tener la certeza de lo que esperamos, esperanzados, convencidos acerca de las cosas que no vemos. ¿Quién tiene la Reina Valera que me lo pueda leer? Vamos, hermano Alfredo.
5: Correcto.
4: Es correcto. Entonces, la pregunta era, ¿Abraham sabía quién le había hablado? ¿Tenía certeza quién era? ¿Era el diablo, un ángel, o era Yahweh? Sabía que era Yahweh.
5: Hay certeza, hay seguridad.
4: Pero viene algo y le dice, vas a sacrificar tu hijo, ¿verdad? En el monte Moria. Ahí el hombre dice, y hay un versículo que es bien bonito, pero es de escudriñarlo. Le dice, padre, le dice Isaac, ¿dónde está entonces el becerro que vamos a sacrificar? Y le dice, no, hijo, iremos al monte, adoraremos y regresaremos. Dentro del corazón de Abraham había una obediencia a Yahweh. Pero él sabía dentro también de esa convicción
5: de que él iba a regresar con su hijo,
4: porque él es justo,
5: él hace justos juicios.
4: Y antes que usted sepa esto, en el 22 de Génesis dice, Yahweh probó a Isaac.
5: Una manera que tú puedas probar es aquellas cosas que tú amas y que puedas ofrecérselo a otro. Eso es muy fuerte, hermano.
4: Y los hijos
3: en los que somos padres, eso es fuerte. Eso es fuerte, dar de nuestros hijos a otra persona. Y peor, quitarle la vida. Cuando nosotros estamos programados más bien de protegerlo, somos unos leones. Y las madres, unas leonas cuando le quieren tocar a su chiquitito o a su chiquitita. Aunque está grandote, hermano. Ya de 40 años yo he visto madres que se levantan así. No me toque a mi hijo, a mi hija. Salen. Y otras ancianitas que son más amorosas, con su bastoncito ahí protegiendo. Cuidado, te metes con el nieto, le dice. ¿Por qué? Porque el amor, esa cercanía, hace un vínculo tan fuerte que sacrificar eso, matar eso, hermano, es muy doloroso. Acompáñenme más adelantito, Hebreos capítulo 11, el versículo 6. Mire lo que dice la Escritura. Oiga eso. Dice, y sin tener confianza es imposible ser muy placentero a Yahweh. Porque cualquiera que se acerque a él tiene que tener la confianza de que en realidad él existe y que él es el dador de la recompensa a aquellos que le buscan. La Reina Valera, ¿cómo dice, hermanos?
5: ¿Sí?
3: Sí.
5: Es correcto.
3: Es correcto. Sí, entonces, si estamos procesando, la pregunta es, nos estamos examinando, y dice que nos examinemos si estamos en fe. Estamos desglosando todos los puntos que nos hablan de la fe. ¿Cuál es el origen de la fe? Viene por el oír, y no oír cualquier cosa, lo que él habló, ¿sí? Y también nos está llevando la palabra, que la fe nos lleva también a llamar a aquellas cosas que no son como que si fuesen, creerlas. Y también podemos ver que el que no tiene fe, no agrada a quién, a Yahweh. Entonces, cada uno de nosotros tenemos una medida de fe. Todos aquí tienen una medida de fe. Unos un poco más grande, creen otras cosas, otros un poquito menos. Por eso también es importante que usted sepa que en el examinarse, usted tiene que entender que usted es complementario y que ocupa de su hermano. Porque le aseguro que aquí, entre todos los que estamos, algunos adolecemos en algunas áreas que otros que están aquí nos pueden ayudar a superarla. ¿Ve? Entonces eso también es una forma de examinarnos, que usted y yo no las haremos todas ni las podemos todas. Necesitamos de nuestro hermano. ¿Sí? Sigamos entonces escudriñando. Acompáñenme al libro de Habacuc. Habacuc capítulo 2, versículo 4. Habacuc se conoce, perdón, mal se conoce como los profetas menores. Se lo he dicho, Yahweh no tiene menores ni mayores. Todos son profetas. Al único que le llamó así fue a Johanán o a Juan por la parte del servicio. Pero él, esto, Habacuc 2:4, lo voy a leer acá, dice 2:4. Mirad al arrogante, interiormente no es recto, pero el recto vivirá por confiar con la llenura de la fe. La Reina Valera, ¿qué dice? Léalo ahí, hermano. Escúchenlo, hermano. Ok, acompáñenme rápidamente entonces al libro de Romanos, capítulo 1, versículo 17. Apunte todas esas citas porque le van a servir y usted puede escudriñar y profundizar más este mensaje. El Padre le puede dar más luz. Romanos, capítulo 1, el versículo 17. Escuche lo que dice la Carta Mesiánica. Dice, porque en ella se revela como Yahweh convierte a la gente justo a su vida, perdón, a su vista, y desde el principio al fin, por medio de la confianza, como dice en el Tanakh, o mal le ha enseñado Viejo Testamento, mas las personas que es justa, por su confianza, vivirá. ¿Qué dice la Reina Valera? Oiga eso. Oiga, entonces, nosotros no somos justos, hermanos, porque usted y yo hagamos buenas cosas, o seamos los más portaditos. Eso no nos hace justo. Nos hace justo la muerte y el sacrificio de nuestro Mesías. Eso sí nos hace justo. Que Él nos justifica, nos santifica, ¿verdad? Nos aparta para que nosotros podamos ser personas consagradas, ¿verdad? Esos son principios que la Escritura nos da luz para que usted entienda qué es lo que Él quiere que nosotros alcancemos. Muy bien. ¿Por qué entonces tenemos que revisarnos, hermanos? Porque muchas veces estamos en la fe y nos engañamos a nosotros mismos. Yo le mencioné a usted que hay personas, hermano, que están diciendo que creen, están llevando a un ministro a orar a sus casas porque ven que pasa algo, pero es tan fácil traer también a un ramayá, a un santero, a alguien que le haga la ruda, le ponga el ajo, la herradura arriba. Es tan fácil que lo hacen, hermano. Y uno pregunta, ¿dónde está entonces la confianza? ¿Dónde está la fe?
5: en qué la ha depositado. Y es lo que yo hace poco le mencionaba y le decía, que algunos mencionan que la fe es poner esa herradura, la fe es andar en la hojita de ajo con su flor acá y toda su cosa. Eso es lo que muchos determinan, de que eso es lo que eso le produce la fe, le produce la confianza. Entonces, ponga atención, hermano. Es importante entonces que nos revisemos, ¿verdad?, si realmente nosotros estamos en esa fe. Y quiero que me acompañe al libro de Salmos, capítulo 36, el versículo 2. Aquí comienza el examen, hermanos. ¿Cuántos están dispuestos a hacer este examen? Pero personal, va, no para que se lo vea nadie el resultado. Usted solito se va a dar cuenta, a la luz de la Escritura, cómo podemos andar y qué es lo que Yahweh quiere para usted y para mí. Mire cómo lo descifra la Escritura en este caso. 36, versículo 2. Porque el que actuando astutamente delante de él para descubrir su iniquidad y olvidarla. 2. ¿Cómo dice la Reina Valera? Sí, vamos, hermana Gloria. Oiga eso. Eso es aquella persona, escuche, que dice que tiene fe, camina en iniquidad haciendo cosas incorrectas y dentro de él dice, es tanta la fe que tiene, que dice, nadie me va a descubrir ni va a salir a luz las picardías que yo hago, la maldad o lo torcido que yo ando. Ponga atención en esto, ¿sabe por qué? Porque si hay algo, hermano, que dice la Escritura, está desnudo delante de Yahweh, es su vida y mi vida. Ponga atención en esto, porque esto es clave. El Padre tiene propósito con tu vida y con mi vida. Nada ni nadie va a separar el propósito de lo que Él vino a hacer al madero, que es dar su vida, no por un perro, no por una perra, no por un sapo ni un gusano, por vidas. Y entre esas vidas tú estás ahí, yo estoy ahí. Y lo que Él ha deseado y ha planeado, Él lo va a alcanzar, porque Él es todopoderoso. Entonces ponga atención en esto. Si a Yahweh le toca, hermano, redargüirte en esta mañana o en cualquier servicio donde sea, ponga atención a su voz, porque te está hablando. Hizo toda aquella estrategia o todo aquel drama para tener la mujer de Urías. Y recuerda qué es lo que pasó. Llegó a tal punto aquel pecadito calladito, que Urías era uno de los mejores soldados de David, y aquel buen soldado, hermano, fiel a lo que el rey decía, nunca se imaginó que le iba a quitar su propia mujer y la iba a dejar embarazada. Nunca se imaginó aquel hombre fiel, primeramente a Yahweh y después a las autoridades, porque así lo dice el libro de Romanos, ¿verdad? Sujetados a toda autoridad puesta por Yahweh. David era un rey puesto por Yahweh. Y aquel Urías obedeció primeramente a Yahweh y obedeció lo que el rey le decía. Vayan a la batalla, vayan a la guerra. ¿Y sabe qué? Fue tan malicioso, según la Escritura, que David dijo, mándenlo adelante a Urías como carne cañón para que se muera. Y al morirse, yo estoy libre y mire, mi pecadito de vivir en adulterio con uno de mis mejores y fieles soldados no sale a la luz. Todos be quiet, calladitos. Eso es lo que está narrando esa Escritura. La iniquidad del pecado. ¿Puede creer tener tanta fe? No, nadie se va a dar cuenta, solo yo sé lo que yo vivo. Escucha, hermano, si escuchares atentamente a la voz de Yahweh y pusieres por obra, dice Deuteronomio 28, estas bendiciones te alcanzarán. Pero también del 17 en adelante dice, si escuchares y no pusieres atención a estas cosas, estas maldiciones también te alcanzarán. Por eso es importante hablarlo delante de acá de los hermanos, ambos puntos, porque no solo vamos a hablar lo bueno, lo bonito, la bendición, lo rico de él. No, hay que hablar también cuando uno no quiere obedecerle, cuando no quiere escuchar, no tiene fe en lo que él está diciendo que hagamos. ¿Me procesan, hermanos? Ok, sigamos entonces. Ese versículo nos lleva entonces a saber que podemos nosotros presumir, ser jactancioso de decir, este pecadito, nadie me lo conoce. Solo yo lo tengo en los secretos de mi corazón. Hermanos, ponga atención, por favor. Si no nos arrepentimos en lo privado, en lo íntimo, tu pecado y mi pecado, te lo aseguro, el Padre te lo va a sacar público, no para destruirte, no para avergonzarte, sino para liberarte. ¿Qué pasó después con David? Recuerde, mandó a hacer todo ese drama que le conté rapidito, los que no han leído, lo han visto en Canal 5, para Semana Santa, como les digo yo. Sí, porque algunos no leen, hermano, seamos honestos, no leen la palabra. Solo cuando miran esas películas, saben lo que uno habla, ah, sí, ahí está en la palabra, dice. Entonces, ¿qué es lo que pasó? Yahweh mandó a un profeta, y ese profeta fue donde David, y agarró a David, y usted sabe toda la historia, le contó toda una escena y le empezó a decir, mira, había un hombre que solo tenía una ovejita y él la cuidaba y de ahí comía y ahí un montón de cosas. Pero vino un hombre rico, pasó y le dijo, no, quiero esa oveja. Cuando ese hombre rico tenía miles de ovejas y un montón de cosas, le quitó la única que tenía. Y el mismo David, mire lo que es, eso es jactarse. Jactancioso, ese hombre es digno de muerte. Así dijo David, hermano. Y el profeta, ¿sabe cómo le descubrió el pecado? Le dice, ese hombre digno de muerte eres tú. ¿Qué es eso? El pecado que estaba oculto, Yahweh, por librar a David, se lo hizo público. Se lo contó a otro. Y déjeme decirle que el Padre así trata, hermano. Y no le digo esto por miedo. Muchas áreas en nuestras vidas, uno cree que solo uno se las sabe. No, hermano, el Padre se los puede mostrar a cualquiera de los hermanos, a mí, a cualquier otro hermano que ora. No para hacerte daño ni señalarte, sino para que tú y yo nos podamos arrepentir, corrijamos nuestro camino y nos volvamos a Él. Ese es el propósito. Por eso no entienda cuando a veces uno predique, ¿quién le habrá contado que yo hice eso? Dice. Hay gente que así le dice, hermano. A mí, yo he metido problemas con gente que a mí me ha dicho, ¿verdad que mi mamá le dijo esto de mí? Dice, que mi esposo, hermana, mire, vivo el Padre delante de él, que a mí no me ha dicho nada ni nadie. Hermano, es cuando eso pase, cuando tú estés en un servicio y tú digas, lo dice por mí, dice. Sí, o dice, la trae conmigo. Hay gente que sí es, hermano. La trae conmigo, solo a mí me tira, dice. Algo tiene conmigo. No, hermano, discúlpeme. Es el Padre tratando con tu vida y con mi vida. Más bien tú tienes que decir, Padre, me estás hablando. Algo está pasando aquí que yo tengo que mejorar, que cambiar. Entonces, así debemos de saber que eso es lo que produce, es la fe, que el Padre está hablando, porque la fe viene por el oír la palabra de Él, y Él está hablando para que tú y yo cambiemos y mejoremos. ¿Cuántos decimos amén?
6: Amén.
5: Ok, acompáñeme a Gálatas capítulo 6, el versículo 3. Vamos a ver otros ejemplos. Hermanos, esta mañana es una examinación, ¿verdad? Nos estamos examinando, pero déjeme decirle que esta enseñanza no es una enseñanza completa. La Escritura por sí sola se revela a otros niveles. Esto es solo, como dicen, un destello, un pedacito. Hay más, hermanos. Gálatas capítulo 6, el versículo 3. Entonces, póngame atención, por favor, porque algunas veces hacemos como absoluto un mensaje, no es absoluto, ¿verdad? El mensaje está sujeto a ir más profundo. Usted y yo podemos profundizar este estudio y encontrar otras cosas más profundas que lo que yo estoy mencionando. Así que usted tiene que entender que no es todo, hermano, ¿verdad? Esta examinación de ciertos versículos que vamos a ver no es todo. Mire lo que dice Gálatas capítulo 6, el versículo 3. Dice, pues si alguien piensa que es algo, cuanto en realidad no es nada, se está engañando a sí mismo. Mire qué fuerte esto, la Reina Valera, como dice, ayúdenme ahí alguien. Vamos, hermana Gloria, escuche eso. ¿Por qué estamos hablando todo esto de fe? Porque muchas veces la gente cree tanto, acuérdense que la fe es creer, ¿verdad? Se cree tanto, tan bueno, tan orador, tan buen predicador, tan buen usado para poner manos y sanar gente, que se alardea, se promueve, ¿verdad? ¿Y qué dice? Al final, a sí mismo se engaña. Ajá, no siendo nada, a sí mismo se engaña. ¿Por qué? Porque hay personas también de esa manera. Tal vez no es para usted eso, ¿verdad? Pero para los que tenemos alguna función de ministrar, podemos caer en eso. Hay ministros, predicadores que se creen eso. No, es que yo soy el ungido, yo soy el usado. Yo toco y la gente se tumba para allá. Yo le pongo las manos a un hermano que está pobre y a los días consigue trabajo y tiene dinero y tiene un montón de cosas. Le doy una palabra y eso se cumple. ¿Ve? Jactanciosos. ¿Ve? Y creen que en ellos está un poder. No, hermanos. La fe está disponible para todo engaña. ¿Por qué? Porque hay personas también de esa manera. Tal vez no es para usted eso, ¿verdad? Pero para los que tenemos alguna función de ministrar, podemos caer en eso. Hay ministros, predicadores que se creen eso. No, es que yo soy el ungido, yo soy el usado. Yo toco y la gente se tumba para allá. Yo le pongo las manos a un hermano que está pobre y a los días consigue trabajo y tiene dinero.

ministro así, porque él no hace excepción de personas. Él no tiene preferidos, hermano. Hay gente, yo soy el consentido de Yahweh, dice. No, hermano, no se engañe, aquí no hay consentidos. Aquí hay hijos y íntimos, los que quieren estar a solas con él, porque no todos quieren estar con él. Eso sí se lo digo, pero consentidos no. Aquí nadie va a ser consentido. Ay, mi consentido, este es mi chiquito, dice. No, hermano, ¿cuál mi chiquito, mi chiquita? Aquí son aquellos que deciden obedecer y quieren intimar con él. Eso sí lo puedo decir. Le puede llamar más íntimos, porque le buscan, le desean, pero otros no. Entonces, algunos también tienen que revisar, hermanos, que no esté errada tu fe. No esté errada creyéndote que porque tú, cada vez que yo oro, suceden cosas, hermano. Mira, a mí me llevan a los hospitales y no hay enfermo que no le ponga la mano que se levante. He ido hasta ver muertos, porque yo he escuchado, y no sé si usted será su caso, pero yo sí he escuchado, de predicadores que vienen a Honduras, que han levantado tantos muertos, hermano. Solo le ponen los muertos, en las manos a los muertos, y la ataúd comienza a temblar, y se levanta. ¿Qué es eso? Será alguien jactancioso. ¡Mira el maestro ha sido un milagro! ¿Y qué le decía? No, no me sigas, vaya, dígaselo al sacerdote. A él los mandaba. Otro, cállate y vete. Sí, no le digas a nadie. Oiga eso, muy diferente a lo que muchas personas hacen. No, es que yo las puedo, dice. ¿Dónde está el endemoniado, hermano? Para echárselo fuera. Ya a ver, con mi presencia retrocede ese diablo, dice. No, hermanos, hay que ser más humildes, hombre. En la sencillez el pobre se mueve. En la sencillez hay más poder que en ser jactancioso. Entonces, eso también tenemos que examinar nuestra fe, si no, no nos está llevando a estar en estos niveles de presumirnos, de creernos, o de lo que lo sabemos todo. ¿Ve? Muy bien, tenemos un poco más de tiempo para que aprovechemos estos otros versículos. Acompáñeme al libro de Tiago, capítulo 1, el versículo 22. Tiago, bueno, nosotros lo conocemos por San, ¿verdad? Pero sí es Tiago. Tiago, capítulo 1, el versículo 22. Es que ya, para los que no saben, hermanos, y vienen tal vez analizando, la palabra San es una palabra agregada a los evangelios, pero no se llamaban así. Marcos, Juan, Lucas eran sus nombres, ¿verdad? A nosotros. En el hebreo se les conoce por Jacob, por Johanán, ¿verdad? Pero no existía el San. El San lo puso la iglesia tradicional. Nosotros, dice la escritura, nos reconocen como real sacerdocio, pueblo adquirido por Yahweh, ¿verdad? Pero no solo por eso, a cierto les vamos a poner el San, ¿verdad? Porque seríamos todos san, dígame. Es correcto, pero se lo pone en específico. Hermanos, escuchen esto rapidito, porque lo que el hermano José suma es importante. La religión tradicional nos enseña a nosotros que para, en el medio de ellos, alguien ser santo, escuche esto, tiene que beatificarse y hacerse todo un proselito y un montón de cosas para que alguien se considere santo. La escritura dice, oiga esto, que santo es aquel que para ayudar, para colaborar. Esa es una palabra, kadosh o santo, ¿sí? Entonces cámbiale ese concepto y no ande repitiendo como el mundo y remundo. ¿Quién es santo? Nadie es santo, dice cuando comete un error. Ok, Tiago capítulo 1:22. Mire qué aprendemos en esta mañana. No se engañen a ustedes mismos, porque solo oír lo que la palabra dice, sino háganlo. ¿Cómo dice la Reina Valera, hermana Gloria? Ser hacedores de la palabra, ¿sí? Oiga, oiga. Usted y yo, dígame, léalo como dice su versión. Oiga, oiga, entonces usted también y yo podemos estar en un error. Acuérdese que comenzamos a examinarnos si estamos en la fe, ¿verdad? ¿No olviden el versículo? ¿Quién me ayuda? ¿Dónde está eso? Ajá, 13:5 de Corintios. Entonces, comenzamos, examínense ustedes mismos si están en la fe. Y ahorita estamos haciendo un pequeño resumen de versículos que nos llevan a examinarnos, ¿o no? A ver si estamos en la fe o andamos errado. Y este versículo dice que no solo seamos oidores. En esta mañana usted está siendo, y yo, un oidor. Pero al salir de aquí, nos toca la otra parte, ser hacedores. Dice que nos podemos engañar a nosotros mismos. Solo mire, yo he escuchado a mucha gente, hermano, que dice, yo no voy a tal lado, yo no hago esto, pero a mí me gusta escuchar la palabra, dice. ¿Cuánto han tenido personas así, amigos, vecinos o familiares, que dicen, mira, yo eso andar en la iglesia, eso andar, yo escucho los canales cristianos, la radio y todo, a mí me gusta, me dice. Pero ahí no pasa, son oidores, pero no hacedores, porque hacedores, dice el libro de Hebreos también, no dejan de congregarse como muchos tienen por costumbre. El congregarse tiene una dinámica, que aquí nos necesitamos todos, no nos venimos a señalar, ni nos venimos a comer, ni a murmurar, ni a chisme, no, venimos a edificarnos, venimos a crecer como pueblo, como hermanos. El dolor suyo es el dolor mío, el dolor del hermano de la derecha es el dolor de la hermana izquierda, así

0: hacer conforme la palabra. Esa es la fe, hermanos. Esa es la fe. Ahí es donde tenemos que saber si lo que nosotros sentimos y pensamos está conforme a la línea de la palabra. Pero si no lo hacemos así, realmente estamos autoengañándonos. Y creemos, entre comillas, que estamos en la fe. Estamos obedeciendo a nuestro Padre y andamos errados. Mire que sigue diciendo ese versículo, porque ese versículo, ese capítulo es muy fuerte y edifica mucho. Mire el 23. Porque el que oye la palabra, pero no la hace, pero no hace lo que ella dice, es como alguien que mira su cara en el espejo, se mira a sí mismo y se retira. Inmediatamente se le olvida cómo luce. ¿Cuántos les han pasado, hermanos? Bueno, yo creo que más las hermanas. A las hermanas, creo yo. Y no es por agarrarlas a ustedes, hermanas, pero es que ustedes son las que se ponen sus detallitos, sus cositas, ¿verdad? Hay hermanas que se miran al espejo y se hacen sus toques, ¿verdad? Y cuando se van, ellas se vieron en el momento que se miraban bien. Pero cuando se van, hermano, una ceja le quedó gacha y otra para arriba. Yo pensaba un poquito así. Muchas veces nosotros nos miramos, ¿va? A la palabra y no, más o menos le damos. Pero nos quitamos, hermano, de ella, nos separamos de la palabra y nos torcemos, nos miramos así con una ceja levantada y la otra caída, hermano. Entonces, o una más gruesa, ¿se han fijado, va? Que hay gente que le gusta delinearse. O un labio le quedó a la mitad aquí un pedacito y estoy bien completo. Hermana, eso es peor, ya ahí, hermana. Ya eso es peor. Entonces, hasta el diente le pone el poco de tinte. Entonces, ríes, hermano, porque es válido reírse, hermano. Es válido reírse. Es parte de la fe. Tenemos que ir creciendo hasta para eso. Mire, sea más detallista, dese su tiempo, ¿va? Y tírese bien la línea. ¿Para qué? Sí, para que no cometa esas fallas, ¿verdad? Sigamos, hermanos. Muy bien. 24. Se mira a sí mismo, se retira, ok, inmediatamente se olvida. Ok, 25. Pero la persona que se mira atentamente a la Torah o a la Escritura perfecta, la que da libertad y continúa volviéndose, no es un oidor olvidadizo, sino un hacedor de la obra que requiere, por ella entonces será bendito en lo que hace. ¿Qué dice Reina Valera, hermanos? Rapidito. Sí, el 25, vamos. Sí.
1: Esta ley, la de la libertad, y persevera en ella, no siendo oidor olvidadizo, sino hacedor de la obra, este será bienaventurado en lo que hace.
0: Entonces, en pocas palabras, está diciendo que usted y yo, cada vez que escuchamos la palabra, y la palabra nos renarguye a hacer algo, y lo hacemos, seremos, como dice al final, bienaventurados, o sea, feliz, satisfecho, pleno, lleno de saber que está haciendo la voluntad de su Padre. Eso es lo que está diciendo, ¿sí? Sigamos entonces, vamos al 26. Dice el 26, cualquiera que se cree que es un observador religioso, un alto acá, la palabra religioso muchas veces se tuerce también. La palabra religioso, hermanos, lo busqué en el diccionario y hace un resumen de esto. Religioso es aquella persona que cree algo y practica lo que cree. Vuelvo y repito, un religioso es aquel que cree algo y practica lo que cree. Eso es un religioso. Entonces, a uno le han dicho, no seas religioso, porque creen que hace algo de muy de continuo, y solo porque hace eso, ya lo consideran un religioso. Aquí, Shaul nos está diciendo, el que se cree religioso, el que cree que es algo correcto de Yahweh, lo cree y lo practica, sigue diciendo, escuche, pero no controla su lengua. Ahora le pone otra observación. Usted puede tener fe, puede tenerse uno mismo sin contaminación del mundo. Si pone atención, entonces, una de las cosas que el Padre más recalca es que si usted cree algo y lo practica, primeramente tenga un cuidado, dice, en las tribulaciones, o sea, cuando una viuda y un huérfano están pasando momentos duros. Precisamente, hermanos, ayer mi corazón me lo conmovía mi esposa. Le voy a contar esta anécdota rapidito para que vea que hay situaciones que no son fáciles, hermano. Un padre se divorcia de su esposa, tiene una niña de 10 años y esta niña, su madre, pues la abandona. El papá se queda con la niña y el papá se hace de su mujer. Una cipota, él tiene 54 años. Y la muchacha tiene 20 años. Obviamente por el dinero y por todo eso la muchacha se junta. El detalle es que esta niña es maltratada por esta muchacha de 20 años. Esta niña va a una escuela donde va una sobrina de mi esposa. Y los primos de mi esposa hablaron con ella porque la niña con 10 años dice que no tiene motivo por qué vivir. Obviamente, hermanos, está su madre y su padre está en el extranjero y está con una mujer que la maltrata, que es su madrastra, le mete hombres y un montón de cosas. Entonces, ¿qué quiere decirle con todo esto? Unos hermanos en la fe, ¿verdad?, quisieron colaborar para poder ver que esta niña no caiga en depresión o no se quite la vida o no sea violada, porque a una mujer que le importa meter otro hombre o bola o cualquier cosa, pase algo. Entonces yo meditaba con todo esto, porque esa niña prácticamente está huérfana. No, su mamá la dejó abandonada y su papá está en Estados Unidos. ¿Entonces con quién está? Entonces se conmovió esta persona para poderle ayudar, y ¿sabe con qué salió esa pícara? Con denunciarlo la mujer, porque la fueron a confrontar. De, ¿cómo se llaman los que violan a los niños? No. De estrupo. Lo acusó a ellos de que iban a ver a la niña de esa manera. O sea, de manera como quien dice poner un cerco a aquella mujer y seguir con su picardía. Hermano, yo, me hacen la pregunta a mí, como consejo, ¿qué haría? Bueno, opciones que hay en esto. Uno, buscar un familiar cercano de la niña, ¿verdad? Una tía, alguien cercano, que ella pueda bregar por ese caso, porque quien la tiene no es la madre. El papá está en el extranjero y pueden haber malos tratos. Entonces, mire qué pasa. Y segundo, nosotros podemos orar, porque es nuestra tarea, es nuestra alma poderosa, para que haya justicia y esta niña no sea trazada su identidad, porque uno se traza, hermano, la identidad de niño. Cuando es abusado, cuando no está papá, no está mamá, hermano, no se siente solo. ¿A quién acude? ¿Con quién derrama sus lágrimas? ¿A quién le clama justicia? Más que a su padre celestial, pero aquí un papá y una mamá no lo hace. Entonces Yahweh tiene cuidado también por los niños huérfanos. Las viudas, hay mujeres viudas, hermano, que obviamente sus maridos colaboraban, sus maridos estaban allí, pero hay casos como la escritura habla de aquella mujer viuda. ¿Recuerdan ustedes que iba donde el juez injusto para pedirle que le hiciera justicia y no le hacían justicia? ¿Sabe por qué? Porque también la mujer sola y ya con años de edad se ve de menos. Hasta en la sociedad lo ve así, hermanos. No solo en Honduras, la escritura lo narra. Y si nos dice eso, es porque nuestra práctica como creyentes tenemos que velar también por ellas. Son unos ejemplos, son más. Los pobres no es problema, se lo he dicho, del gobierno ni del sistema, es de los creyentes. El maestro lo dijo, los pobres siempre estarán con ustedes, entre ustedes. ¿Y de qué nosotros? De orientar al pobre, a enseñarle, no hable todo, pero orientarlo. Eso también es examinar nuestra fe, porque nosotros decimos, no, el pobrecito que se reviente. Aquí vino el domingo un varón, y muchos lo vieron. Como él, mucha gente me los he encontrado yo. Algunos abusan, unos ya agarraron el temita, deme para el pasaje, mire que voy para Olancho, mire que voy para Juticalpa, voy para Copán, vengo de tal lado. Ese cuento le tiran y le sacan el dinero. Y ahí uno los mira después comprando el fresco, comprando un montón de cosas, o bebida, o un montón de cosas, ¿verdad? Entonces, aquel varón vino y esas palabras, le digo esto, ¿por qué? Porque la palabra es lo mismo, es la misma fe que hay en uno, ¿verdad? La palabra está en uno y ese uno lo lleva a ser la palabra. Aquel hombre viene y me empieza a decir un montón de cosas, hermano. Ayúdeme, mire que yo necesito sacar, dice, ¿cómo se llama? Delitos comunes y todas esas cosas, actas para sacar si yo he tenido problemas y toda la cosa. Yo quiero trabajar, yo quiero esforzarme, no quiero robar. Es más, me dice así, le vengo a pedir para no ir a robar. Se escucha bien eso, ¿verdad? Mejor pedir que ir a robar. Entonces vengo y lo empiezo a agarrar, hermano, y le digo, varón, buscando una justificación de esa manera. Pero el punto es que se escucha, entre comillas, muy bien, ¿verdad? Es mejor que pida a que vaya a robar o que puñalee a alguien o le haga un daño a alguien. Entonces yo le escuché y le seguí preguntando y le digo, ¿pero usted qué piensa de su vida? No, me dice, yo tengo que forzar. Yo ya recibí al Señor, lo primerito que me salió diciendo. Yo ya recibí al Señor días atrás y lo tengo en mi corazón. Y él me cambió. ¿Dónde se congrega? No, todavía no encuentro un lugar, me dice, que no sé qué. Mire cómo son las cosas. Le narro esto para que usted procese cómo también su fe tiene que saberla canalizar y procesar en las personas. Porque usted va a ser abusado. Usted puede ser abusado. Por decir que usted es creyente, va a una iglesia y la gente, mire, se le monta también. Y aquí no se trata tampoco de ser borrego o torpe. Ser personas entendidas. Entendidas. Eso es también examinarnos si estamos en la fe. Aquel varón me sigue diciendo, yo quiero salir adelante, me dice, pero trabajándome, ser un hombre forzado. Yo miraba aquella cuestión y le digo, varón, todo eso está bien. Como usted me está hablando, un montón de gente así piensa. Pero ¿sabe qué? Se están muriendo de cáncer, se están muriendo de sida, se están muriendo de enfermedades. ¿Sabe por qué? Porque quieren trabajar, tener dinero, tener fama y olvidarse de su creador. ¿A quién le cae mal trabajar y que le paguen bien? A nadie, hermano. Pero que se acuerde de apartar de ese dinero para servir a otros, para colaborar. No, hermano, a ella no le gusta. Que lo consiguieren para venir a ir a evangelizar. Que dispongan como algunos hermanos sus vehículos, sus recursos, para sembrar en otros. Ya eso no le gusta, hermano, a la gente. ¿Ve? Porque solo quiere acumular como rastrillo. Solo para mí, solo para mí, solo para mí. Y nadie para los demás. Porque entonces no está la palabra, no está la fe en él. Entonces lo agarro y le digo, varón, todo eso es añadidura a lo que vos querés. La palabra dice, Mateo 6:33, mas buscad primeramente el reino de Yahweh y su justicia y las demás cosas. Todas las cosas te son añadidas. Cuando vengo y lo agarro y le digo, ¿por qué quieres que ore? No, porque me vaya bien, porque mi trabajo, tenga mi trabajo, se me abran las puertas. Muy bien, lo voy a hacer. ¿Por algo más? Solo por eso. ¿No hay alguna área en tu vida que ante la luz de la escritura tenga que cambiar, tenga que mejorar? Mire que aquel varón me queda, baja la mirada y me dice, sí, me dice, soy muy orgulloso. Así me lo dijo. Soy muy orgulloso. Cuando me dice soy muy orgulloso, hermano, dentro de mí digo, no todo en este varón que se miraba un poco así estaba mal. Hay honestidad. Muy pocos de nosotros también examinamos si somos eso, orgullosos, altivos, jactanciosos, presumidos, ¿ve? Y ese hombre que estuvo acá me dijo, sí, porque soy orgulloso, me dice. Cuando le dije, ¿sabes qué? Lo que estás haciendo, varón, es un buen paso de los muchos que tenés que dar, pero este es un primer paso. Reconocer que hay áreas en nuestra vida que no le agradan al Padre. Dice la Escritura que el altivo, el orgulloso, el Padre lo mira de lejos. Dice la Escritura que antes que una persona tenga revés tras revés, caída tras caída, es porque ha sido altivo. Son principios, hermanos, y eso es examinar nuestra fe, cómo estamos pensando, cómo estamos actuando. Entonces yo oré con aquel varón y le dimos también su provisión. Me habrá engañado, yo le dije, varón, suelto juicio sobre vos de lo que la palabra dice, que lo que uno siembra, eso cosecha. Si me mentís a mí, vas a tener recompensa por esa mentira. Y como mentís a mí, a todo el mundo andás engañando. Porque lo que el hombre siembra, ¿eso qué? Cosecha. Eso sale a la luz. Eso va a cosechar. Entonces yo le dije, es mejor ser honesto. Es mejor ser honesto. Primeramente ante Yahweh y ante los hombres. Y te va a ir bien. Mire que entonces a aquel hombre le dimos eso y se fue. Después otros hermanos me preguntaron, ¿verdad? ¿Qué había pasado? Que lo miraban porque la pinta que tiraba, hermano, a la vista uno dice, ya le vas a caer el puñal a este varón en cualquier momento. Y vaya. Ahí está, no estoy mintiendo. A los ojos de muchos, ese varón no daba de una buena procedencia. No daba de una buena procedencia. Claro, andaba pidiendo, claro. Entonces, hermano, todo esto lo hacemos con ese sentido. Acompáñenme este último versículo, porque el tiempo ya le tomé unos minutitos más. Primera carta de Juan, capítulo 1, el versículo 8 al 10, hermanos. Hemos aprendido algo, hermanos. Qué bueno, el deseo del Padre es que entendamos esto y podamos examinar nuestra confianza. La primera carta de Juan, capítulo 1, el versículo el 8 al 10, dice, sin embargo les estoy escribiendo un mandamiento nuevo y una verdad es vista tanto en él como en nosotros, porque la oscuridad va pasando y la luz verdadera, ya que resplandece, dice el 9, cualquiera que se declare que está en la luz y al mismo tiempo odia a su hermano, todavía está en oscuridad. ¿Cómo dice la Reina Valera, hermanos? ¿Del 8 al 10? No, pero falta el 10, no falta el 10. Siga, siga, hasta el 9. Ok, voy a leer acá. Las personas que permanecen amando a su hermano y mantienen todavía en la oscuridad, perdón, y están todavía en la oscuridad, las personas que permanecen amando a su hermano se mantienen en la luz y no hay nada en él que lo pueda hacer tropezar. Hermanos, aquí es uno de los puntos también, ya para finalizar, que tenemos que examinarnos. Y es que si somos hombres y mujeres de fe y decimos amar a nuestro Creador y hay odio contra nuestro propio hermano, realmente nos estamos engañando diciendo que somos creyentes o que andamos en la luz. No puede nuestro corazón amar a nuestro Padre y maldecir lo que nuestro Padre ama, que son las almas. El perdido, acuérdense que Él no vino por los buenos, hermano. Él vino por los perdidos, por esa gente que no nadie le empira por ellos. Por eso vino el Padre. Porque Él no vino por los sanos ni por los que están cheques. Vino por los enfermos. Y usted tiene que tener lo mismo que el Padre mira y yo, ver por el perdido, ver por el enfermo, el que la sociedad no quiere. Ese corrupto, esa corrupta, ese narcotraficante que se ha metido en la idolatría, al dinero, la avaricia. Tenemos que orar, tenemos que interceder para que su corazón cambie. Es lo único que puede cambiar este sistema, hermano. Aquí ponen pago de seguridad, el impuesto de seguridad. No, hermano, esto no lo para nada, hermano. Más que cuando uno le cree al Padre y se determine a creer que esos principados, espíritus inmundos que operan en estos drogadictos, narcotraficantes, puedan ser libres. Y ese es el amor que debemos de sentir, ¿ve? Ese es el amor que tenemos que ejercitarnos. Y ahí nos probamos la fe. Porque algunos de que los maten, nos revienten a todos de una vez. Es una naturaleza nuestra. Bueno, también eso, autoridades que abusan, pero ahí le aplicamos la justicia del Padre también. ¿Ve? Entonces, hermanos, ese ha sido mi deseo de compartirles estos principios, de que podamos revisarnos si andamos enfermos. Póngase de pie. Si hemos creído y hemos deseado que la palabra realmente muera en nosotros, y si somos hacedores de la palabra, hermanos, no solo oidores. ¿Sí? Cierre sus ojos, vamos a orar. Padre Celestial, te damos gracias porque en esta mañana tú nos permites examinarnos a la luz de tu palabra, permites abrir nuestro entendimiento y revisar cómo estamos delante de ti. Dígale conmigo, hermano, si esa es su condición. Padre, si tú has hablado en esta mañana, ayúdame a reconocer que debo mejorar, dígale. Debo mejorar en estas áreas, debo ser una mujer, un hombre más entregado al servicio, no hacer acepciones de persona, no ser jactancioso o jactanciosa, no creer que realmente decirte que te amo y siento odio por mi pareja, por mi hijo, por mi hija, por el vecino o la vecina, el que le hizo un daño, no. Dice tu palabra que tú pagas, tú eres el que te vengas, tú eres, Padre, el que tomas y hace justicia a las cosas. Mía es la venganza, yo pagaré, dice tu palabra. Eso es fe, hermano. No es tuya la venganza. Despójate si en tu corazón has sentido venganza por alguien, porque alguien te hizo algo. Despójate, porque eso es examinarse si tú estás en fe, si tú andas en la palabra.
2: Gracias, mi Rey, por esta mañana, por permitirnos estar aquí todos juntos, unánimes, Padre, deseando exaltarte, bendecirte. Abba, toma control de cada uno de nosotros. Padre, que sea una mañana, como dice tu palabra, nuevas son tus misericordias y nuevo sea este tiempo para nosotros de reflexionar de tu bondad, de tu amor, de tus bendiciones, Padre. Mi Rey, gracias porque cada hombre, cada mujer aquí tiene un corazón dispuesto a querer someterse a tu palabra, a tus principios, Abba. Y cada uno de los que estamos aquí también sabemos que nuestras vidas separados de ti nada pueden hacer. Necesitamos de ti, Padre, en todo momento, y sea esta mañana una mañana de reflexión en tu palabra, sea una mañana, Padre, que podamos venir a fortalecernos en tus principios, y sea una mañana de gratitud, porque en esa gratitud, Padre, podemos reconocer que nos ha alcanzado tu misericordia, Padre, y no hemos tenido mayor retribución de la maldad que nosotros hemos cometido, de la indiferencia que hayamos realizado. Tú has sido bueno con nosotros, y deseas que llevemos una vida de cambio, de arrepentimiento, y demos frutos, Padre, dignos hacia ti. Padre, te damos gracias también por la vida de nuestra hermana Araceli, por Giselle, que ya ahora es madre, pero de igual manera queremos orar, Padre, porque todo lo que vayan a realizar sobre pruebas en la vida de Giselle, pues todo esté bajo control, Padre, y no haya mayor percance, no haya mayor situación de que incomodarnos o preocuparnos. Gracias, Padre, porque tú tienes control de todas las cosas, de lo que está en el cielo, en la tierra y debajo de la tierra. Nada está fuera de tu autoridad, todo está sujeto bajo tus pies. Te bendecimos y te amamos en el nombre de nuestro Mesías Yahshua HaMashiach. Amén y amén. Bendito nuestro don. Amados, si me acompañan rápidamente, por favor, a Salmos capítulo 51, del versículo del 1 en adelante, dice: Ten piedad de mí, oh Yahweh, conforme a tu misericordia, conforme a la multitud de tus piedades, borra mis rebeliones, lávame más y más de mi maldad, y límpiame de mi pecado, porque yo reconozco mis rebeliones, y mi pecado está siempre delante de mí. Contra ti, solo he pecado, y he hecho lo malo delante de tus ojos, para que sea reconocido justo en tus palabras, y teniendo por puro en tus juicios. He aquí, en maldad he sido formado, y en pecado me concibió mi madre. Hermanos, esta introducción que nosotros estamos leyendo en esta mañana pone al descubierto la condición de David delante de Yahweh, reconociendo que contra quién y solo contra quién ha pecado, solo contra Yahweh. ¿Y por qué podemos decir que solo contra Yahweh ha pecado David? Porque vamos a ver que la única forma que usted y yo podemos saber que hemos pecado, salud, dinero y amor, hermana. Amor del Padre, hermana, que se llene. Amados, la única forma que podemos nosotros afirmar que solo contra Yahweh hemos pecado, lo vamos a descubrir cuando escudriñamos la ley, o escudriñamos la Torá, o las instrucciones, mejor dicho. Nadie de nosotros, de los que estamos aquí, puede decir, yo no sabía si no existe un texto o algo que es prohibido o no es correcto postrarse ante figuras, ídolos o cosas raras. Pero como existe algo que nos prohíbe eso, entonces, ¿contra quién pecamos? Con quien dio la orden que no hiciéramos eso. David reconoce en esa introducción, porque esta es la introducción, de que el pecado siempre está, ¿dónde dice? Delante de él. Ahí es donde muchos hermanos en la fe, y cuando comienzan en este camino, dicen, mire, yo quiero cambiar mi vida, yo reconozco que soy un pecador, porque lo que hago no es correcto, tengo información que esto ante los ojos del Padre, si me llego a morir, no paso más para allá, y me quedo en una condición totalmente perdida. Muchos son conscientes, pero déjenme decirle, hermanos, que ese pensamiento muchas veces se vuelve en la vida de muchos una fortaleza. ¿Por qué? Porque usted y yo, hermanos, llegamos a un punto, los que ya tenemos un poco de tiempo estar en este camino, marchando, de que nos damos cuenta, como dice la carta de Juan, que todos somos pecadores. Y el que dice que no peca, le hace mentiroso, ¿a quién? A Yahweh. Ese es un principio universal. Ese fue el principio que Yahshua usó cuando vino aquella mujer adúltera, que la fue encontrada en el acto de adulterio. Apeló a ese principio universal. El que esté libre de pecado, que lance la primera piedra. Está saliendo con fuerza, Arturito.
3: Eso me gusta.
2: Entonces, cuando usted y yo analizamos eso, nos damos cuenta que el Mesías nos deja a usted y a mí un marco con límite, para que usted y yo no nos salgamos de ahí. Estemos siempre en el lugar que Él quiere. Siempre hemos comentado, dice, tenga cuidado, hermano, que el diablo anda como un león rugiente viendo a quién devorar, dice la gente. Tenga cuidado. Y muchos decimos eso, ¿verdad? Y lo repetimos como loritos. Pero no nos damos cuenta de la naturaleza del león. El león, hermano, y yo no he ido a la África, no he tenido que ir a los lugares para conocerlo, pero bendito el Padre que nos ha dado Discovery Channel o Nat Geo. Ahí yo he podido aprender, hermano, que el león es un animal haragán, hermano. Quien sale a cazar es la leona. Y el león solo tiene cobertura en cierto espacio, ¿así ve? Una circunferencia, póngale. Que el que se mete a la circunferencia, el león, se lo come. ¿Sí? Entonces, cuando dice, tenga cuidado que el diablo anda como el león rugiente viendo a quien devorar, él tiene su circunferencia. De ahí no sale. La cosa es que si el león se va a comer una presa, es porque se fueron a meter al territorio de él, a la circunferencia donde él se mueve. Porque que si sale la circunferencia, la leona sale más allá a cazar y trae el bocadito para la manada. Están acá, hermanos, no se me aburra. El tema es bonito porque nos vamos a desnudar delante de la palabra, y estas cosas hay que estarlas recordando y afirmándolas. Entonces, el mismo salmista reconocía, hermano, que estaba en una condición pecaminosa. El conocedor, hermano, de la palabra, el hombre que fue escogido para derrotar a Goliat, él mismo reconoce que el pecado siempre está ¿dónde? O sea que vamos en camino a una actividad y hay algo que lo va a llevar a pecar. Lo va a llevar a que vaya en contra de lo que la Escritura enseña. Por eso, hermano, usted examínese y analice todo lo que estamos viendo, porque algunos de nosotros dicen, yo quiero llevar una vida kados, yo quiero llevar una vida consagrada, pero siempre tiene que haber un estorbo, siempre tiene que haber algo ahí que me esté llevando a mí a decir cosas que no debo decir, o a expresarme de una manera que no debo expresarme, o pensar de fulano mengano de tal manera que no debo de pensarlo. Porque cuando paso estos pensamientos y digo las palabras que dije o las acciones que hice ante los ojos de Yahweh, estoy aplazado. Si usted siente que esta introducción dice, yo lo vivo, yo lo paso, es porque esa va a ser una realidad constante en usted y en mí. Así como lo escucha. Eso tiene mucho tiempo haberlo dicho David, y hasta el día de hoy muchos creyentes, muchos hermanos en la fe, tiernos en el camino, se encuentran en esa condición.
0: ¿Por qué en todas nuestras áreas no podemos ser cados? Siempre tiene que haber alguna donde estamos cojeando. Siempre tiene que haber un lado donde nos examinamos que no estamos bien delante de los ojos de Yahweh. Yo no estoy diciendo que en todas las áreas de su vida usted y yo pecamos deliberadamente. Pero tenemos áreas, hermanos, que a rato venimos pregando. Y a rato venimos pregando. Y sí, porque siempre adelante. Bueno, ahí hay un ejemplo. David mismo lo reconoce. El pecado siempre está delante de mí. Y algo interesante. Para entender por qué el pecado está siempre delante de usted, lo da más adelante cuando dice que él reconoce que ha sido concebido en pecado. En pecado me concibió mi madre. Y algunos de ustedes dirán, ¿será que la mamá de David cometió alguna falla siendo embarazada y cometió un adulterio, una mentira, algo para cuando nació, ya nació con pecado? Hermano, eso se apela al principio del pecado adánico, desde Adán y Eva, desde la desobediencia, ¿verdad? Ya hay una rebeldía contra Yahweh. Porque la rebeldía fue la que hizo en el momento tanto Eva con Adán. Les dijo, no coman de ese árbol, cómanse de todos los que quieran, menos el conocimiento de ese árbol. Desde ahí comenzó una rebelión. No, vamos a probar, y aquel también quiso probar. Entonces, ya dos rebeldes se unen, la descendencia que nace sale con esa tendencia. Y aquí vamos a ir a otra enseñanza que es más profunda de lo que estamos hablando, que nos hace una radiografía de lo que es el pecado. Acompáñenme a Romanos capítulo 7, del versículo 7 en adelante. Y mire, esto tenemos que comerlo despacito, porque esta lectura, esta instrucción, hermano, hay que irla procesando. Dice, diré pues, ¿la Torá es pecado? En ninguna manera. Pero yo no conocí el pecado sino por la Torá, porque tampoco conociera la codicia si la Torá no dijera, no codiciarás. Ahí es donde yo le dije a usted que Adán y a Eva no tenían una Torá, ¿verdad? No tenían algo en texto, así como usted lo tiene, o en tablas, comer de todo árbol menos de ese, el del bien y el del mal. ¿Está conmigo? Eso no lo tenía. Solo fue una palabra que Yahweh dio. ¿Sí? Todo fue creado por la palabra. ¿Sí? Las instrucciones que él la dio fueron sus palabras, después escritas con su propio dedo. Pero en Adán y Eva solo fueron palabras, instrucciones. Así como cuando usted le dice a su papá o su mamá, hijo, por favor, quiero que usted esté aquí a las 6 de la tarde para ir a cenar. Ajá, y usted llega a las 7. ¿Qué espera que le toque? Fajita, hermano, por desobediente. O le dijeron, después que salga de clase, se me va para la casa, hace sus tareas, que yo llego a revisarlas hasta el momento. Y si no las encuentra, ¿qué pasa? No ocupa usted que se los escriban en tabla de piedra, ni ocupa usted encontrarle un texto así. Simple y sencillamente dio la palabra. Pues Adán y Eva, como recibieron la palabra, desobedecieron, fueron rebeldes, resistieron esa instrucción. ¿Sí? Ahora, nosotros somos una generación que hemos pasado por un montón de procesos y ahora nos encontramos que tenemos las instrucciones escritas. ¿Sí? Escritas. Han habido escribas que en el transcurso del tiempo se han podido hacer la cronología de todo lo que un rey o un profeta o un sacerdote daba. Y miren, lo anotaban para que usted y yo ahora tengamos esos escritos o esa inspiración que Ruach dio a estas personas. Sigue diciendo, estamos en Romanos capítulo 7, el versículo del 1 en adelante. En el 8, perdón, del 7. Del 7 en adelante. 7 en adelante. Mas el pecado tomó ocasión por el mandamiento o la instrucción, produciendo en mí toda codicia. Porque sin la Torá, el pecado está muerto. En pocas palabras, si ejemplo, y aquí viene una interpretación bien maliciosa. ¿Dónde dice en la Biblia que es prohibido fumar? ¿No lo dice? Podríamos considerar como nuestras leyes terrenales dicen, ¿va? Lo que la ley no prohíbe, lo permite.
2: Todo me es lícito, mas no todo me edifica. Podríamos caer en ese tipo de interpretaciones, pero interesante es que dice la misma escritura que este templo es morada de Ruach HaKodesh. Como templo, Yahweh le ha dado sabiduría y entendimiento a los médicos, que es una vergüenza también decirlo, porque tengo unos vecinos médicos, hermanos, van a egresar de médicos, y viera cómo fuman, cómo beben, hermano. Yo digo, esta gente es lo que va a ver por la salud de otros, ni ellos mismos se cuidan. Pero es lo mismo que estamos aprendiendo aquí. El pecado que habita en ellos y que habita en nosotros, muchas veces nos manda a hacer todo lo contrario, lo que es bueno y que sabemos que es bueno, y no lo hacemos. Por eso el tema de hoy es un tema, sí a la carne, pero sí también muy espiritual, para autorrevisarnos. ¿Cómo estamos llevando cautivo esos pensamientos, esas acciones que usted y yo sabemos que son buenas, pero no las hacemos? Y otras que sabemos que son malas, y sí las hacemos. Entonces, algunos dicen, ¿verdad? No, ¿dónde dice que es prohibido fumar? ¿Dónde dice en la escritura que es prohibido bailar la bachata o la punta o la quebradita? ¿Dónde está eso? ¿Dónde? Ajá, o el requetón o el perreo. Vaya, vaya, vaya. ¿Dónde está eso? Hay gente que lo desafía a uno así. Y ahí es donde dice la hermana Carlota, todo me es lícito, mas no todo me edifica. No todo me conviene. En esos términos pregunto, ¿los pulmones fueron hechos y creados para meterle humo o que respiren aire fresco, oxígeno? Fueron para eso. Entonces apelamos a ese pensamiento, como dicen, algo básico, sentido común. ¿Cómo te va a funcionar mejor los pulmones? ¿Cómo vas a andar bien? ¿Si te meto humo o te meto oxígeno? ¿Qué te va a cortar o te va a prolongar la vida? ¿El humo o el oxígeno? ¿Sentido común? Entonces ahí se da la respuesta. Ahora, ¿y qué tiene que ver ahora la bailada? Dicen algunos. Si hago física, como el activa, te dicen algunos, ¿va? ¿Qué andan con sus cosas? La bachata y la punta y todo lo que quieras. Sí, pero hay algo interesante. Casi la mayoría de ese tipo de ambientes, primero le ponen vestimenta. ¿Sí? Vestimenta. Segundo, el baile siempre trae una atracción. Si no, acuérdese lo que le pasó a Herodes, que le pidió que la hija de la Heroda le bailara en el mero cumpleaños. Los bailes en todo momento traen la atracción de los ojos, traen las codicias. Yahweh a la mujer la ha hecho bella, y no es con mujer que se codicia, es mujer que hace que el hombre lo seduce, lo provoca. Y nosotros al ver un cuerpo en movimiento y todas esas cosas, la mente comienza, hermano. Es la naturaleza de nosotros. ¿Me comprende? Por eso es diferente el baile con la danza. Porque la danza aquí, yo nadie la miro haciendo un movimiento de cadera, un movimiento sexy que dice la canción, va. Ani. No, yo le hago el ejemplo a las hermanas, va. Sí, como algo ocular. Sino que alaban allá, güey, estos movimientos son de exaltación, va, dan vueltas. No hay nada ahí morboso, buscando otra intención. Pero la música le dice, agáchate y mírala, agáchate y va, y la gente... Una pierna arriba, una pierna abajo, y no sé. Entonces, cosas como esas le trabajan la mente y la vista. Entonces ahí dice, eso no me edifica, no me conviene. Ya resolvimos ese problema. Y así nos van a ir desafiando en otras cosas. ¿Dónde está escrito eso? ¿Dónde está escrito, dice eso? Entonces hay que apelar al sentido común, hermano, en las cosas. Muy bien. Sigamos. Y yo, sin la Torah, vivía en un tiempo. Pero vino el mandamiento, la instrucción, el pecado revivió y yo morí. Dice la escritura, la paga del pecado es muerte, mas la dádiva de Yahweh es vida. Ok, cuando usted y yo entendemos entonces que llevamos una vida practicando algo que ante los ojos de Yahweh, ante su palabra, está prohibida esa instrucción, nosotros no podemos decirnos, yo tengo vida, estoy calidad, estoy consagrado, el Padre me promete sus bendiciones. No, hermano. Ahí es donde usted y yo debemos de ser conscientes y decir, realmente mi condición es como dice David, miserable de mí, soy un pecador, el pecado siempre va delante de mí y en pecado también fui concebido. O sea,
0: que en mí siempre va a estar esa lucha, los dos miembros. No dice la palabra que a la verdad el espíritu está dispuesto, mas la carne no. Yo me encuentro muchos hermanos en la calle, ¿va? Yo como algunos son bien románticos, y me dicen, ah, siervo, ¿cómo está? Aquí hermano diciéndome morir, le digo, ¿cómo? Yo reprendo esas palabras, me dice. Yo reprendo esas palabras, me dice, ¿cómo diciéndose morir? Y pues sí, hermano, le diciéndose morir, esta pelleja no quiere orar, no quiere buscar del Padre, no quiere consagrarse. Ah, siervo, aleluya, sí, hay que dejar morir las cosas terrenales. Ya le cayó. Porque somos muy románticos. Decir la palabra, no, deseándome morir, le digo yo. ¿Cómo que deseándome morir? A esta carne, hermano. A la naturaleza pecaminosa, porque este cuerpo me hace bregar con cosas que a Yahweh no le agradan. Y yo me deleito en eso, mami. ¿Cómo es eso? Entonces, hay que hacer morir en nosotros las cosas terrenales, carnales. Vista, lengua, tacto. Cosas que oímos. No edifican, no glorifican, alaba. Entonces, algunos se golpean de entrada, ¿va? Porque uno habla de esa manera, pero es la realidad. Ahora, si la Torá a mí me dice que en las muchas palabras no falta pecado, hermano, ahí es donde uno analiza y dice, hay gente que habla tanto y dice tanto, hermano, y entre ese montón de cosas, está pecando. Por eso la palabra nos manda a ser puntuales, sea tu forma de decir sí, sí, no, no. Hay gente que para darle un sí o un no le da tanta vuelta, le explica, mira, que porque quiero que... Mejor dígale sí y dígale no y se acabó. Y no pecamos ante los ojos de Yahweh ni de los hombres. Sigue diciendo el 10. Y ahí es que el mandamiento, las instrucciones que eran para vida, a mí me resultó para muerte. Porque el pecado tomando ocasión por mandamiento o instrucción... me engañó y por él me mató. De manera que la Torá a la verdad es kadosh, es santa, es pura. Y la instrucción es santo, justo y bueno. Ponga atención acá. ¿Cómo es posible que hay personas que dicen también, nadie puede cumplir la ley? Nadie puede alcanzar, solo mi Señor, dice. Hay gente que es triste, ¿verdad? Que lo expresa así. Y yo me pregunto, ¿para quién fue hecha la instrucción? ¿No fue allá que Yahweh dio las instrucciones cuando el pueblo salió de Egipto? Primero para quitarles idolatrías, cuando le dijo, no se hagan imágenes de lo que está arriba en el cielo. ¿Qué está arriba en el cielo? Está Yahweh, ángeles, arcángeles, serafines, seres espirituales, ahí arriba. No se hagan nada aquí en la tierra, donde lo veo a usted, veo otras cosas, veo a Francisco Morazán, le hago una estatua, veo a su yapa. Nada de esas cosas deben de ser. Y si me las tiro de buzo, ando por debajo y veo alguna cosa ahí abajo, tampoco debo hacerme ni figura de lo que está debajo de las aguas de la tierra. ¿Por qué? Porque lo que Yahweh lo primero que le puso en instrucción es, no sigan siendo idólatras como todo este tiempo han sido esclavos en Egipto, que esos miraban ovnis. ¿Cuántos han sabido que los egipcios hacen como naves espaciales que vienen esculpidas? ¿Sabían eso o no sabían eso? Hay programas como Discovery que hacen esas comparaciones de algunas cosas que han visto, que lo encuentran en relatos. Hombres aquí como adorando una... como un plato que viene del espacio. Los incas, los mayas, todas esas culturas han tenido una visión cósmica y la plasman. Lo que pasa es que terminamos idolatrando. Ya Yahweh nos dice que de lo que veamos arriba no nos hagamos figura y no le hagamos culto. Y le dije a usted, allá lo que la escritura nos dice está Yahweh, ángeles, arcángeles, querubines, serafines. También están principados, potestades en regiones celestes. Entonces, claro. Y, ¿sí? ¿Sí? Sí, es que esas son como nosotros conocemos una jerarquía, ¿verdad? Claro. Yahshua dijo, nuestro Mesías era extraterrestre, ¿va? Porque no era terrestre. Decía, estoy en este mundo, pero no soy de este mundo. Y todo lo que no es de la tierra es extra. Por eso usa el término extraterrestre. No es que es un plateo, un ovni o un narizón. No, nada de eso. Está diciendo que es un ser fuera de la tierra, que no se encuentra aquí en nuestra naturaleza. Cuando usted escucha el término extraterrestre, fuera de la tierra. Pero ya la escritura nos dice que si hay cosa fuera de la tierra, arriba en los cielos, no le haga imágenes ni figuras ni lo adore. Porque ante los ojos de Yahweh y la instrucción de él, eso es pecado. Y así vamos sacando cada una de las instrucciones y nos encontramos una negativa que no debemos de hacer. Así como Adán y Eva recibieron una negativa, de todos los árboles del huerto puedan comer, menos de ese. Esa negativa, lo que estamos estudiando, es que muchas veces usted y yo tenemos una gran fuerza, una motivación de hacerla. Y lo que queremos revisar es de dónde viene eso. ¿Por qué todos los días tenemos que bregar con eso? ¿Por qué se cumple lo que David decía? Reconozco que el pecado siempre está delante de mí. Donde él va, tiene que pecar. Y esa es la realidad de muchos aquí. Y algunos se briegan y se frustran. Y dicen, pero ¿por qué no puedo alcanzar ser consagrado, ser apartado? Y aquí es donde leemos ese pedacito que dice que la instrucción es santa, es pura, es buena. Y ahí es donde pegamos con instrucciones que nos dicen, nadie, hermano, podía cumplir la ley. Nadie puede andar en instrucciones. Entonces, desde ahí estamos diciendo, nuestro Creador es injusto porque nos pone un nivel muy alto al cual no podemos llegar. La instrucción que nos dice, nadie la puede alcanzar. Nadie la puede hacer. ¿Está conmigo o no está conmigo? Eso es lo que nos está diciendo eso y nos dicen los hombres. Yahweh no es injusto. Dice que la Torah de Yahweh es purifica y transforma el alma. Entonces, ¿cómo es posible que podamos decir y predicar de lugares, verdad, que esto, el famoso Viejo Testamento, nadie lo puede cumplir? Eso es una mentira, hermano. Se puede cumplir, lo que pasa es que vamos a estar bregando siempre con nuestra naturaleza pecaminosa, como David lo mencionaba. Y sigue diciendo acá, estamos siempre en Romanos capítulo 7, ahora vamos al versículo 12. De manera que la Torá, a la verdad, es santa, es kadosh, es consagrada, y el mandamiento es kadosh, es apartado, justo y bueno. 13. Luego que es bueno, vino a ser muerte para mí. ¿Por qué viene a ser muerte para él? Porque él está en la condición, como David lo decía. Yo reconozco que el pecado siempre está delante de mí. ¿Y cómo sabía que el pecado está delante de él? Porque hay una instrucción que dice que no lo haga. Ejemplo, vaya, el que usted y yo conocemos. David iba un momento en su terraza y ¡pum! Miró. ¿A quién miró? Miró a la hermana Betsabé. Y dijo, wow, y esa sierva, ¿cómo está? ¿En qué condición? Y le informan, esa sierva, el esposo es uno de tus principales capitanes, Urías. Es de los que va a la guerra, es de los valientes que pelean por tu pueblo. Entonces, mire, le está tocando que, como siendo autoridad él, uno de sus fieles guerreros que pelean por la causa que él también dirige, le dicen, esa es la esposa. Hasta ahí él sabe que es un matrimonio. Hasta ahí sabe que es parte del pueblo. Hasta ahí sabe que es un pueblo no ignorante, porque todos los que estaban en Israel o en el pueblo de David sabían que existía Yahweh y Yahweh tenía instrucciones para ese pueblo. ¿Sí? Entonces, ¿qué dice él? La única manera que yo me puedo quedarme con la hermana Betsabé es que el marido muera. ¿Y qué mandó a hacer? Mandó a llamar a sus capitanes y les dijo, en la próxima me mandan de carne de cañón a Urías, al frente, para que muera. Y dicho y hecho, así fue. Así lo hizo. Y después de entonces haberlo llevado a que muriera, ya el hombre vino y quiso ministrar, como dicen, a la sierva. Y ya usted sabe todo lo que aconteció. Entonces, todo eso pasa porque él lo sabía que eso era prohibido hacerlo, y lo hizo. Sin embargo, lo hizo. Lo impulsó el pecado que habita en él, que mora en él, y que mora en usted y mora en mí, que muchas veces, como le repito, hacemos todo lo que la palabra nos dice que no hagamos, eso hacemos. Entonces, debemos de entender que si la Torá está viviente y hay un mandamiento, nosotros estamos muertos a esa naturaleza de obediencia y estamos en condición de rebeldía. Termina el 13.
2: sino que el pecado, para mostrarse pecado, produjo en mí muerte por medio de lo que es bueno, a fin de que el mandamiento, el pecado, llegase a ser sobremanera pecaminoso. Ponga atención al 14. Porque sabemos que la ley es espiritual, o la instrucción es espiritual, mas yo soy carnal, vendido al pecado. Debemos de entender hasta acá, hermanos, que usted y yo, mientras vivamos, esa va a ser nuestra lucha. Llegar como Yahshua hasta la estaca de ejecución, aprendiendo ¿qué? Obediencia a lo que está escrito. Este camino no es fácil. Por eso a mí me da tristeza, hermanos, decir, no, es que la vida en la fe es suave, es de prosperidad y de ganancia, es de decretar y desamarrar, es de dar la palabra y enviarla. No, hermano, este camino es pesado, es tedioso. Cuando uno lo revisa ante la luz de la palabra, hermano, y solo con uno hay trabajo. Ay, cuando a usted le cuentan las fallas de los hermanos, ¿qué hace usted? ¿Se pone como el justo? ¿Se pone como el correcto? Ese sinvergüenza, ese pícaro que anda haciendo esas cosas. Yo sabía que era un malandrín. Tarde o temprano iba a salir la picardía. Yo lo presentía, lo sentía en ese siervo. Nosotros mismos, siendo pecadores, como dice Romanos capítulo 2:2, dice, tú que juzgas a tu hermano, no que juzgas, te condena a ti mismo, porque en lo que condenas, tú mismo haces lo mismo. Tal vez de otra forma, pero siempre es pecado. Entonces, mire qué fuerte lo que estamos hablando, porque este ha sido el tema y será el tema de lucha de usted todos los días de nuestras vidas. Nos congreguemos, no nos congreguemos, estemos en este ministerio o estemos donde estemos. Esa es una realidad que tenemos que estar bregando, hermanos. Y es una realidad que nos tiene a todos, mire, enclochados, patinando en algo que nos entretenemos y no salimos de ahí, no nos resplandece. Precisamente una sierva ayer me pasaba unos videos y me llamaba la atención que el varón comienza a ministrar la palabra. Y ministrando la palabra comienza bien con los acontecimientos de los últimos tiempos, de la apostasía. ¿Y sabe qué? Metió, porque en la iglesia de este varón, la doctrina es mujer falda larga, sin joyas y sin cosas, salud, dinero y amor. Sin joyas y sin cosas, tiene que andar como dicen, como la mujer hebrea. ¿Sí? ¿Ah? Sí, sí, con todas esas cosas. Entonces, me dio tanta risa, hermano, decir, usar toda la palabra para meter como doctrina que en los últimos tiempos la mujer iba a andar con pantalón, que la mujer iba a andar con aritos, que la mujer iba a andar con falda corta. Hermano, la escritura no lo dice así. Pero si aplicamos a lo que les dije al principio, dice que la forma de vestir debe ser prudente, decorosa, ¿sí? Ataviada, o sea, de una forma recatada. Pero hermano, yo me pregunto, ¿cuál es el estándar de la altura de la falda que la mujer debe andar? En algunas congregaciones, en esa puerta que usted ve, exactamente, mire para atrás, hermano, entre el cremita y el rojo, ahí, a esa altura, el rojo, tienen que estar las faldas de las hermanas. Si van para arriba, sácalas para afuera. Un ejemplo. ¿Verdad? Y otras tienen que venir con la chalina acá en la cabeza, cubiertas. Y como dicen otros, si debajo de la raya abajo, para abajo, le mira a la hermana, los pelos parados así de las piernas, está más consagrada, hermano. Imagínense qué cosas, ¿verdad? Es que hay cosas, hermano. ¿Ah? Los hombres, ahí viene la injusticia, qué bueno que lo dijo, porque el varón no lo dice en el video. Los hombres deberíamos de andar como andaban, como Yahshua, con una jola túnica. Pero mire que andamos, pantaloncito. Y miren, zapatos cubriendo los dedos. Debemos andar con sandalias nosotros, como ya, como los hebreos. ¿Y quién anda así? Esas son las injusticias, mire. Esas son las injusticias que los ministerios o predicadores hacen. Que a la mujer le meten duro, ¡ay, para ellos! Pero ese es el mismo pecado, lo que estamos hablando ahorita. Queremos señalar las faltas de otros, pero ¿los de nosotros qué? Es bien fácil, hermano, poner el dedo a la gente. Bueno, eso es la palabra, mandamiento, o sea, hacemos más difícil, como decían los fariseos, ¿verdad? Hacen más difícil el camino, ponen carga de las cuales ellos ni con un dedo quieren tocarlo y se los ponen a los demás. Por eso es lo que no entiende la gente, que ese tipo de trato es lo que Yahshua vino a bregar. Por eso les decía a ustedes, sepulcro blanqueado, nubes sin agua.
4: falsos, porque por dentro estaban podridos, porque usaban estos principios para hacer más gravoso el camino, más difícil el camino. ¿Sí, hermanos? Sigamos, pues. El 15. Porque lo que hago no lo entiendo. Póngale atención a ese pedacito, hermano. Mire, ve. Porque lo que hago no lo entiendo, pues no lo hago lo que quiero, sino lo que aborrezco, eso hago. Pregunta, ¿cómo es posible que algo que usted aborrece, o sea, no quiere, no lo anhela, sino que lo desprecia, lo lee, eso termina haciendo? Ayúdenme rápido a pensar. ¿Por qué cree que sea eso? ¿Qué cree que esté pasando ahí? Ajá. Pues déjenme decirle algo, hermano. Pecado llama pecado, ¿sí? Por eso los espíritus se atraen. Pecado llama pecado. Es como cuando dice entre las montañas, usted hace un eco. Hola, hola, hola, hola, hola, hola. ¿Sí? Hay un eco. Ah, igual es la atracción del pecado. Muchas veces, porque nosotros nos ponemos a llevarle la vida a otras personas en sus faltas, se nos aplica el principio que lo hemos repetido tantísimas veces. Y necesito rápido alguien que me diga, ¿cuál es el versículo que usamos para lo del pecado en Gálatas? ¿Qué? Tin, tin, tin, tin, tin, aplazado, ¿verdad? Vaya rápido a su escritura, Gálatas capítulo 6, versículo 2. Mire lo que pasa ahí. Vamos. Ayúdenme, hermanos, por el tiempo. Gálatas capítulo 6, versículo 2. Por eso que vamos a leer ahorita, es que algunos de nosotros estamos enredados en grandes problemas, hermano. ¿Qué dice? Oiga eso. ¿Qué más dice? Siga adelante. Ok. ¿Esa qué versión tiene usted ahí, hermana? ¿Quién tiene otra versión? Ajá. Ok. Ok, perdón, yo le dije el 2. Es que era del 1 al 2. Perdón, hermana Yadisela. Con razón no me daba. Léalo, del 1 al 2, sí. Oiga eso, hermano, sí.
5: Si alguno fuera sorprendido en alguna falta... Vosotros que sois espirituales, restaurarle con espíritu de servidumbre, perdón, de mansedumbre, considerando de ti mismo, no sea que tú también seas tentado.
4: ¿Oyó lo que pasó? Si usted encuentra a un hermano en alguna falta, en algún pecado, que ya lo dijimos, como el rey David lo dijo, yo sé que fui concebido en pecado, y yo sé que el pecado siempre está delante de mí, y Yahweh me llama que yo soy un hombre conforme a su corazón. Mire cuántas cosas encontramos en un solo personaje. El único hombre que en la Escritura dice que era conforme al corazón de Yahweh. Y un hombre que reconoce en Salmo 51 que fue concebido en pecado, porque su madre lo concibió en pecado, y que el pecado siempre va delante de él. Ahora mira la instrucción que nos encontramos ahí. Dice que si algún hermano es sorprendido en alguna falta, vosotros que sois espirituales, restaurarle, no señalarle, no lo juzgue, no lo condene, no lo lleve a perdición, no le recalque el pecado que cometió y usted se lo sigue recalcando. No, dice que restauremos. Y si usted y yo no restauramos, ¿qué acontece? ¿Qué acontece, hermano? ¿Cómo dice? Esa es la parte que dice que no entiende muchas veces la gente por qué comete cierto pecado cuando sabe que no debe hacerlo y lo está haciendo. Es porque ha caído en ese tipo de práctica deliberadamente y no entiende que está generando en él una reacción al pecado ahora. Por eso Yahshua nos dijo que nos iba así con la vara que nosotros medimos, así seremos también medidos. Y quiere que le diga una cosa, eso se da, óigalo bien lo que le voy a decir, escúcheme por favor, eso se da en los movimientos cristianos. Oiga lo que le estoy diciendo con oídos circuncidados. Se da en el movimiento cristiano, ¿sabe por qué? Porque quien comenzó a practicar eso antes que el protestantismo existiera, fue la iglesia tradicional. ¿A dónde lo metían? Lo metían en una cabinita, miren, a escuchar su caso. Y aquí le decía, tapado el hombre, decía, mire que hice tal picardía con fulano, andá a rezarte tantos aves y tantos padres y te da duro en el pecho. Él mismo miraba el caso y le aplicaba la respuesta. Esa forma nosotros la llevamos, ¿verdad? Porque nuestra forma de confesar no es a un hombre. Primeramente a Yahweh, y después de Yahweh a la persona que ofendimos, a la persona que tenemos una falta. No dice la escritura que cuando usted vaya a darle una ofrenda, imitemos que es ahí, ¿verdad? Va a darle una ofrenda a Yahweh y se acuerda que tiene algo con su hermano, vaya, pongas a cuentas con la hermana. Hermana, mire, yo de usted, yo expresé unas cosas bien feas, hermana, perdóneme, hermana Ana, ¿verdad? Entonces allá ella, yo ni sabía, pero igual extiendo el perdón, ¿verdad? Check, ya quedamos a cuentas, estoy a cuentas con Yahweh. Ahora, lo que yo voy a ofrecerle a Yahweh, vengo a tocar, vengo a cantar, vengo a predicar, vengo a lo que venga a hacer, eso es grato delante de Él. Porque nos quitamos el señalamiento de lo que estamos hablando. Por eso es que en la cristiandad usted ve estos relajos. Y yo siempre me he preguntado, ¿por qué otras? Estamos que es ahí, ¿verdad? Va a darle una ofrenda a Yahweh y se acuerda que tiene algo con su hermano. Vaya, pongas a cuentas con la hermana. Hermana, mire, yo de usted, yo expresé unas cosas bien feas, hermana. Perdóneme, hermana Ana, ¿verdad? Entonces allá ella, yo ni sabía, pero igual extiendo el perdón, ¿verdad? Check, ya quedamos a cuentas, estoy a cuentas con Yahweh. Ahora, lo que yo voy a ofrecerle a Yahweh, vengo a tocar, vengo a cantar, vengo a predicar,

0: histórico.
1: Pero en lo histórico uno tiene mucha revelación, mucho entendimiento. Y fíjese que esas culturas, esos clanes, cómo se cuidan, hermano. Y entre aquel que se levante con murmura y todo, el trato es fuerte. No le andan con mucha cosa. Y entre nosotros, ¿qué pasa? Que levanten calumnias, faltos y un montón de... No pasa nada. ¿Sabe lo más grave que se hace? Armar relajo en las congregaciones y se van los hermanos. Y allá van otras iglesias y van a armar más relajo también, porque no saben que el mismo pecado está interno. Y creemos que mudarnos de iglesia o mudarnos de hermano es que ya se nos quitó eso. Eso es falso, hermano. El tema de hoy, le repito, es para revisarnos nosotros, cómo andamos. Y cómo estamos muchas veces patinando en unas cosas que no sabemos por qué. Porque hemos sido prontos para dar respuesta al problema del hermano y nosotros no nos miramos nosotros mismos. Me dijo un varón a mí. Varón, me dice. Este jueves fue. Varón, me dice. Vio el pecado del fulano de tal que cometió. Sí, y está el ministro y sirve acá, sí. Y yo le pregunto, ¿qué nos tocaría a nosotros delante del Padre hacer en un caso como eso? No llamarlo todos por su nombre. Pecado es pecado. Calidad, le digo, está bien. Pero ¿quién habla la otra parte para que eso que ese hombre cometió y que usted ahorita está diciendo, y yo también lo puedo decir, no se siga multiplicando o nosotros terminamos haciéndolo? ¿Qué es? Ir a restaurarlo. Y esa parte, ¿por qué no la hacemos? Porque somos cobardes, porque somos medrentosos, porque somos hipócritas. Somos falsos. ¿Dónde restauramos? No restauramos, hermano. ¿Y no dice Él que nos dio el ministerio de la restauración? ¿No dice Él que Él se goza y hay fiesta en los cielos cuando nosotros hacemos volver a un hermano pecador del pecado a su camino? ¿No dice Él que cuando llama, se me va esta palabra, Ezequiel capítulo 3 versículo 16, donde dice la palabra que Él llama al impío, si usted le llama o no le habla, lo amonesta o no lo amonesta, al justo, si lo amonesta o no lo amonesta? Son cuatro cosas. Léanlo ahí si quieren para que se ministren. Ezequiel capítulo 3, el versículo del 16 en adelante. ¿Por qué, hermanos? Porque tenemos una tarea de nosotros, es ser portadores de buenas nuevas para que esta plaga, esta enfermedad, este pecado, diga, sí, claro que sí, claro que sí, claro que sí.
2: Ok.
1: Más cercana y profunda. Miren, los que somos adoradores, todos somos adoradores, ¿verdad? Según la palabra. Pero los que pueden ejecutar un instrumento, un canto para Yahweh con revelación, hermanos, esas son llaves, hermanos. Recuerden que en los cielos dice la palabra que los ancianos se postran y le adoran, le exaltan. ¿Sí? Todos los Salmos 150 dice que todos los instrumentos de viento, de flauta, todos le alaben, le bendiga. Todo lo que respira alaba a Yahweh. Cuando usted tiene un nivel de adoración, de alabanza, hermano, son niveles profundos de los cuales usted le he revelado muchas cosas. Por eso yo siempre le he dicho y le pongo el paralelo. Pregunte a los negros africanos o a los negros carífunas qué significa ciertas danzas y ciertos ritmos de música. Adoración a la muerte, adoración a espíritus inmundos. Y ellos no ocupan hacer mayor cosa. Yo les he dicho acá, una vez se vinieron acá al Congreso. Iban a hacer una ley que les iban a bloquear allá por Zamboclip y Corozal y varios lados allá, y todos los garífanas vinieron, y me acuerdo aquel periodista del 36 que le pregunta, ¿y ustedes qué van a hacer aquí? No, venimos a danzar, dice, pero ¿cómo con danzando va a ser? Nosotros así lo hacemos, dice, nosotros somos pacíficos. Yo decía, si supiera la respuesta que le dio ese hombre, van a mover potestades, principados, para que hayan confusión en ese congreso y no entiendan. No dice Yahweh también, cuando aquellos vinieron aquellos reyes contra Josafat. ¿Qué dijo Josafat? Llamen a los adoradores, llamen a los levitas. Y dice, comiencen a alabar a Yahweh. Y comenzaron todos, dice, glorificar a Yahweh, porque él... ¿qué dice? ¿A qué? Porque su misericordia es para siempre. Glorifica. Ese fue el canto que hicieron. Y dice ahí en la historia de rey Josafat, que los mismos enemigos entre ellos mismos se terminaron matando, hermano. Y usted dice, ¿qué es eso? ¿Quién les fue a predicar? ¿Quién decretó la palabra apostólica y profética? No, hermano, hay nada de eso. Comenzaron a adorar a Yahweh. La adoración, por eso él dice que él anda buscando adoradores que le adoren en espíritu y en verdad. Él habita en medio de ¿qué? De la alabanza de su pueblo. La gente que tiene eso en su casa, usted no puede tocar una guitarra, pero pongo mi música y le canto. Yo danzo en el río. Comienza usted, yo danzo en el río, le comienza, o se mete a la oración, al que está sentado en el trono, y comienza usted, ese tiempo que usted tiene, hermano, son tiempos de intimidad con su rey, ahí puede pasar cualquier cosa, una sanidad, una respuesta, un pensamiento que usted jamás se lo imaginó, una revelación de una palabra que jamás se lo imaginó. Esos son los niveles. Un adorador, un sacerdote, esa es la vida que lleva. Se ejercita en esas cosas. Por eso hay cosas grandes y profundas. Dice Deuteronomio, versículo 29, dice la Escritura, que las cosas secretas y ocultas son dadas para los hijos del rey. Entonces, estas cosas profundas y secretas, también debemos de verlas. ¿Por qué hay cosas con

0: tareas que usted y yo hacemos. Y una, vuelvo y repito, que nos lleva a caer en lazo de nuestra boca, de nuestras palabras, es cuando usted y yo vertimos comentarios de alguien que está en una falta y nosotros tarde o temprano caemos en las mismas o en peores. ¿Está conmigo, hermano? Muy bien. Sigamos entonces. Por eso decíamos, y lo que no quiero, esto hago. Y apruebo que la ley es buena. El 16, 17. De manera que ya no soy yo quien hace aquello, sino el pecado que, ¿qué? Que mora en mí. ¿Hay pecado que mora en usted y mora en mí, hermano? Si no hubiese pecado, y oiga, póngame atención en esto, hermano. Póngame atención en esto, siervos y siervas del Altísimo. Si en usted y en mí no hubiese pecado, hermano, nosotros estaríamos en una condición kadosh, totalmente consagrada. Perfectos. A eso apuntamos, pero no en este cuerpo, no en este cuerpo. Por eso nuestra competencia, dice Corintios, es el mismo Yahshua. Él sí alcanzó esos niveles. Nosotros estamos en proceso, ¿sí? Ahora, cuando entendemos eso también, hermanos, vamos a probar esto siguiente, ¿verdad? El pecado que mora en mí. Mire qué cosas. Vaya conmigo, por favor, a Mateo capítulo 5, versículo 29. Ayúdenme, hermanos, que el tiempo no, se nos acorta. Mateo 5, de 29 en adelante. Vamos, ¿quién lo tiene? Ajá. En el infierno. ¿Qué más sigue diciendo? O en el infierno. Entonces, ponga atención en eso. ¿Cómo interpretamos, hermano, el pecado que habita en mí y ahora dice que hay miembros? Un ojo es parte de nuestro cuerpo y una mano es parte de nuestro cuerpo que nos lleva a pecar. Si uno de nosotros, hermanos, tenemos problemas con la vista y con la vista nos gusta estar relevando la vida a la gente, pero no hacemos nada, pecamos. Si alguno con la maña somos medio hermanos mañositos, va, como aquel hermano que mira cualquier Biblia mal puesta, como hay un chiste que miré la vez pasada de un hermano, le dije, hermano, la Biblia es mía. Yo la miré descuidada en la iglesia, hermano. Yo la agarré y dice, y uno arrebata las cosas, las bendiciones. Entonces, hay hermanos que son bien abusados, pa. Por eso dice la palabra que los hijos de, oiga, hermano, por eso la palabra dice que los hijos de las tinieblas son más sagaces que los hijos de la luz. O sea, hay hermanos en la iglesia que son tinieblas, hermano, pero son más chispas que los mismos que dicen que son luz. Entonces, mire, hermano, aquel hermano que tiene esta mano para eso, o que tiene una mano para hacer otras cosas que no debe de hacer, mejor dice córtesela, porque así ya no va a hacer eso. Si con el ojo a usted le gustaba ver la vida a la gente, o los hombres, bueno, también ahora las mujeres, se descompone cuando miran hombres o mujeres, y ya comienza a codiciarla, porque entró por los ojos, y después al corazón, y después va toda una revolución, ¿va? Entonces, es mejor ya ciego, le pueden poner la mujer más linda, el hombre más bello del frente, como usted lo quiera ver, en tanga o sin nada, no va a pecar porque tiene, no, ¿qué va a ver? Solo la imaginación. Entonces, mejor sáqueselo, ¿verdad? Pero imagínese cómo se le va a imaginar si tal vez nada que ver. Ahora, vamos a la lengua. ¿Cuántos de nosotros hemos pecado con esta lengüita, hermano? Mire, yo, y ahí es donde yo aprovecho, mire, ahí no dice en la escritura, solo habla del ojo y la mano. ¿Y dónde está la lengua? Por favor, con esta lengua no me la corto. Y sigo hablando, dicen algunos bandidos. ¿Y por qué? Como no está ahí, como no está escrito, ¿va? Ahí no dice nada de la lengua, entonces sigamos. No, hermano, ya lo dice Santiago, lo dice capítulo 3, que este miembro tan chiquito, ¿verdad? Es la que enciende la rueda del fuego, la misma tierra, hermano. Estas cosas debemos de entenderlas, que hay parte de nuestro cuerpo que tenemos tendencia a pecar. Óigame esto, lo que le voy a decir, que es un poquito fuerte. El pecado, nosotros alcanzamos la maldad de nuestros padres, dice Romanos capítulo 4, ¿verdad? Yahweh visita la maldad de los padres de la tercera hasta la cuarta generación. Hay pecados que usted tiene o tendencia suya. ¿Cuántos han visto en familias que hay cierto tipo como enfermedades que a esa familia le pega? O adicciones que esa familia las tiene. Van hermanos, van primos, van sobrinos. Hay una tendencia en ellos. Ese es el famoso pecado, ¿verdad? Que la escritura dice que es una herencia. O se conoce a algunos como maldiciones generacionales. ¿Y por qué? Como David lo dijo. En pecado me concibió mi madre. En pocas palabras, ese pecado ya está en la sangre. Ya va en el ADN. Hay una información de desobediencia, de rebeldía. Por eso usted se va a encontrar, hermano, que si tal vez en su familia había fuerte tendencia, se murió el abuelito de cirrosis, el papá de cirrosis y ahora él está con cirrosis, es seguro que los nietos y los bisnietos terminen con cirrosis, hermano. Es muy probable. Por eso la vida del creyente, nosotros, debemos de estar bregando con muchas maldiciones generacionales para atrás. El árbol genealógico de nosotros puede estar lleno de rebeldías ante la Torá. Su abuelito, su tatarabuelo, rebeldes. Sus abuelas, tatarabuelas, rebeldes. Y así fue concebido su abuelito, su papá y su mamá, y ahora usted fruto de toda esa tendencia para atrás. Debemos de, mire, trabajar. trabajar, palabra, oración, buscarle. Porque en sus miembros, aunque usted no quiera, va a tener cierto impulso a algo. Y ahí, este tema es bien profundo, hermano. Este es muy profundo este tema porque podemos encontrar tipo de pecados, hermano, que usted dice, wow, no creía yo que podía llegar a hacer eso. Y usted ha orado, ha creído, pero por dentro hay un impulso, hay un deseo. Y ahí entra el juego de Mateo 12, 40 y, ¿qué? 43. Dice que de un hombre salen un espíritu inmundo y anda por lugares secos y desiertos viendo dónde morar. Y después dice, volveré a mi casa de donde salí. Y viene a ser morada. Y cuando dice que la encuentra limpia y ordenada, dice que viene con siete espíritus más. ¿Qué decía la ley? La ley es espiritual, la instrucción es espiritual, no es carnal. Nuestra lucha no es con carne ni sangre, sino contra principados, contra potestades, contra tinieblas o en las regiones celestes. Entonces, es todo un ejército, toda una estructura espiritual que nosotros tenemos una lucha. Además que esta carne es desobediente. ¿Le es más fácil a esta carne ir con las potestades, con los principados, con el mismo diablo? Que quería seguir con Joshua, obedeciendo, ser humilde, ser sometido, seguir instrucciones. Esta carne suya y mía tiende más para allá que para acá. Es parte, hermana, así es. Sacrificado. Y ya no vive usted, más vive Joshua. Porque esa es la lucha, hermana Vero. Si usted dice, con Joshua estoy juntamente sacrificado, ya no vivo yo, más vive Joshua en mí. Y lo que ahora vivo en la carne, ¿lo vivo en qué? En la fe, o sea, si usted está en la carne, que lo dice ya Gálatas 5, 16 en adelante, ¿cuáles son los frutos de la carne? Pleitos, contiendas, borracheras, orgías, adulterio, mentiras, ayúdenme, ¿cuál otras más? Idolatría, brujería, hechicería, todas esas cosas, pleitos, contiendas, todas esas cosas están en las obras de la carne, ¿sí? Y de ahí, y lo dice Shaul, lo que vivo ahora en la carne, cualquiera de esas, toda esa galería que dije, que está viviéndola, dice, la vivo en la fe. ¿Qué es la fe? Llamar las cosas que no son como si fuesen. Estoy ahorita con un pecado de lengua larga, porque soy chismoso y me gusta el chambre y me gusta meter a las personas en problemas y desfigurar el testimonio de la gente. Entonces me tengo que ver, como Yahshua me miró, consagrado. Una lengua que sabe decir sí, no. Una lengua que habla para edificar. Una lengua que dice, en esto pensad, todo lo kadosh, todo lo puro, todo lo consagrado. Eso debemos de hablar. Eso es verse allá. Yahshua me mira a mí, allá transformado. No me ve en mi condición pecaminosa. No me ve en mi condición aquí. Acuérdese que Él vino a libertarme de la esclavitud del pecado. O sea, que en esa área yo venza. Tengo muchas áreas, no solo es una. Son muchas áreas, pero esa única yo puedo ver para acá. Y llego. Y me encuentro en otra condición. Mi vida transformar. Wow, ya no soy el chismoso. Antes me contaban algo. Ajá, contame. ¿Qué? No, ahora les digo, no. Si es para que caiga en chisme y mi mente ande aquí y me floje en la lengua para contar al otro, no me contés nada y nos vemos. Ahora soy esta persona. Allá buscaba a la gente, llamaba, que tal vez la última. ¿Qué, sabes esto? Estoy en otra condición. Eso es verse como Yahshua lo miró, transformado, cambiado. No en la carne, en su pecado ahí nomás lo vio transformado. Ponerle atención a esas cosas. Entonces, hermanos, este es un trabajo que debemos de estarnos examinando y revisando, ¿verdad? ¿Por qué muchas veces estamos patinando en lo mismo? Muy bien. Yo sé que en mí esto, estamos en 18, yo sé que en mí esto es mi carne. No mora el bien, porque el querer el bien está en mí, pero no hacerlo. Esto es donde dice la Escritura, dice a la verdad el Ruach, el Espíritu está dispuesto, mas la carne no. Volvemos a lo mismo. Usted y yo estando en este pellejo, en esta carne, en esta piel, hermano, vamos a ser siempre hombres y mujeres que vamos a resistir a la palabra. Solo mire, ¿a cuántos aquí, como decía el hermano la vez pasada, el Padre los ha inquietado a levantarse tipo 2, 3 de la mañana a orar? Y pregúnteme cuando eso pasa. Si está ejercitado, le es fácil tirarse la cama, ¡pum!, y caer de rodillas. Pero el que no está ejercitado, hermano, está luchando, mire. Se da vuelta acá, padre, no, ¿para qué? No, es que algo pasa. Y le da vuelta y toda la noche se la llevó así, porque el padre quería y lo inquietaba, así como le decía Samuel, ¡Samuel! Y quería que se levantara para buscarle, que doblara rodillas y no lo hace. La carne así es, no quiere buscar. Mire aquí cuando se invita, vamos a orar, hermano, vamos a hacer cierta actividad. No se puede, ¿por qué? Porque es más fácil que esta carne la tenga viendo una buena serie en Netflix, irme al cine, ir a ver cómo juega mi equipo favorito, porque ¿qué espiritual hay en eso? No hay nada espiritual. Eso es carnal, eso es para el rato. Pero que le pidan ir a orar, ir a agarrar el texto y comenzar a desglosarlo como lo estamos estamos haciendo nosotros y poner atención. Voy a ocupar parte de mi cerebro, de mi fuerza para poner atención de lo que están hablando y aplicarlo a mi vida. Eso hay gente que le hace difícil, hermano. Le es tedioso. Entonces volvemos a lo mismo. El bien que sabemos no lo hacemos, hacemos el mal. Dice el 9, porque no hago el bien que quiero, sino el mal que no quiero, eso hago. El 20, y si hago lo que quiero, ya no lo hago yo, sino el pecado que mora en mí. Ponga atención a eso. Así que queriendo yo hacer el bien, hallo esta instrucción, que el mal está en mí. Estas son las palabras que David dijo: reconozco que fui concebido en pecado y reconozco que el pecado siempre está delante de mí. Porque según el hombre interior, me deleito en la ley de Yahweh o en las instrucciones. 23, pero veo que la instrucción de mis miembros que se rebelan contra la instrucción o la ley de mi mente y que me lleva cautivo a la instrucción del pecado que está en mis miembros. 24, miserable de mí, ¿quién me librará de este cuerpo de muerte? Gracias doy a Yahweh por Yahshua HaMashiach, nuestro Adón. Así que yo mismo, con la mente del siervo a la Torá de Yahweh, más con la carne a la ley del pecado. Resumiendo acá, hermanos, el tema de hoy será algo, como dicen, una vivencia para nosotros todos los días de nuestra vida hasta que nos toque llegar al fin. Como dice la palabra, he peleado la buena batalla y he llegado al fin. Hasta que usted y yo nos muramos, hermano, este tema de hoy va a dejar de ser una realidad en usted y en mí. ¿Cómo podemos facilitar o mejorar eso? Lo vimos en los principios de que no podemos señalar a las personas en sus faltas si no es que vamos a restaurar. Prohibido, oiga esto por favor y apréndaselo. Prohibido para usted y para mí, cualquier persona que venga a las escrituras, señalar a alguien si es que no lo vamos a restaurar. Porque si usted señala es porque voy para allá, y eso lo vamos a poner, la corrección, los correctivos. ¿Y cómo lo vamos a hacer? Maltratándolo, golpeándolo, no. Con misericordia, ¿sí? Con espíritu de mansedumbre. O sea, que vamos a tener nuestras emociones bajo control. Eso es mansedumbre. No vamos a llegar iracundos, malcriados. ¡Va, carnal, hijo del diablo! ¡Que no te convertís! No, eso no sirve. Eso no cambia ni transforma. Eso es humillar a las personas, hermano. ¿A cuántos de nosotros nos gustaría que nos humillaran en nuestra falta, hermano? Es fuerte. Dañarse. Lo que nos cambia a usted y a mí es el amor y la misericordia del Abba. ¿Cómo nos dicen las cosas? ¿Y cómo nos dan una oportunidad? ¿Cómo nos dan una mano en medio de la falta, hermano? Y no nos ven como leprosos allá, para allá. Eso es lo que cambia la vida de las personas. Eso es lo que nos da una oportunidad. Si nos trata nuestro Abba, o aquí nos trata como basura aquí alguien, el Padre. No nos dice que nos mira como la niña de sus ojos. No nos ve como el pastor que dice que deja las 99 y va por la perdida. Ese es el amor, hermano. Esa es la misericordia. Igual nos toca a nosotros. Debemos de andar como él anduvo, ¿no? ¿Qué anduvo haciendo él? Ministrando su verdad. Hablando la verdad. Entonces no vamos a decirle la falta al hermano, pero sí vamos a pedir a Yahweh que nos dé el carácter, la determinación de ir a ayudar a restaurar. Ya eso es diferente. No me terminaron de leer Gálatas, Ezequiel capítulo 3 versículo 16 en adelante. No me ayudaron, ya estamos en la recta. Con ese terminamos, hermano. Ayúdenme por favor. Ezequiel está en el primer pacto 3 del 16 en adelante. Oiga eso, hermano. Un alto ahí. ¿De quién va a escuchar la palabra? Yahweh a él. ¿Y Yahweh en qué condición lo afirma que está? Como un atalaya, como alguien que está vigilando. ¿Y qué va a vigilar? De que nadie se pierda, se extravíe. Hasta ahí estamos hablando de una persona perversa, alguien que no conoce de Yahweh. Y la misericordia de Yahweh quiere que su misericordia le alcance, porque Yahweh sabe que esa persona, en el camino que va, y así como viene practicando su vida, lo que le toca es perderse. Entonces dice Yahweh, no, voy a levantar a Andrés, que le vaya y le dé palabra a esa persona. Y Andrés dice, puchica, pero no sé cómo me va a recibir esta palabra. Yahweh me ha dado una palabra y voy a decírsela. Bueno, Andrés dijo, no voy a hacerlo. Hay que ver a otro que bregue. Llega a morir esa persona en esa falta. ¿A quién le va a demandar según la escritura? A Andrés le va a demandar, porque él fue el vocero de Yahweh. Él es el embajador de Yahweh. Es la tierra de Yahweh. El representante aquí de Yahweh en la tierra. ¿Y qué hizo? No hizo nada. Y era hablarle. No es que le iba a poner las manos, echarle fuera demonios. No. Hablarle, que en esa área estaba fallando. Ahora, pero viene Andrés y dice, no, voy a ir, voy a tomar fuerza, voy a hablarle. Y va y le habla a la persona. Y la persona recibe a Andrés y le dice, está bien, che, qué calidad. Pero esto es lo que a mí me gusta, yo me deleito en lo que hago. Y sigue en eso, muere esa persona, pero Andrés, esa alma, no se la va a demandar. La sangre de esa persona no se la va a demandar sobre el hermano. ¿Por qué? Porque él como vocero obedeció a quién? A Yahweh. Vamos con el siguiente. Ese es para alguna persona impía, alguien que no conoce de Yahweh. Ahora viene, a este es, hermano, estos dos versículos que vamos a ver, es para todo hermano o hermana que ha sido lavado y limpiado en la sangre del Cordero. Que ha pasado, como dicen, a ser justificado por la palabra. Vamos. Atención, dice ahí. que si este justo va y no le habla, el justo va a morir y todas las cosas buenas, ¿verdad? Así dice. No la va a traer memoria, o sea que como que todo lo bueno que hizo no le va a dar mayor importancia, no le va a dar la prioridad que tiene que tener, son otras las prioridades. Por eso, hermano, el pasado es pasado, es el presente lo que importa. Si en el pasado usted hizo cosas buenas, pues calidad, ahí déjela. Pero ahora, ¿qué está haciendo ahorita en el presente? El presente es el que nosotros vivimos. Yahweh vive un eterno presente. No en el pasado, viendo que allá el hermano hizo esto, y ahora que somos torcidos, o andamos recto delante de Yahweh, o queremos enderezar nuestro camino. ¿Sí? Ahora, veamos lo que dice el siguiente. Mire qué hermoso. ¿Se fijan, hermanos, entonces, cuán profunda es la palabra y cuánto debemos de meditar nosotros para ser libres o llevar cautivo el pecado que mora en nosotros? Una de las cosas, ¿sabe dónde está? Cuando usted y yo nos miramos los pecados. ¿Qué hace usted cuando nos miramos los pecados? ¿Nos exhortamos en amor? ¿Nos restauramos? ¿Nos señalamos? ¿Murmuramos? ¿Andamos cuestionando? Levantamos calumnias, ¿qué hacemos? Esa es una de las maneras que Yahweh ha dejado para cómo nosotros poder vencer la ley del pecado. Es que eso es lo hermoso en la palabra, en la unidad que hay. Porque eso dice que es mejor dos que uno, para cuando uno caiga, el otro lo levanta. El que siembra misericordia, con misericordia lo van a atender. Pero el que encienda calumnias y pleitos, ¿qué va a cosechar? Calumnias y pleitos. Lo que sembramos, cosechamos. ¿Sí? Entonces la manera de cómo tratamos a las personas, hermano, eso va a depender mucho en que usted, el pecado que usted y yo fuimos concebido de nuestro padre y nuestra madre, y el pecado que va delante de nosotros, camine, mire, activo, camine fuerte, caminemos nosotros patinando lo mismo, como nosotros somos con las faltas y los pecados de los demás, como bregamos con la falta del hermano, aquel pecado que usted sabe de aquel hermano que lo practica, lo vive y todo, ¿qué hacemos con eso? Nos quedamos callados, como dice Ezequiel, que si ese hermano llega a morir el día de mañana, y yo sabiendo, entendido de que no está bien, llega a aparecer, me lo va a demandar el padre a mí, pero yo sabiendo también, y no voy a hablarlo con misericordia, como dice Gálatas 1 del 2, restaurar con mansedumbre, teniendo bajo control mis emociones, no poniéndome con el celo tonto, con el celo santo. ¿Cómo servís si vos en esas condiciones espirituales tan...? No, hermano, aquí todos, dice según Juan, somos pecadores. Nadie puede decir, mi pecado es más chiquito que el tuyo. El tuyo es de los colorados, el mío es medio blanquillo así, con puntos negros. No, hermano, aquí no es de colores. Pecado es pecado, hermano. ¿Estamos o no estamos? ¿Verdad? Si nos bajamos a eso, Santiago, Tiago 4:17 dice, y al que sabe hacer lo bueno y no lo hace, le es pecado. El no hacer una buena acción está tanto como una acción perversa, una acción de idolatría, una acción, hermano, de matar, de hacer cosas perversas, pues, groseras. En las mismas condiciones está aquel que no hace cosas buenas. ¿Está conmigo o no está conmigo? Espero, hermano, que nos sirva de reflexión. Espero, hermano, que podamos nosotros profundizar por qué no avanzamos en algunas áreas espirituales. No estamos llevando el procedimiento de tratar el pecado de nuestro hermano, de nuestra hermana. Y nosotros creer que somos menos pecadores que ellos. Ahí está el problema. Cuando nos autojustificamos, nos autoponemos en condiciones de perfiles más consagradas que otros. No saben cuán difícil es para uno estos temas, hermano. Porque cuando uno comparte, yo le he dicho, no es para usted este mensaje, primeramente era para mí. A mí es que me da. La espada es de doble filo, corta para acá y corta para acá también. Y penetra, dice, hasta los tuétanos. Y parte el alma y el espíritu. Y discierne los pensamientos y las intenciones del corazón. O sea, la palabra, hermano, lo que estamos hablando no es venir a perder el tiempo. Usted viene a invertir bien su tiempo. Y yo espero que lo que a mí el alma me muestre, me enseña y me sirve, le sirva a usted también, y lo aproveche, y lo anote, y lo tenga pendiente, porque hay hermanos que uno le pregunta estos versículos, y dice, ¿dónde es que está aquello que dice? Debemos de presentarnos como obreros aprobados que sabemos usar la palabra verdad, hermano, porque afuera, hermano, hay potestades, hay legiones que lo van a avergonzar a usted y a mí, que ni saben cuando dicen, ¿dónde está aquel versículo famoso? Dicen, y creó Yahweh el cielo y la tierra, dice, y apartó las aguas de la tierra, Apocalipsis 3:22, no, póngase de pie, hermano, vamos a dar gracias, alaba. Padre, gracias por permitirnos en esta mañana conocer tu palabra. Gracias porque tú te revelas a tus hijos y a tus hijas. Gracias porque tu palabra es soberana y nos trae luz, nos trae sabiduría. Abba, yo te pido que cada uno de nosotros nos revisemos cómo andamos, mi rey. ¿Dónde está usted y dónde estoy yo patinando en algún pecado, hermano? En alguna área que no salimos adelante, no lo vencemos. Y usted sabe y yo sé que ya ratos estamos pregando. Hermano, revisemos cómo hemos juzgado los pecados de otras personas. Revisemos cómo hemos encontrado falta de hermanos, vecinos, amigos, familiares, y no hemos tenido la fuerza, la determinación de ir a restaurar a esta persona con un ruach de mansedumbre, de dominio propio, no de una forma grosera, malcriada, altiva, sobrada, hablarle a las personas en sus faltas. Padre, ayúdanos a mejorar a cada uno de los que estamos aquí, que cada uno de los que estamos aquí seamos como el rey David decía, yo reconozco que cometo pecado, y solo contra ti, Yahweh, yo peco, porque lo que yo ahora llamo pecado, lo sé porque tu instrucción me lo enseña, porque tu palabra lo establece. Abba, ayúdale a cada uno de mis hermanos y hermanas a que podamos exponernos delante de ti, porque el pecado traerá también su cosecha, traerá también su resultado y nos dará a nosotros, Padre, en la desobediencia, dolor, tristeza y hasta muerte. Ayúdanos, Padre, a salir de esto. Dígaselo conmigo, hermano. Que tu misericordia siempre me alcance, Padre, y que enmudezcas mis labios antes de levantar juicio y condenación a una persona. Me acuerde de esta enseñanza del día de hoy. Este día nada ni nadie podrá alegar ignorancia. La palabra ha sido sembrada y el conocimiento revelado. La palabra no regresa vacía, sino hace aquello para lo cual fue enviada, y es para traernos libertad. ¿Quiere verse usted libre? ¿Quiere ver áreas donde usted esté fuerte? Ayude a otros con misericordia, con mansedumbre, a llevar sus faltas, sus pecados. Señale el pecado que es correcto, pero restáurelo también. No solo vea la herida, busque sanar la herida. Yo y usted, hermano, somos voceros de buenas nuevas. Somos embajadores de nuestro Abba Kadosh. Representantes, somos luz y somos sal. Debemos de comportarnos como somos. Gracias, Abba, por esta mañana, porque tu palabra nos instruye, nos exhorta a ser hombres y mujeres, dígaselo conmigo, diferentes. Queremos superar ciertas áreas, tenemos que hacer cosas diferentes, como ser personas más prontas para extender tu amor y tu perdón. Gracias, Padre, por los hombres y mujeres entendidos en esta mañana, porque esta palabra llevará fruto, y un fruto, Padre, al cual se multiplicará al 30, 60 y al 100 por 1 en otras vidas que ministrarán tu palabra. Gracias, Padre, por el tiempo que tuvimos ayer también con los matrimonios, un tiempo muy edificante, muy exquisito. Te pedimos por los matrimonios, Padre, la congregación, que también en esas áreas muchas veces estamos bregando con pecados, mi rey, y prácticas que nosotros mismos las hemos permitido porque no nos hemos consagrado para ti, no nos hemos apartado. Así que ayúdanos, mi rey, a poder consagrar nuestras vidas como matrimonios, y así nosotros formar familias sólidas, firmes, determinantes, para que sean para tu gloria y tu honra. Ayúdanos, Padre, también a que los que estamos aquí podamos, Padre, ser hombres y mujeres que crezcamos en tu palabra y menguemos a esta carne que no quiere, Padre, someterse a tu palabra. Comience a orar por su familia, hermano, y dígale: Padre, oro también por mi esposo, por mi esposa, dígaselo, para que podamos juntos, en acuerdo, llevar adelante estos principios. No reunirnos para cuestionar, murmurar, y que nuestros hijos escuchen las múrmuras y los cuestionamientos que hacemos, Padre, del hermano, la hermana o de las personas, sino que escuchen nuestros hijos, que hablamos del problema, pero buscamos la solución en la restauración. Buscamos la solución en tener un espíritu de mansedumbre y darle una oportunidad. Buscamos un momento para hablar tu verdad y decirle que hay cambios y arrepentimiento y da frutos de vida aquel, Padre, que viene a convertirse a ti. Ayúdanos, Abba, ayúdanos a tener ese vocabulario. Ayúdanos a renovar este entendimiento, una mente aprobada para ti, mi rey. Yo te pido que nos ayudes, porque solamente así podremos hacer tu obra. Solamente así, Padre, sometiéndonos a tu palabra. Padre, también te quiero dar gracias porque este día me permites, Padre, celebrar con mi familia, Padre, un año más de vida que le has dado a mi hija. Gracias, Padre, porque hasta acá ha sido bueno. Te pido por la salud de ella, que sea fuerte su salud, ahora que está un poco afectada. Restaura, Padre, esa área para que pueda estar ella gozosa y fuerte. Sé tú haciendo tu obra en la vida de Misha Raquel, para que ella sea una niña, Padre, apartada para ti y que te sirva, que te conozca, que te ame, Padre. Porque si te ama y te sirve, tú añadirás las demás cosas, Padre. Vendrá salud, vendrá largura de días, vendrá provisión, vendrán sueños alcanzados. Pero todo comienza en aprenderte a amar y a servirte. Deleítate a sí mismo en Yahweh y Él concederá las peticiones de tu corazón. Esa es mi petición, Abba, que mis hijos te sirvan y te amen. De igual manera, oro por la salud de Yair Isaac, que esa fiebre, Padre, suelte su cuerpo, salga de su cuerpo y pueda este varón también estar sano y fuerte para seguir haciendo sus tareas. Sea tu palabra la que se glorifique, Padre, y sea tu palabra la que llena, Padre, su vida. Y así cualquier hermano de los que está aquí, si usted está pasando un momento difícil de salud o tiene un familiar ahora mismo, pongámonos de acuerdo. Creamos a la palabra y la palabra tiene poder. Así como el centurión dijo: solo envía la palabra, yo soy hombre de autoridad. Y cuando envío la palabra, mi empleado, mi criado me obedece. Tú eres un hombre de autoridad y envía la palabra y mi criado sanará. De igual manera, Padre, enviamos la palabra a cualquier hombre o mujer, Padre, aquí presente, que ha tenido un malestar, un dolor. Oramos, Padre, que este cuerpo obedece a la palabra, a la oración, al creer a nuestro Abba, que Él dice: amado, yo deseo que seas prosperado en todas las cosas,
1: así como prospera tu alma y que tengas salud. Oramos por una salud sólida, firme en nuestros cuerpos, para poder servir a nuestro Rey, para hacer nuestras actividades, para podernos ganar el pan diario con salud, con alegría, no enfermos, no cojembrosos, no murmuradores, sino contentos con nuestro Rey. Gracias a Abacadosh por permitirnos en esta mañana dar tu palabra, recibir tu palabra, mi Rey, y ser ministrados por ella. Te bendecimos en el nombre de nuestro Mesías Yahshua. Amén y amén. Venga para acá, hermana. La hermana nos solicita, póngase para acá. La hermana Tránsito nos pide que oremos por su nieto. Vamos a cuérpeme en oración. Abba, tú conoces las peticiones de la familia de nuestra hermana, de su madre, de Carol, de Jafet. Abba, solo tú eres el soberano de las naciones, eres el soberano de la tierra, y todo lo que en él habita, dice tu palabra, es tuyo y te pertenece. Enviamos palabra para la vida de Jafet, donde tu Ruat Hakodesh, Padre, sea quien reenargulle y lleve, Padre, a la mente de Jafet que todo lo que pueda practicar o hacer puede estar cometiendo pecado y no agradarte a ti, y su alma perecer. Así que oramos, mi Rey, que sea tu palabra quien venga a él y lo reenargulle donde esté, y lo que haga y lo que quiera hacer, mi Rey, sea estorbado, para que Jafet pueda corregir su camino, para que Jafet pueda ver, Padre, la oportunidad que tú tienes con él, y que la oración de su madre, de su abuela, de sus familiares, Padre, que dice la palabra que la oración del justo puede mucho, puedan ver un cambio. Oraremos también como nosotros, como congregación, pidiendo cobertura, pidiendo arrepentimiento, pidiendo un cambio de actitud, una renovación del entendimiento y la fe, porque nuestra lucha no es contra carne ni contra sangre, es contra principados, contra potestades, cosas espirituales que gobiernan la mente, hacen al hombre soberbio, hacen al hombre sobrado, hacen al hombre indiferente, primeramente con Yahweh y después con sus propios familiares. ¡Abá! Toma el control de la vida de Jafet. Toma el control de la vida de Jafet, Padre. Que sea tu palabra estorbándolo. Sea tu palabra trayendo un cambio desde el interior. El exterior, Padre, no nos interesa mucho. Nos interesa el interior de Jafet. Que su alma sea salvada. Que su mente renovada. Y se ponga a cuentas contigo y para con sus familiares. Llena de fuerza, mi hermana Tránsito. Llena de fuerza, Carol. Para que puedan ser mujeres persistentes en creerte a ti. Sigan creyendo y dale sabiduría para poner correctivos, Padre, de qué es lo que debemos de hacer, cómo debemos de actuar para que tú te glorifiques. Gracias, mi Rey, porque sabemos que tú escuchas la oración de tus hijos. En el nombre de nuestro Mesías Yahshua te lo pedimos. Amén y amén. Bendito nuestro Adón, hermanos. Sean glorificados nuestro

nosotros, dice su escritura, seamos infiel, Él permanece fiel, hermano. Yo no sé cuánto le resplandece esa palabra, pero es tan profundo, hermano, entender el propósito que Él tiene para con sus hijos. Es tan profundo poder ver que nosotros realmente tenemos un privilegio de conocerle. No todas las personas conocen la palabra, ni mucho menos muchos misterios que a ustedes le han sido revelados. Mucha gente no lo sabe, no los conoce. Se han quedado hechizados y acostumbrados con las costumbres y tradiciones. Yo digo, qué bendición es saber, hermano, el tesoro que nuestro Abba Yahweh nos ha dado, de poderle conocer. ¿Sabe usted que una de las cosas que dice la Escritura, que por algo nos podemos nosotros gloriar, o sea, como dicen, sentirnos como creídos, si cabrá la palabra creído, ¿verdad? Es que le conocemos. No somos ignorantes. No lo sabemos todo. Pero estamos en el proceso de que esta mente, mire, cada vez va mudando ignorancia, tradición y costumbre, prácticas que a Él, a la luz de su Escritura, no le agradan. Y eso es glorioso, hermano. Shaul mismo decía, todo lo tomo por basura por el conocimiento de Él. Amén. Mire qué importante. Y hablando respecto a conocimiento, usted sabe que uno es apasionado, hermano, en la palabra. Y yo cuando puedo comparto la palabra con cualquier tipo de persona. No me importa condiciones, no me importa títulos, no me importa. Si es un ser humano, yo fluyo con la palabra. Pero hoy, lastimosamente, me tocó con una tienda, me encontré con una pastora. Yo no sabía que era pastora. Y yo estoy ministrando la palabra. Y al ministrar la palabra, mire qué importante, y procéseme en esto, porque en todo hay ópticas o puntos de vista. Y en eso todos tenemos que crecer. No es que la óptica suya es la única, o es que correcta, o es que esté mala. Solo que esa óptica está limitada, solo mira una parte y no mira la otra parte que usted o yo podemos estar y la estamos viendo. No sé si me procesan. Ejemplo. Y a mí me gustan estos ejemplos. Los hermanos que están atrás tienen una óptica de todo lo que se ve acá. Hasta ellos tienen la óptica de algunos de ustedes que se mueven. A ellos solo yo los puedo estar viendo. ¿Estamos de acuerdo? Cualquiera de al frente que se mueva, aquellos de atrás tienen la óptica de captarlos. Y yo puedo decirlo, qué portados son los de acá al frente, qué bien los hermanos que se vienen. Pero los de atrás pueden decir, no, pero yo veo que los hermanos que están adelante, muchos se mueven, muchos hablan, muchos se cambian y se ponen a ver cosas. Es cuestión de ópticas, ¿verdad? Sí, o algunos se salen, cualquier cosa de esas, me podría decir los de allá. Pero yo que los estoy viendo, yo estoy viendo que no está jugueteando, sino que le está pasando la palabra, le está pasando un lápiz para que raye ahí lo que está escribiendo. Y los de allá pueden decir, no, es que de seguro se pasan cartitas o papelitos y cosas así. La óptica cambia, hermano, ¿verdad? Del punto de vista de donde estemos. Introduzco esto, ¿por qué? Porque esta persona, yo le empecé a hablar la importancia de ir a, dice la Escritura, que todos alcancemos la estatura del varón perfecto. O sea, vayamos en madurez. Yo no me quedé niñito, hermano, hablando cucuchiqui, como niño, ¿verdad? Tuve que crecer e ir moderando mis palabras. Shaul decía, cuando era niño, hablaba como niño, actuaba como niño. Muchas cosas uno hace como un niño, ¿sí? Pero hay gente que son adultos y realmente tienen cosas de niño, hermano. Y son sendos viejotes y sendas viejotas, también tengo que decirlo así. Actuando como niños, ¿verdad? Entonces, dice la Escritura que seamos niños para la malicia. ¿Ve? Que nos volvamos como niños. El que no se vuelve como un niño no entra al reino de los cielos, dice la Escritura. Pero hay otros que tienen actitudes de niños, pero para la malicia, lo que la Escritura dice. ¿Ve? No quieren mudar, no quieren cambiar. Pues volviendo a la mujer esta, yo le empiezo a compartir, y sabe con qué me salió la hermana. Me dice, mire, me dice, usted anda perdido, me dice. Usted anda en un hoyo, me dice. Así está, ¿ve? No ve que lo más importante, me dice ella, es el amor. Ah, yo, pero ¿qué le dije en contra? Si el amor ama y disciplina y corrige, dice la Escritura. El amor
puede tener la autoridad de llamar, eso está malo. Y hágalo para acá, porque le ve bien por aquí y no por allí. Pero yo la dejé, que fluyera, va. La mujer viene y me dice, es que usted me dice, tiene mucho conocimiento. Y la letra mata, pero el espíritu vivifica. Entonces yo dije, me está armando un arroz con mango, pero la voy a dejar. Entonces, ¿qué es más importante, mes? ¿El conocimiento o la vida, el testimonio de vida? Entonces vengo y le pregunto, le digo, le contesto. Ah, sí, contésteme. Porque ella estaba suelta, va. Yo estoy siendo pausado con ustedes, pero hay una dinamita hablándome un montón de cosas. Entonces le digo, bueno, ambos, sí, 5,000 palabras. Por eso ustedes saben que uno también, hasta los varones, deberíamos depender de lo que el hermano dice, porque usted detecta con quién habla y no se descompone, no pega las cejas ni se enoja. Tranquilo, deje que fluya. Entonces vengo y le contesto. Ella me decía que el conocimiento no es muy importante, lo que más importa es el amor y el testimonio. Pues le digo yo, bueno, la escritura dice, Oseas 4:6, mi pueblo perece por falta de... Ah, pero me dice ella, pero ese es el conocimiento de la palabra. ¿Y yo de qué le estoy compartiendo? No, pero es que mire, me dice, ya ahí es otra cosa, me dice. Yo le estoy compartiendo la palabra, no estoy ni quitándole ni agregándole. Entonces, el conocimiento es importante. Y del conocimiento, el Ruach HaKodesh va a tomar de ahí para darte a ti revelación, entendimiento. Muchos creen que todo es revelación. A la revelación se le da la obra del Espíritu Santo o el Ruach HaKodesh. Y yo algo que meditaba, que si tú tienes revelación pero no tienes conocimiento, prácticamente estás en un callejón sin salida, o viceversa. Si tienes conocimiento pero no revelación, estás también en un callejón, pero con un portón y con un candado. Tienes que tener un conocimiento para saberlo abrir y fluir con todo. Mira qué interesante. Entonces, ambos son complementarios. Pero hay gente que solo se va a la óptica de solo un lado. Aquí, el amor. No, es que mucho conocimiento, eso no importa. Me dice, ¿usted qué cree? Me dice, aquí muchos dicen, lléname de tu espíritu. No, ¿cómo es que me dijo? No. Sí, lléname de tu espíritu. Y un campesino, dice, se me fue la palabra, pero me puso los dos paralelos. ¿Cómo podríamos decir, cómo diría un campesino? Alguien que ha tratado con campesinos, ¿cómo podría decir un campesino que lo abunde, que lo llene? ¿Cómo podría usar una palabra de ellos? No. Esa es muy rebuscada. ¿Cómo? No. Das, bueno, es sinónimo como de saturar. Pero pongamos cuando es lluvia, cuando es mucho. Que caiga. Algo así creo que era la palabra. Entonces, imagínense, me dice, ¿qué tiene que ver con lléneme con me inunde? Algo así. Que me inunde. Entonces me dijo, ¿qué tengo que yo que corregir ese campesino? Hombre, estamos con una persona, no estamos diciendo que esa óptica de que él lo inunde esté malo. Pero yo quiero ampliarle otros puntos, otros temas. Entonces ella comenzó a juzgarme. Y eso es lo que yo quería compartir con ustedes. Dice la escritura, y acompáñenme al libro de Colosenses o Efesios. Permítame. Colosenses 2:16. Dice, por tanto, nadie os juzgue en comida y en bebida, en cuanto Colosenses 2:16. Oiga esto. Por tanto, nadie os juzgue en comida o en bebida, o en cuanto a día de fiestas, luna nueva o día de reposo. Todo lo cual es sombra de lo que ha de venir, pero el cuerpo es el Mesías. Mire qué interesante aquí cómo vamos a cortar. La palabra
palabra juzgar, hermanos, nosotros la tenemos mixteada o revuelta, o la tenemos adulterada. Ejemplo, necesito dos hermanos, rápido, que me vengan acá al frente para hacer un ejemplo. ¿Quién me quiere apoyar? Hermana Daisy, ¿quién más? Hermano Alfredo Silva. Póngase al ladito, hermano. Mire, estamos otra vez, hermanos, acá, no se pierdan. Estamos con ópticas y estamos con temas que podemos hablar y caer en cosas viciadas. Esta hermana es totalmente incorrecta, ¿verdad? Esta hermana es de las hermanas que aparenta una cosa acá y allá afuera en el mundo es otra, ¿verdad? Y esta hermana, los que la han visto en cosas que realmente no es de lo que ella dice ni predica, ¿verdad? Listo. El hermano Alfredo es un hermano que no hace mucha bulla. Muy pocos lo han visto o lo conocen, pero en lo que lo han visto les da testimonio. Algunos lo han visto en la calle. Son ejemplos, hermano. Estoy poniendo como ejemplo. No es que es verdad lo que estoy diciendo, no. Que quede, porque no. Estoy haciendo paralelos de óptica. Tengo a dos personas al frente que los voy a llevar a que sus mentes y lo que usted sabe sea expuesto. Entonces el varón es alguien que aquí en la congregación no se da mucho color, no anda con mucha cosa. Pero donde lo han visto algunos de ustedes, lo han visto en actos que ustedes dirían, wow, y este hermano, las cosas que hace. Me monté a un bus y iba predicando el hermano. Y yo, ese va a la iglesia donde yo asisto, pero yo nunca lo he visto predicar. Y uy, cómo predica ese hermano es fuego. Y también este hermano lo han visto algunos de ustedes allá por el Chiverito, por esos lugares, dándole comida y ministrando a los bolos, a los perdidos, ¿verdad? Algunos de ustedes iban ahí a hacer algún mandadito y hey, ese no es el hermano que miramos, ¿verdad? A su juicio o a su comentario o a su apreciación, ¿quién de los dos hermanos andaría más apegado a las escrituras? Solo una mano, levante a alguien por lo menos la mano. ¿Quién? ¿Usted? Hermano Alfredo. ¿Quiénes más están de acuerdo con la hermana Araceli? Ok. Otros allá más o menos, ¿verdad? Listo. Voy a resolver este caso. A nuestros ojos y a nuestro juicio, ¿verdad? Es fruto, decimos, es correcto. La hermana anda calidad. ¿Ah? Se le ven a nuestros ojos, ¿verdad? Porque nosotros somos los que estamos en un caso juzgando. Pero la hermana decimos, no, esta hermana es un camaleón. Aquí se transforma en una y solo sale y se convierte en otra, ¿verdad? Es transformer. Dicen, hay creyentes que son creyentes transformer. Usted los mira convertidos acá y después se cambian. El camaleón así es. Usted los mira cafecito acá, pero se pega este azul y se convierte azul. Se pega el verde aquí en la hermana Araceli y se convierte en verde. ¿Sí? Así hay creyentes que cambian conforme la atmósfera que esté. Si aquí es de pachaca y moverla, y ahí le hace también. Y si es de consagrarse con las manos juntas, pues también es así, usted lo ve bien. Así hay creyentes, hermano. Entonces, algunos de nosotros que lo encontramos, yo le repito, inmediatamente usted dice, no, consagrado, pagana, dice usted, o desconsagrada. ¿Sí o no? ¿Me equivoco o no me equivoco? ¿Circunciso, incircunciso? Así hay algunos que dicen. Entonces, aquí vengo a la pregunta. Según nuestras ópticas, nosotros juzgamos solo un ejemplo en medio de dos personas, ¿verdad? Usted me ha escuchado, ya, gracias, hermano. Me sirve solo para ilustrar un poco más. Me sirve estos dos puntos porque es muy fácil que nosotros decimos y hemos dicho, no juzgues para que no te juzguen. Y eso lo sacamos porque Yahshua lo dijo. Pero escuchen esto. Ese juicio que Yahshua lo menciona no es un juicio como usted lo menciona o lo piensa, perdón, mejor dicho. Lo que hicieron ahorita, por lo que les comenté, es algo, podemos decir, entre las cosas correctas. Correctas. Juzgaron algo que estaba mal con algo que estaba bien. Ese juzgar no está fuera de la Escritura. Ya les voy a mostrar por qué. Porque la Escritura nos lleva a que juzguemos todas las cosas. Y aquí es donde quiero llevarlo, que usted va a sentir mezcla, pero
Usted dijo que no juzgáramos para no ser juzgados, y juzgamos ahorita. Bueno, déjeme explicarle. El juzgar que la Escritura habla es aquel el que da una sentencia que la hermana va a ser pagana y se muere pagana. O ese juicio va al infierno, esa hermana. Y el hermano consagrado va para el cielo. Eso es un juicio de resultado de la condenación o de lo que lleva. Pero el juzgar la condición, quién anda consagrado y quién anda en la verdad, quién quiere engañar con doble testimonio y quién quiere ser ecuánime, correcto, balanceado, como su vida predica y enseña, es el hermano. Ese juzgar está a todo disponible a hacerlo. Ella es una persona que hace cosas inmorales y toda la cosa, y aquel hermano más bien va y ayuda a niños que salgan de esa vida, usted inmediatamente dice, no, este anda mal, este anda bien. Ese juzgar lo podemos hacer todos y debemos hacerlo, porque si no lo hacemos, dice el libro de Ezequiel 44, ¿cómo el sacerdote es responsabilidad de enseñarle al pueblo a llamar a lo pagano, pagano, profano, profano, y a lo kadosh o consagrado, consagrado? ¿Cómo usted va a llamar a esto bueno, lo que la hermana hace, y a lo que el hermano hace como bueno, lo llame malo? ¿Están acá, hermanos? Y los quiero despertar para que usted vea cómo le chocan a uno muchas veces los conceptos. Ese juzgar es correcto. Lo incorrecto es decir que la hermana que actuó de una manera de doble testimonio, ese testimonio ya está frita, cociéndose, se le siente el calor, ya huele a quemada la hermana. Es que eso es el otro factor. Vamos a dos versículos rápidos. Mateo capítulo 7, el versículo 21 en adelante. Esta persona me hizo a mí un comentario, y mire qué lindo lo que la palabra hace, porque después que le expliqué a esta mujer, ya les voy a contar cómo cambió su vida. Dice, no todo, Mateo 7:21, escuche, no todo el que me dice Adón, Adón entrará en el reino de los cielos, sino todo aquel que hace la voluntad de mi Padre. Mire, la voluntad de Yahweh tiene que ser, como dice, examinada, tanto aquí en la tierra como Él la examinará allá. Dice, la voluntad de mi Padre que está en los cielos. Muchos me dirán en aquel día, Adón, Adón, no profetizamos. ¿Cuántos han escuchado ustedes que dan profecía? ¿Usted cree que cualquier persona que pase por la calle así, que usted no lo conozca, que no conozca la palabra, podrá profetizar? ¿O podrá ser usado para profecía? No. Son ciertas personas. ¿Están acá conmigo? Le digo para que me vaya profesando. ¿Y qué más dice? Los que profetizan. Ok. Nos quedamos en el 20, 22. No profetizan en tu nombre. Y en tu nombre echamos fuera demonios. Otra pregunta. ¿Usted cree que cualquier persona que no conoce la palabra, primero va a predicar en su nombre, va a profetizar y va a tener también la habilidad o el ejercicio de echar fuera demonios? ¿Usted cree que el jefe suyo, que no es creyente, que es así, podrá hacer esto? No. Entonces, ¿a qué nos está llevando esto? A que entendamos, mire, qué profundo es esto. Y en tu nombre hicimos muchos milagros, dice 23. Y entonces les declararé, nunca os conocí, apartados de mí, hacedores de maldad. Ok, este hermano que miramos aquí a esta derecha, ante sus ojos y mis ojos, el hermano Alfredo, andaba predicando, andaba haciendo cosas. Mire, muchos de ustedes no lo encontraron en el Chivelito sanando endemoniados, echándolos fuera, echando espuma por la boca. Aquí el hermano Alfredo. Mire, pero ese tipo de testimonio ante los ojos lo juzgamos con otro que andaba como la hermana Daisy, pagana, incircuncisa, medio testimonio, medio creyente, como dicen. Lo juzgamos nosotros humanamente aquí, diciendo que él andaba más correcto que ella. ¿Sí o no? Ok. Pero una persona que anda en estas categorías, el mismo Padre, mire cómo lo juzga. No lo conoce.
Se fijan que entonces el juicio, a lo que quiero llevarlos, es que el juicio de llevar un caso no solo se trata de decir esto es bueno, esto es malo, sino que usted se implique en decir a dónde va a terminar aquella persona. Ahora le voy a poner otro juicio. Vamos, hermano José. Sí, más que todas las cosas. ¿Quién lo conocerá? Sí. Así es. Por eso entonces hay que saber, hermano, tener un balance de las ópticas. Usted puede llamar, como le dije, a lo malo, malo, y a lo bueno, bueno. Alguien que quiera perturbar a sus hijos en vicios y un montón de cosas, eso no es bueno, eso es malo. Y usted tiene que llamarlo como malo. Uy, le van a decir a sus hijos, pero ¿cómo juzgas a mis amigos? Ni los conoces y ya los estás juzgando. Óigame, ¿qué testimonio va a dar entonces si lo quieren llevar a trasnochar, lo quieren llevar a beber, a andar bailando, a que no estén horas que en la casa se le pide? ¿Ah? Entonces, el sentido común se te activa, hermano. No ocupas hacer un padre experimentado, o ir a buscar a tus papás. Papás, ¿qué consejo me das en este caso que mi hijo quiera? No. Y usted tiene que llamarlo como malo. Uy, le van a decir a sus hijos, pero ¿cómo juzgas a mis amigos? Ni los conoces y ya los estás juzgando. Óigame, ¿qué testimonio va a dar entonces si lo quieren llevar a trasnochar, lo quieren llevar a beber, a andar bailando, a que no estén horas que en la casa se le pide? ¿Ah?

Tenemos que tener autoridad para llamar a las cosas malas, malas, como buenas, buenas. Y eso es juzgar. Eso es juzgar. Vámonos al otro versículo. Primera de Corintios capítulo 5, versículo 5. Mire, aquí estamos en otro caso muy parecido al que nosotros. Bueno, aquí la Reina Valera presenta este caso como un caso inmoral juzgado. Oiga eso, 5:5. Dice: el tal se ha entregado a Satanás para la destrucción de su carne, a fin de que su espíritu, ponga atención a esas palabras, su espíritu, su ruach, sea salvo en el día del Adón. Toco esta palabra porque dice en el día. Y lo toco ¿por qué? Porque ya muchos lo han escuchado. Es un joven que llevaba una vida de adulterio intimando con su madrastra. Entonces este hombre había sido juzgado, ¿verdad? Como el caso aquí de la hermana. No quería cambiar. Una doble vida, ¿verdad? Un mal testimonio. Así era ese joven, un mal testimonio. Fue rumor de toda la colonia y de la congregación que estaba intimando con la mujer de su papá. Óigame qué cosa más tremenda, hermano. Pero muchos decimos en la entrada, juzgue ese caso. No, ese varón está quemadito. Hasta se le siente el olor del infierno donde va a estar. Ya huele a tostado. No ha llegado, pero ya va a llegar. A ese paso que va, ya se está retorciendo en el infierno. ¿Cómo va a creer usted? Intimando con la misma mujer de su papá, la madrastra. ¿Qué es eso? Pero mire lo que dice Shaul. Shaul dice, oiga qué fuerte, el tal se ha entregado a Satanás para la destrucción de su carne. La carne, hermano, es lo que Gálatas capítulo 6 dice. La obra de la carne es pleito, contiendo, enemistades, adulterios. Todas esas cosas están en Gálatas. Gálatas capítulo 6. Entonces, aquí Shaul lo que está diciendo es que eso lo que tiene, esa carne, esa concupiscencia que lo lleva a ser pervertido, ser una persona inmoral, ¿verdad? Lo lleve a la destrucción de su carne. Y mire cuál es el fin, hermano, de entregar a alguien así. A fin de que su espíritu sea salvo en el día. ¿Se recuerdan ustedes el que leímos en Mateo capítulo 7, versículo 21? En aquel día. Y aquí le dice, aquel que anda pervertido, aquel que anda, como dice el libro de Revelaciones capítulo 22, el que santifique, se santifique más. El que sea impuro y inmoral, pues que sea más impuro y más inmoral. Eso es lo que está aplicando él. Pero no para que se pierda, sino para que, dice, para aquel día su espíritu sea salvo. Ese juicio es muy diferente al que usted y yo le podríamos decir: fíjese que el hermanito tal está viviendo ahí en Melquisedec, viviendo con su madrastra, y ahí está predicando y enseñando. Usted dice, hasta se persina, diría uno. No, no puede ser. Se descruce, o diría cruz, se va el diablo y viene Chuy. ¿Qué viene eso? Así dirían algunos. Uy, no, ese hombre es un pervertido. Los demonios me los está pasando a mí, más bien cada vez que predica y enseña. Hay gente que así dice, hermano. Uy, no, dice. ¿Para qué? Ese lugar está condenado, es una Sodoma y Gomorra. Pero ante la Escritura, esa óptica es diferente. Lo que tú y yo podíamos juzgar, como en ese momento sí estaba malo, no vamos a llamar lo que estaba bien, que ese muchacho intimara con su madrastra. No estaba bien. Pero el fin era de darle otro rumbo a esa mala desviación, y era para hacer algo correcto, que fuera salvo, o sea, que se hartara del pecado. Imagínense que le pegara una enfermedad a ese muchacho, que le pegara alguna cuestión ahí rara. ¿Quién va a querer estar intimando con mujeres así, verdad? Entonces, o cualquier cosa que le pasara. Entonces, a lo que quiero llevarte es que las ópticas pueden cambiar. Ahora vámonos a Colosenses, donde estábamos revisando.
para que aprovechemos este tiempo.

0: Mándeme. Bueno, ahí yo me atrevería a una cosa. Romanos 8:14. ¿Quiénes son los hijos de Yahweh? Los que son guiados. Si usted es guiado por el Ruach HaKodesh, y el Ruach HaKodesh, usted porque ha orado, ha hecho intercesión, le ha buscado, ha pastoreado a una persona que está en una condición de pecado persistente, persistente, constante, constante, y usted ha orado y todo. Y él le dice, no Daisy, no más, ya te has esforzado, has orado. Él toma como basura la sangre del cordero, ¿verdad? Sacrificado por él, no lo considera. Entonces ahí él le va a dar ministración. Él en su momento le va a decir, no, entregalo y orá de esta manera para que sepa. Porque cuando la gente le dice, yo no oro más por usted para bendición, usted no quiere cambiar, usted quiere seguir en la misma alcohol, en la misma mentira, le gusta andar mintiendo y hace sus picardías bajo bajo, como dicen, ¿verdad? Y no es de ahorita, lleva tantos años. Y a mí en todos esos años, a mí me ha visto, yo he estado al lado suyo, resolviéndole caso tras caso, pero usted no quiere cambiar, usted le fascina, está hechizado con esa vida así, pero es que siente estas cosquillitas cuando piensa que va a hacer eso, lo disfruta. Entonces eso es obra del enemigo. Todas esas obras están en Gálatas capítulo 6, obra de la carne. Entonces, como están en la obra de la carne, yo lo entrego a usted en el nombre de Yahshua, que el diablo tome control de su vida y lo haga a pedazos en su pecado. Entonces te juro que esa persona no le va a gustar, le va a decir, ¿dónde está tu amor? ¿Cómo me vas a entregar al diablo? Si más bien tus oraciones me han servido para que el diablo no me haga daño, cuando andas en mis picardías. Entonces te cierro, quito todo vallado, ángeles, sálvense de ahí, vayan a guardar a otro que quiera arrepentirse y cambiar su vida. Y este de uno solo, legiones y potestades para que siente y le haga cosquilla el diablo ahí después, y lo vaya, siente el fuego, siente. Ahí sí, va a querer cambiar. No, quiero cambiar, no quiero. Hasta que se harte, y así nos pasa la mayoría, hermanos. Hasta que nos hartamos de un pecado, de una área, queremos ya cambiar. Ya basta. José Rolando iba a decir algo. Sí. Claro. Pero si se le cauteriza la muerte, la conciencia. La conciencia, él nunca va a reconocer eso.
1: Así es, así es.
0: Entonces, él mismo por su proceder se
1: condena. Es igualito, ¿sabe cómo qué? Como el faraón. El faraón miró que el pueblo mismo iba siendo destruido por las plagas, por las plagas, por las plagas. Y la última fue la muerte de los primogénitos. Y ya se le habían dicho. Pero sin embargo, no le importó. Entonces, hay gente que es tan cauterizada su conciencia al pecado. Tan habitual, tan natural eso. Por eso dice que el perro vuelve al vómito y la chancha vuelve al fango. En pocas palabras, porque son animales que esa es su naturaleza. Cualquier perro, la mejor raza que usted tenga, dele comer y haga lo que se agite. Vomite ese perro. Por muy de raza que sea, se lo va a comer otra vez ese vómito. Porque es la naturaleza. Eso quiere referir el versículo, naturaleza. Tráigame la chancha, la mejor raza que usted quiera, trajida de donde quiera, donde quiera, y póngale un lugar, así como charquito de agua. Todo cerdo, por su naturaleza, su sangre es muy caliente, tiene temperaturas muy altas. Y usted no crea que es chancho como uno usa el término de desasiado. No, es porque si el fango está fresco, rico, húmedo, la chanchita se despatarra para sentir fresca la barriguita y todo. Sí, es cierto, hermano. Entonces, así es el pecado. ¿Por qué? Porque es la naturaleza de la persona querer ser desobediente a la palabra. Por eso es necesario el nacer de nuevo. Y el nacer de nuevo es del Ruach, no de la carne. Esta carne, hermano, se va a corromper. Se la van a comer los gusanos. Porque no puede heredar la vida eterna. Es de adentro para afuera que nosotros cambiamos. Por eso mucha gente, a mí me da tristeza que dice, no, dice, pero es que anda muy peludo, dice. Esa hermana anda muy provocativa. Y son gente que tal vez acaba de comenzar en el camino. O tienen algunos meses. O tal vez tienen sus años, pero van una vez, dos veces al año a la iglesia. Entonces, esa hermana no es una diabla, dice, mire cómo anda. toda provocativa, denle un chance, hermano, que se le cambie el corazón, para después que venga la consagración, de que se ponga faldas adecuadas o vestimentas como debe ser, ¿verdad? Pero hay gente que se deja ir de primeras a ese juicio y ya deja que la hermana está, pero incircuncisa, es una pagana. Mire, a levantar hombres viene acá a la iglesia. Déjela que el Padre la revuelque, déjela que el Espíritu Santo le dé su, o usted quémela en oración. Padre, esta mujer tiene que tener una mente renovada, una mente así como que va a bailar o va a provocar hombres a las discos. Acompáñeme entonces a Colosenses capítulo 2, el versículo 16. Cuando aquí Shaul, aquí muchos hermanos, es importante que entienda esto, porque para torcer las escrituras muchos son buenísimos, buenísimos para torcer las escrituras y predicarlo a su gusto. Muchos usan Colosenses 2:16 para decir, mire lo que dice el Padre, que nadie lo juzgue, dice, ¿verdad? Ya va tocando el punto, sí. A lo que a mí me gusta, dice, comer chicharrón peludo, dice, comer fritanga, comer un montón de cosas, comidas que a la larga, hermano, el médico le dice, puchica, usted pasa aquí clamando, ayúdeme en oración, mire que me siento mal, siento mareo, duele la cabeza, hay momentos que es cierto que las fuerzas se me pierden, hermano, es que tiene los colesterol elevados, los triglicéridos pero elevados, y todo eso, quieras o no, tu cuerpo va a reaccionar así, débil, con mareo, algunos con vómito, tienen un dolor de cabeza que es constante, no se les quita, y se meten Panadol, se meten para la migraña, se hacen por allá, y eso, mire, por ratitos, maquillaje le da, pero el dolor ahí está persistente, persistente, persistente. Entonces, muchos usan ese versículo para torcer y hacer lo que a la gente se le venga en gana. No, hay que leerlo todo el capítulo para entender que Shaul lo que está diciendo era a esa comunidad que estaba en Efesios, que había diversidad, es que nadie te juzgue o nadie te prive en que tú sigas guardando, uno, la fiesta solemne de Yahweh. Eso es lo que está diciendo. Y menciona algo que usted ahora lo sabe. Si yo le hablo a usted de luna nueva, ¿qué entiende? Rosh Chodesh, inicio de mes, según el calendario escritural. Entonces ahí le está diciendo que nadie lo juzgue también a usted o a mí, porque apliquemos los conocimientos de la palabra y hagamos las fiestas conforme a lo que está escrito. No, ustedes son muy religiosos, son muy fariseos, mucha ley, dice. No, hermano, no se trata de ser fariseo y mucha ley. Dice la escritura, el cielo y la tierra pasará, mas su palabra no pasará. Cuando tú guardes su palabra como es, no a medias, sino como es, hermano, habrá garantía para ti y para mí. Porque está guardando eternidad, la palabra es eterna, la palabra es espíritu y es vida. ¿Quieres decir algo? Claro, claro. Mire qué más sigue diciendo, hermanos. Dice, nos quedamos 16. Que juzgue de comida y bebida, ¿verdad? En cuanto a días de fiesta, luna nueva y día de reposo, ¿verdad? Estas cosas muchos, como le repito, lo sacan para poderlas ocultar, ¿verdad? No considerarla. Pero lo que yo quiero tomarle aquí es la parte del juzgar. ¿Por qué la gente a usted lo va a juzgar y a mí me va a juzgar? Bueno, déjeme decirle, porque bendito Yahweh que usted ha tenido la oportunidad de que le enseñen algunas cositas que otros no enseñan. Y al usted hablar, abrir su boca y enseñarlo de las fiestas solemnes y todo eso, la gente lo va a juzgar de entrada. Porque la mayoría de la gente no lo hace ni los considera. Y no solo es Salmos y Proverbios lo que importa la palabra. Es toda la palabra. Es útil para enseñar, para reinarguir, para ser edificados. Es toda. No pedacitos. Es que hay gente que dice, es que a mí solo me gustan los Salmos, dice. Es que los Proverbios, yo los siento tan reales en mi vida. Y se deleita la gente, hermano, haciendo una careta así como que, ay. Ay, las otras palabras que están en la escritura no es palabra del Padre, ¿verdad? Es todo, hermano. No nos podemos meternos a películas que solo nosotros las miramos. No, es que son los salmos. A mí me gustan los Proverbios.
0: Ay, los evangelios, qué cosa más hermosa. No, hermano, es toda la palabra. Hermano Alfredo, vamos. Okay.
2: Porque a veces también por eso se dan argumentaciones. 14, anulando en el acta de decreto que había contra vosotros, que nos era contraria, quitándola de en medio y clavándola en la cruz. Uh-huh. Y despojando a los principados y a las potestades, los exhibió públicamente, triunfando sobre ellos en la cruz. O sea, casi nos da a entender también que porque hagamos eso, no es que vamos a ser condenados o de verdad, logramos o dejemos de hacerlo. Algo así que no nos pueden juzgar por eso, porque lo hacemos o no lo hacemos.
0: Bueno, lo que usted acaba de leer da alusión a la obra que nuestro Mesías hizo. ¿Por qué sentido? Bueno, muy fácil. Cuando nosotros ahorita vamos a celebrar la fiesta de Yom Kippur, es día de perdón de pecados o expiación de pecados o limpieza de pecados. Esta fiesta está basada en que una vez al año el sumo sacerdote entraba al lugar Kadosh, o más al lugar santísimo, y sacrificaba un cordero, y la sangre era esparcida por todo el lugar santo, y cuando esa sangre era esparcida, esa sangre daba a limpiar. El libro de Hebreos dice, sin derramamiento de sangre no hay limpieza de pecados, ¿verdad? No hay perdón de pecados. Entonces, lo que está pasando aquí es lo siguiente. Ese sumo sacerdote muchas veces entraba, dice la escritura, con una cuerda atada a su cintura, una campanita, ¿verdad? Porque este hombre también era un pecador, igual que los otros mortales, ¿verdad? Que cometen fallas y todo. Y muchas veces entraba, pasaba la cortina que tal vez estaba acá, y acá mismo, la misma vida doble que llevaba, moría. Así como aquel que hacía milagros y prodigios y profetizaba, que no lo conocía, para allá, güey, ahí mismo perecía. ¿Qué tocaba? Jalar la cuerda. Y si la cuerda, él sabía que se la jalaban y no hacía que la paleta sonara, es que estaba vivo, no, sonaba, estaba vivo. Y podía seguir sirviendo, y ese sacrificio iba a ser agradable para el perdón del pecado de todo el pueblo de ese año. Pero si no pasaba así, le jalaban el lacito. Y no sonaba la campana, lo terminaban jalando arrastrado para afuera. Y otro de la tribu de Leví, que había servido en el sacerdocio, pasaba a hacer otra vez el sacrificio. Hasta que un sumo sacerdote llegara a este lugar y pudiera hacer la expiación de pecados para que el pueblo fuera liberado, era la única manera que podían tener otros 365 días del año para volver a pecar. Lo digo para volver a pecar. Ahora, ahí Yahshua, todo esto es sombra de Yahshua. Yahshua es el Cordero perfecto. Él pasa al lugar y no muere, sino que muere para darnos vida, y una vida en abundancia, y una vida eterna. Ojo, dele palmas, pues le va a dar palmas al Rey. Ojo, sigue aquí. Él mismo que pasa acá, dice, un sacrificio una vez y para siempre. No hay necesidad. Ahora, este sacrificio nos deja la bendición que viene ahora. ¿Quién es el que nos hace a nosotros venir al camino de Él y nos hace decir si está bien o está mal? ¿Es el pastor? ¿Es el hermano? Es el Ruach HaKodesh. La única manera que eso pudiese completarse es que Él hiciera todo este proceso y Él decir, bueno, es necesario que yo me vaya para enviarle el Consolador, el que los va a guiar a toda verdad. Pero ese que nos va a llevar toda verdad no dijo, vengo a abolir o vengo a quitar las fiestas, sino que nos va a dar la fuerza y la sabiduría cómo hacerlas ahora, pero para Él, con revelación y entendimiento. Porque aquí, el 16 creo que cae este domingo, no voy a matar un corderito aquí para celebrar Yom Kippur. Vamos a enseñar lo que se hacía antes, la sombra, y lo que Yahshua vino a hacer, a establecer para que vayamos a otro nivel de entendimiento. Todo es profético en la Escritura. Todo es profético. ¿Ibas a decir algo? Por venir, así es. Y ojo aquí, hermanos, ojo aquí, por favor, que las cosas de la fiesta no son solo fiesta terrenal. Todo, el tabernáculo, la fiesta, todo fue enseñado y es el modelo que está arriba en el Shamaín o en los cielos. O sea que nosotros, una eternidad, estaremos celebrando fiesta con nuestro Abba Yahweh. ¿Ven? Eso está ahí en la Escritura. Por eso es que es importante que si usted se ejercita ahorita acá, usted escucha y no solo es oidor olvidadizo, sino un hacedor, usted se entrena espiritualmente. Su cuerpo, su alma, todo íntegramente usted practica lo que eternamente va a ser como un oficio.
2: Así es. Sí.
0: Claro.
2: Son criticados porque
0: claro.
2: Celebran la fiesta.
0: Es correcto, es correcto.
2: No son criticados porque no hay comida, que no son corderos.
0: Es correcto.
2: Entonces hay esos roces.
0: Totalmente.
2: El problema no es que él está diciendo, él está diciendo que no hay que hacerle caso a eso.
0: De acuerdo.
2: Que hay que convertirse a Yahshua.
0: Es correcto.
2: Y que eso no sea causa, no sea tropiezo ni para uno ni para otro.
0: Totalmente. Cuando dice que no los juzgue, ¿verdad? Por comida, ni por bebida, ni por fiesta. Y siempre tocando la óptica del juzgar, acompáñeme al libro de Romanos, capítulo 2, versículo 2. Después me va a acompañar, tenemos tiempito todavía. Romanos capítulo 2, versículo 2, y otro hermano que tenga Colosenses, capítulo 14, perdón, Corintios, 1 Corintios 14, el versículo 29. ¿Quién tiene Romanos 2, 2?
3: Amén.
0: Oiga eso, hermanos.
3: Mas sabemos que el juicio de la va contra los que hacen tales cosas es según la verdad.
0: No, Romanos 2, 2. Oh, perdón, 2, 1 entonces, perdón, 2, 1, estaba antes, sí. Oiga eso.
3: Tú. Que juzgas. Pues en lo que juzgas a otro, te condenas a ti mismo. Porque lo mismo haces tú que juzgas.
0: Ok. Ese juicio que usted está escuchando en Romanos 2:1, ¿verdad? Otro dice: eres inexcusable. ¿Ah? Así dice, ¿verdad? Tú que juzgas a tu hermano o a tu prójimo, en lo que lo juzgas a él, tú mismo, ¿de qué? Te juzga. Este versículo rápidamente lo va a acompañar usted conmigo a Gálatas capítulo 6, versículo 1. Rapidito, tiene que ir enlazado. Gálatas capítulo 6, versículo 1. 6:1. ¿Están ahí, hermanos? ¿Qué dice? ¿Lo tienen? Hermana Siria, Gálatas 6:1. Oiga, ese es lo que ese versículo lo que está dando a entender es cuando usted ve a alguien que está fallando en una área. Lo más fácil es que usted y yo hagamos lo que hicimos al inicio, ¿verdad? Malo lo que la hermana Daisy hacía y bueno lo que hermano Alfredo hacía. Pero quedarnos sin hacer nada. La que anda mal, hay que ayudarle. Entonces ahí nos toca, correcto, venir con la palabra, con nuestros sentimientos y nuestro amor también, sentir compasión, ¿verdad?, de su debilidad. Por eso Romanos capítulo 2, versículo 1 dice: tú que juzgas a tu hermano, en lo que lo juzgas, ¿de qué? Te condenas a ti mismo. ¿Y qué más dice? Termina así. ¿Qué más dice?
2: Dice: pues en lo que juzgas a otro, te condenas a ti mismo.
1: Ajá.
2: Porque tú
1: haces lo. Oiga, entonces, en pocas palabras, ¿en qué cabría el que hace lo mismo? Bueno, todo el mundo es bien fácil decir, no, eso está malo. Pero ¿quién dice? Está malo, pero yo le voy a ayudar a mejorar.
2: Aleluya.
1: ¿Quién le ayuda? Dice, yo te voy a ayudar a restaurar. Eso es totalmente diferente. Y eso es lo que ese versículo está diciendo. Le digo esto, ¿por qué? Porque muchos me van a meter esa óptica. No, no, no, no hables mal de tal cosa. Y tal vez usted habla mal, pero quiere restaurar. No lo dejan terminar de hablar ni de fluir, sino que de entrada ya lo juzgaron. Ya lo comentaron, ya lo marcaron, le pusieron la tilde.
4: Hermano, y a veces como no lo hace porque tiene que reaccionó.
1: Claro. Claro, claro, claro, claro, claro. La escritura sí dice, exhortándonos los unos a los otros. Nadie puede decir que la escritura no nos da permiso. Claro que nos da permiso. Y le da permiso, ojo, yo que aquí como pastor general, tienen el permiso de exhortarme. La escritura nunca dice que el pastor exhorte solo a las ovejas. No dice así. Los unos a los otros. Aquí es parejo. Si yo ando mal, todos tienen la libertad, o uno de ustedes llamarme aparte y decirme, mire, yo lo miré en tal cosa, y yo creo que debía dar un mejor testimonio. Debía decir algo, hermana.
4: Pero yo creo que cuando podemos hacerlo con amor.
1: Claro, claro. Bueno, eso ya es juzgar. Ya en eso juzgó, que es una diabla y todo, porque el que quiere juzgar y a la vez restaurar, como dice Gálatas 6, vosotros que sois espirituales, restaurarle en espíritu de mansedumbre. Y la pregunta es, ¿alguien que es manso, mansedumbre, o que tiene mansedumbre, es alguien que puede explotar y decir un montón de cosas feas? No, más bien se conocen como personas bien silenciosas, bien prudentes para hablar, bien cautelosos, ¿verdad? Bien ponderados.
4: Y cuando entra entonces, hermano, ahí, de que si usted ya lo hace en mansedumbre y lo hace, como dice usted, callado, pero usted está orando para que haya un cambio.
1: Amén.
4: Entonces no se puede, entonces hay que
1: entregarlo. No, el entregarlo, acuérdese que tiene que ser guiado por el Ruach. El Ruach, en la parte que le mostré, tiene que haber una guianza. No por un hombre, no por. No, no, no. Si usted ya tanto. No, ni por cólera, porque dijo, no, ya tengo cólera, no, yo ya le invertí, ya se invirtió usted orando, ya intercedió, ya hizo un montón de cosas, y padre, dame una pauta, dame qué hago. Él le puede decir, bueno, no sigas orando, no quiere cambiar, vos ya tanto tiempo has orado, has puesto intercesión, lo has traído a tus hermanos, has hecho esto, has hecho lo otro. Él puede decir un momento, él, dígaselo a usted, no sigas orando.
4: ¿Ve?
1: Claro, porque por eso uno tiene que ser guiado. Porque cuando es guiado, usted va a escuchar la voz de él, no va a escuchar la voz de su cólera, de su enojo. ¿Iba a decir algo? Ya voy, Rolando.
2: Es que es la óptica.
1: Claro, cada quien lo ve de una óptica diferente.
2: Yo voy a traerlo como un testimonio.
1: Pero breve, hermano, porque estamos cortos de tiempo.
2: En la séptima avenida,
1: sí.
2: En la quinta calle, yo siempre digo, la calle del Golf, digo, en América, cuando vamos por ahí, por ahí pasan los buses, a ver.
1: Sí.
2: Antes a mí siempre me gustaba llegar. Ahí hay un montón de discoleros, discoleras, prostitutas, ladrones.
1: De todo.
2: Entonces siempre me gustaba llegar y me ponía a caminar con ellos. Y había veces que llegaba por la mañana, una señora llegaba a vender café, a mí me gustaba el café con pan.
1: Sí.
2: Casi no me ha gustado decirle, pero me agradaba, tenía la esperanza de ver si me podía tratar de ir para acá. Nunca pude, después me dio un poco de miedo.
1: Uh-huh.
2: Pero en alguna ocasión, alguien de la colonia me miró a mí.
1: Uh-huh.
2: Y yo estaba platicando con una muchacha.
1: Correcto. La óptica
2: sí,
1: es.
2: Sí, casi me comía. La óptica.
1: Claro.
2: El fondo no lo sabe.
1: Claro, el fondo. Por eso es importante entonces saber restaurar, porque ahí tendría que haberlo abordado y haber escuchado la versión de él para poder dar un juicio o un comentario. José Rolando.
3: Algo sencillo, así como lo del hermano Alfredo. ¿Quién podrá buscar mejor un borracho entre dos hermanos? Uno que pasó por lo que es la
1: Claro.
3: Y lo mira, ¿quién tendrá el juicio más de amor para restaurar a aquella persona? Uh-huh. Porque ese es otro hecho.
1: Claro. Claro, la debilidad. Y eso es lo mismo que le pasó también al samaritano, ¿lo recuerdan ustedes? Dice que pasó el sacerdote y pasó el levita, dos personas espirituales. Y cuando lo miraron de lejos, y mejor, vámonos para el templo, dice, a alabar al rey. Pero aquel que no se consagraba, aquel que no iba a la iglesia, el samaritano que lo consideraban perro, dijo, no, está reventado, lo golpearon. Voy a ponerme a la disposición de él, lo voy a llevar. ¿Ve? Alguien que no conocía mucho, no tenía mucho conocimiento. ¿Ve? ¿Y quién hizo la voluntad del Padre? Preguntó el mismo maestro. ¿Quién era el prójimo? No, aquel que estaba a tu lado. No, el prójimo es aquel que está a tu lado y que tiene necesidad. ¿Sí? Acompáñenme rápido para que vayamos avanzando. Corintios, capítulo 14, el versículo 28, dice, asimismo los profetas hablen dos o tres. Hermano, cuando la escritura dice dos o tres, dice que así se da testimonio de algo o se afirma un problema o un caso. Dos o tres. ¿Ah? ¿Están acá? 14, 29, hermano. Primera de Corintios, ¿verdad? Entonces, mire, ponga atención en este punto, porque aquí mucho se va doctrina, ley, lo que usted quiera, testimonio, se va a llevar a cabo de dos o tres testigos. ¿Están aquí conmigo? Ok, mire cómo lo encierra esto. Dice, asimismo los profetas hablen dos o tres y los demás ¿qué? No, callen. Hermano. Entonces, hermano, escuchen acá. La palabra ahí es, mire qué cosa, hermano. Entonces, sí, vayan despacio, hermano, para que progresemos, porque podemos ir muy acelerados. Mire, ponga atención en este detalle. Si a cuántos han escuchado que se le da profecía, ¿cuántos han escuchado que es la profecía? A mucha gente. Precisamente yo quería, cuando estaba pensando en ese versículo, les iba a traer una profecía que el hermano Guillermo Maldonado hizo allá en el Ecuador. Que él dijo que una ingeniera iba a ser la presidenta de Ecuador en las penúltimas elecciones de Correa, contra todo. Y él lo profetizó y dijo que Yahweh le había hablado y le había hecho un montón de cosas. Que quien iba a ser presidente iba a ser una mujer, que iba a traer un montón de cosas. Esta profecía nosotros podíamos juzgarla porque ya pasaron las elecciones, él habló de esas elecciones y todo, y no fue, ¿verdad? La juzgamos como una profecía que falsa, porque es verdadera o falsa, no hay término medio. O es o no es, o se recoge o se desparrama. ¿Estamos acá? Listo. Entonces, la profecía es otra de las cosas que nosotros tenemos que saberla juzgar. Hay personas que dicen, no, dice, espérate, dice, que la profecía todavía no se ha cumplido, ¿verdad? Hay muchas profecías, yo he escuchado muchas profecías para muchas personas, en lo personal, a mí, y a otros hermanos, a la congregación, muchas profecías. La cosa es saberlas juzgar. Eran de las emociones de quien habló, lo hizo con su boca, era porque había una afinidad a esa persona, o es que quería un interés con esa persona, ¿verdad? Porque hay gente que usa esto, los púlpitos y todo, para pararse y decir, hey, tengo una palabra para ustedes allá atrás, que están en el celular, Jimmy y Angie. Entonces comienzo a soltar palabras y eso impacta. Cuando uno le hablan así, oh, mira lo que me dijo, y empieza a soltar cosas, ¿ve? Y la gente dice, no, es que me dio una palabra y eso me tocó el corazón y yo siento como que sí, como que me voy para Estados Unidos, dejo a mi esposa, a mis hijos y me hago una gringa allá. No, hay gente que dice, vos vas a ir a las naciones, dice, pero no dice si va a ir legal o va mojado. Solo quieren, va y le tiran la palabra y la gente, wow, dice, vas a tener carro, vas a tener casa. Y yo digo, hermano, el maestro cuando caminaba por Galilea, caminaba por Israel, andaba diciendo, hermano, tú tendrás un camello con una carreta que te va a llevar, porque ya no había carros.
0: Tienes que ir un camello. Tienes un camello, hermano. Tú vas a tener un palacio. No andaba predicando ni de burros, ni de nada de eso, hermano. Ni de vacas. Ahora es la prédica que hay ahora. La pregunta es, ¿usted puede juzgar si eso es correcto la palabra o no es correcto la palabra? ¿Le hace justicia a la palabra o lo que el Padre quiere? Que usted ande pensando en casas, en camellos, en carros, en aviones, en viajes. ¿O usted cree que el Padre anda dispuesto que cambie tu interior? Porque si cambia tu interior, tu exterior va a estar ordenado. Te pueden venir todo el dinero y toda la plata y no te vas a descomponer. Pero hay gente que es un niño, es una niña en su carácter. Son pésimos administradores. Y le hablan de mansiones, de cuentas bancarias, deben la tarjeta de crédito. Uy, andan corriendo y dicen, no, te la va a pagar el papá, el padre celestial te la va a pagar. Pero venga, deje una ofrenda aquí al frente. Pase al frente. Pase al frente, deje la cartera a su esposa. Quítese el anillo de casado. Que mañana nosotros hacemos un becerro, perdón, un bazar. Y después lo revendemos. No caemos en esa ignorancia y hacemos un juicio de que no le da luz a la escritura, sino más bien nos hace ponernos vendas mágicas, hechizos, tonteras, probar los espíritus. Hacemos un juicio de las cosas. Por eso es importante que usted y yo desarrollemos esas ópticas, hermano, y no nos quedemos encerrados. Y tampoco es que les vengo a sembrar espíritu de sospecha, que todo el mundo está sospechando. No, tiene que creer, hermano. Pero crea que el Ruach le va a guiar. Crea que va a acertar en las cosas. ¿Ve? Eso es lo más lindo, ¿verdad? Que uno tiene que entenderlo. Bueno, el tiempo ha avanzado. Vamos a ponernos de pie, hermano. Vamos a pedirle al Padre. Yo quisiera que le hiciéramos más larguito, pero usted sabe, algún día vamos a hacer una vigilia. Abba Yahweh, gracias porque en esta noche nos llevas a examinar las cosas que tú nos pides que las sepamos juzgar. Como también nos mandas a que juzguemos y que sintamos compasión para restaurar a los que andan mal, a los que están débiles, a los que han sido sorprendidos en alguna falta. Abba Yahweh, yo te pido, mi Rey, que cada uno de tus hijos y tus hijas en esta noche podamos ser guiados por tu Ruach HaKodesh y hacer justos juicios como tú los haces. Le hagamos justicia a las cosas, Padre, pero que tengamos la fuerza y la autoridad a llamar a lo malo malo y a lo bueno bueno, mi Rey. Que no hagamos mezclas, porque tú no amas las mezclas. El hierro con el barro no amalgama. El hierro y el barro son estructuras, mi Rey, que servirán para cada uno aparte edificar algo, pero para ser compactadas no amalgama. Así que yo te pido, mi Rey, que así nosotros también podamos hacer de nuestras vidas también un justo juicio de cosas que realmente nosotros hacemos y practicamos que no están bien, Padre. Antes de ver al otro, que me mire a mí. Antes de ver la falla del otro, que me analice a mí y me juzgue a mí. Si ando conforme a tu palabra como espejo y me hace ver que estoy débil, estoy desnudo, soy un miserable, soy un pobre. Abba Yahweh, que seamos un pueblo balanceado. Te pido, mi Rey, que cada uno de nosotros anhelemos crecer espiritualmente, anhelemos tener una vida de cambio. Habrá esperanza, hermano, para tu familia, para tu esposo, para tu hijo, para tu hija, hermano. Hay esperanza cuando en la casa hay alguien que le cree, alguien en la casa que tiene respeto, alguien en la casa que camina en la palabra. Mi Rey, gracias, porque yo sé que tú levantas aquí a cada uno de mis hermanos y hermanas donde viven, como luz y como sal, como atalayas, mi Rey, como lámpara que no se pone abajo, sino en lo alto, mi Rey, para iluminar a los que necesitan tu luz, necesitan tu camino. Úsanos a cada uno de nosotros, Padre, como instrumentos en tus manos, instrumentos de honra y no de deshonra, e instrumentos que te honren en todo tiempo, Abba Yahweh. Bendigo a aquellos hermanos que están pasando momentos de salud, Abba Yahweh, que tu palabra sea medicina a sus huesos y que alegre su corazón, Padre, para que su rostro esté hermoso, esté contento y agradecido porque tú les has permitido vivir. Oro también por aquellos hermanos que están pasando momentos de necesidad, Padre, de estrechez económica, de recursos, de alimentación. Abba Yahweh, que así como tú has prometido, mi Rey, estar con nosotros, así como tú demostraste, mi Rey, que busquemos primeramente tu reino y tu justicia, y todas las cosas son añadidas, y que no seamos como los gentiles que solo buscan el comer y el beber y el vestir. Abba Yahweh, yo te pido que mis hermanos o mis hermanas los llenes de confianza, de fe, que al depositarla en ti, tú darás ideas creativas, tú los harás productivos, tú los harás salir de toda depresión, de toda congoja, de toda queja, y serán personas productivas en buscar dónde hacer la riqueza. Tú nos das la habilidad para hacer la riqueza, dice tu palabra. Y así que, Padre, inquiétalos, incomódalos, Padre, que en ti hay una prosperidad verdadera, no hay que pactar ni pagarla. Tú nos das la sabiduría para hacer eso, mi Rey. Pero anhelemos primeramente tu reino, anhelemos primeramente ese balance, porque tú depositas esas perlas, esos conocimientos, esa revelación. ¿A quién ir a hacerle un negocio? ¿A quién irle a ofrecer, Padre, un proyecto? ¿A quién irle a pedir trabajo? Abba Yahweh, yo te pido que agilices a mis hermanos con sabiduría y inteligencia, para que sean personas prontas para hacer lo que tú quieres que hagan. Así también oro por aquellos que emocionalmente, Padre, están luchando. Tú eres bálsamo al que está herido. Tu palabra, Padre, es medicina, es salud, es respuesta, Padre, para aquel que está golpeado, está herido, está ofendido, Padre, por aquellos matrimonios que han habido tal vez unas fricciones, ha habido un maltrato, ha habido palabras inapropiadas. Abba Yahweh, sé tu medicina en medio de toda ofensa, todo dolor, y trae restauración a sus corazones, porque el adversario ha venido a destruir y a matar, a arruinar todo lo que tú has querido edificar y levantar. A Yahweh, cancelamos, Padre, ignorancia, miopía espiritual, y declaramos que los ojos de la fe le resplandecen, la luz de tu palabra resplandece para descubrir las artimañas del error que el enemigo quiere que caigamos todos. A Yahweh, te pido también esta noche que tu cobertura siempre se manifieste con tus hijos y tus hijas. Donde vayamos, Padre, tus ángeles acampan alrededor nuestro y nos defienden, Padre, del maligno, del asalto, del robo, del secuestro, Padre, de la extorsión, de aquel que quiere abusarnos, mi Rey. Abba Yahweh, guárdanos, guárdanos, guárdanos. Y si nos llegasen a pedir, como dice tu palabra, una prenda, que la demos, que no nos descompongamos, tengamos shalom, porque como así nos diste algo, sabemos que lo podrás dar, mi Rey. Y dice tu palabra que no temamos aquel el que destruye el cuerpo, sino aquel que destruye el alma. Así que, Abba Yahweh, seamos un pueblo entendido, sabio y prudente, llevado en tu palabra, mi Rey, para que podamos llevar mucho fruto y fruto en abundancia. Te bendigo y te amo, Abba Yahweh, en el nombre de nuestro Mesías Yeshua. Amén y amén. Bendito nuestro Abba, hermanos. Bendito nuestro Abba. Como anuncio, le recuerdo que el 28 tenemos nuestro retiro.
5: Una vez más, Padre, gracias por tu infinito amor, tu cuidado para con tus hijos y tus hijas. Grande es, Padre, tu misterio de amor para con nosotros, hombres y mujeres, pecadores, infieles, que muchas veces, Padre, no obedecemos tus instrucciones, pero a pesar de eso, tu amor no deja de ser para con nosotros. Tu cuidado, tu protección, Padre, siempre la tenemos y lo tendremos, porque a ti te ha placido cuidar de tus hijos. Guarda cada familia aquí representada, mi Rey, y ore por su familia. Yo en mi casa te serviremos, Padre. Y el que comenzó la buena obra la perfecciona en mi vida y en los de mi cada uno de mi casa. Y mi Rey, yo confiaré en esa palabra y descansaré, porque tú no haces acepción de personas. Tú deseas que todos prosigan al arrepentimiento. Así que ore por su esposo, por su esposa, por sus hijos, por un hermano, una vecina, con quien usted tenga un trato, que desea que venga a los principios de la palabra, le conozca. Aproveche y dígale, Padre, yo clamo por la vida de esta persona. Todos hemos sido y seremos motivo de oración por alguien. Alguien ha orado por nosotros, y usted ahora y a mí me toca pararnos en la brecha y clamar por estos familiares, por estas amistades, que nosotros deseamos el bien para ellos. No queremos que se pierda, más queremos, Padre, que tengan una vida eterna, como dice tu palabra. Permítenos, Abba, en esta noche seguir estudiando tu palabra, escudriñarla. Y con la autoridad que tú nos das, mi Rey, como hijos e hijas tuyas, Venimos a ella porque tu palabra es vida y es espíritu, y en ella, Padre, tenemos esa palabra que nos da dirección, que nos sana, que nos restaura, que nos da, Padre, un propósito, y no andamos a la deriva. Contigo nuestras vidas tienen sentido, tienen razón de ser. Las familias en ti están seguras, mi Rey. Hay garantía para el que ha depositado su confianza en ti, porque tu palabra nos enseña que el que confía en ti no quedará avergonzado, mas mirará tu mano de poder. Es la confianza en ti lo que mueve tu mano, Padre, para hacer milagros, para hacer prodigios, para abrir puertas, para cerrar puertas, para protecciones, mi Rey. Para lo que nosotros necesitemos, hay que venir confiadamente al trono de tu gracia y encontraremos el oportuno socorro. Gracias, mi Rey. Te bendecimos y te amamos. En el nombre de nuestro Mesías, Yahshua. Amados, hemos estado viendo del domingo anterior, dos domingos, que me ha tocado compartir, lo que es la autoridad. Vimos cuatro puntos importantes de la autoridad. Lo mencionamos a nivel de familia, lo mencionamos a nivel de gobierno, lo mencionamos a nivel de iglesia y trabajo, ¿sí? Son cuatro puntos de los cuales usted puede hacer dos cosas a la autoridad: o se obedece o se le revela. Y el revelarse a la autoridad es revelarse a su creador. Debemos de estar claros en ese sentido. Muy bien, ahora vamos a ver un subtema de la autoridad, pero siempre viendo las profundidades de lo que el Padre nos lleva. Y acompáñenme, por favor. Vamos a estar en el libro de Marcos, vamos a ver diferentes escenarios y los vamos a ir analizando para que usted vea por qué el sentido de la jerarquía y la revelación de la autoridad. Acompáñenme a Marcos capítulo 1, versículo 21. Entraron en Kefar Nahum y en Shabbat. Yahshua entró en la sinagoga y comenzó a enseñar. 22. Se asombraron de manera que enseñaba, porque él no los instruía como los maestros de la Torá, sino como uno que tiene autoridad en sí mismo. 23. Había en la sinagoga un hombre con un ruach, o un espíritu inmundo en él, quien gritó: ¿qué es lo que quieres con nosotros, Yahshua de Nazaret? ¿Has venido a destruirnos? Yo sé quién tú eres, el Kadosh de Yahweh. Quedémonos ahí. La introducción dice que era un tiempo donde Yahshua llega y era un día de Shabbat. Por costumbre, los judíos siempre el Shabbat, o el día 7, no sábado, día 7, día de reposo, van a sus congregaciones como nosotros lo hacemos y tienen un tiempo de compartir, tienen un tiempo de escudriñar. Y precisamente, hermanos, dentro de ese lugar fue la primer manifestación en la escritura de un demonio. Y usted diría, ¿por qué no lo encontró en la calle? No, en la sinagoga lo encontró el demonio, un espíritu inmundo. Y eso es para que usted tenga también conocimiento, hermano, que en las congregaciones venimos personas que venimos a ser liberados de manera continua. Algunos de nosotros hemos sido liberados en algunas áreas. Hay otras áreas que debemos ser honestos, que estamos todavía en pañales, hermano, no hemos sido liberados. Algunos de nosotros tenemos prácticas y costumbres, actividades, hermano, que todavía nos parecemos a un brujo, un chamán, un ocultista. Y venimos a la iglesia y cantamos y danzamos. Yo danzo en el río y todo lo que usted quiera, y no nos pasa nada. Pero hay una característica muy interesante en el entorno, hermano. Hay cierto grado de autoridad en una sinagoga, ¿verdad? Un maestro de la Torah que enseñaba, ministraba y podía dar estas verdades, que hablar de demonios, hablar de ese tipo de cosas no es nuevo. Recuerda un caso en la Torah, el ejemplo de David. Dice que a Shaul llega un demonio a atormentarlo, y el que hacía, agarraba su arpa y adoraba a su rey. Por eso usted debe entender, cuando usted adora y exalta, en la atmósfera acontece una liberación. porque usted está entronando música que exalta a su rey. Así lo hacen los chamanes, los brujos. Ellos hacen sus rituales y sus músicas para entronar y llamar los demonios. Les decía días atrás que algunos hermanos, tal vez no saben, pero es bueno hacer esto. Vi el caso de Berta Cáceres, una película que dieron, y se miraba ahí gente que hacía sus rituales, ¿verdad? Los lencas con velas y cosas así, y los garífunas con su música, con sus tambores y su alegría en medio de una vela. Entonces yo le decía a unas personas que en esas culturas, en esas enseñanzas, a ellos les han dado ministración de tener cierta autoridad, oiga esto, cierta autoridad para que la atmósfera, el ambiente, no sea de melancolía, aunque llaman a la muerte. La punta que usted escuche, que a la gente le gusta mover y mueven las puntillas y todo eso, esa música, los caracoles, es invocación a espíritus inmundos. Si usted tiene algún amigo garífuna o alguien, pregúntele. Esa gente puntualmente le dice, esa música no es tanto de, lleva baile, pero el sin es invocar espíritus inmundos. Así. Entonces, eso muy poca gente lo sabe. La gente solo dice, a mi hijo no me gusta que 666, 666, solo eso dice. Pero no saben lo que pronuncia. Y no saben con los movimientos que hacen. La ignorancia de un mundo espiritual. Entonces, ¿qué quiero decirle con esto? Hablando siempre en torno espirituales, que algunos de nosotros tuvimos en el pasado prácticas como esas. Algunos aquí en el pasado fueron a buscar, en vez de buscar la palabra, la oración, fueron a buscar a un pitonizo, a un brujo, a un chamán, a buscar una autoridad espiritual. ¿Para qué? Para que hiciera algún conjuro, alguna limpia, alguna cosa. Algunos aquí les pudo haber pasado que sus hijos se enfermaron de algún empacho y su abuelita, su mamá, alguien le metió, no, dice el médico, no te va a dar nada, llevaron de fulanita de tal, dice, ese soba, le pone aquí, le pasa el huevo, le jala el puro y le echa tabaco y todo y está liberado. Hermano, esas prácticas son nahualistas. Eso, hermano, yo no dudo que pueda ser un cierto remedio y todo, pero son prácticas que a la escritura no las aprueba. ¿Por qué? Porque sus raíces en el pasado ya traen algo oculto. Yo les decía a ustedes, ¿ustedes saben el origen del tabaco? El cigarro, que la gente, ¿por qué dice? Me es fácil a mí dejar la bebida, dejar otra cosa, pero no el cigarro. Miren los de Alcohólicos Anónimos, salen de beber, pero agarran el vicio acá. Y no sueltan el cigarrito. Es más social, es más tranquilo. El origen del cigarro nunca fue para estar socialmente jalando. El origen del cigarro era para invocar espíritus inmundos. Los chamanes lo hacían así. Entonces lo hicieron más delgadito, cilindro, y más como comercial. Por eso no saben la fuerza inmunda que hay aquí y aquí en sus labios. Simple y sencillamente por un humito, por un cilindrito lo gobierna, tanto la mente y sus emociones. Pero el origen es del nahualismo. Los brujos y los chamanes en su antigüedad, desde los tiempos egipcios, usaban el humo como forma espiritual, como un ser correcto, como algo parecido, pero era más para la invocación. Y hay un montón de rituales. En los libros ocultos se hablan esas cosas. Los libros ocultos son los libros que consultan los magos, los chamanes, para hacer sus remedios. Yo les conté hace mucho tiempo acá que una madrugada yo estaba recién casado, vivía aquí por los próceres, y recuerdo que una madrugada me levantó ya, güey, de una manera increíble, hermanos, pero increíble. Y ahí por los próceres había alguien que estaba haciendo sus cosas, y yo decía, padre, ¿por qué tanto estorbo, tanta pesadez? Y hermanos, el padre así me dijo, tienes que conocer la reina de los cielos y lo que es, no la reina de los cielos, de las novelas, hermano. No, eso es, por eso. Bueno, pero le estoy diciendo a profundidad, no como vimos los versículos que hablaba la reina de los cielos y que les daba, no, a profundidad, sí. Y ver los libros ocultos. Los libros ocultos son los libros, hermanos, donde usted va a ver, y ahí narra, los días de mayor operación de autoridad que tienen los demonios. ¿Qué días cree que son? Viernes a sábado. Y la tradición y la costumbre tienen el Shabbat, ¿qué día? De viernes a sábado, tradicionalmente. La mayor parte de asaltos, robos, accidentes, violaciones, depravaciones son esos días, porque han sido días consagrados en el ocultismo. En el ocultismo,
6: Ahí ayunan, hay brujos y chamanes que ayunan más que cualquier creyente aquí, hermano. Algunos con un ayuno están temblando a las 12, ya no aguanto. Y hay brujos que, hermanos, se meten días en ayuno y oración. Entonces son cosas que yo le estoy mencionando para que usted comprenda que el mundo espiritual, hermano, es muy profundo, es muy amplio. Y muchas veces con nuestra mente finita queremos entenderlo. No, lo vamos a entender cuando vengamos a la fuente y sea Ruach HaKodesh quien se lo revele a usted y se lo muestre. Porque yo, tratando de explicar con estas palabras, algunos ni me van a poder procesar, o otros van a quedar como, no proceso mucho, me siento confundido. Te lo digo, porque así pasa. Y les puedo preguntar el otro domingo, ¿qué fue el próximo miércoles que les hablé? Y a algunos les va a quedar con estupor, no van a entender estas cosas. Porque el origen del cigarro, amada, no fue para comercializar así. El origen del cigarro se hizo para invocar espíritus inmundos y era tabaco. Era en los egipcios era como forma de pipa, ¿sí? Como pipa. Después lo pusieron como con la hoja del tabaco más cilíndrico y ahora lo comercializaron con filtros y toda la cosita como cigarro comercial. Pero el origen es de invocación de espíritus inmundos. Igual. Entonces, son cosas que nosotros practicamos y tenemos y no creemos que no tienen efecto, y sí tienen efecto. Hay algunos de nosotros, hermanos, que tenemos estatuillas, mayas, egipcias, libros que hablan de la nueva era, o gnósticos. Esas cosas, hermano, tienen grado de autoridad. Así como la escritura tiene, como dice la palabra, es espíritu y es vida. Quien viene a ella con un corazón sencillo, como quien quiere verse como un espejo, esta palabra le va a traer efecto, le va a traer cambio y le va a dar autoridad. Y le va a dar autoridad. Sí. Entonces, así hay cosas que usted y yo tenemos en nuestras casas que no le agradan. No le agradan al Padre y ejercen cierta autoridad. Hay cosas que en nuestras casas acontecen, hermano, que como no somos tan espirituales, no tenemos discernimiento, eso nos está trayendo carga, nos está trayendo problemas. Entonces, volviendo aquí con lo de Yahshua, él es el hijo de Yahweh, trae la revelación de su Ruach HaKodesh, y ahí el nivel de autoridad es más profundo. Por eso, uno de los espíritus inmundos fue quien lo reconoció. Porque venía, ¿qué? A atormentarlos. Y dice, antes de tiempo. O sea que los espíritus inmundos saben que tienen un tiempo para operar. Saben que hay un momento donde toman posesión de un bien. Pero como no son dueños, no les pertenecen, sino que lo han poseído, toca echarlos fuera. Es como los que invaden. Los que invaden saben que se la están jugando. No es de ellos el terreno, pero van a hacer la posesión. Y si prescribe el tiempo, pues hasta el terreno siente que le pertenece a él. Y así alguno, no puedo dejar mi pecadito. Y así se queda. Porque hasta psicológico, emocional, todo tiene ese arraigo, esa forma de estar ahí, y se quedan con eso. La escritura dice que él ha pagado un precio para que nosotros seamos liberados de esos espíritus inmundos. ¿Sí? Ahora, manda entonces aquí, si usted pone atención, estábamos en el 25. Pero Yahshua respondió a Ruach inmundo diciendo, cállate. Mire qué cosas, hermano. Cuando a usted alguien le quiere decir palabras de las cuales usted no quiere aceptar o no acepta, ¿qué hace usted? Le dice, sigue hablando, lo manda a callar. ¿Sí? Aquel presidente, aquel de España, le dijo así a Chávez, correcto. Ajá, entonces, el mandar a callar, hermano, también hay que tener un cierto grado de fuerza, de autoridad. ¿Sí? Porque si usted recuerda, acá nos encontramos un caso muy adelante parecido, como el de Shaul o Pablo, como lo conocen, mal conocido como Pablo, Shaul su nombre. Cuando dice que había una mujer, una pitonisa, una bruja, una divina, y gritaba vociferando, escúchenlos, son siervos del Altísimo, como dice aquí este espíritu inmundo. Sabemos que eres del Ruach HaKodesh, o sea, los demonios, por eso creen y tiemblan. Por eso cuando mire un hermano que esté temblando, hermano, no le da que jore el Espíritu Santo, está endemoniado, hermano. Esos que usted mira en la televisión, que mira ahí, ay, que les dije el domingo, vean eso, véanlo en YouTube. Cash tira una Biblia acá, le dice, aquí hay un cerco de protección, pásale. Y le pega la tembladera. Está endemoniado ese varón, hermano. Ese es uno de los que están ahí en la sinagoga. ¿Cómo que la palabra lo va a poner usted a temblar? Sí, no está. ¿Ah? Sí, ya lo vamos a amarrar, amada. Muchas gracias. ¿Por qué? Porque la palabra nos viene a libertad. Solo aquel que está endemoniado, la palabra sí lo va a poner a temblar, lo va a poner a, como dicen, impactado. Entonces aquí Yahshua lo manda a callar. Cállate. ¿Y qué más le dice? Sal de él. Pongan atención en esas palabras, hermano, porque porque ahí es donde dice la palabra. Sí, ¿no está? ¿Ah? Sí, ya lo vamos a amarrar, amada. Muchas gracias. ¿Por qué? Porque la palabra nos viene a libertad. Solo aquel que está endemoniado, la palabra sí lo va a poner a temblar, lo va a poner a, como dicen, impactado. Entonces aquí Yahshua lo manda a callar. Cállate y que

Recuerde que estamos en un subtema de los cuatro que vimos. Estamos ahora en el tema de la autoridad, pero en el ámbito totalmente espiritual, con seres espirituales que habitan en cuerpos humanos. Es fuerte porque muchas veces yo no me asusto que aquí alguien le pegue el grito igual como le pegaron a Josh y me diga, ¿por qué estás predicando? Porque es normal y no se asuste, por eso nos puede dar risa, pero es así es. Ahí es una sinagoga, una congregación. Y si alguno de nosotros está en una condición que andamos más de allá que para acá, hermano, no se asuste, puede pasar. Y no es para creernos más espiritual que el hermano, que pecador, que carnal, no. Simple y sencillamente la palabra que viene a libertarnos, viene a incomodar nuestras vidas, que llevamos vidas doble vida, llevamos vidas falsas, vidas que no están agradando al Padre. Entonces eso, le repito, remueve, estremece, incomoda. A algunos les baja sueño, algunos comienzan con voz, comienzan a bostezar, le pica el ojo, le pega la gana de ir al baño a orinar y están aquí a molestadera. O sea, hay muchas maneras que se manifiestan, hermano. A algunos les pega un espíritu que no han comido en la iglesia y ya quieren comer. Ya me voy a ir a salir a comer, dicen, están con cosas. Uno, sí, y dejan la congregación, les pega hambre, porque no quieren estar en el entorno, no quieren estar. ¿Sí? Sí, sí. Entonces, y un sueño, hermano, un sueñito santo. Yo recuerdo en una iglesia que estuvimos, había un hermano que solo comenzaba, vamos a orar, hermano. Se dormía, hermano. Están los hermanos que lo conocen, se dormía. Y un hermano así, ve, más alto que estos hermanos de aquí, estos que tenemos acá. Un hermano doblaba cabeza, hermano. Y un hombre altote doblaba piernas así. Y ahí se quedaba, hermano. Entonces, ¿qué es eso? Cualquiera decía, qué perverso es el pastor, como habla el hermano. No, ahí hay algo espiritual que no está bien. La palabra nos debe provocar a nosotros entusiasmo, ánimo, como deseo, tener los oídos pronto. No, como eso que le va a bajar sueño. Como que, aquel bostezo que abre en la bocota, sí, hermano. No, ahí algo está mal. No, algo está mal. Es correcto, pero si lo hablo es para que nos autoanalicemos y usted aprenda para cuando esté con otro qué es lo que está aconteciendo en el momento.

Correcto. Correcto. Es importante, entonces, claro. Estorba, estorba. Pero ahí, hermano, quien de ustedes le acontezca una cosa como esa, lo que debe de hacer lo más pronto es reconocer ciertas características que las podríamos mencionar acá, ¿verdad? Que se dan, y comenzar el mismo quien está haciendo eso, sabe que, porque estoy abostezando, no es hora de dormir, no es una gran hambre, no, no, esto es espiritual. Entonces dígale, padre, dame fuerza. Que salga cualquier bicharraco, un demonio que tenga ahí, mire, y comience usted a expulsarlo para afuera. Y comience a orar. No, no, no. Mi cuerpo es liberado, mi cuerpo es sanado. Este cuerpo le pertenece a Ruach HaKodesh. Cualquier diablo del mundo que esté en este cuerpo tiene que abandonarlo, porque quien pagó un precio fue mi Mesías. Y mire, y comience usted. Y comience usted a ministrar. Eso es lo que debemos de hacer. Mire, diga. Claro. Claro, está esperando una liberación. Y ojo, ojo con esto. La liberación no solo es un rato en nuestra vida, es todos los días de nuestras vidas. Nosotros tenemos que ser liberados todos los días. Porque aquí nadie puede decir, no, yo ando en el 100. Yo ando en el 100 con la palabra. Por donde me tire y me trace, yo ahí ando calidad. No, hermano. Por eso le vuelvo y le repito. La autoridad espiritual que lava nos da.

Ruach debemos de revisarnos. Mire qué más aconteció en el momento cuando le dice, iban a decir algo, cuando le dice, calla y sal de él. 26, sacudiéndolo como con violencia, el Ruach inmundo llevó al hombre a qué, a convulsiones. Fíjense bien, hermanos, yo no sé cuántos de ustedes han visto gente, ¿verdad?, que creen, está lleno, lo tumbó, lo botó. No, hermano, más bien es que están siendo tumbados, están siendo ministrados, no es llena del Espíritu Santo. El Espíritu Santo está liberándolos, está echando fuera espíritus inmundos. O sea, sí es la obra que Ruach está haciendo, pero la persona no es que está llena o haciendo eso por el Ruach. No, es porque el espíritu inmundo, él es quien los tira al suelo, los pone a echar espumarajos y empieza a sacudir y a hacer bostezo y que tiene sueño y le pica el ojo y comienza. Es eso lo que hace, ¿verdad? Iba a decir algo, hermano.

0: cierto. Profunda, sí. Sí.
1: ¡Sal fuera! Le dije, hermano.
0: Sí, usted me dijo. Le estremeció. Sí, porque eso es lo que la hermana Araceli dice, es lo que el padre quiere. Él viene a libertarnos. Entonces, el alma de la hermana, ya el padre pagó el precio por ella. Así por cada uno de nosotros. ¿Qué debemos de hacer nosotros? Cuidar esa gran salvación, como dice, puestas en este vaso de barro. Muy bien. Veamos entonces qué más sigue diciéndonos acá. Sacudiéndolo violentamente, Ruach inmundo llevó al hombre a convulsionar. Y dando un fuerte alarido, salió de él. ¿Sí? Vaya conmigo, por favor, a Mateo 12:43. Rapidito. Quiero que nos ajuste el tiempo para que. Mateo 12:43. Aquí vamos a hacer referencia, ¿verdad? Un versículo con otro. Lo vamos a cruzar. ¿Quién lo tiene que me ayude? Ajá. Un alto ahí, hermano. Oiga, ¿qué características hace el espíritu inmundo? Oiga, hermano, pongan atención a esas palabras, porque esas palabras tienen revelación. ¿Sí? Los espíritus inmundos, hermano, van a llevar a las personas a lugares secos y sobre todo, ¿a qué? Descanso. Póngale atención a su vida. Si usted lleva una vida muy sedentaria, muy floja, muy acomodada, ahí no va a ser Ruach HaKodesh activándolo a ninguno de ustedes ni a mí. El Ruach HaKodesh siempre, y Yahshua cuando buscó a sus discípulos, buscó algún barzón, alguno que estuviera desocupadito. Todos estaban haciendo actividades, todos tenían compromisos seculares. Entonces, ojo con eso, porque cuando uno revisa qué clase de vida lleva, bien acomodada, como de descanso, todo es descanso y quiero descansar más y duermo tanto, ojo con eso. En la psiquiatría le dicen, está deprimido porque duerme mucho. Está, no, en la vida espiritual debe tener una influencia demoníaca, porque nosotros somos seres productivos, somos productivos, hay potencial en nosotros, dice la palabra, que nos da la habilidad de hacer las riquezas. Entonces no podemos estar perdiendo el tiempo solo durmiendo. No somos osos dormilones. O el, ¿cómo es? ¿Cómo se llama? Hay un animal que, ¿ah? Ese oso perezoso que diga, perdón. No somos, ¿sí? Somos hombres y mujeres productivos. Debemos de estar haciendo actividades, haciendo algo. Y eso nos va a llevar a ser diligentes. Pronto, el Padre bendice al esforzado y al valiente. El perezoso y el haragán es como igual como el altivo, de lejos, porque no lo está honrando. No produce ni para su casa ni para con él mismo. Solo la pobreza y la desgracia le va a acompañar a esa persona. Ojo, hermano. Ojo, hermanos. Porque hay familiares nuestros, o nosotros podemos estar en una situación, no, no quiero hacer nada. Hoy me siento down, bajado, dice bajada. Y ahí estamos todos así, queremos llevarlo así. No, hermano, no es así la cosa. Sacúdese de este espíritu inmundo, te baja de mi cuerpo. Y me pongo a hacer algo, me pongo a barrer, me pongo a hacer algo, tengo que hacer. Pero no podemos llevar vidas sedentarias. ¿Está conmigo? Ok, hermana, siga, por favor. Algo ahí, alto ahí, alto ahí. Mire que ese espíritu inmundo vuelve otra vez a la casa o al cuerpo que estaba. Lo encuentras como ordenado, ¿qué más? Limpio y desocupado. Porque piense usted, si yo le digo a usted, si yo le digo así, una forma así, su casa está barrida y está limpia, ¿fue pereciendo o fue activo que lo hizo? Ya no está el espíritu inmundo. ¿Quién lo llevó? El Ruach HaKodesh. El Ruach HaKodesh ordena. ¿Cómo es que va a estar juco? ¿Va a estar careto aquí? No, no, hay que poner orden, hay que limpiarlo, hay que asearlo. Resplandezca como un rey, como una reina, ande limpio, digno. Eso es lo que hace Ruach HaKodesh. Nos da identidad, hijos del rey. No tenemos todo el dinero para comprar las ropas más caras, pero andamos limpios y dignos. Pero el que anda con pereza, no se quiere bañar, quiere estar pereciendo, cualquier trapo, juco, careto que se pone ahí. Fíjese, hay cosas muy características. Que eso no, es que es pobre. No. Está pobre porque no le ha permitido que el rey dé lugar en su mente y permite que espíritus inmundos le ponga una mentalidad así, mediocre, floja, descuidada. Juca, careta. Entonces, analicemos eso porque yo sé que conocemos personas así. Conocemos personas. Entonces, ya debe usted ir aprendiendo y discerniendo. No, no, no. Entonces, aquí hay un espíritu inmundo que esta persona la tiene enceguecida. Dice la palabra, el Dios de este mundo ha enceguecido el que, hermano. Para que usted razone, piense. Está, como dicen, bloqueado. Está mal, está de... No, estoy calidad, sí. Pereciando. No, busca trabajo. No, yo hago algo ahí, pero... No hay. No se puede. Es que si no es lo mío, dice, no voy a trabajar. O que me paguen lo que yo quiera. No, hermano. Debemos de ser productivos. No estar así, ¿ves? Con los brazos cruzados. A ver que me caiga del cielo. No. Orando y actuando. Orando y actuando. Orando y actuando. Siga, amada. Ajá. Ok. La palabra dice Colosenses, sea que seamos llenos, ¿verdad? Nuestro corazón, Colosenses, ayúdenme por favor con Colosenses, creo que es 2:16 o 3:16. More en abundancia la palabra de Yahweh. Si la palabra mora en abundancia en nosotros, vamos a tener que corrección. Vamos a tener algo que nos estorbe, que nos esté animando, dándonos esperanza. Entonces, 3:16, ¿verdad? Léalo, amada, por favor. Amén. Aleluya. Aleluya. Amén. Aleluya. Amén. Entonces, todas estas cosas vienen a llenarnos, a nutrirnos. Es el alimento nuestro. Eso es lo que pasa con muchas parejas. Yo precisamente estaba con una pareja que me dice que mi esposo está pasando esta situación, y para él decirme 3-4 cosas no es una ofensa. Van a la iglesia, sirven y todo, pero según las palabras que me está contando la sierva, anda mal el varón. Entonces vine yo y le dije, ¿sabe qué? ¿Cuánto tiempo usted está orando con él? No, me dice, yo oro por mi lado. Y él también por su lado. Pues déjeme decirle que de ahí no están trabajando en el ámbito espiritual como lo que son como pareja. Por eso están actuando tan individual, que aquel hombre está diciendo cosas tan desfiguradas y perversas que no discierne que realmente está tocando el vaso frágil que Yahweh le puso. Y la llevé a primera de Pedro capítulo 3 versículo 7. Y apréndaselo a las hermanas para que entren en acuerdo con sus maridos con esa cita. Primera de Pedro capítulo 3 versículo 7. Dice la palabra, hermanos, que debemos los maridos vivir sabiamente con nuestras mujeres, tratándolas como

0: Shalom, shalom. Sean cada uno de ustedes bendecidos en este día 12 de agosto del 2026. Estamos siempre expectantes de lo que nuestro Abba Kadosh hace en cada uno de nosotros, en nuestras familias, en nuestros seres amados. Gracias, bendito Abba, por darnos esta oportunidad de vida, de estar juntos, perseverando, creyendo, Padre, en tus promesas y en lo que tú estás haciendo, Padre, en la vida de cada uno de nuestros hermanos y nuestras hermanas. Gracias, bendito. Recibe gloria, recibe exaltación esta hermosa mañana. Y así con nosotros nuestra hermana Mirna Su. Shalom, hermana Mirna, le escuchamos, amada.
1: Shalom, buenos días. Amén. Pastor, Yahweh le bendiga en esta mañana. Damos gracias a nuestro Rey porque nos permite una vez más levantarnos. Buenos días a todos los hermanos, hermanas que están ahí ya pues listos, verdad, expectantes a poder escuchar la voz de Yahweh. También bendecimos los que se conectan fuera, verdad, ya sea en cualquier parte pues del mundo. Yahweh también les bendiga. Y damos gracias al Rey, verdad, porque Él siempre nos permite un nuevo amanecer. Hoy, el día de hoy, hasta ahorita, ¿verdad? Las 5:32, hoy a nuestro Abba le place regalarnos un nuevo amanecer. Gracias a Él podemos levantarnos y seguir viendo su soberanía una vez más, porque cada día es un avanzar, es decir, pues, nuestro Abba nos permite podernos levantar, poder disfrutar, poder aprovechar el tiempo, ¿verdad? Porque el tiempo, pues, cada vez es más corto, cada vez es más difícil, pero somos más que vencedores en nuestro Mesías Yahshua, porque nos ha dado, pues, esa fuerza, esa autoridad para poder continuar el día a día y poder vencer, ¿verdad? Poder vencer. Así que damos gracias al Rey porque Él ha sido bueno en todo momento y nos sostiene y nos mantiene siempre de pie con su amor eterno. Él siempre nos está extendiendo su mano, sus promesas, todo lo que Él tiene, su palabra, todo lo que Él tiene en pie, sigue vigente. Lo que Él tiene para nosotros sigue vigente, ¿verdad? Así que agradecidos con Él por el nuevo amanecer y por la oportunidad de poder seguir bendiciendo el nombre de Él. Así que para que iniciemos, hermanos, vamos a ir así rapidito, ¿verdad? La palabra, para que podamos avanzar y aprovechar el tiempo. Meditaba un poco en esta madrugada en Romanos, hermanos, 8 del 32 en adelante. Romanos 8 del 32 hasta el 39, amén. Así es, bendito sea nuestro Abba Yahweh. Nos dice su palabra: el que no escatimó ni a su propio Hijo, sino que lo entregó por nosotros, ¿cómo no nos dará también con Él todas las cosas? ¿Quién acusará a los escogidos del Elohim? Yahweh es el que justifica. ¿Quién es el que condenará? Perdón, ¿quién es el que condenará? Yahshua es el que murió, más aún el que también resucitó. Aleluya. El que además está a la diestra del Elohim, de Yahweh, el que también intercede por nosotros. Amén. ¿Quién nos separará del amor de Yahshua? Amén. Dice el 35. ¿Quién nos separará del amor de Yahshua? ¿Tribulación o angustia o persecución o hambre o desnudez o peligro o espada? Como está escrito, por causa de ti somos muertos. Todo el tiempo somos contados como ovejas de matadero. 37, amados. Antes en todas estas cosas somos más que vencedores. Amén, aleluya. Por medio de aquel que nos amó, por lo cual estoy seguro de que ni la muerte, ni la vida, ni los ángeles, ni principados, ni potestades, ni lo presente, ni lo porvenir, ni lo alto, ni lo profundo, ni ninguna otra cosa creada nos podrá separar del amor de Yahweh, que es Yahshua HaMashiach, amor del Elohim. Perdón, que Yahshua HaMashiach, el Adón nuestro. Amén, así es. Yo, hermano, meditaba en esta palabra, no sé a cuántos de ustedes los llena, los fortalece, nos consuela, porque dice que nada de lo que hay en esta tierra ni en el mundo entero nos podrá separar del amor de Yahshua. Poderosa palabra que dice que dio lo único que tenía su hijo amado, Yahshua HaMashiach, por rescate de nuestras vidas. Y también nos dice en 1 de Corintios, ¿verdad? Que Él nos predestinó, amados hermanos. Él ya nos había escogido para que nosotros fuéramos sus hijos, ya nos había elegido. Entonces, ¿cómo Él puede dejar que pueda pasar algo que nos pueda separar? Nosotros somos los que decidimos separarnos de Yahshua. Nosotros en nuestra desobediencia muchas veces. Pero me llenaba esta palabra porque dice: nada de lo que puede existir en esta tierra, ni los ángeles, ni lo más alto, ni lo más profundo, donde quiera que nosotros estemos, allí está Yahweh. Su presencia está ahí constantemente con nosotros. Y nada, hermanos, nos puede separar, porque nosotros fuimos escogidos, fuimos elegidos. Él nos escogió a nosotros desde la fundación, desde antes de la fundación del mundo, para que nosotros recibiéramos la vida eterna. Así que esta palabra es poderosa, a mí me alienta, me fortalece, porque yo digo, Yahweh realmente es todo en nuestras vidas. Apartados de Él nada somos, hermano. Apartados de Él nada somos. Y Él pues decide que nadie nos puede acusar, nadie nos puede separar, porque nosotros somos sus hijos y Yahshua nos justificó. Él pagó un precio por nuestras vidas, por nuestras almas. Nuestro Mesías Yahshua murió por nosotros, resucitó y además dice que está a la diestra del Elohim intercediendo por nosotros. Cuando muchas veces nosotros decidimos, elegimos otras cosas, elegimos muchas veces ser infieles con nuestro Abba, hacer cosas pues que no le agradan a Él. Aún así dice que nuestro Mesías está intercediendo con gemidos para que nosotros vengamos a sus caminos y que pues nosotros podamos reconocerle a Él que Yahweh nos amó a pesar de cualquier situación, a pesar de nuestros pecados, a pesar de que nosotros no merecemos. Él decide, nos elige una vez más a nosotros. Así que yo me gozaba y le decía, bendita palabra, gracias, bendito Abba, porque tú siempre nos dejas esa palabra, ese alimento, en la que nos consuela a través del Ruach HaKodesh, que nos habla y nos dice que ni la muerte, hermanos, nada, porque si morimos es para Yahshua y si vivimos pues es para Él. Y hermosa palabra en la que me llenaba, me fortalecía en esta mañana, y declarémonos más que vencedores. Porque imagínense tantas cosas fuertes que habla aquí en esta palabra, que dice que ni tribulación, ni angustia. Yo no sé con cuántas palabras de estas que están aquí, o sea, específicamente tribulación, hambre, nudez, peligro, espada, nos hemos enfrentado. No sé cuántas, hermanos, pero yo le decía ya, gracias, porque nada de lo que nosotros podamos vivir va a poder desconectarnos contigo. Porque Él ya fue más que vencedor, y si venció la muerte, no más otras cosas, nuestro Mesías Yahshua nos puede salvar y rescatar. Así que nada, nada de lo que haya, que pueda venir o hacer en esta tierra nos podrá separar de su amor. Gracias, Padre, porque es tu palabra la que nos alimenta, porque es tu palabra la que nos afirma, la que nos mantiene firmes, la que nos ayuda a poder seguir avanzando, a poder seguir creciendo en tu palabra, a tomar esta palabra en esta mañana y decir, no hay ninguna aflicción que yo esté pasando, no hay ninguna tribulación ni desnudez, nada, nada nos puede separar de tu amor. Donde nosotros estemos, donde nosotros andemos, ahí está tu presencia, tu Chequiná, guardándome y protegiéndome. Gracias, gracias por ese amor eterno, porque dice que desde antes de que tú creaste al mundo, ya nos habías escogido a nosotros como tu pueblo, como tus hijos, para que te pudiéramos amar, adorarte y honrarte y darte toda la gloria en esta mañana. Gracias por ese amor inmenso que enviaste a tu único Hijo amado por rescate de nuestra vida, de nuestra alma. Gracias porque tus promesas son sí, amén, en esta mañana. Gracias, bendito Rey. Te amamos y te adoramos porque no hay nada que nos pueda separar de tu amor. Gracias a ti, Yahshua, somos más que vencedores. Gracias a ti, Padre amado, que decidiste amarnos con todo, porque decides que nosotros somos la niña de tus ojos, dice tu palabra. Gracias porque no habrán potestades ni principales, y aunque la tierra sea removida, como dice tu palabra, tus hijos estarán siempre guardados en el hueco de tu mano, Padre. Gracias porque nos ha guardado, porque dice tu palabra que ni lo más profundo, ni lo más alto, ni lo creado en esta tierra podrá separarnos de ti. Gracias, Yahshua, porque tu promesa y tu palabra son sí y amén. Y decimos amén a esta palabra. Y nos afirmamos y nos levantamos a agarrarnos y a consolarnos a través de esta palabra. Padre, gracias, porque nada somos sin ti, porque te necesitamos cada día, porque te adoramos y te exaltamos. Gracias por tu bendita palabra que nos llena y nos fortalece en esta mañana. Gracias, gracias, bendito Rey. Te pido, Padre, también, y te pongo en tus manos la vida de mis hermanos y mis hermanas, la vida de nuestro pastor Harold y su familia, y todos mis hermanos que están ahí conectados cada mañana, por cada amigo que se puede estar conectando, Padre, por aquel que está lejos de acá de Honduras, pero que igual tiene la necesidad de escuchar tu palabra. Gracias, bendito Rey, porque gracias a ti es que somos más que vencedores, te adoramos y te exaltamos. Bendito sea tu nombre, Padre, en esta mañana. Te exaltamos, divino Redentor. Tú eres, amado, el que mereces toda la gloria y la honra en esta mañana. Gracias, gracias, porque es a ti que te ha placido podernos levantar una vez más. Gracias, porque hoy podemos, Padre, hablar, seguir proclamando tus maravillas, respirando, nos levantamos, podemos seguir disfrutando de nuestros seres queridos. Cuando otros ya no están, ya partieron a tu presencia. Padre, gracias por tu amor y tu bondad en esta mañana. Te queremos agradecer por todas las cosas que tú has hecho, Padre. Quisiéramos, Padre, muchas veces seguir enumerando cada una de esas cosas buenas que tú has hecho, pero no podemos parar, Padre, de contar todas las cosas buenas que tú has hecho, Yahweh. Así que te damos toda la gloria y la honra, Padre, por todo lo que tú has hecho en cada familia de nuestro ministerio y en el mundo entero, y en Honduras, y en la colonia donde vivimos. Gracias, Padre, porque tú nos has guardado de muchas cosas, porque tú cumples tu palabra y tu promesa, y dice que tú has prometido que guardas nuestra entrada y nuestra salida, y así ha sido, Padre. Tú nos has guardado hasta el día de hoy, papá. Gracias, gracias te damos, Padre. Entramos en el tiempo de oración, Padre, por los diversos casos que clamamos cada mañana, Padre, y que usted ya los conoce más que nadie. Usted sabe la necesidad de cada una de las personas que están en este listado, y te pedimos que, te rogamos que usted provea conforme a lo que cada familia, cada persona está necesitando en este listado, Padre. Oramos por la salud de Luis Alonso. Yahweh, dirija a los médicos para esta operación, amén, así sea, Padre, de ya oramos, que usted es el médico por excelencia, y usted está usando estos médicos, está usando las manos de los médicos, está trayendo esa sabiduría para que ellos, Padre, sepan qué hacer, Padre, con el hermano, Padre Luis Alonso, oramos para que tu gracia y tu favor pueda venir, Padre, a su vida, y pueda hacer, Padre, esta operación, Padre, pueda ser, Padre, un éxito. Te pedimos, Padre, por la salud de Jacqueline Castro, Yahweh. Gracias, te pedimos que te glorifiques sobre su vida, sobre Jacqueline en esta mañana. Enviamos, Padre, una palabra de ánimo, una palabra de sanidad, una palabra de restauración en su salud, en Jacqueline. Padre, oramos para que su gloria y su bondad, Padre, pueda estar ahí rodeándola. Te pedimos por la vida de Miriam, del Carmen, Vanega, Yahweh. Declaramos que usted está en control y que este diagnóstico que los médicos han dado, Padre, declaramos que usted lo cambia, usted lo transforma a través de la oración, de la confianza, a través de su poder, porque sabemos que usted tiene poder, Padre, de mover montañas, de abrir caminos, de traer sanidad, porque a través de su llaga fuimos sanados, dice su palabra. Ahí donde usted pagó un precio por nuestras vidas, ahí usted por su llaga fuimos sanados. Así que amo que ella recibe, Padre, en esa mañana esa sanidad. Te pedimos, Padre, por la salud y el propósito de Yahweh sobre la vida del hermano Juan Carlos. Gracias por ese propósito, por tu obra, porque está en camino, porque sigue en pie. Te pedimos, Padre, por nuestro hermano Juan Carlos, que ha sido un hombre valiente, un hombre que ha decidido confiar en tu providencia, ha decidido confiar en tu respuesta, ha decidido estar, Padre, plenamente creyendo en ese milagro que Yahweh le estará dando, que le sigue dando y que él está haciendo su obra y que él seguirá exaltando tu nombre, Padre, seguirá dando testimonio para tu gloria, para que muchas veces, para que como seres humanos podamos ver, quitar vendas, despertar y ver los milagros que usted sí puede hacer, amado Yahweh, y que siguen vigentes hasta el día de hoy. Le bendecimos y declaramos que Yahweh siga siendo su fortaleza y su ayuda. Gracias, bendito Rey. Oramos por la oportunidad de trabajo para Karina Cruz. Yahweh, otórgale esa bendición. Padre, oramos que donde ella haya tocado puertas, donde está su hoja de vida, puedan encontrar gracia y favor en su hoja de vida y pueda ella tener esa fuente de empleo. Padre, oramos para que tú le suplas lo que ella ha estado necesitando, Padre. Gracias, te decimos gracias desde ya por esa oportunidad que usted le dará, amado Yahweh. Te pedimos, Padre, por el matrimonio López Avillo, que Yahweh restaure su vida y su relación matrimonial. Amén. Te ponemos en tus manos el matrimonio, Padre López Sabillón, gracias porque usted ya está restaurando, porque oramos que usted ya está al paso con ellos, fortaleciéndoles, permitiendo que en su hogar y en su matrimonio pueda haber una atmósfera de chalón, de comunicación, de paz, y que puedan amalgamarse y comprenderse, Padre, como tú amas. Sabemos que la familia es el diseño hermoso que nuestro Abba Yahweh ha dejado, así que oramos que está en el hueco de su mano y que usted, Padre, está al cuidado de esta familia, rodeándolos, amado Yahweh. Oramos por la salud de Miriam Ochoa, Yahweh. Gracias por ese milagro que declaramos que va a llegar a su cuerpo y que ella te dará la gloria y la honra a ti, amado Yahweh. Padre, oramos que Miriam, ahí donde está, pueda recibir, Padre, ese milagro, esa sanidad que su cuerpo ha estado anhelando. Te pedimos que ella se llene de confianza, Padre, para que pueda recibir este milagro, te busque y te anhele, Padre, para que te pueda dar la gloria y la honra a ti. Oramos por la familia Velázquez Quiroz, gracias Yahweh, por la familia, oramos porque haya salud, haya provisión, haya chalón, la cobertura de Yahweh sea con esta familia, amado Yahweh. Así te lo pedimos, así te clamamos en esta mañana, que esta familia esté en sus manos y usted, Padre, hará cosa nueva en esta familia. Esta familia va a ver tu mano, amado Yahweh, y va a dar testimonio de las cosas que Yahweh ha hecho y seguirá haciendo. Así será, bendito Rey. Te seguimos exaltando en esta mañana. Oramos por la salud y la vida de Miriam Márquez, Yahweh. Gracias porque usted está tocando su corazón, porque usted está permitiendo que este corazón se vuelva a ti, amado Yahweh. Así como dice tu palabra, tú tienes el poder de transformar corazones que de repente no quieren nada contigo. Tú los transformas, tú los llenas. Tú, Padre, permites un cambio en su vida. Así sea, amado Rey. Te pedimos también, amado Rey, por la recuperación de Leopoldo Pérez Yahweh. Gracias, Padre, porque usted le sigue otorgando oportunidad tras oportunidad. Gracias te damos por cada oportunidad. Gracias porque usted le seguirá otorgando oportunidades. Oramos por esa recuperación, Padre, en Leopoldo Pérez, que estaba anhelando y deseando. Así será, mi Rey amado, en el nombre de Yahshua lo declaramos. Padre, te pedimos por la liberación del alcohol de Nahum Esaú Osorto. Y también te pedimos por los vicios, Padre, de William. Padre, sabemos que estos dos varones hemos estado orando y creyendo que salen del alcoholismo, que salen de los vicios. Oramos, Padre, que se levantan como sacerdotes, como dice tu palabra, tomar ese rol importante que les toca como jefe de hogar, como personas, Padre, hacer las cosas como tú mandas, en orden. Oramos que tú los liberas, usted les da la fuerza. Oramos, Padre, ¿dónde están ellos? Le enviamos, Padre, una palabra de restauración, una palabra, Padre, de transformación. Declaramos que nuestros hermanos, pues, vienen rendidos ante tus pies para poder ser más que vencedores, Padre, porque usted ya los eligió. Solo tienen que ellos tomar la decisión, Padre, de seguirte a ti, de ser obediente, de ser libre, Padre. Declaramos que se rompen, Padre, esas ligaduras, se rompen esas cadenas en esta mañana y vienen a levantar su cabeza, como dice tu palabra, y reconocer que Yahshua es quien los ha hecho y los ha liberado. Glorifíquese en esta mañana. Te pedimos por la salud de nuestra hermana Mari Caballero. Gracias, Padre, porque usted le ha traído salud, porque usted la ha tenido fortalecida allá donde está en España. Gracias porque usted la sostiene, porque usted ha sido más que bueno y bondadoso con ella y la sostiene cada día. Gracias, bendito Rey. Le bendecimos y declaramos que sigue trayendo a nuestro Abba esa sanidad en su rodilla, en cada una de las partes de su cuerpo, de su cabeza, de sus pies. Gracias, bendito Rey. También oramos por su madre, por Felicita Caballero. Gracias, porque usted está en control, porque hasta aquí usted ha sostenido, Padre, a su madre y la ha fortalecido y ha proveído todo lo que ha necesitado. Gracias, porque usted ha sido fiel y verdadero con ella, amado Yahweh. Bendito sea nuestro Abba y seguirá rodeándolos, Padre. Seguirá rodeándolos de tu gracia y tu favor. También te pedimos, Yahweh, por los cuatro hijos de nuestra hermana Araceli en esta mañana. Padre, llénalos de tu favor. Padre, quita toda venda mágica. Limpia el camino. Cuatro jóvenes, Padre. Prácticamente cuatro padres representan, Yahweh. Oramos para que ellos tengan fe y para que ellos bendigan de tus y te den toda la vida. Trata con su ayuda, todo lo que has estado necesitando. Que salud que han tenido, ya vuelve a reconocer y descubrir son. Así que amo. Vengan a la vida. Usa personas en su vino para que sigan dándole tu palabra, y puedas permitir cosas. Aprender como un hijo, puede dar maravillas con lo que Yahweh puede hacer. Le toca a Sony. Gracias por tu cordia, Padre. Que usted sabe que son y sabe que son las mejores cosas que me pueden hacer. Te pido que guarde, Padre. Primeramente, pide a tu Padre que pueda analizar cada situación que esté pasando, cada usted. Bueno, no lo pueden, pero usted sabe lo mismo. Gracias, familia, sé que está mal y que usted irá teniendo. Gracias. Como siempre, protección, gloria. Gracias, que usted ha estado ahí con ella para fortalecer. La luz, nos gozamos como nuestra hermana, un alimento para poder exaltar. No importa cómo ella se sienta, vela y adora. Esos son hijos que tú tienes. Sí puedes hacer, amiga. Gracias, que estamos por la hermana, nos estamos adorando un poco. Aunque tú la sigues bien, me sigues trayendo salud. Padre, también por la desarrollo de nuestro hermanito. Gracias, y por lo menos, ¿cómo estás? Gracias. Estás a papá, oramos por su cabecita, por su cerebro, por su luna, con sus pies, que cada terapia que él ha ido recibiendo, su mano está ahí para el mundo. Sí, fuerte, Padre, y que tú usted hasta el día de hoy, por nuestro hermano Mario, nuestra hermana Yari. Gracias por nuestra hermana Ashley, también por esta familia que está rodeada por tu presencia, por tus Málacas, Abba Yahweh. Gracias te damos, Padre, y le bendecimos y declaramos que Yahweh esté siempre con ellos, ayudándoles en todo. Gracias, bendito Rey. Te pedimos también, amado Yahweh, por la vida y la salud de hermano Mario Pérez, hermana Marta, gracias, porque usted sigue, Padre, viendo sus corazones, este matrimonio que ha estado perseverando y que en su momento mirará tu gloria, mirará cómo Yahweh y dará respuesta a lo que ellos están anhelando. Yahweh en su tiempo les va a recompensar. Él solo manda siempre que estemos obedientes, escuchando su voz, accionando a través de tu palabra. Así que bendecimos a esta familia que está en tus manos y que en su momento le va a conceder cada deseo de su corazón. Gracias, bendito Rey, también por nuestra hermanita Helen, gracias, porque sabemos que ha estado pues ahí un poco afectada de salud, pero Yahweh le va a traer la sanidad. Yahweh es nuestro sanador, nuestro libertador, y Él está al paso, Él les tiene cuidado de nuestra hermanita Abby. Gracias, Yahweh, porque la cubrimos, Padre. La cubrimos y declaramos que Yahweh pues está sosteniéndola ahí día a día. Gracias por nuestro hermano Ángel, nuestra hermana Yami, Charon, Jafet, por esta familia también, Yahweh, que ha sido de mucha bendición para nosotros como ministerio. Gracias, les bendecimos y declaramos pues que Yahweh esté con ellos donde quiera que ellos estén y les fortalezca en todo y traiga esa sanidad a nuestra hermanita. En tus manos te la dejamos, amado Yahweh. Oramos por Honduras, Padre, por esta nación que necesita, Padre, siempre que haya justicia y que estas autoridades, Padre, puedan tener temor y temblor delante de los ojos de Yahweh y puedan hacer las cosas como tú mandas. Padre, puedan hacer las cosas en orden como tú mandas y puedan tener ese temor a Yahweh, amado Rey. Gracias. Te pedimos por el pueblo de Israel, bendecimos a Israel y te pedimos que sigas extendiendo las misericordias a este pueblo. Pueblo, Padre, que ha sido escogido por ti, que siga, Padre, siempre prevaleciendo en tu palabra, en obediencia, y que los que han estado pues en rebeldía puedan venir a tus pies, amado Yahweh. Así que así lo declaramos y bendecimos a Israel y declaramos que tu gracia esté con ellos y tu misericordia, amado Yahweh. Gracias, Padre. Te pedimos, Padre, también, amado Yahweh, por todas las naciones del mundo. Gracias, Yahweh, porque usted ha estado en control, usted lo creó, usted lo sigue sosteniendo, usted sabe qué planes, cuál es el trato con cada nación. Oramos, Padre, por todo lo que existe en el mundo, por las almas, por las vidas, Padre, que existen en el mundo, que son suyas y le pertenecen. Oramos que en cada rincón del mundo tu nombre, Yahweh Sebaot, sea exaltado, sea glorificado, amado Yahweh. Oramos, Padre, para que usted tome control, Padre, y usted pueda tomar mano, echar mano, conforme a cada nación, conforme a lo que han hecho, amado Yahweh. Oramos por todas las peticiones que no están en este listado, pero sí están en el corazón de mis hermanos, que nosotros no las conocemos, pero usted sí las conoce, Yahweh, y sabe lo que mi hermano, mi hermana le ha estado pidiendo. Usted ya lo conoce en lo secreto. Oramos que conforme a tu perfecta voluntad en tu tiempo, usted da respuesta y que daremos testimonio, que nos gozaremos, porque en su momento Yahweh dará respuesta y nos vamos a gozar y le vamos a dar la gloria a usted, amado Yahweh. Gracias. Oramos por los jóvenes, Padre, de la congregación. Padre, oramos para que ellos sigan siendo fortalecidos, Padre, en esta mañana, para que usted pueda aumentar y podamos ayudar a aquellos jóvenes que sí están necesitando una palabra de esperanza, un versículo. Padre, úsanos como congregación para poder trabajar con los jóvenes, Padre, y para poder permitir Yahweh que se haga su voluntad en nuestro ministerio. Y que nos hable, Padre, nos hable, que nos muestre en qué debemos de trabajar, en qué debemos de fortalecernos, amado Yahweh. Así que gracias, bendito Rey. Oramos por esta actividad que vamos a tener, Padre, este sábado, Padre, como congregación, como ministerio. Ayúdanos, Padre, a poder alcanzar lo que estamos planeando. Sabemos que usted ya está con nosotros, adelante de nosotros, primeramente guardándonos, guiándonos, proveyéndonos todo lo que te estamos pidiendo para darte la gloria y la victoria a ti. Ayúdanos a poder estar este sábado en comunión, poder disfrutar como hermanos, poder sentirnos unidos, poder sentirnos una sola carne delante de ti, Abado Yahshua. Gracias. Así que te pedimos que este sábado nos guardes y nos ayudes, nos renueves nuestra fuerza, nos ayudes a poder continuar y poder salir, Padre, con esta actividad como ministerio. Yahweh, te pedimos que pongas personas en nuestro camino, nos proveas, cliente. Amén. Sabemos que la victoria usted ya se la llevó, amado Yahweh, porque somos hijos diligentes que hemos creído y hemos confiado en Yahweh Sebaot, en un rey poderoso que no nos deja avergonzados, más bien nos da la victoria cada día. Y hemos puesto en sus manos esta actividad. Ayúdanos, provéenos, coordina el tiempo, Padre, todo lo que vamos a hacer en tus manos lo dejamos y sabemos que usted nos va a seguir ayudando. Gracias, bendito Rey, por este tiempo en el que te podemos seguir adorando y exaltando. Gracias porque por tu inmenso amor, por tu misericordia, por cada familia representada en esta mañana, por cada familia de nuestro ministerio, por la familia de nuestro pastor Harold, nuestra hermana Martita, Micha, Yair. Gracias, Padre, por la familia pastoral también, porque está en sus manos y sabemos que usted está en control de todas las cosas. Aleluya. Usted tiene cuidado, Padre, de la familia pastoral y de cada familia en nuestro ministerio y en general de cada familia, Padre. Gracias, bendito Rey. Le pedimos siempre que nos llenes, que nos fortalezcas y que nos dirijas, Padre, en cada camino, que nos ayudes a ver con claridad qué es lo que usted desea para nuestra vida. Te honramos y te adoramos en esta mañana. Gracias por este tiempo maravilloso. En el nombre de nuestro Mesías Yahshua te lo pedimos. Amén y amén. Shalom, hermanos. Shalom, pastor. Tengan amén. Un bendecido día. Shalom, amén. Shalom.
0: Shalom, shalom, hermana Mirna. Gracias por apoyarnos en este día. Siempre la cobertura y la bendición de nuestro Abba sobre su familia, sobre Dani, sobre Danito, sobre Sofi, sobre su vida, hermana. Oramos que siempre sea nuestro Rey quien esté ahí manifestando su cuidado, su protección, su provisión, su salud, sus fuerzas a cada uno de ustedes en sus tareas, los jóvenes en sus clases, ustedes en sus trabajos, cada uno siendo productivo y sumando como equipo a la casa esas añadiduras, esas bendiciones que vienen de nuestro Abba Yahweh. Oramos, ¿verdad?, que Él siga siendo el sustento, el que abre puertas, el que extiende su mano al favor de ustedes. Gracias, hermana Mirna, seguimos en contacto y que sea nuestro Abba Kadosh preparando ese tiempo. Así nos damos cita hoy por la tarde, a las 6 de la tarde, para que estemos juntos orando, clamando por diferentes necesidades que tenemos. Bendecida mañana, hermana, ya voy me la guarde. Shalom, shalom, aleluya, bendito es nuestro Rey. Muy bien, hermanos, gracias por acompañarnos. Gracias por formar parte de este tiempo, ¿verdad? Cada mañana es una bendición poder contar con ustedes. Yo lo puedo ver aquí, los conectados que están de diferentes partes del globo terráqueo. Gracias a nuestros hermanos que están fuera en horarios diferentes, ¿verdad? El que tenemos nosotros. Pero su compañía es de mucha bendición, el acuerpamiento suyo es de mucha bendición. Y por eso damos gracias a Yahweh por sus vidas y por ese esfuerzo que usted tiene. Si me acompaña a Romanos capítulo 8, versículo 1, dice: ahora pues, ninguna condenación hay para los que están en el Mesías Yahshua, los que no andan conforme a la carne, sino conforme al Ruach. Interesante, mire, antes de conocer a nuestro Mesías, estábamos todos, ¿verdad?, condenados en nuestros delitos y pecados. Era evidente, hermano, que no podíamos tener una relación con Yahweh, porque el pecado nos separa. El pecado es sinónimo de desobediencia a las instrucciones de Yahweh. Esto nos dejaba en una condición estar alejado al plan profético y eterno que Yahweh tiene para con cada uno de nosotros. Cuando usted y yo tomamos la decisión, ¿verdad?, de seguir a nuestro Mesías Yahshua, es decir, Él es nuestro Salvador, Él es nuestro Redentor, Él es el que perdona nuestros pecados, Él es el Cordero de Pesach, como dice Juan 1.29, que quita el pecado del mundo. Mire, eso nos constituye a usted y a mí como hijos de Yahweh. Él es el amo de nuestras vidas. Su soberanía viene a tomar una importancia en nuestras vidas. y nosotros realmente con esa vida nueva en el Ruaj venimos a ser también una morada de su Ruaj HaKodesh dentro de nosotros. Él mismo, su palabra dice que nos escribe a usted y a mí en el libro de la vida y nos da un destino profético eterno junto con él, hermano. Tenemos entonces tantas bendiciones, tantas cosas espiritualmente que nos ponen una condición de tener una mente renovada. Esta obra sin el Mesías no se pudo haber terminado, hermano, en un día, sino que reconocemos que la obra de él se va perfeccionando día tras día. Sabemos que la vida espiritual no es de la noche a la mañana, hermano. Es todo un proceso que usted y yo tenemos que atravesar, que vivir. El apóstol Shaul, ¿verdad?, en Romanos nos dice que la clave es estar en el Mesías, ¿verdad? Presente, continuo. Es una relación permanente, hermano, con él. La evidencia también de que esto nos da una orientación que no andamos conforme a la carne, sino que día a día nosotros revisamos si lo que andamos haciendo, y la luz de la Escritura nos dice, es algo del Espíritu. Digamos, nosotros cada mañana que nos levantamos a orar e interceder, este es un fruto del Espíritu, que tenemos entonces amor, tenemos compasión, tenemos misericordia por otros hermanos, y interrumpimos un momento tal vez de confort y todo, pero somos dispuestos y somos disciplinados a ejercitarnos en ejercicios espirituales para que nuestra mente se vaya codificando, nuestra mente vaya entendiendo que no solo se trata de pedir por uno, sino también ver por otros, pararnos a la brecha por otros. Hay mayor bendición, dice la palabra, en dar que en recibir. Cuando usted da oración, da tiempo, da una provisión, da un recurso que usted tiene, da de su tiempo y da también palabra, consejo de la abundancia de la Escritura que hay en usted, usted la da a otro, hermano, todo eso es una siembra. Somos sembradores, somos hombres que sembramos y mujeres que sembramos, que a su tiempo también se sega, se ve cosecha. Y eso es en ambos ámbitos, espirituales como en materiales. Así que es importante entender que la obra de Ruaj nos va a llevar a ser personas muy constantes en ejecutar los frutos de Ruaj en otras personas. Mire, entonces la evidencia que andamos conforme a la carne también hablábamos, eso refleja, ¿verdad?, que tenemos una baja naturaleza, andamos bajo pasiones, andamos vibrando en una frecuencia de desobediencia, de la cual las cosas de este mundo, los deleites de este mundo van a ser los puntos que vamos a estar enfocando. No vamos a tener la mirada puesta en el autor y consumador, vamos a tener las cosas puestas en las cosas de este mundo, en las cosas pasajeras, en las modas, en cosas que en las cosas que es pura vanagloria, cosas que a la larga nos van secando espiritualmente para que no andemos en el Ruaj, en el Espíritu, y andemos más en la carne. O sea, estemos nosotros en desobediencia, ¿verdad? Recuerde que el pecado lleva esos deseos de desobediencia a nuestros pensamientos contaminados. Seguir estimulando la vieja naturaleza, un estilo de vida, hermano, fuera de lo que nuestro Mesías anhela, desea. Entonces nosotros día a día decidimos en el Mesías si seguimos viviendo como antes, ¿verdad?, en desobediencia a nuestra manera, o preguntarnos si realmente hemos entregado nuestras vidas a nuestro Mesías. Si nosotros podríamos decir, ve, antes yo hacía esto, me gustaba esto, pero ahora no, ya no me interesa, ya no quiero eso, no quiero vivir esa vida. Entonces ahí es donde podemos decirnos, ha habido un cambio. Está en marcha un proceso de transformación de nuestras áreas, porque en muchas áreas nosotros, hermano, vamos así por etapas, ¿verdad?, de nuestras vidas. Mentiroso y mentirosa es aquella persona que dice, no, es que desde que vino y nació de nuevo, ahí ya dejó todo. toda la naturaleza. No, hermanos, eso es falso. Nuestras almas desde pequeñitos han sido adiestradas, han sido enseñadas, hemos estado codificados en cosas de cómo hacer, cómo actuar, qué responder, qué hacer. Entonces, en eso, cuando usted y yo somos llenos del Ruach, ahí vamos a tener ese ayudador que nos va a decir, ¿usted hacía eso? No. Para estar en el Mesías, el que practica eso se le llama pecado. Ah, ahí es donde usted entonces hace las cosas con entendimiento y también con la guianza del Ruach, del Espíritu. ¿Por qué? Porque Él es quien nos ayuda, quien nos consuela, quien nos adiestra. Entonces es muy importante que tengamos siempre en mente estos puntos, hermano, porque usted va a encontrar gente que usted dice, uy, pero ese hermano tiene años de estar en la iglesia y sirviendo y todavía es medio mañoso, medio mañosín. Ve, se da cuenta, son áreas de las cuales que estamos hablando necesitan ser rendidas, porque en todas las áreas de nuestras vidas somos nosotros quienes nos rendimos. Es lo que hemos venido hablando atrás. Cuando a Kefa, a Pedro, el mismo adversario le pidió permiso para zarandearlo, le dijo al mismo Kefa, Yahshua, Kefa, Satanás ha pedido para zarandearte como a trigo. ¿Por qué? Porque el enemigo sabía que el mismo Kefa tenía áreas en su vida de altivez, de arrogancia, de alguien valiente, ¿verdad? De alguien que no temía y era todo lo contrario. Entonces, ¿qué es eso? Eso es una mentira. Eso es un falso testimonio. Y todo aquel que se mueva en la mentira y en falso testimonio está en territorio del adversario. O sea, el león pide su territorio. Bueno, él anda carnal y el león que come, carne. Gálatas 5:19 en adelante, las obras de la carne. Ahí se lo va a hartar, hermano. Ahí se lo va a devorar. ¿Por qué? Porque hay áreas todavía en su vida que no se quieren rendir. Y esas son las partes donde el Mesías nos habla a nosotros claramente. Nos dice que nos despojemos de todo peso que nos asedia, toda cosa que nos hace difícil el caminar espiritual. Ahí le toca a usted y me toca a mí revisarnos y decir, Ruach HaKodes, como decía el salmista allá en Salmo 51, examíname, oh Yahweh, y ve si hay en mí camino de perversidad. Reconocer que el pecado... fuimos concebidos, dice David, en pecado fui concebido por mi madre y sé que el pecado siempre está delante de mí. O sea que siempre vamos a estar constantemente revisándonos, hermano, para saber si nuestra vida realmente es espiritual o nuestra vida es carnal. Importante que tengamos eso. El desafío, hermano, de esta actividad es a diario, hermano. Yo le dije días atrás a ustedes que ese modelo de los Alcohólicos Anónimos que tienen de revisarse, como dicen ellos, 24 horas. Ellos no se enfocan en una semana, un mes, no, 24 horas. Entonces es una forma de estarse revisando, que por lo menos en esas 24 horas, hermano, puedan tener control. Es lo que a días le vengo diciendo a usted. ¿Cuántos pensamientos, hermanos amados, el ser humano puede tener en 24 horas? El mínimo 6,000 y el máximo 60,000. Y la pregunta es, de esos 6,000 o 60,000, ¿todos esos pensamientos nosotros los llevamos cautivos a la obediencia del Mesías? ¿Son filtrados por la palabra? ¿Son acciones? Y son respuestas que estamos nosotros diciendo, no, voy a responder y voy a actuar como un hijo de luz, para que el testimonio de mi Padre en mi vida no se vea como falso, sino que sea algo constante, persistente,

porque este camino es de morir primeramente a nuestros deseos, nuestros deleites. Y hay cosas que nosotros podemos disfrutar, es más, hasta el pecado, hermano. El pecado llegó a nuestra mente, nuestro cuerpo, nuestros sentidos a estimularse, a disfrutarlo. Entonces, renunciar a eso muchas veces es lo que la gente dice, no, es que yo no estoy preparado, dice la gente. No estoy listo, no, hermano, ¿cuál que no estoy listo, no estoy preparado? Que todavía se deleita en su pecado, le hay el gustito. ¿Por qué? Porque todavía no ha visto el resultado en su totalidad de la paga del pecado. La Escritura dice que la paga del pecado es la muerte. Primeramente una muerte espiritual y después una física. Pero hay gente, hermano, que hasta que tienen situaciones bien complejas en esa área, deciden, miren, no, mejor ya no. Ya me harté de esta vida así, ya no quiero. Entonces, esa es la tarea que hay en usted y en mí, que vamos a ir teniendo transformaciones, cambios en nuestras vidas. Entonces, el desafío, le mencionaba, es diario, hermano. No podemos volver atrás porque sabemos que volver atrás es perdición. Es aplicar que se active Mateo 12:43, donde dice que de nosotros sale un espíritu inmundo y anda por lugares secos y desiertos viendo dónde morar. Y después dice que regresa. Y cuando encuentra el lugar de donde salió, está limpio y ordenado. Pero la palabra nunca dice que estaba lleno, mire. ¿Y cuál es la parte que a nosotros nos revienta, nos quiebra, nos deja flacos, nos deja desnutridos? Es que no estemos llenos. Y la palabra dice, sed llenos del Espíritu. Es más, antes de embriagarse, sed llenos del Espíritu. Que hay gente que dice así cuando está en diciembre, no sé si tomo este rompopo, dice. Y dice ahí, rompopo, 30 grados de alcohol, santo mi rey. Y hermanos que todavía han luchado con el alcoholismo. Entonces mejor sea lleno de ruah para que tenga autoridad de decir, no, este rompopo no me lo voy a tomar. O me lo voy a tomar como dicen, le voy a echar un poquito más de leche para que quede neutralizado el alcohol. Pero el punto es que ruah le da salida, le da sabiduría, le da una postura diferente. Porque está siendo lleno. Entonces, si no es lleno, entonces aquel demonio que salió de usted y salió de mí, Mateo 12:43, dice que al verlo va por 7 espíritus peores. O sea, áreas donde usted tal vez no las tenía, ahora las va a tener. ¿Por qué? Porque no fuimos renovados y no fuimos constantes en cuidar de nuestra vida espiritual. Por eso este camino es a diario, hermano. Cada mañana que nos levantamos no es una mañana rutinaria, no es una cosa así como la misma cosa, el mismo listado. No rompa ese pensamiento perverso que es el diablo que le está hablando allí. Usted tiene que decir, Padre, este día es diferente, este día es nuevo, este día vamos a clamar por nuestros hermanos, vamos a seguir perseverando. Tú haces la obra porque tú eres el soberano y nosotros simple y sencillamente somos tus hijos que estamos creyendo en tus promesas, creemos en tus palabras, nos movemos conforme a tu ruach, nos va dictando instrucciones. Entonces ahí es donde, hermano, comenzamos nosotros, mire, a direccionarnos y ahí comienza el Abba a manifestar de su poder, de su gloria. Él va haciendo esas transformaciones poderosas y podemos vencer. Pero si no estamos siendo llenos, mire, el estado que viene a estar esta persona es peor. ¿Por qué? Porque el mundo espiritual es real. El mundo espiritual no anda jugando, hermano. Muchos de nosotros jugamos con nuestras vidas, pero el mundo espiritual no. El mundo espiritual es como muy parecido como las mafias, ¿sabe? Usted agarra mercancía, le dan dinero a esos ambientes, usted tiene que pagar, si no, su vida es la que vale. Entonces la paga del pecado es la muerte, así son los mareros. Usted le consume producto o no le paga ese producto, usted paga con su vida, su misma vida. Entonces la vida espiritual no es un juego, hermano. Esto es algo muy serio, muy delicado, porque usted es espíritu, alma y cuerpo. Y usted y yo debemos de estar sabidos que si no estamos nutriendo nuestra vida espiritual en la palabra, en oración, en quebranto, en ayuno, en intercesión, en servicio, hermanos, vamos a ser presa de cualquier tontería, va a llenar nuestra mente y nuestro corazón. Este mundo ofrece un montón de distractores para que usted y yo nos desorientemos. Pongamos la mirada en cualquier tontería, menos en el autor y consumador de nuestra emuná. Así es este sistema, hermano, este sistema es perverso. Entonces, entendidos aquellos que quieren salir, despertar,

0: de esa vida espiritual y estar atentos, hermanos, a lo que el Mesías quiere darnos. Entonces, vemos también, observamos que en el párrafo de Romanos, bueno, Romanos 1, del 1 al 27, cuando pueda, denle una miradita. Pero vamos a ver algunos versículos que podemos descubrir aquellas cosas que nos ayudan en el crecimiento como hijos de Yahweh que somos. Mira el 5, pensar en las cosas espirituales. El pensar en las cosas espirituales siempre nos va a llevar a la palabra. Piénselo así, porque la palabra es espíritu y es vida. O sea, la palabra es el espíritu en letra. ¿Sí? Y esa letra a usted y a mí nos viene a dar una codificación, una dirección, una instrucción, señales para que nosotros podamos detectarlo en la práctica, en el día a día, en la vida que llevamos. Entonces, pensar en las cosas espirituales, debemos de estar viendo aquellas cosas que nos van a fortalecer esa vida espiritual. ¿Qué nos fortalece? Estos tiempos de oración. Si usted al mediodía se reúne en el trabajo o se aparta solo o algo hace de orar o tener un tiempo de lectura, excelente. Está pensando en cosas espirituales. Si usted dice, me edificó que hayan ministrado la palabra que nos dio nuestra hermana Mirna en la mañana, y voy a anotar también lo que se está dando ahorita, ¿verdad? Y está usted meditando, comiendo, rumiando esa palabra, quiere decir que entonces usted está pensando en cosas espirituales y por ende, lo que usted esté cultivando en su corazón, de eso va a hablar su boca. El 6, ocuparse en las cosas que nos edifican espiritualmente. En las cosas que nos edifican, pues mire, procurar estar con personas que nos edifiquen, que nos hablen, ¿verdad? Porque lo contrario es, las malas conversaciones corrompen las buenas costumbres. Si usted sabe que conoce un compañero o una compañera que solo le hablan tonteras y cosas raras, no, hermano, no pierda su tiempo. No pierda su tiempo. Busque personas que espiritualmente le edifiquen. Por eso es hermoso cuando dice la palabra que hay cuando se reúnen. Hay cantos, hay himnos, hay profecía, hay revelación. ¿Por qué? Porque la coinonía en los cados no es para chismotear. Ey, hermana, ya se dio cuenta que el hermano aquel anda en tal cosa. Uy, ya se dio cuenta. No, hermano. Eso no. El Ruach HaKodes a nadie le va a motivar para que se vuelva un chismoso, una chismosa, una lleva y trae. No. El Ruach HaKodes le va a es más, me atrevo a decirle. El Ruach HaKodes le puede decir, ¿encontraste a tu hermano en una falta? Sí. ¿Qué le va a decir Gálatas 6:2? Yo que soy espiritual debo restaurarlo con espíritu y mansedumbre, porque si no lo hago así, voy a caer en el mismo pecado. Entonces, ¿qué me toca a mí? Poderle decir, hermano, yo necesito que oremos por hermano tal, ¿verdad? Te hablo para eso. ¿Y por qué? No, solo te puedo decir que oremos, pidámosle al Padre fortaleza, discernimiento, pidámosle al Padre que pueda tener él también ese tiempo de revisarse, ¿verdad? Y exponer su vida a la palabra. Entonces, son la manera como el Padre, mire, le gusta ocuparse de las cosas que nos edifican espiritualmente. Así nos edificamos. Mira el 14, dice, buscar la guía continua del Ruach HaKodes para el cual, para cualquier decisión. ¿Cuántas decisiones tomamos? Un montón, hermanos. Y el Ruach HaKodes está consultado. Él está involucrado. Oramos en estas madrugadas, nos levantamos antes de las 5:30 a las 2, 3 de la mañana para decirle, Padre, guíame, oriéntame en esta decisión que me toca esta semana hacer, el día de hoy o la otra semana. Tenemos tantas cosas, hermano, que realmente nosotros debemos de involucrar más la obra de Ruach HaKodes para que nos direccione, nos dé esa certeza que estamos haciendo bien las cosas. El 15, el 15, relacionados con Yahweh, como nuestro Padre, que nos ama incondicionalmente. Mire, nada ni nadie nos puede separar de su amor, ni lo alto, ni lo profundo, ni los ángeles, ni principados, ni potestades, nada de lo creado, visible, invisible, nada, hermano, nos puede quitar de ese amor. Él no es como nosotros, nosotros somos bien acomodados. Muchas veces nosotros, se nos muere el amor, dice, ya no siento amor, así somos de torcidos nosotros, mire. Pero Él no sale con esas tonteras como nosotros. El amor de Él va con todo y va firme, permanente. Por eso, hermanos, si dice, si yo hago esto, tengo profecía, doy mi vida, doy la ropa y todo, pero no tengo amor, nada soy, nada viene eso. ¿Por qué? Porque tiene que ser Yahweh quien nos esté estimulando, motivando para hacer las cosas. No para, yo hago algo para que digan que yo soy bueno. Ay, para que digan que soy espiritual. No, hermano. Es Yahweh que pone el querer como el hacer por su buena voluntad. Y ahí es donde nos movemos a hacer cosas. Y el hacer eso es un acto de obediencia. ¿Y qué bendice Yahweh? Aquel hijo que obedece. Aquel hijo que anhela seguir las instrucciones de su padre. El 18, recordar que somos coherederos con nuestro Mesías de todas las cosas. Mire qué bonito, ¿verdad? O sea que si él tiene una herencia, algo de que el Padre le ha dado, pues también nosotros, mire, somos partícipes de esas bendiciones. El 26, orar en el Ruach, en el Espíritu Santo, y escuchar lo que tiene para decirnos. Debemos entonces estimular una vida de oración constante. ¿Para qué? Para que podamos recibir instrucciones de él directamente. ¿Qué debemos de hacer? ¿Qué no debemos de hacer? ¿Qué tenemos que avanzar? Y así sucesivamente estar nosotros determinados. Bendito nuestro Abba. Muy bien, vamos entonces, hermanos, con participaciones. Recuerde, puede mandar su participación al más 504-9982-1887. Y aquí vamos a estar prontos para poder compartir. La primera participación la tenemos de nuestra hermana Araceli Laínez. Nos comparte Gálatas capítulo 6, versículo 3. Pues si alguno piensa que es algo, cuando en realidad no es nada, se está engañando a sí mismo. Así que cada uno de ustedes examine su fondo, sus propias obras. Entonces, si encuentran algo por lo cual jactarse, por lo menos la jactancia, será por lo que en realidad han hecho y no simplemente en un juicio de que son mejores que otros. Bueno, aquí también, hermano, la palabra nos dice que el jactarnos, el querer como exponernos o ponernos pues en una postura de sentir como honrados, como bendecidos. Dice la palabra que es porque le conocemos a él. En la medida que usted y yo conocemos de nuestro Abba, va a venir un balance entre nuestro espíritu y nuestra carne. Y va a haber cosas de las cuales no vamos a estar nosotros como así, de querernos poner como ejemplo o sentirnos mejor que otros. Si hay algo que la palabra nos dice, que si por algo nos vamos nosotros a jactar o decir, ¿verdad?, realmente esto es lo que vale la pena, y es que le conocemos. Y el que le conoce va a tener la mansedumbre, la sabiduría y el trato para no hacer que otros se sientan de menos, sino más bien que se motiven a seguir ese estilo de vida que usted ha encontrado en la palabra y que siga prevaleciendo en él. Continuamos, hermano. Tenemos a nuestra hermana Gloria Pavón. Nos comparte Isaías capítulo 57, versículo 15. Porque así dijo el Alto y el Sublime, el que habita la eternidad y cuyo nombre es el Kadosh. Yo habito en la altura y en la santidad, y con el quebrantado y humilde de Ruach o de espíritu, para hacer vivir el Ruach o el espíritu de los humildes, y para vivificar el corazón de los quebrantados. Hermoso versículo que nos enseña a nosotros que nuestro Abba Kadosh siempre tiene en mente aquellas personas que deciden seguir sus pasos. Por eso él decía: aprendan de mí que soy manso y humilde. En la medida que usted estimula su vida en la fe, en la palabra, en la confianza, va a tener que experimentar cosas que lo van a llevar a ser humilde, a ser manso. Y eso es seguir sus caminos, seguir sus pasos. Permítame, tengo una llamada esta mañana. Shalom, buenos días, hermana Esther. ¿Le escuchamos, amada?
1: Shalom, bendiciones, buenos días.
0: Buenos días. Cuéntenos, amada.
1: Aquí, Pastor Harold, pues, dándole la gracia, ¿verdad?, siempre a ustedes y a ustedes, primeramente, por tus oraciones.
0: Amén, amada.
1: que no es una situación pues tan fácil la que estoy pasando.
0: Sí.
1: Mi esposo cada día pues es una condición nueva.
0: Sí.
1: Pues casi no dormimos porque él tiene una sinusitis crónica que solo es con cirugía, pero se ha dificultado porque él toma anticoagulantes y el cardiólogo lo miró hace poco y me dijo, es bien difícil con él, me dijo, porque al tener todas sus arterias dañadas es un riesgo, me dijo, hacer una cirugía y poderle suspender ese medicamento por mucho tiempo. Entonces el lunes él tenía cita para una biopsia.
0: Sí.
1: La cual se suspendió porque la notificación al médico le llegó el sábado y él tenía que dejar de tomar el Plave 5 días.
0: Wow.
1: De anticipación y no se pudo, entonces él está estresado. Yo ahorita voy camino al trabajo, porque sí. Escucha bulla porque yo viajo en bicicleta.
0: Sí, sí, no hay problema, hermano,
1: porque
0: no hay el problema.
1: Trabajo cerca, sí, y que me vengo así un poco, que yo se lo dejo en las manos. Así,
0: amén, hermana, amén.
1: Él queda solo y tiene una condición médica bien complicada y entonces me dice, cualquier cosa yo te llamo, porque no lo veo bien.
0: Sí, hermano.
1: No lo veo bien.
0: Ok, ok.
1: Pero pues ya Omar ya no vive conmigo, él ya, gracias al padre que él, fíjese, pastor, también sí. Que decidió salir de aquí del estado y se fue para donde vive mi hija, que está 12 horas de aquí, ya está trabajando.
0: Qué bien, hermano.
1: Y él me dijo, mami, me dice, yo ya no regreso a la Florida, porque yo no necesito ese medicamento. Y no,
0: bendito el rey, bendito el rey.
1: Yo siempre así, ¿verdad? Yo le decía a mi hija, yo sé que él no tiene ese diagnóstico que le dieron aquí.
0: Aleluya.
1: Porque yo notaba, pastor, que cuando hacía falta una semana para que se le venciera como los 2 meses que le duraba el efecto de esta inyección.
0: Sí.
1: Omar estaba despierto, yo lo miraba que él quería hacer ejercicio, que quería salir del cuarto, se ponía a hacer comida y activo como él era.
0: Así
1: y
0: es.
1: Cuando ya le ponían esta inyección, él volvía a quedar, que no quería hablar, encerrado, y caminaba, y entonces eso me estresaba a mí.
0: Claro,
1: estaba
0: claro.
1: Estaba malhumorado. Y entonces fíjese que yo así, ¿verdad? Porque claro, uno humanamente le da el temor, porque digo yo, ay, se me fue tan lejos y cualquier cosa, yo cómo voy a hacer si yo no puedo viajar por la
0: sí,
1: condición
0: correcto,
1: de mi esposo.
0: Correcto.
1: Y pero no, mire que ya lleva, ya va sobre los 2 meses.
0: Bendito el agua.
1: Y después de ponerte la inyección y ayer mi hija me hablaba y me dice, mami, me dice, es cierto, Omar no necesitaba inyección.
0: Amén.
1: Me dice, porque al principio en el trabajo él no captaba nada y entonces decía yo, Dios mío, era que va a perder el trabajo porque le tenían que estar diciendo todos los días lo que él tenía que hacer porque
0: sí.
1: No tenía acción, ¿verdad?, por parte de él. Pero mire que él se dejó de poner ese medicamento, pastor, y gracias al Señor.
0: Bendito, bendito el Abba.
1: Omar está bien, estable.
0: Qué bien, hermana.
1: Está completamente diferente.
0: Aleluya, aleluya.
1: Entonces, yo estaba pendiente de llamarlo, pero pues me complicó
0: amén.
1: Un poco el tiempo porque...
0: Muy bien, hermana.
1: Pero no, pues para esto yo lo llamaba, pastor, porque sé que ya está por terminar el programa.
0: Sí.
1: Gracias por sus oraciones.
0: Amén, hermana, amén.
1: Estoy clamando siempre por la vida de Tomás y la mía, porque
0: amén.
1: No es fácil para mí.
0: Así es, hermana. Lo sabemos, hermana.
1: Hablando humanamente sola, pues porque no tengo
0: sí.
1: Familia cerca, ¿sí?
0: Así es, hermana Esther, lo sabemos, ¿verdad? Y cuente con nuestras oraciones de cada uno de nuestros hermanos y clamamos que sea nuestro Abba Kadosh que tome siempre control de esta situación y este momento que el hermano Tomás se siente también afectado de su rinitis, ¿verdad? Rinitis, me dijo que era, ¿verdad?
1: Sí, es una rinitis.
0: Entonces, que Yahweh tome el control y dé salida a esa situación que le está atravesando. Y en usted, pues, paciencia, fuerza, salud para poder salir con tanta actividad que le toca, hermana, hacer.
1: Sí, pastor, sí, porque hasta mis compañeras me dicen, yo no entiendo, dice la señora Esther, cómo es que ella es la que primero termina, porque yo trabajo en hotel, ¿verdad? Y
0: ¿sí?
1: Un trabajo bajo presión y son tantas habitaciones por limpiar en 8 horas. Y sí, también pendiente que si me suena el celular, pues de mi esposo, algo así, por cualquier cosa.
0: Sí.
1: Entonces yo no entiendo, dice, ¿por qué la señora Esther es la primera que termina y que yo miro que avanza?
0: Uh-huh. Es la gracia del Abba. Ha puesto una gracia.
1: Le digo yo así, porque amén. yo le digo al Padre, Señor, ayúdame.
0: Amén.
1: Que yo a las 5:30 yo tengo que ya irme para mi casa.
0: Correcto.
1: Y termino antes. Siempre hay una persona que no quiere la limpieza de la habitación y entonces ya. El Padre siempre es bueno.
0: Amén, hermana. Amén. Que le siga él multiplicando esas fuerzas de búfalo y esa agilidad, ¿verdad? Diestra, con ambas manos para hacer sus actividades, para que pueda hacer que el tiempo le rinda y darle tiempo al hermano Tomás.
1: Sí. Amén, Pastor Harold. Entonces, que pase un bendecido día.
0: Amén. Recibimos.
1: Gracias. Amén. Por sus oraciones.
0: Gracias, amada. Una bendecida mañana también para usted. Yahweh me la guarde. Amén. Shalom, shalom, hermana Esther.
1: Shalom, shalom.
0: Aleluya. Bendiciones para nuestra hermana, ¿verdad? Que no es fácil, como ustedes escucharon, hermano. Pero es importante que sigamos acuerpando. Continuamos con más participaciones esta mañana. Tengo la participación de nuestra hermana Carlota. Nos comparte Jeremías capítulo 29, versículo 13. Cuando ustedes me busquen, ustedes me encontrarán, con tal que me busquen de corazón. Esa es una de las características que nosotros tenemos, ¿verdad? Hasta para hacer un trabajo, hacer una actividad, le dice, pucha, lo hiciste de todo corazón, va, poner el corazón, porque es la parte que Yahweh desea, que todos nosotros nos rindamos a Él. Bendecido día, Pastor. Yahweh es bueno. Amén. Muchas gracias, hermana Carlota. Yahweh guarde también su vida en todo ese proceso que va a sus actividades. La mano de nuestro Rey sobre usted y los suyos, ¿verdad? Oramos por la vida de Mario, por hermano Andrés y cada una de sus nietecitas. Nuestro Abba les guarde y les protege. Tenemos también la participación de nuestra hermana Mari Caballero. Nos comparte Salmos 37:23-24. El Adón afirma los pasos del hombre cuando le agrada. Su modo de vivir podrá tropezar, pero no caerá, porque el Adón lo sostiene de la mano. ¡Aleluya! Así es, Él nos sostiene con su diestra de poder. Es Él quien nos ayuda, hermano, en nuestras debilidades. Bendito nuestro Abba. Continuamos con más participaciones. Tengo a mi padre José Ávila. Nos comparte Primera de Juan capítulo 4, versículo del 9-10. Así como Yahweh mostró su amor para con nosotros, Yahweh mandó su único hijo al mundo para que por medio de él pudiéramos tener vida. Esto es que el amor significa, no es que nosotros amemos a Yahweh, sino que Él nos amó a nosotros e envió a su Hijo para que capará arrepentimiento de nuestros pecados. Amén. Bendito nuestro Abba. Gracias, Padre, por compartirnos y recordarnos esta palabra. Yahweh es bueno y en gran manera nos ha bendecido. Muy bien, hermanos, hemos llegado ya al final del servicio. Gracias a cada uno de ustedes, ¿verdad?, por formar parte de este tiempo maravilloso. Los que ya están en sus trabajos, van en camino, ya están ahí activos. Oramos que nuestro Abba les siga bendiciendo, les multiplique siempre el ánimo, el entusiasmo, fuerza, para que puedan honrar su trabajo. Recuerden, como hablamos con la hermana Esther, ella ora, clama y hace las cosas no para el ojo del hombre, sino para su Abba Yahweh. Y esa es la bendición más grande que tenemos nosotros. Miren, hermanos, que Él mismo nos va prosperando, va añadiendo, va dando agilidad, destreza, para que toda actividad que se haga bien hecha y todavía rinda tiempo para hacer otras cositas. Eso es maravilloso. Solo Yahweh hace eso, hermano. Esa es su benevolencia, es una gracia especial. Así que esa bendición también para aquellos hermanos que están creyendo y tienen sus tareas o funciones por hacer. Y recordarles que hoy nos damos cita a las 6:00 p.m. Estaremos en ese tiempo siempre de clamor, de orar, de interceder por actividades, diseños que Yahweh va a ir mostrando a la congregación. Así que nos despedimos, hermanos amados. Pedirle pues a Yahweh que, si Él lo permite, el día de mañana podamos estar juntos, unánimes, 5:30 de la mañana. Yahweh Sebaot me los guarde y me los bendiga. Shalom, shalom para todos. Un bendecido día. Que estén bien, amados. Aleluya. Que sea Bo, Amela Hamashiach.

en el principio, antes de que el tiempo fuera dictado por los hombres, existía la palabra Baruch Atah Adonai. No es solo un rito, no es solo un canto. Es la llave de fuego que hace retroceder a la oscuridad. Hoy, elevamos esta frecuencia para cerrar todo portal que no provenga de la luz pura. Bendecimos la fuente, reconocemos al Eterno, y en este decreto de adoración, los muros caen, las sombras huyen y el cielo se abre. Escucha, porque el universo se rinde ante su nombre.

mira hacia el este, donde la luz de la Shejiná disipa la niebla. No hay llave más fuerte que la gratitud ni escudo más firme que el nombre. En esta hora de justicia, decretamos la clausura de todo lo que drena tu espíritu. Lo que fue abierto por el error es cerrado hoy por la verdad. Pronunciamos el decreto, las esferas se alinean. El sello de la eternidad ha descendido sobre este lugar. Respira. La presencia del Santo está aquí.

Escucha el rugido del silencio. Es la frecuencia del trono. No hay oscuridad que soporte la mirada del Eterno. En este momento, invocamos la presencia de los serafines que su canto de santo, santo, santo, sature. Cada rincón de tu existencia. Estamos cerrando las puertas del tiempo y abriéndolas de la eternidad. Ningún arma, ninguna sombra, ninguna frecuencia caída puede cruzar este límite, Baruch. Atá Adonai, el decreto ha sido firmado en los cielos. Entra en su gloria.

Hay un nombre que hace temblar los cimientos del abismo. Hay una frecuencia que las sombras no pueden habitar, Baruch Atah Adonai. Es el grito de guerra del cielo. Hoy, no solo cantamos, ejecutamos un juicio sobre la oscuridad. Todo portal de enfermedad, de escasez y de confusión se cierra con el sello de fuego del Dios vivo. No hay retorno. No hay acceso. El rey ha ocupado su lugar en este templo. Quédate en silencio y contempla la victoria del león.

ha sido consumado. Los portales de la confusión han sido cerrados y sellados con el nombre impronunciable. Lo que era viejo pasó. Y la luz de la Shejiná ahora descansa sobre ti. No mires atrás, porque el lugar donde estás es tierra santa, Baruch Atah Adonai. La bendición que no añade tristeza, la paz que guarda el corazón, quédate en su presencia, por siempre y para siempre. Amén.

7 es el número de la perfección. 7 es el sello de lo que Dios ha terminado. Hoy, el ciclo se cierra. No hay más grietas, no hay más sombras, no hay más pasado. Lo que el Eterno ha sellado, ningún hombre y ningún espíritu puede abrir. Entra en el reposo del Altísimo. Contempla la luz del séptimo día, donde la Shejiná habita para siempre. Baruch

El número del nuevo comienzo, el número de lo que no tiene fin. Hemos cerrado los portales del caos para que solo quede abierta la puerta de la luz. No hay más velo. No hay más separación. Estás entrando en la octava dimensión, donde el nombre de Dios es el único sol, Baruj Atah Adonai. Lo efímero ha muerto. Lo eterno ha despertado. Mira hacia el trono y deja que la luz te consuma por completo.

9. El número del juicio y la verdad. El número del fruto que ha madurado bajo el sol de la justicia. Los portales han sido cerrados, el sello ha sido puesto. Y ahora, el consejo de los cielos emite su decreto final. No hay fuerza en el universo que pueda revocar lo que el santo ha dictaminado. Eres propiedad del reino. Eres un portador de la gloria, Baruch Atadonai. La sentencia es paz. La sentencia es victoria. La sentencia es vida eterna. El tribunal celestial ha hablado.

el número de la totalidad del ciclo sea completado desde la raíz hasta la corona. Cada fibra de la existencia ha sido reclamada por el reino de la luz. Los portales han desaparecido, pues ya no hay lugar para la sombra. Hoy, el nombre sobre todo nombre es coronado en este altar. Baruch Atah Adonai, la manifestación es plena, el orden es perfecto y su presencia lo llena todo en todo centro, en el descanso eterno del Rey Shalom.

exaltaremos, porque no hay nadie como tú, mi Rey. Te adoramos en nuestras casas, te exaltamos, Padre, porque digno, digno de gloria eres tú. Y no hay nadie más grande, nadie tan poderoso como tú, Padre. Solo tú eres increíble y lo declaramos en nuestras casas. Solo tú eres grande, solo tú eres poderoso. Y lo vamos a seguir cantando diciendo que tú eres increíble. Que no hay nadie como tú, que no hay nadie tan grande.

y vamos a adorarle un momento más ahí en nuestros hogares, acercándonos confiadamente a ese trono de la gracia. ¿Qué estaremos haciendo, hermano? Adorándole, exaltándole por la eternidad. Este solo es una práctica de lo que estaremos haciendo. Así que dispongámonos para adorarle, para exaltarle un momento más.

¿Cuántas hermanas hay aquí? ¿Cuántas mujeres hay aquí? A ver, solo mujeres, digan aquí. Grande y fuerte. Es el tiempo de los hombres. Grande y fuerte.

0: nosotros, dice su escritura, seamos infiel, Él permanece fiel, hermano. Yo no sé cuánto le resplandece esa palabra, pero es tan profundo, hermano, entender el propósito que Él tiene para con sus hijos. Es tan profundo poder ver que nosotros realmente tenemos un privilegio de conocerle. No todas las personas conocen la palabra, ni mucho menos muchos misterios que a ustedes le han sido revelados. Mucha gente no lo sabe, no los conoce. Se han quedado hechizados y acostumbrados con las costumbres y tradiciones. Yo digo, qué bendición es saber, hermano, el tesoro que nuestro Abba Yahweh nos ha dado de poderle conocer. ¿Sabe usted que una de las cosas que dice la Escritura, que por algo nos podemos nosotros gloriar, o sea, como dicen, sentirnos como creídos, si cabrá la palabra creído, ¿verdad? Es que le conocemos. No somos ignorantes. No lo sabemos todo, pero estamos en el proceso de que esta mente, mire, cada vez va mudando ignorancia, tradición y costumbre, prácticas que a Él, a la luz de su Escritura, no le agradan. Y eso es glorioso, hermano. Shaul mismo decía, todo lo tomo por basura por el conocimiento de Él. Mire qué importante. Y hablando respecto a conocimiento, usted sabe que uno es apasionado, hermano, en la palabra. Y yo cuando puedo comparto la palabra con cualquier tipo de persona. No me importa condiciones, no me importa títulos, no me importa. Si es un ser humano, yo fluyo con la palabra. Pero hoy, lastimosamente, me tocó con una tienda, me encontré con una pastora. Yo no sabía que era pastora, y yo estoy ministrando la palabra. Y al ministrar la palabra, mire qué importante, y procéseme en esto, porque en todo hay ópticas o puntos de vista. Y en eso todos tenemos que crecer. No es que la óptica suya es la única, o es que correcta, o es que esté mala. Solo que esa óptica está limitada, solo mira una parte y no mira la otra parte que usted o yo podemos estar y la estamos viendo. No sé si me procesan. Ejemplo. Y a mí me gustan estos ejemplos. Los hermanos que están atrás tienen una óptica de todo lo que se ve acá. Hasta ellos tienen la óptica de algunos de ustedes que se mueven. A ellos solo yo los puedo estar viendo. ¿Estamos de acuerdo? Cualquiera de al frente que se mueva, aquellos de atrás tienen la óptica de captarlos. Y yo puedo decirlo, qué portados son los de acá al frente, qué bien los hermanos que se vienen. Pero los de atrás pueden decir, no, pero yo veo que los hermanos que están adelante, muchos se mueven, muchos hablan, muchos se cambian y se ponen a ver cosas. Es cuestión de ópticas, ¿verdad? Sí, o algunos se salen, cualquier cosa de esas, me podría decir los de allá. Pero yo que los estoy viendo, yo estoy viendo que no está jugueteando, sino que le está pasando la palabra, le está pasando un lápiz para que raye ahí lo que está escribiendo. Y los de allá pueden decir, no, es que de seguro se pasan cartitas o papelitos y cosas así. La óptica cambia, hermano, ¿verdad? Del punto de vista de donde estemos. Introduzco esto, ¿por qué? Porque esta persona, yo le empecé a hablar la importancia de ir a, dice la Escritura, que todos alcancemos la estatura del varón perfecto. O sea, vayamos en madurez. Yo no me quedé niñito, hermano, hablando cucuchiqui, como niño, ¿verdad? Tuve que crecer e ir moderando mis palabras. Shaul decía, cuando era niño, hablaba como niño, actuaba como niño. Muchas cosas uno hace como un niño, ¿sí? Pero hay gente que son adultos y realmente tienen cosas de niño, hermano. Y son sendos viejotes y sendas viejotas, también tengo que decirlo así. Actuando como niños, ¿verdad? Entonces, dice la Escritura que seamos niños para la malicia. ¿Ve? Que nos volvamos como niños. El que no se vuelve como un niño no entra en los cielos, dice la Escritura. Pero hay otros que tienen actitudes de niños, pero para la malicia, lo que la Escritura dice. ¿Ve? No quieren mudar, no quieren cambiar. Pues volviendo a la mujer esta, yo le empiezo a compartir. ¿Y sabe con qué me salió la hermana? Me dice, mire, me dice, usted anda perdido, me dice. Usted anda en un hoyo, me dice. Así está, ¿ve? No ve que lo más importante, me dice ella, es el amor. Ah, yo, ¿pero qué le dije en contra? Si el amor ama y disciplina y corrige, dice la Escritura. El amor puede tener la autoridad y amar, eso está malo. Y hágalo para acá, porque le ve bien por aquí y no por allí. Pero yo la dejé, que fluyera, va. La mujer viene y me dice, es que usted me dice, tiene mucho conocimiento. Y la letra mata, pero el espíritu vivifica. Entonces yo dije, me está armando un arroz con mango, pero la voy a dejar. Entonces, ¿qué es más importante, mes? ¿El conocimiento o la vida, el testimonio de vida? Entonces vengo y le pregunto, le digo, le contesto. Ah, sí, contésteme. Porque ella estaba suelta, va. Yo estoy siendo pausado con ustedes, pero ella es una dinamita hablándome un montón de cosas. Entonces le digo, bueno, ambos, sí, 5,000 palabras. Por eso ustedes saben que yo también, hasta los varones, deberíamos depender de eso que hermano dice, porque usted detecta con quién habla y no se descompone, no pega las cejas ni se enoja. Tranquilo, deje que fluya. Entonces vengo y le contesto. Ella me decía que el conocimiento no es muy importante, lo que más importa es el amor y el testimonio. Pues le digo yo, bueno, la escritura dice, Oseas 4:6, mi pueblo perece por falta de... Ah, pero me dice ella, pero eso es el conocimiento de la palabra. ¿Y yo de qué le estoy compartiendo? No, pero es que mire, me dice, ya ahí es otra cosa, me dice. Yo le estoy compartiendo la palabra, no estoy ni quitándole ni agregándole. Entonces, el conocimiento es importante. Y del conocimiento, el Ruach HaKodesh va a tomar de ahí para darte a ti revelación y entendimiento. Muchos creen que todo es revelación. A la revelación se le da la obra del Espíritu Santo o el Ruach HaKodesh. Y yo algo que meditaba, que si tú tienes revelación pero no tienes conocimiento, prácticamente estás en un callejón sin salida. O viceversa. Si tienes conocimiento pero no revelación, estás también en un callejón, pero con un portón y con un candado. Tienes que tener un conocimiento para saberlo abrir y fluir con todo. Mira qué interesante. Entonces, ambos son complementarios. Pero hay gente que solo se va a la óptica de solo un lado. Aquí, el amor. No, es que mucho conocimiento, eso no importa. Me dice, ¿usted qué cree? Me dice, aquí muchos dicen, lléname de tu espíritu. No, ¿cómo es que me dijo? No. Sí, lléname de tu espíritu. Y un campesino, dice, se me fue la palabra, pero me puso los dos paralelos. ¿Cómo podríamos decir, cómo diría un campesino? ¿Alguien que ha tratado con campesinos? ¿Cómo podría decir un campesino que lo abunde, que lo llene? ¿Cómo podría usar una palabra de ellos? No. Esa es muy rebuscada. ¿Cómo? No. Das, bueno, es sinónimo como de saturar. Pero pongamos cuando es lluvia, cuando es mucho...
1: Que caiga.
0: Algo así creo que era la palabra. Entonces, imagínense, me dice, ¿qué tiene que ver con lléneme con inunde? Algo así.
1: Que me inunde.
0: Entonces me dijo, ¿qué tengo que yo que corregir ese campesino? Hombre, estamos con una persona, no estamos diciendo que esa óptica de que él lo inunde esté malo. Pero yo quiero ampliarle otros puntos, otros temas. Entonces ella comenzó a juzgarme. Y eso es lo que yo quería compartir con ustedes. Dice la escritura, y acompáñenme al libro de Colosenses o Efesios. Permítame. Colosenses 2:16. Dice, por tanto nadie os juzgue en comida y en bebida, en cuanto, Colosenses 2:16. Oiga esto. Por tanto nadie os juzgue en comida o en bebida, o en cuanto a día de fiestas, luna nueva o día de reposo. Todo lo cual es sombra de lo que ha de venir, pero el cuerpo es el Mesías. Mire qué interesante aquí cómo vamos a cortar. La palabra juzgar, hermanos, nosotros la tenemos mixteada o revuelta, o la tenemos adulterada. Ejemplo, necesito dos hermanos rápido que me vengan acá al frente para hacer un ejemplo. ¿Quién me quiere apoyar? Hermana Daisy, ¿quién más? Hermano Alfredo Silva. Póngase al ladito, hermano. Mire, mire, estamos otra vez, hermanos, acá, no se pierdan. Estamos con ópticas y estamos con temas que podemos hablar y caer en cosas viciadas. Esta hermana es totalmente incorrecta, ¿verdad? Esta hermana es de las hermanas que aparenta una cosa acá y allá afuera en el mundo es otra, ¿verdad? Y esta hermana, los que la han visto en cosas que realmente no es de lo que ella dice ni predica, ¿verdad? Listo. El hermano Alfredo es un hermano que no hace mucha bulla. Muy pocos lo han visto o lo conocen, pero en lo que lo han visto les da testimonio. Algunos lo han visto en la calle. Son ejemplos, hermano. Estoy poniendo como ejemplo. No es que es verdad lo que estoy diciendo, no. Que quede, porque no. Estoy haciendo paralelos de óptica. Tengo a dos personas al frente que los voy a llevar a que sus mentes y lo que usted sabe sea expuesto. Entonces el varón es alguien que aquí en la congregación no se da mucho color, no anda con mucha cosa, pero donde lo han visto algunos de ustedes, lo han visto en actos que ustedes dirían, wow, y este hermano, las cosas que hace, me monté a un bus y va predicando el hermano, y yo, ese va a la iglesia donde yo asisto, pero yo nunca lo he visto predicar, y uy, cómo predica ese hermano es fuego. Y también este hermano, lo han visto algunos de ustedes allá por el Chiverito, por esos lugares, dándole comida y ministrando a los bolos, a los perdidos. ¿Verdad? Algunos de ustedes, ustedes iban ahí a hacer algún mandadito. Y, hey, ese no es el hermano que miramos. ¿Verdad? A su juicio, o a su comentario, o a su apreciación, ¿quién de los dos hermanos andaría más apegado a las Escrituras? Solo una mano, levante a alguien por lo menos la mano. ¿Quién? ¿Usted? Hermano Alfredo. ¿Quiénes más están de acuerdo con la hermana Araceli? Ok. Otros allá más o menos, ¿verdad? Listo. Voy a resolver este caso. A nuestros ojos y a nuestro juicio, ¿verdad? Es fruto, decimos, es correcto. La hermana anda calidad. ¿Ah? Se le ven a nuestros ojos, ¿va? Porque nosotros somos los que estamos en un caso juzgando. Pero la hermana decimos, no, esta hermana es un camaleón. Aquí se transforma en una y solo sale y se convierte en otra. ¿Verdad? Es transformer. Dicen, hay creyentes que son creyentes de transformer. Usted los mira convertidos acá y después se cambian. El camaleón así es. Usted los mira cafecito acá, pero se pega este azul y se convierte azul. Se pega el verde aquí donde hermana Araceli y se convierte en verde. ¿Sí? Así hay creyentes que cambian conforme la atmósfera que esté. Si aquí es de pachaca y moverla, y ahí le hace también. Y si es de consagrarse con las manos juntas, pues también es así, usted lo ve bien. Así es, creyentes, hermano. Entonces, algunos de nosotros que lo encontramos, yo le repito, inmediatamente usted dice, no, consagrado, pagana, dice usted, o desconsagrada. ¿Sí o no? ¿Me equivoco o no me equivoco? ¿Circunciso, incircunciso? Así hay algunos que dicen. Entonces, aquí vengo a la pregunta. Según nuestras ópticas, nosotros juzgamos solo un ejemplo en medio de dos personas, ¿verdad? Usted me ha escuchado, ya, gracias, hermano. Me sirve solo para ilustrar un poco más. Me sirve estos dos puntos porque es muy fácil que nosotros decimos y hemos dicho, no juzgues para que no te juzguen. Y eso lo sacamos porque Yahshua lo dijo. Pero escuchen esto. Ese juicio que Yahshua lo menciona no es un juicio como usted lo menciona o lo piensa, perdón, mejor dicho. Lo que hicieron ahorita, por lo que les comenté, es algo, podemos decir, entre las cosas correctas. Correctas. Juzgaron algo que estaba mal con algo que estaba bien. Ese juzgar no está fuera de la Escritura. Ya les voy a mostrar por qué. Porque la Escritura nos lleva a que juzguemos todas las cosas. Y aquí es donde quiero llevarlo, que usted va a sentir mezcla, pero Usted dijo que no juzgáramos para no ser juzgados y juzgamos ahorita. Bueno, déjeme explicarle. El juzgar que la Escritura habla es aquel que da una sentencia que la hermana va a ser pagana y se muere pagana. O ese juicio va al infierno, esa hermana. Y el hermano consagrado va para el cielo. Eso es un juicio de resultado de la condenación o de lo que lleva. Pero el juzgar la condición, quién anda consagrado y quién anda en la verdad, quién quiere engañar con doble testimonio y quién quiere ser ecuánime, correcto, balanceado, como su vida predica y enseña, es el hermano. Ese juzgar está a todo disponible a hacerlo. Ella es una persona que hace cosas inmorales y toda la cosa, y aquel hermano más bien va y ayuda a niños que salgan de esa vida, usted inmediatamente dice, no, esta anda mal, este anda bien. Ese juzgar lo podemos hacer todos y debemos hacerlo, porque si no lo hacemos, dice el libro de Ezequiel 44, ¿cómo el sacerdote es responsabilidad enseñarle al pueblo a llamar a lo pagano, pagano, profano, profano, y a lo kadosh o consagrado, consagrado? ¿Cómo usted va a llamar a esto bueno, lo que la hermana hace, y a lo que el hermano hace como bueno, lo llame malo? ¿Están acá, hermanos? Los quiero despertar para que usted vea cómo le chocan a uno muchas veces los conceptos. Ese juzgar es correcto. Lo incorrecto es decir que la hermana que actuó de una manera de doble testimonio, ese testimonio ya está frita, cociéndose, se le siente el calor, ya huele a quemada la hermana. Es que eso es el otro factor. Vamos a dos versículos rápidos. Mateo capítulo 7, el versículo 21 en adelante. Esta persona me hizo a mí un comentario y mire qué lindo lo que la palabra hace, porque después que le expliqué a esta mujer, ya les voy a contar cómo cambió su vida. Dice, no todo, Mateo 7:21, escuche, no todo el que me dice Adón, Adón entrará en el reino de los cielos, sino todo aquel que hace la voluntad de mi Padre. Mire, la voluntad de Yahweh tiene que ser, como dice, examinada. Tanto aquí en la tierra como Él la examinará allá. Dice, la voluntad de mi Padre que está en los cielos. Muchos me dirán en aquel día, Adón, Adón, no profetizamos. ¿Cuántos han escuchado ustedes que dan profecía? ¿Usted cree que cualquier persona que pase por la calle así, que usted no lo conozca, que no conozca la palabra, podrá profetizar? ¿O podrá ser usado para profecía? No. Son ciertas personas. ¿Están acá conmigo? Le digo para que me vaya profesando. ¿Y qué más dice? Los que profetizan. Ok. Nos quedamos en el 22. No profetizan en tu nombre. Y en tu nombre echamos fuera demonios. Otra pregunta. ¿Usted cree que cualquier persona que no conoce la palabra, primero va a predicar en su nombre, va a profetizar y va a tener también la habilidad o el ejercicio de echar fuera demonios? ¿Usted cree que el jefe suyo, que no es creyente, que es así, podrá hacer esto? ¡No! Entonces, ¿a qué nos está llevando esto? A que entendamos, mire, qué profundo es esto. Y en tu nombre hicimos muchos milagros, dice 23. Y entonces les declararé, nunca os conocí, apartados de mí, hacedores de maldad. Ok, este hermano que miramos aquí, a esta derecha, ante sus ojos y mis ojos, el hermano Alfredo, andaba predicando, andaba haciendo cosas. Mire, muchos de ustedes no lo encontraron, el chivelito sanando endemoniados, echándolo fuera, echando espuma por la boca. Aquí el hermano Alfredo. Mire, pero ese tipo de testimonio, ante los ojos, lo juzgamos con otro que andaba como la hermana Daisy, pagana, incircuncisa, medio testimonio, medio creyente, como dicen, lo juzgamos nosotros humanamente aquí, diciendo que él andaba más correcto que ella. ¿Sí o no? Ok. Pero una persona que anda en estas categorías, el mismo Padre, mire cómo lo juzga. No lo conoce. Se fijan que entonces el juicio, a lo que quiero llevarlos, es que el juicio de llevar un caso no solo se trata de decir esto es bueno, esto es malo, sino que usted se implique en decir a dónde va a terminar aquella persona. Ahora le voy a poner otro juicio. Vamos, hermano José. Sí, más que todas las cosas. ¿Quién lo conocerá? Sí. Así es. Por eso entonces hay que saber, hermano, tener un balance de las ópticas. Usted puede llamar, como le dije, a lo malo, malo, y a lo bueno, bueno. Alguien que quiera perturbar a sus hijos en vicios y un montón de cosas, eso no es bueno, eso es malo. Y usted tiene que llamarlo como malo. Uy, le van a decir sus hijos, pero ¿cómo juzgas a mis amigos? Ni los conoces y no los estás juzgando. Óigame, ¿qué testimonio va a dar entonces si lo quieren llevar a trasnochar, lo quieren llevar a beber, a andar bailando, a que no estén horas que en la casa se le pide? ¿Ah? Entonces, el sentido común se te activa, hermano. No ocupas hacer un padre experimentado, o ir a buscar a tus papás, papás, ¿qué consejo me das en este caso que un hijo quiera? No, hermano, el sentido común se te activa. Eso no está bien. Si como padre pusiste normas y reglas en tu casa, que se sometan. Y si no quieren someterse, pues que salgan adelante ellos mismos y vivan su vida a su manera. Pero yo digo, tenemos que tener autoridad para llamar a las cosas malas, malas, como buenas, buenas. Y eso es juzgar. Eso es juzgar. Vámonos al otro versículo. Primera de Corintios capítulo 5, versículo 5. Mire, aquí estamos en otro caso muy parecido al que nosotros. Bueno, aquí la Reina Valera presenta este caso como un caso inmoral juzgado. Oiga eso, 5:5. Dice: el tal se ha entregado a Satanás para la destrucción de su carne, a fin de que su espíritu, ponga atención en esas palabras, su espíritu, su ruach, sea salvo en el día del Adón. Toco esta palabra porque dice en el día. Y lo toco ¿por qué? Porque ya muchos lo han escuchado, es un joven que llevaba una vida de adulterio intimando con su madrastra. Entonces este hombre había sido juzgado, ¿verdad? Como el caso aquí de la hermana, no quería cambiar, una doble vida, ¿verdad? Un mal testimonio, así era ese joven, un mal testimonio. Fue rumor de toda la colonia y de la congregación que estaba intimando con la mujer de su papá. Óigame qué cosa más tremenda, hermano. Pero muchos decimos en la entrada, juzgue ese caso. No, ese varón está quemadito. Hasta se le siente el olor del infierno donde va a estar. Ya huele a tostado. No ha llegado, pero ya va a llegar. A ese paso que va, ya se está retorciendo en el infierno. ¿Cómo va a creer usted intimando con la misma mujer de su papá, la madrastra? ¿Qué es eso? Pero mire lo que dice Shaul. Shaul dice, oiga qué fuerte, el tal se ha entregado a Satanás para la destrucción de su carne. La carne, hermano, es lo que Gálatas capítulo 6 dice. La obra de la carne es pleito, contiendo, enemistades, adulterios. Todas esas cosas están en Gálatas. Gálatas capítulo 6. Entonces, aquí Shaul lo que está diciendo es que eso lo que tiene, esa carne, esa concupiscencia que lo lleva a ser pervertido, ser una persona inmoral, ¿verdad? Lo lleve a la destrucción de su carne. Y mire cuál es el fin, hermano, de entregar a alguien así. A fin de que su espíritu sea salvo en el día. ¿Se recuerdan ustedes el que leímos en Mateo capítulo 7, versículo 21? En aquel día. Y aquí le dice, aquel que anda pervertido, aquel que anda, como dice el libro de Revelaciones, capítulo 22, el que santifique, se santifique más. El que sea impuro, inmoral, pues que sea más impuro y más inmoral. Eso es lo que está aplicando él. Pero no para que se pierda, sino para que, dice, para aquel día su espíritu sea salvo. Ese juicio es muy diferente al que usted y yo le podríamos decir: fíjese que el hermanito tal está viviendo ahí en Melquisedec, viviendo con su madrastra, y ahí está predicando y enseñando. Usted dice: uy, hasta se persina, diría uno. No, no puede ser de... se descruce. O diría: cruz, cruz, se va el diablo y viene Chuy. ¿Qué viene eso? Así dirían algunos. Uy, no, no, no, no. Ese hombre es un pervertido. Los demonios me los está pasando a mí, más bien cada vez que predica y enseña. Hay gente que así dice, hermano. Uy, no, no, no, no, no, no, no, dice. ¿Para qué? Ese lugar está condenado. Es una Sodoma y Gomorra. Pero ante la Escritura, esa óptica es diferente. Lo que tú y yo podíamos juzgar, como en ese momento sí estaba malo, no vamos a llamarlo que estaba bien que ese muchacho intimara con su madrastra. No estaba bien. Pero el fin era de darle otro rumbo a esa mala desviación. Y era para hacer algo correcto, que fuera salvo. O sea, que se hartara del pecado. Imagínense que le pegara una enfermedad a ese muchacho. Que le pegara alguna cuestión ahí rara. ¿Quién va a querer estar intimando con mujeres así? ¿Verdad? Entonces, o cualquier cosa que le pasara. Entonces, a lo que quiero llevarte es que las ópticas pueden cambiar. Ahora, vámonos a Colosenses, donde estábamos revisando, para que aprovechemos este tiempo. Mándeme.
1: Pero alguien que está en eso constante, pecar, cae esta palabra de entregárselo a Satanás.
0: Bueno, ahí yo me atrevería a una cosa. Romanos 8:14. ¿Quiénes son los hijos de Yahweh? Los que son guiados. Si usted es guiado por el Ruach HaKodesh, y el Ruach HaKodesh, usted porque ha orado, ha hecho intercesión, le ha buscado, ha pastoreado una persona que está en una condición de pecado persistente, persistente, constante, constante, y usted ha orado y todo, y él le dice: no, Daisy, no más, ya te has esforzado, has orado. Él toma como basura la sangre del cordero, ¿verdad? Sacrificado por él, no lo considera. Entonces ahí él le va a dar ministración. Él en su momento le va a decir: no, entregalo y orá de esta manera para que sepa. Porque cuando la gente le dice: yo no oro más por usted para bendición, usted no quiere cambiar, usted quiere seguir en la misma alcohol, en la misma mentira, le gusta andar mintiendo y hace sus picardías bajo bajo, como dicen, ¿verdad? Y no es de ahorita, lleva tantos años, y a mí en todos esos años a mí me ha visto, yo he estado al lado suyo resolviéndole caso tras caso, pero usted no quiere cambiar, usted le fascina, está hechizado con esa vida así, pero es que siente estas cosquillitas cuando piensa que va a hacer eso, lo disfruta. Entonces eso es obra del enemigo. Todas esas obras están en Gálatas capítulo 6, obra de la carne. Entonces, como están en la obra de la carne, yo lo entrego a usted en el nombre de Yahshua, que el diablo tome control de su vida y lo haga a pedazos en su pecado. Entonces te juro que esa persona no le va a gustar, le va a decir: ¿dónde está tu amor? ¿Cómo me vas a entregar al diablo? Si más bien tus oraciones me han servido para que el diablo no me haga daño, cuando andas en mis picardías. Entonces te cierro, quito todo vallado. Ángeles, sálvense de ahí, vayan a guardar a otro que quiera arrepentirse y cambiar su vida. Y este es uno solo. Legiones y potestades para que siente y le haga cosquilla el diablo ahí después. Y le va a sentir el fuego. Siente. Ahí sí, va a querer cambiar. No, quiero cambiar, no quiero. Hasta que se harte, y así nos pasa la mayoría, hermanos. Hasta que nos hartamos de un pecado, de una área, queremos ya cambiar. Ya basta. José Rolando iba a decir algo.
2: Sí, eso del momento de hartarse, yo considero que es más sencillo de conocer por qué se le denominó pecado.
0: Sí. Claro.
2: Pero si se le cauteriza la muerte,
0: la conciencia.
2: La conciencia, él nunca va a reconocer eso.
0: Así es, así es.
2: Entonces, él mismo por su proceder, se condena.
0: Es igualito, ¿sabe cómo qué? Como el faraón. El faraón miró que el pueblo mismo iba siendo destruido por las plagas, por las plagas, por las plagas. Y la última fue la muerte de los primogénitos. Y ya se le habían dicho. Pero sin embargo, no le importó. Entonces, hay gente que es tan cauterizada su conciencia al pecado. Tan habitual, tan natural eso. Por eso dice que el perro vuelve al vómito y la chancha vuelve al fango. En pocas palabras, Porque son animales que esa es su naturaleza. Cualquier perro, la mejor raza que usted tenga, dele comer y haga lo que se agite. Vomite ese perro. Por muy de raza que sea, se lo va a comer otra vez ese vómito. Porque es la naturaleza. Eso quiere referir el versículo, naturaleza. Tráigame la chancha, la mejor raza que usted quiera. Trajida de donde quiera, donde quiera. Y póngale un lugar, así como charquito de agua. Todo cerdo, por su naturaleza, su sangre es muy caliente, tiene temperaturas muy altas. Y usted no crea que es chancho como usa el término de jaciado. No, es porque si el fango está fresco, rico, húmedo, la chanchita se despatarra para sentir fresca la barriguita y todo. Sí, es cierto, hermano. Entonces, así es el pecado, ¿por qué? Porque es la naturaleza de la persona querer ser desobediente a la palabra. Por eso es necesario el nacer de nuevo. Y el nacer de nuevo es el del Ruach, no de la carne. Esta carne, hermano, se va a corromper. Se la van a comer los gusanos. Porque no puede heredar la vida eterna. Es de adentro para afuera que nosotros cambiamos. Por eso mucha gente, a mí me da tristeza que dice, no, dice, pero es que anda muy peludo, dice. Esa hermana anda muy provocativa. Y son gente que tal vez acaba de comenzar en el camino, o tienen algunos meses, o tal vez tienen sus años, pero van una vez, dos veces al año a la iglesia. Entonces dicen, hermana, no, es una diabla, dice, mire cómo anda, toda provocativa. Dele un chance, hermano, que se le cambie el corazón, para después que venga la consagración, de que se ponga faldas adecuadas o vestimentas como debe ser, ¿verdad? Pero hay gente que se deja ir de primeras a ese juicio y ya deja que la hermana está, pero incircuncisa, dice. Es una pagana. Mire, a levantar hombres viene acá a la iglesia. Déjela que el Padre la revuelque. Déjela que el Espíritu Santo le dé su... O usted quémela en oración. Padre, esta mujer tiene que tener una mente renovada. Una mente así como que va a bailar o va a provocar hombres a las discos. Acompáñeme entonces a Colosenses capítulo 2, el versículo 16. Cuando aquí Shaul, aquí muchos hermanos, es importante que entienda esto. Porque para torcer las escrituras, muchos son buenísimos. Buenísimos para torcer las escrituras y predicarlo a su gusto. Muchos usan Colosenses 2.16 para decir, mire lo que dice el Padre, que nadie lo juzgue, dice. ¿Verdad? Ya va tocando el punto, sí. A lo que a mí me gusta, dice, comer chicharrón peludo, dice. Comer fritanga, comer un montón de cosas, comidas que a la larga, hermano, el médico le dice, puchica, usted pasa aquí clamando, ayúdeme en oración, mire que me siento mal, siento mareo, duele la cabeza, hay momentos que es cierto que las fuerzas se me pierden, hermano, es que tiene los colesterol elevados, los triglicéridos, pero elevados, y todo eso, quieras o no, tu cuerpo va a reaccionar así, débil, con mareo, algunos con vómito. Tienen un dolor de cabeza que es constante, no se les quita, y se meten Panadol, se meten para la migraña, se hacen por allá, y eso, mire, por ratitos, maquillaje le da, pero el dolor ahí está persistente, persistente, persistente. Entonces, muchos usan ese versículo para torcer y hacer lo que la gente se le venga en gana. No, hay que leerlo todo el capítulo para entender que Shaul lo que está diciendo era a esa comunidad que estaba en Efesios, que había diversidad, es que nadie te juzgue o nadie te prive en que tú sigas guardando o no la fiesta solemne de Yahweh. Eso es lo que está diciendo. Y menciona algo que usted ahora lo sabe. Si yo le hablo a usted de luna nueva, ¿qué entiende? Rosh Chodesh, inicio de mes, según el calendario escritural. Entonces ahí le está diciendo que nadie lo juzgue también a usted o a mí, porque apliquemos los conocimientos de la palabra y hagamos las fiestas conforme a lo que está escrito. No, ustedes son muy religiosos, son muy fariseos, mucha ley, dice. No, hermano, no se trata de ser fariseo y mucha ley. Dice la escritura, el cielo y la tierra pasará, mas su palabra no pasará. Cuando tú guardes su palabra como es, no a medias, sino como es, hermano, habrá garantía para ti y para mí. Porque está guardando eternidad, la palabra es eterna, la palabra es espíritu y es vida. ¿Y vas a decir algo?
2: Claro,
0: claro. Mire qué más sigue diciendo, hermanos. Dice, nos quedamos 16. Ah, que juzgue de comida y bebida, ¿verdad? En cuanto a días de fiesta, luna nueva y día de reposo, ¿verdad? Estas cosas muchos, como le repito, lo sacan para poderlas ocultar, ¿verdad? No considerarlas. Pero a lo que yo quiero tomarle aquí es la parte del juzgar. ¿Por qué la gente a usted lo va a juzgar y a mí me va a juzgar? Bueno, déjeme decirle, porque bendito Yahweh que usted ha tenido la oportunidad de que le enseñen algunas cositas que otros no enseñan. Y al usted hablar, abrir su boca y enseñarlo de la fiesta solemne y todo eso, la gente lo va a juzgar de entrada. Porque la mayoría de la gente no lo hace ni los considera. Y no solo es Salmos y Proverbios lo que importa la palabra, es toda la palabra. Es útil para enseñar, para reenarguir, para ser edificados. Es toda, no pedacitos. Es que hay gente que dice, es que a mí solo me gustan los Salmos, dice. Es que los Proverbios, yo los siento tan reales en mi vida. Y se deleita la gente, hermano, haciendo una careta así como que, ay, las otras palabras que están en la Escritura, no es palabra del Padre. ¿Verdad? Es todo, hermano. No nos podemos meternos a películas que solo nosotros las miramos. No, es que son los Salmos. A mí me gustan los Proverbios. Ay, los Evangelios. Qué cosa más hermosa. No, hermano. Es toda la palabra. Hermano Alfredo, vamos. Okay.
2: Porque a veces también por eso se dan argumentaciones. 14. Anulando en el acta de decreto que había contra vosotros que nos era contraria, quitándola de en medio y clavándola en la cruz. Uh-huh. Y despojando a los principados y a las potestades, los exhibió públicamente, triunfando sobre ellos en la cruz. O sea, casi no da a entender también que porque hagamos eso, no es que vamos a ser condenados o de verdad, logramos, dejemos de hacerlo. Algo así que no nos pueden juzgar por eso, porque lo hacemos o no lo hacemos.
0: Bueno, lo que usted acaba de leer da alusión a la obra que nuestro Mesías hizo. ¿Por qué sentido? Bueno, muy fácil. Cuando nosotros ahorita vamos a celebrar la fiesta de Yom Kippur, es día de perdón de pecados o expiación de pecados o limpieza de pecados. Esta fiesta está basada en que una vez al año el sumo sacerdote entraba al lugar Kadosh, o más al lugar santísimo, y sacrificaba un cordero, y la sangre era esparcida por todo el lugar santo, y cuando esa sangre era esparcida, esa sangre daba a limpiar. El libro de Hebreos dice, sin derramamiento de sangre no hay limpieza de pecados, ¿verdad? No hay perdón de pecados. Entonces, lo que está pasando aquí es lo siguiente. Ese sumo sacerdote muchas veces entraba, dice la Escritura, con una cuerda atada a su cintura, una campanita, ¿verdad? Porque este hombre también era un pecador, igual que los otros mortales, ¿verdad? Que cometen fallas y todo. Y muchas veces entraba, pasaba la cortina que tal vez estaba acá, y acá mismo, la misma vida doble que llevaba, moría. Así como aquel que hacía milagros y prodigios y profetizaba, que no lo conocía, para Yahweh, ahí mismo perecía. ¿Qué tocaba? Jalar la cuerda. Y si la cuerda, él sabía que se la jalaban y no hacía que la paleta sonara, es que estaba vivo, no, sonaba, estaba vivo. Y podía seguir sirviendo y ese sacrificio iba a ser agradable para el perdón del pecado de todo el pueblo de ese año. Pero si no pasaba así, le jalaban el lacito. Y no sonaba la campana, lo terminaban jalando arrastrado para afuera. Y otro de la tribu de Leví, que estaba, había servido en el sacerdocio, pasaba a hacer otra vez el sacrificio. Hasta que un sumo sacerdote llegara a este lugar y pudiera hacer la expiación de pecados para que el pueblo fuera liberado, era la única manera que podían tener otros 365 días del año para volver a pecar. Lo digo para volver a pecar. Ahora, ahí, Yahshua, todo esto es sombra de Yahshua. Yahshua es el Cordero Perfecto. Él pasa al lugar y no muere, sino que... Y otro de la tribu de Leví, que estaba, había servido en el sacerdocio, pasaba a hacer otra vez el sacrificio. Hasta que un sumo sacerdote llegara a este lugar y pudiera hacer la expiación de pecados para que el pueblo fuera liberado, era la única manera que podían tener otros 365 días del año para volver a pecar.

0: mismo que pasa acá, dice, un sacrificio una vez y para siempre. No hay necesidad. Ahora, este sacrificio nos deja la bendición que viene ahora. ¿Quién es el que nos hace a nosotros venir al camino de Él y nos hace decir si está bien o está mal? ¿Es el pastor? ¿Es el hermano? Es el Ruach HaKodesh. La única manera que eso pudiese completarse es que Él hiciera todo este proceso y Él decir, bueno, es necesario que yo me vaya para enviarle el Consolador, el que nos va a guiar a toda verdad. Pero ese que nos va a guiar a toda verdad no dijo, vengo a abolir o vengo a quitar las fiestas, sino que nos va a dar la fuerza y la sabiduría cómo hacerlas ahora, pero para Él, con revelación y entendimiento. Porque aquí el 16, creo que cae este domingo, no voy a matar un corderito aquí para celebrar Yom Kippur. Vamos a enseñar lo que se hacía antes, la sombra, y lo que Yahshua vino a hacer, a establecer, para que vayamos a otro nivel de entendimiento. Todo es profético en la Escritura. Todo es profético. ¿Ibas a decir algo? Por venir, así es. Y ojo aquí, hermanos, ojo aquí, por favor, que las cosas de la fiesta no solo es fiesta terrenal. Todo, el tabernáculo, la fiesta, todo fue enseñado y es el modelo que está arriba en el Shamaín o en los cielos. O sea que nosotros, una eternidad, estaremos celebrando fiesta con nuestro Abba Yahweh. ¿Ven? Eso está ahí en la Escritura. Por eso es que es importante que si usted se ejercita ahorita acá, usted escucha, y no solo es oidor olvidadizo, sino un hacedor, usted se entrena espiritualmente, su cuerpo, su alma, todo íntegramente, usted practica lo que eternamente va a ser, como un oficio.
1: Así es.
0: Sí.
2: Insisto nuevamente,
0: sí.
2: Es que Shaul, lo que está explicando aquí, hermano, es que hay varios hermanos que están en problemas.
0: Claro.
2: Que son criticados porque
0: claro.
2: Celebran las fiestas.
0: Es correcto, es correcto.
2: Porque
0: el, es correcto.
2: Entonces hay esos roces.
0: Totalmente.
2: No es que él está diciendo, él está diciendo que no hay que hacerle caso a eso.
0: De acuerdo.
2: Convertirse a Yahshua.
0: Es correcto.
2: Y que eso no sea causa, no sea tropiezo ni para uno ni para otro.
0: Totalmente. Cuando dice que no los juzgue, ¿verdad? Por comida, ni por bebida, ni por fiesta. Y siempre tocando la óptica del juzgar, acompáñeme al libro de Romanos, capítulo 2, versículo 2. Después me va a acompañar, tenemos tiempito todavía. Romanos capítulo 2, versículo 2, y otro hermano que tenga Colosenses, capítulo 14, perdón, Corintios, 1 Corintios 14, el versículo 29. ¿Quién tiene Romanos 2:2? Oiga eso, hermanos.
3: Mas sabemos que el juicio de la va contra los que hacen tales cosas es según la verdad.
0: No, Romanos 2:2. Oh, perdón, 2:1 entonces, 2:1, estaba antes, sí.
3: Por lo cual no tienes excusa.
0: Oiga eso. Ok, ese juicio que usted está escuchando en Romanos 2:1, ¿verdad? Otros dicen, eres inexcusable. ¿Ah? Así dice, ¿verdad? Tú que juzgas a tu hermano o a tu prójimo, en lo que lo juzgas a él, tú mismo, ¿de qué? Te juzga. Este versículo rápidamente lo va a acompañar usted conmigo a Gálatas capítulo 6, versículo 1. Rapidito, tiene que ir enlazado. Gálatas capítulo 6, versículo 1. 6:1. ¿Están ahí, hermanos? ¿Qué dice? ¿Lo tienen? Hermana Siria, Gálatas 6:1.

0: Oiga, ese es lo que ese versículo lo que está dando a entender es, cuando usted ve a alguien que está fallando en una área, lo más fácil es que usted y yo hagamos lo que hicimos al inicio, ¿verdad? Malo lo que la hermana Daisy hacía y bueno lo que el hermano Alfredo hacía, pero quedarnos sin hacer nada. La que anda mal, hay que ayudarle. Entonces ahí nos toca, correcto, venir con la palabra, con nuestros sentimientos y nuestro amor también, sentir compasión, ¿verdad?, de su debilidad. Por eso Romanos capítulo 2, versículo 1 dice, tú que juzgas a tu hermano, en lo que lo juzgas, ¿de qué? Te condenas a ti mismo, ¿y qué más dice? Termina así. ¿Qué más dice?
1: Dice, pues en lo que juzgas a otro, te condenas a ti mismo.
0: Ajá.
1: Porque tú
0: haces lo. Oiga, entonces, en pocas palabras, ¿en qué cabría el que hace lo mismo? Bueno, todo el mundo es bien fácil decir, no, eso está malo. Pero ¿quién dice? Está malo, pero yo le voy a ayudar a mejorar.
1: Aleluya.
0: ¿Quién le ayuda? Dice, yo te voy a ayudar a restaurar. Eso es totalmente diferente. Y eso es lo que ese versículo está diciendo. Le digo esto, ¿por qué? Porque muchos me van a meter esa óptica. No, no, no, no hables mal de tal cosa. Y tal vez usted habla mal, pero quiere restaurar. No lo dejan terminar de hablar ni de fluir, sino que de entrada ya lo juzgaron. Ya lo comentaron, ya lo marcaron, le pusieron la tilde. Claro, claro, claro, claro, claro, claro. La escritura sí dice, exhortándonos los unos a los otros. Nadie puede decir que la escritura no nos da permiso. Claro que nos da permiso. Y le da permiso, ojo, yo que aquí como pastor general, tienen el permiso de exhortarme. La escritura nunca dice, que el pastor exhorte solo las ovejas. No, dice así. Los unos a los otros. Aquí es parejo. Si yo ando mal, todos tienen la libertad, o uno de ustedes llamarme aparte y decirme, mire, yo lo miré en tal cosa, y yo creo que debía dar un mejor testimonio. Debe decir algo, hermana.
2: Pero yo creo que cuando podemos exhortar, cuando tenemos que hacerlo con amor.
0: Claro, claro. Bueno, eso ya es juzgar. Ya en eso juzgó, que es una diabla y todo, porque el que quiere juzgar y a la vez restaurar, como dice Gálatas 6, vosotros que sois espirituales, restaurarle en espíritu de mansedumbre. Y la pregunta es, ¿alguien que es manso, mansedumbre o que tiene mansedumbre, es alguien que puede explotar y decir un montón de cosas feas? No, más bien se conocen como personas bien silenciosas, bien prudentes para hablar, bien cautelosos, ¿verdad? Bien ponderados. Iba a decir
2: algo. Cuando entra entonces, hermano, ahí, de que si usted ya lo hace en mansedumbre y lo hace, como dice usted, callado, pero usted está orando para que haya un cambio.
0: Amén.
2: No,
0: el entregarlo, acuérdese que tiene que ser guiado por el Rúbac. El Rúbac, en la parte que le mostré, tiene que haber una guianza. No por un hombre, no por. No, no, no. Si usted ya tanto. No, ni por cólera, porque yo no, ya tengo cólera, no. Yo ya le invertí, ya se invirtió usted orando, ya intercedió, ya hizo un montón de cosas. Padre, dame una pauta, dame qué hago. Él le puede decir, bueno, no sigas orando, no quiere cambiar. Vos ya tanto tiempo has orado, has puesto intercesión, lo has traído a tus hermanos, has hecho esto, has hecho lo otro. Él puede decir un momento, él, dígaselo a usted, no sigas orando.
2: ¿Ve?
0: Claro, porque por eso uno tiene que ser guiado. Porque cuando es guiado, usted va a escuchar la voz de él, no va a escuchar la voz de su cólera, de su enojo. ¿Iba a decir algo? Ya voy, Rando.
1: Es que es la óptica.
0: Claro, cada quien lo ve de una óptica diferente.
1: Yo voy a dejarlo como un testimonio.
0: Pero breve, hermano, porque estamos cortos de tiempo.
1: En la séptima avenida,
0: sí.
1: En la quinta calle, yo siempre digo, la calle del Dolph, digo, primero, cuando vamos por ahí, pasan las cosas, a ver, está por el pie.
0: Sí.
1: Antes a mí, siempre me gustaba llegar, ahí hay un montón de disponeros, disponeras, tortugas, ladrones.
0: De todo, de todo, de todo.
1: Llegaba por la mañana, una señora llegaba a
0: Sí.
1: Eso no, casi no me ha gustado decirle, pero me agradaba, tenía la esperanza de ver si me podía tratar desde ahí para acá. Nunca pude, después me dio un poco de miedo.
0: Uh-huh.
1: Pero en alguna ocasión alguien de la colonia me miró a mí.
0: Uh-huh.
1: Y yo estaba platicando con una muchacha.
0: Correcto. La óptica
1: sí,
0: es.
1: Sí, casi me comía. La óptica.
0: Claro.
1: El fondo no lo sabe.
0: Claro, el fondo. Por eso es importante entonces saber restaurar, porque ahí tendría que haberlo abordado y haber escuchado la versión de él para poder dar un juicio o un comentario. José Rolando. Claro.
1: Y lo mira, ¿quién tendrá el juicio más de amor para restaurar a aquella persona?
0: Uh-huh.
1: Porque ese es otro hecho.
0: Claro.
1: Porque yo, al momento de buscar, cuidado, no caiga a pasar por la borrachera para entender a aquel hermano.
0: Claro, la debilidad. Y eso es lo mismo que le pasó también al samaritano, ¿lo recuerdan ustedes? Dice que pasó el sacerdote y pasó el levita, dos personas espirituales. Y cuando lo miraron de lejos, mejor vámonos para el templo, dice, a alabar al rey. Pero aquel que no se consagraba, aquel que no iba a la iglesia, el samaritano que lo consideraban perro, dijo, no, está reventado, lo golpearon, voy a ponerme a la disposición de él, lo voy a llevar. ¿Ve? Alguien que no conocía mucho, no tenía mucho conocimiento. ¿Ve? ¿Y quién hizo la voluntad del Padre? Preguntó el mismo maestro. ¿Quién era el prójimo? No, aquel que estaba a tu lado. No, el prójimo es aquel que está a tu lado y que tiene necesidad. ¿Sí? Acompáñenme rápido para que vayamos avanzando. Corintios, capítulo 14, el versículo 28, dice, asimismo, los profetas hablen dos o tres. Hermano, cuando la escritura dice dos o tres, dice que así se da testimonio de algo o se afirma un problema o un caso. Dos o tres. ¿Ah? ¿Están acá? 14, 29, hermano. Primera de Corintios, ¿verdad? Entonces, mire, ponga atención en este punto, porque aquí mucho se va doctrina, ley, lo que usted quiera, testimonio, se va a llevar a cabo de dos o tres testigos. ¿Están aquí conmigo? Ok, mire cómo lo encierra esto. Dice, asimismo los profetas hablen dos o tres, y los demás, ¿qué? No, callen, hermano. Entonces, hermano, escuchen acá. La palabra ahí es, mire qué cosa, hermano. Entonces, sí, vayan despacio, hermano, para que progresemos, porque podemos ir muy acelerados. Mire, ponga atención en este detalle. Si, ¿a cuántos han escuchado que se le da profecía? ¿Cuántos han escuchado que es la profecía? A mucha gente. Precisamente yo quería, cuando estaba pensando en ese versículo, les iba a traer una profecía que el hermano Guillermo Maldonado hizo allá en el Ecuador. Que él dijo que una ingeniera iba a ser la presidenta de Ecuador en las penúltimas elecciones de Correa, contra todo. Y él lo profetizó y dijo que Yahweh le había hablado y le había hecho un montón de cosas, que quien iba a ser presidente iba a ser una mujer, que iba a traer un montón de cosas. Esa profecía nosotros podíamos juzgarla, porque ya pasaron las elecciones, él habló de esas elecciones y todo, y no fue, ¿verdad? La juzgamos como una profecía, ¿qué? Falsa, porque es verdadera o falsa, no hay término medio. O es o no es, o se recoge o se desparrama. ¿Estamos acá? Listo. Entonces, la profecía es otra de las cosas que nosotros tenemos que saberla juzgar. Hay personas que dicen, no, dice, espérate, dice, que la profecía todavía no se ha cumplido, ¿verdad? Hay muchas profecías, yo he escuchado muchas profecías para muchas personas, en lo personal, a mí, y a otros hermanos, a la congregación, muchas profecías. La cosa es saberlas juzgar. Eran de las emociones de quien habló. Lo hizo con su boca, era porque había una afinidad a esa persona, o es que quería un interés con esa persona, ¿verdad? Porque hay gente que usa esto, los púlpitos y todo, para pararse y decir, hey, tengo una palabra para ustedes allá atrás, que están en el celular, Jimmy y Angie. Entonces comienzo a soltar palabras y eso impacta. Cuando uno le hablan así, oh, mira lo que me dijo, y empieza a soltar, a soltar cosas. ¿Ve? Y la gente dice, no, es que me dio una palabra y eso me tocó el corazón, y yo siento como que sí, como que me voy para Estados Unidos, dejo a mi esposa, a mis hijos y me hago una gringa allá. No, hay gente que dice, vos vas a ir a las naciones, dice, pero no dice si va a ir legal o va mojado. Solo quieren, va y le tiran la palabra, y la gente, wow, dice, vas a tener carro, vas a tener casa. Y yo digo, hermano, el maestro cuando caminaba por Galilea, caminaba por Israel, andaba diciendo, hermano, tú tendrás un camello con una carreta que te va a llevar, porque ya no había carros, tenía que ir un camello, tenés un camello, hermano, tú vas a tener un palacio. No andaba predicando ni de burros ni de nada de eso, hermano, ni de vacas. Ahora es la predica que hay ahora. La pregunta es, ¿usted puede juzgar si eso es correcto la palabra o no es correcto la palabra? ¿Le hace justicia a la palabra o lo que el Padre quiere? Que usted ande pensando en casas, en camellos, en carros, en aviones, en viajes. ¿O usted cree que el Padre anda dispuesto que cambie tu interior? Porque si cambia tu interior, tu exterior va a estar ordenado. Te pueden venir todo el dinero y toda la plata y no te vas a descomponer. Pero hay gente que es un niño, es una niña en su carácter. Son pésimos administradores. Y le hablan de mansiones, de cuentas bancarias, deben la tarjeta de crédito, uy, andan corriendo y dicen, no, te la va a pagar el papá, el padre celestial te la va a pagar. Pero venga, deje una ofrenda aquí al frente. Pase al frente. Pase al frente, deje la cartera a su esposa. Quítese el anillo casado. Que mañana nosotros hacemos un becerro, perdón, un bazar. Y después lo revendemos. No caemos en esas ignorancias. Y hacemos un juicio de que no le da luz a la escritura, sino más bien nos hace ponernos vendas mágicas, hechizos, tonteras. Probar los espíritus. Hacemos un juicio de las cosas. Por eso es importante que usted y yo desarrollemos esas ópticas, hermano. Y no nos quedemos encerrados. Y tampoco es que les vengo a sembrar espíritu de sospecha. Que todo el mundo está sospechando. No, tiene que creer, hermano. Pero crea que el Ruach le va a guiar. Crea que va a acertar en las cosas. ¿Ves? Eso es lo más lindo, ¿verdad? Que uno tiene que entenderlo. Bueno, el tiempo avanzado, vamos a ponernos de pie, hermano. Vamos a pedirle al Padre, yo quisiera que le hiciéramos más larguito, pero usted sabe, algún día vamos a hacer una vigilia. Abba Yahweh, gracias porque en esta noche nos llevas a examinar las cosas que tú nos pides que las sepamos juzgar, como también nos mandas a que juzguemos y que sintamos compasión para restaurar a los que andan mal, a los que están débiles, a los que han sido sorprendidos en alguna falta. Abba Yahweh, yo te pido, mi Rey, que cada uno de tus hijos y tus hijas en esta noche podamos ser guiados por tu Ruach HaKodesh y hacer justos juicios como tú los haces. Le hagamos justicia a las cosas, Padre, pero que tengamos la fuerza y la autoridad a llamar a lo malo malo y a lo bueno bueno, mi Rey. Que no hagamos mezclas, porque tú no amas las mezclas. El hierro con el barro no amalgama. El hierro y el barro son estructuras, mi Rey, que servirán para cada uno aparte edificar algo, pero para ser compactadas no amalgama. Así que yo te pido, mi Rey, que así nosotros también podamos hacer de nuestras vidas también un justo juicio de cosas que realmente nosotros hacemos y practicamos que no están bien, Padre. Antes de ver al otro, que me mire a mí. Antes de ver la falla del otro, que me analice a mí y me juzgue a mí. Si ando conforme a tu palabra como espejo y me hace ver que estoy débil, estoy desnudo, soy un miserable, soy un pobre. Abba Yahweh, que seamos un pueblo balanceado. Te pido, mi Rey, que cada uno de nosotros anhelemos crecer espiritualmente, anhelemos tener una vida de cambio. Habrá esperanza, hermano, para tu familia, para tu esposo, para tu hijo, para tu hija, hermano. Hay esperanza cuando en la casa hay alguien que le cree, alguien en la casa que tiene respeto, alguien en la casa que camina en la palabra. Mi rey, gracias, porque yo sé que tú levantas aquí a cada uno de mis hermanos y hermanas donde viven como luz y como sal, como atalayas, mi rey, como lámpara que no se pone abajo sino en lo alto, mi rey, para iluminar a los que necesitan tu luz, necesitan tu camino. Úsanos a cada uno de nosotros, Padre, como instrumentos en tus manos, instrumentos de honra y no de deshonra, e instrumentos que te honren en todo tiempo, Abba Yahweh. Bendigo a aquellos hermanos que están pasando momentos de salud, Abba Yahweh, que tu palabra sea medicina a sus huesos y que alegre su corazón, Padre, para que su rostro esté hermoso, esté contento y agradecido porque tú les has permitido vivir. Oro también por aquellos hermanos que están pasando momentos de necesidad, Padre, de estrechez económica, de recursos, de alimentación, Abba Yahweh, que así como tú has prometido, mi rey, estar con nosotros, así como tú demostraste, mi rey, que busquemos primeramente tu reino y tu justicia, y todas las cosas son añadidas, y que no seamos como los gentiles que solo buscan el comer y el beber y el vestir. Abba Yahweh, yo te pido que mis hermanos o mis hermanas los llenes de confianza, de fe, que al depositarla en ti, tú darás ideas creativas, tú los harás productivos, tú los harás salir de toda depresión, de toda congoja, de toda queja, y serán personas productivas en buscar dónde hacer la riqueza. Tú nos das la habilidad para hacer la riqueza, dice tu palabra. Y así que, Padre, inquiétalos, incomódalos, Padre, que en ti hay una prosperidad verdadera, no hay que pactar ni pagarla. Tú nos das la sabiduría para hacer eso, mi rey. Pero anhelemos primeramente tu reino, anhelemos primeramente ese balance, porque tú depositas esas perlas, esos conocimientos, esa revelación, a quién ir a hacerle un negocio, a quién irle a ofrecer, Padre, un proyecto, a quién irle a pedir trabajo. Abba Yahweh, yo te pido que agilices a mis hermanos con sabiduría y inteligencia, para que sean personas prontas para hacer lo que tú quieres que hagan. Así también oro por aquellos que emocionalmente, Padre, están luchando. Tú eres bálsamo al que está herido. Tu palabra, Padre, es medicina, es salud, es respuesta, Padre, para aquel que está golpeado, está herido, está ofendido, Padre, por aquellos matrimonios que han habido tal vez unas fricciones, ha habido un maltrato, ha habido palabras inapropiadas. Abba Yahweh, sé tu medicina en medio de toda ofensa, todo dolor, y trae restauración a sus corazones, porque el adversario ha venido a destruir y a matar, a arruinar todo lo que tú has querido edificar y levantar, Abba Yahweh. Cancelamos, Padre, ignorancia, miopía espiritual, y declaramos que los ojos de la fe le resplandecen, la luz de tu palabra resplandece para descubrir las artimañas del error que el enemigo quiere que caigamos todos. Abba Yahweh, te pido también esta noche que tu cobertura siempre se manifieste con tus hijos y tus hijas. Donde vayamos, Padre, tus ángeles acampan alrededor nuestro y nos defienden, Padre, del maligno, del asalto, del robo, del secuestro, Padre, de la extorsión, de aquel que quiere abusarnos, mi rey. Abba Yahweh, guárdanos, guárdanos, guárdanos. Y si nos llegasen a pedir, como dice tu palabra, una prenda, que la demos, que no nos descompongamos, tengamos shalom, porque como así nos diste algo, sabemos que lo podrás dar, mi rey. Y dice tu palabra que no temamos aquel el que destruye el cuerpo, sino aquel que destruye el alma. Así que, Abba Yahweh, seamos un pueblo entendido, sabio y prudente, llevado en tu palabra, mi rey, para que podamos llevar mucho fruto y fruto en abundancia. Te bendigo y te amo, Abba Yahweh, en el nombre de nuestro Mesías Yeshua. Amén y amén. Bendito nuestro Abba, hermanos. Bendito nuestro Abba. Como anuncio, le recuerdo que el 28 tenemos nuestro retiro.

te adoramos, oh Rey, porque tú has sido bueno y para siempre es tu misericordia. Te exaltamos, Padre, y venimos a alabarte con libertad, Rey de Reyes. Y te exaltamos porque eres bueno y para siempre es tu misericordia, Padre.

Hemos venido a alabarte y exaltarte, Rey de Reyes. Y no hay nadie como tú, Padre. Tú eres bueno y para siempre es tu misericordia, Padre. Y te exaltamos en nuestros hogares, te exaltamos en nuestras casas. Levante un altar de adoración, hermano, ahí donde está. Hemos venido a adorarle, hemos venido a exaltarle. Olvídese de todo lo que tiene alrededor. Oh, tú eres bueno.

Hemos venido a exaltarte, Rey. Y vamos a decirlo así.

y vamos a adorarle ahí en nuestros hogares, a donde nos estén escuchando en cada rincón. Levantamos un altar de adoración. Te adoramos, Padre, porque eres bueno.

Bendito nuestro Adón, hermanos, sean cada uno de ustedes bendecidos en esta mañana. Damos gracias a nuestro Abba Kadosh por este tiempo que hemos tenido de exaltación a su nombre, y ha sido un tiempo exquisito. Que sea este tiempo, hermanos, siempre para glorificar a nuestro Abba y estar conectados con Él, agradecidos en todo momento. Vamos a orar y vamos a reconocerle a Él, como siempre debemos de hacerlo, hermano, en cada servicio, en cada reunión. La excelencia, la adoración es para nuestro Abba. Gracias, bendito Abba, por permitirnos en esta mañana estar puestos de acuerdo con cada uno de mis hermanos, deseosos, Padre, de poder tener este tiempo para darte a ti la honra, la gloria, el reconocimiento, y que nuestras vidas vivan siempre agradecidas, sean vidas que siempre estén quebrantadas por tu palabra, mi Rey, que tu palabra sea un espejo en nuestras vidas y podamos revisarnos cómo andamos, mi Rey, delante de ti y delante de los demás. Ayúdanos, Padre, a mejorar, ayúdanos a ser personas que podamos exaltarte día a día con nuestras vidas, Padre. Te pido, Abba Kadosh, por aquellos hermanos, aquellas hermanas en medio de nosotros que están pasando un momento difícil, por cada una de las personas que oramos, una lista, Padre, bastante amplia, pero sabemos, mi Rey, que tú tienes control y cuidado de cada una de estas vidas, de cada uno de estos familiares que están pasando momentos bastante difíciles. Tu cobertura para con ellos, Padre, tu protección está con ellos, Padre. Bendito eres tú, llena siempre los corazones de confianza, que se alienten, Padre, esos corazones, que la esperanza en ti, Padre, no avergüenza, la palabra.

Ahora nos enseña que aquel que persevera en ti alcanzará tu misericordia, alcanzará tu favor, mi Rey. Te pido, Abba, que en esta mañana, cada uno de los que estamos acá, juntos y unánimes, podamos, Padre, seguir siendo personas persistentes, permanezcamos en tu palabra, que tu palabra haga morada en nuestros corazones y ella sea la que nos impulse, la que nos capacite, la que nos adiestre, Padre, para la batalla, para los momentos difíciles, momentos complejos que podamos pasar. Glorifícate, mi Rey, te pido por esas personas que están en esos hospitales, Padre, familiares, amistades, que están pasando momentos bastante difíciles. Glorifícate, Abba, que este tiempo, como lo hemos visto, es un tiempo de arrepentimiento, es un tiempo de amor, de misericordia, porque, Padre, a algunos les das chance, mi Rey, para ponerse a cuentas contigo. Para ponerse a cuentas contigo, mi Rey, en el medio del dolor, la aflicción, sus vidas puedan ser transformadas, puedan ser cambiadas, Padre. Pero aquellos, mi Rey, que no tienen oportunidad, qué duro, qué difícil. Por eso tu palabra dice, si el justo con dificultad se salva, ¿dónde quedará el impío? Tú no deseas, Padre, que el impío perezca, sino que prosiga al arrepentimiento para que venga a él salvación, venga perdón, venga vida, Abba Kadosh. Gracias, Padre, porque levantas un remanente que clama. Un remanente que pones hambre y sed de tu palabra, un remanente, Padre, que lo has impulsado durante todo este tiempo a estar de rodillas delante de ti, pero de pie ante cualquier adversidad, ante cualquier problema, Padre. No tememos, Padre, porque tú nos has dado un ruach de valentía, de amor y de dominio propio. Y el verdadero amor echa fuera todo temor, toda penumbra, toda cosa que venga a traer tinieblas, mi Rey, en nosotros se disipa, porque tú eres la luz en nuestros corazones y nuestras mentes. Dígalo conmigo, tú eres luz, mi Padre, tú eres mi esperanza, tu palabra es lumbrera en mi camino, es lámpara, mi Rey, para mi vida. Tú unges, Padre, nuestra cabeza con aceite, Abba. Gracias, Abba Kadosh, porque nos llamas la luz y la sal de este mundo. Gracias, Padre, porque tu palabra ilumina muchas áreas de nuestras vidas para que toda tiniebla sea disipada, sea esparcida, mi Rey, y no andemos en temores. Y si usted ha tenido temor, ha tenido incertidumbre, venga al Abba. Venga de corazón y dígale, Padre, yo me arrepiento porque le he dado más lugar a mis sentimientos, a mis emociones, y no he confiado. Porque el temor es falta de confianza en Yahweh. Debemos de confiar en Él. Debemos de venir de continuo. Y por eso esta mañana, hermano, es importante que meditemos algunos puntos básicos, puntos importantes donde usted y yo nos vamos a exponer, donde nuestras amistades, familiares, usted tendrá siempre estos conceptos, ¿verdad?, para poder compartir con ellos, para poder ministrarles y saber que nuestras vidas realmente solo alcanzarán el propósito, el objetivo, cuando usted y yo nos esforzamos por llevar los principios de Yahweh, lo que Él ya ha establecido, cómo debemos de nosotros andar, de esa manera es que alcanzamos sus propósitos. Nuestras vidas son productivas, nuestras vidas dan luz, producen fruto. Así que, Abba, gracias porque esta mañana tú nos iluminas, tú nos muestras, tú pones, Padre, en nuestras vidas, que tu palabra realmente resplandezca, mi Rey. Bendito eres tú, alabado es tu nombre, Abba Kadosh. Aleluya. Muy bien, hermanos amados, vamos a compartir el día de hoy algunos puntos importantes. Pienso hacer de aquí tipo una serie, ¿verdad? Desarrollar el tema, pero vamos a poner puntos introductorios básicos, importantes por qué meditar, pero vamos a desarrollar todo esto de lo que es no dejemos de orar a Yahweh. Estamos en tiempos bastante difíciles, tiempos complejos, hermano, tiempos malos, ¿verdad? Para muchos, para otros es el tiempo que esperaban para ver manifestaciones de nuestro Abba. Tiempos donde muchos están siendo sus cuerpos afligidos y solo así han querido buscar de Yahweh. Solo así han querido buscar oración. No se congregan, no van a una iglesia, siempre los han invitado, siempre les han dicho que vayan a un servicio, una reunión de matrimonios, a jóvenes, con niños, pero ha habido una actitud resabida, una actitud indiferente. No quieren de la palabra, no quieren de la oración, no quieren de la búsqueda. Hay otros elementos, ¿verdad?, que impiden, además de poder ser influenciado por el Dios de este siglo, que ha enceguecido el entendimiento para que no le resplandezca la luz de las buenas nuevas, hay otras cosas también dentro de las personas. Recuerden que nuestra lucha no es contra carne ni sangre, sino contra principados, contra potestades, contra gobernadores de las regiones celestes, de maldad, hermanos. Es una lucha espiritual constante, hermano.
Y por eso es importante el tema que vamos a compartir como introducción esta mañana. No dejemos de orar a Yahweh. Es la única manera de la cual la palabra nos enseña que cierto tipo de circunstancias, hermano, que vamos a vivir, vamos a poderlas superar. Y vamos a ver una de ellas, hermano, que ahorita en esta cuestión de pandemia es una de las cosas fundamentales, básicas, ¿verdad? Algunos van a decir, pero ¿por qué toca ese punto? ¿Por qué toca ese ejemplo escritural? Bueno, porque es una necesidad básica de todo ser humano, de toda persona, lo que vamos a escudriñar. Vaya conmigo, por favor, a Mateo capítulo 6, el versículo 25, vamos a leerlo hacia adelante. Dice la escritura: por lo tanto les digo, no se inquieten por su vida. Mire qué introducción la que hace esta parte, el 25. Por lo tanto, no se inquieten por su vida. ¿Qué comerán o qué beberán? Ay, ay, ay, ay, para los que ya saben que viene el almuerzo, dicen, no golpeó con esa enseñanza, porque vamos a comer y vamos a beber hoy. No se trata de eso, amado, sino que para algunas personas, y es básico, ¿verdad? El comer y el beber es elemental en la vida de nosotros. Pero acá la palabra nos dice que por lo tanto les digo, no se inquieten por su vida. ¿Qué comerán y qué beberán acerca de su cuerpo? ¿Qué vestirán? ¿No es la vida más que la comida y el cuerpo más que el vestido? Miren las aves volando alrededor. Ellas ni plantan, ni cosechan, ni guardan comida en granero. Aún su Padre Celestial les da de comer. ¿No valen ustedes más que ellas? ¿Pueden algunos, por inquietarse, añadir una sola hora a su vida? Mire qué importante detenerse en estos puntos, hermano, que a uno lo ponen a meditar. Comienza el Padre tocando una de las cosas básicas, hermano, pero básicas de todo ser humano, el comer y el vestir. Muchos dirán, ¿será que no es una prioridad clamarle? Ah, dirán algunos de ustedes, pero allá está, en Mateo capítulo 6, cuando Yahshua les dijo a los discípulos, enseñen a orar, y él dijo, danos el pan nuestro cada día. Algunos de ustedes pensaron en ese versículo. Sí, es parte, pero antes de eso, hermano, el Padre quiere que nosotros, antes de pensar solo en comida y en bebida, porque algunos eso buscan, los panes y los peces, van a las iglesias, se congregan para buscar las añadiduras, porque esas son realmente las añadiduras. Yahweh es más que una añadidura, hermano. Entonces, cuando eso, en estos tiempos que están difíciles, que ahorita usted me dirá, puchica, pero ¿en qué momento viene a predicar? Cuando hay más escasez de alimentos, cuando no hay trabajo, no hay recursos. Ah, claro, como no tiene tantos hijos para que le pida tanta comida, como solo tiene dos. No, hermano, no es que porque sean mis hijos o por la condición que estamos viviendo. La palabra, dice la escritura, el cielo y la tierra pasará, mas esta palabra no puede pasar, esta palabra es eterna y es para siempre. Quémese la hierba, marchítese la flor, mas la palabra de nuestro Elohe permanece para siempre. Dígame, por lo menos, amado. Mire qué fuerte esta palabra, porque cuando la entendemos de esa manera, sabemos que esto no va a pasar nunca. Esto Yahweh lo pone como una determinación, que entre sus cosas básicas de vestir y comer, la prioridad sea Él. La prioridad sea Él. Entonces, hasta en eso, algunos de nosotros, por eso cuando venimos a orar, no vemos mucho resultado, hermano, porque realmente no lo hacemos enfocado en lo que sí debemos de estar enfocado, más que la bebida y que la comida, ¿verdad? Y vamos a seguir viendo esto y haciendo ciertos comparativos. Sigue diciendo acá entonces, ¿y por qué están ansiosos por el vestido? Piensan que en los campos de los lirios silvestres y como crecen ellos, ni trabajan ni hilan. Y aún yo les digo que ni siquiera Salomón en toda su gloria se vistió tan bellamente como uno de ellos. Si Yahweh viste así la hierba del campo, que está aquí hoy y mañana es echada en el horno, ¿no los vestirá mucho mejor a ustedes? ¿Qué poca confianza tienen? Mire que una de las características que va a llevar la oración que sea efectiva es el nivel de confianza. Y lo vamos a ver más adelante en Tiago, también habla esto, ¿verdad? La oración hecha con confianza.
la oración que echa cargas y echa toda ansiedad, toda preocupación del mañana, ¿verdad? ¿Qué vamos a comer? ¿Qué vamos a vestir? Esa oración, hermano, de búsqueda al Padre, no por la añadidura, sino por el proveedor de la añadidura. Bendito nuestro Abba, que nos instruye y nos orienta esta mañana, hermano. Todas estas cosas que realmente nos dan luz, nos dan ese nivel de confianza que debemos de revisarnos. ¿Cómo andamos el nivel de confianza? ¿Tenemos el nivel de confianza de decir, no, Padre, pues realmente yo voy a tomar lo que dice Mateo 4.4 y Lucas 4.4? Mire qué fácil esos versículos para que los aprendan. No solo de pan vivirá el hombre. Y muchos así lo han repetido, ¿verdad? Cuando le dicen a la doña, amor, ya hay comida, y la doña no quiere cocinar y todo, le recita esa palabra. Cuando hay cena, hermano Ángel, hermana Yami le suelta la palabra. Angelito, no solo de pan vivirá el hombre, sino de toda palabra que sale de la boca de Yahweh. Muchos de nosotros lo repetimos y lo hemos usado. Pero tenerlo como prioridad y decir un amén, aleluya. Hoy nos vamos a la cama a dormir en ayunas. Vamos a comernos un bocadito espiritual, por lo menos unas 3-4 horas orando constantemente. Y esperar a las 5:30 que se activa el pastor y estamos acompañándole bien conectados con el Abba. Cuando oremos, hermano, olvídese, oración van a fluir de una manera increíble. Pero esa es la realidad, hermano. Muchos de nosotros no le hemos agarrado al trámite como Yahweh quiere que nosotros alcancemos niveles profundos de confianza, ¿verdad? Así que no estén ansiosos preguntando, ¿qué comeremos? Mire, ¿qué comeremos? ¿Qué beberemos? ¿O cómo debemos de vestirnos? Porque los paganos, ay, hermano. Cuando la Escritura presenta a los paganos, hermano, presentan personas que no tienen un Elohe en quien confiar. El pagano confía en cualquier cosa. El pagano, si le da un pedacito de vara o algo de piedrita, el pagano cree en eso. Porque cualquier cosa para el pagano es buena. Para un hijo de Yahweh, solo la palabra es buena. Solo Yahweh es bueno. Entonces sigue diciendo la Escritura, porque los paganos son los que ponen en su corazón estas cosas. Mire qué fuerte, un elemento importante que la palabra le dice, sobre toda cosa guardada, guarda tu corazón porque ahí emana la vida. Y engañoso y perverso es el corazón más que todas las cosas, quien lo conoce, solo Yahweh. Entonces es importante saber que en mi corazón debemos de desarrollar confianza, hermano. Nuestros corazones deben de estar determinados, firmes, que hoy tenemos alimento, bendito Yahweh, pero mañana no tenemos, Él proveerá, Él suple, Él es nuestro sustentador. En Él hemos depositado nuestra confianza. Si los animalitos del campo, los pajaritos que usted los ve, ¿cuántos de ustedes han visto, hermano, una paloma así toda flaca, huesuda? Ni los opilotes, ni los anates. Yo nunca he visto un pájaro así todo demacrado, tal vez enfermo, pero que ande volando ahí en los aires, no, hermano. Siempre los ve bien bonitos, bien alimentaditos. Decía, Yahweh, cuida eso. ¿Cómo no le va a decir, vos sos una prioridad para mí también? Vos sos la niña de mis ojos. Vos sos mi gran tesoro, como dice la palabra. Un pueblo kadosh, un pueblo apartado. Pero claro, eso lo sabemos como literal. Pero una vivencia, ese es el desafío. Hasta donde nosotros aprendemos. Y vamos a ver la importancia de esta palabra, hermano. Porque esta palabra lo va a desafiar a usted y me desafía a mí. Se lo aseguro que sí. Ok, entonces, así que no estén ansiosos preguntando, ¿qué comeremos? ¿Qué beberemos? ¿O cómo nos vestiremos? Cosas básicas y elementales, hermano. Para Yahweh no es lo primordial la comida y la bebida. Porque los paganos son los que se ponen en su corazón estas cosas. Tu Padre Celestial sabe que necesitas todas estas cosas. Mire qué hermoso. Y aquí es donde dice la palabra, el salmista le ministraba, oh alma mía. Mire, oh alma mía, porque el alma, hermano, siente un montón de cosas. Por eso hay hermanos que son tan almáticos, ¿verdad? Que solo sienten olor a algo y dicen, uy, ahí está la comidita, el alma seduciendo, ¿verdad? Así como Esaú sintió aquel plato de lentejas, sentía aquel frijolito sabroso, y aquel lo persuadió diciéndole que le diera la primogenitura, y claro, aquel cedió porque el alma, el vientre, fue seducido. Y perdió su bendición porque él mismo la cedió. Así muchos de nosotros perdemos muchas bendiciones, muchas manifestaciones, porque andamos más a nivel de los sentidos común, de vista, el tacto, el olfato, pero no andamos guiados en el Ruach. Por eso Romanos 8:14 dice, ¿quiénes son los hijos de Yahweh? Los que son guiados por su Ruach. Los que andan guiados por el Ruach pueden discernir, pueden ver algunas cosas que
el ojo natural, la mente natural, la considera como locura. Eso no procede. Pero el espiritual, dice, juzga todas las cosas, mas él no es juzgado por ninguna. El espiritual puede anticiparse ante una circunstancia que sabe que es una leve y pasajera temporada o situación difícil, pero no es eterna. El natural se descompone. El natural, cuando no ve alimento en casa, le cambia el carácter, le cambia su forma de hablar, de pensar, y se descompone. Y descompone la atmósfera de la casa, de los demás. Entonces, hermano, cuando uno anda así, debemos de revisarnos, ¿verdad? Y usted era, uy, qué ungido viene el pastor hablando solo de cosas sobrenaturales, que ni habla ni de comida ni de bebida. No, hermano, a mí me gusta comer bien y beber bien. Claro, eso sí, va el buen refresco, no andar metiéndome coca y babosadas que le traen daño a uno, más bien al cuerpo. Pero sí me gusta comer bien. Pero realmente también he aprendido en el ABA que debo también tener dominio propio, hermano. Cuando este cuerpo no conviene comer, no hay que comer, hermano. Pero algunos saben que están llenos, están satisfechos y les dan un poquito más. Claro, como no tienen dominio propio, dice, amén, aleluya, qué bendición, venga para acá, dice, y se lo comen. ¿Y qué pasa? Una indigestión. Quedan ahí mal del estómago, el intestino se le descompone. ¿Por qué? Porque se han ejercitado más en estar alimentando su vientre, en ver comida, en que su lengua esté saboreando diferentes tipos de gustos. Hermano, así como se ha esforzado por ejercitarse en los sentidos naturales, debemos de experimentar también ese ámbito espiritual que Yahweh nos demanda, de que no solo de pan vamos a vivir, sino de toda palabra que salga de la boca de nuestro Adón. Amén, diga, hermano. Aleluya. Sigue diciendo acá, el 33, más buscad primeramente el reino y su justicia, y todas estas cosas se te serán también. No te inquietes por el mañana traerá su propia inquietud. El día de hoy ya tiene suficiente con su propia aflicción. Mire, cada día hay lucha, hay aflicción, hay tribulación, y ya imagínese con el día de hoy tenemos, ¿verdad? Ajá, y ya en el mañana, pensar el mañana, que el mañana, como hemos dicho, y la palabra lo enseña, es incierto, hermano. El mañana está en manos de Yahweh. Entonces, hasta en eso, mire, hasta en eso usted y yo demostramos si es que estamos confiando en los frijolitos, en la baleada, en el huevito, en el dinerito para la comida de mañana, o realmente estamos creyendo en Yahweh, aquel que se ve las bolsas y se ve limitado, tal vez tiene menos de lo que vale un huevo, y tiene que alimentar a sus familiares y todo. Tenemos que creerle. Tenemos que creerle a Abba. Tenemos que pensar siempre en él. Antes de los panes y los peces, pensar en él y decir, Padre, bueno, tú conoces, tengo una familia, tengo un hogar, y tu palabra me enseña, ¿verdad?, de cómo tú cuidas de los animalitos del campo, cuánto más tú no vas a cuidar de mi familia, de mi esposa, de mis hijos, de mis hijas. Entonces, mire, búsquelo en oración, clamando la alaba, y seguro que esa poca cantidad de dinero que usted tiene, el Padre lo puede sorprender. El Padre lo puede sorprender. Cuántos testimonios yo he escuchado, y hermanos que no están mintiendo, dicen la verdad, que se han sentido limitados, han ido a un servicio a la congregación, cortos, pero deseosos de estar en la presencia, de crecer, de alimentarse, y solo tal vez tenían para el pasaje, pero no tenían para la venida, y el Padre ha puesto en el corazón de un hermano, una hermana, ministrarlo. Otros que se han encontrado dinero en la calle, y la calle no es porque a alguien se le cayó el dinero y a los pícaros se lo fue a quitar el dinero, no, iba en el camino, no había nadie en el camino, mire, ahí encontró un ramo en rosa. Entonces son cosas, hermano, que solo Yahweh las puede hacer. Yo no puedo decirle aquí ni venir como pitonizo, ¿verdad?, haga esto, haga lo otro, que aquí le va a ir. No, sé que en la intimidad Yahweh trata con cada corazón, con cada mente, pero en la búsqueda, en la oración constante, Yahweh nos revela muchas cosas, y lo que él más desea es nuestro corazón, es que nuestra alma sea mudada, sea transformada, sea llevada cautiva, ¿verdad? Fíjense, hermanos, que yo no sé cuántos de ustedes también han meditado en ese Mateo capítulo 4 y Lucas capítulo 4:4. No sé cuántos de los que estamos aquí en sintonía han podido revisar que esa palabra no fue dada exactamente ahí. En la Torá, conocido por el viejo, mal dicho, Viejo Testamento, en Deuteronomio capítulo 8, versículo 3, ya lo menciona Yahweh ahí, y mire qué bonito como lo presenta. Dice, él los humilló permitiendo que tuvieran hambre.
Ponga atención, hermano, mire los que andan con hambre y andan queriéndose vestir y todo. Muchas veces Yahweh permite que pasemos eso. ¿Sabe para qué? Para que aprendamos que Él es el soberano. Por eso le dije yo desde hace ratito, hermano, no dejemos de orar. Orarle a Yahweh. Y en las cosas básicas como comida y bebida, hermano, podemos ser probados. Podemos ver qué nivel de confianza tenemos. Si somos de los que andamos detrás de los panes y los peces, o andamos detrás del dador de la vida. Que sea Él el todo, llenando todo en su vida y en mi vida. Dice Deuteronomio 8.3, dice, Él los humilló permitiendo que tuvieran hambre, y después les dio de comer maná, cual ni ustedes ni sus padres jamás habían conocido, para hacerlos entender, ponga atención a esas palabras, mire, para hacerlos entender que una persona no vive por comida solamente, sino de toda palabra que sale de la boca de Yahweh, aleluya. Mire qué hermoso, que se le quede también antes de Mateo 4.4 y Lucas 4.4, que está fácil, Deuteronomio 8.3. Ahí está la primera vez que Yahweh dio esa palabra, que no solo de pan vivir el hombre, sino de toda palabra que sale de la boca de nuestro Abba Kadosh. Qué hermoso, hermano, porque cuando vemos estas cosas, es Yahweh el mismo de ayer, de hoy, por los siglos, en Él no hay sombra de variación. Por eso yo le dije a usted, si en el pasado lo hizo, en el tiempo cuando nuestro Mashiach Yahshua vino acá a la tierra, también aconteció, porque lo narra estos evangelios, que se confrontó con a Satán y él quiso tentarlo, pero él le dijo, mi prioridad, ¿estoy en qué? En ayuno, estoy buscando de mi Padre, no ando buscando panes ni peces, yo quiero estar en sintonía, que este pellejo, esta carne, que estas tripas no estén deleitándose y bajándome sueño y bajándome pereza o dándome ansiedad de salir de este desierto para ir a comer. No, voy a comerme el maná del cielo, a mí mismo Abba, con la palabra que me ministra, que me sustenta. Mire, la oración suya y la oración mía va a ser más efectiva, hermano, cuando entendamos estos principios. Porque realmente, vuelvo y repito, estamos buscando la prioridad, no las añadiduras que da la prioridad. Sigue diciendo ese versículo más adelantito, le voy a leer unas partes. Dice, durante estos 40 años la ropa que estaban usando no se puso vieja y sus pies no se hincharon. Piensen profundamente acerca de ello. Yahweh los estaba disciplinando así. Y yo me pregunto, ¿será que Yahweh, si es el mismo de ayer, de hoy, por los siglos, no nos va a disciplinar en estos tiempos, hermano? ¿Se fija qué importante en estos tiempos de crisis, hoy más que nunca, buscar de Yahweh en oración? En estos tiempos donde sabemos que la economía, donde sabemos que todo está colapsado, donde sabemos, hermano, que vienen pestes también y vienen plagas a comerse la poca producción que hay, y vienen tiempos de hambre, tiempos de guerra, como dice la Escritura. Entonces, en ese tiempo, ¿qué vamos a hacer? Pues desde ya, mire, debemos de ejercitarnos a estar conectados con el Abba, conectados en la palabra, conectados en oración, para que podamos prevalecer, para que podamos tener esa confianza en el Adón, que no importando lo que estemos pasando o lo que vayamos a pasar, en Él están cifradas nuestras confianzas, hermano. Él es el que llena todo en todo. En Él es que alcanzan ese propósito, ese objetivo. Entonces, tocando estos puntos básicos, hermano, vamos a ir a otro punto también respecto a la oración, que el Abba demanda que nosotros estemos creciendo, ¿verdad? Además de la parte básica de la alimentación, vamos a otro ejemplo, y acompáñenme por favor a 1 Tesalonicenses capítulo 5, el versículo 14 en adelante, lo vamos a leer. Pero les instamos, hermanos, que confronten a aquellos que son vagos. Uy, qué fuerte esa palabra, mire. Traten de ayudarlos a cambiar. Alienten a los tímidos. Asistan a los débiles y sean pacientes con todo. Miren que nadie pague mal por mal. Por el contrario, siempre traten de hacer el bien el uno al otro y a todos. Siempre estén alegres. Oren regularmente. En todo den gracias, porque esto es lo que Yahweh quiere de ustedes. Que estén unidos con el Mashiach Yahshua. No apaguen al Ruach
No menosprecien los mensajes inspirados, pero pongan todo a prueba, retengan lo bueno, aléjense del mal. Que el Adón del Shalom los haga kadushim, consagrados por completo. Que todo su ser, ruach, alma y cuerpo, sean sin culpa para la venida de nuestro Adón Yahshua HaMashiach. El que los está llamando es fiel y lo hará. Termina el 25 hacia abajo, dice: hermanos, permanezcan orando por nosotros. Saluden a todos los hermanos con un beso kadosh. Les ordeno en el Adón que esta carta sea leída a todos los hermanos. La misericordia de nuestro Adón Yahshua HaMashiach sea con ustedes. Aquí tenemos otro ejemplo, hermanos, donde la convivencia suya, ¿verdad? Hermanos que realmente, suena feo decirlo, ¿verdad? Pero la persona vaga es una persona ociosa, una persona que no está siendo productiva, una persona que no tiene un enfoque, no tiene algo determinado productivo entre las cosas buenas que hacer, ¿verdad? Alguien vago es alguien descuidado, alguien que no tiene compromiso, alguien que la vida le importa poco, alguien que no toma como prioridad la vida espiritual. Entonces, aquí también nos llama a usted y a mí que tratemos de ayudar a cambiar. Alienten a los que son tímidos, asistan a los débiles, débiles de conciencia, débiles en la parte espiritual, y sean pacientes para con todos, ¿verdad? También toca un punto importante: miren que nadie pague mal por mal. Por el contrario, siempre traten de hacer el bien el uno al otro. Si hay algo que estorbará la oración, si hay algo, hermano, que no nos va a poder hacer que avancemos en la vida espiritual, es que practiquemos este tipo de cosas. Abracemos, queriendo llevar una vida espiritual, abracemos estas cosas. Andar viendo a las personas débiles, que nos importa poco su vida. Viendo a aquellos que están siendo desanimados, tímidos, darles aliento, ¿verdad? Y algo que es bien fuerte para usted, para mí, la paciencia, hermano. Eso significa que hay personas que tal vez usted ha alcanzado algunas cosas rápidas, las ha procesado, ha cambiado una vida que tal vez era pecaminosa, ¿verdad? Una vida desobediente a la luz de la palabra, ha cambiado, ha hecho frutos de arrepentimiento, pero no todas las personas les pasa lo mismo, hermano, en el mismo tiempo y la misma manera. Debemos de tener paciencia. ¿Y qué significa eso? Debemos de seguir orando. Yo me he fijado que muchas personas oran por alguien, ¿verdad? Nosotros precisamente cada mañana tenemos ese tiempo y anotamos los nombres de las personas, hasta que cada hermano o cada hermana que ha expuesto a cada persona dan testimonio de su recuperación, ¿verdad? Dan una respuesta de alguna situación que están pasando, matrimonial, familiar, algún hijo, alguna hija, algo que está pasando con alguien, pues nos da testimonio de que ha habido mejoría, pues ya cedemos el tiempo de interceder y vamos por otros que lo están necesitando. Entonces, eso requiere paciencia para con todos. Algunos hermanos se ha dado testimonio de que tal vez su pareja, su familiar, no se cuida, espiritualmente no se cuida, anda en desobediencia, mas sin embargo clamamos por sus almas, les pedimos, pasan tragedias, pasan momentos difíciles y siguen en lo mismo. Entonces, ¿qué acontece? Debemos de tener paciencia, hermano. La obra es de Yahweh, no es suya ni mía, pero una característica también que nos llevará en la palabra a crecer, ¿verdad? Y no dejarnos, dejar de orar a Yahweh, es en ver las necesidades de otro, clamar por otro, ser constante, ¿verdad? Dice más abajito que hagamos el bien, no hagamos el mal, ¿verdad? Estemos mirando que nadie, oiga bien, nadie pague mal por mal. O sea que nosotros mismos es responsabilidad, si sabemos que algo está malo, pues llame las cosas por su nombre, ¿verdad? Eso también, cuando se presente delante de Yahweh, es parte de lo que dice Mateo 6, se me pasó por alto decirlo, cuando dice: mas busca primeramente el reino de Yahweh y su justicia. Está diciéndole que el reino es un sistema. En ese sistema ya están dados los parámetros, las formas de cómo usted alcanza benevolencia, alcanza un favor,
No es porque a usted se le antoje, a mí se me antoje una manera, una forma. No, ya la escritura ya habla los mecanismos, ¿verdad? No es posible que alguien que esté en una condición espiritual con mucha falta de perdón, con mucha maldad, venga un tipo de petición, de oración, por ver restauración en su vida, por ver un cambio. No, la palabra lo va a mandar a ordenarse primero. Vaya, póngase a cuentas. Vaya, ordene su vida. Arrepiéntase. Porque ese es un fruto de arrepentimiento, cuando usted y yo nos movemos y buscamos a quien hemos ofendido o quien nos ofendió. Entonces, ese tipo de acción, después de hacerlo, y usted ora, olvídese, hermano. Usted va a sentir los cielos abiertos. Usted va a ver cambios en su vida, pero tremendo. Y va a ver cosas que ha pedido, ha estado clamando, que se dan en menos del tiempo que usted esperaba. ¿Por qué? Porque Yahweh va a encontrar complacencia en usted, va a encontrar obediencia, va a encontrar que usted prefiere mejor obedecer a Yahweh que andar buscando sus añadiduras, pues. Y muchos ahí somos confrontados. Si Yahweh nos dijera, bueno, ¿qué preferís? ¿Extender el perdón a ese ser querido o te quito lo más valioso de tu vida? Ahí sí va. Ay, como ya peso las cosas, es lo más valioso en mi vida, ahí sí mejor me pongo a cuenta. Pero Yahweh no espera eso, hermano. Yahweh espera, porque él, cuando le tocó a él, él dijo, bueno, para mí son valiosos, yo voy a dar mi vida por rescate de muchos. Y que mi ejemplo quede plasmado en sus corazones para que ellos hagan lo mismo, porque debe de haber en nosotros, dice, el mismo sentir que hubo en nuestro Mashiach Yahshua. ¿Qué anduvo haciendo? Sirviendo, restaurando, ayudando, colaborando, ¿verdad? Orando, llevando las cargas los unos con los otros, como nos enseña aquí esta escritura. Sigue más abajito, dice en el 16, dice, siempre estén alegres. Mire, la alegría de Yahweh o el gozo de Yahweh es nuestra fortaleza. Cuando uno le da lugar a la tristeza, hermano, a la melancolía, nos sentimos vulnerables, ¿verdad? Como humanos hemos sentido tristeza, hemos sentido melancolía, hemos llegado a momentos de depresión, pero eso, hermano, debe ser una situación momentánea, pasajera. No debe ser un estilo de vida. Si un estilo de vida está en esa condición, hermano, difícilmente va a poder usted ver la gloria de Yahweh, porque va a permitir que sus pensamientos, su mente se llenen de cosas que no glorifiquen a su Abba, sino que usted y yo estemos enfocados en cosas que nada que ver, nada que ver. Entonces, la alegría nos permite tener un estado anímico balanceado. Es más, por eso dice la palabra que el corazón alegre hermosea el rostro, más el espíritu angustiado seca los huesos. En estos tiempos de pandemia, hermano, la gente que camina con miedo, lo que atrae a sus vidas es esa congoja, ese miedo, que lo que hace que su sistema inmunológico baje, hermano, así como lo escuche, baje en las defensas, porque el estrés, la ansiedad, generan en usted un colapso en sus mismas neuronas, células, genera conflicto. Entonces, mientras usted está en un estado sosegado, tranquilo, como dicen, suave, ¿verdad? La estamos pasando bien. Hermano, su cuerpo está en un proceso de restaurar, de levantar la defensa. Por eso es importante, y les he dicho hasta la saciedad, y lo voy a estar repitiendo hasta que salgamos de eso, deje de estar buscando a su pastor Maldonado, el de HCH. Para algunos es su pastor. Lo pasan escuchando día y día, día y noche, y escuchan El Último Muerto y todas esas tonteras. Hermano, eso no le va a traer a usted mayor fortaleza, no va a levantar su ánimo, va a estar enfermo, va a estar con miedo, paralizado, porque no le va a traer alegría ni gozo esas cosas. Pero cuando viene la palabra y el Padre le demuestra cómo Él cuida y guarda de aquellos hijos que desean esforzarse, que desean, a pesar de lo que puedan estar pasando, creerle al Abba, hay promesas, y esas promesas son lo que a uno le terminan ministrando un regocijo, una alegría, un contentamiento, y eso es lo que a uno lo hace prevalecer, hermano, salir adelante, salir en medio de toda situación difícil, salir adelante. Le puedo dar un testimonio rapidito. Fíjense que este viernes a mí me hicieron la prueba, la segunda prueba, ¿verdad?, de eso del COVID, y bueno, el médico me mandó a llamar después de la prueba, me dan como 15 minutos, y me dice, lo felicito, me dice, esta es su segunda prueba, usted, me dice, está bien, no tiene nada, ni tampoco aparece que ha padecido de COVID. Entonces me dice, yo lo quiero felicitar y decirle que siga haciendo lo que ha venido haciendo, y si puede mejorarlo, ni cosa mejor, y así, ¿verdad? Eso fue el viernes.
perdón, el jueves, el viernes no, el jueves. El día miércoles yo estaba ahí en la séptima avenida, en una bodega. Yo miraba una muchacha que pasaba ahí mismo, dentro de la bodega, pasaba de un lado para otro, y para cada vez que se pasaba de un lado para otro, se echaba y se fumigaba todo el cuerpo, y ahí mismo en el local. Entonces, yo me atreví a preguntarle, le dije, disculpe, ¿usted siempre hace eso acá? Sí, me dice, y también en mi casa, me dice. ¿De verdad? Le digo yo, sí. No, me dice, mire, yo, me dice, me quito los zapatos inmediatamente al llegar. Mi marido ya sabe, me dice, que me tiene que tener, hemos hecho una cortina ahí en la entrada del Porsche, yo ahí me meto, me dice, me puse una manguera, y yo ahí mismo me echo todo el agua encima, solo me quito la ropa así, me dice, me paso un short, y mira, ahí mismo me roceo, y con todo me echo, y después de eso, me dice, paso por ¿cómo se llama? Unas cosas, unas alfombritas con cloro, con cloro, sí, con cloro y cosas así, y pasa todo. O sea que ella a la casa entra sin el COVID, ¿va? Entonces, a mí me tocó eso, ¿va? Y dije, puchica, ¿cuánta disciplina para todo esto? Yo le comparto lo mío, ¿verdad? Y no lo tome como doctrina. Yo le comparto lo mío, porque cada quien comparte y cada tiene una medida de emuná, de fe. Hermanos, yo no he hecho eso. Yo no he hecho eso, no hago todo ese procedimiento que los demás hacen. Nunca he tenido la convicción que ese COVID en el piso está. Algunos dicen que, ay, si escupe, dice, y ahí queda la bacteria, ahí va en el tenis. Pero yo digo, ¿en qué momento yo voy a agarrar mi tenis y me lo voy a poner en el ojo, en la mano? Y otros dirán ahí, ¿verdad? Puchica, pero no le baje el perfil a las medidas de seguridad. No, yo estoy compartiendo lo que el Padre hasta en eso le trae a uno convicción, hermano. Por eso le dije que la fe le valga a cada quien, ¿verdad? En mi caso, llevamos más de 3 meses y fracción, que ese procedimiento yo no lo hago. El primer protocolo que yo tengo es venir ante Yahweh a depender de Él, a quebrantarme delante de Él, saber que mi vida sin Él no es nada, ¿verdad? Ese es mi primer protocolo, y creo que es el más importante. El segundo, la mascarilla. Y el tercero, gel o alcohol en las manos, cuando yo percibo que he tocado cosas o he andado en algo que no está bien. Ah, y la distancia de las personas. Ese es todo lo que yo he hecho en todos estos 3 meses que hasta acá Yahweh me ha sostenido. Pero eso de los zapatos, eso de la ropa, no. Yo entro acá, yo saludo a mis hijos, les doy un beso, los abrazo y voy para adentro, ando con los mismos zapatos aquí en la casa, y aquí, bendito Yahweh, hemos sido guardados. Entonces, yo esos procedimientos, hermano, cada quien tendrá su medida de fe, ¿va? O su confianza. Yo, como le repito, creo más que ese virus se pasa de persona a persona. Ya otros tenemos tanta información que hasta en eso, hermano, caemos hasta en temores, porque ahora estaba escuchando un testimonio ahí que una pareja se va a divorciar porque el marido se ha metido a tonteras del COVID, la mujer está en la casa y ni quiere ni cumplir el deber conyugal porque cree que le va a pasar el COVID. Imagínense qué tontera. Y ahí camina con la mascarilla, ponete la mascarilla, le dice, y si vas a hablar conmigo, mantén tu distancia. O sea, tanta forma tan cobarde, digo yo, temerosa, porque lo que temen es que se mueran, hermanos, esa es la verdad. Y no saben que esas cosas bajan sus defensas. No tienen shalom, están turbados, no andan con armonía, ¿verdad? Entonces, la oración nos lleva también a estar estados, hermanos, sosegados, estados, hermanos, de restauración. La vez pasada, canaleando unos canales, alcancé ver a un periodista que estaba entrevistando a un psiquiatra, y el psiquiatra decía que la Asociación de Psiquiatría a nivel mundial han descubierto, hermanos, que para estas situaciones como estamos, aquí no cabe ninguna terapia más que la oración, hermano. Así como le escuchan. Yo me quedé un poco impactado porque dije yo, este tipo de gente no sabe usar esos términos. Y quien lo dijo no es un creyente o que va a una congregación. No. Es una persona que va a la iglesia tradicional. Pero ellos como personas que tienen sus estadísticas y buenos resultados, han visto que las personas que tienen tiempo de orar, de meditar, sus estados anímicos son bastante elevados, hermano. O sea que, primero, no tienen miedo a la muerte. Por ahí arrancamos, ¿verdad? No caminan con esa zozobra que me voy a ir en ahorita, porque sabemos que nuestras vidas están en las manos de Yahweh. No están bajo el COVID, no están bajo ninguna de esas cosas. Están bajo Yahweh. Yahweh sabe en qué momento nos va a tocar partir y de qué manera vamos a partir. Por eso no debemos de afanarnos. Basta con el día de hoy, hermano. Tiene su propio afán, tiene su propia carga. Entonces, tocando estos puntos, les decía entonces que esa alegría, ese gozo, ¿verdad?, produce en usted una estabilidad y genera su sistema inmunológico, se fortalece.
Por eso procure tener exaltación, alabanza. Le hemos dicho, la radio está 24 horas con música, mensajes. Ministres, hermano, ministrese. Deje de estar gastando el internet viendo perfiles ahí en WhatsApp, viendo perfiles en Facebook y estando haciendo cosas que no edifican, ¿verdad? Si ve cosas que le sumen, pues hágalo, porque su cuerpo y mi cuerpo necesitan tener una plenitud. Solo el Shalom de Yahweh nos da ese balance en todas las áreas, en el Ruach, en el espíritu, en el alma y en el cuerpo. Solo su palabra tiene esa capacidad de traer un balance en esas tres áreas. Sigue diciendo también acá, oren regularmente. O sea, la oración debe ser, y lo hemos visto en todos los personajes de la Escritura, han sido constantes, hermano. Vemos hombres que oraban tres veces, vemos hombres que se humillaban, vemos hombres que llamaban a todo un pueblo cuando venían enemigos a quererlos matar, los llamaban a la oración. Y hemos visto, según la Escritura, narran los cronistas, cómo cambiaban las cosas al favor de ellos. Entonces, ¿por qué no orar, hermano? Yo me gozo cuando cada uno de ustedes, cada mañana está ahí. Hoy tuvimos un día atípico, hermano. Hoy un día que realmente ya hoy ha sido, pero tremendo. Para los que tal vez no estuvieron en la mañana, porque yo sé que algunos no están, hermano. Algunos se conectan hasta ahorita, ¿verdad? Ya el tiempo, pero oramos a Yahweh que le ponga fuerzas a usted y no tenga que pasar por los momentos duros para que aprenda a buscar de Yahweh en todo tiempo y que su alma sea agradecida. No hay que esperar eso, hermano. En todo momento más bien debemos de ser agradecidos. Entonces, les decía rapidito que fue una cuestión atípica porque después de la reunión de mujeres, una de mis computadoras se quedó afectada. No pude usarla, precisamente se configura ahí una opción para poder ver qué tarjeta de sonido voy a usar al momento de transmitir, y eso no lo podía activar, hermano. Y no es lo más tremendo, sino que empecé a revisar y todo, y fui a buscar la otra computadora, y la misma cosa, hermano. Las dos computadoras se me rebelaron. Eso no es normal, hermano. Uno sabe que ahí algo está pasando espiritualmente, pero bueno, le dimos con todo, hermano. Nos acostamos a las 4:10 de la mañana, oiga bien, y yo normalmente todos los días me levanto a las 4:40. Entonces me desperté a las 4:40, el despertador sonó, pero era tanto el cansancio, tanto acumulado, hermano, que usé la doctrina de los 5 minutitos. De 5 minutitos voy a agarrar, no, hermano, la sangre del cordero. Cuando levantó los ojos ya eran, faltaban 6:10, algo así. Entonces, ya ahí nos conectamos a las 6:00. Entonces, les narro rapidito los que no estuvieron lo que pasó, ¿verdad? Pero eso también nos hace saber, hermano, que orando, clamando, están hermanos clamando por su vida. Muchos hermanos me han dicho, han orado en esta mañana, se preocuparon y todo, ¿verdad? Y eso es lo que Yahweh quiere, mire. Que algunos no sabían qué estaba pasando. Otros, pues, tenían espíritu de sospecha. Ah, se durmió el pastor, dice. Pero no sabían por qué me había dormido, hermano. Porque también algunos pecaron, hermano. Arrepienta si usted piensa otra cosa. Entonces, el Abba tiene control y cuidado de nuestras vidas. Y le voy a decir una cosa. Algunos me ministraron que tenga un sueño reparador, algo así, ¿verdad? Entonces yo decía, sí, amén, lo recibo. Y mi esposa precisamente me comentó, ¿verdad? Ahorita en la mañana que no había dormido bien y toda la cosa. Pero fíjense que, hermanos, les soy honesto. Y no es que me las tire de He-Man o lo que sea. Pero no tengo sueño, hermano. El Padre es bueno y nos tiene con fuerza. En la tarde sí yo tengo que dar mi buena dormidita porque no puedo abusar de mi cuerpo. Acuérdense que es templo y morada de Ruach HaKodesh. Y el descanso es importante, es reparador, ¿verdad? Muy bien, ya contándole todo un poquito, pero todo esto va en suma de la oración. Fíjense que hasta para ciertas cosas, hermano, cuando usted ha tenido un depósito de oración, ha dejado acumulado oraciones, fíjense que hasta en los días malos, hermano, usted es librado, usted es fortalecido. Tiene una fuerza especial que usted, ¿de dónde sale esto? No, hombre, es que usted ha estado yendo a la fuente constante. Acuérdese que dice la palabra que él ha depositado la unción de su Ruach HaKodesh. La unción es una habilidad, una capacidad que a usted y a mí nos impulsa, nos capacita para momentos que, como dicen, no estamos en condiciones ordinarias, sino en condiciones extraordinarias. Porque alaba le ha placido. Entonces, la gloria, la honra y la excelencia y la exaltación es para nuestro Abba porque lo experimentamos, lo miramos
Esto no es un cuento, es una realidad, hermano. Miramos cobertura, miramos provisión, miramos cómo Él nos guarda, miramos cuando estamos cansados cómo multiplica fuerzas, y ahí estamos al frente, hermano, asumiendo las responsabilidades y los compromisos que hemos adquirido con Él. Entonces, todas esas cosas no son casualidades, no son cosas de la nada, hermano. No, tienen un propósito. Si ha habido un esfuerzo, si han habido un esmero, mire, Él dice, ah, bueno, hijo, usted necesita fuerza, pues recíbalas como las del búfalo, lo renuevo como el águila. Nos llena de esperanza, nos llena de esa determinación, que eso también nos hace tener, hermano, un estado anímico muy distinto, hermano, muy distinto. Salimos confiados y seguros que volvemos bajo la cobertura de la vaca. No vamos pusilánimes, con miedo ahí, como que nos va a ir mal o tal cosa, no. Entonces todo esto nos lleva a tener lo que sigue diciendo más adelantito: en todo den gracias, porque esto es lo que Yahweh quiere de ustedes, que estén unidos al Mashiach. Cuando tenemos nosotros gratitud, tenemos nosotros en nuestro corazón agradecimiento, hermano, estamos siendo capacitados. Escúchemelo por favor esta palabra, porque es importante. Cuando usted y yo aprendemos a dar gracias, porque dice en todo, ¿verdad? Doy gracias ahorita que estoy bien. No tengo COVID, no tengo ninguna de las cosas, pero llegase a tener o me llegue a pasar otra cosa, yo debo aprender a decir gracias. Gracias, Yahweh, porque esto, que ahorita puede ser un malestar, una enfermedad, me permites creerte a ti. Me permites venir y ejercitarme en la emuná. Me permites en mí, en demostrar una vez más que el soberano en mi vida eres tú. Quien me saca de esto eres tú, Abba Kadosh. Quien me da el poder y la habilidad para hacer las cosas, eres tú, Abba Kadosh. ¿Ve? Porque es importante entonces que en nuestra mente, en todo haya gratitud. No haya una situación de maldecir, de estarnos cuestionando a nuestro Creador, sino tener un corazón agradecido, ¿verdad? Sigue adelante, no apagáis el Rúbac. ¿El Rúbac cómo lo podemos apagar? Pues cuando no oramos. Pues cuando no tenemos un espíritu alegre, lo apagamos, lo conquistamos, cuando no somos agradecidos, hermano. Cuando usted no aprende a dar gracias, usted difícilmente anda en el Rúa. Pero aquel hombre, aquella mujer que aprende a decir gracias en medio de cosas que no entiende, en aquellas cosas que ha perdido un ser querido que usted tanto amó, y da gracias, hermano, usted lo que está haciendo es activando el Rúa Jaco, dicen usted, para que sea él quien lo consuele, lo fortalezca, ¿verdad? Pongan usted lo que dice en el 20, que no menosprecien los mensajes inspiradores. ¿Saben ustedes que un mensaje inspirador es aquel mensaje? Bueno, la palabra de inspirar, in viene de dentro, inspirar es como soplo. Yahweh sopla en usted algún tipo de revelación de su palabra, entendimiento, que le funciona, que usted lo aplica y ve resultados. Ejemplo, a mí algo que me ha llenado y es revelado, hermano, en mi vida, es esa palabra de dar gracias en todo, fíjese. Yo he visto cuando yo doy gracias a Yahweh en todo y la estoy pasando difícil, la estoy pasando complicado, hermano, le digo que es cuestión de tiempo, que yo estoy diciendo, realmente valió la pena haber dicho gracias, no haber murmurado, no haberme puesto en otras cosas, porque uno mira una recompensa, uno mira la añadidura del Abba. Él es bueno, hermano, Él es bueno y en gran manera nos ha bendecido. Dice también, póngalo todo a prueba, ¿verdad? Un conocimiento de que en la oración también lo va a llevar a usted a saber que no todos los espíritus son de Yahweh. Hay espíritus perversos, espíritus malos. Hay situaciones que no son correctas. Debemos de ponerlas a pruebas, alejarnos del mal, ¿verdad? Y estar en shalom completamente. Que nuestro cuerpo sea kadoshim completamente en todo nuestro ser. Ruach, alma y cuerpo. Sea bendecido, sea guardado. Y preparado para la venida de nuestro Mashiach. Mire que estos tiempos se demuestra mucho, ¿verdad? Cómo se nos ha hablado el Abba, cómo nos ha mostrado de todas las cosas que están aconteciendo y van a pasar, hermanos. Bendito sea nuestro Abba. Él es fiel, quien nos ha hecho la llamada a su obra. Muy bien, sigamos viendo otro ejemplo, hermanos. Vaya conmigo, por favor, a Tiago, capítulo 5, el versículo 3, hermanos. Tiago capítulo 5 versículo 13 dice: ¿hay alguno entre ustedes pasando por aflicción? ¡Ja! Tenemos un montón ahí en el listado. Le diríamos al emisario Tiago: ¿hay alguno entre ustedes pasando por aflicción? Deben orar. Mire, la entrada que le dan en este versículo es la oración. Yo les dije a los hermanos tiempo atrás
Bueno, precisamente mañana, hermano, cumpliríamos 3 meses, mire, 3 meses de estar siendo persistentes, siguiendo la instrucción de nuestro Abacadosh, de levantar un tiempo de oración, de clamor, todos los hermanos, ¿verdad? Todos los hermanos, porque lo que viene por delante, hermano, y lo que estamos pasando, iba a traer a nuestros pensamientos turbación, iba a traer mucha duda, mucho miedo. Y si no estamos orando, no estamos siendo fervientes en ella, hermano, podíamos sucumbir, podíamos retroceder. Y yo en visión pude ver hombres que retrocedían, hermano, así, que su fe era probada en esa área y no, hermano. ¿Por qué? Porque no hemos entendido que esta es un arma poderosa, es una de las áreas que Yahweh quiere que nos ejercitemos para que nos vaya bien, para que escuchemos y estemos apercibidos de las cosas que van a acontecer. ¿Cómo vamos a recibir el mensaje de Yahweh? Mire ahorita, ahí hay un montón de mensajes que la gente anda hablando, que ahorita pasa esto, que la otra semana pasa lo otro, y así nos llevan, ¿verdad? Mensajes. Esas redes sociales están pero atestadas de tantas profecías, han salido hasta brujos, chamanes diciendo otras cosas, que hoy sí se va a cumplir lo de los mayas, bueno, tanta cosa, hermano. Pero cuando usted y yo estamos constantes en oración, hermano, en esos puntos de tener revelación, entendimiento de algunos temas, el Abba le place mostrarnos, el Abba le place manifestar ese conocimiento para que usted y yo podamos recibir, como dice la palabra. Él no va a hacer nada si no es revelado a sus siervos, los profetas. Entonces, cuando nosotros venimos a la palabra, podemos tener esa certeza que Él nos va a orientar, Él nos va a hablar. Muy bien, sigamos. Dice, hay algunos que se sienta bien, debe de cantar cantos de alabanza. ¿Hay alguno entre ustedes enfermo? Muchísimos hay de COVID. Deben llamar a los ancianos de la asamblea. Ellos orarán por él y frotarán aceite de oliva sobre él en el nombre del Adón Yahshua. La oración ofrecida con confianza. ¿Recuerda lo que hablábamos allá en Mateo? Porque no confían. Muchas veces, hermano, la oración suya, mi oración, no alcanza un mayor propósito porque no estamos desarrollando confianza. La confianza solo usted y yo la tenemos cuando nos relacionamos. Solo véalo a nivel personal. Usted a cualquier persona le confía. Usted es lógico, me va a decir, pues chica, qué preguntía esa. Claro que no voy a confiar en cualquier persona. Usted y yo confiamos en personas quien nos han demostrado, a quienes hasta hemos probado en algunas cosas, de que son dignos de confiar en esas áreas, ¿verdad? Y nos dan satisfacción. Ejemplo, para algunos, no es a cualquier persona que le dejamos nuestros hijos. Siempre hay situaciones que uno dice, no, con fulano sí se lo dejo, porque ya tiene hijos, tiene experiencia. Pero con mengano no, porque ni hijos tienes, ni sabe cómo, y que esto le haga una cuestión o tal cosa. Entonces, en Yahweh es igual. En Yahweh la confianza, la oración desarrolla un nivel de confianza, porque usted va a ver manifestaciones en la vida suya, va a ver cosas sobrenaturales que se van a mover, va a haber palabras audibles, ¿verdad? Visiones, manifestaciones que usted los discierne. Y acontece al rato o a la hora o después y usted, ya el padre me había puesto esto, este sentir, ya había visto estas cosas. Entonces, ¿qué pasa? Eso lo genera cuando usted y yo nos metemos al mundo espiritual a través de la oración, a través de meditar la palabra, a través de ejercitarnos en estos principios. Esa es una forma poderosa, hermano, que el Abba quiere traer en usted ese nivel de confianza, que hay muchos no estamos apuntando, o sea, no estamos creciendo. Debemos de orar confiados, ¿verdad? Debemos de venir al Abba con esa confianza que así nos dice. La oración ofrecida con confianza sanará al que está enfermo. El Adón restaurará su salud. Y si ha cometido pecado, serán perdonados. Mire, qué poderoso, hermano. Qué poderoso. Cuando usted y yo confiamos, venimos al Abba, venimos seguros de su poder, de su benevolencia, de cuán grande y misericordioso es Él, hermano, así como lo escucha, podemos venir como vino Elías. Elías era un hombre sujeto a pasiones, y Elías, hermano,
oró a tal punto que hizo que lloviera. Así también Elías determinó que producieran la muerte de los 400 profetas de Baal, porque confiaba, sabía quién le oraba, sabía quién le clamaba, ¿ve? Entonces cuando usted y yo estamos en una condición así, demostramos confianza. Por eso, hermano, que sea Yahweh llenando su mente y su corazón de confianza, para que cuando usted y yo oremos por otras personas que están pasando momentos difíciles, veamos milagros, veamos una sanidad. Y usted dirá, ajá, pero si no es la voluntad del Padre sanarla, yo estoy orando. Es que, hermano, por experiencia también lo puedo decir, hay momentos que fíjese que usted quiere orar por alguien y Yahweh le pone discernimiento. Si vas a hacer una oración, es porque hoy se despacha. Así de sencillo. Así como lo escucha, hermano, y de frío. Es porque se lo va a llevar. Siente su corazón de confianza. Para que cuando usted y yo oremos por otras personas que están pasando momentos difíciles, veamos milagros, veamos una sanidad. Y usted dirá, ajá, pero si no es la voluntad del Padre sanarla, yo estoy orando. Es que, hermano, por experiencia también lo puedo decir, hay momentos que...

Y la hermana me dijo, me parece que la hermana Victoria me dijo, oremos que no sé qué. Y le dije yo, ore usted, porque esa señora va a morir. Entonces la hermana fue a orar y dicho y hecho, hermano. Porque me acuerdo que en ese tiempo estaba la hermana Victoria y le íbamos a ver y ella fue. Y al día siguiente me acuerdo la hermana Vicky me dio el testimonio. Entonces hay cosas, hermano, no es que con esto quiero decirle, uy, qué espiritual es el hombre y todo. No, hermano. Sino que en la misericordia de Yahweh, él enseña algunas cosas y le muestra para que uno aprenda que a confiar de que él tiene control de su vida, de todas las cosas que le acontecen a usted y me acontecen a mí, hasta en los detalles de lo que va a comer y va a beber, hermano. Mire qué fuerte es eso. Yo le he dicho a usted y en las mañanas medito, si dice que tiene contado cada uno de nuestros cabellos, hermano, ¿cómo es posible que me va a decir a mí usted que es que no sabe Yahweh, que no tiene para esta noche que comer, o ahorita el almuerzo, hermano, o el día de mañana? Pero ¿sabe qué? También me demuestra la palabra que muchas veces a su pueblo los pasó por hambre para que salieran ellos y fueran probados en quién están confiando. Yo le pregunto a usted, ¿en quién está confiando usted? ¿En quién está poniendo su esperanza? ¿En el trabajo, en que lo vuelvan a llamar, en que ya lo suspendan, o en qué? Por eso debemos de venir constante a Yahweh, hermano, que Él, en su amor y su misericordia, nos vaya enseñando como niños, tomados de su mano, ir aprendiendo de las ministraciones, de las cosas que Él tiene preparado para usted, para conmigo. Es de esa manera que vamos a poder prevalecer. Es de esa manera que vamos a poder vencer, hermanos amados. Bendito nuestro Adón, que nos permite ver todas estas cosas. Sigamos viendo el 16. Por lo tanto, abiertamente reconozcan sus pecados. Mire, muy parecido al anterior que estábamos hablando respecto en allá en Tesalonicenses. Por lo tanto, abiertamente reconozcan sus pecados el uno al otro y oren el uno por el otro para que sean sanados. Cuando usted y yo, hermano, que cometemos pecados, ¿verdad? No oramos los unos por los otros, difícilmente vamos a ser sanados. Pero si hacemos esto, porque esta es una instrucción que Yahweh pone, inspira Yahweh, ¿verdad? Dentro y sopla en Tiago, el emisario, el apóstol Tiago, nos instruye a que la manera que podamos ser sanados es cuando reconocemos abiertamente nuestros pecados y pecados y faltas que hemos cometido con un hermano o con una hermana. Nos dicen, oren el uno por el otro, para que sean sanados. Es la única manera que algunos hermanos también van a poder estar en un nivel más de confianza en Yahweh cuando revisen sus relaciones. ¿Cómo han sido sus relaciones con las demás personas? ¿Cómo están? ¿O qué ha acontecido? ¿Quedaron rotas? ¿Quedaron dañadas? ¿Están dañadas? ¿Alguien decidió orar de entre las partes? Por eso la misma escritura dice, es necesario las disensiones entre ustedes para ver quién queda aprobado. El aprobado es aquel que va a decir, no, yo voy a orar. Él o ella me ofendió, pero yo lo voy a perdonar. Yo voy a llevarlo en oración. Ese o esa va a quedar aprobado cuando aplique esta palabra. O mucho más cuando lo vaya y lo busque y le diga, hermano, hermana, yo tengo que hablar con vos para que tu alma quede liberada porque yo he tenido rencor, he tenido un resentimiento, me he sentido mal por esto, me he sentido golpeado, ofendido. Entonces, eso es lo que va a traer la sanidad. Por eso a mí me da tristeza que hay gente, hermano, en esta vida que están amargados. Están amargados y ellos dicen que no están amargados. Usted les ve, hermano, la ceja pegada, le ve la vida infeliz, le ve la vida que nadie quiere estar con ellos. ¿Por qué? Porque hay amargura. Hay una condición mala, ¿verdad? Que el mismo enemigo los tiene enceguecido, como dice el Dios de este siglo, los tiene enceguecido para que no les resplandezca la palabra, no se examinen, no vean su condición. ¿Y eso qué va a generar? Pues que le quite, le reste años de gozo, de felicidad. Va avanzando por la misericordia de Yahweh, tiene vida y todo, pero va arrastrando, ¿cómo se llama? Una falta de perdón que hasta cáncer se le va a hacer después y va a morir de cáncer, hermano. Cuando no hay necesidad de eso, pues. Simple y sencillamente revisarnos, ser honesto con nosotros mismos. Yo tengo esto con este, con esta. Me voy a poner a cuentas. Vamos a ordenar estas cosas. No vamos a guardar falta de perdón. Entonces, la manera como usted va a ser sanado, y muchas de las personas que usted conoce, que tienen fuertes problemas, y me atrevo a decírselo, personas que usted conoce que tienen cáncer, tienen tumores, pregúnteles qué clase de vida lleva o analice la clase de vida que llevan con los demás. Le aseguro que van a ser personas.

hermano, que tienen mucho roce, mucho conflicto con muchas personas. Son personas muy perfeccionistas, personas muy quisquillosas. Pero aquel que es sencillo, aquel que es ameno, aquel que como dicen, hasta campechano, pues se lleva así. No, hermano. Esa gente usted va a ver que ahí va longevo. Por viejo mueren, pero no mueren por enfermedades y por cosas. ¿Por qué? Porque sus corazones no generan falta de perdón. El páncreas no le genera más azúcar. El intestino no se le irrita para generarle ese colon irritable y comiencen a haber problemas intestinales, problemas gástricos, ¿verdad? Que vengan a contaminar todo su cuerpo. No, hermano. Debemos de estar a cuentas con el Abba. Por eso la oración es importante, mire. Es importante porque de esa manera vamos a ser sanados los unos con los otros cuando oramos. La oración dice una persona justificada, o sea, somos justificados por la sangre del Cordero, somos justificados por la obra de nuestro Mashiach. Pero acuérdese que ¿quién es el en la palabra de justificada, solo un juez puede determinar quién está en una condición que le asiste, ¿verdad?, la justicia, o quién está en una condición que no se le puede tachar alguna situación. El adversario, que es el fiscal, es el que acusa, dice el libro de Revelaciones a los hermanos, él sí puede decirle: mira, Yahweh, este en su corazón tiene falta de perdón, este tiene resentimiento con fulano y mengano, este no le ha confesado abiertamente su cuestión. Mira, entonces la oración que haga, no se la des porque no está confiando en vos, no está poniendo su confianza en todo lo que has prometido, es resabido, es resabida. Mire, entonces, ¿qué pasa? Esa palabra que dice aquí, la oración de una persona justificada, la palabra, la persona justificada es aquella persona que desea, anhela cumplir la palabra, vivir la palabra. Se está, la palabra misma lo justifica, ¿verdad? Porque no hay nadie que lo señale, no hay nadie que lo acuse, ni el mismo adversario. Así como le pasó a Job, recuerda a Job, ¿verdad? Así le dijo, un siervo fiel y justo. Y aquel le salió por otra tangente, ¿verdad?, por las cosas materiales. Pero bueno, vemos acá entonces, es poderosa y efectiva. Mira el 17, Elijá era solo un ser humano semejante a nosotros. Mire qué importante esta parte. A pesar de eso, oró fervientemente para que no lloviera, y ninguna lluvia cayó sobre la tierra por 3 años y 6 meses. Entonces oró otra vez, y el cielo dio lluvia, y la tierra produjo sus cosechas. Mis hermanos, si alguno de ustedes se extravía de la verdad y alguno es la causa de regresar, debe saber que el que devuelva a un pecador de su senda de extravío lo salvará de la muerte y cubrirá una multitud de pecados. Hermano, hermoso cuando venimos a la palabra, porque también la palabra nos lleva a orar por los pecadores, a orar para que aquellas personas sean libres del cautiverio de Satán. El adversario tiene atadas sus almas. La oración es una herramienta, un instrumento que Yahweh ha permitido, hermano, un arma poderosa para que usted y yo crezcamos y experimentemos distintas experiencias, distintas maneras como el Abba nos ministra, nos fortalece. Damos gracias al Abba, hermanos, porque Él en su amor y en su misericordia nos enseña estas verdades, nos muestra, hermanos. Yo quiero orar, ¿verdad?, en esta mañana, pidiéndole al Abba que en todo este proceso sigamos siendo enseñados, sigamos siendo personas prontas para que sea su palabra que more en nuestros corazones y podamos ir experimentando, porque el Abba desea que usted experimente esos niveles de confianza, esos niveles donde cuando Él promete algo, Él lo cumple, hermano. Y si lo ha prometido, Él lo va a cumplir. Gracias, Abba, por cada hermano, cada hermana en esta mañana que está en sintonía, Padre, en este tiempo hermoso que tuvimos de exaltación con mis amados, tiempo en la mañana de oración también, y este tiempo ahora de tu palabra. Gracias, mi Rey, porque tú te places, mi Rey, que cada uno de tus hijos y tus hijas te busquen de corazón. Tú te vas a revelar a sus mentes, a sus vidas. Gracias, Abba Kadosh, porque yo sé que tu palabra siempre nos llevará a reflexionar, a revisarnos cómo estamos, cómo andamos delante de ti. Te pido, Abba, que siempre pongas el querer como el hacer por tu buena voluntad, para que mis hermanos amados, mis hermanas, experimenten, Padre, cuán bueno es buscarte de mañana, temprano, esforzarse, aunque esta carne no quiera,
pero nuestro Ruba por dentro nos anhela celosamente. Desea que nuestro ser esté conectado, totalmente, rendido a tus pies, Abba. Bendito eres tú, Abba Kadosh, porque en este día tu misericordia nos ha alcanzado. Bendigo cada hogar, cada familia, Padre, aquí, aquellos que están allí y están otros reunidos con ellos, Padre, sean guardados, sean protegidos, llénalos de emuná, de confianza, Padre, y que allí, a solas o acompañados con su pareja, con sus hermanos, tomados de las manos o en la condición que estén, Padre, te puedan creer. Levanten un altar de adoración, levanten, Padre, tiempos de clamor, de búsqueda, de súplica. Porque tu palabra dice que tú andas buscando adoradores que te adoren en espíritu y en verdad. Así le dijiste a la samaritana, Abba Kadosh. Y tú andas buscando hombres y mujeres que se paren en la brecha para que intercedan el uno por el otro. Eso está vigente, eso no cambia. Dos tipos de personas tú buscas, Abba. Y aquí hay hombres y mujeres, Padre, que hemos decidido seguir tus principios, seguir tus pisadas. Que nos encuentres haciendo aquello para lo cual nos mandaste, Abba. Y es servirte, honrarte, exaltarte a ti, Abba. Gracias por este tiempo, gracias por permitirme, Padre, estar delante de tu presencia y entre mis hermanos, compartiendo una palabra que me edifica, que me fortalece, que me anima, que me impulsa, que me hace revisarme cómo ando delante de ti, Abba Kadosh. Cuánto estoy confiando, cuánto estoy creciendo en tu palabra, para que cuando ore, ore realmente con sabiduría, con entendimiento, no tenga estorbo mi oración, sino que fluya con libertad. Gracias, bendito Rey, por este tiempo. Sea cada hermano, cada hermana bendecidos, hermanos amados. Y espero que parte del día, lo que resta, pues lo aprovechemos, ¿verdad?, en familia. Y pendiente para mañana, tempranito, 5:30 de la mañana, nos ponemos en sintonía a exaltar, a glorificar a nuestro Abba Kadosh. Sean bendecidos cada uno de ustedes, hermanos amados. Que estén bien. Hasta mañana. Nos damos cita entonces. Shalom, shalom, hermanos amados.

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1: Que donde dos o más estén reunidos en tu nombre, ahí estás tú. Y aquí habemos más de dos, y sabemos que aquí estás tú, bendito Rey. Te adoramos, te alabamos. Te pedimos, Padre, que abras nuestra mente, abras nuestro corazón, para poder recibir ese pan de vida, esa palabra que tú nos traes en esta noche para cada uno de nosotros, y que servirá, Padre, para exhortarnos, para redarguirnos, para edificarnos, Padre. Y que esta palabra, Padre, no se queda en nosotros, sino que sale dando fruto para poderla compartir con otras personas que, así como nosotros la necesitamos, ellos también la necesitan. Padre, quita de nosotros cualquier acechanza del enemigo, cualquier circunstancia que nos puede impedir recibir tu palabra. Gracias, Padre. Bendice a cada hermano aquí presente, a cada familia aquí representado, y a aquellos hermanos también que no podrán estar el día de hoy. Guárdales y cuídales donde ellos se encuentren. Mandamos una palabra de sanidad, una palabra de exhortación, una palabra de ánimo para que a esas personas, asimismo para las personas que nos siguen por la web, Padre, bendíceles y guárdales. Todo esto te lo pedimos en el poderoso nombre de tu Hijo amado, Yahshua HaMashiach. Amén y amén. Gloria a ti, bendito Rey. Hermanos, en esta noche, para ir avanzando rápidamente, el tema que quiero compartir, que el Padre nos ha dado para compartir, es un problema que quizás nos ha atacado a cada uno de nosotros, que ninguno de nosotros ha quedado fuera de ese problema. Y si no ha padecido de ese problema, gloria a Yahweh. Pero de igual manera la palabra nos exhorta que no estamos libres. Que si usted no lo ha padecido el día de hoy ese problema, la palabra de Yahweh, vamos a ver ahí en su palabra, Él nos exhorta que no caigamos en ese problema. Amén. Ese problema, hermano, lo vamos a encontrar en Hebreos. Ubíquese ahí en Hebreos, luego le doy el capítulo y el versículo. Este problema, hermanos, puede apagar el gozo que cada uno de nosotros tengamos de la vida, llenándola de oscuridad. ¿Sí? Ese problema le puede impedir, si usted lo tiene, o yo lo tengo, impedirle leer la Biblia, poder hablarle a otro de la palabra. Mire qué problema es ese. Ese problema puede causar divorcio o problemas dentro de los matrimonios. Puede detener dentro de una congregación, puede detener el avivamiento. ¿Por qué? Porque esa persona puede venir acá a la congregación. ¿Por qué? Porque ese problema, muchas veces hay personas que no saben que lo tienen. Usted se ha dado cuenta muchas veces cuando nosotros tenemos alguna enfermedad física, muchas veces nosotros la venimos cargando por años, y no nos damos cuenta. No nos damos cuenta. Ha habido gente que ha venido con un cáncer, que ha andado cargando un cáncer, y hasta que ha caído, fíjense que hace un par de semanas me encontré con un gran amigo de juventud, y él me comentaba que en el mes de marzo falleció el papá de él. El papá de él Tenía como unos casi 85 a 90 años. Resulta que el señor, él vive fuera en el área rural, y él iba en un caballo. Y resulta que él se cayó de ese caballo. Sufrió una caída, y a raíz de eso, él solo sentía dolores de cabeza. Solo dolores de cabeza. Pero como muchos acostumbramos a hacer, solo ve, Panadol. Panadol. No, tengo dolor de cabeza. Tráeme la Panadol. Al día siguiente, dolor de cabeza. Tráeme la Panadol. Cuando realmente usted no sabe en realidad de qué le produce el dolor de cabeza. El dolor de cabeza le puede ser producido, puede ser producto, perdón, de algo estomacal, hermano. Y usted solo está atacando el dolor de cabeza. Pues resulta que este señor, hermano, se dio ese golpe y él nunca, pasó bastante tiempo y nunca, de repente estaba con ese dolor y nunca se trató con un médico. Cuando él fue donde el médico, ya eso ya era imparable. Ya básicamente el doctor ahí nomás solo lo examinó y le dijo, ya no podemos hacer nada. Primero, por la edad de él, no va a resistir la operación que él necesita. Si él hubiera venido 1 o 2 días o una semana después de que él tuvo esa caída, a puro analgésico, se hubiera detenido un coágulo que él tenía en el cerebro, producto de esa caída. O sea, muchas veces, hermano, nosotros andamos con enfermedades que no nos damos cuenta. Y en la parte espiritual, que es lo que vamos a tocar el día de hoy, igual usted puede decir, no, yo estoy en la congregación tranquilamente, yo me llevo con todos mis hermanos, pero probablemente, hermano, si yo le toco este tema el día de hoy, probablemente tenga ese problema, ¿verdad? Pero si no lo tiene, gloria a Yahweh, que no lo tiene, pero igual puede tener situaciones donde el enemigo va a querer meterle ese problema, porque ese es el propósito del enemigo. ¿Amén? ¿Cuál es este problema? Vámonos a Hebreos 12, versículos 14 y 15. ¿Quién lo tiene ahí en la versión Reina Valera? Y yo lo busco acá en... Le dije Hebreos 12, versículo 14 y 15. Dígalo. Siga, el 14 y 15. Amén, mire. ¿Ya detectó cuál es ese gran problema? Amargura, hermano. Ese es el gran problema. Muchas veces usted puede decir, no, yo estoy tranquilo con mis hermanos. Pero mire, déjeme decirle que muchas veces hay gente que no reconoce. No reconoce que tiene un problema. Es como cuando usted le a un alcohólico. Usted puede tener un familiar o un amigo alcohólico y usted lo está viendo y esa persona le dice, es que yo no soy alcohólico. No lo reconocen, hermano. Y en este problema, muchas veces también, usted puede tener algún familiar, algún amigo, algún compañero de trabajo que tiene ese problema y no se lo va a reconocer. Inclusive puedo ser yo mismo o cualquiera de los que estamos aquí en la congregación. ¿Por qué? Porque no sabemos o no lo queremos reconocer. ¿Amén? Mire, hermano, una persona amargada, hermano. Una persona amargada, ¿cuáles podrán ser las características de una persona amargada? Una persona amargada, hermano, es hostil, rapidito, se enciende, le va a andar, anda criticando a todo mundo. Se anda fijando a ver en qué error cae X o Y persona. Se llena de enojo, pero cuando se da vuelta y él y ella cae en problemas, se vuelve autocompasiva para que la gente tenga lástima de ella. O sea, por un lado muestra una cosa, pero por el otro lado muestra lo contrario. Así podemos, más o menos a grandes rasgos, ver a una persona que padece de esa enfermedad. Pero, de igual manera, hermanos, eso usted puede ver a una persona tranquila, que no callada, que no le dice nada, que todo lo puede ver normal en esa persona, pero quizás en su interior, usted, en la medida. Por eso hace Hace un tiempo atrás yo les compartía sobre lo que es la comunión, la coinonía, de la manera de cómo cada uno de nosotros debemos de compartir entre nosotros. Somos una familia, ¿sí? Somos una familia, somos hermanos, nos tenemos un solo padre, ¿amén? Y decía yo en ese momento que usted, en la manera de que usted se acerque al hermano, a la hermana, a decir, hermano, mire, de esa manera usted va a ir conociendo a ese hermano. Y de esa manera usted le va a ir detectando y de esa manera usted puede tener una palabra para ese hermano. Pero si usted viene acá, sienta en cualquiera de los lugares, pero así como se sentó, ahí se quedó sentado, de esa misma forma se fue y no pasó nada. Ahí ya no hay comunión. Así que yo le exhorto en esta noche, hermano, que de esa manera usted puede, usando, haciendo comunión, podemos ayudarnos los unos con los otros, exhortarnos los unos con los otros. Amén. Como le decía, nosotros dentro de la congregación también podemos ser atacados por este problema, que es la amargura. Y por esa forma, mire que Hebreos es un libro que fue escrito para creyentes, gente que ya conocía la palabra de Yahweh, gente que la escudriñaba, pero y entonces por eso está la exhortación. Volvamos a leer, por favor. Hebreos 12, 14, 15. Alguien que lo tenga en la Kadosh, por favor. Diga, hermana.
2: Miren que nadie pierda la misericordia de Yahweh, que ninguna raíz de amargura brote causando problemas y por ella muchos sean contaminados.
1: Mire que en el 14 dice que permanezcamos persiguiendo paz. O sea, ahí está hablando, en el versículo 14, dice que permanezcamos persiguiendo la paz con todos y ser apartados o santos. Esto nos indica de que si usted o yo no padecemos de amargura, permanezcamos paz y que sigamos siendo apartados. ¿Por qué? Porque no, si no, dice, sin lo cual nadie verá al Adón. Y dice, miren que nadie pierda la misericordia de Yahweh, que ninguna raíz de amargura, y dice, miren, cuando nos dicen es que estemos atentos. Miren, que no brote ninguna, perdón, que nadie pierda la misericordia de Yahweh y que ninguna raíz de amargura brote causando problemas. Ya vamos a hablar de eso. Y por ella, muchos sean contaminados. O sea que el tener nosotros, hermano, eso es como una plaga. Como una plaga. Dice ahí que si nosotros permitimos tener ese problema o hacer tener la raíz de amargura, vamos a poder contaminar a otros, ¿sí? Raíz de amargura, ¿qué entiende usted como raíz? Raíz es algo que está subterráneo, que no lo podemos ver. Yo puedo ver aquí esta planta, ¿sí? Pero yo no puedo ver la raíz. Y así está en nosotros. Si usted está padeciendo o yo tengo amargura, muchas veces, como le digo, yo puedo decir, no, yo aquí estoy tranquilo, pues, la estoy pasando bien con mis hermanos, pero no me he examinado, no le he pedido a nuestro Abba Yahweh que me dé una radiografía. Y este es precisamente lo que en esta noche queremos que el Padre nos exhorte, que nos edifique con esa palabra. Amén. ¿Cómo surge la amargura? ¿La amargura cómo surge? ¿Cómo cree usted? Si me puede ayudar rápidamente. ¿Perdón? ¿Falta de perdón? ¿Sí? ¿Más? ¿Una ofensa? Sí es. La amargura, hermano, precisamente así. Así surge la amargura. Es porque de repente una persona ha sido herida, ha sido dañada por otra persona. Quizás las situaciones en la vida no le han salido como ha querido, como ella lo esperaba. Y eso, ese problema de esas situaciones, del daño que hace, del daño, del enojo, ¿qué le produce? Le produce de tener algo contra ese alguien que la ha dañado. Que le produce, inclusive, tener problemas contra la iglesia. Aquí hemos tenido gente, hermano, que ha estado con nosotros y se fue por problemas de resentimiento con la iglesia. Diga, hermano.
3: Si venimos guardando tal vez un enojo, una falta de perdón por un daño, entonces todo eso se va acumulando y eso es lo que va a traer esa raíz de amargura en nuestras vidas.
1: Amén. Eso es lo que viene a hacer surgir la raíz de amargura. Alguien que me busque en Colosenses 3:19. Mire que la amargura, hermano, da un resultado que puede producir, como le decía al inicio, problemas en el hogar, problemas en los matrimonios. Miren en Colosenses por qué la palabra nos exhorta, nuestro Abba Yahweh. Por eso ahí ya nos está diciendo que nos dice que les amemos. Ahora, ¿qué entendemos por amargura? Hermanos, ¿estamos acá? ¿Qué podemos entender por amargura?
4: Algo que duele.
1: Algo que duele. Ajá. Es una ofensa, hermano. Es un enojo, como decíamos hace poco. Que la amargura es cuando una persona ha sido ofendida y esa ofensa, nosotros, porque somos nosotros, ¿verdad?, la convertimos en enojo. Diga, hermano.
4: En realidad, la amargura es no estar complacido de tal vez de algo y se siente amargado, no ha hecho algo más grato para él o para ella.
1: Sí, la amargura es algo que nos ha quedado en nosotros. ¿Y qué pasa? Que no la hemos enfrentado, hermano. No hemos enfrentado ese problema, así como cualquier otro problema. Por ejemplo, como comentaba con alguien que está con el problema del alcoholismo. Mientras no lo reconozca, que tiene ese problema y no lo enfrente, va a quedar caído esa persona. Lo mismo alguien que tiene las drogas. Alguien que tiene diabetes, alguien que tiene cáncer, mientras no lo reconozca y no lo enfrente, no va a poder, salud, hermano, no va a poder salir adelante. Igual sucede con la amargura. Como le decía, la amargura es alguien de una persona que ha sido ofendida y que esa ofensa la transforma en enojo. ¿Sí? Esta ofensa, hermano, esta ofensa puede ser intencionada, ¿verdad? Pero también puede ser no intencionada. ¿Me entiende? ¿Sí? Quizás alguien acá diga un comentario, ¿sí? Diga algo sin intención de ofender por decir a la hermana Moncha, a la hermana o aquí a las hermanas. Pero de repente esa persona que tiene esa raíz se siente ofendida y dice, no, es que fue directo para mí. ¿Y qué pasa? Hermanos, todos hermanos en la vida, levantémonos aquí la mano, ¿quién no ha sido ofendido en su vida? El que no levante la mano, hermano, es que realmente está mintiendo. Todos. Y vamos a seguir siendo ofendidos, hermano. Eso, mire, ¿sabe qué sucede? Por eso le decía, el enemigo nos va a estar metiendo día con día, minuto a minuto, segundo a segundo, problema tras problema. Y usted lo va a recibir por todos lados. Bueno, de hecho, la hermana aquí, mire cómo es el padre, que de hecho, ella no sabía qué tema traía. Y ella, me mostró un mensaje que es una ofensa. Es una ofensa lo que ella me mostró que por WhatsApp, hermano. Ella por el teléfono, por el celular, recibió una ofensa. ¿Eh? Pero ¿qué pasa? Como le decía, hay ofensas que son intencionadas y hay ofensas que no son intencionadas. Pero si nosotros, como hijos de Yahweh, hermano, podemos entender, ¿verdad?, que cuando cada uno de nosotros hemos sido ofendidos, hermano, ¿cuál es nuestra reacción así, de inmediato? Enojo. Y es normal. Enojo y con aquel deseo de desquitarnos y buscamos la manera de cómo desquitarnos esa ofensa. ¿Cierto? Buscamos la manera de cómo herir a esa persona. Pero si nosotros como hijos de Yahweh sabemos que eso no es correcto, ¿sí? Y que eso no agrada a Yahweh, el que nosotros queramos desquitarnos, ¿qué hacemos? Lo confesamos, lo pedimos perdón a nuestro Abba Yahweh y no dejamos que esa ofensa pase al siguiente paso que decía, que es el enojo, y que se convierte en una raíz de amargura. Pero alguien, una persona amargada, no actúa, no reacciona así de esa manera, hermano. Diga, hermana. Y ya está contagiado. Ya está con la enfermedad. Amén. Es que ese es el propósito del enemigo. De que usted le dé cabida a esa ofensa, y cuando usted le da cabida, ¿sí? Lo transforma en enojo, y así, por eso le decía, pero si nosotros como hijos de Yahweh sabemos que no es correcto, le pedimos perdón a nuestro Abba Yahweh, y que Él nos ayude, como dicen, a deslizar esa ofensa. Amén, amén. Precisamente aquí hacía la diferencia de cómo nosotros como creyentes tenemos que actuar en una situación de esas. Por eso el Padre nos exhorta ahí en Hebreos que no demos lugar a que haya brote de amargura. ¿Sí? Pero una persona que es amargada y que no conoce de la palabra, o que realmente no la quiere reconocer, aún estando aquí, dentro de la congregación o de cualquier otra congregación, esa persona, en una ofensa, hermano, él va a buscar, se vuelve una persona negativa y va a buscar la manera de desquitárselas, como dice el hermano Jal, de buscar la manera de cómo sonarle la ofensa. ¿Sí? Va a buscar y va a empezar a buscar a esa persona viéndole qué error comete. A ver en qué, cualquier descuido y a ver qué. Y mire, hermano, y se lo va a encontrar. Se lo va a encontrar, hermano. ¿Por qué? Porque nadie es perfecto. Nadie es perfecto, hermano. Usted va a encontrar, probablemente, usted o yo, voy a encontrar, si vengo yo acá, a la congregación, y vengo a buscarle los errores a cada uno de aquí, de los que estamos acá, se los voy a encontrar, hermano. Igual ustedes me lo van a encontrar a mí. Usted en este momento puede estar encontrando en este momento, de decir, puede estar viendo en mí un error. Porque, si usted, pero, caso contrario, hermano, caso contrario, si usted viene aquí a la congregación a buscar errores, dentro de la congregación los va a encontrar. Definitivamente los va a encontrar. Pero, caso contrario, si usted viene acá a encontrar una bendición en la palabra y comunión con los hermanos, eso es lo que va a encontrar. ¿Amén? Eso es lo que usted va a encontrar. Si quiere bendición, si usted viene aquí a la congregación buscando en el mensaje una bendición, lo va a encontrar. ¿Sí? Pero, ¿qué sucede? Que la persona amargada no actúa de esa manera. La persona amargada va a buscar errores en la otra persona y no va a quedar satisfecha hasta no desquitársela. Su objetivo va a ser, inclusive, la persona amargada puede llegar a caer, como es algo que contamina, puede llegar a hacer caer a otras personas en la amargura. Les empieza a provocar. Y hasta que no logra ese objetivo en hacer caer a esa otra persona, no se siente complacido. Así que yo en esta noche le exhorto a que nos vayamos examinando, hermano. Nos vayamos examinando en esta noche si cualquiera de esas situaciones nos están ocurriendo, pues que le pidamos a nuestro Abba Yahweh, pidámosle perdón y cortemos eso. Cortemos esa raíz. ¿Amén? ¿Por qué se le llama raíz de amargura? ¿Por qué la palabra le llama raíz? Como le decía, ¿por qué? Porque está oculto. Está oculto. Y muchas veces nosotros no lo queremos admitir que tenemos algunos indicios de amargura. Muchas veces lo queremos pasar por alto y no lo queremos reconocer. Por eso se le llama amargura, perdón. Nuestro Abba Yahweh, hermano, Él quiere que en esta noche reconozcamos si tuviéramos raíces de amargura. Si no lo hacemos, hermanos, dice ahí la palabra, lo acabamos de leer, no vamos a poder ver a nuestro Abba Yahweh. No vamos a poder ver al Adón. Volvamos otra vez ahí, vámonos a Hebreos 12:15 nuevamente, por favor. Hebreos 12:15, ahí nos vamos a estar viendo la primera parte. Dice, miren que nadie pierda la misericordia de Yahweh. Mire qué es lo que sucede. Miren que nadie pierda, ahí nos está dando un aviso. Que miremos, como dice ahí en la Valera. ¿Quién tiene Valera, hermano? ¿Usted tiene, hermana Araceli? La primera parte del 15, 12:15. Ok, mire. Solamente hasta ahí, hermano. Dice que ahí nos está dando un aviso. Que tengamos cuidado de no perder la misericordia, de no perder la gracia de Yahweh. Y dice la segunda parte. Léame otra vez ahora la segunda parte, lo que sigue, hermana, de ahí. Que ninguna raíz de amargura. Imagínense, ¿qué nos estorbe? Aquí dice que causando problemas y que por ella muchos sean contaminados. O sea, ¿qué sucede cuando esa raíz, hermanos, acá? ¿Qué sucede cuando esta raíz, bro? Yo no sé si, ¿cuál ven mejor? Esta. ¿Qué sucede, hermanos, cuando esta raíz brota? ¿Qué sucede? Cuando esta raíz brota, ¿qué sucede? Se mira, ¿y qué pasa? Empieza a dar frutos. ¿Cierto? Primero está la raíz, empieza a crecer esto y empiezan a salir los frutos. Y eso, ¿cuáles son los frutos de la amargura? Vamos a ver. Diga. Los frutos son innumerables, hermano. Usted va a tener, si nosotros, si usted o yo, damos lugar a tener amargura, vamos a tener problemas físicos. Vamos a tener problemas personales. Vamos a tener problemas sociales, problemas económicos, claro. Mire qué tanto envuelve el tener nosotros o dar cabida a una ofensa. Imagínese cómo empieza con una ofensa todo lo que viene causando el brote de la raíz.
5: Gracias.
1: Vamos a ver, en problemas físicos, fíjese que en problemas físicos cuentan de un doctor que este señor era amargado, amargado, amargado, que hasta él mismo lo reconocía, pero no lo enfrentaba. Él decía, aquel que me haga enojar, decía, así, aquel que me haga enojar me va a tener en sus manos. ¿Por qué? Porque me va a matar. Así decía él. Y resulta que él una vez lo invitan a una conferencia de médicos y vino otra persona y empezaron a debatir algo médico quizás y se empezaron y aquella persona lo empezó a insultar injustamente. ¿Y qué sucede? Que este médico que él reconocía empezó lo mismo y empezó también con su enojo y empezó a gritar, a insultar. ¿Y qué sucede? Mire, ahí nomás cayó de un lado el hombre, muerto. Y así ha sucedido, hermano. Permítame, hermano. Fíjese que a mí, cuando yo estuve trabajando en San Pedro Sula, a mí me tocó ver un caso así, por situaciones, cuando el Mish, hermano, allá en San Pedro Sula, bueno, y aquí igual, ¿verdad? ¿Se acuerda que pusieron los puentes Bailey? Pero allá en San Pedro Sula había una colonia donde solo era un carril. Entonces, había un momento, ¿verdad?, que tenían que esperar los de un lado para bajarlos de este lado y después, y así sucesivamente. Pues resulta que en una de esas se encuentran dos en medio del puente. Y ninguno de ellos quería ceder a retroceder. Y mire, se empezaron a insultar hasta que vino uno y se salió y ahí nomás sacó una pistola y mató al otro. Y así han sucedido muchos casos, hermano. Hermana Araceli, perdone.
5: Yo conocí hace poco, hermano, andábamos con mi tía en el mall Las Cascadas y nos sentamos a tomar café. Entonces mi tía le dijo a un señor, ¿me puedo sentar aquí? Le dije, porque está lleno, sí, no hay problema. Pues empezó a platicar con nosotros. Entonces le dice, él nos empezó a contar que él era un entrenador. Y verdad que usted es hermano, y mi tía le estuvo preguntando acerca de un entrenador del vida. Sí, es mi hermano, yo también aquí vengo a unos niños que son en riesgo social, dice, yo los vengo a entrenar. Dice que a él, su esposa lo dejó, y dice que a él le pegó un derrame, y de ese derrame le operaron la cabeza. De ahí todas esas cosas le vinieron provocando, entonces pero a usted lo que le provocó fue una raíz de amargura, por eso le vino la diabetes, le digo yo, y todas esas enfermedades. Usted dijo todo, me dice. Mire que yo, dice, estaba, tanto fue mi odio que me vino el derrame, dice. Tanto fue mi odio que después me vienen y me dicen de que era diabético. Y oiga bien, soy diabético peligroso, yo, me dice. Y dice que todas esas cosas, él se ha ido poco a poco liberando, dice. Entonces yo le dije, pero eso no solo usted solo lo puede superar, Leo. Usted tiene que buscar las cosas de Yahweh. Pues entonces empezamos a hablar de los nombres cados. Entonces mi tía le dice, no, es que a la iglesia donde ella va le dicen a Dios Yahweh. Le empezó a explicar mi tía, ¿verdad? Entonces yo dejé que mi tía fluyera, pues no, que no fuera yo. Entonces digo yo, padre, gracias, porque la palabra está en nuestra familia. Entonces el Señor empezó a decir, dije, fíjese que usted tiene la razón, yo solo esto no lo voy a poder superar, dice.
1: Amén. Gloria a Yahweh, mire, gloria a Yahweh de que cómo se está manifestando. Hermana, ¿iba a participar? No. Si usted ve, hermano, estamos tocando casos reales. Casos que suceden, y así suceden cualquier cantidad de casos que quizás cada uno de nosotros conoce. ¿Sí? Ya vimos entonces que uno de los problemas son problemas físicos. También problemas emocionales. ¿Escuchó bien? Nos van a dar problemas. La amargura nos va a dar problemas emocionales. Cuando la persona amargada permite, escuche bien, permite que otra persona le haga enojar por alguna ofensa, usted o yo nos convertimos en esclavo de esa persona. Repito, si usted ha sido ofendido por alguien, o yo igual, y permitimos que esa ofensa pase al siguiente paso, que es el enojo, y ese enojo se convierta también en una raíz, eso nos hace que nos convirtamos esclavos de esa persona que nos ofendió. Quizás esa persona, hermano, y fíjese que eso también yo le doy gracias a nuestro Abba Yahweh, que puso en mí, al hermano Harold, yo cargué con una ofensa, hermano, desde que yo tenía 10 años, yo tenía 10 años, hermano, cuando a mí me empezó esa ofensa, y pasaron, creo que tendría 35, 40 años, mire cuántos años, que yo cargué con esa ofensa. Y el hermano Harold, el padre, me lo puso y él me exhortó. Y era contra mi padre terrenal, biológico. ¿Por qué? Porque yo me sentí ofendido cuando mi padre, al tener yo 10 años, abandonó a mi mamá, estando yo con mi hermano. Y cada vez que me mencionaban a mi papá, yo descargaba, mire, ofensa tras ofensa. Y yo no podía vivir, yo estaba esclavizado en esa ofensa, hermanos. Y de repente mi papá, él vive por este lado, aquí por Zambrano, hermano. Ya por ahí, por el Parque Aurora vive él. Y él tal vez disfrutando de la vida con su otra familia. Y yo amargado, mire, estaba esclavizado. Se vuelve usted esclavo. Usted puede estar ofendido por una persona que está quizás en otro país, a miles de kilómetros. Y usted aquí está sufriendo por esa persona. Esa persona lo tiene esclavizado. Y usted está sufriendo emocionalmente, no come, no duerme. Y mire, y recuerdo que el hermano Harold me acuerdo que cada primero de enero me decía, hermano, vamos a visitar a su papá. No, hermano, que mire, que yo le sacaba cualquier cantidad de excusas. Solo esa vez, solo el primero de enero me lo decía. Después el siguiente primero de enero, hermano, vamos a ir a visitar a su papá. No, que mire. Y no más, no me volví a decir nada, hermano. Y hasta que una vez él con la palabra, y me empezó, y tocamos este tema, hermano. Y ahí fue donde yo fui quitándome eso, y llegó un primero de enero, que el hermano Harold le dijo, hermano, vamos a visitar a mi papá. Mire, cuestión de que cuando yo tenía 10 años, le estoy diciendo, y yo voy con mi esposa y con todos mis hijos. Y papá quedó, como dicen, helado cuando me vio. Hermano, dice ahí, miremos nuevamente, vamos a estar en el, miremos ahí el 12:14. Hebreos 12:14. Usted o yo, hermanos, no podemos, escuche bien, no podemos tener santidad y pecaminosidad al mismo tiempo. Hebreos 12:14. Permanezcan persiguiendo paz con todos y ser kadosh, sin lo cual nadie verá al Adón. Nosotros, hermanos, y aquí es donde nosotros tenemos que poner mucha atención. Vamos a tener, como le digo, si usted da cabida, vamos a tener problemas sociales, problemas personales, decía la hermanita también, problemas económicos. ¿Por qué? Porque al empezar usted a tener problemas, como decía la hermana, este varón que dio cabida a esa ofensa, le produjo diabetes. Y mire, hoy en día enfermarse de una enfermedad, hermano, es caro, carísimo. Máxime, si usted no tiene el recurso, igual, le toca de repente solo ir a hacer fila a un hospital público. Perdón. Por eso, como decía la hermanita, usted, si usted tiene que para poder mantenerse una buena salud, usted tiene que tener dinero. Y eso es una pérdida económica, pues. Por haber dado cabida. Porque hay enfermedades que sí, lastimosamente, pues van con el tiempo, pero probablemente usted también haya prevenido, ¿verdad? Pero si usted dio cabida a algo que... Entonces, le decía que nosotros, hermanos, no podemos dar cabida, no podemos tener santidad y pecaminosidad al mismo tiempo. Aquí vamos a ver en Efesios, hermanos, y aquí por eso le digo, vamos a pasar ya a la otra parte. En Efesios 4:26. ¿Qué dice el Efesios 4:26, hermano? ¿Qué es lo que hablaba la hermana Moncha? ¿Verdad? La hermana Monchita. Y ya lo vamos a leer. Amén. Amén. Mire, lo que nos compartía la hermana Moncha. Hermano, le pregunto, ¿enojarse es pecado? ¿Verdad que no? Hay gente que sí lo toma, pero no, ahí mismo lo acaba de decir, la misma palabra lo dice, y lo acabamos de leer, dice, pueden enojarse, ¿sí? Podemos enojarnos, pero que no pequemos. ¿Y cuál es el pecar? Al llegar que esa ofensa, nos podemos enojar, pero pasar después al siguiente, a la raíz de amargura. ¿Por qué? Porque ahí empezamos a nosotros a maquinar de cómo deshacernos de aquel, cómo romperle los dientes, de ir a buscar quizás a la 18 o a la 13 para... No, es que hay gente que así reacciona, hermano. Yo conozco gente que ha sido ofendida y le dicen, bueno, este me la hizo. Y hace, este me la hizo, ya sé con quién. Le voy a decir a fulano, como este es de la 18, que le vaya a dar una suspendida.
6: Y qué fácil es la venganza por nosotros y nos hacemos libres.
1: Amén. Hermanos, el enojo no es pecar. Perdón, el enojo no es pecado. ¿Sí? Mire que Yahshua se enojó. Se enojaba. Yahshua se enojó cuando en la plaza del templo fue y él agarró un lazo, dice, va, y empezó, mire, a sacar a aquella gente de la plaza. Y así en algunas ocasiones él se enojaba con y él se enojaba inclusive con los discípulos. El enojado le llamaba la atención a Pedro, que era el más explosivo del grupo. ¿Sí? Entonces no, el enojo. Ahora, ¿cuándo el enojo pasa a ser pecado? Que ya es, que pasa a ser a otro nivel. ¿Cuándo, hermano? Cuando leamos ahí, perdón, en la segunda parte nuevamente de Efesios 4:26, el enojo. Ahora, ¿cuándo el enojo pasa a ser pecado? Que ya es, que pasa a ser a otro.

a otro nivel y se convierta en pecado. Pero ahí ya no es enojo, sino que ahí es raíz de amargura. ¿Por qué? Porque ahí empezamos nosotros y empezamos a vivir con ese enojo. Empezamos a disfrutar con ese enojo. Nos complacemos con ese enojo. Lo chineamos y dormimos con ese enojo. Llega el día siguiente y volvemos a chinear ese enojo. Pasan semanas, meses, años. Lo que yo le compartía hace poco, que yo experimenté. Miremos ahora, ahí mismo en Efesios, vámonos ahí al verso 31. ¿Qué dice el verso? Mire la secuencia que nos da ahí ese verso. Que nos libremos primero de amargura, luego arrebatos, cólera, arrebatos de cólera, ira, imposiciones violentas. ¿Qué más, hermano? Calumnias. Mire lo que ahí lleva una secuencia de cómo uno va cayendo en esos niveles. Primero se enoja, luego pasa a la ira. Cuando alguien está con ira, o sea, un enojo, usted se puede enojar y tranquilamente, pero si ese enojo lo vuelve, lo hace y lo está chineando, usted empieza a llenar de ira. ¿Y qué sucede? Que alguien con ira, ¿qué es lo que se siente? Se siente que está ardiendo de cólera. Y ahí es donde usted explota, sale como un volcán y empieza, y después dice las habladurías, lo que habla ahí, calumnias. Y usted empieza a ofender, o empieza a gritar, empieza a insultar, y dice de todo lo que usted quiere, que al final, cuando usted ya está, se vuelve a calmar, ¿qué sucede? Ha dicho cosas que se arrepiente de haberlas dicho. Y en esa secuencia, si usted léalo nuevamente con más tranquilidad en su casa y analícelo, y va a ver que en ese nivel lo va sacando. Pero lo que nuestro Abba Yahweh quiere es que también nosotros busquemos la raíz de la amargura. Por eso decía, miren que nosotros no vayamos a perder, ¿qué? La misericordia de Yahweh, y que estemos atentos. Por eso dice, miren, un aviso, nos está exhortando, y que miremos, que busquemos si tenemos nosotros alguna raíz de amargura. ¿Por qué? Primero, que la reconozcamos, reconozcámonos, hermano. Si en algún momento vamos a tener o hemos tenido, cuentan de un pastor que un día salió a jugar golf, pero no es el manojar, juega golf. Dicen que este pastor salió a jugar golf con un diácono, y el diácono, cada vez que le pegaba mal aquella bola, la bola caía al agua o en los arbustos y salía en cólera, mientras que el pastor hacía el mismo error, pero él solo se sonreía. Entonces el diácono le dijo, pastor, le dice, pucha, usted, lo veo que usted maneja bien su enojo, lo sabe manejar y lo controla, porque yo no, hermano. Le dice, mire que, ¿sabes qué? Le dice, entonces solo se son, lo que pasa que no te has fijado, le dice, que cuando yo escupo, le dice, la hierba y no masito se seca, le, de la amargura que él tiraba en la... Entonces, muchas veces nosotros, si no lo reconocemos, vamos a tener problemas, hermano. Y lo otro, ya para ir finalizando, el Padre quiere que nosotros, dice, que tengamos paz, que tengamos shalom con todos. Y algo que dijo la hermana Araceli al inicio, que dijo que la amargura es falta de perdón. Entonces usted dele vuelta. Tenemos que perdonar, tenemos que reemplazar esa falta de perdón. ¿Reemplazarlo por qué? Por el perdón.

Así que en esta noche, si hemos detectado que tenemos brotes de amargura, es el momento que le pidamos a nuestro Abba Yahweh que Él tome control, ¿verdad? Que Él nos ha dado su palabra en esta noche para dar corte a cualquier raíz de amargura. Amado Yahweh, gracias te damos en esta noche y permite a cada uno de nosotros, bendito Rey, tener la fortaleza y que te busquemos. Que te busquemos para perdonar a otros que nos han ofendido. Padre, tu hijo Yahshua es un ejemplo claro, Padre, de que Él perdonó, que Él fue ofendido y que Él no tuvo brotes de amargura. Él perdonó. Y si Él perdonó, es para que Él es ejemplo para que nosotros también perdonemos. La oración modelo que tú nos has enseñado dice que perdonemos a aquellos que nos ofenden, para así nosotros tener tu perdón. Bendito Rey, gracias te damos y te pedimos perdón si hemos ofendido a otras personas, intencional o no intencionalmente. Padre, te pedimos y reconocemos en esta noche que si tenemos amargura o raíces de amargura, Padre, la cortamos, la desechamos y la entregamos a ti para que tú nos ayudes a seguir adelante y poder tener tu misericordia, poder verte, poder alabarte y adorarte, Padre. Gracias, Rey. Gracias. También por cualquier situación en esta noche, ponemos en tus manos cualquier situación de enfermedad, como la amargura, cualquier enfermedad física, cualquier enfermedad del alma, espiritual, la ponemos en tus manos, porque tú eres quien cura, quien sana nuestras heridas. Tú eres el médico de médicos, Padre. Cualquier situación, por muy grande que sea, Padre, tú estás sobre cada una de ellas. Gracias, Rey. Gracias, Padre amado. Todo esto te lo pedimos en el poderoso nombre de tu Hijo amado, Yahshua HaMashiach. Amén. Amén y amén. Gloria a ti, bendito Rey. Hermanos, sean bendecidos. Que el Padre les guarde y les proteja. Gloria al Padre. Amén y amén.

siempre es misericordia redentora. 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

A ver cuántas hermanas hay aquí, cuántas mujeres hay aquí. A ver, solo mujeres, digan aquí. Grande y fuerte. Es el tiempo de los hombres. Grande y fuerte.

0: creyentes. Entonces es una situación bastante difícil, complicada. Entonces, pensando en todo esto, dije yo, no es necesario que reflexionemos todos aquí en la congregación, porque usted se va a encontrar con alguno o con alguna, sea vecino, sea primo, sea vecino, quien sea o familiar, que lo va a buscar a usted, a tentarlo, no solo con un momento, con bebidas, con glotonería, hartate, come, como me tocó también en una casa, que me querían dar hasta por donde no, y yo dije, no, ustedes algunos me conocen, yo como y no sigo mucho, pero me insistieron aquí a cuestión, que es una cosa bien, bien fea cuando uno le insiste, y no es por querer uno ser, como dicen, uy, qué sobrado, no, pero es que uno sabe lo que sufre en la noche, que no concilia el sueño, y todo el mundo dice que es guerra, son los cohetes, ya vino campero, y qué, si es que está uno en guerra en el cuarto, hermano, porque comió demasiado, ¿va? Entonces yo no sé si su cuerpo no le falla, pero el mío sí, hermano. Este cuerpo le meto mucho, algo le pasa. Entonces hay que tener hasta eso, sabiduría, hay que velar, hay que estar atento. Algunos, no, yo estoy abierto, se descosen, hermano, de una, déme lo que sea. Y después están con agruras. No pueden dormir, ven gusanos que le caen del techo, animales que le vuelan. Pesadilla. Hermano, y todo es porque no vela, no cuida de su templo. No es sabio, y no le digo que no coma, coma. Y coma rico, coma bien. Pero no se exceda. Hay gente ahorita, la agarra a comer, pero con ganas. Ok, vamos a unas escrituras que nos van a dar bastante luz a esto. Nos vamos a encontrar en el libro de Marcos. Marcos capítulo 14, el versículo 27. Yahshua les dijo... Todos ustedes perderán la fe en mí, porque el Tanakh dice, o el primer pacto dice, heriré de muerte al pastor y todas las ovejas se dispersarán. Pero después que sea levantado, iré delante de ustedes a Galilea. Kefa le dijo, aunque todos los otros pierdan la fe en ti, yo no. Yahshua le respondió, sí, te digo que esta misma noche, antes de que el gallo cante dos veces, tú me habrás negado tres veces. Pero Kefa seguía insistiendo, aunque tenga que morir contigo, nunca te negaré. Y todos dijeron lo mismo. Me detengo ahí, hermanos, porque fíjese que ahí se está dando un cuadro que ya muchos lo hemos estudiado y lo hemos analizado, que Yahshua va a ser entregado por el mismo Judas, pero interesante es que Pedro o Kefa sale como a resaltar en medio de todos y confrontar al maestro al decirle, mira, ¿me vas a negar? ¡No! Yo no te voy a negar. Primero me reviento antes de negarte. Porque primero me muero, dice. Y al ponerse él, como dicen, como gallito de pelea, bien paradito y todo, al final de esos versículos me llama la atención que dice que todos los demás dijeron lo mismo. No, te dejamos, no te dejamos. Vos sos de la mara, vos sos del grupo. Sí, no, aquí no, olvídate. Se revienta cualquiera. Nadie retrocede aquí y nadie tiene miedo. Pero a la hora y la hora, sigamos que nos sigue mostrando las escrituras. Dice 14, nos quedamos en el 32. Fueron a un lugar llamado Getsemaní, y Yahshua dijo a sus talmidim, a sus discípulos, siéntense aquí mientras oro. Llevó a Kefa, llevó a Juan y a Yohanan. Con él, el gran dolor y angustia que le sobrevino. Y les dijo, mi corazón está lleno de tristeza, que pudiera hasta morir. Quédense y permanezcan despiertos. Pongan atención en esos versículos, hermano, porque es clave. Si usted está poniéndole seguimiento a la lectura, Yahshua mismo llega a un momento con sus discípulos y les dice que él se siente triste, se siente cargado. Y ponga atención, ¿qué es lo que hay que hacer cuando uno está triste, está cargado, está con problemas, está con una circunstancia que él ahí sabe que se acerca su fin? Eso es lo que está pasando. ¿Recuerdan lo que vimos en Pedro? Se acerca ese fin. Yahshua sabía que se acercaba su fin. Y era un fin grosero, grotesco, de humillación, de muerte, de golpe, de un montón de cosas. Entonces, para esas circunstancias difíciles y duras, ¿qué toca, qué hay que hacer? Según el consejo, velad y orad. Fíjese que en ese momento era la noche. Si usted puso atención, dijo, era la noche. Por naturaleza, usted y yo en la noche vamos a ¿qué? Algunos duermen, hermano, otros hacen otras cosas. Los que son honestos harán otras cosas, porque si las hacen, ocupan la noche para hacer otras cositas. Pero la naturaleza normal es ir a descansar. En un problema de una circunstancia como esa, ¿qué es lo que hacemos la mayoría, hermanos? ¿Alguien que me quiera colaborar? Que usted tenga una gran agonía, una gran lucha, una gran prueba difícil. Algunos se duermen de la tristeza, otros no concilian el sueño. Pero le da, ¿ah? Se deprimen, ¿va? Le entra la lloreta, la Magdalena. ¿Sí? ¿Sí? Eso es lo que en este pasaje nosotros vamos a estudiar y vamos a aprender. Que muchas veces nosotros, hermanos, primero no velamos. El velar, le repito, es que usted permanezca despierto durante un tiempo que es de descanso, o un tiempo que usted no tiene que darse, como quien dice, los brazos a cruzar o dormirse en sus laureles. Tiene que estar pilas, porque viene algo difícil, viene una prueba difícil, viene una circunstancia difícil. Y eso es lo que en esta noche yo quiero que usted se lo lleve en su mente y en su corazón. Que cuando usted sepa que la cosa se va a poner difícil, mire, no sé, con su hijo, con su esposo, con el vecino, más que nunca, vele, vele, vele, vele. Cuando vea que la circunstancia viene por el camino, como dice usted, lo más negro, feo, no se ponga confiado, no llame al hermano, no llame a la hermana, póngale usted también, mire, confíalo, padre, voy con todo. Llévame a creer más en tu palabra, a confiar, a hablar tu palabra para que pueda pasar esta circunstancia. Sigamos, hermanos. Espérenme que se me corrieron aquí los versículos. Ok, Marcos capítulo 14. Voy a ponerle el lápiz mejor a esto. Sí, aquí. 35. Dice: yendo un poco más lejos, cayó a tierra y oró. Y si fuera posible, de esta hora pasará de él. Abba, esto es lo que, querido Padre, quiero pedirte. Todas las cosas son posibles para ti. Retira esta copa de mí, pero que sea tu voluntad, no mi voluntad. Vino y los encontró durmiendo y les dijo a Kefa: Simeón, ¿estás durmiendo? ¿No pudiste quedarte despierto o velad por una hora? Fíjese que aquí se ve otra tendencia, hermanos, de que ¿a quién le iba a tocar la prueba esa noche? A Yahshua. Fíjese que hay gente, hermano, que usted pide un favor, pide una ayuda, porque Yahshua les pidió, ¿verdad?, el favor, que oraran, que los acuerpare todo. Pero fíjese que hay gente, hermanos, que muchas veces así le pasa. Y eso usted tiene que entender que es la naturaleza del ser humano. Solo el que siente el dolor siente la necesidad de querer una respuesta o querer una ayuda o ver algo que se le manifieste. Pero como el mismo Kefa, el mismo Pedro, estaba de lo más tranquilo, de lo más suave, Mire, se echó el peloncito y lo encontró, mira, está roncando. Y le, hey, Pedro, ¿qué pasó ahí? Está, no, te quedaste dormido, ni una hora has podido, porque más o menos calculó que una hora había, se había de orar. Hay algunos hermanos que aquí no esperan ni la hora, hermano, los 3 minutos están durmiendo, gracias, hermano Mario. Eso no se lo reveló ni carne ni sangre, sino el espíritu, hermano. Tenías aquí la garganta seca, permiso, hermano. Disculpen, hermanos, me la calenté un poquito antes de que llegara acá porque las cuerdas y no se me estiran y ahí nomás llegamos con la garganta. Ok, entonces, si sigue poniendo atención, Yahshua lo reprende porque en ese momento él no veló, no le acompañó, hermanos. Y yo le decía que muchos aquí no esperan, hermanos, igual que Pedro, que no esperan una hora. Hay gente que está dando vueltas en la cama y le da aquí, le pone aquí, pone la almohada por aquí, se tira por allá, le da vuelta, pone un pichinco, pone lo otro y no se duerme, hermano. Pasa 1, 2, 3 horas ahí dando vueltas y no se duerme. Pero hay otros que tienen una unción, como dicen los griegos, de Morfeo, al dios del sueño. Solo pone la cabeza, se van de una. Entonces yo me pongo a pensar en la vida de Yahshua, viendo a alguien a quien le pide un favor y lo encuentra así. Si usted con una agonía, con una carga que le pide a alguien que le ayude a que a orar y a velar, va, o sea, estar atento con usted, se encuentra, piense usted ahora en el pantalón, póngase en los zapatos de Yahshua, se encuentra que uno de sus hermanos lo encuentra así roncando, hermano, a conciencia, ¿qué haría usted o qué pensaría? Se enojaría, ¿verdad? Es más, capaz le dice, no, a la chingada este, que no venga acá a la casa. Mal amigo, mala amiga. En los momentos más duros, esa es tu gran ayuda. Ese es tu gran apoyo. Con eso también aprendemos, ¿sabe qué? Que el mismo Yahshua le pasó a no estar dependiendo siempre de los hombres. Por eso dice la Escritura que el hombre, el que confía en el hombre, maldito es. Maldito el que confía en el hombre. ¿Por qué? Porque del mismo hombre no espere usted todo lo mejor. Le dará ciertas cosas, pero no todo. Su Padre Celestial sí le promete darle todas las cosas. ¿No dice la Escritura que aquel al que le ama y guarda su palabra, todo lo que le pida a su Padre, él lo dará? Así lo dice la Escritura. ¿Ve? Entonces, siguiendo con este ejemplo, mire qué más sigue pasando. 38 dice: quedad despierto o velad, como dice Reina Valera, y orad, que no sean puestas, no sean puestos a prueba. El Ruach, a la verdad, es avivado, pero la naturaleza humana es débil, o la carne humana es débil. De nuevo se fue a orar, diciendo las mismas palabras, y de nuevo vino y los encontró, mírate, hermano, eran dormilones, hermano. Yo digo, hermano, un ministro así, teniendo gente así, imagínense esos hermanos de intercesión que vienen a orar, hermano, y solo a dormir vienen. Qué duro, hermano. Debe ser duro, porque usted espera que lo acuerpen, usted espera que estén velando con usted. Usted espera que los demás estén en sintonía, en la misma visión, en el mismo objetivo. Pero otros no, hermano. El objetivo es echarse una dormidita, un peloncito. Eso. Como dicen, desconectarse de sus 4 sentidos, oídos, ojos, tacto, lengua, todo, hermano. Echarse, como dicen, a dormir, a lo que vengan. Y lo que yo aprendí en esta noche con esto, decía, Padre, qué lindo entonces que el velad me lleva a mí hacer un tiempo extra. En el día a día usted y yo podemos orar, hermano. Cuando algunos vamos a nuestros trabajos en la calle, yo muchas veces oro, no necesito ponerme con las manos juntitos todo un católico o budista, así ve. No, yo voy caminando, voy en la moto todo dar, acelerado, y Padre, tú me guardas, los ángeles no se bajan aquí, van conmigo, y ahí voy. Y algunos de ustedes van en taxi, van en bus igual. Pero en la noche, donde esta naturaleza no quiere, ese para mí es un extra. Yo le puedo llamar un extra, hermano. Un extra de sacrificio. Dice la Escritura que eso es lo que él busca. Y ahí también muchas veces usted y yo quedamos como aplazados, ¿no? Porque solo queremos orar en los momentos que tenemos fuerza. Ay, cuando no hay fuerza. Hay gente que esa es la excusa por no orar. Es que no siento orar, dice. Es que no siento orar. Y algunas veces, hermana. Porque si hay necesidad, mejor llamo al hermano o a la hermana que me ayude. Y yo me echo echas la dormida, mire. Es tremendo. Pero esto todos aprendemos, porque tal vez no es usted, no es su caso. Pero puede ser el caso de otra persona que le vaya a tocar a usted. Usted ya sabe más o menos cómo procesarlo en la palabra. Que si está en momentos duros, tiene que doblegar, dice la Escritura, orando en todo tiempo y fuera de tiempo. Así lo dice. ¿Por qué? Porque cada momento, cada circunstancia es dura, es difícil. Sigamos. Entonces dice el 39, de nuevo se fue a orar, dice nuestra misma palabra, de nuevo vino y los encontró durmiendo. Vino la tercera vez y les dijo, hasta se gozan los hermanos, va. Por ahora sigan durmiendo, mire, tomen su descanso, así es suficiente, la hora ha llegado, miren, el Ben Adán o el Hijo del Hombre está siendo traicionado y entregado en manos de los pecadores. Levántense aquí, levántense, aquí viene el que me ha de traicionar. Llegando a este punto, solo quiero sacar algo de todo este detalle, y es que Yahshua sabía lo doloroso y lo difícil que venía. Hay otras versiones que, estando en Getsemaní, dice la palabra que le mandó ángeles para que lo fortalecieran, y esa es la mano ya de Yahweh, ya no del hombre. Porque Yahshua nunca le dijo a Yahweh, mandame los ángeles. No, él se los mandó para fortalecerlo en medio del dolor. Entonces, ¿qué rescato yo de este primer ejemplo? Bueno, uno, venía un momento difícil, él lo sabía, sí. Dos, en medio de eso hay personas que se embullan conforme a lo que otros se embullan. Pedro dijo, no, yo no te voy a negar, primero me muero, ni te voy a entregar. Y los demás dijeron, sí, nosotros también, lo mismo. Muchas veces hay creyentes que así se mueven. Si el mundo dice, no, vamos a hacer esto, vamos a armar, no creemos en Navidad y todo, pero hacemos lo mismo como lo hace todo el mundo. Ejemplo, participamos en todo eso. Entonces usted prácticamente anda en la misma. Ah, pero me dice usted, yo ando en las mismas, pero ¿sabe qué? Me levanto en medio de todo eso y comienzo a compartir la palabra. Ah, no, entonces usted marca la diferencia. Porque no estoy diciendo aquí que se haga cavernario allá escondido en su casa como una cueva, solito allá metido. No, se tiene que relacionarse con todo el mundo, con todas las personas, estar en medio de las tinieblas para ser luz. Yo les decía a los hermanos que a mí me toca muchas veces, y yo disfruto estos tiempos también, porque en medio de gente siempre hay cosas que hablar, y hablar de la palabra, meter las cosas seculares que están pasando, pero le pone la palabra. ¿Ve? Habla de la situación económica difícil, pero le pone la palabra. Siempre respuesta en la palabra para cualquier circunstancia. Entonces, mire, usted aprovecha esos momentitos y mete la palabra. Eso, si usted lo hace, pues gloria a Yahweh, porque usted está haciendo entonces el propósito de Él. Y se está preparando, porque esto tendrá un fin, hermanos. Todo tendrá un fin. La cosa es cómo llegamos al fin. O cómo nos agarra ese fin. Por eso dice la Escritura, ¿iba a decir algo? Así es. Así es. Sincretismo. Sincretismo. Y eso es lo que yo quiero en esta noche, que esté velando, porque lo van a buscar y le van a ofrecer para que usted caiga también en tentación, para que usted sea presa de estas prácticas. Algunos aquí, más que nunca, los van a buscar para que vayan a beber, para que vayan a venir, que ya tengo comida, tengo chancho, tengo mondongo, tengo, ¿cómo se llama? Nacatamal, tengo de todo. Mira, con unas cuantas birres, unas chelas, le llaman también otros. Otros le van a... Iba a decir algo, hermana.
1: Sí, también es propicio el tiempo, hermano,
0: porque
1: yo
0: mire. Amén, amén. Aleluya, así es. Ahí es donde usted tiene que hacer luz, miren, en medio de estas tinieblas, porque estamos en tinieblas, hermano. Estamos en tinieblas. Hay gente, me estaba diciendo la vez pasada a mí, pero es que no estoy preparado todavía. Tal vez usted, dije. Pero óigame, si es que nadie está preparado. ¿Usted cree que yo lo he alcanzado todo? A mí me falta mucho por aprender, por cambiar. Pero porque me falte mucho por aprender y por cambiar, no me voy a quedar con los brazos cruzados así. A ver qué pasa en los años. Y qué pasa el tiempo. Y nunca abrí la boca. Vergüenza me va a dar que el Padre diga, si ustedes no hablan mis palabras, las piedras van a hablar por ustedes. Eso va a ser duro, hermano. Entonces, yo en lo poco que puedo sé, yo comparto, hermanos. Y yo creo que el Padre de lo poco hace mucho. Me decía esta persona a mí en el momento. No, pero si yo voy a esas reuniones, imagínense, a buscar pleito y conflicto, hermano. Si es que usted tiene que pedirle esta gracia, que la palabra vaya sazonada. Usted tiene que tener sabiduría para hablar. Fíjense que yo he estado en gente o tan, tan delicada, que no hay necesidad de meterse así tan, tan religioso. Estoy con ellos platicando, así toda la palabra. Y la gente dice, fíjate que no había pensado eso. Tiene razón usted. Y ustedes así lo hacen. No, pues así lo miramos nosotros. ¿Ve? Y sin necesidad de hacer mucho alboroto, mucho como cacalaca. Sí, que hay creyentes que así son. Hay gente que en la vida espiritual la hace muy, muy a fuego y ejerción. No, hermano. Déjese de religiosidad, sea normal y diga las cosas como son. Los tiempos son difíciles. Tenemos que tener sabiduría. Dice que los hijos de las tinieblas son más sagaces que los hijos de la luz. El que es hijo del diablo es más inteligente muchas veces que los hijos de Yahweh. Aquel con sutilmente, con detallitos y con formas llega al corazón y a la mente de las personas y los llevan cautivos. Los llevan cautivos esas cosas. Los animan, reúnen más personas. Ay, nosotros que tenemos la luz, tenemos sabiduría, tenemos el amor. No podemos ni a una persona poder conquistar o poder traerles al camino, hermanos, de ponerse a reflexionar. ¿Qué está pasando? ¿Estamos velando o no estamos velando? ¿O estamos dormidos espiritualmente? Es bueno reflexionar, hermanos, y verse. ¿Será que espiritualmente el Padre ahí nos mirará a usted y a mí? Que hasta le zumba de arco. De dormido, estamos roncando espiritualmente, hermano. O algunos estarán un poco más activos. Esta noche es para reflexionar, ¿sí? No se sienta golpeado, no se sienta golpeada. Ok, siga acompañándome a Primera de Pedro, capítulo 5, el versículo 8. Primera de Pedro, capítulo 5, el versículo 8 al 11. Mire. Otra forma como nos enseña la escritura a velar, a estar atento, a permanecer. Dicen, permanezcan sobrios, permanezcan alertas. El enemigo de ustedes, a Satán, acecha como león rugiente, buscando a alguien a quien devorar. ¿Están ahí, hermanos? ¿Qué dice su Reina Valera? ¿Lo tiene? Fíjese que es una palabra que nos trae mucha luz, ¿Quién de ustedes ha ido al zoológico, hermanos? ¿Sí? Ok, los que no han ido al zoológico, ¿alguna vez han visto en la televisión un zoológico? ¿Han visto si la gente llega así de lo más tranquilo, con los brazos abiertos, caminando en medio de los leones? Hermanos, y uno camina con una temblequera y se acerca a esos animales. ¡Ah! Ahorita que anduvimos en el parque había un león y estaba amarrado, aunque algunos lo tenían enjaulado. Pero que no estuviera enjaulado, usted va a caminar así como llegabas a tomarle fotos, y unos se ponían así, y otros decían, ¡shi, shi! Le decían así al león. ¿Ah? Si no estuviera enjaulado, ¿le haría usted eso así? A conciencia que no. Estaría como, ¡alerta, va! ¡Despierto! Pues si le toca pegar la corrida, la pega, o sube el palo, donde sea. Porque la hace. Si a uno le pasa con los perros, hermano. ¿Quién le pasa con los perros que no le gusta? Hay perros que son bien bravucones en cualquier lado que lo quieren morder a uno. Uno se pone alerta, se pone atento, despierto. El dormido, el boca abierta, capaz que mete la pierna y la va a agarrar ahí, lo muerde. Entonces, la palabra nos dice que velemos, estemos alertas, porque nuestro adversario, Satanás o Satán, anda, no es que es león, anda como león rugiente. ¿Viendo a quién? Se come. Y hablábamos que ese león rugiente, o ese como león, no es que físicamente se come a la persona, hermanos. En lo espiritual tiene dos formas. Uno, el león come carne. ¿De acuerdo o no de acuerdo? El león come carne. Gálatas capítulo 6, el versículo del 16 en adelante, 5:16, perdón, dice: estas son las obras de la carne. Pongan atención, las obras de la carne. ¿Cuáles son las obras de la carne? Pleitos, contiendas, enemistades, adulterios, celos, fornicaciones, iras, borracheras, brujería, hechicería, maledicencia, todas esas cosas, ¿ah? Disensiones, envidia, todas esas cosas son las obras de la carne. El adversario se come todo eso. Él disfruta todo eso. Esa es la simbología del adversario, Satanás. Yahweh o el Ruach HaKodesh no disfrutan eso. Más bien lo rechazan. Quieren más bien que sea lo contrario. Y más adelantito dice, y el fruto del Ruach o del Espíritu es gozo, paz, bondad, benignidad, templanza, amor, mansedumbre, dominio propio. Todas esas cosas es obra ya del Ruach. Muy bien. Ya le puse el paralelo que el adversario anda como, no es que es como león. ¿Y el león qué es lo que hace? Come carne. Según la palabra, la carne, cuando uy, hermano, es carnal, dice. Es que ese hermano se mueve en lo que Gálatas dice. Pleitista, enojado, celoso, comete adulterio, fornicación, cualquier cosa, gran borrachín. Cualquier cosa de esa, ahí está en Gálatas capítulo 5, el versículo 16 en adelante. ¿Lo leyeron los que lo tienen ahí? Así es, ¿verdad? Entonces ponga atención. Cuando la Escritura le dice, velad y orad, porque vuestro adversario, Satanás, anda como león rugiente, le está llevando a usted que usted no camine con los brazos levantados así confiadito, como le mostré. Usted y yo estamos en una gran selva, hermanos. Que aquel que esté atento va a sobrevivir. Pero el que se duerma, lo va a picar las arañas, lo va a picar el zancudo, el ayictin ese que lo mata también, lo va a morder un lobo, lo va a morder un león, se lo va a comer, hermano. El punto que la palabra nos lleva es que entienda que usted tiene que cuidar y velar su vida, su alma. Ese es el mensaje. Y que además de eso, tenemos que estar, como dice, permanentemente atentos en la oración. Que ahí es donde nos toca revisarnos. ¿Realmente nosotros queremos permanecer en la oración? ¿O solo somos como intermitentes? Un ratito oramos y nos apagamos. Un ratito oramos y nos apagamos. El permanecer es algo constante. Yahshua, dice la Escritura, que él oraba por la mañana, por el mediodía, en la tarde y en las madrugadas. La Escritura lo muestra. Y los discípulos en muchas ocasiones se le dormían, como usted lo miró. No podían ni velar una hora. Una hora no podían orar. Entonces, ¿cómo era posible que pudiesen resistir las tentaciones y las pruebas? Difícilmente. Sigamos en este de Pedro, que dice más adelantito. Ok, permanecer sobrio y permanecer alerta, que el enemigo Satanás eche como león rugiente buscando a alguien a quien devorar. Resistan firmes contra él, firmes en la confianza de ustedes, sabiendo que nuestros hermanos a través del mundo están pasando por el mismo tiempo sufrimiento. Esto nos lleva a entender que algunos de nosotros o nuestros hermanos, entre los que estamos acá, podemos estar pasando ataques del adversario o en áreas que nos estén haciendo batuleados o golpeados, y tiene que revisarse usted si es que usted se durmió, si es que usted se confió, si es que usted o yo entramos en un acomodamiento de nuestras vidas y no realmente velamos, no realmente estuvimos atentos o prontos, mire, de ponerle, estar atentos, ¿verdad? Eso también es importante que lo entendamos. Mucha gente aquí también lo relaciona con que los creyentes no pueden tener pruebas. Eso es mentira, hermanos. Las pruebas es parte del proceso de nuestra fe. La fe es probada. Y no es aprobada con cosas lindas. Ay, le ganaste la lota. Le hablamos porque usted se ganó aquí el premio exterior. Se ganó en la Toyota una Land Cruiser. No, hermano. Eso no es prueba. Prueba va a ser cuando a ti te llame. Aquí estamos hablando de las 18. Queremos el impuesto. Vamos a ir a su casa. Los vamos a matar a todos. Ahí usted tiene que creer la palabra y decir: estos enemigos vendrán por un camino, pero por siete van a salir huyendo. ¿Ve? Cosas como esas le va a tocar. O cuando de frente lo agarren. Allí es donde uno va a decir, y entonces, pero hay gente que cuando están esas pruebas, o viene un problema, una circunstancia, un accidente, no, es que el diablo está a tu favor, vos estás mal. Hermanos, todos vamos a ser probados. La cosa es que en medio de tus pruebas, ¿cómo vas a salir? ¿Te vas a echar a roncar o vas a velar? Y mire, vas a ser persistente. Yahshua fue probado. ¿Usted cree que en el examen no fue probado? Claro que fue probado. Y no dice que estaba tan cargado como... que la tristeza era como para morirse. Así lo dice su escritura. ¿Y quién ha tenido tristezas aquí o cargas tan fuertes como que siente que se despacha? Que ya se muere. Bueno, si he estado así, dice que nos contentemos. Porque Yahshua también padeció. Y si padecemos, así como padecimos, como Yahshua padeció, así Yahshua también venció y así nosotros venceremos. ¿Ve? Mire qué bonito es esto. O sea que el sufrimiento, hermano, no solo es de quedarse siempre sufriendo. Todo sufrimiento tiene un tiempo. Hay un tiempo de sufrir y un tiempo de gozarse. Así que prepárese, porque ese tiempo vendrá a su vida. Vendrá a su vida. Sigamos, hermanos. Me quedé en cuál versículo. En el 9, ¿verdad? Dice, vamos a leerlo hasta el 11. Tendrán que sufrir solo por un poco de tiempo, mas después de eso Yahweh, que está lleno de favor, el que los llamó a su gloria eterna en unión con el Mashiach, él mismo los restaurará, los consolará, los fortalecerá y los afirmará. Mire qué lindo, hermanos. O sea, nuestro Padre Celestial, si usted y yo, hermanos, padecemos, luchamos y nos mantenemos firmes en este camino, Él mismo promete darnos esos consuelos, fortalecernos, consolarnos, restaurarnos, ¿sí? Así que yo quiero en esta noche que oremos, que además de meditar en estos puntos, usted mismo se examine cómo está para estos momentos, cómo está para estas fechas. Precisamente, fíjese que me preguntaron... ¿qué íbamos a hacer hoy? Se lo digo a nivel de mi familia, por el hecho que mi madre hoy cumplió un año de fallecida. Y yo contesté, pues, no, un servicio normal. Entonces me preguntaron, pero tu mamá, no, si es que mi mamá descansa. Dice la escritura, que los muertos nada saben. Eso equivale como que yo venga ahorita, o que usted y yo ahorita le cuente. Fíjese, hermana Yami, que ahorita allá en Uganda hicieron una oración e intercesión por usted. Y la hermana me puede decir, si usted no me lo dice, yo no me daba cuenta. Entonces lo mismo pasa con el que fallece. No se le puede preguntar, ni tampoco sabe qué está haciendo. La Escritura no nos prohíbe, no más bien nos prohíbe que invoquemos muertos, hermanos. Entonces yo le dije a esta persona, es mi propia madre, pero ella descansa. A la luz de la Escritura yo solo puedo esperar de que ella, en la promesa de nuestro Mesías, sea resucitada. Y si hay un mensaje, será para los vivos, los familiares de ella, que están en vida. Eso es lo que le contesté. Entonces yo me puse a pensar, porque hasta en esas cosas usted puede ser, y yo, si estamos flojos en estar velando, en estar apegados a la palabra, a la oración, ser presas. Imagínese aquí entrando en eso de ¿qué hace la tradición? Que le ponen oración y velas y cosas así. Porque la tradición así lo hacen, ¿verdad? ¿Te imaginas cayendo uno en esas cosas? Sí, eso. Por el ánima y toda la cuestión. No, hermano. Ya salimos de las tinieblas. ¿Cómo vamos a volver a las tinieblas, hermano? Mire. Entonces, eso no, hermano. Ahí nadie saca eso del crematorio, purgatorio. No sé cómo es que le llaman esa cosa. Hermano, eso es cuento chino, hermano. Eso es cuento chino. Y ahí también usted, mire, tiene... Por eso la Escritura dice, mi pueblo perece por falta de conocimiento. Hay gente que a muchos aquí los embulla, así como le pasó a Pedro. No, yo en la vida. Y los demás dicen lo mismo. Aquí hay gente que a usted le ha motivado a hacer cosas que van en contra de la palabra, y de boca abierta termina diciendo que sí. Y a la larga, hermano, le repito, usted es más fiel entonces a un hombre, a alguien que determinó algo que fuera en contra de la palabra, que a su mismo creador. Y esas cosas pasan por no estar, mire, atento. Porque si usted está atento, sabiendo que estos meses, todo este tiempo, lo que viene por delante, hay que estar, como dicen los chavos chivas, alerta. Porque mire, no sabe dónde le va a salir, dónde le va a caer. Sí. Sí.
1: Mire, la armadura de Yahweh.
0: Amén. Amén, amén.
1: Porque me llama la atención cuando usted dice, pero tendremos pruebas, aunque nosotros estemos en oración.
0: Claro, claro.
1: Porque cuando yo tuve esas pruebas, me decían, pero algo está fallando en ella, y mucho.
0: Ajá.
1: Hicieron tantas cosas, eso le pasó por eso, por lo otro. Y yo decía, Padre, tú tienes control.
0: Amén, seguro. Sí.
1: Pero ¿sabe qué? Lo que usted hoy dice me confirma eso, de que aunque nosotros estemos en oración y constante con Él, siempre vamos a tener poder.
0: Siempre, es que la fe es probada, hermano.
1: Porque somos nosotros los que sabemos realmente si estamos a puesta con Él.
0: Es correcto.
1: Nosotros el Señor tenemos que sincerarlo. Entonces a mí me llama
0: amén.
1: La atención porque me remite a eso, ¿verdad? Que tenemos que tener esa
0: madurez. Amén, amén, amén. Así de, y oiga, y esa parte de la armadura, qué bueno que la hermana Diana lo toma. Dice, y estad firmes para el día malo. Siempre hay un día malo. Y quiere que le digan algo como testimonio. Mire qué poderoso lo que le voy a decir ahorita. Y lástima que no está acá, porque hoy precisamente está cumpliendo años la nieta, la hermana Leslie, de Ahmed, la esposa, Josephine se llama la esposa, y Valeria se llama la niña. El año pasado yo estaba haciendo grupo de crecimiento en la casa de ellos, cuando mi cuñada me habló que mi mamá estaba falleciendo o había fallecido. Y precisamente, y lástima, como le repito, que no están estos hermanos, pero hubieran escuchado de su boca, predicándoles a ellos, estaba yo esos versículos de Efesios, la armadura. Tenemos que estar preparados para el día malo. Siempre hay un día malo, un día duro y difícil. Predicándoles eso y hablándoles, ¡pum!, cae la llamada. Gaby me llama, contesto, sí. Véngase para acá a la casa. Su mamá falleció. Hermanos, son las cosas que le digo yo. Hay que prepararse. Hay que preparar y pedirle a Yahweh. No estamos preparados para todo, pero por lo menos avanzar en algo. Hace un año, esa palabra que la hermana Diana está diciendo, yo la vivía prueba, pero hacía prueba. Porque hablándola a los hermanos ahí en el grupo que estaban pasando un momento duro, y en el cumpleaños de su hija, y yo estaba ministrando ahí, cae la llamada, contesto. Les digo, hermanos, tengo que moverme, mi mamá ha fallecido, tengo que ir a la casa. Y los hermanos recuerdan muy bien esa palabra, hermano Fabricio, hermana Prady, bueno, la familia, porque estaba hablando yo de eso precisamente, del día malo, y me cae la llamada para que mi madre informara que mi madre había fallecido. ¿Será prueba eso, hermano, o será prueba eso? ¿Fuerte? ¿Fuerte? Pero hay que hacerle frente con Yahweh, no uno, con Yahweh, a las cosas. Él hasta el momento ha sido fiel, nos ha sostenido, ¿verdad? Mi mamá hace falta y todo, pero yo confío que Él llena todo en todo. Aunque mi padre y mi madre me dejaren, con todo Yahweh me recogerá. ¿Ve? Entonces, cuando usted tiene palabra, abunda la palabra en usted, usted mismo se ministra a través de su rúa. Toma fuerza, toma ánimo. Y no deja que las circunstancias lo sucumben, lo lleven a la destrucción. No, levanta cabeza y va adelante. Mira, ahí está mi esposa, está mi hijo, está Yair y Isaac que vienen en camino. Hay cosas por qué hay que trabajar entonces, hermano. Igual usted tiene su esposo, tiene su hijo. Y tal vez una circunstancia te ha quitado algo, un negocio, un familiar, un hijo mismo que hayas perdido, o tu esposo o tu esposa. Tienes que echar fuerza, hermano. Hay otros seres que también dependen de ti. Necesitan de ti. Y no podemos quedarnos con los brazos cruzados. No podemos quedarnos con el llanto. No resolvemos nada, hermano. No resolvemos nada. Hay que tomar fuerzas, mire. Velando, velando, velando y orando. Padre, dame ánimo, dame fuerza para salir adelante de esto, de esta circunstancia. Y yo le aseguro que con el tiempo usted sale y dice para atrás, lo salí, ya no estoy en lo mismo. Estoy en otra circunstancia. Eso es lindo, hermano. Y eso es la vida espiritual. Yo creo más en eso. Para mí la unción es esa, hermano. Yo no le hablo a que vení, te pongo las manos y te va a tumbar allá, vas a salir volando. No, hermano, eso es cuento, hermano, eso es película. La unción verdadera, hermano, es aquella la que a ti te da la habilidad, las fuerzas para salir de circunstancias duras, adversas. Eso para mí es unción. Es una habilidad, una capacidad que te da el Padre. ¿Ve? Te renueva el entendimiento. Eso para mí es unción. Pero esas casacas que le pongan aquí y recibe, cae ahí atrás. No. ¡Chao! No, hermano. Sí, sí. No, yo con esas cosas no voy mucho. Yo prefiero mejor a alguien, hermano. Mire, que no le haga mucho, pero cuando vienen las pruebas duras, ahí está firme. Ahí está firme, ahí está firme. Sigue persistiendo. Sigue viniendo a los servicios. Sigue orando. Se le llama a las reuniones. No, ahí estamos. Y están pasando, mire, están aquí de problemas, ¿ves? Pero persisten. Ese tipo de gente es la que realmente el Padre los habilita para dar testimonio que Él tiene poder sobre sus vidas. Eso es lindo, hermano. Y eso no ocupa.
1: Pero hay personas que tienen pruebas cuando andan en los caminos.
0: Totalmente. Es que en los dos va a encontrar. Por eso es que dice la Escritura. Bueno, firme. Ahí está firme, ahí está firme. Sigue persistiendo. Sigue viniendo a los servicios. Sigue orando. Se le llama a las reuniones. No, ahí estamos. Y están pasando, mira, están aquí de problemas, ¿ves? Pero persisten. Ese tipo de gente es la que realmente el Padre los habilita para dar testimonio que Él tiene poder sobre sus vidas. Eso es lindo.

Bienaventurado. ¿Cómo es eso bienaventurado? Bienaventurado es gozoso, alegre, feliz, contento. Santiago capítulo 1, versículo del 2 en adelante. Entonces imagínense que en las pruebas, óigame, o sea que están locos, pero la escritura así es. La escritura es una contracultura. En el mundo a usted le dicen otras tonteras. En el mundo le dice, te pegaron en una, ponele vos el otro. A mí me ministró mi papá así. El día de mañana que usted viene con un ojo morado, me dice, y me dijeron que no, que usted solo puso la carita, yo le pongo el otro. Así me enseñaron a mí. Pero en la palabra me enseñan lo contrario. Me pegan el primero, póngale casita que le pongan el otro. A mí me, el que me la hace, me la paga. Ay, la escritura me dice, te la hicieron, vaya busque y pídale perdón. ¿Cómo es eso, hermano? ¿Cómo es eso, hermano? En la escritura, en el mundo le dice, no seas papo, no andes regalando las cosas. Pensá como rastrito para vos. Ay, en la escritura dice que es mejor dar que recibir. Cuídate, cuídate, cuídate, le dice la gente, viví tu vida. Ay, la escritura dice que para vivir, antes que la semilla caiga y no muere, no lleva fruto. O sea que para vivir hay que morir. Dice la escritura que de qué le sirve el hombre ganar al mundo y perder su alma. Mire cuántas cosas, es que es una contracultura, hermano. Esto le cambia a uno el cassette en todo. La palabra no es romántica, no es almática, es espiritual. Es espíritu y es vida. Entonces eso es lo que a ti te produce eso. Ese ánimo, esa fuerza. Eso que uno le quiere compartir a ustedes, de ahí viene. ¿Sí? Pónganse de pie, vamos a dar gracias al Padre. Gracias a Yahweh por permitirnos en esta noche, a través de tu palabra, reflexionar y velar, porque los días son difíciles, los días son malos, y tenemos que estar listos, papá. Tenemos que estar prontos para cualquier ataque, acechanza del adversario. Padre, oro porque cada uno de mis hermanos y hermanas en esta noche se vayan, Padre, avivados, despiertos, que no estén durmiendo espiritualmente, sino que estén vivos, fervientes, con vida, mi Rey, en sus vidas, en sus áreas espirituales, para que puedan vencer cualquier prueba, cualquier circunstancia difícil, Padre, cualquier adversidad que estén pasando, cualquier lucha o presión a través de su familia, de sus hijos que estén viviendo, dale la victoria, papá, dale la victoria, papá, dale la victoria, papá, que el que confíe en ti no quedará avergonzado. Alzarás, Padre, nuestras manos como las águilas, alzaremos vuelo, levantaremos alas como las águilas, dice tu palabra, Padre. Oro entonces que en esta noche nos vayamos entendidos, nos vayamos con los oídos limpios de todo estorbo, de toda cosa que impide el poder escuchar tu voz y poderte obedecer, porque algunos escuchan pero no obedecen, algunos escuchan pero no obedecen. Yo te pido, Padre, que podamos hacer no solo oidores, sino hacedores de tu palabra. Porque el hacedor es el que obedece. El hacedor es el que dice, sí, papá, así es, aunque no me guste, aunque yo quiera lo contrario. Pero pasa de mí esta copa, no se haga mi voluntad, sino que se haga la tuya. Padre, así oramos en esta noche. Oramos y creemos que sea tu voluntad. Porque muchas veces nos parece que no es buena, pero tus pensamientos son de bien, son de vida, son eternos, Padre. Tú no deseas el mal, tú deseas el bien para nosotros. Y muchas veces hemos sido necios, hemos sido necias haciendo lo que nos parece bueno para nosotros y ha sido malo realmente para nosotros. Y tú nos has dicho que no es correcto, Abba Yahweh. Te pedimos perdón. Dígalo conmigo. Abra su boca, hermano, y dígale, Padre, te pido perdón por ser un dormilón o una dormilona espiritualmente, por no cuidar de mi vida, por no orar y interceder en los momentos que debo de hacerlo, sino que me he dado a confiar. Ah, no, eso va a pasar. Ah, no, eso voy a salir adelante. No te confíes, hermano. Tienes que velar, tienes que interceder, tienes que estar guerreando, tienes que estar de continuo confiando en tu Abba Yahweh. Eso es lo que a él le agrada. Orando en todo tiempo y fuera de tiempo, dice tu palabra. Resistir al diablo y él huirá de vosotros. Padre, gracias, porque en esta noche nos vamos entendidos. Dígalo conmigo, nos vamos entendidos. Póngase la mano en la cabeza, hermano, diga, esta mente renovada, dígalo. Esta mente renovada, papá. Esta mente renovada, esta mente entiende. Esta mente, Padre, tiene la mente del Mesías Yahshua. Es renovada en tu palabra. Tu palabra es vida y espíritu. Y yo haré aquello para lo cual tú me has mandado a hacerlo, y es hacer tu voluntad, papá, aquí en la tierra. Ayúdame a obedecer

Ahora pongas la mano en el corazón, Padre, de la abundancia. Este corazón va a abrir esta boca, y este corazón tiene que tener abundancia de perdón, abundancia de paz, abundancia, Padre, de estar confiado que tú dijiste que no nos dejarías solo ni desampararías, sino que cuidarías de nosotros. Esa es la abundancia que usted tiene que tener en su corazón. Usted tiene que tener la abundancia en su corazón, que aunque vengan días difíciles en el mundo, tendré adversidades, tendré tribulaciones, pero confiad, Yahshua ha vencido por mí. Padre, yo sigo confiando en tu palabra, en tu verdad. Mi corazón se llena de tu palabra, como dice tu palabra: bendeciré a Yahweh en todo tiempo, buenos y malos. Mis labios te van a alabar, mis labios te van a exaltar, papá, te van a dar gloria, te van a dar adoración. Abra su boca, hermano, y bendígalo, y dígale, papá, que la abundancia de este corazón haya alabanza, exaltación, haya revelación y sabiduría, que no hable tonteras ni estupideces, cosas que no ayudan, no edifican, pero sí hable palabras sazonadas, cosas que al oído del ser humano transformen su mente, transformen su corazón, y vayan con vidas con propósito, con vidas que tengan cosas objetivas, que tengan un propósito en ti, Abba Yahweh. Virrey, oramos entonces por aquellos hermanos y hermanas que no pudieron estar con nosotros, que tu presencia donde estén los alcance con esta palabra, Padre, de fortaleza, de ánimo. Aquellos hermanos que están conectados en la web, les bendecimos, hermanos, hermanas, reciban donde estén fortaleza del Padre, que la unción misma cubra el yugo de tristeza, de amargura, de dolor, de depresión, de ausencia, de orfandad, de sentirse una cosa, poca cosa. Son personas escogidas, son la niña de los ojos de Yahshua, dice su palabra. Somos real sacerdocio, tierra kadosh, escogida por nuestro Abba Yahweh. Padre, oramos entonces creyendo en esta noche que tú nos fortaleces, que tú nos animas, que tú nos pones a estar alerta en oración constante. En oración constante, Padre, en todo tiempo, no descuidando, porque el adversario quiere que estemos roncando, quiere que estemos dormidos para pegarnos la mordida, para atacarnos, pero no, estaremos alerta, alertas, alertas, permanentes en alerta, cuidando, orando y velando, Padre, orando y velando, orando y velando. A la verdad, el espíritu está dispuesto, mas la carne es débil. La humanidad suya y la mía es débil. Reconózcalo en esta noche, reconózcalo, que usted no es la mujer ni el hombre que debe ser en la vida espiritual, porque su carne se lo impide, su carne se pone su humanidad en querer deleitar los deleites de esta tierra, mas no deleitarse en la vida espiritual, en la oración, en el congregarse, en meditar en la palabra, en el servir a las personas necesitadas, en el despojarse de sus bienes por otros. Reconózcalo, hermano, en esta noche, porque el que se humilla será exaltado, el que se humilla será exaltado, mas el altivo, el soberbio, será totalmente alejado. Antes de la caída está la altivez. Habrá tropiezo tras tropiezo aquel que no reconozca que separado de Yahshua nada puede hacer. Mi rey, gracias porque en esta noche nos despiertas, dígalo conmigo, hermano, nos despiertas, nos vamos vivos, nos vamos entendidos que tenemos que estar alerta, velando por cualquier circunstancia que se dé o problema que pueda acontecer, porque todo tendrá su fin, se acerca el fin y tenés que estar velando, tienes que estar orando, porque no sabemos qué puede pasar mañana, no conocemos el mañana, mas sí conocemos el ahorita, el presente. Así que gracias a Abba Yahweh, porque nos haces entender. Tenemos tu mente, papá. Tenemos tu mente, una mente renovada. Somos guiados por tu Ruach HaKodesh. Esos son los hijos de Yahshua. Esos son los guiados por su Ruach. No andan a tientas, andan con propósito. Tienen dirección en sus vidas. No andan a tientas, van con un propósito, con una meta, con un objetivo. Gracias, mi rey, porque en esta noche nos prepara, nos equipa, nos fortalece, nos anima, nos reaviva, mi rey, para estar alerta
En estos tiempos difíciles, en estos tiempos que hay mucha convulsión al consumismo, a meterse drogas, a meterse alcohol, a andar con mujeres, a andar, padre, chismoteando o codiciando al vecino que compró o no se compró, si pintó o no pintó, adquirió cosas nuevas o no las adquirió. Deslíguese, hermano, deslíguese esos pensamientos. Traiga a los cautivos a la obediencia de su Mesías. Traiga a los cautivos a la obediencia de su Mesías. Hay una atmósfera pesada en la ciudad. Hay una atmósfera pesada en el mismo globo terráqueo, que la gente tiene que andar como loca corriendo, comprando, enjalanándose y llevando cosas nuevas. Quítese todo prejuicio, quítese todas las tonteras que son más del mundo. El que ama el mundo y las cosas del mundo se constituye enemigo de Yahweh. Así lo dice tu palabra, papá. Ayúdanos a andar velando, padre, para no terminar siendo tu propio enemigo, Abba Yahweh. Queremos ser tus hijos obedientes y guiados por ti, en el nombre de nuestro Mesías Yahshua. Amén y amén. Bendito nuestro Abba, hermanos. Maravilloso. Saluda a su hermano que está a su lado, hermano. Bendígalo. Nos hemos gozado. Dígale velando. Lo ministren ahí. Tenemos que estar velando. La cosa se pone difícil. Tenemos que estar alertas. Nos miramos el domingo. Yahweh les guarde. Shalom, shalom, amados.